0: otro de los temas que a mí me mola de este rollo. Y es una película que no se iba a decir que este tipo iba a acabar dirigiendo los dos papas, pero bueno, al final...
1: Bueno, Fernando Meirelles tiene cosas chulas, sí, a ver. Es un buen director, y además es muy personal, yo creo que se reconoce bien en sus películas. Incluso los dos papas se reconoce, yo veo la mano de... No es una película, es un encargo, pero se nota... Tiene una manera muy peculiar de dirigir, de mover la cámara. Siempre, casi siempre mano, con cámara en mano, pero...
0: Ese momento los dos papas cuando dicen ¡mi nombre es Juan Pablo II, mierda! Sí, ahí se nota.
2: Esta peli fue muy influyente visualmente, porque sí. Luego a partir de ahí todas las películas de alguna manera se iban a Río de Janeiro y tenían esta estética de Ciudad de Dios, de incluso las de Fast and Furious.
0: Sí, el Colorinchi.
2: El Colorinchi lo viraron para toda la vida ya hacia ese amarillo.
1: Es capaz de conseguir ambientes opresivos, mugrientos, asquerosos, sí, terribles, y sacarlo con un colorido que sea bonito. Que eso luego también lo hizo en El Jardinero Fiel cuando se va a África. Hay momentos no me acuerdo exactamente qué ciudad era, con mercadillos y sitios súper sucios y demás, pero que tenía, le da un color especial, y sobre todo cómo mueve la cámara, porque Fernando Meirelles suele utilizar cámaras muy pequeñitas que es capaz de meterlas en cualquier sitio. Pero no es una cámara torpe, como luego Salman ha utilizado la cámara en hombro, que es como una manera rápida de rodar y ala, venga, para que sea todo como mucho más ágil. Este tío tiene mucho gusto, y en esta película tiene unos cuantos momentos que es un despliegue técnico y de manejo de la imagen espectacular, que dices, joder, es una solución muy fácil, pero está muy bien conseguida.
0: Y la peli es un flashback, porque sí, la secuencia del principio de todo, que va a ser el final, yo creo que es una de las que a lo mejor te puedes referir tú. Desde que siga la puñetera gallina, sí, que es como arranca, ¿no?
1: Sí.
0: Al momento en el que se para nuestro prota, busca P, como si fuera un portero de
1: eso,
0: fútbol.
1: Eso es, ese momento es...
0: Y la cámara va girando, lo que tiene a un lado, lo que tiene al otro. Que está el fuego cruzado.
1: Pero si tú ves el making of de esa escena y cómo está rodado, es muy sencillo. No te creas tú que tiene ninguna complejidad técnica. No. Lo que pasa es que está bien plasmado, está bien rodado y funciona. Y luego la película es que es una película que está viva, cada fotograma es oro, es una película que entra muy bien por los ojos, y luego la selección musical es muy chula. Es de estas películas que, fíjate, hace muchísimo que no la veo, ¿eh? Bueno, la tenía que tener un poquito más presente, hace 15 años por lo menos que no veo esta película, la he visto un par de veces solo, tengo que tenerla más fresca. Pero sí, me acuerdo, el comienzo, por ejemplo, es de lo que más recuerdo. Y es de estas películas que tiene ese punto de a lo películas americanas de la mafia de películas de mafiosos de los 70 y los 80, donde romantiza un poco lo que es la figura de los mafiosos, tiene ese puntito también con el un poco rollo que lo puedes relacionar un poco también con uno de los nuestros, ¿no? Porque el narrador acaba siendo la persona más normal, pero si llegas el amigo y empieza diciendo desde que tengo uso de razón siempre he querido ser un gángster, podría estar perfecto también en Ciudad de Dios.
0: De hecho, hay un personaje, ¿no?, que aparece más de la mitad de la película, que es Bené, que es el amigo de C. Pequeño, que te lo presentan como un tío maravilloso, amigo de sus amigos, que se viste por los pies, le cae bien a todo el mundo, tiene detalles con todo Dios, el que le regala la cámara,
1: sí,
0: de fotos, ¿no?, al prota, a Buscapé, y idealiza ciertos aspectos como solo podría hacer alguien que se ha criado,
1: sí,
0: en ese mismo contexto, ¿no? Entonces, ¿por qué?
1: Pero además estamos hablando de que, claro, no, esto es una película de gángsters y de bandas, como puede ser una película americana de los años 70, que es decir, por mucho que podemos idealizar y romantizar los gángsters de las películas americanas, de los barrios italianos y demás, o sea, eso es Disneylanda comparado con Río de Janeiro. O sea, es algo muchísimo más duro, más salvaje. Eso sí que es la jungla de verdad, eso sí que es la selva, eso sí que hay casi no hay códigos de honor, o sea, es otra cosa totalmente distinta. Y si tú consigues incluso estilizar todo eso, que algo que me parece muy difícil, vas a conseguir una película distinta. Yo creo que en este caso, yo creo que...
2: Es que la porquería y la miseria pueden...
1: funcionar muy bien, pero sí, tienes que tratarla de una manera, claro, que al público le llegue, y en esta película se consigue.
0: De hecho, el tipo de O sea, el tipo de violencia que te reproduce y de criminalidad, yo creo que se explica muy bien en el momento que es tanto al principio como al final, la banda de niños ya súper chiquititos a los que le pone una pistola a cada uno, el ese pequeño, para que se vayan a tirarle tiros a la banda de Manegaliña, que son críos a lo mejor de 8 años, de 9 años, de 10 años como mucho.
1: Sí, por eso.
0: Y esa es una historia que ya te deja, y de hecho.
1: Claro, pero
0: en la película acaba pasando algo.
1: Pero tú, en las películas de gángsters, de mafiosos italianos de los que hemos visto los 70, lo que hacen como mucho los chavales es hacer de correo. O sea, y llevar una cosa de un sitio a otro. No participan de una manera tan activa como estos chavalillos.
0: No, crees, no le dan ni un palo como para una pistola.
1: Claro, pues.
0: Pero bueno, otra, por agilizar un pelín, porque hay otra peli de la que sí que me gustaría hablar, porque además va con música, hay otra peli en la que se habla un poco de criminalidad de otra manera, que es Los chicos del barrio, Boys in the Hood, de John Singleton, el desaparecido John Singleton del año 91, en la que se planta un poco también el ambiente de... Uf, y de aquí a donde salimos, ¿no? Una peli que fue muy exitosa en su momento también, ¿vale? Y que marca, yo creo, que el amanecer de determinados actores, bueno, unos que ya tenían una trayectoria y otros que iban a tenerla a partir de ahí, como Ice Cube haciendo de uno de los protas, Cuba Gooding Jr., que es quizás su primer papel serio. Lawrence Fishburne todavía, Larry Fishburne, bueno, Nia Long, Angela Bassett hace un papelillo también, Regina King, Tara Farrell, ahí Tara Farrell, que al final estuvo en todas estas, estuvo en Jungle Fever, estuvo en Justicia Poética, estuvo en unas cuantas de esta época, y que también cuenta, o sea, una historia asociada a un lugar y momento concreto, al barrio, como diría el Príncipe de Bel-Air, al gueto, que tuvo además mucho recorrido. O sea, esta le dio mucho prestigio a nivel incluso internacional a John Singleton.
1: John Singleton con esta película se puso en el mapa, yo creo que pasó por festivales, estuvo... no sé si por esta película John Singleton o por la siguiente llegó a estar nominado al Oscar, fíjate, creo recordar.
0: Sí, aquí estuvo nominado.
1: No sé si por esta película o por Semillas de Rencor.
0: Por estas dos, por esta estuvo nominado como director y como guionista.
1: Sí,
0: no sé ninguno. Para que luego a lo mejor este hombre, yo no sé hasta qué punto se embarcó en esta cruzada de prohibir, intentar cancelar o prohibir a Griffith, a David Ward Griffith y todo este rollo, El Nacimiento de una Nación, que sí, que es más racista que el carajo la película, no vamos a negarlo. Pero de ahí a negar, pues lo mismo que negar a un Eisenstein porque hacía pelis para el gobierno de Stalin, ¿sabes? No sé, ahí se le fue un poco la olla, yo creo, porque se lo llevó un poquito al extremo. Pero eran otros años para hacerlo y era cuando la era de la cancelación no había ni llegado todavía, ¿eh?
1: Claro, o sea, aquí lo que hace John Singleton en esta época, a principios de los 90, es coger los estereotipos de personajes que habrían sido los malos de las películas de Charles Bronson, de alguna manera, y ponerlos en contexto y crear un drama con ellos, ¿no? Es decir, vale, estos personajes sí, bueno, que hemos visto que son los hemos visto de fondo y tal, pero vamos a intentar darles un poquito de contexto. Y ver que algunos de ellos efectivamente son los hijos de Satanás, pero otros chavales están metidos en esto pero porque no tienen muchas más salidas, ¿no? Y entonces esta película va un poco de eso, ¿no? De esta gente que claro, porque uno no decide vivir en un sitio concreto ni pertenecer a un estrato social concreto. Es decir, tú llegas ahí, empiezas a crecer y digamos que un poco tu entorno te condiciona. Pero aún así, tú eres consciente de lo que hay e intentas tener una vida mejor. La película va un poco de eso, ¿no? De tíos que están en ese entorno e intentan labrarse un futuro como pueden, o salir de ahí como pueden.
0: Ese encontronazo, además, con la policía, porque claro, la policía está metida a Los Ángeles.
1: Claro,
0: porque la policía de Los Ángeles siempre ha tenido esa representación.
1: Claro, estamos en una época, además, que de principios de los finales 80, principios de los 90, en Los Ángeles, donde ya empezaba a haber un entorno complicado. Creo que, no sé si ese año, un año después, es el altercado con Rodney King, luego los los todo esto que se montó también en Los Ángeles en los años 90, donde de repente después de la sentencia de los policías de Rodney King hubo unos disturbios monumentales que tuvieron la ciudad paralizada durante una semana, saqueando comercios, matando a gente por la calle directamente. Yo me acuerdo de una escena de un camionero que le sacan entre cuatro tíos del camión, lo tiran al suelo y se lo empiezan a golpear en la cabeza, a tirar de todo, que era terrible.
0: Es el mismo año de Rodney King, sí, esta película.
1: Rodney King es del 91, claro, 91. Pero luego la sentencia fue la que creó los disturbios, que sí. Creo que es que el año después, año 92.
2: Si pensáis en las pelis del futuro, sí, en Los Ángeles en esa época, Depredador 2 y todas estas pelis de ciencia ficción un poco disfuncional, todas te presentan una ciudad de Los Ángeles totalmente ida de la olla, con bandas de todo tipo, sí. Y criminalidad en las calles.
0: Solo superada por el Detroit de Robocop.
2: Por ejemplo, también.
0: Eso ya no tenía.
2: Hija de esos tiempos, sí, también.
0: Ahí no había ya mucha chicha que, ¿sabes?
2: Y las pelis de Spike Lee son de las mismas. Spike Lee surgió en este mismo momento también.
1: Sí, es lo que llevas en el 88. Es un poco ese.
0: Spike Lee, yo creo que la diferencia está en que también se sabe reír mucho de sí mismo, sí, tiene una manera de escribir los guiones.
2: Sí, yo creo, y muchas veces no se percibe eso, porque, claro, luego el individuo es tan intenso, ¿no? Sí, fuera de pantalla, pero...
1: En Aldo que debas hay una comedia soterrada y trata el racismo además de ida y vuelta, o sea, quiere decir que trata también a la comunidad negra también como muy racista, muy intolerante en muchos momentos. Eso sí. Pero en John Singleton tiene un punto más social y más relacionado con el melodrama. No, es otro rollo.
2: De hecho, hizo una peli de un Semillas de Rencor.
1: Semillas de Rencor, justo después, año 93, creo.
2: Sí,
1: que es.
2: De ese
1: transcurrían un campus universitario, sí, había un francotirador.
0: Sí. Semillas de Rencor tenía más una cierta intención de conciencia, ¿no? De conciencia, sí, social. Porque además involucraba, escogía personajes, ¿no? Diferentes razas, sí, diferentes, sí, clases.
2: Sí, sí, sí, sí. Pues eso llamó tanto la atención cuando dijo fuck it y se puso a hacer una de Fast and Furious, la segunda, y decepcionó a todo Dios, John Singleton, que en paz descanse. Pero era muy buen director de cine de acción, sí, hizo varios thrillers,
1: tenía buena mano, sí,
2: chulos, y tenía muy buena mano con eso. Pues también.
1: Hizo la versión esta también, ¿no? El remake esto de los, ¿cómo se llama? Tres Hermanos, se llamaba la de Omar,
2: sí,
1: Wahlberg.
2: Sí, Cuatro Hermanos.
1: Cuatro Hermanos, que es suya. Un remake de un western, o sea, pero sí, un ambiente urbano.
2: Sí, falleció relativamente joven, hace ya algunos años, son John Singleton, de un tabardillo al corazón, creo recordar. O sea, no.
0: Tenía un jovencito, ¿verdad?
2: Sí, no tenía mucha edad y pues estas cosas que ocurren, pero.
1: Pero este rollo de dar una vuelta a la visión de los pandilleros que tiene John Singleton tiene gracia, que también está tratado de alguna manera también en Training Day, también, en la película de Anton Fuqua. Que vemos un poco los pandilleros también, que más yo creo que más o menos en Training Day se salen los barrios que se mencionan en Los Chicos del Barrio, en otras películas que no se podía rodar en ellas, pero tanto Fuqua sí que consigue meter ahí la cámara en estos barrios.
0: Con lo mismo que Michael Jackson consiguió entrar en la favela.
1: En la favela, sí.
0: El vídeo, saber cuánta tuvo que pagar, no sé. En fin, oye, que nos vamos a tener que ir, pero antes un poquito de música para hablar de una última pandilla.

0: Están los ángeles chungos y están los ángeles de ultratumba, entre ellos Santa Carla. En Santa Carla hay una pandilla que tiene lo suyo, porque con un guiño a los chicos perdidos de Peter Pan, que por cierto en Hook comienza Robin Williams, en Jardín de Infancia la Señora de las Moscas, son casi más una pandilla juvenil, lo dicen en algún momento de la peli, es maravilloso. Tú no eres más que un crío punk, dice a Rufio. Bueno, en Santa Carla hay no solo chicos y pandilleros, en Santa Carla hay vampiros, hay jodidos vampiros, como diría Ser Keku. Y son los que salen en Jóvenes Ocultos, año 1987. Y esa es la pandilla doblemente mala, porque es una pandilla delincuente y además son vampiros, de la que a lo mejor nos habría gustado formar parte en algún momento.
1: Yo querría vivir en Santa Carla. Y fíjate que es una pocilga en muchas cosas también, ¿no? Pero
0: ir a la tienda de cómics, no, de los Coris, tío. Sí,
1: tienes un parque de atracciones.
0: Tienes a Ticapelo
2: tocando ahí. Sí.
0: Aceitado tocando el saxofón.
1: ¿Cómo se mueve? ¿Cómo se cimbrea, sí,
0: Con el culete ahí. Hay que hacer un programa solo de Tincapelo, tío. O sea, tipo más grande. Bueno, Jóvenes Ocultos, yo creo que es la pandilla. A ver, conjuga como aspectos muy rockers, van en sus motos, van con un atuendo tal, con un momento ya glam.
2: Sí, está en 87.
0: Tiene un sudor tipo brillantina. Y sobre todo está, pues ese tipo que es malote, pero que seguro que si es colega tuyo. Tiene que ser buen pavo, que es Kiefer Sutherland. Siempre que hace de malo, dices tú, pero si consigo ganármelo, este tipo tiene que tener algo ahí guay. Porque si no, es un líder siempre.
2: De hecho, Jason Patrick, Michael, tiene atracción hacia, no hay solo hacia las chicas, sino hacia también al... Sí,
1: hay un bromance ahí, le llaman bodiesco, sí. Muy evidente en esa peli. Tiene un trasfondo gay, que diría Tarantino.
0: O sea, la peli básicamente es dos hermanos y una madre, lo viene siendo esta familia monoparental, se cruzan con la madre de Karate Kid llevándola a Los Ángeles y ellos se van a Santa Carla. Sí. Más o menos.
1: Adiós, se pitan, ¿no?
0: Sí, es como tal cual. Ah, te vas con William Zepka, te dan una paliza.
2: Yo creo, sí, seguramente el apartamento donde llegan los larrusos es donde estaban estos.
0: Sí, pues
2: ahí en Resida.
0: Y, tal cual. ¿Y qué pasa al llegar a Santa Carla? Pues que el abuelo, que es el que les acoge, bueno, tiene sus cosas. Ya te va contando que es un lugar así, sí. Y es que hay vampiros.
2: El abuelo mola porque está durante toda la película sin que se dice nada, está preparando las trampas de los vampiros.
1: Sí, y al final de la peli dice, cuidado que hay vampiros en este pueblo. Después
2: sí, lo
1: de la
2: hora. Había de los putos vampiros o así, sí, de la película.
0: Hay una cosa pero mala.
2: Le ves por ahí de repente hablando, ellos, los chavales están por ahí, el abuelo por ahí afilando estacas. O sea, es que sí. El abuelo tiene clarísimo en el primer momento lo que está pasando.
0: Es una peli que te va dando pistas y te va dando ideas de lo que puede pasar durante la peli. ¿Y de quién va a ser el malo? El vampiro jefe, tío.
2: Ya, eso está muy bien. Eso es un giro muy bueno en la peli, ¿eh?
0: Mola un montón.
1: Y además Edward Herrmann, el actor que lo interpreta, que lo mismo tiene cara de funcionario inofensivo como de vampiro gigantesco que se cierne sobre ti con toda su estatura, y tiene algo en la cara que realmente a mí me daba miedo.
0: Sí, y eso
1: de
0: no
1: niño
0: ser.
1: Con esta, o sea, era un conde Drácula que a mí me da miedo su aspecto físico.
0: Está Tincapelo tocando
2: Tincapelo ahí con el saxo sexy.
0: Más sexy que nunca.
2: Buena selección musical, esta
0: la banda sonora de esta película es
2: con Devani Men, con la versión de
1: Cry Little Sister. Es
0: va a ser con la que cerremos, Cry Little Sister, que es un himno casi, tío. Es
2: Estaba por ahí, creo que también. Walt Disney con Randy MC de Aerosmith, creo que también estaba, creo recordar. No
0: está, ahora te suena. Confirmo, porque yo esta peli, además, fíjate que esta banda sonora siempre he querido yo echarle mano en vinilo y no me la he encontrado todavía. Yo,
2: o sea.
0: En la banda sonora original no aparece. Aparece In Excess.
2: Sí.
0: Aparece Lou Gramm de The Foreigner, que este también se hizo unos cuantos jacuzzis en los 80. Roger Daltrey, el Conde Bunnyman, Tincapelo. Luego ya mete cositas, a ver, música y entre otros de Thomas Newman, que firma parte de esa partitura. Y pues, estaba mirando, no sé yo, a lo mejor.
2: Dentro de la selección musical, o sea, dentro de las canciones que suenan, quiero recordar que cuando los vampiros se cargan a los. A los tíos que están ahí como una especie de fogata y tal.
0: Sí.
2: Creo
0: sí.
2: que lo que están escuchando es la versión de Walk This Way con Randy MC, ¿eh? Pero ya.
0: Pudiera ser. Pero en cualquier caso, oye, nos vamos a tener que ir. Hagamos algún día un programa de Jóvenes Ocultos.
1: Sí. Está para programa entero.
0: Mientras tanto, que es que se nos va el tiempo. Chicos, nos han acabado de hablar yo qué sé, de Salvaje con Marlon Brando, que yo diría que va entre estas pandilleras moteras. De Malas Calles, porque al principio Malas Calles, Soltó Romero y Nino son chiquillos, haciéndose mayores. This is England, que también fue un poco para mí un punto interesante.
1: Billy Elliot, esa de bailarines, de la banda de bailarines.
0: Sí, tío.
1: Malvada, que iba a dar.
0: Quiero bailar, sí, y meterle un navajazo a alguien también, seguro, Billy. El Pico, Perros Callejeros, ese tipo de cosas nos hemos dejado un poquito.
2: Tiene kinky, sí.
0: Tiene kinky, podemos haber hablado. En cualquier caso, gracias a ambos, Juan Madani.
2: Sí, Juan Disboy estaba, sí.
0: Estaba. Bien. Mola, porque más motivo en la punta justo antes de irnos. Eso siempre. Así no hay que ponerlo luego en redes sociales. Pero vamos a ir con ese Cradle Sister, ¿vale? De Jóvenes Ocultos. Muchísimas gracias, Adrián Dalcara en el control. Muchísimas gracias, Daniel. Muchísimas gracias, Juanma. Nos vamos con Cradle Sister. Y ahora no os metáis en pandillas, que luego pasan cosas malas y acabáis de vampiros.

¿Qué tal, señores? 11 en punto, 10 en punto en la Comunidad Canaria hasta las 12 y media. 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Hoy han pasado muchas cosas y, como diría aquel, nos lo queríamos perder. La verdad es que hoy sí que ha sido un día de información oficial. Dos asuntos importantes en el Real Madrid. Gian Diomandé llega, el jugador costamarfileño del Leipzig, para las próximas siete temporadas. Va a jugar hasta la 32-33 en el conjunto blanco, 19 años. Fichaje más caro de la historia del Real Madrid. Se habla, evidentemente, en el comunicado del Madrid no hay cifras, pero entre 135 y 140 millones de euros, con los bonus extras, con todos los pues las cosas que se tienen que cumplir, evidentemente, para que llegue a ser el fichaje más caro, que lo va a ser, de la historia del Real Madrid. Bueno, vamos a ver cómo resulta Diomandé. Hace tres temporadas estuvo en el Leganés, pero era muy joven, y luego se marchó al Leipzig, y es verdad que este año en la Liga Alemana ha estado mejor y ha hecho un Mundial bastante decente con Costa de Marfil, aunque, como decía ayer Paul Tenorio, y es verdad, Costa de Marfil tampoco ha destacado mucho en el Mundial que acaba de terminar y que, afortunadamente para España, bueno, pues nos trajo la segunda estrella para el fútbol español. Renovado Vinicius hasta 2032. Se acabó uno de los culebrones del verano. Vinicius será jugador del Real Madrid hasta 2032, hasta junio de 2032. Lo que ha dado un giro radical es la posición de Rodri, que parece que ya no va a venir al Real Madrid por decisión, en teoría, del propio jugador. Ha desechado la oferta del Real Madrid y ahora parece que el camino está en Barcelona o en una renovación a la baja, que eso es improbable, pero que también puede pasar, con el Manchester City. También noticia de hoy, lo que publican nuestros compañeros de Voz Populi: la Federación y la UEFA proponen a Florentino Pérez fulminar a Infantino y garantizar la final del Mundial 2030 en el Bernabéu. Fulminar a Infantino como presidente de FIFA. Es verdad que, como comentábamos ayer, lo tiene complicado para la reelección. Y es verdad que también se estaba empozoñando todo en el asunto de la candidatura 2030. España al principio era la locomotora principal, se unió Portugal y se unió Marruecos, pero parece que Infantino le iba a dar la final a Marruecos. Sobre la candidatura de 2030, como cuando Infantino...

0: Exactamente, este Mundial, España no puede seguir ni un minuto más.
1: Bueno, parece que la final, yo creo que sí que vamos a llegar a celebrarla. Hoy nuestros compañeros de Radio Nacional confirmaban en exclusiva que la final va a ser en el Santiago Bernabéu, y la información de nuestros compañeros de Voz Populi va en ese sentido: garantizar esa final y posiblemente garantizar una semifinal para Madrid, otra para Lisboa, por ejemplo, y bueno, para que Marruecos esté contento, entre comillas, darle el Mundial de Clubes de 2029. Recuerden que ahora, a partir de ahora, hay Mundial de Clubes justo el año antes de haber Mundial. Lo hubo en el 25 en Estados Unidos, antes del Mundial del 26, y lo va a haber en 2029, antes del Mundial de 2030. Quizá ese Mundial de Clubes sea en Marruecos. Vamos a intentar que nos entre todo, evidentemente yo creo que nos entra todo, con los tertulianos de hoy, Pol Tenorio y Sergio Fernández, pero también vamos a hablar de otras cosas, por ejemplo, de otros equipos, del Atleti de Bilbao. Luego estará Jaime Ugarte con nosotros, porque empieza en el Atlético una era nueva, una era post-Valverde, el entrenador con más partidos en la historia del Atlético, y es verdad que eso lo suele hacer mucho el Atlético de Bilbao. De vez en cuando, en vez de entrenador de la casa, un entrenador de fuera. Lo hicieron con Luis Fernández, lo hicieron con Stepanovic, lo hicieron con Jupp Heynckes, lo hicieron con Bielsa, y ahora lo van a hacer con Edin Terzic, que va a ser el alemán, ex entrenador del Borussia Dortmund, que llevó al Dortmund a la final de Liga de Campeones, que perdió contra el Real Madrid, a ser el nuevo técnico del conjunto bilbaíno. A ver qué sensaciones hay en Bilbao con Jaime Ugarte, y lo intentaremos hacer con otros equipos de la denominada otra liga. Además de Madrid, Barcelona y Atlético de Madrid, existe la Liga Española. Y además también, por ejemplo, en uno de esos equipos, o uno de los equipos de la otra liga, es el Celta de Vigo. Hoy ha hablado Claudio Giraldez.
2: Creo que queda mercado, la plantilla está trabajando muy bien, pero evidentemente pues sabemos que no está cerrada, que habrá movimientos. Ya dentro de la propia plantilla hay jugadores que no han podido jugar todavía en pretemporada, muy poco, como es el caso de Galán. Pablo todavía no ha jugado, tampoco ha jugado Borja, que todavía no se ha incorporado. Fay acaba de llegar y todavía no ha podido jugar, y creo que bueno, estamos lejos de poder cerrar la plantilla todavía, pero creo que el equipo está trabajando muy bien y ojalá pues podamos acabar siendo un equipo totalmente completo en todas las líneas, y estoy seguro de que así va a ser.
1: El Celta jugará Europa este año. El Celta y la Real Sociedad jugarán Europa League, el Getafe jugará Conference y los equipos de Champions, con lo cual tenemos varias opciones de hacerlo bien en las competiciones europeas. Pues comienza este primer palo del jueves 6 de agosto. Víctor San Román está en la parte técnica, Daniel Bermejo en la producción. Arrancamos hasta las 12:30.
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12: Soy Laura Pons y creo que estas horas de la noche es buen momento para recordar a Nat King Cole cantando en español

0: No nos podemos quejar de este día, aunque sea 6 de agosto. Han pasado cosas en el mundo del fútbol. Paul Tenorio, ¿qué tal? Buenas noches.
1: Muy buenas noches, Dani Blanco. ¿Cómo estás?
0: Vinicius, Diomandé, el giro de Rodri, que es Infantino, y si Florentino quiere ir contra Infantino.
1: Y te ha dejado una. Por el

0: de 2030 y me he dejado una.
1: ¿Cuál? He leído una entrevista de Luis Rubiales en Marca.
0: Claro, sí, hemos puesto un sonido.
1: Perdona, no lo he escuchado.
0: Pidiendo que...
1: Pero acusando a Pedro Sánchez.
0: Sí.
1: El día es maravilloso. La pena es que Pedro Sánchez va al fondo del cajón
2: por supuesto.
1: De la lista de cosas que le podemos recriminar al presidente del gobierno. Va como la número 157 al fondo. Cargarse la final del Bernabéu y remar para que se la den a Casablanca.
0: Ha llegado a decir Luis Rubiales, y que tiene razón, que España llegó a ser la locomotora principal de la candidatura. Porque al principio iba a ser España. Con Marruecos, con Portugal, por ser candidatura ibérica, y luego Marruecos, como decíamos anoche, pues se incorporó al final. Y ya, por supuesto, los países sudamericanos como Argentina, Uruguay y Paraguay, ya por lo del centenario. Pero España iba a ser la gran... la gran locomotora de esta candidatura.
1: No le falta nada al día, solo faltaba que hablara Negreira. Ya.
0: Efectivamente.
1: Que recuperara la memoria.
0: Sergio Fernández, ¿qué tal? Buenas noches.
3: ¿Qué pasa, amigos? Muy buenas.
0: Pues muy bien, muy bien.
3: Joder, ¿qué pasa? Yo reconozco que creo que hacía meses que no me lo pasaba tan bien como me lo he pasado hoy. No por las noticias en sí, que francamente me dan un poco igual todas, sino por lo mal que está la gente de la cabeza. O sea, estamos en un punto en el que yo solo sé de fútbol y sé muy, muy poco. Del resto de cosas de la vida no tengo ni puñetera idea. La gente se toma las cosas muy a pecho, con muchos nervios, aficionados, periodistas, todo el mundo. Yo creo que hay que respirar, tomarse esto como un juego, que es como lo que es, y que pasado mañana nadie se va a acordar de si dijimos, de si no dijimos, de si dijo el otro y el otro. Porque yo hoy he visto una guerra entre los que dijeron que venía, los que dijeron que no venía, los que primero Florentino está haciendo el mejor mercado de la historia, y ahora yo he escuchado a gente decir que José Ángel Sánchez es poco menos que el mayor inútil de la historia. Y yo tendré 10.000 cosas diferentes de opinar sobre cómo ha gestionado el Real Madrid los últimos mercados, pero es un tío que ha sido director general deportivo durante los años más brillantes del club más importante de la historia del fútbol. Estamos para encerrar, ¿eh?
0: Sí, la verdad es que sí. Bueno, tenemos un invitado de excepción hoy, que es el director de este programa, Juanma Rodríguez, que ha tenido a bien atendernos por el giro radical que ha dado el tema Rodri en los últimos días. Hola, Juanma, ¿qué tal? Buenas noches.
4: Muy buenas noches a todos. ¿Qué tal?
0: El giro, es verdad que tú te lo esperabas, porque de repente, bueno, es cierto que algunos desde el principio manteníais la misma opinión. Giro, quiero decir, en los acontecimientos de los últimos días, porque se decía que venía, se decía que no, y de repente pues ha sido un no, ¿no?
4: Bueno, antes déjame que diga, a propósito de lo que comentaba Sergio, que estoy de acuerdo con él, ¿eh?
0: Sí.
4: Que lo que no puede ser es decir durante dos meses Rodri va a venir, y que cuando Rodri no viene, como la realidad no encaja con lo que tú has estado sosteniendo durante dos meses, responsabilices a la dirección deportiva del Real Madrid de no hacerte caso a ti.
0: Claro.
4: Es que las cosas, o sea, vamos a... Coincido con Sergio en decir que para mí José Ángel Sánchez será mejor, será peor, pero ha sido y es el director deportivo, y ha sido el director deportivo de la etapa probablemente más dorada del club deportivo más importante de la historia.
0: Es cierto.
4: Entonces, caso Rodri.
0: Sí.
4: Caso Rodri. El caso Rodri, mira, estaba entrando ahora en mi WhatsApp cuando fue el último día, que me dijeron que no había ninguna novedad, es decir, que no se había entrado en contacto con Rodri, pero que las cosas podían cambiar. Es decir, en realidad me estaban diciendo más bien poco. Solamente me estaban diciendo que hasta ese momento no habían entrado en contacto con Rodri. La final del Mundial es, ayudadme, el 11 de julio.
0: No, el 19, la final.
4: 19 Ay, perdón, julio. El 19 de julio, sí. Perdóname, el 19 de julio. Pues el 26 de julio,
0: ajá,
4: a mí me dicen... Pues alguien que sabe, porque claro, es que en el Real Madrid no es lo mismo hablar con el directivo Pepito, con todos mis respetos, con el que vende los perritos calientes, o con un oficinista del Bernabéu, con todos mis respetos, todos trabajadores respetabilísimos, que hacerlo con quien toma las decisiones en el Real Madrid. Bueno, pues a mí me dicen el 26 de julio que no ha habido ningún movimiento en el caso de Rodri, pero que el mercado puede variar. Quiero decir, y el mercado varía, tiene que variar a partir del 27 de julio,
0: sí,
4: porque efectivamente el Real Madrid pone en marcha la maquinaria para entrar en contacto con Rodri, ¿vale? Uh-huh. Quien diga que el acuerdo con Rodri estaba cerrado está mintiendo, porque os tengo que decir que el mayor saboteador del fichaje de Rodri por el Real Madrid ha sido Rodri. Rodri tenía una oferta encima de la mesa del Real Madrid de 15 millones de euros netos por temporada por 4 temporadas. Uh-huh. Y el acuerdo con el City no iba a ser un problema. El Madrid estimaba que iba a rondar. Sergio sabe bastante más que yo de esto. Pero en el Real Madrid estimaban que por un futbolista que va a terminar contrato dentro de un año, el acuerdo con el club propietario de la ficha del futbolista podía rondar en torno a los 50, 60 millones de euros. Sí. Uh-huh. Al Real Madrid le tienes que arrancar los euros porque no es como el Barça, que tiene límite infinito, ¿no? Sí. Entonces, pensaba que era en torno a los 50, 60 millones de euros. Es decir, la operación se iba a ir por un futbolista de 30 años que ha hecho un magnífico mundial en un torneo corto, pero que viene de una operación de cruzado. Rodri se opera del cruzado, creo recordar que en septiembre del 24, cuando sí. acaba la Eurocopa.
0: Exactamente.
4: Y que acaba de tener una operación de espalda, bueno, pues se iba a ir a en torno a los 180 millones de euros. La operación de Rodri es una moneda al aire. Si te sale bien, eres un genio. Si te sale mal, te van a responsabilizar de haberte gastado 180 millones de euros en un futbolista de 30 años con un problema reciente en la rodilla, ¿vale? ¿Qué ha pasado? ¿Por qué digo que Rodri, y ya si queréis entramos en debate, ¿por sí. qué digo que Rodri ha sido el mayor saboteador del fichaje de Rodri? Porque cuando se pone en contacto con él, en el Real Madrid detectan, sin la aparición todavía del FC Barcelona, que al jugador no le apetece fichar por el Madrid, que no tiene demasiado interés. Tan es así que entra en acción José Mourinho, que llama al jugador. Uh-huh. Y entonces el propio José Mourinho, por supuesto, certifica lo que habían certificado otros antes que él. Es decir, que coño, te llama el Real Madrid, bueno, no es una mala noticia. Yo conozco peores noticias en el mundo del fútbol a que te llame el Real Madrid. Y hay varias cuestiones que Rodri, por ejemplo, yo creo que Rodri no ha superado, tiene todavía atragantada la gala del Balón de Oro, la ausencia del Real Madrid en aquella sí, gala. Sí. Yo creo que él considera que fue un error histórico del Real Madrid. Ha preguntado por el vestuario, también preguntaba por el vestuario. No se ha conseguido, no le han conseguido quitar de la cabeza que en realidad lo que el Real Madrid quería era fichar al capitán de la selección española que acababa de ser proclamado Balón de Oro del Mundial. O sea, él piensa que es más que ha sido más un interés marketiniano que un interés estrictamente deportivo. Y sí es cierto que en esta situación, bueno, Mourinho despliega todo su arsenal de capacidad seductora y la tiene a borbotones, pero se encuentra con un muro. Y es cierto que el martes, creo recordar, Rodri se pone en contacto con el Real Madrid, agradece al Real Madrid el interés y dice que él, por estilo de fútbol, por estilo de fútbol, efectivamente, pues se ve más jugando en el Barça que en el Real Madrid. Esa es la verdad del caso Rodri. Es verdad también, valga la redundancia, que los promotores de la candidatura de Rodri al Real Madrid pues han conseguido transmitir la sensación en el madridismo, que es tradicionalmente, históricamente muy blandito, es una afición muy blandita, la sensación de que sin Rodri, poco menos que lo mejor que podemos hacer es no presentarnos al próximo campeonato nacional de liga. Pero esa es la auténtica realidad. Hombre, entre otras cosas se me estaba ocurriendo que Enrique Riquelme tenía atado a un jugador que no quería jugar en el Madrid. Es curiosa esa también, ¿verdad?
0: Sí, sí, sí.
4: Pero esa es la verdad del caso Rodri. La oferta del Madrid no creo que la del Barça vaya a ser mejor. Uh-huh. Insisto, era una oferta de 15 millones de euros netos por 4 años. Eso se te va a los 120 millones de euros que tiene que pagar el Madrid, más en torno a los 50-60 de oferta al City por un jugador que termina contrato dentro de un año, se iría a los 180 millones de euros. Yo, sinceramente, no creo que el Barça vaya a superar esa oferta económica, pero el chico ha decidido y hay que respetar la voluntad del jugador. Decir que ha sido por dejadez, por desconocimiento, por inoperancia, de la dirección deportiva del Real Madrid, pues yo no coincido con esa idea, no concuerdo con esa idea, ¿no? Yo creo que ha sido más que Rodri, ante la irrupción de la oferta del Fútbol Club Barcelona, pues ha decidido jugar con el equipo de Hansi Flick. Pues tampoco lo tengo muy claro, ¿eh? Quiero ver dónde termina Rodri exactamente, claro, porque las cifras económicas son muy elevadas, ¿eh?
0: Paul, Sergio, ¿queréis antes que está jugando?
1: Sí, yo por lo que he podido rascar, lo que me ha encontrado es muy parecido a lo que cuenta tan detallada y exhaustivamente Juanma. A ver, lo primero es que el Madrid ha esquivado una bala. Si tú no quieres jugar en el Real Madrid y prefieres al Barça... Para Madrid...
4: Perdona, Paul. ¿Has leído mi artículo de la ABC?
1: No.
4: Es que el titular es exactamente ese.
1: ¿Ah, sí? No, ni idea. Ni he hablado con Migueles. No, pero es que es una lectura... A ver, yo no quiero en Madrid jugadores que prefieren al Barça. Lo que pasa es que entras en una paradoja. Bueno, si hubiera venido, entonces querría el Madrid. Claro. Pero y sí lo querrías tú aquí, ¿no? Pero es un jugador que si ha estado a punto de recalar al Madrid, teniendo en su cabeza la preferencia por el Barcelona, es mejor que no esté aquí, ¿no? Él muchas veces ha hecho declaraciones antes de partidos entre el City y el Madrid, hablando del estilo, de quién jugó al fútbol, quién tuvo el balón, de quién puso el fútbol. Y es el típico futbolista que no se ha identificado, ni se identificó nunca con la forma de jugar del Real Madrid, de arrebato, de arreones, de oleadas, vertical, con testosterona, más que con poesía en el campo de fútbol, ¿no? Y eso le acerca más al Barça. Y luego su afinidad con muchos jugadores de la selección española le acerca más al Barça. Entonces, si Rodri elige no jugar en el Real Madrid, ahí se acaba la polémica y se acaba el problema y ahí se acaba la situación, y el Madrid tendrá que ver cómo encaja Diomandé derecha, Vinicius izquierda, Mbappé delantero, Jude por detrás, y te queda un 4-2-4 con Bernardo Silva y otro en el medio. Y así tendrá que ser, porque Rodri lo ha decidido. Si quieres jugar en el Madrid, haces como Vinicius. Te sientas en un despacho, quieres jugar en el Madrid, estampas tu firma y juegas en el Real Madrid. Así que no se llora a los futbolistas que no han querido jugar en el Real Madrid, que no tiene más.
0: Sergio.
3: Bueno, yo, después de todo esto que acaba de contar Juanma, yo esta tarde me quedaba con la sensación de que habrá que verlo, evidentemente, pero yo a Florentino Pérez le he visto equivocarse entre pocas veces y muy pocas, porque, hombre, Carreras y Medudancias, con todo el cariño para Carreras, no es donde Florentino Pérez tenga puesto el ojo precisamente. Lo tiene puesto pues en las cuatro cosas realmente fundamentales que van a decir una temporada del Madrid. Y lo de Rodri, y bueno, aquí durante las elecciones empezamos a hablar de Pablo Barquero para arriba abajo, que es el agente de Rodri, de las relaciones que tenía con Riquelme, de cómo yo decía que era poco menos que la dirección deportiva de su candidatura. Y bueno, yo creo que en la vida, además de, y sí, el Madrid se habrá movido y lo que quiera todo el mundo, yo creo que en la vida tener unos principios claros son muy importantes, y yo creo que cuando alguien quiere jugar en el Madrid de Riquelme y este es el Madrid de Florentino, yo creo que es mejor que juegue en el Barça por encima de cualquier otro club. Y ojo, para mí Rodri es el mejor futbolista de la historia de España, pero creo que por encima de eso hay unos principios, y no sé si eso ha influido o no ha influido, porque no tengo ni idea. Yo no tengo la información que tiene todo el mundo, parece ser, porque todo el mundo hoy tenía muchísima información estos días. Yo siempre dije que había mucha gente mintiendo en esta historia, porque o de un lado del otro estaban mintiendo, y creo que está claro que, como casi siempre en todas las operaciones, muchísima gente miente, de los que dan información, de los que la reciben, de los que son parte implicada, porque todos están interesados en que se cuenten cosas que no son.
4: Sí, pero bueno, yo digo que a mí me yo siempre digo, yo transmito lo que a mí me cuentan. Yo pongo la mano en el fuego, pues hombre, a mí no me suelen mentir, sinceramente. ¿Sí? ¿Por qué no tienen...?
3: Bueno, no, Juanma, pero es que tu fuente no la tiene el 99,9% de la gente.
4: No estoy diciendo por mí en concreto, es que quiero decir, yo me muevo, tú lo sabes, Sergio, y lo sabe Dani, y lo sabe Paul también, yo me muevo para estos temas en ocasiones muy puntuales. No estoy en el día a día, pero si a mí me mienten los que toman las decisiones. No los que no las toman. Es que, insisto una vez más, en el Real Madrid fichan dos. Hoy me respondía en Twitter Pedro Pablo San Martín, me decían tres. Bueno, dos y medio. Sí. Dejémoslo en dos y medio, ¿vale? Realmente ficha uno. Pero podemos llegar al acuerdo de que fichan dos. bueno, pues no hay motivo para que a mí me engañen, ¿sabes? No hay ningún motivo. Y a mí lo que me trasladan, yo se lo traslado a la audiencia de radio y del programa El Primer Palo. Pero, en fin, lo que no puede ser es llevarte 2 meses diciendo que el acuerdo con Rodri está cerrado, cuando yo insisto una vez más, no un bedel del Real Madrid, alguien con mando en plaza me dice que el 26 de julio que no ha habido movimiento por Rodri, ¿no? Entonces a mí me pueden engañar, pero también pueden engañar a los demás.
0: Claro,
4: ¿sabes? Sí. Más allá del asunto futbolístico, que si queréis entramos ahora, ¿vale? Sí. El maestro Ruiz Quintano decía el otro día en el ABC que si el Madrid de Mourinho va a ser rock and roll, pues me parece que decía, pues esto era como ficharle a Sergio Dalma en vez de a AC/DC, ¿no?
0: Sí.
4: Porque yo siempre he pensado que el destino final de un jugador del estilo de Rodri era un equipo como el City o un equipo como el Fútbol Club Barcelona.
0: Sí.
4: El Madrid, yo coincido con Paul, juega habitualmente a otra cosa. Puede jugar bien o mal, pero es a otra cosa, juega al terremoto.
0: Sí. Hombre, es verdad que futbolísticamente a mí me parece que Rodri puede aportar a cualquier, pero sin Rodri el Madrid puede hacer un equipo con lo que está fichando. Fíjate lo que te voy a decir. A lo mejor más probable, ¿cómo expresarlo? Del estilo Mourinho, por supuesto, pero más pues para jugar a la contra, para correr, que Rodri es un jugador que reposa mucho los encuentros. Yo creo que va a ser incluso mejor que no venga Rodri para el Madrid, para el estilo de juego que tiene el Madrid.
1: Rodri es un jugador que lo que quieres es tener el balón, amasar posesiones largas, jugar a través de posesión asociación, triangular en el campo, ir avanzando y tener la pelota, como la ha tenido siempre el City, como la que tiene el Barça, como la tiene el España. Y el Madrid no es eso, ¿no? Evidentemente con Rodri, pues Mourinho hubiera modificado un poco a qué querría jugar, pero es verdad que Mourinho tiene arriba, tiene velocistas, tiene estiletes. Es muy difícil no imaginarse un 4-2-3-1, es imposible, porque con la llegada de Diomandé, que viene para jugar, y Vinicius, Mbappé y Bellingham, no vas a sentar a ninguno de esos, ¿no? Da para muchos debates, porque hay que ver qué pasa con Arda Güler, que es un jugador que el año pasado creció, pero que este año ahora mismo es difícil verle el sitio. En ese 4-2-4, 4-2-3-1, como cada uno le quiera llamar, con estos cuatro citados que tienen la plaza fija arriba, si no se lesionan, se jugará una final, la van a jugar ellos, tienes que decidir prácticamente los dos del medio y todo lo demás. Se alternará Trent con Dumfries y por izquierda va a ser Cucurella y los dos centrales sanos que haya en cada momento, pero son los dos del medio los que van a marcar un poco que juegue el Madrid. Y se hace muy difícil pensar que no va a ser uno Bernardo, que es el que va a mejorar las jugadas, el que va a dar más lucidez, probablemente es el más cualificado, sin ser Kroos ni Modric, para hacer de uno de los dos, para aclarar las jugadas. Y depende del partido, pues puedo ver a Tchouaméni, puedo ver a Valverde, puedes ver a Güler por ahí cuando te falte uno, puedes ver a Trent, Alexander-Arnold por ahí, y luego arriba también, si un día Diomandé, que tiene 19 años, no juega por la derecha, ahí puedes meter a Valverde, ahí puedes meter a Güler, ahí puedes meter a Bernardo, y puedes meter a Brahim o Rodrigo. Esas son un poco las combinaciones, a falta de que el Madrid no haga un movimiento, que no lo sabemos, por un Adam Wharton al Palace o un jugador que se nos escape del radar.
4: No, más movimientos va a haber, ¿eh?
0: Sí, pues claro.
4: Va a haber más movimientos. Yo interpreto que en torno a 3 fichajes más, por lo menos, va a hacer el Real Madrid, ¿eh? Y que uno va a ser un defensa central y que otro va a ser otro jugador del centro del campo. Digo, más allá de lo que ya se ha fichado.
0: Sería uno de los veranos. Es que son 6 fichajes ya, ¿eh? Sería uno de los veranos, sí, sí. Más, como lo dice Juanma, 3 más, son 9 fichajes en un verano, ¿eh? A mí me parecería uno de los movimientos, vamos, uno de los veranos más.
1: Lleva
0: más
1: 200 movidos. Millones el Madrid gastados ahora mismo, que es justo lo que ha ingresado por venta, exacto, de canteranos.
0: Sí, sí.
1: O sea, el gasto neto del Madrid es 0 ahora mismo en fichajes.
0: Ahora estamos después de la pausa en Barcelona, que es la otra pata, porque nos tiene que contar Marcelo Llorente si verdaderamente Rodri va a ir al Barcelona o es otra cosa como lo de Julián Álvarez, un poco por aparentar. Hombre, esto me parece que si no vas a por Julián y al final le ha dicho que no al Madrid Rodri, pues yo intentaría ir a por Rodri si fuera a Barcelona, pero no sé lo que va a hacer Laporta, Deco y Hansi Flick. Parece que se ha filtrado una llamada de Flick a Rodri para intentar convencerle con lo que decías tú, los cuatro compañeros que tenía la selección española, para que Robin jugara en el Barcelona. Pero bueno,
1: pero eso es lo normal, ¿eh? O sea, ya. Llamada de Flick, llamada de Mourinho, claro. A Vinicius le llamó Arteta. Es normal.
0: Oye, por liberarte, Juanma, que me sabe mal.
4: Tranquilo, estoy encantado, ¿eh? Yo me puedo quedar aquí hasta el final de la tertulia. Por mí no tengo ningún problema. Pues
0: perfecto, vamos a mantenerte hasta el final de la tertulia. Vamos llamando a Marçal Lorente, si puede ser, y antes de la pausa, para que nos diga Marçal si verdaderamente esto va por un lado. Pero por futbolísticamente, Sergio, Juanma, veis a que el Madrid puede hacer otra cosa sin Rodri. No es un drama, no, que no haya venido Rodrigo Hernández.
3: O sea, Dani, yo en esto sí niego un poco a la mayor.
0: Bueno,
3: en
0: el sentido que es uno de los mejores jugadores.
3: Si le quitamos la parte económica, la parte de lealtad, deslealtad, la parte de la gente. O sea, si le quitamos todo y solo nos quedamos con el futbolista y dijésemos, ¿puede jugar Rodri una temporada con 30 años en el Madrid? Pues yo diría que sí, yo creo que Mourinho diría que sí, creo que cualquiera, el futbolista, el peso, diría que sí, con independencia del estilo de juego. Sumado todo, pues luego ahí evidentemente influyen otras muchas cosas. A mayores de esto, yo sí creo que hay otros futbolistas que, pensando en 3, 4, 5, 6 años, seguramente sean mejores que Rodri para el Real Madrid por encaje de todas esas otras cosas. Uh-huh. Yo sigo pensando que Enzo Fernández es mejor fichaje que Rodri para el Real Madrid a largo plazo, por ejemplo. Entonces, yo creo que también está esa parte de que el Real Madrid puede seguir pensando que en el mercado hay cosas tan buenas o más que Rodri por el encaje que puedan tener, y creo que eso es una buena noticia para la gente. Hay mucha gente que hoy parece que se acaba el mundo y que el Madrid ya no tiene que salir a jugar al campo.
4: Sí, no, en eso sí tengo que reconocer, y lo digo también en ABC, que es de alabar la campaña de marketing que los vendedores de Rodri, que es un futbolista fantástico, han hecho con esto, porque noto en redes sociales también, pues detrás de muchos perfiles pues hay seres humanos, otros eran bot, pero hay mucha gente con brazos y con piernas, ¿no? Y muchos socios del Real Madrid que están absolutamente desesperados y que piensan que esto es, en fin, yo no tengo mayor interés que el de contar exactamente cómo ha sido el asunto de Rodri. Y sobre lo que decía ahora Sergio, sí quiero apuntar que eso de lealtades, deslealtades, créeme, Sergio, no ha tenido nada que ver. Es decir, puede ser cierto que el fichaje de Rodri a Florentino Pérez pues no fuera un fichaje con el que estaba pensando. Pero una vez que a Florentino le dicen, pues hombre, pues puede ser un jugador interesante para el Madrid, por muchos motivos, por el futbolístico, y también porque es un jugador español, que es un futbolista que puede ganar el Balón de Oro, es decir, por muchos motivos, ¿no? Una vez que le convencen, van a muerte con eso, ¿eh? No, nadie dice este era un...
3: También iba con Xabi Alonso y tú y yo sabíamos desde el primer día y poníamos la cabeza que nacía muerto. Cuando Florentino Pérez hay algo que no le ilusiona, yo creo que esas personas tienen que entender que el Madrid no es su sitio en ese momento.
0: Mejor que no vengan, es verdad.
3: Y yo creo que en este caso, y ojo, no lo digo por el lado Madrid, yo lo digo también por el lado del chaval. Oye, tú si quisiste ir al Madrid de Riquelme y te pusiste claramente en la otra vereda, y ahora, yo coincido con Juanma, terminas dejando tirado al Real Madrid y encima no es que te quedes en el City, es que te vas al Barça... El que puedo pensar, el que has intentado volver a hacer daño a Florentino Pérez ahora, eres tú, ¿no?
4: Bueno, también puede ser, entre los factores probablemente de menor importancia, que a Rodri pues no le apeteciera demasiado compartir vestuario con Vinicius, no lo sé.
0: Pues a lo mejor.
1: O con Bernardo Silva, con el que se las tuvo tiesas en el Mundial, se rió en su cara.
4: Reconoció que había... que se había equivocado.
0: Sí, pero no estaba tirada la de Vini, ¿eh?
1: Se rió en su cara de uno y del otro.
4: Pero quiero decir que estando de acuerdo, Sergio, contigo en todo lo que estás diciendo, una vez que le convencen, la oferta es la que estoy diciendo yo. 15 millones de euros netos por 4 temporadas. Son 30 brutos, 120. Más entre 50 y 60 por un año al City. No está mal, ¿eh? La cosa.
0: Sí.
4: Una vez que le convencen, si Rodri dice que sí, Rodri es jugador del Madrid. Lo que pasa es que el saboteador de la operación Rodri no es José Ángel Sánchez, no es Florentino Pérez, no es Juni Calafat, no es José Mourinho, no es Vinicius Junior, el quien aborta la operación. Rodri es Rodri porque Rodri quiere jugar en el Fútbol Club Barcelona y eso es súper respetable. Me parece que hay que respetar la voluntad de las personas. Ahora, es ciertamente extraño que quisiera jugar en el Real Madrid con Riquelme y no quiera jugar en el Real Madrid con Florentino.
0: Sí, es verdad que ahí...
4: Pero bueno, en fin.
0: Estamos en Barcelona. Marçal Lorente, ¿qué tal? Buenas noches.
2: ¿Qué tal? Buenas noches.
0: Tenemos que hacer una pausa. ¿Me permites? Esperas ahí y después de la pausa estamos contigo, ¿vale?
2: Vale, perfecto.
0: Pues venga, sigue El Primer Palo en el radio.
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0: 11:35, 10:35 en la Comunidad Canaria. La otra pata de la mesa para que Rodri juega, o que no juegue en el Real Madrid, es que puede jugar en el Barcelona. Marçal, ¿qué hay de verdaderamente cierto o no de la posibilidad de que Rodri juegue en el Barça al final?
2: Pues el club azulgrana son muy optimistas ahora con Rodri, porque consideran que es una oportunidad de mercado. Ya daban por descontado que se había comprometido con el Real Madrid, o que como mínimo él le había dicho que sí al Madrid, y de hecho había dado órdenes al Manchester City para que negociara con el Real Madrid, pero le llega la información finalmente a Deco de que esa operación no se acaba de hacer y que Rodri contemplaría con buenos ojos venir al Barça. Esa información se traslada a Hansi Flick, que dice que, ostras, es una oportunidad muy buena el poder fichar a este jugador, porque Flick tampoco está muy contento con Frankie de Jong, que encadena con muchas lesiones. Y se ponen manos a la obra, ¿no? Y hay llamada de Flick directamente con el entorno de Rodri, con Rodri. Rodri dice que sí, que su prioridad es volver a España y que vería con buenos ojos venir al Barça. Y bueno, ha dado órdenes al City para que se inicien las negociaciones con el Fútbol Club Barcelona. Recordemos que solo le queda un año de contrato y que, bueno, 60-65 millones podría ser la... la cifra en la que el Barça estaría dispuesto a fichar a Rodri.
0: Había leído yo 55, me parece que, bueno, 65 yo no...
1: Eso quiere la puerta, Ideco.
0: No, no, quiero decir, pero es verdad que había leído. 65 me parece una oferta más...
1: Si lo va a pagar el Barça de 2050. Ya. O sea, si el Barça está fichando con el dinero hipotecado de los ingresos de televisión de 2053. Sí. Entonces, 80 Gordon, 100 Julián, o lo que quieran ofrecer, a ver si se lo llevan, y si no será otro delantero, 60 Rodri, un equipo que está con una deuda neta elefantiásica, tiene un patrimonio neto absolutamente preocupante el Barcelona, que debe una pasta, que tiene que acabar el estadio y que va fichando. A duras penas ha salido a la regla 1-1 del fair play financiero, sí. Pero no ha acabado con su situación de deuda galopante y nada, pues se quieren ir a los 250 millones de euros, pero yo insisto, están fichando con dinero del Barça del futuro. Ahora a nadie le preocupa el Barça del futuro y a mí menos, pero a los culés, claro. A los que tienen un poco más de cabeza, esos están pendientes de qué puede pasar en los próximos años con el dinero que no va a tener el Barcelona porque está gastado ahora.
2: Es evidente. Bueno, en este caso el fichaje de Rodri yo creo que gusta bastante y económicamente estaría bastante justificado, en el sentido de que es el mejor jugador del Mundial. y que te puede dar 5 años buenos todavía en el Barça. Tal y como están las cifras en el mercado de lo que cuestan todos los fichajes, o sea, el fichaje de Rodri por esta cantidad, yo creo que sería una buena operación.
1: Son 30 años, operación de rodilla y de espalda, ¿no?
0: Sí, sí, claro.
1: Bueno, tiene su riesgo. A lo mejor hace 5 años extraordinarios y domina el fútbol, pero es un fichaje de riesgo.
4: Sí, sí. Eso me decían a mí, que era una moneda al aire. Es una moneda al aire, ¿vale? O sea, si te sale bien, pues vamos a ver. Demandé, no sé, Sergio sabrá más o menos cuánto puede cobrar neto al año por los 7 años que ha firmado. Sergio, ¿cuánto puede ser?
3: No, hombre, yo entiendo que lo que le hacen, como se hacen estos casos de contratos muy largos de futbolistas jóvenes que llegan al principio a empezar con un salario,
0: claro,
3: de correcto, parte media baja de la plantilla, y el salario va a ir creciendo hasta colocarse en parte media alta.
4: Media alta, pero estaríamos hablando a lo mejor de que ahora empezaría cobrando, ¿cuánto? ¿8 millones netos? ¿9?
3: Sí, o no descartes tampoco que el primer, segundo año gane incluso menos, Juanma. O sea, tampoco es una cosa muy extraña. Ellos firman 7 años y al final va a terminar ganando mucho más dinero, que incluye también un poco lo que no empezaste ganando los primeros años y te vas ajustando al nivel de plantilla.
4: Bueno, pongamos por lo tanto que empiece cobrando, digo, no tengo información, ¿eh? 7 millones netos este año, la 26-27, y vaya creciendo, por ejemplo, 1 millón más al año, ¿vale? Serían 7, 8, sí. 9, 10, 11, 12...
0: ¿Y 13?
4: 13, 14.
0: Sí.
4: ¿Vale? Pues si sumamos nos sale, pues no sé, yo soy de letras, pero...
3: Son 11 de medio, 77 millones.
4: 77 millones netos, brutos son...
3: 140.
4: O sea, la operación de Diomandé se va a los
0: 270
4: millones de euros, pero en un futbolista de 19 años y con 7 por delante.
0: Claro.
4: Que el Madrid espera, por supuesto, que explote como uno de los grandes jugadores del mundo. Si es una operación que puede estar amortizada. A la de Rodri, siendo un jugador fantástico, insisto, no quiero que queden dudas al respecto de que a mí Rodri me gusta mucho. A la de Rodri yo le veo más frecos,
0: sí, sí,
4: que pueden echar a alguien para atrás, ¿eh?
3: Bueno, es que, o sea, Juanma, si en la jornada 27 Rodri vuelve a romper la rodilla, Dios no lo quiera, de cualquier partido random de la temporada, Rodri, por lo menos como inversión, te murió. Y sin embargo, claro, Diomandé puede romper la rodilla y lo normal es que pues siga teniendo una venta muy importante para el Real Madrid. Yo creo que es que eso, solo que aquí solo vemos el ficherío y el cromerío para mañana, a ver si ganas o no ganas un partido.
0: El cromerío, me encanta.
1: No, pues que aquí se ha juntado también, y yo lo veo en parte del madridismo, que hoy estaba... Bueno, dramadridismo le he bautizado yo, sí, en redes sociales.
4: Sí, lo he visto.
1: Es que estaba todo el mundo tirándose los pelos porque verdad que hay una necesidad del Real Madrid de dominar los partidos, porque ha habido una carencia de eso en los 2 últimos años, precisamente, de control sobre los partidos. Y en ese sentido Rodri pues era un poco el indicado, pero el Real Madrid con Bernardo Silva ya gana en eso, va a seguir peinando el mercado y no se va a detener en este mercado tampoco. Es una plantilla muy mejorada, además puede que no fiche un centrocampista, pero si Cucurella es mejor, si los centrales son mejores, si Dumfries te da, si te da Bernardo Silva en el medio, si te da Diomandé tirando por la derecha y ya el equipo no es cojo por la izquierda sino que ya va por los lados, al final ganas en todos los sitios, ganas también en el medio. Y lo de Rodri era un poco así, en cambio lo de Diomandé es un jugador para muchos años, el Madrid mira mucho que el chico sea un chico humilde, que sea trabajador, que le guste progresar, entrenar, no quiere gente que dé mucho que hablar fuera del terreno de juego, solo mira mucho antes de hacer una gran inversión así, y bueno, pues en ese sentido las piezas encajan muchísimo mejor que en ese fichaje de riesgo que podía ser Rodri.
4: Y luego está el factor humano, no conviene olvidarlo. Yo,
0: claro, fíjate, claro.
4: Al final, pasado el tiempo, pienso que a Florentino Pérez le ha venido bien que hubiera elecciones y que se presentara Enrique Riquelme. Yo estoy convencido, conociéndole como le conozco, de que él, que está al cabo de la calle y que sabe lo que ha pasado hoy, y que hay muchos madridistas rasgándose las vestiduras hoy, ¿qué vamos a hacer? ¿Qué vamos a hacer? Porque no viene un jugador de fútbol. Bueno, a mí, vamos, no me cabe la menor duda de que esto le va a servir como acicate y que va a buscar a alguien para el centro del campo. No me cabe la menor duda. Y que va a dar un golpe de efecto, como por cierto está dándolos este año, porque nadie se esperaba lo de Cucurella, nadie se esperaba lo de Bernardo Silva, que lo tenía medio hecho con el Barça. Nadie se esperaba lo de Dumfries, nadie se esperaba lo de Diomandé, nadie se esperaba lo de Spi, Es decir, y el único que se esperaban todos es el que no se hace, que es el de Rodri. Sí,
0: Rodri, efectivamente. Voy a liberar a Marsal.
2: Déjame decir, sí, que os estáis escuchando con mucha atención, que discrepo totalmente. O sea, estáis vendiendo como que el fichaje de Mandé es una cosa segura cuando es un jugador que lleva 8 o 9 meses en la élite, y estáis vendiendo como un fichaje de riesgo a Rodri, que es un jugador súper contrastado, que es el mejor jugador del Mundial, que ha demostrado que está súper recuperado de la rodilla y que es un jugador ideal para el juego del Barça, de fútbol de posesión, de dominar, de tener mucho balón defendiéndose y de tener jugadores que te pueden acabar esas jugadas, ¿no? Que puede construir Rodri. Y en cambio es la ficha que le faltaba al Real Madrid, realmente.
3: Pero Marsal,
2: yo creo que es mucho más arriesgado lo de Diomandé que no, que es un fichaje mucho más seguro Rodri para el Barça.
3: Pero Marsal, a mayores de aquí yo no vendo nada, ¿eh? Digo lo que pienso. Venderán, no sé quién venderá. Pero Diomandé tiene 19 años. Dentro de 6 años, que entrará en último año de contrato, tendrá 25 años. Es decir, empezarán los mejores años de su carrera. Por muy mal que le vaya Diomandé en el Real Madrid, que por muy mal que le vaya, ya te digo yo, que horrible no le va a ir, porque solo por la velocidad que tiene es imposible que le vaya muy mal, va a ser un jugador que el Real Madrid, por ponerle la camiseta 20 partidos al año aunque sea, y aunque sea suplente y salga de revulsivo, que sería un rol magnífico para él, aunque menor del que esperamos yo creo todos de él, por lo que paga el Real Madrid, le podría vender pues seguramente por el mismo dinero que le va a vender el Leipzig. Entonces yo creo que es evidente que una tiene más riesgo que otra. Que Rodri a día de hoy es más futbolista que Diomandé, lo tenemos claros todos.
1: Y luego hay otra cuestión. Diomandé ha descartado ofertas muy importantes por jugar en el Real Madrid. Que eso el Real Madrid lo valora mucho, y eso es casi un requisito para la camiseta del Madrid, la camiseta que más pesa de todas, y para poder llevarla sin que te doble, tienes que tener muchas cualidades mentales, además de futbolísticas, pero y una de esas cosas es querer jugar en el Real Madrid, ¿no? Saber a dónde vas, saber dónde quieres triunfar y saber lo que es el peso de esa camiseta y lo que quieres llegar a ser. Y Diomandé ha rechazado, por ejemplo, al Paris Saint-Germain, que es un equipo que fue fuerte a por él. Rodríguez ha ido en cuanto le han llamado de Barcelona. Pues eso para el Real Madrid es fundamental a la hora de elegir a quién le quiere confiar un proyecto, dentro de que no tiene nada que ver uno con el otro, por lo que acaba de explicar Sergio. Factor de riesgo, lesiones, edad, proyección futura, forma de rentabilizar y de amortizar la contratación, etcétera, etcétera, ¿no? Pero bueno, es un jugador que además habla muy bien en lo humano de él. Y yo siempre defiendo que los futbolistas que tienen la cabeza bien amueblada son los que tienen más posibilidades de triunfar.
4: Bueno, y además esto lo ha explicado perfectamente Sergio. Es decir, no queremos, ninguno de los que estamos aquí queremos que a nadie se le rompa nada. Ni una rodilla, ni un brazo, nada, nada. Queremos que todo el mundo triunfe, que a todo el mundo le vaya bien, que todo el mundo sea feliz y tenga mucha salud y gane mucho dinero y tenga mucho amor. ¿Vale? Dejando eso por sentado, lo que dice Sergio es que en un jugador de 31 años, si mañana tiene una lesión, se acabó. Y en un jugador de 19, si mañana tiene una lesión importante, pues no se acabó. Eso es lo único que está diciendo. Por eso yo digo que la de Rodri, en comparación con Diomandé, que es un proyecto de sensacional futbolista, Rodri es una confirmación de buen jugador, de buen futbolista, de extraordinario futbolista. Me parece que tiene más riesgo la de Rodri, pero no por una cuestión de calidad futbolística, sino simplemente una cuestión biológica de años.
0: Claro. Y luego, permitirme hacer un inciso en la inteligencia de un entrenador como José Mourinho, que no se ponga en duda. Quiero decirte que muchas veces dicen, no va a venir Rodri, el equipo va a ser... No, bueno, ya estará Mourinho para decir qué piezas. Yo pongo un ejemplo siempre. El Real Madrid de baloncesto este año ha fichado a Pedro Martínez. Pero Martínez tiene un estilo de juego, que es correr, correr y correr. Con Tavares no va a poder correr. ¿Te crees que Pedro Martínez está preocupado por no poder correr en el Madrid? Pues tendrá que aprovechar al mejor jugador, al mejor pívot que tiene que hay en el mundo, que es Tavares.
4: Pero Eddie tiene 35 años, ¿eh?
0: Ya, no, pero me refiero a eso, que el entrenador se
1: adapta a lo que tiene. Dentro de que Mourinho está diseñando la estrategia de, más que ninguno entrenador en muchísimos años en el Madrid, probablemente desde Mourinho. no participaba tanto en el diseño de la plantilla, ¿no? Y seguro que si él quiere un centrocampista, estará pidiéndoselo a Florentino y a José Ángel.
0: Muy bien, Marsal, ¿tienes algo más que apuntar o...
2: No, simplemente que Diamandé puede ser muy joven, puede tener mucha proyección y tal, pero todavía no está testado en la élite. O sea, es un futbolista que justo empieza su carrera futbolística en estos
1: 13 goles, 9 asistencias en la Bundesliga. Máximo regatado.
2: Es un melón por abrir. Pero en cambio su precio sí que es de mega crack y de mega estrella contrastada, cuando todavía no lo
4: ves. A ver si, Marsal, terminas tu intervención diciendo, porque ahora resulta que la edad, que hasta ahora ha sido un factor positivo a tener en cuenta en el caso de Lamine Yamal, ahora se convierte en un penar para un chico que tiene 19 años, que me estáis haciendo la cuenta atrás desde que Lamine Yamal iba a la guardería con 5 años, que tiene 5, que tiene 6, que tiene 7, claro, ahora tiene 19, el año que viene tendrán 20, al siguiente 21... Claro,
2: pero Juanma, decíamos esa juventud y la destacábamos comparado con los logros que estaba consiguiendo y con las diferencias que estaba marcando y los títulos que estaba consiguiendo. Diamandé es súper joven, evidentemente tiene toda la carrera por delante, puede triunfar, pero todavía no ha hecho nada, no ha demostrado nada.
1: Tú preocúpate de que Pedri y Rodri juegan bien juntos, que en el Mundial no jugaron bien juntos.
0: Es un matiz que quería introducir, que se decía siempre Rodri y Pedri.
1: No se entendieron, no se entendieron en el Mundial, de hecho Pedri saltó por los aires.
4: Y además, hombre, es más fácil. Yo es que no, en fin, este es otro melón que no es el caso, ¿no? A mí no me parece Lamine Yamal, sinceramente, ese jugador que marca las diferencias. Me parece un magnífico jugador rodeado de extraordinarios futbolistas, claro. Diomandé en el Leganés, pues quizás destacara menos o tenía menos posibilidades de conseguir títulos. En el Leipzig, pues tampoco. Ya verás tú cómo en el Real Madrid va a estar más arropado. Marsal, no te preocupes.
0: Además, al pobre le persigue un meme del gol que falló con el Leganés en Sevilla. Que regatea
1: 13 con el Leipzig, 9 asistencias y máximo regateador de la 25-26 en la Bundesliga. No son malos credenciales, más lo que vimos en el Mundial de él.
0: Es muy joven, tú decías y apuntabas muy bien, es un perfil que el Madrid hacía tiempo que no tenía, de regateador que se va, quiero decirte.
1: Y por la derecha.
4: Sobre todo, es que lo que se le afeaba al Real Madrid, y con razón, es que el gran Vinicius Junior, del que todavía no hemos hablado, imagino que hablaremos un poco ahora, provocaba el que el fútbol del Madrid se inclinara hacia la izquierda. Bueno, pues por fin tenemos a un jugador tan bueno como Lamine Yamal por la derecha. Bueno, pues ahora van a tener que preocuparse de la izquierda y de la derecha.
0: Es verdad que de Vinicius hay que hablar el día que ha renovado, pero como nos ha atropellado la actualidad Rodri y la actualidad Diomandé, Marsal, te agradezco mucho que hayas estado con nosotros. Gracias.
2: Nada, pues como siempre,
0: hay que dar
2: un saludo para todos.
0: Muy bien, adiós. Hay que dar Artifina, Hansi Flick y a Rodri, que se tienen que poner de acuerdo.
1: A Rodri, dale.
0: A ver cómo juegan. 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
0: Bueno, tema Vinicius, hasta las 12 en punto de la noche. Tenemos 8 minutos para hablar de Vinicius. Merece mucho más, y la semana que viene pues lo trataremos. Pero hoy se ha oficializado la renovación de Vinicius, que es verdad que, como Rodri, parecía en los últimos días que se estaba, no enquistando, pero que a ver por dónde iba, si renueva, si acabará yéndose al Arsenal. Juanma, ¿qué te parece Vinicius 7 años más?
4: Pues hombre, yo llevo diciendo mucho tiempo que Vini iba a seguir, y llevo diciendo menos tiempo, porque se viene hablando menos de Rodri al Madrid, que Rodri no iba a venir. Entonces, pues eso. de lo que tiene que hacer la gente es escuchar el primer palo.
0: Claro.
4: A mí me parece que es una noticia espectacular. Estoy muy contento, muy contento. Creo que era muy necesario. Los antimadridistas y algunos madridistas blandurrios se han sumado en esa campaña de descrédito contra Vinicius para ver si sonaba la flauta y se iba con Arteta al Arsenal, pero al final pues ha reinado la cordura, ha cedido un poquito el Madrid, ha cedido un poquito Vinicius, se ha llegado a un acuerdo y Vinicius, pues fíjate, si ha firmado hasta el 2032, 26, 6 años más, pues casi estamos hablando todavía no, pero casi del final de su carrera deportiva, ¿no?
0: Sí, sí. Estábamos hablando, es verdad que es pura especulación, pero si en un momento determinado la oferta del Madrid era 22 y Vinicius pedía 30, ¿se habrá quedado en 25, 26 sin entrar? Porque casi nunca se dicen las cantidades exactas que va a ganar un futbolista. Pero sea de ese estilo, ¿no? 26 millones, 25.
1: Lo normal es que se hayan quedado, pues como cuando vas al bazar y te piden 10 y tú das 5.
4: A medio camino.
1: Y vas a 7, 8, 7 y medio, claro. Estás ahí, ¿no? Bueno, yo aquí veo sobre todo dos cosas, ¿no? Una, hay que valorar, el futbolista le ponían todo en el Arsenal, lo hablábamos ayer, todo es 100 millones de euros más. Le ponían un equipo que le iba muy bien a Vinicius, campeón de Liga, finalista de Champions, aspirante a hacer más, con un muy buen grupo formado y muy sólido defensivamente, con un gran entrenador, un equipo donde Vinicius se le iba a pasar muy bien, porque básicamente lo que hace el Arsenal es asfixiarte y meterte un gol o dos. Con Vinicius iba a tirar contras muy peligrosas, iba a ser un equipo vertical, me iban a jugar todo para él, se lo iba a pasar bien, es un gran club, y hicieron una apuesta decidida por él, y él ha elegido el Real Madrid, por menos dinero que el Arsenal, y seguramente con menos galones, porque al final no está cobrando lo mismo que Mbappé, y aún así decide quedarse en el Real Madrid. Eso hay que valorarlo. Es un chico que ha demostrado su madridismo 200.000 veces desde que está en el Madrid, ha demostrado su fútbol 300.000, aunque los dos últimos años no han sido ni buenos ni de él ni de ninguno de los otros, y eso el madridismo yo creo que le pitó el año pasado por diversas circunstancias. Creo que lo tiene que valorar y que tiene que enterrar cualquier rencilla y hacer borrón y cuenta nueva, y nunca mejor dicho, con lo que hizo Vinicius en Instagram. Me parece que es un acto de madridismo renunciar a mucho dinero y a que le pongan todas las condiciones que le pone el Arsenal. Y la otra vertiente es que Madrid ha evitado una fuga gratis de un activo de 180 millones de euros.
0: Eso es lo principal.
1: Firmándole 6 temporadas, ya te aseguras que no se va a ir gratis, y eso para el Madrid es muy importante.
4: Yo creo que el tema, más que en lo que en la nómina, por decirlo así, está en los derechos de imagen, ¿eh?
1: El pedía al 100 batalla, también, como los tiene Mbappé, que no sé, yo no sé en qué, dónde
4: me parece
1: se
4: que la batalla ha estado ¿sí? más ahí.
0: Ajá.
4: Porque bueno, en esta locura, en este desenfreno en el que hay gente que ha entrado, decían, no, es que bueno, si me dan vamos a ver, por un futbolista si me dan 100 millones, bueno, 100 millones por un jugador que termina de contrato dentro de un año, no te van a dar 40. Bueno, puedes arrancarle 40 al Arsenal por un futbolista que termina contrato. Él parece que quería, que transmitió la idea de que lo que quería, si se iba, era dejar algo de dinero. Pero es que Espi ha costado 25. Es que estamos hablando del mejor extremo izquierdo del mundo.
0: Sí, sí, sí.
4: ¿Dónde encuentras por 40 millones otro Vinicius? Que no, es cuando decían, hay que vender a Toni Kroos. Pero vamos a ver, ¿dónde encuentras otro perfil como el de Toni Kroos?
0: Claro.
4: Es que yo, de verdad, a veces, yo sé poco de esto, pero a veces veo que es que, claro, en el país de los ciegos el tuerto es el rey.
0: Sergio, ¿apostabas estos días en que estaba más cerca la marcha que el quedarse?
3: No, no, yo no digo que esté más cerca, no. Yo digo lo que creo que es mejor para el chaval y lo que pensaba que iba a terminar pasando, porque a mí si me plantean el proyecto del Arsenal, yo me hubiese ido al Arsenal.
0: Sí.
3: Sobre todo por una cosa fundamental, y es lo que hemos hablado siempre. Vinicius ya no es ni el primer espada, ni el segundo espada, ni el tercer espada del Real Madrid, a nivel de cariño de la afición, marketing y un millón de cosas. Ahora mismo está Mbappé, Mourinho y Bellingham. Si el Madrid gana la Champions, no va a ser la Champions de Vinicius, salvo que haga haga una actuación absolutamente extraordinaria, y yo creo que eso, en alguien de su nivel, que para mí, como dice Juanma, es el mejor extremo izquierda del mundo y un futbolista absolutamente trascendental en los últimos 10 años del Real Madrid, pues creo que, oye, yo creo que hay un momento en el que has hecho lo suficiente y puedes irte a otro sitio. No sé si le ha faltado un poquito ambición deportiva o ha tenido ese cariño absoluto que tiene el Real Madrid como madridista más, no tengo ni idea, pero yo sí tengo claro que los focos van a ir dirigidos a él. Son 6 años de contrato, es mucho dinero, son muchos derechos de imagen, son muchas cosas. A mí me parece que los vale, me parece que está fantásticamente bien renovado, pero yo creo que la gente se la va a terminar cobrando y creo que esto va a terminar mal.
0: Oh, pues joder. ¿Pero tú estás seguro?
3: Es que estoy convencido, es que creo que esto...
0: Pues que yo no lo veo.
3: Aquí hay que buscar un chivo expiatorio. Desde que llegó Mbappé al Real Madrid, cada año hay que buscar un chivo expiatorio. Porque como Mbappé llegó y mete 50 goles todos los años, hay que encontrar uno.
1: Bueno,
3: y
1: Mbappé es el que se está señalando mucho también. Yo es que creo que chivo expiatorio, cuando un equipo como el Real Madrid no gana, se señala a mucha gente, se dan muchos nombres, al final apuntan al palco, apuntan al banquillo, apuntan a las estrellas.
3: Vinicius, Paul, a Vinicius se le ha dado, se le ha pitado en el Bernabéu lo que no se ha pitado nadie.
1: A Vinicius se le pitó por el enfrentamiento con Xabi Alonso. A Mbappé se le pitó por no defender. A Florentino hubo tímidos repitos porque ya se empezaba a montar el run-run de una oposición.
0: El aquelarre ante el Levante.
1: Se ha pitado a Arbeloa, se pitó a Xabi Alonso, se pitó a Zidane.
3: La renovación
1: el equipo no gana,
3: Vinicius,
1: Ancelotti lo quería todo el mundo
3: la
1: fuera.
3: La renovación
1: no
3: de ganas, Vinicius, madridistas la han celebrado 4. Y uno está en este programa. La han celebrado 4.
4: No tengo yo esa sensación, vale. Sergio. Yo creo que es generalizada, igual que es generalizado el rasgar de vestiduras con el no fichaje de Rodri, el resto de la gente yo creo que está contenta. Yo creo que al final es que hay mucha gente que esto lo establece como un pulso personal, ¿sabes? Y cuando entra en juego lo personal, la inquina que tú le puedas tener a un futbolista, pues chico, pues ahí apaga y vámonos. No hay nada que hacer.
0: Bueno, trataremos la semana que viene, le pido disculpas a nuestro compañero de Voz Populi, Carlos Cozar, pero es un tema interesante, una noticia que ha publicado hoy junto a Joaquín Hernández Rader. La Federación y la UEFA proponen a Florentino Pérez fulminar a Infantino y garantizar la final del Mundial 2030 en el Bernabéu. Bueno, la Federación Española y el ente europeo quieren hacer un frente común en el que se incluya Florentino Pérez para que la final de 2030, leyendo la noticia te das cuenta que quieren una semifinal para Madrid, la otra para Lisboa y la final para Madrid en el Bernabéu. En teoría sería una semifinal en el Metropolitano, otra en Andaluz y la final en el Bernabéu.
1: Eso no le gusta a Pedro Sánchez. No lo veo.
4: Pero esperemos que en 2030 ya. En fin, no voy a mentar a la bicha, pero esperemos que en 2030 no siga el paseante en cortes este que tenemos de presidente del gobierno, ¿no?
1: Pero si dejan cerrada la final antes, cuidado, ¿eh? Es que me he quedado impactado con lo que ha dicho Rubiales hoy, de verdad que
4: Luis sabe de lo que habla. Claro. Pero yo creo que recogiendo cable, lo que ha hecho Infantino ha sido, le queda otra salida honorable que la de que lo que ha hecho ha sido confirmar que efectivamente la final del 30 va a ser en el Bernabéu. Sí. Porque solo faltaría que ahora, después de desmentir la información del otro día, de ayer, vamos, dijera, pues sí, la final se la doy a Marruecos.
1: Quise decir en la Casa Blanca, no en Casa Blanca.
4: Exactamente, en realidad esas tendrá, aunque yo le doy por muerto deportivo ya, a Infantino.
0: Sí, Infantino, yo creo que la relación la tiene, como ayer comentó Sergio Fernández, la relación la tiene complicadísima. Bueno, compañeros, mañana más a partir de las 11:30. Gracias, Paul. Hasta la próxima.
1: Un día movidito, gracias a ti.
0: Gracias, Sergio, hasta la próxima. Mañana no estás, ¿no, Sergio?
3: No, se lo quería perder, Juanma. Esto está de vacaciones y está siendo lo mejor del año.
1: Hoy no hay vacaciones.
0: Le agradezco infinitamente que se haya quedado hasta el final. Gracias, Juanma. Buen verano.
4: Gracias a vosotros.
0: 12:01.
4: Gracias.
0: Pausa y estamos con Jaime Ugarte, que tenemos que hablar del Athletic Bilbao, del nuevo Athletic de Intercheck.
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0: Pues a partir de hoy vamos a tratar en estos días, a esta hora, de hablar pues de esa otra liga, de no tanto Madrid-Barcelona, Atlético de Madrid, incluso el Villarreal, que parece la cuarta plantilla mejor en la máxima categoría del fútbol español. Y vamos a ir hablando con periodistas, con compañeros de otros equipos. Y hoy, por ejemplo, me apetecía hablar del Athletic de Bilbao, porque empieza una era nueva, una era post-Valverde, post-Ernesto Valverde, el entrenador con más partidos en la historia del Athletic. Pero la empieza además con un entrenador de fuera. ¿Y quién mejor para hablar del Athletic que nuestro amigo Jaime Ugarte? Hola Jaime, ¿qué tal? Buenas noches.
7: ¿Qué tal? Buenas noches, Dani.
0: Y además en Bilbao nos puedes contar, podemos palpar el ambiente, ¿no?
7: Sí. La verdad que cuando decías esto un poco como de la otra liga, sí. Pero la otra liga debería empezar entre Real Madrid, Barcelona y Athletic. Son los
0: exactamente,
7: tres,
0: exactamente.
7: Son los tres equipos que siempre han estado en la primera división. O sea, pero bueno, sí. Te entiendo perfectamente. Y sí que tienes razón. O sea, es una época post Valverde, un entrenador pues legendario, ¿no? En la historia del Athletic, al que creo que se le hizo muy larga la pasada temporada, muy larga. Es verdad que tuvo muchísimos problemas, no es la frase famosa, no he mandado mis barcos a luchar contra los elementos, es verdad, en forma de lesiones, muchos jugadores fuera de forma. Me acuerdo un partido de Champions contra el Newcastle, que los cuatro jugadores titulares de ataque no estaba ninguno.
0: Es verdad. Nico,

0: un poquito viendo a ver qué opción le convenía, y la verdad que es que hay mucha ilusión, pues porque no ha sido el típico entrenador, Dani, que llega y dice, no, es que quiero un central, quiero un lateral derecho, un centrocampista y tal. Y dice, no, dice que hay un material muy bueno, claro, que ha estudiado perfectamente todos los jugadores que tiene el Athletic, y por ahora, en lo que llevamos de pretemporada, al final es que está la gente bastante ilusionada, ¿eh?
1: Yo te quería preguntar, evidentemente, la época de Terzic, la nueva era de Terzic, se entiende un poco con el final, como tú has comentado, algo largo que se le hizo a Ernesto Valverde. De hecho, a partir de un cierto momento, el Athletic tuvo que buscar entrenador, porque ya Ernesto comentó, primero eran rumores, Jaime, y luego confirmó Ernesto a unas jornadas del final de liga que no iba a continuar en el Athletic. Pero no sé qué sensación tienes tú con la última parte de la época de Ernesto, que es verdad que es el entrenador con más partidos en la historia del Athletic, pero como tú decías antes, se le hizo demasiado larga el final, ¿no?
0: Sí, se le hizo largo el final a Ernesto, por lo que te he dicho, porque luego, además, tú ten en cuenta que Ernesto Valverde siempre decía eso, es que yo soy del Athletic.
1: Claro,
0: no es lo mismo estar, yo que sé, otro entrenador, pues bueno, todos son profesionales, quieren hacerlo de la mejor manera posible, pero bueno, si al final no salen las cosas, pues no han salido, ¿no? Yo me acuerdo, además, el famoso partido contra el Deportivo Alavés, donde el Athletic prácticamente certificaba la salvación, pero que es que estaba a dos puntos
1: sí,
0: de Europa.
1: Sí.
0: Y realmente lo que se celebraba era la salvación. O sea, eso te da un poco idea de lo que digo, oye, pero que estás más cerca de Europa que del descenso, que has estado mucho más tiempo fuera de, ¿sabes?
1: Sí,
0: y
1: sí.
0: Sin embargo, él estaba con esa agonía. Se hablaba, por ejemplo, de la posibilidad de repescar a dos jugadores que lo estaban haciendo muy bien cedidos, como era Pello Canales en el Racing y Beñaga Navarrena en el Castellón, pero él no quería darle la responsabilidad a chicos jóvenes, ¿no? Entonces dijo, esto lo tienen que sacar pues los jugadores más veteranos, pero claro que cuando estamos hablando de eso, pues alguno dirá, joder, pero si el Athletic Bilbao tampoco es que estuviese como para descender, que ha terminado mitad de la tabla para abajo, o sea que a dos o tres puntos de jugar en Europa, ¿no?
1: Sí.
0: Pero sí, estaba instalada esa especie un poquito de pesimismo, creo que él lo comentó muy pronto, ¿eh? O sea que la junta directiva ha tenido, una cosa es cuando salió a la luz, que él lo dejaba, y otra cosa es cuando él lo comunica. ¿Me entiendes? Ahí hay mucho tiempo pues para que en la junta directiva, con John Uriarte a la cabeza y Miquel González, el director de fútbol, pues empezaran las gestiones como para ver quién podía sustituir, y es cuando entraron en contacto con...
1: Eso
0: o sea,
1: es.
0: Que han tenido tiempo, ¿sabes?, como para manejar la situación. Había otro candidato que era el que quería mucha gente, que era Andoni Iraola, con candidato, vamos, fíjate, ahora está en el Liverpool, ¿no?
1: Imagínate.
0: Absolutamente de consenso y tal, pero también a veces pasa en el Athletic, que es curioso esto, que hay un momento en el que parece que tiene que venir alguien de fuera,
1: sí,
0: que no conozca nada,
1: sí, sí,
0: ¿sabes? Como para decir, oye, chico, oye, las cosas como son, ha venido y enseguida, pues Unai Gómez ha ido al Udinese, en Miquel Vesga en el Deportivo Almería, y Zeta al Cádiz, hay varios jugadores en la rampa de salida, ¿sabes? Él ha tomado sus decisiones, va a contar con estos jugadores que te he citado anteriormente, y luego tácticamente se ve, yo he visto todos los partidos de pretemporada hasta ahora, se ve un Athletic igual de intenso, porque eso es innegociable, pero un más combinativo, ¿sabes? Con más riqueza táctica,
1: sí.
0: ¿Sabes? Que de repente aparecen tres centrales, los laterales suben, tienen más espacio, ¿sabes? Se le ve, ¿no? Y luego, sobre todo, él transmite, Terzic, como mucho carisma. Está como muy, ¿sabes? Esto que llega alguien a un puesto de trabajo y el tío está encantado. Y que dice, vamos, estoy aquí, vamos, súper a gusto, creo que tenemos un equipazo. Y luego no hay que olvidar pues que el Athletic este año, pues no, lamentablemente, no juega competiciones europeas, pero también de cara a lo que es el campeonato y la Copa, pues también va a tener pues semanas libres para trabajar.
1: Claro.
0: Y todo esto suele ser siempre sinónimo de que el equipo físicamente esté muy bien.
1: Eso es lo que te quería preguntar, porque con el Borussia Dortmund lo veíamos. A Terzic le gusta mucho combinar, juega muy, muy, muy, muy, muy combinativo, y yo no sé cómo iba a acoplarse en el Athletic, pero si me dices que en los primeros partidos de pretemporada se ha visto ya ese juego, yo creo que lo va a sentar, ¿no?

0: ese juego.
1: Sí, él sabe un poco lo que le gusta al público del Athletic, que él coincide también en eso, pero que la manera muchas veces también de llegar, que eso sí, también me acuerdo mucho que lo comentaba Chingurri, ¿no? Ernesto Valverde, cuando le pedían un poco, decía, que le falta un poco calma al Athletic a la hora de, ¿sabes? Y decía, ya, pero si nosotros le ponemos calma, no somos el Athletic.
2: Eso es verdad.
1: O sea, tenemos que ser vertiginosos, ganamos. Y este, sin dejar un poquito, esa como comentamos, ¿no? Este estilo que es pues innegociable, pues se le ve efectivamente. Bueno, y luego las cosas como son. Yo no sé, no me quiero tampoco adelantar ni ilusionar en exceso, pero hay algunos jugadores, como el citado este Pello Canales, que son jugadores de estos que notas un poco top.
2: Totalmente.
1: Aparte, que no suele ocurrir, aparte de un despliegue físico terrible, o sea, una calidad, hace poco, pues además me acuerdo que el director deportivo, Chema Aragón, del Racing,
2: sí,
1: cuando le preguntaban, bueno, ¿y qué va a fichar? Digo, mira, el que quería fichar el otro día, que fue en un partido amistoso, con el tenía el 28 y jugaba en el equipo contrario, que era Pello Canales.
2: Claro.
1: Que le hizo una dejada, o sea, fíjate, encaró, y en vez de tirar, como de tacón, le dejó el balón franco a Guruceta, que marcó, ganó 0-3 el Athletic al Racing de Santander, que ya es equipo de primera división, sí, que está todavía en construcción, ahora todas estas cosas todavía no valen mucho, pero el detalle sí, ¿no?
2: Sí, el detalle.
1: De un tipo que encara y en vez de rematar, ve que viene por detrás, pues no tanto como el famoso de Guti.
2: De Guti Benzema, bueno, eso fue la...
1: No llega a ser eso, pero un poco así, ¿no? Que sea alguien que llega y dice, joder, pues parece que puede tirar y de repente, ¡pac!, la deja un poquito como de tacón para el delantero que se incorpora y, claro, entonces ahí se ve un poco ya. Exacto. Yo creo que además, no sé qué te parecerá, pero cuando llega también un entrenador nuevo, los veteranos se ponen las pilas.
2: Hombre, claro. Y aquí hay que jugar para el nuevo míster, claro, es verdad.
1: Hemos
2: hablado muchas veces fuera de micro y en algunas tertulias que coincidimos habitualmente, y tú me has comentado lo que decías antes, ese momento de entrenadores de la casa, y hay un momento cada cierto tiempo en el que el Athletic prefiere mirar fuera. Luis Fernández en el 96, antes Stepanovic, después vino Bielsa, entrenadores que de repente dicen, bueno, no conocen nada, pero Terzic es un ejemplo de esto, claro.
1: De hecho, una de las referencias que llamó Edin Terzic fue a Jupp Heynckes.
2: Sí, claro, Heynckes.
1: ¿Me entiendes? Y entonces, claro, Jupp Heynckes creo que le dijo, vete, pero empieza ya.
2: Sí.
1: Coge la bici y vete para Bilbao, que te vas a encontrar pues un sitio para trabajar estupendo, con unos jugadores como muy identificados con la causa. O sea, que no vas a llegar a un sitio donde te Exacto. pueden hacer la cama los veteranos. Los veteranos están acostumbrados a que, pues como ellos en su día llegaron de meritorios, pues ahora dan el relevo, ¿no? Y dice, eso te va a ayudar mucho y fíjate, pero claro, él dice que, claro, que te diga Heynckes en Alemania, pues fíjate, y inmediatamente le dijo, oye, vete que vas a estar de cine allí en Bilbao.
2: Dos preguntas para terminar, Jaime, esta charla. Una, en teoría, el ser más combinativo puede ser que el Athletic, que normalmente vemos al Athletic jugar bastante bien al fútbol en todas las temporadas, pero siempre en San Mamés era como más fuerte. ¿Veremos un Athletic distinto este año? ¿Será igual de fuerte en casa, fuera? ¿El planteamiento de Terzic fuera de casa también será el mismo?
1: Yo creo que sí. Hombre, siempre al final es mucho mejor jugar bajo el amparo de tu público y todo esto. Siempre se da un plus, pero vamos, no el Athletic. Cualquier equipo en casa es más fuerte, ¿no? Pero sí, yo creo que es una propuesta muy atractiva para el aficionado, porque claro, hay jugadores que les ves y te sueñas que están dotados
2: para
1: esto, ¿me entiendes? Es que joder, es que tocan la pelota y luego, bueno, a ver, luego por ejemplo en el tema del lateral derecho, pues en la vuelta de Hugo Rincón, de estos jugadores fue cedido el Mirandés, luego al Girona en primera división con Mitchell, y que ya vienen ya como muy formados,
2: claro,
1: y que son los que tienen que dar el espaldarazo definitivo. Y luego encima, pues oye, tres jugadores mundialistas, que quieras o no, si están todos bien, pues fíjate, pues llega Unai Simón, hay Merrick Laporte y Nico Williams, que vamos, cruzamos los dedos, lo estoy cruzando aquí frente a la estatua de Iribar, ¿me entiendes? Para que no haya lesiones ni cosas raras de esas, sobre todo en Nico, joder, pues le dan un punto, claro. ¿Sabes? Como, ¿sabes? Que son jugadores que dicen, oye, jugadores del Atleti, los tres que estuvieron en la final del Mundial y que son campeones del mundo.
2: Eso es. Efectivamente, es que al Athletic llegan tres campeones del mundo. Que
1: es cierto que eso no, es. Y con protagonismo,
2: efectivamente. Exacto. Y luego, vaya protagonismo, que si Nico no le deja de cabeza el balón a Ferran,
1: España a lo mejor... Escucha, y el gol que le anularon, que ya no tiene tanta importancia porque ganamos con el gol de Ferran. No,
2: y el Mundial de Unai de Laporte. O sea, quiero decirte, el Mundial de Unai Simón, el Laporte ha sido absolutamente increíble.
1: ¿Te acuerdas cuando hablábamos también otros muchas veces fuera de micrófono y decíamos lo de Imery Laporte? Imery Laporte pagó 65 millones de euros un tal Pep Guardiola para pitarlo para el City.
2: Sí.
1: O sea, en fin, señores, que hay algunos que parece que han descubierto un central zurdo. Con una calidad, una solvencia a la hora de sacar la pelota sin ponerse nervioso. Estamos hablando de primeros espadas, ¿entiendes? ¿No? Y alguno dice, joder, que este Laporte,
2: No.
1: Laporte, claro que es muy bueno. Claro.
2: Bueno, pues tiene muy buena pinta este Athletic de Bilbao de Terchik. La verdad es que quería haber tenido esta charla. Vamos a empezarla con Jaime, pero vamos a ver compañeros de Valencia, de Sevilla, Villarreal, a ver que cómo empiezan los históricos que han vuelto a ascender, Racing Deportivo de Málaga, a Primera División, que tenemos una liga muy, muy atractiva. Te agradezco, Jaime, que hayas estado esta noche en el programa analizando este nuevo Athletic de Bilbao de Interchik. Gracias.
1: Venga, un fuerte abrazo, Dani.
2: Seguimos en El Primer Palo en Es Radio.
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6: Y vamos a ver cómo está la operación salida del verano. 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
2: Lo último siempre en el programa, las otras noticias que han sucedido en este jueves 6 de agosto de la mano de Daniel Burgueño.
9: Entre todos los jugadores del Atlético de Madrid que en los últimos días han marcado los rumores para salir del club, Thiago Almada es el primer confirmado. Se marchará a River Plate en un traspaso de 20 millones de euros. El jugador viajará a Argentina para unirse al club de la banda roja, a la espera aún de saber si también abandonan la disciplina rojiblanca Mateo Ruggeri, Nahuel Molina o incluso Nico González. Tampoco ha terminado todavía el mercado para el Celta de Vigo, lo confirmaba su propio entrenador, Claudio Giraldez, que sigue dirigiendo la pretemporada de su cuadro y que asume que aún queda mucho verano por delante.
10: Creo que queda mercado, la plantilla está trabajando muy bien, pero evidentemente pues sabemos que no está cerrada, que habrá movimientos. Ya dentro de la propia plantilla hay jugadores que no han podido jugar todavía en pretemporada, muy poco, como es el caso de Galán. Pablo todavía no ha jugado, tampoco ha jugado Borja, que todavía no se ha incorporado. Fai acaba de llegar y todavía no ha podido jugar, y creo que bueno, estamos lejos de poder cerrar la plantilla todavía, pero creo que el equipo está trabajando muy bien y ojalá pues podamos acabar siendo un equipo totalmente completo en todas las líneas, y estoy seguro de que así va a ser.
9: El Español ha anunciado la incorporación de Unai Núñez, la cuarta del club este verano. El central vasco llega al cuadro catalán en calidad de cedido desde el Celta de Vigo. Javi Mortillo llegará al Elche desde el Atlético de Madrid. El jugador de 20 años llega al combinado ilicitano para reforzar la medular en un traspaso de 1,5 millones de euros por el 50% de los derechos del futbolista, que firma hasta 2030. Es oficial desde este jueves el fichaje de Juanlu Sánchez por el Bournemouth. El Sevilla recibirá 11 millones de euros más otros 2 en variables con esta operación. El movimiento permitirá la inscripción de todos los fichajes que se han ejecutado en el conjunto hispalense hasta ahora. Del fútbol español también se marcha Domingos Duarte, que terminó contrato con el Getafe al cabo de la pasada campaña. Lo hace rumbo al Sao Paulo brasileño. En el Eibar ha sido presentado Unai Elguezábal. El jugador procedente del Levante se prepara para afrontar su segunda etapa como armero. Afirma que ha superado exitosamente su rotura de menisco y se ha mostrado ilusionado por la campaña que viene.
11: Bueno, sabemos que la liga tiene una competitividad tremenda. Obviamente priorizar la fuerza del grupo porque el año siempre es largo. Tener metas a corto plazo porque cada partido va a ser de una dificultad tremenda. Así que bueno, poco a poco, trabajar entre todos y buscar lo mejor, que seguro que estamos en el momento idóneo y con ganas de empezar la temporada, con ganas de afrontar ya como equipo el año que tenemos por delante y con muchas ganas, ¿no?
9: El Castellón ha oficializado la marcha de Aguermaville al Melbourne City. El extremo australiano, que vuelve a su país, se marcha del conjunto albinegro después de un año y medio. En el panorama continental, la UEFA ha anunciado un cambio relevante en las competiciones europeas a partir de la próxima campaña. Cambios en la normativa sobre las amonestaciones. La organización ha decidido que a partir de ahora los futbolistas no cumplan sanción hasta acumular 4 cartulinas amarillas, en lugar de 3, como estaba estipulado hasta la fecha. En el plano de las selecciones, el Santiago Bernabéu habría tomado de nuevo la delantera para ser la sede de la final del Mundial 2030. Según la información publicada por Radio Nacional, el estadio del Real Madrid se habría postulado de nuevo como candidato máximo para coger el partido por el título. En contraste, Marruecos aceptaría la oferta de la FIFA, asumiendo la organización del Mundial de Clubes en 2029. En Marca ha hablado Luis Rubiales este jueves, presidente de la Federación Española, cuando se adjudicó la candidatura conjunta precisamente de este Mundial 2030.
12: España es el país locomotora de este proyecto. España futbolísticamente tiene las mejores competiciones, tiene la selección que viene de ser campeona del mundo, tiene una trayectoria en equipos, en todo, que con todos los respetos para Portugal, a la que amamos, y por supuesto también con todos los respetos a Marruecos, es que en España ya no vamos a organizar, por culpa de Pedro Sánchez y de Infantino, el partido inaugural, pero es que si no se celebra la final directamente este Mundial, España no puede seguir ni un minuto más.
9: En tenis, Rafa Jodar debuta con victoria en el Masters 1000 de Montreal, en Canadá. Victoria ante Corentin Moutet tras un mal arranque. Se enfrentará a Lorenzo Musetti en la siguiente ronda. De los favoritos han caído a estas alturas Zverev y Medvedev. En el Tour de Francia, triunfo de Kim Lecoup-Pienaar en la sexta etapa. Paula Blasi ha terminado en duodécima posición. Se mantiene décima en la clasificación general. En el ámbito del motor, el Mundial de MotoGP reanuda su actividad este fin de semana, tras un mes de parón. La acción regresa en el circuito de Silverstone, en Gran Bretaña. Jorge Martín se marchó líder de la categoría tras el último Gran Premio de Alemania. Habla antes de abordar la fase final del campeonato.
13: Este año no me he sentido en ningún momento líder. Yo simplemente he ido haciendo lo que podía, sacar el máximo de cada finde. Y al final es eso, seguir con esa mentalidad, ¿no? Intentar mejorarme cada finde. Ha habido carreras muy buenas, carreras que no me he encontrado tan bien. Y lo importante es que tenemos buena información para analizar y ver cómo seguir esa dirección. Y yo creo que el equipo encontrará la manera.
9: Marc Márquez se impuso en la última cita antes de esta pausa veraniega. Cree que tiene mucho más por dar en lo que queda.
14: Una vez aquí, pues quedan 11 carreras, queda la mitad, donde intentaremos dar el 100% y con lo que tenemos sacar el máximo, que tenemos mucho. El equipo funciona, la moto también, así que tenemos que nosotros gestionar la situación de la mejor manera.
9: También habla sinceramente sobre las opciones de cara a llevarse este Mundial, pero admite que existe mucha competencia.
14: Estamos en la pelea por el título, evidentemente hay 5 pilotos con muy pocos puntos de diferencia. Esto significa que partimos prácticamente de cero y a partir de allí intentar gestionar las situaciones. Se ha visto que en todo lo que ha pasado en 11 carreras, imagínate pues lo que puede pasar en las 11 siguientes.
9: Álex Márquez, por su parte, ha hablado acerca de sus lesiones y sobre cómo han condicionado su papel en este Mundial.
15: Yo creo que a partir de Jerez estaba otra vez en el nivel del año pasado, ¿no? De consolidarme ahí delante, de hacer podios constantemente, pero las lesiones es algo que es parte del trabajo y llegó en el peor momento, porque es cuando mejor estábamos, ¿no? Veníamos de Jerez, Le Mans lo habíamos pasado, pero Bombeló teníamos otra vez una muy buena oportunidad y ahí nos metíamos otra vez, pero son cosas que pasan, cosas que de aceptar. Y pues es verdad que después de la lesión no esperaba estar tan pronto a un nivel como el que demostré en Sachsenring. Entonces eso es muy buena noticia para nosotros.
9: En baloncesto, Tornike Şengelya se marcha del Barça para fichar por el Dubai Basket. El georgiano ha abonado su cláusula de salida para abandonar el club azulgrana de un total de 900.000 euros. De este modo, pone fin a su única temporada en Barcelona. En materia de salidas, Mario Gerson ya se ha despedido del Real Madrid mediante una carta. Ha dicho que se queda con lo bueno, que se siente afortunado por compartir vestuario con gente extraordinaria y que ha conseguido algo que considera difícil, entablar una conexión con los madridistas. Recordemos que el croata se marcha rumbo a la NBA y que jugará en Cleveland Cavaliers. Para Girona, confirmado el fichaje de Mac McClung para el curso siguiente. El americano, tres veces campeón del concurso de mates en la NBA, viene de promediar más de 29 puntos en la G League en Estados Unidos. También en la ACB, en el Baskonia han cerrado la incorporación de Damián Bo. El base de 1,91 firma por dos temporadas con opción de sumar otra adicional. El jugador llegó a debutar en Charlotte Hornets en la NBA en 2024. El Juventud, por su parte, se hará con Boogie Ellis. El base estadounidense llega desde el Dubai Basket y firma por una temporada. En el europeo sub-18 femenino, triunfo de España sobre Italia en cuartos de final, 95-41 para meterse en semifinales del torneo. La delegación española de natación artística ha regresado del europeo de París. Habla Iris Tío, que ha terminado con 6 medallas de las 8 totales que ha conseguido el combinado sobre el papel del grupo en el campeonato.
16: Estamos como más cerca de Rusia y hemos ido a tope, ¿no? Nos hemos dejado la piel y eso como más constantes, ¿no? Y como más consistentes, y vamos demostrando que estamos ahí y que estamos, nos estamos acercando.
9: Y en pádel, la dupla formada por Mike Yanguas y Franco Stupačuk se separa. La pareja número 4 del ranking finaliza la que ha sido su segunda etapa. Lo ha anunciado el argentino en sus redes sociales, en una ruptura que viene dada de una mala racha de resultados.

Terminamos este primer palo intenso, ya saben, con la oficialización de Diomandé como nuevo jugador del Real Madrid, con la oficialización de la renovación de Vinicius hasta el año 2032. Se acabaron en el fondo dos de los culebrones del verano, pero uno, el de Rodri, parece que ha dado un giro radical. Víctor San Román estuvo en la parte técnica, Daniel Burgueño en la producción. Gracias, mañana a las 11:30 más primer palo. Que descansen, buenas noches.

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1: ¿Qué tal? Muy buenos días. Hasta ahora mucha precaución por un accidente que complica la entrada a la capital en la carretera 5 y en el entorno de Navalcarnero. Está provocando el corte del carril derecho y genera ya hasta más de 2 kilómetros de retenciones. Se complica la entrada por la 42 en Parla y Getafe, al igual si van a circular en la M40 y M45, todo ello en Villaverde y Perales del Río hacia la carretera de Valencia.
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1: Buenos días, estimados oyentes de Es Radio. Son las 7 de la mañana, las 6 en Canarias. Arranca a esta hora Es La Mañana de Federico. Reciban un cordial saludo de Daniel Muñoz en este viernes 7 de agosto de 2026, día de San Cayetano y jornada en la que un total de 13 comunidades autónomas amanecen en alerta por altas temperaturas. Tenemos avisos activados desde Huesca hasta Huelva por valores que pueden alcanzar los 40 grados. Los cielos van a estar despejados en la mayor parte de España, aunque por la tarde van a regresar las tormentas a puntos de Zaragoza, Teruel, Castellón, Valencia o Albacete. Mucha precaución en estas provincias porque llueve sobre mojado y las autoridades han alertado de las crecidas de los ríos, particularmente del río Ebro. A esta hora en Madrid tenemos 24 grados, vamos camino como ayer de los 37, la máxima nacional en Córdoba con 41, la mínima también en solitario en Burgos con 13.

0: Pedro Sánchez aparca por unas horas sus vacaciones en la Mareta para presidir por videoconferencia una reunión sobre la crisis en Ceuta. A las 9:30 de la mañana, el presidente del Gobierno ha convocado a varios ministros y al secretario de Estado de Asuntos Exteriores para evaluar cómo amanece la ciudad autónoma una semana después de la entrada ilegal de más de 70.000 personas. Se calcula que entre 2.000 y 5.000 inmigrantes siguen deambulando por las calles, muchos comercios continúan custodiados por el ejército y en el horizonte se vislumbra la amenaza de un nuevo asalto la próxima semana, según los informes que ya está manejando la Guardia Civil. Entre tanto, los detalles que seguimos conociendo de cómo gestionó el gobierno la invasión de Ceuta no solo desmienten su versión triunfalista, sino que podrían acarrearle problemas en el procedimiento judicial que ha abierto la Audiencia Nacional. Hoy publican los compañeros del diario ABC que los cuerpos y fuerzas de seguridad del Estado recibieron la instrucción de no actuar mientras decenas de miles de personas cruzaban la frontera del Tarajal. Esas órdenes figuran por escrito y en ellas se indicaba a los agentes que en ningún caso debían hacer uso de la fuerza para que los ilegales abandonasen la ciudad, sino que solo debían explicarles cómo regresar a Marruecos en caso de que quisieran hacerlo. Dicho de otro modo, el gobierno dio orden de contemplar la violación de sus fronteras. Ante la falta de respuestas, la concatenación de informaciones que comprometen al Ejecutivo y la total ausencia de responsabilidades, el principal partido de la oposición se ha movilizado de nuevo en las últimas horas. Tras solicitar que se habilite el Senado durante este mes de agosto, el Partido Popular ha presentado otro escrito en el Congreso de los Diputados para que tanto el presidente como varios de sus ministros rindan cuentas. Elías Bendodo.
1: El presidente del gobierno y sus ministros tienen que comparecer urgente en el Congreso de los Diputados para dar todas las explicaciones. Porque esto no es ministro Marlaska diciendo una cosa y la ministra Robles diciendo otra. También la vicepresidenta del gobierno en contra de todas las políticas de Marruecos.
0: Lo previsible es que estas solicitudes de comparecencia no sean atendidas hasta finales de agosto, cuando se reúna la Diputación Permanente, y veremos si para entonces algunos socios del Ejecutivo suman sus votos a los de la oposición. Para el Gobierno, lo más importante ahora es la atención de los más de 1.000 menores inmigrantes no acompañados que están en Ceuta, un asunto del que ha hecho casus belli para desviar la atención hacia la negativa, en este caso, de las comunidades autónomas del Partido Popular. Para el Gobierno, lo más importante es eso, lo decía ayer la ministra de Infancia, la señora Sira Rego.
2: A mí no se me ocurre ningún escenario en el que no vayan a cumplir con la ley. Es más una cuestión propagandística y de competición con el racismo de Vox o de mantener inquebrantablemente su alianza con el partido ultra. Frente a esto, es absolutamente lamentable que se utilice precisamente a las personas más vulnerables en una tragedia como instrumento para hacer política o politiquerío, más bien.
0: La ministra llegó anoche a Ceuta para interesarse por la situación de estos niños y avanzó que en las próximas semanas comenzarían los traslados a la península. Una polémica, desde luego, estéril, que no tiene recorrido porque las comunidades autónomas ya han dicho que van a cumplir la ley y Vox ha aclarado que la acogida de esos menas no pondrá en peligro sus acuerdos de gobierno con el Partido Popular.
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4: Ceuta no fue un accidente, es la consecuencia de tener un presidente con una política exterior opaca, que abandona las fuerzas y cuerpos de seguridad del Estado, que rechaza la ayuda de Europa, que sí ha creado un efecto llamada con la regularización masiva y desprecia a los servicios de inteligencia que alertaron de la invasión. Por tanto, lo único positivo de esta crisis es que Europa entera ha visto el verdadero peligro que representa Pedro Sánchez.
0: La invasión de Ceuta ha sido objeto de debate este jueves en el Parlamento Europeo, una sesión extraordinaria convocada por el Partido Popular, de la que se han presentado los ministros Grande, Marlaska y Elma Saiz. Se han escuchado críticas a la actuación del Gobierno de España, pero también toques de atención a la Unión Europea ante la necesidad de que se implique más en la defensa de sus fronteras. Lo hizo Dolors Montserrat, a quien acabamos de escuchar y con quien vamos a hablar a partir de las 8:15 de la mañana aproximadamente. Además de ella, comparecieron también el comisario de Interior y Migraciones y el presidente de Ceutí, Juan Jesús Vivas, ya desde Baleares, donde se reunió con la presidenta insular Marga Prudens y con el rey Felipe VI.
5: No me cabe la menor duda de que el rey nos va a visitar y no me cabe la menor duda de que el rey nos va a apoyar, de eso estoy convencido, manteniendo el papel constitucional que al rey le corresponde. Quien tiene las capacidades para poder atender las necesidades de Ceuta es el gobierno de la nación y en algún sentido también las instituciones europeas, que por otra parte son muy necesarias.
0: Tras la audiencia en el Palacio de Marivent, Vivas atendió a los medios de comunicación y no ocultó que el monarca le había manifestado su deseo, su compromiso de visitar Ceuta. Unas palabras que pronunciaba horas después de que OK Diario publicase que el gobierno había impedido al rey desplazarse hasta la ciudad autónoma en plena invasión entre el jueves y el sábado de la pasada semana. Esa información, ya digo, de los compañeros de OK Diario, hoy nos va a acompañar Luis Valcarce en tiempo de tertulia junto a Alejandro Vara y Tomás Cuesta. Le preguntaremos por ello. No ha sido desmentida por el Ejecutivo, que tampoco ha comentado estas declaraciones del señor Juan Jesús Vivas. Claro, ahora Moncloa tiene varias opciones. Una de ellas es callar, y quien calla otorga, ya lo saben, como dice el refranero español. Otra opción es negar que haya vetado la visita. Pero entonces no sé si esa teoría encajaría demasiado con el compromiso que reiteró ayer el rey ante el presidente Ceutí. Y en tercer lugar, parece la más sencilla, despejar esta polémica diciendo que comparte con el rey su deseo de que acuda a Ceuta, aunque lógicamente no le ponga fecha a día de hoy a esa visita. En cualquier caso, haga lo que haga Moncloa, lo que ha quedado claro es que hasta el momento, al menos hasta el momento, si el rey no ha acudido a Ceuta o a Melilla, es porque el Ejecutivo no lo ha considerado oportuno. Precisamente con esta audiencia entre el rey y el señor Vivas, vamos a iniciar el repaso por otras noticias que nos deja la jornada con la ayuda de Silvia Ribeiro y Sergio Eras.
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6: El rey se ha comprometido a visitar Ceuta cuando el gobierno autorice el viaje. El monarca le ha trasladado la promesa a Juan Jesús Vivas en el encuentro celebrado ayer entre ambos en Marivent. Preguntado acerca de esta posible visita a la ciudad, el Ejecutivo ha declinado hacer declaraciones, señalando que no opina ni sobre los compromisos ni sobre los viajes del monarca. En la reunión, don Felipe ha querido trasladar su indignación, su preocupación y también el afecto de la corona hacia la ciudad tras la invasión de la pasada semana. Antes de esta reunión, Vivas también fue recibido por la presidenta balear, la popular Marga Proens, con quien además comparte su preocupación por la presión migratoria. Es Radio Baleares, Pau Cobo, buenos días.
7: Buenos días. El rey Felipe VI recibió en la tarde de este jueves en el Palacio de Marivent de Palma al presidente de Ceuta, Juan Jesús Vivas, tras la invasión de más de 70.000 migrantes hace una semana. Tras el encuentro, Vivas ha afirmado que el monarca le ha transmitido su cariño, apoyo y ánimo para todos los ceutíes y se ha mostrado convencido de que el monarca visitará Ceuta lo antes posible. Vivas considera que la frontera es vulnerable y la solución pasa por expulsar a todas las personas que entraron de manera irregular.
8: Se ha puesto de manifiesto que nuestra frontera pues es vulnerable. Nuestra frontera está en manos de un país tercero que además no reconoce la soberanía de Ceuta. ¿Cómo creemos desde el gobierno de la ciudad que se vuelva a la normalidad? Y así se lo hemos planteado al gobierno de la nación. Pues expulsando de Ceuta a todos aquellos que han llegado de manera irregular a Ceuta a través de la avalancha.
7: Tras el nuevo llamamiento a una entrada masiva a la ciudad autónoma que circula por redes sociales, Vivas confía en que las fuerzas y cuerpos de seguridad del Estado y el Ejército impidan que se produzca.
9: La Guardia Civil ha elaborado un informe en el que efectivamente considera que el riesgo de una nueva avalancha que tendría lugar entre los días 8 y 15 de este mes es real. Los servicios de inteligencia además han detectado importantes movimientos de personas dentro de Marruecos dirigiéndose hacia la ciudad fronteriza de Castillejos y mensajes alentando a un nuevo asalto a través de redes sociales. Esta vez el gobierno central sí admite que Ceuta le ha alertado de lo que puede estar por venir. Alejandro Ramírez es el vicepresidente ceutí.
10: Que bueno, se tiene constancia de esa información, ¿no?, que circula sobre todo a la día de hoy entre redes sociales y bueno, y efectivamente una situación que a los ceutíes pues nos preocupa y sobre todo nos inquieta, ¿no?, de que pudiera pasar algo similar. Por nuestra parte nos consta, ¿no?, que el gobierno conoce esta posible situación y entendemos que pondrán pues todos los medios posibles a su alcance para que esto no vuelva a repetirse.
0: Es importante tener presente estas declaraciones de cara al futuro, porque si finalmente vuelve a suceder y hay otro asalto, el gobierno ya no podrá escudarse en que no estaba al tanto de lo que podía ocurrir. Ayer el diario diario La Razón informaba de que el presidente del gobierno tenía previsto citar en los próximos días en La Mareta a varios de los ministros que han acumulado competencias, podríamos decir, en esta crisis para hacer balance de la gestión. No sabemos si mantiene ese compromiso o simplemente ha decidido modificar el formato de la reunión, porque en poco más de dos horas, Silvia, están citados frente al ordenador.
6: Sí, Sánchez se va a reunir de manera telemática con algunos de los ministros implicados en la crisis de Ceuta para coordinar la gestión. Intervendrán junto al presidente los titulares de Defensa, Interior, Migraciones y también la ministra de Juventud e Infancia. El ministro Álvarez, de viaje en Colombia, será sustituido por su número dos en Exteriores. Al Partido Popular esta reaparición le parece insuficiente y ha vuelto a exigir al presidente que acuda al Congreso para dar explicaciones y que lo haga además junto a Marlaska, Robles, Álvarez y Bolaños. La guerra abierta entre el gobierno y la oposición sigue escalando peldaños, más aún desde que el delegado en la ciudad acusase al presidente Vivas de mentir sobre los avisos previos a la invasión. Nuria Prieto, buenos días.
11: Buenos días. El delegado del gobierno en Ceuta acusa al presidente ceutí, Juan Jesús Vivas, de mentir. Asegura que no advirtió del riesgo de avalancha y que se limitó a informar de un aumento del flujo migratorio propio de las fechas estivales. Miguel Ángel Pérez.
12: Estábamos trabajando todos y transmitiendo todos la difícil situación migratoria que estábamos teniendo. Y esas fueron las conversaciones que tuvimos durante todo el tiempo y también fueron las conversaciones que tuvo el presidente de la ciudad autónoma, puesto que es que no sabíamos nada más.
11: El Partido Popular da credibilidad al presidente Vivas y denuncia la falta de explicaciones por parte del gobierno. La reunión telemática prevista para hoy del presidente y varios de sus ministros les parece insuficiente, por lo que el vicesecretario de Política Autonómica, Elías Bendodo, exige que Sánchez rinda cuenta en las Cortes.
1: Esto es impensable en cualquier país de la Unión Europea, que el presidente del gobierno esté tirado a la bartola en una hamaca en la playa y Ceuta viviendo la situación que está viviendo.
11: Junto a Sánchez, el PP ha pedido las comparecencias de Marlaska, Robles, Álvarez y Bolaños.
9: Más allá de las advertencias que el gobierno recibiese de Ceuta o de los servicios de inteligencia y no hiciese nada para evitar la avalancha, ABC publica hoy una información que demuestra que la inacción se mantuvo tras la invasión. La Guardia Civil y el Ejército recibieron una instrucción por escrito en la que se les ordenaba no actuar, no conducir por la fuerza a ningún ilegal a la frontera y que se limitasen a invitar a abandonar Ceuta. El objetivo de este mandato era evitar una condena al delegado del gobierno por permitir las devoluciones en caliente de menores como sucedió en el año 2021. Mientras, en Interior crece el miedo a que los informes encargados por la juez de la Audiencia Nacional demuestren que Marlaska mintió, que sí hubo avisos y que tras la avalancha no estaban las mafias.
0: Por ahora, la solución que ha hallado el ministro ha sido esconderse. No atiende, ya lo saben, a los medios de comunicación desde este pasado martes, tras la reunión de ministros del Interior de la Unión Europea, de la que salió ufano tras el cierre de filas. Ayer estaba citado para hablar de nuevo ante sus colegas europeos, pero se escudó en que no tenía obligación de hacerlo y en alguna excusa más.
6: No podía participar en el debate porque estaba centrado en gestionar la crisis de Ceuta y de los incendios forestales. También el Masaid, la ministra de Migraciones, ha eludido dar explicaciones. En la cumbre sí ha intervenido el presidente ceutí, que ha aprovechado para implorar ayuda a Europa. El comisario europeo de Interior, Magnus Brunner, ha vuelto a ofrecer colaboración a España a través del Frontex, pero el gobierno, más de una semana después y a pesar de los rumores de un nuevo asalto, sigue sin activar ese mecanismo. Los detalles son de Maite Loureiro.
13: Buenos días. El presidente de Ceuta, Juan Jesús Vivas, ha implorado ayuda ante el Parlamento Europeo en ausencia de todo el gobierno español, que ha rechazado intervenir en la Comisión Libe para abordar este asunto. Vivas ha advertido de lo que puede ocurrir si se repite un asalto como este.
14: Nuestra población se siente triste, impotente, inquieta, temerosa y preocupada. Y tiene motivos, porque es inevitable preguntarse si esto no se producirá en otro momento, y ese será el definitivo para la caída al abismo, para dejar de ser lo que somos, España y Europa. Y porque se ha puesto en evidencia ante los ojos del mundo que somos extraordinariamente vulnerables.
13: El comisario de Interior, Magnus Brunner, considera lo ocurrido inaceptable y ofrece la ayuda de Europa que Sánchez se niega a solicitar.
15: Yo diría que una prueba de nuestra resiliencia y también de la seguridad de nuestras fronteras exteriores. Demostró que hay actores que no tienen ningún respeto por la seguridad o incluso de las vidas de personas inocentes. Al mismo tiempo, no podemos aceptar semejante vulneración de la integridad de nuestras fronteras exteriores y de la violación también de la seguridad de la Unión.
13: Mientras el Parlamento Europeo se reúne, el Congreso sigue sin actividad. El PP ha pedido a Francina Armengol que convoque a la Diputación Permanente para que comparezcan el presidente y los ministros competentes en esta crisis.
0: sonidos que llegaban hace justo una semana, poco más de una semana, son los sonidos de la invasión de Ceuta. Una semana después, ya lo saben, la comunidad autónoma, la ciudad autónoma, y ahí están las imágenes, sigue totalmente militarizada, sin los recursos necesarios, suficientes para devolver la normalidad a muchos barrios, agilizar las deportaciones o concretar, por ejemplo, las cifras de inmigrantes que siguen deambulando por sus calles.
9: Según las cifras oficiales reconocidas hasta el momento, la pasada semana llegaron a Ceuta poco más de 1.000 menas. Sin embargo, los vecinos de la barriada del Príncipe han elaborado un documento oficioso que recoge los nombres de casi 5.000 menores. El miércoles empezaron a hacerse las pruebas radiológicas para comprobar la edad de estas personas, pero hasta el momento solo se han realizado 22. El gobierno, que ya había anunciado una partida extraordinaria de 25 millones que no se aprobará hasta el Consejo de Ministros de finales de mes, ha aprobado otra adicional de casi 7 millones de euros. En las últimas horas ha llegado a la ciudad la ministra Sira Rego y ha avanzado que los traslados a la península comenzarán en las próximas semanas. El gobierno amenaza a las comunidades autónomas con llevarles a los tribunales si se niegan a participar en ese reparto. María Yuste, buenos días.
16: Buenos días. El delegado del gobierno en Ceuta, Miguel Ángel Pérez, no ha actualizado la cifra de menores extranjeros no acompañados porque dice que se trata de un dato que evoluciona continuamente según avanzan las actuaciones policiales. Advierte que todavía queda trabajo para la reubicación de los menas y su reparto por la península y ha explicado que pese a estar desbordados, están trabajando para poder reubicarlos lo antes posible.
17: De momento, el primer trabajo es la reseña, luego tiene que pasar a disposición de la ciudad autónoma. Eso, el trabajo de reubicación de menores no se ha parado, eso continúa realizándose, ¿vale? Y los trámites van a seguir adelante y vamos a trabajar en la misma dirección.
16: Y ha sido claro respondiendo a las comunidades autónomas con gobiernos formados por PP y Vox que rechazan acoger menores llegados desde Ceuta. Ha vuelto a amenazar con la actuación de la Fiscalía.
17: Lo tendrá que aclarar el Partido Popular y Vox, pero esto de que no quiere, pues al final decir a Fiscalía. Vox está también en Extremadura y ha tenido que aceptar los niños que se han trasladado últimamente, porque así se lo ha dicho la Fiscalía de Menores. Así que aquí hay más discurso político que otra cosa.
16: Una semana después de la entrada masiva desde Marruecos, el gobierno de Juan Jesús Vivas se ha contabilizado un total de 1.017 menores extranjeros que se están atendiendo en Ceuta.
6: Y mientras el gobierno y el resto de la izquierda pretenden romper los gobiernos de coalición de PP y Vox y criminalizar su postura respecto al reparto de menas, ambos partidos han aclarado que aunque rechazan los traslados, cumplirán la legalidad, es decir, que los acogerán. Lo harán si el gobierno les envía a esos menores, un detalle que desconocen porque nadie del Ejecutivo Central se ha puesto en contacto con los autonómicos. Nuestro compañero Gonzalo López tiene los detalles.
18: El delegado del gobierno en Ceuta ha vuelto a amenazar a las comunidades autónomas. La Fiscalía actuará si se niegan a aceptar a los menores llegados a Ceuta. Miguel Ángel Pérez, además, acusa al Partido Popular y a Vox de hacer política con los traslados.
17: Lo tendrá que aclarar el Partido Popular y Vox, pero esto de que no quiere, pues al final decir a Fiscalía. Vox está también en Extremadura y ha tenido que aceptar los niños que se han trasladado últimamente, porque así se lo ha dicho la Fiscalía de Menores. Así que aquí hay más discurso político que otra cosa.
18: El presidente ceutí, Juan Jesús Vivas, confía en la solidaridad de las comunidades autónomas y desde el Partido Popular, Ana Vázquez acusa al gobierno de desviar la atención con una falsa guerra entre regiones e insiste en que su partido no apoya el reparto, pero coincide con José María Figaredo, de Vox, en que acatarán la ley.
19: Y venga, ahora vamos a hablar de la guerra con las comunidades autónomas que no quieren a los menores, y que son insolidarias, y que son racistas, y no sé cuántas cosas nos van a llamar. Oiga, usted cumpla la ley.
20: ¿Qué van a hacer los gobiernos del PP y de Vox? Oponerse totalmente al reparto, pelear para que ese reparto no se lleve a cabo, porque la ley está con nosotros.
18: Una semana después de la invasión, el gobierno sigue sin poner en marcha los traslados, y la ministra del ramo, Sira Rego, se limita a decir que se harán en las próximas semanas.
0: Antes de hacer una pausa, Silvia, vamos a dar un rápido apunte sobre los titulares que hayamos hoy en la prensa.
6: Bueno, la imagen del día es la del rey recibiendo en Marivén al presidente ceutí. Aparece en todas las portadas excepto en la del País. El Mundo elige un titular rotundo. El rey se compromete a visitar Ceuta si el gobierno lo autoriza, algo que no ha sucedido hasta el momento. Después de una semana gestionando en soledad todo lo que está pasando en Ceuta, Vivas habla hoy en el mismo diario. Confiesa que Sánchez no le ha llamado desde que está de vacaciones y señala Marruecos. Pensaba, dice, que el giro de Marruecos era a cambio del respeto de Rabat. Quizás ese viraje tuvo más que ver con Pegasus y hoy leemos en La Razón que Sánchez está requisando los móviles de quienes le visitan en la Mareta, en un gesto que demuestra la psicosis que ha generado en él la crisis con Marruecos. Marruecos. La ministra de Infancia, Sira Rego, concede una entrevista al País para atacar a la oposición. Es lamentable que el PP y Vox, dice, hagan un uso propagandístico y electoral de Ceuta. Sin embargo, en toda la entrevista no es capaz de aclarar cuántos menas hay o cuándo se hará el reparto. Habla de dentro de unas pocas semanas, sin concretar más. La inacción del gobierno es evidente y no es algo nuevo. Está contando Voz Populi que el Ejecutivo lleva 10 meses sin nombrar nuevo mando de fronteras de la Guardia Civil. A lo que hay que sumar la información de ABC. El Instituto Armado y el Ejército recibieron una instrucción por escrito en la que se les ordenaba no actuar. Por cierto, que los ecos sobre la polémica acerca de la celebración del Mundial ha llegado ya a Marruecos. Según Le Matin, algunos partidos españoles quieren excluir a Marruecos del Mundial de 2030, que la crisis migratoria en Ceuta ha reavivado el debate sobre la coorganización del torneo con Rabat. Sin embargo, dicen, no existe ninguna posibilidad real de éxito a ese veto.
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0: 7:25, una hora menos en Canarias. Nuria Prieto, ¿qué tal? Muy buenos días. ¿Qué tráfico presentan ahora a esta hora las calles de la capital?
11: A esta hora tenemos tráfico lento en la M30 a la altura de Avenida de Manzanares y Méndez Álvaro. En el centro de la capital, circulación lenta en Puerta de Toledo, en las vías de acceso a la Glorieta de Embajadores y Atocha. Además, encontramos complicaciones en Avenida del Mediterráneo y en la confluencia de las calles Doctor Esquerdo y O'Donnell. También hay tráfico lento en el Paseo de la Ermita de Santo a la altura del Puente de San Isidro y en el Puente de Segovia. Vamos a comprobar ahora cómo se circula por el resto de carreteras españolas. DGT, Daniel González, ¿qué tal? Muy buenos días.
31: ¿Qué tal? Muy buenos días a esta hora. Un accidente está complicando la entrada a Madrid por la A5 a su paso por Navalcarnero, donde encontrarán cortado el carril derecho y retenciones de hasta 3 kilómetros en este tramo y día. Mucha precaución en este punto. También circulación lenta en el acceso a Madrid por la 42 a su paso por Getafe y ya a Málaga por la A357 en dos tramos a la altura de Castañetas y también Teatinos.
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0: Siete y media, una hora menos en Canarias. Siguen escuchando Es la mañana de Federico en el radio en este viernes 7 de agosto de 2026. Una jornada en la que van a predominar los cielos poco nubosos o despejados en la mayor parte de España y va a ser muy calurosa, como vienen siendo las anteriores. A esta hora en Madrid, los termómetros marcan 24 grados, camino de los 37, la máxima nacional en Córdoba con 41, la mínima en Burgos con 13. Bueno, a partir de las 8 vamos a seguir hablando largo y tendido de las consecuencias políticas y no solo políticas derivadas de la invasión de Ceuta. Ahora con Silvia Ribeiro y con Gonzalo López vamos a repasar otras noticias destacadas que nos deja la jornada. Entre ellas, por ejemplo, la fulgurante irrupción que ha protagonizado en las últimas horas la ministra de Igualdad, la señora Ana Redondo, para exigir responsabilidades a Moreno Bonilla, al presidente de la Junta de Andalucía, por el hecho de que haya cedido a Vox, su socio de gobierno, algunas competencias en materia de violencia doméstica. Claro, da a entender la ministra, con la petición de esta reunión, que las mujeres van a estar desprotegidas por el hecho de que sea la formación de Santiago Abascal quien esté detrás de esa atribución. Pero francamente, tras las consecuencias que tuvo la ley del solo sí es sí, que benefició y excarceló a miles de violadores, los fallos en las pulseras telemáticas, fallos de los que ya es responsable la ministra Ana Redondo, o de las cifras asesinadas, de mujeres asesinadas que estaban bajo la protección del Estado, yo no sé si la ministra y en general el gobierno están capacitados para dar lecciones. Pero antes, Silvia, vamos, si te parece, con otras noticias, en este caso relacionadas con la corrupción, que también son interesantes y algunas de ellas las pueden leer nuestros oyentes en Libertad Digital.
12: La Fiscalía cree que Leire Díez pasaba facturas de consultoría para cobrar del PSOE. Tal y como publica el diario La Razón, la fontanera recibía dinero a través de dos abogados imputados que facturaban servicios al partido. Mientras tanto, la UCO apunta que la exmilitante socialista pudo coordinar desde Ferraz el intento de soborno a la empresaria que entregó dinero en Ferraz. La crónica es de Pablo Pardo.
13: Buenos días. La UCO señaló en uno de los informes contenidos en el sumario del caso de las cloacas del PSOE que Leire Díez pudo coordinar desde Ferraz el intento de soborno a la empresaria que entregó dinero a la sede socialista. La UCO recoge una conversación en febrero entre el abogado Ismael Oliver y Díez hablando sobre el asunto de Carmen Pano. Esta se vende, debemos saber comprar, señala uno de los mensajes. Ese mismo día también se registra un intercambio de mensajes entre Díez y Teijelo, donde la primera pregunta si pueden recuperar a la empresaria un día antes de su declaración ante el juez. Después de todo este intercambio, la UCO recoge un mensaje de Díez enviado a Vicente Fernández, que dice: salgo de Ferraz, por lo que la unidad no descarta que la fontanera se encontrase en el momento en el que se mantuvieron estas conversaciones en el interior de la sede socialista.
14: María Jesús Montero reaparece para volver a mostrar su apoyo a José Luis Rodríguez Zapatero. La líder socialista en Andalucía ha destacado la relación política y personal que mantiene con el expresidente del gobierno. La dirigente insiste en esperar a que aparezcan pruebas suficientes que demuestren lo contrario.
15: Hasta que no aparezca una información que demuestre o diga lo contrario, por supuesto, en este país todo el mundo goza de la presunción de inocencia y él cuenta con mi confianza, entre otras razones porque conozco al presidente Zapatero. Seguro le hubiera gustado, y él lo dijo, ir más allá en las explicaciones, pero se quedó ahí por recomendación de sus abogados.

0: Es la que hacen referencia, está dentro de la Consejería de Justicia, que en el reparto de tareas de gobierno corresponde al vicepresidente de Vox. Por tanto, no tengo nada más que decir sobre esa cuestión.
1: El Ministerio de Interior tiene contabilizadas 105.000 víctimas dentro del sistema Biogen, de las cuales 1.165 están en riesgo alto y 14 en riesgo extremo. Una de cada tres víctimas asesinadas en 2026 estaban dentro del sistema de protección. Es el caso de las dos últimas víctimas en el doble crimen de esta semana en Asturias y Murcia. El asesino de este último habría confesado los hechos a un compañero de trabajo y varios familiares. Mientras, el presidente del Tribunal Superior de Justicia de Asturias, Jesús María Chamorro, ha condenado el cruel asesinato de la agente de la Guardia Civil y asegura que no le consta que haya habido ningún fallo en el sistema.
2: En Madrid, la oposición solicita la comparecencia del consejero de Presidencia y del consejero delegado de Planifica Madrid por la compra del ático en el centro de la capital por parte de la comunidad. Desde Más Madrid piden saber los motivos de dicha compra, como supuestas oficinas y el porqué de la venta a las 48 horas de conocerse. El propio Miguel Ángel García, de quien depende la empresa pública mediante la que se efectuó la compra, ha ofrecido explicaciones un día después de que Ayuso delegase en él las mismas. Borja Montero.
3: Buenos días. Miguel Ángel García ha defendido que las explicaciones sobre el ático adquirido en Chamberí están sobradamente dadas y ha criticado que se saque este asunto de contexto para tapar la incompetencia del gobierno tras la invasión de Ceuta y por el caos migratorio.
4: Estamos viviendo la corrupción de Estado que no había vivido nuestro país en años y tenemos al sanchismo comprometido. Tenemos tantas vergüenzas que tapar que somos capaces de buscar cualquier fantasma para que el PSOE, para que Más Madrid, para que Sumar, para que la izquierda, para que la autoizquierda no tengan que hablar del bochornoso espectáculo que está dando nuestro país por culpa del sanchismo.
3: Desde Más Madrid, Mónica García ha sostenido que Isabel Díaz Ayuso ostenta el cargo para hacer negocio y no política, mientras que Manuela Bergerot ha anunciado que han registrado una ofensiva parlamentaria de iniciativas para fiscalizar la actividad de Planifica Madrid y todo lo relacionado con la adquisición del inmueble.
5: Toda esta historia es absolutamente estrambótica y lo que demuestra es una suerte de impunidad en la que vive la señora Ayuso, que no ha venido a hacer política, ha venido a hacer negocios, negocios particulares.
6: Lo primero que hemos hecho, bueno, pues ha sido pedir la comparecencia del consejero delegado de Planifica Madrid y la comparecencia del consejero Miguel Ángel García. Y a Isabel Díaz Ayuso lo que le digo es que dé la cara. Que dé la cara, que no se esconda detrás de su consejero y que deje de mentir a todos los madrileños.
3: El delegado del Gobierno en Madrid, Francisco Martín, ha ido más allá al pedir la dimisión de la presidenta regional para dar comienzo a una nueva etapa de regeneración democrática.
5: Bueno, yo confío en que el Estatuto Marco siga el recorrido legislativo que tiene que seguir, que es terminar en el Congreso de los Diputados, ¿no? Para que se pueda ser debatido, para que pueda ser enmendado, para que los grupos políticos puedan hacer lo que se hace con cualquier ley, ¿no? Para que sea un pacto de país.
1: La ministra de Sanidad, Mónica García, confía en sacar adelante el polémico Estatuto Marco en cuanto se reanude el curso político en septiembre. El marco normativo que tiene a los médicos con huelgas y protestas desde hace cerca de un año podría provocar una huelga indefinida total este próximo otoño. El ministerio apunta a que los culpables del rechazo son las consejerías de sanidad autonómicas, pero los facultativos, a través de los sindicatos, insisten en el que el problema es el documento que sale de la cartera que dirige Mónica García.
2: Precisamente el Ministerio de Sanidad ha informado de la detección de un caso positivo de antivirus en un ciudadano franco-argentino que se encuentra en Galicia de paso durante su viaje por Europa. El hombre permanece aislado mientras las autoridades estudian sus contactos estrechos. También descartan la posibilidad de contagio al haber llegado a España asintomático.
1: El balance de incendios deja buenas noticias en Burgondo, Ávila. El fuego está estabilizado 15 días después de su inicio tras haber calcinado más de 50.000 hectáreas y obliga a evacuar a unas 35.000 personas. A esta hora, el que más preocupa es el de Niebla, en Huelva, que ha entrado en fase de emergencia nivel 1 y se ha ordenado el desalojo preventivo de dos aldeas de la zona.
2: Los carburantes se disparan más de un 20% y llenar el depósito alcanza ya los 100 euros en plenas vacaciones. El fin de la reducción del IVA y la desescalada progresiva del descuento directo, sumado a la continuidad del conflicto en Oriente Medio, dejan los precios más altos del año por el momento. Mientras tanto, la luz se dispara también un 80% y el gas un 50% en agosto. El gobierno no contempla nuevas ayudas, mientras el último decreto de ayudas recoge solo los precios de junio y julio.
1: El gobierno chavista de Venezuela y parte de la oposición abren un primer diálogo sin María Corina Machado. Las delegaciones de la Asamblea Nacional y del Parlamento Opositor de 2015 se reúnen en Caracas para avanzar en una hoja de ruta para reconstruir el país. Las conversaciones, que se prolongarán hasta el 12 de agosto, dejan fuera a la principal líder opositora. Esta oposición está encabezada por Dinora Figuera, exdiputada opositora exiliada en España que ha regresado a su país natal.
7: En esta semana es la apertura formal y oficial de este proceso de diálogo que implica

0: la reinstitucionalización de la democracia.
1: Y el nuevo presidente de Colombia, Abelardo de las Priella, toma posesión hoy en una ceremonia marcada por la presencia de varios líderes internacionales y con la seguridad como uno de los principales focos. Una jornada que abre una nueva etapa política en el país y que estará marcada por los primeros mensajes del nuevo mandatario. Nos da los detalles nuestro corresponsal en Iberoamérica, Martín Higueras.
2: Buenos días. 4 años ha tenido que pasar Colombia para despedir al desastroso gobierno de izquierda de Gustavo Petro, un presidente más centrado en crear conflictos y crisis tanto a nivel nacional como internacional, que de gobernar a favor de los colombianos. Es así como el ganador de las pasadas elecciones presidenciales, Abelardo de la Espriella, juramentará como nuevo jefe de Estado de Colombia, prometiendo cambios sobre todo en la lucha contra la inseguridad ciudadana que afecta a gran parte de la región. Una de las novedades es que la ceremonia se realizará en la ciudad de Cali, lo que representa la primera investidura y presidencial fuera de Bogotá desde la entrada en vigor de la Constitución de 1991. Entre los invitados al acto de investidura estarán el rey Felipe VI en representación de España, además de otro jefe de Estado de la región como el argentino Javier Milei, el ecuatoriano Daniel Noboa, el chileno José Antonio Kast y los presidentes de Paraguay, Costa Rica, Panamá, República Dominicana y Honduras. Como no podía ser de otra manera, Petro deja el poder arremetiendo contra sus opositores y de hecho el pasado martes dijo que de la Espriella tendrá un gobierno breve e insistió en un supuesto fraude electoral en las pasadas elecciones. Lo cierto es que este viernes acaba el primer gobierno de izquierda de la historia de Colombia para dar paso a un nuevo presidente que se verá obligado a dar respuesta rápida a gran parte de las exigencias de la opinión pública colombiana.
3: Y en deporte, Sergio Eras, buenos días.
4: Muy buenos días.
3: Últimas horas muy moviditas en las oficinas del Real Madrid.
4: Pasó de todo, Dani. Por partes, a primera hora saltaba la noticia, la operación Rodri se caía y el Barça tomaba la delantera y el jugador parece que pondrá rumbo al club azulgrana. A partir de aquí, dos versiones que cada cual elija. Rodri se ha cansado de esperar a que el Madrid cierre el acuerdo con el City, o la irrupción del Barça ha hecho a Rodri elegir a los culés por delante de los blancos. Al mismo tiempo que sucedía todo esto, el Madrid oficializaba un fichaje y una renovación. El extremo Diomandé llega al Bernabéu por más de 125 millones de euros procedente del Leipzig. Se atasca así la operación y lo otro que se va a desatascar es la renovación de Vinicius. En junio dijo Florentino que no le preocupaba, que se iban a reunir, ambos querían seguir y ha sido así, 6 años más de contrato hasta 2032. En el otro lado de la capital, la salida de Thiago Almada acerca al Cuti Romero al Atleti y Molina y Ruggeri también en la rampa de salida.
3: Y al margen de las novedades que nos deja el mercado de fichajes, la agenda del fin de semana se presenta bastante completita.
4: El Madrid juega un amistoso mañana sábado en Austria ante Ferenc Varos húngaro a las 7, el Barça un triangular a las 9 ante el Nottingham Forest y Udinese y Atleti el domingo a la 1 de la tarde ante el City. Este fin de semana vuelven las motos, 5 pilotos en 25 puntos.
5: Estoy en el in the game, ¿no? En el juego, como se dice en inglés. Estamos en la pelea por el título. Evidentemente hay 5 pilotos con muy pocos puntos de diferencia. Es todo lo que ha pasado en 11 carreras. Imagínate pues lo que puede pasar en las 11 siguientes.
6: No me he sentido en ningún momento líder. Yo simplemente he ido haciendo lo que podía, sacar el máximo de cada finde. Y al final es eso, seguir con esa mentalidad, ¿no?
4: Y dos de ellos son españoles, Jorge Martín, el líder, y Márquez, tercero a 18 puntos. Quedan 11 carreras y la primera parada es Silverstone. La carrera será a las 2 de la tarde. Y en tenis, Rafa Jodar ya está en octavos del Master 1000 de Canadá. Juega mañana sábado con la hora por definir y Dani Mérida, por su parte, busca el pase a las 6:30.
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3: Leticia Vaquero, ¿qué tal? Muy buenos días.
4: Buenos días, Dani.
3: Vamos a analizar de la mano de CaixaBank los principales titulares que nos deja la prensa económica del día, empezando por Libre Mercado y por otro derroche, ¿no?, que tiene como protagonista el gobierno.
4: Otra ocurrencia,
3: sí.
4: Un deber más empresarial que se suma, por ejemplo, Dani, a los planes de igualdad del colectivo trans y LGTBI para las empresas, a los planes de movilidad, como la ley de movilidad sostenible que se aprobó a finales del año pasado, y ahora llegan con los delegados ambientales. Trabajo financia un estudio que presiona para crear delegados ambientales en las empresas. Es una información que publicamos en Libre Mercado de Libertad Digital, escrita por Pablo Aro, y que lo que nos explica es que nos hemos gastado 15.000 euros en dos entregas en este informe, que se llama Formación en la Negociación Colectiva, que lo ha elaborado la Comisión Consultiva Nacional de Convenios Colectivos, y que lo que consiste es que el Ministerio de Yolanda Díaz le dice: oye, hacednos un trabajo que le dé más deberes a las empresas, ¿no? Uh-huh. Y entre ellos está esto. ¿Para qué sirve, te preguntarás, en realidad esto de los delegados ambientales? Es lo que propone este informe. Bueno, pues para la transición hacia las economías sostenibles. Sostenibles. Para que los trabajadores participen en las políticas internas de sostenibilidad. Es decir, dicen, en la legislación estatal esto, la figura no existe, pero nosotros proponemos y es un punto positivo para las empresas. Así que,
3: independientemente de a qué se dedique esa empresa, ¿no?
4: Da igual. Tiene que ser para todos por igual. Vale, porque ya sabes que dentro del ecologismo actual...
3: Tenemos que trabajar todos.
4: Todo el mundo tiene que estar dentro de esa ideología. Sí.
3: Y si no, eres un negacionista, ya lo sabes. No hay medias tintas. Bueno, en expansión se detienen en el mercado automovilístico.
4: Muy interesante, porque nos cuentan que MG y BYD dan el sorpaso a Citroën, Nissan, Opel y Ford. O sea, nos estamos acercando ya a los niveles de matriculación anteriores al COVID, pero con muchos cambios. Habla de una ofensiva de los fabricantes de coches chinos, de automóviles en España, que en el primer semestre ya han aumentado sus ventas un 75%. O sea, 94.000 coches se han matriculado en solo 6 meses y, por tanto, un 14,5 de todos esos coches que se han vendido hasta junio eran de estas marcas. MG ha vendido 25.000 coches. BYD, que solamente vende, es interesante explicarlo, coches eléctricos e híbridos enchufables, casi 23.000. Ha duplicado sus ventas en un año, más de un 124%. ¿No? Uh-huh. Está muy por encima de Citroën, de Nissan. Le queda poco, además, para alcanzar a marcas como Mercedes-Benz, que vende 28.000 unidades, o Audi. ¿Por qué? El éxito detrás de todo esto, los precios competitivos, claro, y la alta tecnología. En España ya hay más de 30 marcas chinas de comercialización de coches aquí en nuestro país. Es curioso, 30, ¿eh?
3: Sí. En estos últimos meses hemos hablado mucho también, cambiando de asunto, de la SEPI, por las corruptelas asociadas a este organismo público. Claro, hoy el economista lo que viene a demostrar es que ejemplo de buena gestión tampoco es. Y tampoco recordemos que la SEPI no actúa por sí sola, es un organismo adscrito al Ministerio de Hacienda y, por tanto, al Gobierno de España.
4: Es un holding público que supera, está siendo investigada, como bien decías, por Plus Ultra y Tubos Reunidos, y que el economista lo que destaca es que ha duplicado su deuda en 4 años, supera las 16.500 millones. La ha superado en un 17%, la ha duplicado respecto al 2021 y habla de deuda con acreedores industriales, que se ha incrementado un 30% hasta los 3.400 millones. La propia SEPI explica que se debe a la gestión de los fondos europeos, porque lo que hace en realidad es ser una especie de moderadora, de mediadora para programas del Ministerio de Industria, por ejemplo, para la descarbonización industrial, para proyectos de vehículo eléctrico y también para el sector agroalimentario, ¿no? Claro, esos fondos europeos no han sido adjudicados como préstamos o subvenciones y, desde el punto de vista contable, pues contabilizan como pasivos financieros, ¿no? Esa es una de las excusas, podríamos decir. Por otro lado, también se debe a la financiación de los programas militares, a la modernización.
3: Y en 5 días se detienen en la evolución de los mercados y en las cifras que sigue arrojando el IBEX, ¿no?
4: Sí, ya es lo, si no lo echábamos de menos, ¿no? Esta
3: pues
4: información.
3: Si no lo echábamos de menos, sí.
4: Llevamos
3: sí.
4: desde el lunes ya hablando de récord tras récord, el 5 días titulan el IBEX, imparable, suma otro máximo, pendiente de Ormuz. Ayer llegó a tocar los 20.300 puntos, aunque cerró en 20.180, pero marca un nuevo máximo histórico.
3: Bueno, pues a las 9 veremos cómo abre esta jornada de viernes. Luego te saludo de nuevo, Leticia, gracias.
4: A ti.
3: Ustedes ahora se quedan con la información local y regional y nosotros a las 8 regresamos con más noticias.
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1: Saludos, ¿qué tal? Muy buenos días, llegando a las 7:50 de la mañana de este viernes 7 de agosto. No cesa la crítica de la oposición por el asunto del ático comprado por el gobierno regional. Ayer, tanto Más Madrid como PSOE siguieron estirando el chicle y pidieron explicaciones ante la compra y la posterior venta de ese ático de Chamberí, e incluso llegaron a pedir la dimisión de la presidenta de la comunidad, a pesar de haber dado ya explicaciones en reiteradas ocasiones. Sin embargo, el consejero de Presidencia, Miguel Ángel García, confirmó ya ayer la venta de ese inmueble, que se ejecutará en los próximos días, y recordó que Ayuso, a diferencia de muchos otros presidentes autonómicos y ministros, no tiene residencia oficial. A continuación, hay mucha más información, pero antes vamos con el tiempo para este viernes. Detalles con la Agencia Estatal de Meteorología, Jordi Urius. Buenos días.
2: Buenos días. Hoy temperaturas con pocos cambios y las máximas en ligero aumento en la Comunidad de Madrid. Atención al calor, por temperaturas máximas que pueden alcanzar o superar los 34 grados en zonas bajas de la sierra, los 36 en el resto de la comunidad, incluso por encima de los 38 en el corredor de Henares y en zonas del sur. Hoy se esperan máximas de 40 grados en Aranjuez, 39 en Alcalá de Henares, Getafe y San Sebastián de los Reyes, 38 en Móstoles y Majadahonda, 37 en la capital y Collado Villalba, 34 en Navacerrada. Estos valores máximos estables hasta el domingo, cuando se espera que bajen ligeramente. Las mínimas se mantendrán por encima de los 20, excepto en puntos de la sierra. Hoy cielo poco nuboso o despejado, con nubes de evolución durante las horas centrales en la sierra, que podrían ir acompañadas de algún chubasco disperso o tormenta ocasional. El viento será flojo del sur y del suroeste, con algún intervalo más intenso en zonas altas de la sierra. Es una información de AEMET.
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1: Y a esta hora, llegando a las 7:52 de la mañana, nos vamos hasta la Dirección General de Tráfico para darles la última hora sobre las carreteras. DGT, Daniel González, buenos días.
3: Muy buenos días. A esta hora, un accidente sigue complicando la entrada a Madrid por la A5 en los entornos de Navalcarnero, donde van a encontrar hasta 3 kilómetros de retenciones. Está cortado el carril derecho, así que les pedimos mucha prudencia en este punto. Algo de circulación lenta en la entrada a la capital por la 2 en Torrejón de Ardoz, y ya también en la M40 Carabanchel sentido A4 y el tramo de la M50 de Getafe hacia la autovía de Córdoba.
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1: Ayer continuaron los ataques a la presidenta por parte del gobierno y de su oposición en la Asamblea. Mónica García, líder de Más Madrid y ministra de Sanidad, y la portavoz de este partido en el Parlamento madrileño, Manuela Bergerota, cargado contra Isabel Díaz Ayuso a cuenta de la compra de ese ático. Más detalles con Borja Montero. Buenos días.
5: Buenos días. Mónica García ha sostenido que Isabel Díaz Ayuso ostenta el cargo para hacer negocio y no política, y ha subrayado que la mandataria mantiene un tren de vida absolutamente inasumible para un cargo público en España. Por su parte, Manuela Bergerot ha anunciado que han registrado una ofensiva parlamentaria de iniciativas para fiscalizar la actividad de Planifica Madrid y todo lo relacionado con la adquisición del inmueble.
6: Toda esta historia es absolutamente estrambótica y lo que demuestra es una suerte de impunidad en la que vive la señora Ayuso, que no ha venido a hacer política, ha venido a hacer negocios, negocios particulares.
7: Lo primero que hemos hecho, bueno, pues ha sido pedir la comparecencia del consejero delegado de Planifica Madrid y la comparecencia del consejero Miguel Ángel García. Y a Isabel Díaz Ayuso lo que le digo es que dé la cara. que dé la cara, que no se esconda, que no se esconda detrás de su consejero y que deje de mentir a todos los madrileños.
5: Francisco Martín ha ido más allá al pedir la dimisión de la presidenta regional para dar comienzo a una nueva etapa de regeneración.
8: Creo que la degradación democrática de la Comunidad de Madrid es absolutamente insoportable. Por lo tanto, esa dimisión es urgente, llega tarde y desde luego lo que necesitamos es que Madrid comience una nueva etapa de regeneración democrática que nos haga olvidar esta etapa tan sumamente desastrosa.
5: El delegado ha criticado que Ayuso escurra el bulto de la compra del ático a García, algo que a su parecer demuestra la catadura moral de la presidenta. Además, ha lamentado que la Comunidad de Madrid haya utilizado el dolor de los vecinos afectados por los incendios como cortina de humo para tratar de tapar las miserias de la jefa del Ejecutivo Autonómico.
1: Respondía a las críticas el consejero de Presidencia, quien anunciaba que la venta de ese ático será efectivo en los próximos días, y recordó que Ayuso no tiene residencia oficial a diferencia del resto de presidentes autonómicos y ministros.
9: La novedad, en los próximos días se pondrá a la venta tal y como yo había indicado para poder ayudar en las labores de reconstrucción, y que esta empresa ha vendido y ha comprado otros inmuebles y siempre, lógicamente, con esa finalidad de ponerlos al servicio de la Comunidad de Madrid. Aquí lo que no se dice es que Madrid no tiene una residencia oficial para la presidenta, que sí la tienen muchos presidentes autonómicos, que la tienen la mitad de los ministros de este país.
1: Miguel Ángel García asegura además que la izquierda está aprovechando este asunto para tratar de desviar la atención de la ingente cantidad de casos de corrupción que afectan al PSOE y al gobierno.
9: Tenemos ninguna incomodidad, lo estamos explicando con tranquilidad. La única incomodidad que existe es la que tiene la izquierda, que necesita buscar fantasmas donde no los hay, porque estamos viviendo la corrupción de Estado que no había vivido nuestro país en años. Y tenemos al sanchismo comprometido, tenemos tantas vergüenzas que tapar que somos capaces de buscar cualquier fantasma para que el PSOE, para que Más Madrid, para que Sumar, para que la izquierda, para que la otra izquierda no tengan que hablar del bochornoso espectáculo que está dando nuestro país por culpa del sanchismo.
1: Y el gobierno regional además está enfocado en la reconstrucción de la Sierra Oeste de Madrid tras los graves incendios. Ayer García visitó algunas de las zonas afectadas, desde donde habló de las ayudas específicas al tejido productivo.
9: Ayudas de hasta 10.000 euros para ayudar a los autónomos, para ayudar a las micropymes, para ayudar a todos los empresarios de esta zona. Avales gratuitos para que puedan también tener acceso a toda esa financiación blanda. En materia fiscal, con bonificaciones de hasta el 100% en impuestos como el de transmisiones patrimoniales onerosas o el de sucesiones y donaciones, con tarifas del agua bonificadas al 80%, algo fundamental también para los empresarios, pero también para los ganaderos.
1: Poco a poco la Sierra Oeste va volviendo a la normalidad. Por el momento, 35 personas siguen sin poder volver a sus casas, y les recordamos, además, muy importante de cara a este fin de semana, que el baño, la navegación y las actividades acuáticas continúan prohibidas en el pantano de San Juan y en la playa del Alberche. Del mismo modo, el delegado del gobierno, Francisco Martín, se reunió ayer con los alcaldes de los municipios afectados y mostró todo el compromiso del Ejecutivo Nacional, pero no especificó ninguna ayuda, solo supo decir que estamos ante una fase de estimación de daños.
8: En este momento estamos en la fase de estimación de daños. Lo que tienen que hacer es presentar las solicitudes, tanto desde la perspectiva de los daños en unidades familiares, personas jurídicas, comunidades de propietarios, locales y negocios, es decir, en definitiva, se tienen que solicitar las ayudas, plantear los daños que se han tenido, y con ello ya podremos realizar una estimación.
1: Más asuntos. Más de la mitad de los alumnos que completaron su formación en algunas de las 3 escuelas municipales de empleo lo encontraron. Es un dato que dio ayer la delegada de Economía entregando los diplomas precisamente en la Escuela Municipal de Empleo Verde y Oficios. Salvador Moratalla, buenos días.
10: Buenos días. La delegada ha estado en esa entrega de diplomas de alumnos graduados en una de las escuelas de la red que está construyendo el Ayuntamiento para responder a las necesidades de los principales sectores de actividad en Madrid. En la comparecencia, Hidalgo ha anunciado el balance de inserción laboral, siendo este bastante positivo.
11: De ellos, de estos alumnos, 261 han finalizado los cursos y 146 han encontrado un empleo ya. Esto significa que tenemos un índice de inserción del 56%, cosa que no está nada mal en el mercado laboral. Más de la mitad de las personas que terminaron los itinerarios han conseguido incorporarse al mercado laboral. Y ya lo decía Esther, detrás de cada cifra hay una persona y una historia diferente.
10: Desde la puesta en marcha de la EMEBO en abril de 2025 hasta junio de este mismo año se han invertido alrededor de 2.8 millones de euros, donde se han impartido 30 itinerarios a 457 alumnos. Para finalizar, la delegada ha anunciado la apertura de la Escuela Municipal de Talento Digital, que se unirá a las escuelas de hostelería, empleo verde y cuidados para completar la red.
1: Y cuando quedan escasos segundos para las 8 de la mañana, es tiempo para toda la información deportiva. Tenemos novedades, y es que hemos sabido en exclusiva de Radio Nacional de España que el Estadio Bernabéu sería favorito para la final del Mundial de 2030. Daniel Burgueño, buenos días.
12: Buenos días. Franco Mastantuono saldrá del Real Madrid rumbo a la Fiorentina. El argentino jugará en Italia como cedido durante la próxima temporada, en un acuerdo sin opción de compra. Mientras, en el Atlético de Madrid crecen los rumores de salida de Nahuel Molina a la Roma y Matteo Ruggeri al Aston Villa. Este último no ha viajado con la expedición colchonera a Corea, donde el próximo domingo los del Cholo disputarán un amistoso frente al Manchester City.
1: Gracias, Daniel. Hasta aquí toda la información local y regional de su comunidad, pero ya lo saben, volvemos con toda la información de la jornada a partir de la 1:30 de la tarde. Ahora se quedan aquí en Es la Mañana.
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1: 8 de la mañana, 7 en Canarias. Siguen escuchando Es la mañana de Federico en Es Radio. Es viernes 7 de agosto de 2026. Reciban un cordial saludo de Daniel Muñoz. Si se incorporan a esta hora con nosotros, un total de 13 comunidades autónomas amanecen hoy en alerta por altas temperaturas. Tenemos avisos activados desde el norte hasta el sur del país. Los cielos van a estar despejados en su mayoría, aunque por la tarde van a regresar las tormentas a puntos de Zaragoza, Teruel, Castellón, Valencia o Albacete. A esta hora en Madrid tenemos 24 grados, camino de los 30. La máxima nacional en Córdoba con 41, la mínima en Burgos con 13.
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1: Una semana después de desplazarse hasta Ceuta y marcharse a renglón seguido de vacaciones a La Mareta, Pedro Sánchez retoma su agenda por unas horas para hacer balance de la situación. El presidente del gobierno ha convocado a las 9:30 de la mañana a varios ministros y al secretario de Estado de Asuntos Exteriores una reunión que tendrá lugar tras la apertura de una investigación judicial sobre la invasión, la amenaza de otro posible asalto y el veto a la presencia del rey en la ciudad autónoma de Ceuta. El Ejecutivo da por amortizada la violación de la frontera española para abrir otros debates.
2: Es más una cuestión propagandística y de competición con el racismo de Vox o de mantener inquebrantablemente su alianza con el partido ultra.
3: Lo tendrá que aclarar el Partido Popular y Vox, pero esto de que no quiere, pues al final decidirá Fiscalía.
1: Pero por mucho que lo diga la ministra Sira Rego o el delegado del gobierno en Ceuta, no es el reparto de menas lo que preocupa a Moncloa. Una polémica, por cierto, estéril y que no va a tener ningún recorrido porque tanto el Partido Popular como Vox ya han aclarado que van a cumplir la ley. Más valdría responder a la nueva provocación de Marruecos, que en las últimas horas ha filtrado que acogerá a estos menores si el gobierno los devuelve de manera garantista, menos garantista, sabiendo claro que evidentemente el Ejecutivo no lo va a hacer porque podría tener problemas con la justicia. Pero el debate, ya digo que no gira en torno al reparto de menas, sigue girando en torno a la actuación del gobierno y si de la misma se pueden derivar responsabilidades políticas y quizás, quién sabe, también penales. La Audiencia Nacional aguarda la llegada de un informe de la Guardia Civil que esclarezca si fue alertada de lo que se organizaba en Marruecos y qué medios se desplegaron para hacer frente a la invasión. El contenido de esos informes será determinante para poner a prueba la versión del gobierno y algunos de los que empiezan a conocerse no le dejan en buen lugar. El diario ABC publica hoy la orden por escrito que recibieron policías, guardias civiles y militares para no repeler la entrada de ilegales mediante el uso de la fuerza y limitarse, por tanto, a facilitar el regreso a Marruecos de aquellos que así lo solicitaran. Un despliegue de carácter disuasorio que explica las imágenes de decenas de miles de ilegales violando sin oposición la soberanía nacional de España. El Partido Popular insiste en la necesidad de que el presidente y varios de sus ministros rindan cuenta por todo ello en las Cortes Generales.
4: El presidente del gobierno y sus ministros tienen que comparecer urgente en el Congreso de los Diputados para dar todas las explicaciones, porque esto no es ministro Marlaska diciendo una cosa y la ministra Robles diciendo otra, no, otra no. También la vicepresidenta del gobierno en contra de todas las políticas de Marruecos. Imagínense la imagen que damos a la comunidad internacional y la imagen de inestabilidad que le damos a Marruecos.
1: Por si no fuera suficiente, el gobierno ha visto cómo en las últimas horas se le abría un nuevo frente, el veto a la visita del rey a Ceuta, una petición que puso sobre la mesa Casa Real coincidiendo con la invasión, según han publicado los compañeros de OK Diario, y que el gobierno rechazó. Lo que vino después lo conocemos todos. El comunicado emitido por Zarzuela dando cuenta de la indignación del rey por lo sucedido en Ceuta, la convocatoria en Palma de Mallorca del presidente ceutí, y al señor Vivas, después de mantener esa audiencia con el rey, que tuvo lugar ayer a las 6 de la tarde, atendiendo a los medios de comunicación y ofreciendo unas declaraciones sobre lo que había comentado en su reunión con el rey, que hablan por sí solas. Siguiendo esa audiencia en Palma de Mallorca, estuvo nuestro compañero de Radio Baleares, Pau Cobo. ¿Qué tal, Pau? Muy buenos días.
5: Buenos días, Daniel.
1: Bueno, antes de nada, Pau, cuéntanos los detalles de esa reunión. Es la primera vez que atiende en su despacho de Mariben el rey a un presidente autonómico que no es el de Baleares, que no ejerce de anfitrión, por tanto, lo cual ya habla por sí solo, ¿no?, del carácter excepcional de ese encuentro.
5: Pues sí, el rey Felipe VI recibió en la tarde de este jueves en el Palacio de Marivén de Palma al presidente de Ceuta, Juan Jesús Vivas, tras la invasión de la semana pasada y antes de emprender su viaje a Colombia por la toma de posesión de su nuevo presidente, Abelardo de la Estella. Al final es una situación, en una situación de este calibre que requiere también acciones fuera de lo habitual, y en este caso pues el rey decidió hacer hueco, visto también que no pudo ir la semana pasada a Ceuta a vivir la situación en primera persona. Por lo tanto, sí, es una situación excepcional, y además reconociéndole también que quiere ir a Ceuta y más o menos un poco mostrándole su compromiso con la ciudad autónoma.
1: No estaba claro si el presidente Ceutí, si el señor Vivas atendería a los medios de comunicación después de la reunión. Finalmente lo hizo y dejó este mensaje al que hacía yo referencia antes.
6: No me cabe la menor duda de que el rey nos va a visitar, y no me cabe la menor duda de que el rey nos va a apoyar, de eso estoy convencido, manteniendo el papel constitucional que al rey le corresponde. Quien tiene las capacidades para poder atender las necesidades de Ceuta es el gobierno de la nación, y en algún sentido también las instituciones europeas, que por otra parte son muy necesarias.
1: No sé si os sorprendió a los que seguisteis en directo su comparecencia que Vivas reconociera de manera tan explícita ese compromiso del rey, ahora que hay tanta polémica al respecto por el veto del gobierno, o quizás era lo esperado, ¿no? Viendo cómo se han desarrollado los acontecimientos, que verbalizar algún mensaje así.
5: Puede sorprender por la contundencia con la que lo hizo, y más también si la voluntad del rey en primera instancia fue viajar inmediatamente a Ceuta, tal y como avanzó Key Diario. Y es que para mí que Vivas sea tan contundente en estas declaraciones muestra que el rey Felipe VI ha estado bastante más preocupado por la situación de la ciudad autónoma de lo que podría parecer en primera instancia. Eso sí, el presidente de Ceuta no pudo asegurar cuándo les visitaría, y ahora mismo lo que considera es que la frontera es vulnerable, remarcando también que no solo es la frontera de Ceuta, también es la frontera del país, y que la solución a esta situación pasa pues por expulsar a todas las personas que entraron de manera irregular la semana pasada.
1: Según los cálculos que tiene sobre la mesa el señor Vivas, aún permanecerían en Ceuta cerca de 5.000 inmigrantes. Es verdad que el gobierno central rebaja esa cifra hasta los 2.000. 8 días después siguen sin casar, como vemos, las cifras que ofrece una administración y las que ofrece otra. El presidente de Ceuta se reunió también con la señora Marga Pruens. Fue más una visita de cortesía, ¿no?, que un encuentro para materializar acuerdos concretos.
5: Sí, se puede ver también como una muestra de apoyo entre dos miembros del propio Partido Popular, y es que el presidente Ceutí trasladó a Provenç la grave situación que continúa atravesando la ciudad autónoma. Vivas le ha explicado que una semana después Ceuta todavía está lejos de la normalidad y continúa afrontando importantes dificultades. De su lado, Provenç le trasladó al presidente de la ciudad su preocupación ante unas circunstancias de extraordinaria complejidad, así también como su reconocimiento a la respuesta ofrecida por las instituciones y por la sociedad ceutí, también siendo Baleares en este caso una comunidad autónoma que no sufre esa invasión migratoria, pero que sufre también constantemente por la llegada de pateras.
1: De ese asunto precisamente quería hablar, Pau, porque este pasado miércoles hablamos con la señora Prudence para tratar, entre otros asuntos, la crisis de pateras que atraviesa el archipiélago. Allí, en los consejos insulares, que son los que gestionan, digamos, la atención, entre otros, de los menores inmigrantes no acompañados que llegan a las islas, incluso el Partido Socialista, ya no solo la derecha, también el Partido Socialista, está demandando al gobierno central más ayuda, ¿no?
5: No, el PSOE no está ni se le espera en esta situación. Aquí los socialistas han estado mucho tiempo negando la evidencia, lo que es la existencia de una ruta argelina de inmigración ilegal, y tratan de minimizar su impacto, a la vez que también intentan ellos, pues de aquella manera y sin mucho sentido, normalizar la llegada de pateras a Baleares.
1: Ajá. En las últimas horas, si no tengo entendido mal, han llegado más pateras, ¿no?, al archipiélago.
5: Sí, en las últimas 24 horas son 7 las embarcaciones interceptadas, lo ha comunicado hace escasos minutos de delegación de gobierno, con 106 personas rescatadas, 19 de ellas tras el naufragio de su embarcación, en la misma semana en la que también hubo el trágico suceso de esas 17 personas fallecidas mientras venían en la ruta argelina. Una situación que, lo comentaba, tú mismo lo decías, por en la entrevista en la mañana de Federico, que es que son más de 11.000 los migrantes que han llegado a las islas, también con la situación de los menores no acompañados. Es una crisis que desde el gobierno, y aquí también especialmente, se está viendo cómo se está dejando abandonada la comunidad, y sobre todo cada vez intentando traer más menores aquí cuando los servicios ya no pueden más. Están a niveles de ocupación muy por encima de lo que se debería.
1: Sí, de hecho, para que nos hagamos una idea, le preguntábamos el miércoles a la señora Prudence si Baleares participaría de ese reparto de menas procedentes de Ceuta, ahora que está sobre la mesa, y ella nos indicaba que, en teoría, según lo que establece la ley, Baleares quedaría fuera de ese reparto porque está por encima del umbral que establece la ley para que una comunidad autónoma tenga que ser solidaria y en un momento dado acoger menores procedentes de otras comunidades autónomas. Pues no te robo más tiempo, Pau Cobo, compañero de Radio Baleares. Gracias por las claves. Un saludo.
5: Un saludo.
1: Sergio Heras, muy buenos días de nuevo.
7: Muy buenos días.
1: Bueno, hay que decir que antes de despachar en Marivén con el rey, el presidente ceutí compareció ante el Parlamento Europeo.
8: Sí, el PP ha trasladado a Europa la crisis en Ceuta. En la Comisión de Libertades, Justicia e Interior han denunciado la falta de respuesta y la inacción del gobierno de Pedro Sánchez. Los populares también tachan de deplorable la ausencia de los ministros Grande Marlaska y Elma Saiz. Quien sí ha estado presente, como decías, ha sido el presidente de la ciudad autónoma de Ceuta, Juan Jesús Vivas, que ha alertado que la seguridad de la ciudad está en manos de Marruecos y pide un blindaje de la frontera, al tiempo que alerta de que esto puede volver a producirse. También ha participado en el debate el comisario europeo de Interior y Migraciones, Magnus Brunner, que confirmaba que España no ha solicitado el refuerzo de medios a Frontex, la agencia europea encargada de prestar apoyo en este tipo de situaciones. Les vamos a escuchar junto a la vicepresidenta del Grupo Popular Europeo, Dolores Montserrat, que pide la implicación a la Comisión Europea.
9: Se ha puesto en evidencia ante los ojos del mundo que somos extraordinariamente vulnerables, que nuestra seguridad e integridad están en manos de un país tercero, Marruecos, que no reconoce nuestra soberanía.
10: Ceuta nos demostró en realidad lo rápido que se puede generar presión en la frontera exterior de la Unión Europea. Fue una amenaza repentina para nuestra seguridad común y para nuestra unidad común también. Así que, en primer lugar, creo que debemos continuar con la tendencia muy positiva de reducir la inmigración ilegal hacia la Unión Europea. Para hacerlo es de suma importancia que el pacto se aplique plenamente.
11: ¿Cómo es posible que no sepamos aún la identidad de los asaltantes que quedan en Ceuta? ¿Sabe la Comisión si entre ellos hay delincuentes o terroristas o lobos solitarios yihadistas? ¿Va a exigir a Sánchez que los expulse? Y lo segundo, Marruecos es un país con estrecha asociación con la Unión Europea. ¿Por qué no fueron capaces de contener la invasión?
1: Bueno, pues cuando estamos a punto de alcanzar las 8:15, una hora menos en el archipiélago canario, tengo la oportunidad de saludar a la señora Dolors Montserrat, eurodiputada. ¿Qué tal? Muy buenos días.
12: ¿Qué tal? Muy buenos días. Un placer estar con vosotros.
1: Bueno, escuchando su intervención, la sensación que tengo es que para ustedes la Unión Europea no ha estado del todo a la altura de las circunstancias. Corríjame si me equivoco.
12: Bueno, pues yo pienso sinceramente que la Unión Europea lo que ha demostrado justamente es que queremos defender nuestras fronteras. Mientras Sánchez está de vacaciones con su playlist, Europa con 22 de 27 primeros ministros han hecho una carta contundente con un mensaje muy claro de que se tienen que defender las fronteras, que el Estado miembro, en este caso España, tiene que cumplir el pacto. El comisario ha comparecido en el Parlamento, el comisario en todo momento ha sido quien convocó, ¿no?, la reunión con todos los ministros de Interior, mientras los ministros Marlaska y la ministra de Inmigraciones ni siquiera comparecieron, tuvieron la decencia de comparecer ante el Parlamento Europeo. Y luego dice ese gobierno, ¿no?, que sí, que ellos están coordinando y trabajando con la Unión Europea. Mentira. Primero, porque el propio comisario ayer dijo dos cosas muy claras. La primera, el gobierno de España no nos ha pedido más ayuda, apoyo. O sea, ayer el comisario dijo Frontex está desplegada en Ceuta y Melilla, pero nosotros, después de esta crisis de seguridad nacional, les hemos ofrecido más apoyo con todos los recursos de la Unión y el gobierno de Sánchez no nos los ha pedido, estos nuevos apoyos. Y dos, cuando yo le pregunté que cómo era posible, ¿no?, que aún no sepamos aún la identidad de todos los asaltantes que aún quedan en Ceuta, ¿no?, que hay más de 5.000, el propio comisario dijo que España no le había dado información. Por tanto, no es cierto que España esté colaborando con Europa, y Europa sí que hemos puesto, ¿no?, todo lo que está en nuestras manos. ¿Por qué? Porque tenemos claro que tenemos un pacto migratorio, que lo hemos aprobado, liderado por el Partido Popular Europeo, con la directiva de retornos, que es vigente desde este junio del 2026, y por tanto vamos a hacer cumplir este pacto.
1: ¿Cómo se ha interpretado en Bruselas la ausencia ayer de los ministros?
12: Pues la verdad, todo el mundo lo criticó de todos los colores políticos, ya no solo el Partido Popular Europeo Español, sino absolutamente todos los partidos políticos dijeron que cómo puede ser posible que dos ministros, que teóricamente son los responsables, que ni siquiera hayan dado la cara en Europa. Pero al final, ¿no?, lo que vemos es que son dos gobiernos, un gobierno y dos ministros incapaces, irresponsables, que no están a la altura, ¿no?, de la situación que está viviendo Ceuta, porque Sánchez lo que quiere es dar por terminada esta crisis como si fuera una crisis aislada, y la crisis continúa, porque es una crisis de seguridad nacional, de integridad territorial. Ayer quedó clarísimo también en el Parlamento que no es solo una crisis migratoria, sino que es una crisis de seguridad nacional y de integridad territorial, ya no solo española, sino europea, que Ceuta vive amenazada por las consecuencias de esta crisis, con más de 100 fallecidos y con aún muchos adultos y menores no identificados en sus calles, y por tanto Sánchez y el gobierno los tiene que identificar y ver. Aquellos que son mayores de edad tienen que ser devueltos a través de la directiva de retornos, y aquellos menores que no son vulnerables tienen que ser devueltos a sus familias de origen.
1: ¿Y eso cómo se consigue, eurodiputada? Porque ustedes efectivamente han reclamado que se aplique ese reglamento de retornos para acelerar las devoluciones, pero en el caso de los menores, legalmente, y lo saben, ya no solo con Marruecos, con muchos otros países de África, estoy pensando en Mauritania, en Senegal, en Argelia, es decir, ¿cómo puede ya no solo España, sino el conjunto de la Unión Europea resolver esta circunstancia, legalmente introducir las modificaciones que fuese necesario para acelerar esas devoluciones, ya no solo de los mayores de edad, sino también de los menores, para no sobrecargar el sistema, que es lo que está ocurriendo ahora mismo?
12: Mire, lo primero es que Europa, a través de su pacto migratorio y la directiva de retornos, ha dado el instrumento. Dos, luego tenemos nosotros en España la ley de extranjería que el Partido Popular ya ha registrado hace poquitas semanas, una iniciativa que podría hacer frente a la situación que se ha vivido en Ceuta. Y por tanto, ahí está la solución. Lo que pasa es que el gobierno se ha negado y encima están todos de vacaciones. Y luego, lo primero, ¿no?, porque el primer incumplimiento de esa propia ley de extranjería española es el propio incumplimiento del gobierno, que es que no controla la frontera, porque la primera obligación del Estado es proteger las fronteras exteriores, cosa que hace una semana no lo hizo, y por tanto nos tenemos que preparar por si hubiera una segunda invasión, porque el gobierno ha perdido todo el control de la frontera y encima pretende, ¿no?, repartir por España las consecuencias de su fracaso. Por tanto, la ley de extranjería dice bien claro que lo primero que se tiene que hacer es acreditar la identificación individual de todos los menores, saber, ¿no?, si es un menor, si no es menor, y por tanto tiene que hacer una identificación individual. Por tanto, antes de hablar de repartos, tendremos que hacer cumplir al gobierno de Sánchez la propia ley española, que dice que se tiene que identificar. Luego, una vez, ¿no?, está acreditada la edad, se tiene que estar buscando, ¿no?, a las familias. El reglamento de extranjería dice bien claro y obliga bien claro al Estado a contactar con las autoridades del país de origen para localizar a la familia, conocer su situación, estudiar las posibilidades de reunificación. Y sin embargo, ¿no?, el gobierno, pues a día de hoy aún no tenemos ni siquiera identificados a estas 5.000 personas. Por tanto, no pasemos de página. Primero, tenemos que exigir y exigimos al gobierno de España que acepte nuestra modificación de la ley de extranjería, que aplique el pacto migratorio que es vigente desde junio de este año, 2026, y por tanto de la directiva de retornos, y tres, que identifique a todas las personas que se encuentran hoy en Ceuta para saber si hay menores, si no hay menores, los que no son menores ser devueltos, los menores que no son vulnerables que sean devueltos, y luego ya se hablará, ¿no?, de la siguiente pantalla, pero ellos lo que quieren del gobierno es pasar de pantalla y hacer ver que no ha existido una crisis.
1: Marruecos en las últimas horas ha filtrado que está dispuesto a acoger a estos menores que han entrado de Ceuta si España elimina obstáculos judiciales y administrativos. ¿Cómo interpreta usted esta filtración de Rabat?
12: Pues supongo que poniendo trabas, ¿no? Y ayer el comisario también lo dijo bien claro, ¿no? O sea, también tenemos que trabajar en esa diplomacia, ¿no? Con nuestros países terceros, o sea, Marruecos es considerado un país tercero seguro por la Unión Europea. ¿Y esto qué significa? Pues que dentro del pacto migratorio pueden, ¿no?, ser enviados y retornados las personas que entran en la Unión Europea, y por tanto se tiene que hacer cumplir también nuestras exigencias europeas y por tanto también nuestras leyes al país vecino, y por tanto todos aquellos que sean mayores que aún están en Ceuta tienen que ser devueltos, y todos esos menores no vulnerables tienen que ser devueltos.
1: ¿Y ese pacto europeo contempla también que un menor, aunque no sea vulnerable, pueda regresar a su país aunque no se localice a su familia o su familia no quiera hacerse cargo de ese menor?
12: Teóricamente, en cuanto a menores, aplica la ley nacional. Ajá. Y por tanto, por eso el Partido Popular Español hemos liderado y hemos entrado esa reforma de la ley de extranjería, donde el gobierno se está negando y ni siquiera no quiere abrir el Congreso de los Diputados pues para poder tramitarla.
1: Vale. Mencionaba usted la intervención ayer del comisario Brunner. Dijo, entre otros asuntos, que Europa sería vulnerable mientras confíe en la buena voluntad de sus vecinos para proteger las fronteras. Claro, ¿cómo se corrige esa circunstancia si la Unión no dispone de mecanismos para intervenir directamente y proteger sus fronteras si no lo solicita un Estado miembro? Ya vemos, por ejemplo, lo que ha ocurrido estos días con Frontex. Se lo ofreció a España la Comisión Europea, pero el gobierno español rehusó. ¿Cómo se consigue si Europa no puede intervenir directamente, de manera, digamos, unilateral?
12: Sí, cuando tenemos a un gobierno, ¿no? O sea, lo que ha descubierto Europa, ¿no?, de Sánchez, es que Sánchez es un peligro para Europa, ¿no? Al final, con esa carta de los 22 ministros, al final los primeros ministros de Europa se han dado cuenta que que Sánchez es un peligro para Europa, ¿no? ¿Por qué? Porque no está defendiendo la frontera sur europea, que es frontera de todos, no solo es frontera española. Desde Europa tenemos muy claro que lo que se tiene que hacer es defender las fronteras con todos los recursos, no solo la frontera dentro, ¿no?, de los confines de la Unión Europea, sino también fuera, en los países terceros. Luego lo que tenemos que hacer es unos retornos ágiles. Tenemos la directiva y, por tanto, la crisis en Ceuta, lo que Europa ha aprendido es que tiene que ser más ágil el retorno. Luego tenemos que reforzar todas las infraestructuras con sistemas de alerta temprano. Aquí ha fallado también los sistemas de alerta temprano por parte de España. Hemos visto cómo el CNI, y eso dicen los medios, ¿no?, habían avisado con anterioridad al propio gobierno. El propio presidente de Ceuta, en la misma semana pasada, estaba llamando al gobierno de Sánchez y al propio Sánchez, que no se le puso al teléfono, para decirle, para alertarle, ¿no?, lo que estaba viendo a lo largo de la semana, y no le hicieron caso. Por tanto, tenemos que reforzar de forma objetiva, ¿no?, porque tenemos los instrumentos desde Europa a través de los sistemas de alerta temprana para que seamos capaces, ¿no?, de prevenir la situación. Luego, tenemos clarísimo que tenemos que desmantelar todas las redes de contrabando y de mafias que utilizan el drama humano de la migración. Y luego la quinta, que lo dijo bien claro el comisario, pues la diplomacia migratoria, ¿no? O sea, sobre todo, pues tenemos, ¿no?, la fuerza desde Europa, pues toda la política de visados. Está en nuestras manos la política de visados, también la política de comercio. Ahora mismo se está negociando el acuerdo con Marruecos, por tanto, ahí se tiene que ser duro. Uh-huh. Y tenemos que hacernos respetar, ¿no?, por nuestros vecinos fuera de la Unión Europea.
1: ¿Y ustedes, por ejemplo, serían partidarios de restringir esos visados o dificultar el acceso a los mismos? En el caso de Marruecos, pregunto.
12: Lo que tenemos muy claro es que tenemos, después de lo que ha pasado, tenemos que saber, conocer, es lo que decíamos ayer todos los diputados, ¿no? O sea, hay muchas preguntas que no están respondidas y, por tanto, tenemos, ¿no?, o sea, lecciones aprendidas. Para mejorar tenemos que saber cuál ha sido la lección y, por tanto, tenemos que tener toda la información. Y, por tanto, es alucinante que una semana después no sepamos aún la identidad de los asaltantes que quedan en Ceuta. No sabemos si entre ellos hay delincuentes o terroristas o lobos solitarios y yihadistas. Y esto es una responsabilidad del gobierno de Sánchez, saber quiénes están, identificarlos y devolverlos a los mayores y devolver a los menores no vulnerables. Esto es lo primero que necesitamos. Y lo segundo es que Sánchez acepte toda la ayuda de la Unión Europea para estar realmente preparados para defendernos en el caso, que esperemos que no, pero en el caso de que haya otra invasión. Y lo tercero, que Sánchez pida dinero, ¿no? O sea, que haya copago, ¿no? O cofinanciación para construir, ¿no?, la valla marítima en Ceuta. El Partido Popular Europeo siempre hemos defendido que tiene que estar cofinanciado por dinero europeo las vallas, y por tanto tendría que estar cofinanciado por Europa la valla marítima de protección con Ceuta. Esto es una obligación, ¿no?, de Sánchez, de iniciar esta iniciativa. El problema que tenemos es que tenemos el peor gobierno que jamás haya tenido esta democracia ante todas las crisis. Lo hemos visto en todas las crisis que hemos sufrido en España. Y por tanto, yo creo que los españoles lo que nos merecemos es votar ya y que echemos a este gobierno.
1: Ya por último, hacía usted referencia anteriormente a la reunión de ministros del Interior que tuvo lugar el pasado martes. Dos días antes, tan solo 48 horas, 22 países de la Unión Europea firmaron una carta expresándose en términos muy duros contra España por las consecuencias, entre otros asuntos, que estaba teniendo la política migratoria del gobierno de Pedro Sánchez. Pero la resolución que sale de esa reunión de ministros, digamos que modifica sustancialmente la posición que habían manifestado buena parte de esos países. Lo primero, le pregunto a usted, ¿le sorprendió la resolución de esa reunión de ministros?
12: Bueno, yo les voy a decir una cosa. O sea, lo primero es que en la crisis del 2021, en la invasión del 2021 en Ceuta, no salió Europa con la fuerza que ha salido esta vez. ¿Por qué? Porque esta vez Europa ha visto claro, ¿no?, que Sánchez es el paria en Europa, que Ceuta no fue un accidente, que Ceuta es consecuencia de tener un presidente español con una política exterior opaca, que es cómplice por omisión de las mafias, porque si tú no proteges las fronteras estás haciendo, ¿no?, que las mafias utilicen el drama humano de la migración, que abandona las fuerzas y cuerpos de seguridad del Estado, porque estuvimos horas ¿no?, sin que el ejército, sin que las fuerzas tuvieran, ¿no?, mandato claro, que ha rechazado y continúa rechazando la ayuda de Europa, que los primeros ministros vieron claro que sí ha creado efecto llamada la regularización masiva de Sánchez, porque la regularización masiva de Sánchez va más allá de España, afecta a Schengen y por tanto afecta a todos los países, y encima que desprecia a sus propios servicios de inteligencia, que alertaron durante semanas de que esta operación, ¿no?, que había esta, bueno, que había masas, ¿no?, de gente movilizándose hacia el norte de Marruecos, es decir, hacia nuestra frontera. Y por tanto, todo esto lo han visto los primeros ministros de Europa, lo ha visto el Parlamento Europeo y lo han visto la mayoría de los ministros de Interior, quizás algunos no, pero la mayoría de los ministros de Interior de la Unión Europea lo han visto. Y por tanto, quedémonos en que Europa está en la defensa de las fronteras y que ha, ¿no?, alertado a Sánchez de que o protege sus fronteras o tendrá consecuencias porque pueden cerrar Schengen a España. Y lo hemos visto con Italia, por ejemplo, que los ciudadanos españoles pues tendremos que pasar otra cola cuando entremos en Italia. Por tanto, están poniendo mucha presión ante el gobierno de Sánchez para que defienda las fronteras europeas, que es Ceuta y Melilla, porque Ceuta y Melilla son ciudades españolas, es decir, ciudades europeas.
1: Dolors Montserrat, eurodiputada y secretaria general del Partido Popular Europeo, gracias por haber atendido esta llamada, esta mañana, la llamada de este programa. Un saludo.
12: Muchísimas gracias a ustedes. Un saludo.
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1: Un minuto pasa de las 8:30, una hora menos en Canarias. Enseguida arranca nuestro tiempo de tertulia. Hoy con Alejandro Vara, con Luis Valcarce y con Tomás Cuesta. Pero antes, Silvia, ¿qué tal? Muy buenos días de nuevo.
2: ¿Qué tal, Dani?
1: Vamos a presentar a nuestros oyentes la pregunta del día relacionada con la reunión que va a tener lugar justo dentro de una hora, eso sí, por videoconferencia, entre... Claro, no le digan a Pedro Sánchez que abandone sus vacaciones en la Mareta. Esa videoconferencia con algunos de los ministros para hacer balance de lo ocurrido en Ceuta.
2: Pues precisamente eso es lo que le queremos preguntar a nuestros oyentes. Hoy, si creen que es suficiente que el presidente del gobierno despache el asunto de Ceuta, la evolución, la gestión, con una simple reunión telemática con algunos de sus ministros y que siga sin comparecer públicamente desde que se fue de vacaciones a Canarias y, por supuesto, sin aparecer por el Congreso, por las Cortes. No sé, a lo mejor tiene algo que ver con la portada del diario La Razón, que dicen que el nivel de psicosis, he visto que lo cogías y me he acordado, dicen que el nivel de psicosis del presidente es tal que requisa los teléfonos móviles a todo aquel que entra en la Mareta, en su residencia de verano. Así que a lo mejor tampoco se fía de Marlaska, ni de Margarita Robles, del Masai, de teto a saber.
1: Espero que no también a los miembros de su familia que la acompañan en estas vacaciones. Su esposa, sus hijas, creo que también su padre está por allí.
2: El año pasado estaba el cuñado. No sé si se ha trasladado su hermano desde la Moncloa también hasta la Mareta. Quiénes están ahí.
1: No deja de luego de resultar curioso, claro que sí. Bueno, pues vamos a recordar el teléfono.
2: Por supuesto, es el 648-919260 o si ustedes lo prefieren y son más de escribir, nos pueden dejar un mensaje en nuestra cuenta de Instagram, @eslamananadfjl.
1: A la tertulia.
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0: punto de alcanzar las 9 menos 20, una hora menos en Canarias, arranca nuestro tiempo de análisis. Hoy con Alejandro Vara. ¿Qué tal, Alejandro? Muy buenos días.
1: Hola, ¿qué tal? Muy buenos días, estupendamente. Bueno, estamos ya prácticamente terminado el verano.
0: Te veo bastante optimista. Puedes compartir tu optimismo con los demás, porque yo lo veo un poco más lejano.
1: Este verano está siendo intenso y además disfrutón informativamente hablando.
0: Hay gente que
1: los incendios tal lo han pasado muy mal y en Ceuta ya ni te cuento. Sí. Pero los que estamos aquí al pie del cañón, la verdad es que está siendo muy informativamente muy nutrido.
0: Pero llevamos así ya muchos veranos,
1: sí,
0: ¿eh?
1: Sí, ya no hay vacíos estivales, ya no hay.
0: Recuerda ahora el verano, que además recuerdo perfectamente que estabas tú en la tertulia el día del regreso de Puigdemont
1: a Barcelona
0: hace ya dos o tres años, si no recuerdo mal, de aquello, de aquella historia, fue en agosto. Y aquí estábamos comentándolo, cómo llegaba al Arco del Triunfo, cómo se iba, el regreso y la fuga. El regreso y la fuga, sí, sí.
2: Que se nos olvida,
0: aquella
1: se nos olvida, pero fue un show de estos importantes.
0: Es que han pasado según qué cosas en España. Aquella delegación de Junts caminando hacia el Parlamento de Cataluña, porque había una investidura, si no recuerdo,
3: la de Salvadorilla,
0: claro, todo el mundo empezaba a preguntarse, oiga, la delegación de Junts, cuidado, que van todos, que está Turull, que está Rull, que está Borràs, pero no está Puigdemont. Puigdemont habló...
4: Todos con sombrero.
1: Sí, sí, sí. Repartido los sombreros de paja.
0: Salió por detrás del escenario rápidamente, donde ya le acompañaba Gonzalo Boye, y al parecer, eso es lo que ahora se está investigando, contó con la colaboración de varios mossos, y no sabemos si solo de los mossos de escuadra, para volver a salir de España.
1: Que lo tienen crudo.
0: Aquella operación jaula que se organizó, que no dio resultados.
1: Bueno, en fin.
0: No, sí.
1: Los que estamos viviendo, hemos vivido.
0: Aunque para la imagen de España yo creo que no son tan buenos últimamente los agostos.
1: Estamos hablando del plano informativo, estrictamente.

0: Desde luego.
1: Tomás Cuesta, ¿qué tal? Muy buenos días.
2: Muy buenos días.
1: Y Luis Valcarce también nos acompaña. ¿Qué tal? Muy buenos días. Bueno, Silvia, vamos a sintetizar rápidamente las principales noticias del día antes de entrar a debatir cada una de ellas.
3: Bueno, pues la imagen del día es la que nos dejaban ayer por la tarde el presidente del gobierno y el presidente de Ceuta en el Palacio de Maribén. El rey quería demostrarle su apoyo, su cercanía y la preocupación por la invasión de la pasada semana. Todas las portadas, con la excepción del de siempre, el diario El País, que se desmarca, es el único que no lo hace y no elige esa fotografía. Destaco el titular del Mundo: el rey se compromete a visitar Ceuta si el gobierno lo autoriza, algo que no ha ocurrido hasta el momento. Por cierto, que sí que han hablado desde el gobierno, fuentes dicen que no van a comentar nada, que ellos nunca hablan de los viajes del rey ni de las declaraciones del rey. Quiero quedarme en el diario El Mundo, porque hoy también entrevistan a Juan Jesús Vivas. Después de una semana gestionando en soledad toda esta crisis migratoria, dice que Sánchez no le ha llamado desde que se fue de vacaciones y señala a Marruecos. Pensaba, dice, que el giro del Sáhara era a cambio del respeto de Rabat. Bueno, quizás es una afirmación un tanto ingenua, porque obvia el asunto del Pegasus. Y al hilo de esto, hoy leemos en la portada de La Razón que Sánchez está requisando los teléfonos móviles de todos quienes le visitan en la Moncloa. Es una especie de psicosis.
1: En la mareta.
3: He dicho en la zarzuela, ¿no?
1: En la mareta, en la mareta.
3: En la mareta, en la mareta. Pues que le visitan en la mareta.
1: A lo mejor le gustaría que le visitaran en la zarzuela, claro, pero eso ya es otra historia.
3: Dale, bueno, siempre se ha dicho que ha querido ocupar que esa enemistad con el rey precisamente se debe a eso. Bueno, pues está requisando todos los teléfonos móviles porque no se fía de nadie. Ha entrado en pánico y
2: sí,
3: desde
2: es
3: que ha estallado.
2: Eso ya es de mafioso.
3: Eso es de mafioso. Bueno, ha hablado hoy también que ha reaparecido después de una semana también escondida la ministra titular de Educación y Juventud, Cira Rego. Habla en el diario El País y en la primera oportunidad que ha tenido lo que ha hecho es pues atacar a la oposición. Es lamentable que PP y Vox hagan un uso propagandístico y electoral de Ceuta. No ha sido capaz de aclarar en toda la entrevista el número de menas que hay en estos momentos en Ceuta y tampoco cuándo van a comenzar esos traslados. Lo máximo que llega a decir es que será en las próximas semanas o incluso meses. No le preguntan, y también quiero destacarlo, por el caso que se ha conocido ya, que se ha publicado, una menor de edad que ha sufrido una agresión sexual grupal en Ceuta, una chica que está lógicamente no atendida, no asistida por el Estado, o la información que leemos hoy en OK Diario. Las mafias están aprovechando el coladero de Ceuta para trasladar inmigrantes a otras costas españolas. Quiero hablar también de la dejación del gobierno, que no ha empezado ahora, ni empezó la pasada semana, porque a pesar de no dar tampoco las cifras de ilegales, de menas, de no haber reforzado tampoco la frontera, ahora sabemos, lo está contando Voz Populi, aquí también tenemos a Alejandro, el gobierno lleva 10 meses sin nombrar nuevo mando de fronteras de la Guardia Civil, y esto hay que sumarle la información de ABC, y es que la Guardia Civil y el Ejército recibieron una instrucción por escrito en la que se les ordenaba no actuar, no conducir por la fuerza a ningún ilegal hacia la frontera, sino que le invitasen a abandonar Ceuta si es que ellos querían. Y por cierto, que sobre el asunto del Mundial ya empezamos a tener ecos en Marruecos. Cito al diario Le Matin que algunos partidos españoles dicen quieren excluir a Marruecos del Mundial de 2030, que la crisis migratoria en Ceuta ha reavivado el debate sobre la organización del torneo con Rabat sin que exista, dice este diario, ninguna posibilidad real de éxito. Es decir, que ellos son o están convencidos de que finalmente van a seguir en esa terna junto a Portugal, por supuesto España.
1: Lo que está claro es que este asunto está obligando a posicionarse a muchos partidos políticos, porque no solo el Podemos y Sumar, que fueron los primeros, también Vox, incluso el Partido Popular ya ha pedido explicaciones a la ministra de Educación y Deportes, y valora incluso la posibilidad de que España en un momento dado llegue a renunciar, ¿no?, a coger ese Mundial. Sí, la final.
3: Pues debería, la prensa portuguesa debería. Se está haciendo eco de esta información.
4: Debería renunciar.
1: Luego vamos a hablar de ese asunto. Gracias, Silvia. Te escuchamos en un ratito con la opinión de los oyentes. Pero antes, si os parece, vamos con lo más próximo, lo más inmediato, que es esa videoconferencia que va a presidir Pedro Sánchez. 8 días después reaparece para preguntar que cómo están las cosas en Ceuta.
2: Sí. Me parece que que lo que va a hacer es preguntar cómo están las cosas en las comunidades del PP. El resto ya ha dicho que todo va muy bien y que el único problema es colocar a los menas, ¿no?
4: Bueno, su problema ahora son las vacaciones. Está ahora pasándoselo en grande en la
0: en la vareta fue a Ceuta simplemente por una cuestión protocolaria, y después de vetarle, como adelantamos en OK Diario, de vetarle la presencia al rey, su presencia en Ceuta en el mismo día de la invasión, que es lo que hace el rey cuando suceden cosas como la Dana, cuando fue a Paiporta y demás. Claro, recordemos que en Paiporta el rey dio la cara, se enfrentó a la gente, habló con ellos y los valencianos se sintieron en ese sentido arropados por el rey, mientras el otro huía como rata por tirante, ¿eh? O sea que, claro, ante ese escenario no es la primera vez, como bien recordabas, Dani, hace unos días recordabas en septiembre del 2020, en el 2020, creo que fue en diciembre, la entrega de los jueces, de los despachos, también Sánchez le prohibió al rey asistir porque no quería irritar a Torre, no quería irritar a los separatistas. Pues aquí un poco se trata de no irritar a Marruecos y de no al que él, por supuesto, le debe una genuflexión absoluta. Ya yo espero que más pronto que tarde sabremos al final las causas por las cuales Sánchez está completamente de rodillas ante el rey de Marruecos y por qué le ha regalado el Sahara y por qué ha hecho tantas sesiones a nivel territorial y sobre todo a nivel económico, porque las prestaciones, el dinero que hemos gastado y el dinero que sale de España hacia Marruecos es infinito, ya es un pozo sin fondo.
2: Millones para construir.
0: Millones y millones. Ahora ha salido el Masáis, ahí están las prioridades de este gobierno. Sale el Masáis eufórica, 25 millones, al final van a ser 37 millones porque han agregado una partida extra para Menas en Ceuta. Y los 60.000 afectados por los incendios todavía no han visto un euro. Todavía no siguen esperando las ayudas. Esta es la prioridad de esto. A los que los españoles les importan un rábano y su prioridad son atender a los menas para que se queden aquí en España, para cuidarlos, para protegerlos y que después les voten a ellos.
1: Una partida extra que, por cierto, no va a llegar de manera inmediata porque tiene que cursarse a través de un consejo de ministros. De momento no se ha convocado ninguno de manera extraordinaria, así que hasta finales de agosto, como mínimo, esas partidas, esas ayudas,
0: millones en tiempo récord,
1: no van a llegar a Ceuta. Luego hablaremos en cualquier caso del veto a la visita del rey y también de los menores inmigrantes no acompañados, que es un asunto que presenta muchas aristas. Claro, Alejandro, yo tengo la sensación de que el gobierno está intentando pasar página, da por amortizada por lo menos el asunto de la crisis, para enfocarse en otros debates que le pueden resultar más rentables políticamente hablando, como el asunto de los menas, pero no sé hasta qué punto también neutraliza esa estrategia investigaciones como la que encabeza la Audiencia Nacional, la magistrada María Tardón, y noticias como las que seguimos conociendo a día de hoy, por ejemplo esta del diario ABC que publica hoy, la nota que por escrito, esto es muy importante porque yo entiendo que esa información la va a reclamar la jueza, de no actuar, de limitarse a contemplar lo que estaba sucediendo. Y hay que recordar que la jueza no solo ha pedido a la Guardia Civil que concrete si fue alertada en los días previos de lo que había sucedido, sino qué despliegue se adoptó cuando ya estaban entrando decenas de miles de ilegales a Ceuta. Con lo cual, el gobierno intenta pasar página, pero vamos a ver qué pasa con esta investigación.
4: Claro, es que pasar página de esta historia va a ser complicado, aunque Sánchez ya sabemos que es un experto en esto. En aquí no ha pasado nada, como decía el ministro Marlaska. Bueno, son cosas que pasan, por lo tanto, bueno, como puede llover en agosto, como puede cruzar un autobús, ¿no? Cosas que pasan, de modo que acontecen episodios que realmente no tienen importancia. Pasar página de esta historia no es tan sencilla, por un lado. Yo creo que es muy importante la Audiencia Nacional de la juez Tardón, muy importante lo que se ha abierto ahí, porque evidentemente la vía judicial, ya sabemos que la Audiencia Nacional tarda mucho, es muy lenta, vamos a ver, oye, incluso lo de Zapatero puede estarse todavía 2 o 3 años, pero esa vía está evidentemente abierta, algo que debe de intranquilizar por lo menos al ministro Marlaska. A Sánchez no, porque ya sabemos que es Mr. Teflón y que todo le resbala. Ellos quieren pasar páginas, sí, porque ellos pensaban, o sea, el momento de ya disolución de los problemas era la reunión de los ministros del Interior telemática en Bruselas, que si se salía bien de ahí, como se ha salido, porque al final Bruselas son unos blandengues que realmente ya sabíamos que no iba a pasar nada, pero bueno, ha podido salir luego el señor Marlaska diciendo que todo en orden, que Bruselas está con nosotros. Bruselas dice, qué bien España, qué bien Marruecos, por lo tanto ahí ya pasamos página y queda únicamente la imagen, la foto de que Sánchez abandona por minuto y medio sus vacaciones, se pone delante de un ordenador en la mareta porque no tiene ni el cuajo de decir, oye, vamos a hacer una reunión en Moncloa, que es lo que corresponde, que han entrado 70.000 personas. estar en tu frontera y no te has enterado, o se han enterado mirando para otro lado, te reúnes con los ministros, los que sean. Bolaños no está en la cita, no sé por qué, no. Qué cosa más rara. Y directamente dices, bueno, pues por lo menos haces un paripé bien hecho. Si no te interesa qué está pasando en Ceuta, ni lo que vive la gente de Ceuta, por lo menos que en la foto salga. No, esto por internet y seguramente él en zapatillas, seguramente. Uh-huh. E incluso a lo mejor en bañador.
0: No, y nos darán fotos, como hacen siempre, ¿no? Las fotos de donde finge que está trabajando, claro, donde finge se pone ahí en la mareta.
4: Pero eso no es pasar página. ¿Por qué? Porque evidentemente quedan muchos flancos abiertos y el rey ayer demostró, bueno, tuvo que salir, convocar, yo creo, una jugada hábil y además muy bien pensada, porque no le dejan, oye, un jefe del Estado que no puede ir a una parte de su país, de su territorio, que ha sido invadido por 70.000 personas, eso es lo que tenemos. Llamó al presidente de la ciudad autónoma, se hizo algo más que la foto, porque estuvo casi 2 horas con él, se comprometió a visitar cuando le dejen, sí. Y recordó a quien tenga inquietud por el tema, que España existe. Porque realmente lo que hizo el rey fue representar el papel de lo que es el Estado, porque nos hemos quedado sin Estado, sin fronteras, sin policías, sin CNI, sin espías, sin nada. Estamos a las órdenes de lo que decida el rey marroquí, que es el que tiene a Sánchez cogido
0: eso,
4: por las órdenes.
0: Eso es importante, porque le está sancionando un derecho constitucional, una obligación que tiene el rey, que es la de representar, claro, la unidad de España en momentos de zozobra, de crisis y demás.
2: Pero no puede cuando... Quiero decir, el rey ayer rescató la nación, concretamente. El Estado puede tenerlo, manejarlo al gobierno, pero él es la nación, él es la representación de todos los españoles.
4: Bueno, pero es el jefe del Estado y de las fuerzas.
2: Sí, sí, lo sé, pero... me refiero a otras cosas. Él sí que representa a la nación. La nación es decir, el conjunto de los españoles que se sienten españoles. Esa era la historia. En un momento en el que es evidente que el gobierno, creo que está dispuesto a entregar Ceuta y Melilla cuanto antes mejor. O sea, yo soy absolutamente pesimista respecto a lo que está ocurriendo. Europa no va a hacer nada, absolutamente nada. Los procesos que se puedan incoar por la actuación del gobierno en este asunto no van a llegar a ningún sitio, entre otras cosas, ya que no podían hacer nada porque la magnitud del asalto lo impedía, porque habrían provocado una matanza, tal, así. Y tercero, porque aunque el país no lo dé, esto es muy significativo, el título que da. La sombra de la injerencia rusa planeada sobre Francia y Alemania. A Europa lo único que le preocupa son las imágenes de Ceuta, como han dicho. Lo único que le preocupa es el imaginario de Ceuta, cuando tienen unas elecciones en Francia el año que viene y un partido de extrema derecha en Alemania que está subiendo como la espuma, que se va a comer a la CDU y se va a comer también a los socialdemócratas. Eso es lo único que les importa. Eso es la vergonzosa reunión.
1: Claro, pero entonces eso explica también la debilidad de Europa, porque bueno, ahora...
2: La debilidad de Europa quiere decir que haya que un comisario europeo del asunto convoque a dos ministros españoles a hablar de lo que ha ocurrido y los ministros españoles digan que Verde las han segado y que habían quedado a tomar café.
1: Sí, pero entonces,
2: ya implica la bebida de Europa.
1: Pero no hay gente que no acudan, en fin, yo creo que eso retrata a Marlaska y a El Masai, no estaban obligados a hacerlo y no acudieron, más allá de que lógicamente yo entiendo
2: la culpa la tiene Rusia y no Marruecos.
1: Las circunstancias actuales sí merecerían una explicación, tanto España como fuera de España, pero hablábamos antes con la eurodiputada del Partido Popular, con Dolors Montserrat. Ella defendía que la Unión Europea había estado a la altura de las circunstancias, en fin, no sé si por aquello de la diplomacia europea, pero yo tengo la sensación de que si la imagen de España sale debilitada de esta crisis, yo creo que la de Europa
2: también.
1: Lo que ha demostrado es que
0: ahora ponen que no tiene... se hacen los sorprendidos, ¿no? Como en Casablanca, ¿no? Oiga, que nos entraron 60.000. Pero que si ya pasó en el 21 y no hicisteis nada para reforzar esas fronteras, no obligasteis a Sánchez a que tome las medidas necesarias. Estos tíos entraron como Pedro por su casa y lo que dice Tomás, recordemos que en la carta de von der Leyen, aunque le dice al final que bueno a Sánchez que sí, que debería que cuente con la ayuda y tal, el primer párrafo es una felicitación por cómo manejó esta crisis.
2: El Ministerio de Interior.
0: Ha habido una violación integral del territorio.
2: Perdón, el ministro del Interior de francés salió amenazando a los medios que dieran las imágenes de lo de Ceuta con cerrarlos. Porque era una injerencia
0: bueno, y el gobierno cesó a la funcionaria.
2: Y aquí César,
0: que dijo que habían entrado hasta ese momento 40.000. Claro, la que decía la verdad y la que estaba dando magnitud del hecho a eso. Eso es lo que quiere el gobierno. Y parece que Europa mira por el otro lado. Vale, muy bien. No, hagamos de cuenta de que no existe. Sigámosle pagando el tranvía a Mohamed. Sigámosle pagando las infraestructuras a Mohamed. Que él siga gastando para hacer el mundial que nosotros le recibimos. A los miles y miles de marroquíes que él echa de Marruecos, abriendo las cárceles.
2: Pero que no lo vea nadie, porque entonces va a resultar que la extrema derecha, que lo que dice la extrema derecha es verdad.
0: Europa, hasta hace nada, palabras muy críticas con Polonia, palabras muy críticas con Hungría, palabras muy críticas con Meloni. Acuérdate cuando von der Leyen dijo, cuidado, italianos, a ver lo que votáis y tal. Y ahora se sorprende de que entre 60.000 marroquíes, vamos. O sea, tampoco, que no le tomen el pelo.
4: Hombre, Europa, yo creo que cada gobierno, evidentemente, tiene las únicas voces discordantes y firmes que se escucharon después de la invasión, fue la de Meloni, que ya vimos qué reacción hubo en Europa, la única voz que dijo, oye, aquí hay que sacar de Schengen a España porque no es segura y tenemos la frontera sur que está en manos de alguien que no garantiza la seguridad de las fronteras de europeas, porque al final es la única frontera terrestre que tiene Europa. En África es Ceuta y Melilla, la única. Y también la primera ministra danesa, que pues es el socialdemócrata, también dijo, oye, estos son un desastre. Esas dos voces se escucharon bien, pero luego ya quedaron eclipsadas en lo que es el magma de intereses, que es Europa, que, como dice Tomás, hay unas citas electorales el año que viene y, sobre todo, hay un asunto mollar, que es la inmigración, que eso es lo que preocupa a toda Europa, que es number one en el top de las inquietudes de los gobiernos europeos y que cada uno va a hacer de su capa un sallo. No hay una postura, si no hay una postura común en Bruselas, ni en el tema militar, si no somos capaces de hacer un avión, si no somos capaces de... Ahora mismo es Úrsula quien lleva el estandarte de Europa. ¿Dónde vamos con eso? Pues evidentemente en esa dejación de responsabilidades o de mirar para otro lado o decir que todo el mundo es bueno, eso a Sánchez le viene fenomenal. Y estaba Marlaska tan feliz.
2: Echarle la culpa eso a Rusia... Que puede tener culpa en otras cosas. Yo no digo que sean unos santos, que no lo son, evidentemente. Pero
0: es verdad que, como dice Tomás, venir ahora a decir que la injerencia rusa es la culpable de que 60.000 tíos entraron.
2: De que eso se utilice.
0: Bueno, no entraron 60.000, es que fueron 72.000.
1: Sí. Según Marlaska. Y algunos elevan esa cifra hasta los 80.000 o los 100.000.
2: El ministro francés echó la culpa directamente a Trump. Que había criticado lo de España porque dice que quería fraccionar la Unión Europea. Y luego el candidato socialista francés, no, ese ya se la echó a Rusia. Ahí había diferencia.
1: Bueno, enseguida abordamos otras noticias, pero antes tenemos que hacer una pausa y recomendar el consejo que nos trae nuestra compañera Lucía Prieto. ¿Qué tal, Lucía? Muy buenos días.
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0: Un minuto pasa de las 9 en punto de la mañana. Aquí seguimos en tiempo de análisis y tenemos que comentar una última hora que acabamos de conocer. Margarita Robles, Fernando Grande Marlaska, Félix Bolaños y José Manuel Álvarez han pedido comparecer a finales de agosto en el Congreso de los Diputados por la crisis de Ceuta. Concretamente, el Gobierno va a proponer que la ministra de Defensa sea la primera en comparecer en la Cámara Baja el 25 de agosto, seguida del ministro Félix Bolaños el día 27, y el día 28 lo harán Marlaska y Álvarez, los ministros del Interior y de Asuntos Exteriores. Bueno, yo creo que es el modus operandi habitual del Gobierno. Una vez la oposición da el paso y quizás el Ejecutivo ha calibrado que hay mayoría suficiente para sacar adelante esas comparecencias, se adelanta y registra.
1: Sí, se adelanta porque ya se ha adelantado el PP con la reunión, con la convocatoria en el Senado. Porque sí, eso es el primer paso del Parlamento, que es el PP en el Senado. Entonces, estos reaccionan, pero diciendo, bueno, ya el 25, sí, eso, sí, sí, a saber dónde está Ceuta y a saber dónde estamos nosotros. Es que, y bueno, ¿qué es lo que tenía que haber hecho Pedro Sánchez si de verdad le interesara la integridad nacional de nuestro territorio, como dijo en su primera reacción, luego decir que Marruecos es bueno? ¿Qué es lo que tenía que haber hecho? Y haber convocado a sus ministros, a estos que van a hablar en el Congreso dentro, los ha convocado en Moncloa, tener una reunión extraordinaria o reunirse luego con la comisión permanente del Parlamento, haber informado a la oposición y haber dicho, bueno, a ver qué hacemos aquí, que tenemos aquí una grieta de seguridad que no sabemos muy bien qué ha pasado. Eso es lo que haría un presidente de gobierno de una democracia occidental. Lo que hacen ellos es dar la patada adelante, ya veremos el día 25 que hay un consejo de ministros y luego ya que hable ahí la ministra de defensa, claro, cuando ya no sabemos ni de qué están hablando.
2: Que vayan y se quemen por él.
1: Porque pero ya habrá empezado la liga, además, si es que...
3: ¿Van a hablar de eso del 15 de agosto?
0: Pero encaja, Tomás, encaja en la estrategia del gobierno, porque si hacemos un repaso, la intención que ha guiado todas y cada una de las decisiones que ha ido tomando el gobierno en esta crisis ha sido minimizar lo ocurrido, ¿no? Ya desde el primer momento se minimizaron las alertas antes, el mismo día de la invasión.
2: Yo también estos teatrillos políticos para que los ciudadanos creamos que dan la cara y, hombre, que salga Margarita Robles y diga si el CNI había alertado o no. Cuando se lo preguntaron dijo que no. Va a ir al Senado a volver a comparecer. Se lo preguntaron tres veces y dijo que no.
0: Pero es que
2: Bolaños, hoy estamos abriendo con ellos, Bolaños convocó el lunes, tres días antes, convocó a Seguridad Nacional para hablar de Oriente Próximo. Y ya en ese mismo día, 1.500 personas, ese mismo día, vivas, avisa al gobierno de que algo pasa.
0: Pero
2: de que
0: estamos,
2: algo pasa.
0: Yo creo que le estamos pidiendo, y con esto no pretendo absolver ni mucho menos la gestión del Ejecutivo, pero yo creo que le estamos pidiendo un imposible. ¿Cómo va a reconocer Margarita Robles que el CNI alertó de lo sucedido? Porque si el CNI alertó de que 70.000 personas podían entrar y finalmente consiguieron entrar, bueno, todo el gobierno en bloque tiene que dimitir al día siguiente.
3: Porque parárselo era cuestión de Marlaska.
2: Claro. Vamos a ver que expliquen, porque ahí una cosa es no responder, que el que calle otorga, y el otro es decir, no ha habido informe. Claro. Entonces, a ver, vamos a aclararlo, pero vamos a aclararlo ahora, no dentro de un mes.
1: Pero claro, eso, si hubiera un presidente del gobierno, tendría que haber cogido a Marlaska y a Margarita Robles, haberlos cogido en una reunión y decir, porque sabía perfectamente que Marlaska, sabía Sánchez perfectamente, porque Marlaska es un pelota y todo lo que hace no lo consulta con Sánchez. Haberle dicho, oye, que yo voy a decir que el CNI no nos informó, y él lo sabía. Y entonces, haber llamado a Margarita y decir, oye, que Marlaska pretende esto, o una vez sentadito decir, ni tú dices esto, ni tú dices lo otro, y vamos a ver qué narices hacemos para que no vuelva a ocurrir. Pero como no lo han hecho, es verdad que Marlaska sí que ha señalado públicamente al CNI y ha dejado a Margarita Robles como la ha dejado, y al final se han fumigado a una pobre funcionaria cuyo nombre no conocemos y mejor no conocerlo, y Margarita Robles ha salido sin contestar tres veces a la pregunta y diciendo, a mí en esa no me pillan. ¿Cómo que no me pillan a mí en esa si tienes a 70.000 personas que te han ocupado, te han saltado una frontera? No me pillan, estamos pensando en a ver si me pillan o no me pillan, y a los españoles les pillan, y a los de Ceuta sí que los han pillado, porque habéis mirado para otro lado. Es lo que tenía que haber hecho Pedro Sánchez.
0: Los dos únicos ministros, junto con Luis Planas, que permanecen en el gobierno, que han sobrevivido a todas las crisis desde 2018, y yo insisto en algo.
3: Todos están investigados por Pegaso.
0: Efectivamente, sí, que puede ser casual, ¿verdad? Pero me da la sensación de que es más causal que casual, que sean los únicos tres ministros.
1: queda poco y tienes todo.
0: Que han sobrevivido.
1: Sí, sí, sí. Tres pinchados de pegarse.
0: Luis Planas, que ahora es ministro de Agricultura, pero que fue embajador.
3: Embajador desde mucho tiempo.
0: En Marruecos, sí.
3: Y además, uno de los contenciosos con Marruecos es la agricultura.
1: Sí, que sí. No, es que no, y él tiene ahí unas propiedades, bueno, y tiene unos intereses.
3: Él viene a hacer lo mismo.
1: Y bueno, va pues, a la fiestuqui de la señora embajadora.
0: Ahí está la noticia de última hora. Entre el 25 y el 28 de agosto, es decir, dentro de 20 días, se van a sustanciar esas comparecencias, las de Fernando Grande Marlaska, Álvarez, Margarita Robles y Félix Bolaños. Efectivamente, el modus operandi es idéntico al de ocasiones anteriores. Recordábamos ayer, sin ir más lejos, que también obligado por sus socios, cuando ya no solo la oposición, sino también algunos aliados parlamentarios lo habían demandado, después de la investigación a Zapatero, tardó un mes en comparecer el presidente del gobierno. Creo que para cuando lo hizo ya incluso se había condenado al exministro Ábalos, con lo cual se habían ido acumulando polémicas que de alguna manera incluso habían complicado aún más esa comparecencia que si la hubiera anticipado.
1: Hecho más rápido, claro.
0: Cuidado, que ahora también puede suceder. Sí. Vamos a ver qué dan de sí estas semanas, porque quizás cuando comparezcan los ministros puede haber más información sobre la mesa que les comprometa. Bueno, enseguida hablamos de otros asuntos, pero antes hacemos una pausa y nos vamos con Naya, al Corte Inglés.
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0: 9 y cuarto, una hora menos en Canarias, y se incorporan a esta hora con nosotros si quieren saber qué tiempo nos va a deparar este viernes 7 de agosto. Pues sepan que cielos despejados en la mayor parte de España y que mucho calor en buena parte del país. En Madrid hoy nos iremos hasta los 37 grados, en Córdoba se irán hasta los 41, ofrece la máxima nacional, la mínima en Burgos con 13. Leticia Vaquero, muy buenos días de nuevo.
1: Buenos días, Dani.
0: A ver, ¿mantiene el IBEX ese rally alcista o no?
1: Bueno, de momento no. Es verdad que ha abierto en rojo en los primeros compases de este final de semana. En este momento se deja caer, aunque está prácticamente en plano, o sea, la pérdida es de un 0,07, pero bueno, uh-huh. 20.162 puntos. Recordemos que la jornada de ayer la cerró en 20.180, por tanto, una leve caída, donde observamos que entre los componentes, los valores principales que más pierden en este momento está el de la banca. Aún así, Dani, recordemos que nos encontramos en máximos históricos, ¿no? A partir de los 20.100 puntos y que han sido alcanzados en los últimos días. El índice español ha tardado 18 años en recuperar ese récord histórico y solo a 9 meses en volver a superarlo, ¿no? Porque lo alcanzamos el año pasado, en el 2025. Hay que recordar que el IBEX 35 aventaja en más de 5 puntos porcentuales al S&P 500, Estados Unidos, al Stock Europe 600 y algunas de las claves de lo que está ocurriendo en la bolsa española en este comienzo del mes de agosto, pues está la caída del petróleo Brent desde cerca de $100 hasta los 80, la fortaleza del sector bancario y también el descenso del Euribor en el 2,9% de media mensual, algo que afecta, recordemos, a más de 4 millones de hogares españoles. El 75% de las hipotecas todavía tienen ese tipo variable con el Euribor, con este indicador, y te puedo contar que a esta hora el barril de Brent sube un 1,2% hasta los 83 dólares.
0: Bueno, pues veremos cómo evolucionan los mercados.
2: Yo ayer eché gasolina y me quedé patidifuso. No sabía que había pegado tal subidón. Ha sido tremendo.
1: Sí, increíble.
2: Bueno, es que hacía tiempo que no echaba.
1: De hecho, y eso que todavía mantenemos un descuento especial en el puesto de los hidrocarburos, ¿no? El IVA nos lo han quitado.
2: Lo del IVA nos lo han quitado. Me dijo el señor de la gasolinera que era la... Digo, pero si casi son 2 euros, es una barbaridad.
1: Sí. Volvemos casi al récord del mes de marzo o abril, efectivamente, que alcanzaron los 2 euros.
0: Coincidiendo además con las vacaciones,
2: claro,
0: cuando
2: por eso,
0: mucha
2: ahora
0: gente
2: lo han subido ahora que saben que yo me voy a ir.
0: Sí. hay que recordar, por cierto,
3: y que tienes un coche muy grande,
2: sí, y que consume muchísimo.
3: Que consume y que...
0: Este es un mensaje para algún ministro competente en la materia.
2: Si hay algún ministro que esté en su
0: que esté escuchando, que
1: tome igual nota. Te regalan un coche eléctrico.
2: No creo que me regalen nada, pero momento yo lo dejo ahí, que hay mucha gente en mi situación, porque están llevando el pasmo del susto de que después de lo del IVA ha pegado un subidón tremendo.
0: Y sobre todo ahora que hablas del IVA, conviene recordar...
4: El petróleo sube la gasolina.
0: Conviene recordar siempre que cada vez que vamos a repostar, la mitad de lo que pagamos son impuestos, ¿eh?
2: Efectivamente. Por
0: eso. Que no estamos pagando solo el precio de la gasolina.
1: Lo
0: la
1: mismo
0: mitad
1: ocurre con la factura de la luz.
0: Efectivamente. Y con tantas otras cosas. Gracias, Leticia.
1: A ti.
5: Te quiero dar suavemente.
0: Verónica Caso, muy buenos días.
6: Buenos días. Es raro que haya como nuevo álbum en agosto. La gente está de vacaciones, pero es que Karol G, me decía Tomás Cuesta, Karol G otra vez. Sí, Karol G, que no, nunca nos deja, vamos, no, nunca nos cansamos de ella. Y es noticia de interés cultural del 11 porque saca álbum, No me arrepiento de sentir tanto, así se llama.
0: Ajá.
6: Y decir que es que el próximo año está de gira por España, en Madrid, así que yo ya tengo mi entrada.
0: ¿Pero tú eres fan de Karol G, Tomás?
6: Yo creo que no, porque me ha dicho otro de Karol G, otro de Karol G.
0: Ah, no sé, digo, pues a lo mejor la sigue.
7: No, bueno, aquí, en Karol G, en Madrid, cuatro Bernabéus, yo ¿no?
6: Sí, sí, ¿no? Ya veremos este. Yo ya la he sacado por si acaso.
2: ¿Ya la has sacado?
6: Claro.
2: Dentro, para el año que viene.
6: Es que ahora los conciertos
0: bueno,
6: es que año
0: verdad
6: en año.
0: Es que ahora se hace así. Sí, sí, sí. Antes sí, tú sacabas las entradas a lo mejor
6: si no
0: una semana antes.
6: Si no quieres susto como Bad Bunny,
0: que
6: en reventa fue una
0: claro,
6: pasada.
0: Claro, o te quedas sin entrada o tienes que, vamos, tienes que pagar un montón de dinero
6: sí,
0: para poder acudir.
6: Sí, está lista, que estuve 2 horas esperando para coger entrada, o sea que...
2: ¿De verdad?
6: Yo por Karol G, lo que sea.
0: Lo que haga falta. Vale, vale.
6: Pausita.
0: Pausita y seguimos, sí.
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0: Aquí seguimos en tiempo de tertulia con Alejandro Vara, con Tomás Cuesta, con Luis Valcarce. Quiero dedicar unos minutos al asunto del reparto de los menores no acompañados, más de 1,000 que se encuentran ahora mismo en Ceuta. Y quiero empezar por la especie de comunicado, digamos, que filtró anoche Marruecos, señalando que ellos estaban dispuestos a acoger a estos menores siempre y cuando, decían en ese comunicado de manera textual, España eliminase los obstáculos judiciales y administrativos que había. No sé cómo interpretáis vosotros esta filtración, otra más, porque no es la primera de esta semana. Yo tengo la sensación de que es otra provocación, otra demostración de fuerza, pero no sé qué opináis vosotros.
2: Claro, es el estilo del gobierno marroquí, que en esto hay que reconocer, o la diplomacia, o la inteligencia, o lo que sea, que hay que reconocer que son civilinos, inteligentes, maestros, malvados, maestros. Son muy, muy buenos. Oye, no nos olvidemos de que también el Día del Trono ellos filtraron la felicitación, que es pura, es de sentido común y además es de tradición y además es de cortesía y además de el rey felicitando a el rey de Marruecos por el tema de la festividad del trono.
7: Que ya estaba escrita de antes, o sea, lo que hizo fue instrumentalizarla, utilizarla sí, ahora, cuando le conviene, la filtración de lo de anoche.
2: Viene a decir, oye, nosotros no tenemos nada que ver con esto porque los menas que están allí, si por nosotros fuera, por supuesto, que son nuestros niños y que los queremos aquí, por supuesto, los queremos con sus madres, pero tenéis una legislación que es que nos impide traerlos de nuevo porque hasta que no arregléis vuestras leyes, hasta que no arregléis, o sea, es decir, nosotros os los mandamos, vosotros sois unos torpes que tenéis unas leyes buenistas que están pensadas, claro. No se sabe para qué, por lo tanto estáis atados de pies y manos porque es imposible devolver a un mena si el mena no dice que quiere volver o si no lo reclama su familia en Marruecos. Y su familia lo que va a hacer es reclamar la reagrupación familiar cuando el niño esté aquí y que siga aquí durante un tiempo, porque es de lo que se trata, y vamos a tener aquí por cada mena 4 familiares suyos instalados en España. Ese es el juego. Pero Marruecos quedan como, si por nosotros fuera, si estaríamos encantados. Nuestros niños, son nuestros niños.
7: Cambia la ley,
2: cambia la ley.
0: Lo que tiene Marruecos...
2: Es lo que decía Dolors Montserrat.
0: Oye, cambia la ley. Y lo que tiene Marruecos muy presente, insisto, es la sentencia de 2021, claro, cuando se condenó al gobierno de España precisamente por hacer eso, claro, por empaquetar a un grupo de menores y por devolverlos sin haber hecho un análisis de las circunstancias de cada uno.
7: Mata varios pájaros de un tiro. Por un lado, se los quita de encima, que es lo que sus propios padres quieren a la hora, como bien explicaba Alejandro, de la reagrupación familiar. Nosotros estamos haciendo ahora una serie de reportajes. Hay niños que están de 11 y 14 años, niños y niñas que están durmiendo en la calle en un polígono en Ceuta, y que ellos te cuentan que fueron sus padres los que los mandaron. O sea, es que llegaron solos. Y son, ¿quién te ha mandado aquí? Mis padres, claro. ¿Pensando en qué? Pensando en la recuperación familiar que ocurrirá más pronto que tarde.
14: No, que tienen un mejor porvenir, y... sin más. No, tampoco es...
7: Estás hablando, pero es que son niños de 11 años. Nosotros hace unos días ya alertamos sobre el tema de las violaciones. En los hospitales la policía ya ha confirmado que varios de estos niños han sido violados por otros compañeros de, claro, de la invasión.
0: Sí, que entraron con ellos.
14: Habría que distinguir, porque tú dices, un niño de 11 años es un niño, en efecto. Los niños de estos de 11, de 10, 12, 13 años. Ahora, un chico de 17 años. Africano, es decir, que ha vivido en África, no es un niño, ¿eh?
0: Bueno, en cualquier caso,
14: la edad cambia.
2: Ya, pero la ley es la ley, ¿eh? Claro, la ley, Tomás, es que lo que hace hábilmente. Dice,
14: hay que compadecerse. Oiga, mire,
7: porque yo creo que esos niños tienen que estar con sus padres, que no. O sea, que España. No, es, Peter, es, Pan, lo tengo
0: Luis,
7: claro.
0: Si eso es lo lógico, no. y lo coherente y lo razonable. El problema es que legalmente es muy difícil ejecutarlo. Legalmente es muy difícil, salvo que ese menor no pida regresar con su familia. Y también tienes que ver que, por aquello del interés del menor, que siempre debe primar, el menor va a estar mejor con sus padres, que aquí hay que estudiar a lo mejor las circunstancias en las que vivía allí con su familia. Es decir, que legalmente, yo entiendo lo que dices, la idea, pero legalmente, una vez entran en territorio nacional, es que es muy difícil. Claro, es muy difícil, todo, ese es el problema.
7: Sobre todo porque, sobre todo cuando tus fronteras son tan porosas. Sobre todo cuando no tienes ningún interés en cuidarla. Sobre todo cuando haces política de puertas abiertas para que entre todo kiski, pues entonces después te los tienes que comer con patatas. No puedes. Es una legislación absurda y Marruecos se está aprovechando de ella.
0: Por eso, claro, yo tengo la sensación...
2: El mensaje que estaba enviando la policía en árabe, en la policía en Marruecos, nuestra policía nacional, el mensaje de que estaban enviando a los padres que echen de menos a alguno de sus niños que pueden estar ahora en España, sí, que por favor que nos manden fotos y datos de si tienen tatuajes, de si tienen... Tú fíjate el procedimiento,
0: sí, sí,
2: lo engorroso, farragoso, lento... que resulta para que solo... si el niño no quiere y el padre no quiere, no hay forma humana de devolverlo.
14: Una treintena, creo.
7: Pero tú mira lo
14: que ha reclamado a su hijo.
7: Tú mira lo absurdo.
2: No ocurren esos.
7: Que están ahora, muchos de esos niños están en la playa de Ceuta, están haciendo videollamadas con sus padres. O sea, han venido con móviles, sí, y han venido con datos. Porque una cosa es el móvil, muy bien. Pero otra cosa son los datos. Y sabemos que cuando tú tienes que ir a otro país y tienes que comprar esos datos, pues por ahí son 20, 30 euros al día. Al día. O sea, están pagando habitaciones por 100 euros la noche. Están comprando tabaco a 20 euros el paquete. Están comprando botellas de agua a 5 euros. Es decir, y entonces la gente se dice, ah, pero entonces... ¿Y el dinero ese quién lo paga? Entonces, ¿quién lo está pagando? Lo están pagando sus padres, claro, que son los que los han mandado aquí para después hacerles el trabajito y después, exacto, que vengan ellos con reagrupación familiar. Entonces, o paramos esto de alguna vez, o lo paramos ya de una vez y dejamos de hacer legislaciones absurdas, y sobre todo también poner seguridad en las fronteras, porque la seguridad en las fronteras es lo más seguro para ellos también. Es la única forma de que no mueran en el mar, de que no tengamos que lamentar muertes de 17 argelinos en una patera como en Baleares, por ejemplo, que eso son tragedias humanas. Pues la única manera de evitar esas tragedias es poner seguridad en la frontera, cosa que al gobierno no le interesa.
0: Y al mismo tiempo...
14: la legislación porque
7: el gobierno lo que está es en
0: genuflexionarse
7: ante Marruecos.
0: A eso quería ir. La sensación es que el enfoque se pone precisamente en esas polémicas totalmente artificiales, estériles, que no tienen... ningún recorrido y en el cortoplacismo. Ayer llegó la ministra de Infancia y Juventud, la señora Sira Rego, a Ceuta, 8 días después de la crisis. 8 días después llega a Ceuta para interesarse por la situación de estos menores y las primeras declaraciones que hace son estas.
20: A mí no se me ocurre ningún escenario en el que no vayan a cumplir con la ley. Es más una cuestión propagandística y de competición con el racismo de Vox o de mantener inquebrantablemente su alianza con el partido ultra. Frente a esto es absolutamente lamentable que se utilice precisamente a las personas más vulnerables en una tragedia como instrumento para hacer política o politiquerío, más bien.
0: que es básicamente lo que está haciendo el gobierno con el reparto de menores no acompañados, intentar poner en un brete al Partido Popular porque ha firmado acuerdos con Vox en varias comunidades autónomas donde se manifiestan en contra de acoger a estos menores. Digo, es que es una polémica artificial porque el PP ya ha dicho que cumplirá la ley y porque Vox ya ha dicho que la acogida de esos menores, digamos, no va a comprometer la firma de esos acuerdos. Pero de nuevo nos seguimos moviendo en el cortoplacismo, en el reparto de estos menores. Yo entiendo al señor Vivas que pida solidaridad al resto de territorios porque evidentemente Ceuta no dispone de los servicios ni de los medios necesarios para atender a más de 1,000 menores. Pero la solución tampoco puede ser sobrecargar el sistema del resto de España, es decir, seguir dedicando fondos y aquí celebramos que el gobierno de España apruebe una partida extraordinaria de 25, de 37 o de los millones que sean. Dentro de una semana pueden anunciar 100, 200 o 300, pueden habilitar colegios, pueden habilitar infraestructuras del tipo que sean y lo celebramos como un éxito y lo vendemos como un gesto de solidaridad, pero si solo estamos despejando el balón, o sea, solo estamos engordando sí. Un problema que arrastramos ya desde hace mucho tiempo.
14: Ayer, ¿no?, en vuestra tertulia nocturna, Pablo Planas contaba cómo Silvia Orriols había utilizado esos 25 millones para decir que por qué dábamos 25 millones a los MENA que estaban en Ceuta, mientras en Cataluña había abuelitos que no llegaban, que no podían pagarse una residencia, que no tenían... Me parece que no eran... Bueno, es igual.
3: Es un tuit de Oriol, si era demoledor.
2: Era demoledor. Era un bombazo.
0: Sí, claro, pero es verdad que también es un poco demagógico, ¿eh?
3: Sí, pero es la realidad. Es la realidad. Bueno, es que cuando tú pierdes, mira, hay gente... Hay muchas familias en Ávila...
21: Que tenían
3: segunda residencia, como tantos otros tenían segunda residencia. El fuego les ha calcinado las casas, de ahí solo quedan las cenizas. No van a recibir un euro probablemente, porque solamente el dinero va para las primeras residencias. Y 15.000 euros, que ya sabes, para con eso no te haces ni los cimientos, ni las puertas. Claro que suena, es demagógico, no es demagógico, es la realidad. Son las prioridades de este gobierno. Cuando el Masai sale eufórica a anunciar los 25 millones para los MENAs, oiga, ¿y dónde están los ministros eufóricos anunciando las ayudas para los agricultores o para las familias que han perdido todo en Ávila, en León, en la tierra de Alejandro, en Zamora,
2: por eso Silvia Orreos,
14: no la votan solo los independentistas, Ese tweet llega a un público
0: pero
14: muchísimo.
0: Ahora, yo no digo que no sea cierto, digo que es demagógico. Totalmente, porque no se puede trasladar la idea de que todos los fondos van destinados a las personas que llegan desde el extranjero. Por eso digo que es demagógico.
14: Dice 25 millones en concreto. Bueno,
0: no digo que no sea cierto o que no entienda la frustración de algunos.
3: Es salir. Y no voy a defender a Riol, que por Dios, estoy lo más lejos en las antípodas de Riol. En este sentido... Pone el dedo en la llaga, en una cuestión que es cierta y que a muchos españoles les es muy sensible. O sea, tú lees ese tuit y muchos españoles dicen, tiene toda la razón. Pero no sé quién es esta señora, pero tiene toda la razón. Lo demagógico es salir eufórica, anunciar 25 millones para los MENAs. Eso es demagógico.
2: Que estamos en el relato. El relato, es que lo único que hay es relato. Tenemos un gobierno que no gobierna y que lo único que hace es montar eslóganes. Es lo único que hace. Allí es Rubio el rey del mambo porque se inventan los eslóganes que luego repite Pedro Sánchez. El tema de los MENAs, hoy quién va a salir ya hemos oído, hablando de racismo, a la ministra de la Infancia, Sira Rego, que lleva 8 días sin darse cuenta de que habían entrado más de 1,000 MENAs en esta avalancha de marroquíes que han entrado en Ceuta. Y de pronto reaparece, ¿por qué? Porque es el cambio de rumbo. Hoy, la reunión que van a tener en La Mareta, la reunión telemática, va a ser para hablar de los MENAs. Hoy, la señora Sira Rego hablando de los MENAs. Hoy creo que hablan Óscar Puente y Óscar López. Creo que salen los dos Óscares también a ladrar. ¿De qué van a hablar? Vamos a tener racismo, ultraderecha, pobrecitos MENAs, y esta gente son lo peor. Es el relato. Y con eso vamos a tirar hasta el día 25 de agosto, que venga venga la señora ministra de Defensa vestida con el uniforme que, con el que se acuesta y se levanta, como decía Pedro Sánchez, a contarnos una película de algo que realmente ya tendremos en la noche de los tiempos, porque van a estar machacando con los menas. Tú tienes razón, ha reaccionado bien Vox, ha reaccionado bien el PP. Esta película es cumplir la ley o cambiarla si tienes una mayoría para cambiarla, y no entrar en disputas porque es lo que ellos quieren. Pero al final ese machaconeo también llega y dicen, no, solo llega a su parroquia. Pues no necesitan más. Con su parroquia, evidentemente, si se repite en las elecciones del año que viene, no necesita más Pedro Sánchez. O Pedro Sánchez necesita ganar elecciones. No, nunca las ha ganado. Nunca las ha ganado y está gobernando. Y no gana ni unas elecciones y es un perdedor. Pero el machaconeo llega a su gente.
0: Bueno, que la inmigración es un factor importantísimo. No solo en la política española, sino en la política
2: de la inquietud en este
0: en
2: país.
0: La política europea es algo innegable, aunque es un debate, es verdad, que tampoco se puede abordar con brocha gorda, porque el problema no es tanto la inmigración. El problema es cómo favoreces la inmigración y qué tipo de inmigración favoreces. Porque no solo España, también otros países de la Unión Europea necesitan inmigración, ya sea para cubrir la natalidad, ya sea para cubrir determinadas vacantes, y con esto no estoy diciendo que la inmigración sea suficiente para cubrir el déficit en determinadas cosas. Evidentemente tiene que venir acompañado de otras políticas, pero yo creo que la inmigración, siempre que sea legal y que esté bien enfocada,
2: Ceuta no es una crisis de inmigración.
0: No es una crisis de inmigración, no, aquí hablamos de otra historia. Claro, aquí
2: hablamos del lío de los menos.
0: Otra cosa es que el gobierno lo esté vendiendo como una crisis migratoria más, claro, que esa es la idea que ha trasladado desde el primer día.
2: Y una
0: aquí hablamos de otra historia.

0: en marzo del 27 y varios partidos políticos aquí en España se han posicionado al respecto. El último, Vox, pidiendo que España expulse a Marruecos y que no acoja, digamos, a algunos de los partidos del Mundial. Bueno, ¿cómo veis vosotros esta polémica y sobre todo la posición, si estáis de acuerdo con esto, con la posición de estos partidos, si creéis que es España la que debe bajarse y negarse, renunciar a coger el Mundial?
1: Que no tuvo que entrar en la celebración del Mundial, como sede es Marruecos, que fue una invitación de Pedro Sánchez a...
2: Exactamente.
1: Es que nunca en la vida se nos había pasado por la imaginación que iba a ser el Mundial Ibérico, iba a ser el Mundial de España y Portugal, con la apertura en los primeros partidos, claro, en Paraguay, Uruguay, por el centenario y tal, que eso, bueno, tiene su justificación.
3: Eso se hace, digamos, para que Arabia Saudí lo haga a futuro.
0: En el 34, en el 34,
3: que es una, sí. Es una...
1: Pero que fue Sánchez, cuando comunica que a nuestros queridos vecinos del sur les vamos nosotros a padrinar el que sean sede del Mundial, dice, bueno, y aquí la gente se quedó un poco, ¿y qué narices pintan estos señores de Marruecos? Bueno, eso ya de entrada chirrió. Ahora ya, lo del tema de que Hassan, apoyado por Trump, no nos olvidemos, que de pronto el estadio Hassan, que lo llaman así, que tiene 120.000 plazas más que el Bernabéu, sea posiblemente el escenario del cierre del partido final del Mundial, es una barbaridad de tales dimensiones que evidentemente no te cabe en la cabeza, salvo por una cosa, que evidentemente Fanfantino está por la labor porque él quiere que le renueven el puesto y necesita los votos de las federaciones asiática y africana y está en ello. Uh-huh. Y que Pedro Sánchez, evidentemente, ¿qué ha dicho Pedro Sánchez hasta el momento de esta historia? De momento hemos visto que ha reaccionado la UEFA, porque está claro que tiene que ser en un escenario, en un estadio europeo. Uh-huh. Ha reaccionado Florentino Pérez, como publicamos desde ayer en Voz Populi, que evidentemente es una voz, porque no tiene sentido que haya un Mundial que se celebre, entre otras cosas, en España y que la final no sea en el Bernabéu, porque qué tradición deportiva tiene, de futbolística, tiene Marruecos. Pues sí, tiene unos cuantos jugadores, pero si le tuvieron Copa de África, se la arrebataron a Senegal y se la dieron en el despacho a Marruecos. Es una historia que además es un mix, es un cóctel venenoso, porque es tóxico, porque al final se junta lo de la inmigración que estamos hablando, lo de Ceuta, lo de Marruecos, lo del fútbol, que es un detonante social y político. Por lo tanto, tiene de los intereses para que sea una polémica de narices.
0: Bueno,
1: de narices.
0: El gobierno de España...
1: Pero ahí la reacción de los partidos políticos, me parece, españoles, me parece muy acertada.
0: El gobierno de España se ha pronunciado...
2: Que no sean el Metropolitano.
0: Bueno, el Metropolitano lo que acoge es la final de la Champions esta temporada, ¿no? Si no recuerdo mal.
1: Es que no podéis pedir todo.
0: Te decías el gobierno, ¿cuál era la posición del gobierno al respecto? Bueno, pues en las últimas horas ha hablado Milagros Tolón.
1: ¿Cómo se llama la ministra de Deportes? Milagros Tolón,
0: ministra de Educación y Deportes. Le preguntaban, oiga, ministra, que parece ser que la final del Mundial va a ser finalmente en Marruecos, y esto decía.
4: Yo creo que ha sido muy clara y muy tajante que ha desmentido esta noticia, con lo cual nosotros vamos a seguir trabajando porque nosotros queremos, y además así tiene que ser, que la final del Mundial sea en España.
2: Qué bien.
1: Están trabajando. ¿En qué están trabajando? Porque de momento no hemos oído a nadie.
2: ¿Y por qué tienen que estar trabajando si lo han organizado España y Portugal?
1: Pero es que es una evidencia de que primero el gobierno en este asunto está mirando para otro lado, como han mirado para otro lado en el tema de la inmigración y en el tema de la avalancha. Eso en primer lugar. En segundo lugar, es un tema muy sensible, porque el tema del fútbol sí que moviliza. Que se anden con leches con esta historia, perdón de la expresión, porque el tema del fútbol moviliza posiblemente mucho más que lo de Ceuta. Es así de cruel el tema, pero moviliza. Y el gobierno que se comprometió Sánchez a traer a Marruecos al Mundial, el gobierno ahora mismo no sabemos de qué va. Tolón es la que llegó al Ministerio de Deportes y diciendo, es que el fútbol es un deporte de muchos hombres. Sí. Digo, sí, qué grande.
0: Son los que me dan los mayores quebraderos de cabeza, dijo algo así.
1: Es verdad
0: que tanto el gobierno como la Federación Española de Fútbol en los últimos meses, siempre que se le ha preguntado por la sede de la final del Mundial, siempre ha mostrado un perfil bajo.
1: Totalmente.
0: Siempre, nunca ha sacado pecho y ha dicho, señores, España dispone de la mejor infraestructura, la final tiene que ser en España. No hay debate, nunca. Siempre ha mostrado un perfil bajo.
1: Se han puesto muy de perfil,
0: y eso es muy sospechoso, y esas sospechas han ido a más con el paso de los meses.
2: Lo más lúcido fue alguna cosa que dijo ayer una de las oyentes de Silvia, que dijo, mejor que sea en Casablanca.

0: Venga, y no en el Bernabéu, porque aquí en el Bernabéu se nos meten 70.000 marroquíes y luego no hay quien los saque.
1: Pero al final será en Lisboa, ya verás.
2: Al final será en Lisboa. Pero. Pero chanzas al margen. Chanzas al margen porque no os habéis mojado. Yo os he preguntado si creíais que España debía renunciar a coger ese mundial. Sí, la final. Sí, los tres creéis lo mismo, que debe renunciar.
3: Pero a mí ya me parece.
1: No puede ser.
3: Es más, doy más. Sí. Voy más allá. A mí me parece un despropósito que se quiera hacer un mundial en Portugal, España y en América del Sur. Es un despropósito que equipos tengan que volar 13.000 kilómetros de ida y 13.000 kilómetros de vuelta para jugar un partido. ¿Pero dónde se ha visto esto? ¿En qué historia del mundial está visto que se van a jugar en dos continentes? Solo a la FIFA, solo a Infantino, se le puede ocurrir una tontería semejante. Y no sé por qué España, con las infraestructuras que tiene, con el mundial que se podría hacer aquí, que estaría al nivel de los mejores del mundo, cede a eso. No tiene sentido jugar un partido en Argentina y después venir aquí a España a jugarlo. Eso no es un mundial, eso es una gira. Solo puede hacer YouTube, pero no lo pueden hacer los equipos de fútbol.
4: Bueno, pero
3: es una tontería.
4: Son nuestros hermanos.
3: Son
4: nuestros hermanos, Luis.
3: Es una estupidez.
4: A mí me parece muy bien ir a jugar.
3: Mira, a ti te lo perdono porque tú quieres Argentina.
4: Porque yo tengo un hijo argentino.
2: A ti te lo dejo pasar. Yo creo que Luis sigue dolido por lo que pasó en la final.
1: Luis habla por la herida.
2: Sí, esa herida todavía sangra.
3: Y lo que le queda todavía.
2: Esa herida sangra.
3: Y lo que le queda.
2: No, de todas formas, hay que ver de dónde venimos, que se celebró un mundial en Rusia, y se celebró un mundial en Qatar. Ahora se ha celebrado en Estados Unidos, en Canadá y en México. Ya vemos lo que ha ocurrido durante el mundial.
1: Tiene que tener una sola sede, claro. Una sola sede, claro. como ha sido siempre.
3: Yo estoy a favor de España en eso.
1: Tiene que ser.
3: No tiene ningún sentido. ¿Qué hacemos jugando un mundial? Si lo quiere organizar Paraguay o lo quiere organizar Argentina, que lo organicen. Pero no pueden estar los equipos viajando 20.000 kilómetros.
0: Para el deporte de fondo. Fíjate que la Vuelta a España empieza en Mónaco.
2: Sí, bueno, o el Tour de Francia, sin ir más lejos, este año ha empezado en Cataluña.
4: Sí, en Barcelona.
2: Con lo cual, que tampoco tiene mucho sentido.
0: Eso es la cosa.
4: Sí, pero iba a ser España, Portugal y Ucrania, ¿os acordáis? Al principio, porque iba a ser Ucrania. Y de pronto aparece Marruecos. ¿Y por qué aparece Marruecos y quién lo mete en danza a Marruecos? Si es que todo, evidentemente, tiene un sentido y todo es Pegasus al final, hasta el Mundial. Tú fíjate.
2: Bueno, hay un elemento aquí que a lo mejor no estamos teniendo muy en cuenta. Que es también Trump, Trump y cómo se han ido estrechando lazos en los últimos años entre Marruecos y Estados Unidos.
4: Después de que lo del tema de la final en Casablanca, evidentemente Trump está hiper por la labor. Si es que, además, Infantino, que es su vasallo y su bufón.
3: Bueno, Trump, lejos de condenar, se ha choteado de España, se ha choteado de Sánchez las declaraciones. Sí. Diciendo, estamos viendo aquí cómo entran 60.000 marroquíes en un día, jajaja. Y le faltó llamar a España y estaba fallido. Las alianzas con Marruecos
4: confunde gobierno con nación. La verdad es que Trump no es tan sutil como los marroquíes y habla de España cuando está dirigiéndose al gobierno de Sánchez. Pero
2: yo reconozco que en el asunto este del mundial tengo sentimientos encontrados, porque es verdad que sentimentalmente lo que te pide el cuerpo es hacerte respetar y decir, oiga, si la final es en el mundial, yo me bajo del barco y me niego a coger este mundial para quedarme con las migajas que se lo queden otros. Pero es verdad que también miro por otras sedes, más allá de que la final se celebre en el Bernabéu, en el Camp Nou, en el Metropolitano, son muchas las ciudades que se están jugando mucho con este mundial. Económicamente hablando, va a suponer una inyección de dinero importante.
4: No te quepa duda, eso es verdad.
2: En fin, que todo eso también hay que valorarlo y que yo entiendo la pataleta inicial, decir, oiga, para que me choteen, se queda usted con esta historia. Pero
0: hay inversores para celebrar el mundial en Marruecos, ¿eh?
2: Sí, claro.
0: Hay que construir muchos estadios y eso es mucho dinero.
4: Y hay mucho dinero español ahí también en juego. Mucho. Algunos amigos de Zapatero, algunos amigos de Pepiño Blanco, ahí hay mucho negocio.
2: Si se hiciera una auditoría de todos y cada uno de los inversores.
0: A ver quién hace los estadios.
4: Irá saliendo.
2: Sí, irá saliendo.
4: Lo que pasa es que luego ya dentro de dos o tres años. Lo mismo ya ni está Pedro Sánchez cuando la final.
2: No, es que
4: lo mismo.
2: Pero es que eso lo comentábamos ayer.
4: Lo dudo, pero lo mismo.
2: Normalmente la final se conoce dos años antes de que se celebre el Mundial. Nos iríamos a 2028, más o menos. Si tomamos como referencia lo que ha ocurrido respecto a este último Mundial, la final, que creo que fue en Nueva York, La sede se conoció en el 24, dos años antes. Nos llegamos al 28. Oiga, el 28, en principio, Donald Trump no va a seguir en la Casa Blanca. A lo mejor en la Moncloa también hay un gobierno de derechas, no hay un gobierno de izquierdas.
4: Será más raro.
2: ¿Sí, tú crees?
4: Sí. Yo creo que Sánchez que seguirá en la Moncloa.
2: Va
4: sí.
2: a seguir. Vale.
4: No quiero dar malas noticias a los oyentes, pero de entrada nos ponemos en lo peor. Luego ya, si son las noticias buenas, pues que repiquen las campanas.
2: ¿Te imaginas que la final...
4: Y lo mismo que Infantino tampoco está.
2: Iba a decir una maldad, pero va. ¿Te imaginas que la final es en Marruecos? Que la gana Marruecos. Y que Sánchez se cuela en la foto como hizo Trump con España en Estados Unidos.
4: Cuando dan la copa.
2: Reconocer que sería
4: con
2: muy...
4: Con Álvarez vestido del uniforme.
2: Reconocer que sería muy bueno. No le demos ideas, no le demos ideas al presidente. Silvia, muy buenos días.
5: Buenos días y siento interrumpir este momento. Lo siento, de verdad.
2: A quien ya no podemos interrumpir es al presidente, porque desde hace 15 minutos está reunido de manera telemática con... Bueno, en teoría está reunido con sus ministros para hablar de Ceuta, y por ello le preguntábamos hoy a los oyentes.
0: Están desayunando al mismo tiempo, ¿no?
5: Bueno, o tampoco.
0: Es la hora.
5: Hemos preguntado a los oyentes si les parece suficiente esa reunión telemática con algunos de sus ministros. Ministros que al parecer a finales de mes, algunos al menos, sí van a tener que comparecer en las Cortes. Moncloa no aclara si va a estar también él rindiendo cuentas en el Congreso. En principio, nuestros oyentes consideran que la actitud de Sánchez es la propia de un cara dura, incapaz de interrumpir sus vacaciones para dirigirse a los ciudadanos en la sede de la soberanía nacional cuando acaba de ser atacada. Hacemos una pausa, me he puesto muy seria, pero no os preocupéis, que después los oyentes están de viernes.
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0: Venga, Silvia, pues escuchemos a los oyentes.
1: Bueno, pues para ellos ya ni siquiera sería suficiente que el presidente acudiese a las Cortes a dar explicaciones de esta crisis migratoria sin precedentes. Considera que lo que tendría que hacer es acudir a los tribunales, que fuese llamada por la justicia. Sobre la reunión telemática, os lo avanzaba un poco antes de la pausa. Hay auténticas maravillas. Os digo solo que se imaginan a Sánchez en bañador y chanclas.
2: O sea, no basta ya que vaya al Congreso a dar explicaciones. Debe ir a los tribunales de justicia para demostrar que él no estaba de acuerdo con el enemigo.
3: Creo que a estas alturas del presidente del gobierno nadie espera nada. El que espere algo es un ingenuo.
4: Reunión de pastores, oveja muerta. ¿De qué van a hablar? ¿De cómo se van a hacer los locos para la próxima oleada de migrantes anunciada?
5: A lo mejor el presidente del gobierno ahora ya va a hacer todas las reuniones telemáticas y no va a viajar más con el Falcon. Una vergüenza de este presidente y este gobierno que tenemos en España.
6: A mí se me caería la cara de vergüenza siendo presidente y viendo cómo está España, todo lo que ha pasado en pocos días y estar tan tranquilito allí en la mareta o en la pareta, me da igual.
7: Mire, el señor Sánchez con los asuntos de España ni está ni se le espera, como dijo aquel. Y si me queréis ayuda, me la pedís. Con la crisis que hay y el señor está de sus vacaciones, ¿cómo se va a mover? Su señoría.
8: ¿Cómo puede tener este presidente este estómago que tiene que todo le vale? ¿Cómo podrá estar sentado tomando el sol sabiendo cómo están viviendo los ciudadanos de Ceuta?
9: Pedro Sánchez es capaz de despachar asuntos en chanclas, como la invasión, como la respuesta al COVID, como los descarrilamientos, como los apagones, o como que el culpable de los incendios es el cambio climático.
10: Se pondrá ahí con su camisa, bañador debajo que no se ve, un croma detrás tapando el piano del hermano que lo va persiguiendo, lo tiene con él y tan feliz. Lo mismo ni se reúne, nos dicen que se han reunido, se sacan una foto así cada uno y ya está, así es que les da lo mismo. Mientras no se hable de su vego.
11: Pedro Sánchez, si en vez de presidente llega a ser el rey, no le entra la cara en la moneda.
0: Bueno, es que de hecho ni siquiera está prevista una comparecencia. Muy bueno lo del piano.
12: Están súper finos los oyentes, ¿eh? Hablábamos de la diplomacia.
0: Ni siquiera está prevista una comparecencia después de esa reunión para informar de los asuntos que se han tratado. Pero qué tiempos aquellos, seguro que lo recordáis, cuando Sánchez se refería a Mariano Rajoy como el del plasma.
12: Sí.
0: Que no comparecía porque no atendía
12: Sánchez
0: a los medios.
12: Y todos
0: porque
12: los medios adscritos. La verdad es que estaban con el plasma y protestaban los periodistas. Y no nos deja hacer preguntas, si no contesta. Dice, fíjate tú, yo creo que a Sánchez lo que le gustaría ya ni hacer consejos de ministros, todos telemáticos, porque él les da pereza. A mí me comentaba el otro día una persona, bueno, que es de un ministerio y es un carguillo, me decía que lo que comenta su ministro, es ministro, no ministra, ajá, es que en el Consejo de Ministros últimamente, o sea, que como que le da pereza que casi no habla Pedro Sánchez, porque según lo que sea, pues antes pues a veces se cabreaba, a veces tal o tal, que casi no dirige mensajes, que Bolaños lleva un poquito todo el asunto, cada cual suelta su rollete o lo que sea, y él prácticamente comenta como que le da una pereza existencial. El Consejo de Ministros dice, ¿por qué tengo que aguantar yo aquí a estos patanes que los he nombrado ministros simplemente para que no me molesten y que estén medio contentos y que no me enreden demasiado? Yo no les tengo que explicar nada, yo me explico a mí mismo y a mi espejo y ya está. Dice que casi no habla, y luego ya cuando terminan y se toman el café y la tortilla y todo eso, que se sigue manteniendo la tradición, por lo visto le está 2 minutos y como mucho se lleva algún ministro que le interesa ahí aparte, pero no está
0: que
12: muy
0: ya no interviene tanto como
12: no está
0: antes
12: muy participativo,
0: pero porque sí le ven cansado a
12: yo
0: lo mejor de salida,
12: no, que como que les aburre,
0: que ya les aburre el tema.
13: Sí, Bolaños está en la reunión de subsecretarios y
12: que
13: luego
12: es donde se apaña todo,
13: se lo cuenta
12: al final,
13: y ya está.
12: Eso es un paripé. Y hay algunos ministros que tienen tendencia a enrollarse y entonces no le dan el uso de la palabra, como a Yolanda, que creo que lleva no sé cuántos consejos de ministros que prácticamente no tenía frase.
0: Bueno, pero eso es porque está preparándose para presidir
12: la OIT, pero sí, eso ya es una cosa aparte.
0: Bueno, en apenas un par de minutos abre sus puertas el Corte Inglés. Brevemente nos vamos a ir hasta allí con nuestra compañera Naya y enseguida llega Sergio para actualizar la última hora.
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1: Pues ahora mismo acabamos de alcanzar las 10 en punto de la mañana. Sergio, muy buenos días de nuevo.
2: Muy buenos días.
1: ¿Por dónde pasa la última hora?
2: Pues hemos alcanzado las 10 en punto. Desde hace media hora el presidente del gobierno Sánchez preside por videoconferencia esa reunión sobre la situación actual en Ceuta. Participan la ministra de Defensa, Margarita Robles, el ministro del Interior, Fernando Grande Marlaska, la ministra de Inclusión, Seguridad Social e Inmigraciones, Elma Saiz, y la ministra de Juventud e Infancia, Sira Rego. Importantes algunos de estos nombres porque el gobierno va a registrar las solicitudes de comparecencia a petición propia y en periodo extraordinario de los ministros Grande Marlaska, de Álvarez, de Margarita Robles y también de Félix Bolaños para explicar la crisis migratoria precisamente. En concreto, Robles el día 25 de agosto, Bolaños el día 27 y tanto Álvarez como Marlaska será el día 28 de agosto.
1: Es verdad, ahora que lo dices, a mí me faltan ministros puestos a rendir cuentas. ¿Por qué no está, por ejemplo, la ministra de Migraciones?
2: Por ejemplo.
1: Yo creo que también tiene mucho que decir. De hecho, ha tenido un gran protagonismo estos días.
2: Y con el tema de los menores, Sira Rego probablemente
1: Sira Rego también,
2: irá ganando,
1: por supuesto,
2: cierta importancia con el paso de las semanas. Y seguimos precisamente muy pendientes de la situación de los menores en Ceuta, más allá de la batalla política que va a tener lugar las próximas semanas. Falta por cifrar cuántos hay exactamente y las famosas pruebas de edad. Nos detalla cómo funciona todo este proceso Gonzalo López.
3: El proceso para determinar si los inmigrantes llegados a Ceuta son realmente menores de edad avanza a un ritmo muy lento. Las cifras oficiales hablan de poco más de un millar de menas, aunque los vecinos han elaborado un borrador con cerca de 5.000 nombres. Para conocer la edad, se realiza una primera valoración y, si no se puede determinarse con seguridad, se practican pruebas médicas y radiológicas. Se examinan distintas partes del cuerpo, como la muñeca, la clavícula o la dentadura, y con los resultados se elabora un informe médico forense que sirve de base para que la Fiscalía determine finalmente la edad. Así nos lo ha contado Ana Alarcón, portavoz del SUB.
4: Muchísimas de estas personas vienen sin documentación, entonces todos los trámites pues requieren muchísimo tiempo y muchísimo personal. En condiciones normales es un procedimiento que puede desarrollarse con relativa agilidad, pero el problema aparece cuando hablamos de una entrada masiva como esta, ¿no? Si en pocos días llegan miles de personas que dicen ser menores o cuya edad ofrece dudas, el sistema se satura. Y no solo la Policía Nacional, también la Fiscalía, los hospitales donde se realizan las pruebas, los intérpretes y los centros de protección de menores, los compañeros, están gestionando un volumen de expedientes completamente extraordinario.
3: Una vez realizadas las pruebas, determinar si estas personas son menores o mayores de edad resulta clave para establecer qué administración debe hacerse cargo de ellas. Sin embargo, una semana después de que comenzaran las comprobaciones, solo se han realizado 22, por lo que la identificación avanza todavía a un ritmo demasiado lento.
5: Y luego... eso ocurre como publicaba ABC no hace mucho tiempo, que el 70% de los menores radicados en Madrid, eran mayores de edad.
1: Son datos de la Fiscalía General del Estado en su memoria anual.
5: 70%.
1: La media 4 de cada 10 menores de los que traslada como menores el gobierno en realidad son mayores de edad, con lo cual obligan a las comunidades autónomas a atender a menores que no lo son y que por lo tanto no deberían entrar entre sus competencias, porque los mayores de edad ya se encarga la administración central.
2: Por eso el Partido Popular hace dos días, si no me equivoco, primero decía, habrá que cifrar cuántos son realmente para que no se cuelen los que no lo son. En Extremadura creo que el porcentaje de hecho era bastante más alto en su
1: Baleares
2: momento.
1: Nos decía el otro día, por ejemplo, la presidenta Pruens, 6 de cada 10 en Baleares son mayores.
2: Una noticia que adelanta el Faro de Ceuta: fallecido un subsahariano tras cruzar en parapente de Marruecos a Ceuta. Ha ocurrido esta mañana, su cadáver ha sido trasladado a la base del Servicio Marítimo de la Guardia Civil. No es el primer intento que ha habido de este estilo, de hecho hace unos meses hubo un intento parecido, pero sí es la primera muerte constatada en el intento de entrar por esta vía. Y cierro contando que un total de 57 personas han sido interceptadas en 4 nuevas pateras que han llegado a las islas de Cabrera y Formentera en Baleares. En lo que va de año han llegado al archipiélago 219 con 4.145 inmigrantes.
1: Se reduce la ruta canaria y entonces aumenta la procedente de Argelia, así es que todos los años pasa lo mismo. Gracias, Sergio. Ana Mateu, ¿qué tal? Muy
6: ¿Qué
1: buenos
6: tal,
1: días.
6: Amigos, muy buenas.
1: A ver, ¿qué tenemos para despedir la semana?
6: Bueno, pues para despedir la semana vamos a volver a hablar de un tema que contamos ayer, porque vamos a volver a hablar del vídeo viral donde una periodista había piropeado al rey llamándole guapo, guapo, durante una pausa de la Copa del Rey de Vela. Pues bien, tal y como dijimos ayer aquí, era un vídeo antiguo. O sea, que de momento...
5: No, era antiguo. Ese.
6: Era antiguo. Yo aposté que era del 2004. Me equivoqué un año. Era de 2023. Bueno, nos dimos cuenta sobre todo por la ropa que llevaba, porque el rey ya no navega con el iPhone, navega con el Hispania. Pero claro, la gran pregunta de todo esto que vamos a intentar buscar y darle una solución es, ¿por qué se saca ahora un vídeo que está totalmente descontextualizado? ¿Es correcto que tú estés tranquilamente un personaje público, venga alguien con un móvil y te empiece a grabar y sobre todo tratándose del jefe del Estado, que estaba ahí en un momento de asueto, para piroperarle.
1: Pues, ¿por qué se saca? ¿Y quién lo saca?
6: Efectivamente,
7: pero
6: porque
7: es una
6: claro,
7: periodista quien lo graba.
6: Dicen
7: ¿no?
6: que es una periodista, de una periodista de un medio que se llama Mallorca News. Yo soy, ya ves, lo sabéis, soy mallorquina sí. y Mallorca News no existe. O que yo tenga constancia, a lo mejor existe desde hace un par de días y no me había enterado. Pero vamos, eso es lo que ha pasado.
7: Por pero tanto, no te suena el nombre de la
6: no
7: periodista.
6: No me suena el nombre tampoco.
7: Ni del medio ni
6: del medio ni tampoco. Entonces, pues bueno, pues vamos a intentar a darle respuesta e intentar dilucidar un poquito por qué se ha producido todo esto, que ya os lo voy a adelantar. Es una broma.
7: Ah.
6: Entre dos amigos. Así que intentaremos aclararlo.
7: ¿Y uno de los amigos lo vas a contar quiénes son los
6: vamos
7: amigos?
6: Vamos a contarlo todo
7: vale.
6: con todo lujo de
7: pues
6: detalles.
7: Pues nos quedamos.
8: ¿Pero amigos de?
6: No, entre la propia Patricia, que es la que ha hecho el vídeo, y un amigo suyo. Es vale. decir, una broma que se han hecho.
1: Ah, vale, vale, vale. No, no, no, no amigos del rey.
6: No, no, no.
1: Ah,
6: vale, no,
1: vale, vale,
6: no,
1: vale.
7: Estaba
1: no,
7: pensando yo.
1: Claro, claro, estaba pensando. Digo, si son amigos del rey, hay una traición de por medio.
6: No, por Dios, que con la que está cayendo para buscar encima.
1: Vale, vale, vale, vale, vale, ok.
6: Y bueno, también siguiendo con Casa Real, pues vamos a informar de una cosa que conocimos ayer, y es que han detenido durante el pasado Mundial de Fútbol a un señor que fue preguntando por Houston si estaba la princesa Leonor ahí, porque decía que se quería casar con ella, y la andaba persiguiendo. Así que bueno, lo contaremos cómo están las cabezas, la verdad.
1: Madre mía.
6: Y bueno, pues también vamos a hablar de las novedades que hemos sabido de la boda de Tom Holland y Zendaya. ¿Habrá boda entre Cristiano Ronaldo y Georgina este fin de semana? Vamos a ver lo que hemos podido averiguar. Y también hablaremos mucho de estilismo, porque claro, ¿qué han hecho los futbolistas si ganaban el Mundial? Hacer promesas de cambio de look. Ya tenemos a Cucurella con sus trenzas, a las que se ha sumado también Carlitos Alcaraz. Pero claro, ahora tenemos la entrega de Gaby con el pelo rosa chicle. Uf.
1: Ahí no lo he visto.
6: Pues sí, pues un rosa y Barbie chillón importante. Y hablaremos si somos más del team Gaby o somos más del team Ferran o Ferran, al que se ha sumado Pablo Urdangarín, el sobrino de Felipe VI. Así que todo eso lo debatiremos, tendremos un poquito de estilismo. Horroroso.
1: Estoy viendo la foto de Gaby, ya te digo, cualquier cosa menos
7: pero
1: eso.
7: Pero Gaby es muy dado a las estridencias
6: sí,
7: también,
6: sí.
7: En eso hay que reconocer.
6: Sí, sí, y además recordemos que Gaby sonó que decían que era pareja de la princesa Leonor, ¿os acordáis?
7: Sí, sí,
6: pues,
7: sí, sí, sí.
6: Pues no sé yo si a Leticia con ese pelo rosa le iba a gustar o no, ya lo, todo eso lo hablaremos. Y bueno, y como hoy por fin ya es viernes, pues tendremos a Andrés Arconada con los estrenos de la semana, a Yanta con sus recomendaciones teatrales, y después vendrán Juanma y Dani para hablar de aquellas series que no nos cansamos de ver una y otra vez y que para este mes de agosto son ideales. Ya os hago spoiler. Verano Azul. Así que
1: hombre, un clásico.
6: Un clásico. Así que hablaremos de todas estas series, que hay muchísimas más que nos cansamos de ver, no nos cansamos de ver una y otra vez y que podíamos estar siempre viéndolas.
1: Venga,
6: así
1: pues,
6: que todo eso después de la crónica
7: rosa. ¿Cuál es tu favor, Friends?
6: Pues mira, Friends y también The Crown, que la he visto muchas veces, sobre todo las primeras.
7: The Crown era muy,
6: los primeros,
7: era muy potente.
6: Las primeras
7: sí, estaba muy bien, me gustaba,
6: temporadas que me han gustado muchísimo y no me canso de verla. Ya sabéis que yo aquí hago información royal y yo todo lo royal me encanta, así que.
1: Venga, pues todo vuestro hasta las 12, Ana. Nosotros lo dejamos aquí. Alejandro, Tomás, Luis, gracias por
7: bueno,
1: habernos
7: hasta la próxima,
1: acompañado. Gracias. Y nosotros regresamos ya el próximo lunes a las 7. Les esperamos. Adiós.
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0: Son las 10 y 11 minutos de este viernes ya, 7 de agosto, primera semana de la crónica de agosto ya aquí casi finiquitada. ¿Cómo pasa de rápido el tiempo, verdad? Cuando uno se lo pasa bien y se divierte, que es el objetivo que tenemos aquí en esta crónica rosa. Lo primero de todo, sean ustedes bienvenidos y reciban un saludo de parte de Ana Mateo en nombre de todo el equipo que estaremos haciéndoles compañía con la mejor crónica social y el mejor entretenimiento hasta las 12 de la mañana. Y para empezar esta crónica social, pues voy a empezar saludando al equipo que me acompaña hoy, que es absolutamente maravilloso. Carlos Pérez Jimeno, ¿qué tal? ¿Cómo estás?
1: Buenos días. Pues aquí asimilando el éxito del verano.
0: Ah, es que claro, desde que ha triunfado con la guayabera...
1: No, yo no lo digo por eso, lo digo por el equipo, ¿eh?
0: Muchas gracias, Carlos. Tú siempre tan majete. Javi del Pozo, ¿qué tal? Bienvenido.
2: Buenos días. Estamos.
0: Saludo a Bea Cortázar, que hoy no nos va a aparecer ahí de repente diciendo hola. Hola, Bea, ¿qué tal?
3: Buenos días. Hoy hoy estamos aquí todos al pie del cañón.
0: Fenomenal. Además, fue muy divertido porque de repente estaba hablando para el tema y dice, oye, hola. En plan, ya están aquí. Como Portergeist. Verónica Caso, ¿qué tal?
4: Muy
0: ¿cómo estás?
4: Días.
0: Bienvenida. Y nada, pues si os parece, hoy es un viernes de agosto y todos los días repito lo mismo. Parece que no hay nada, pero oye, sí que pasan cosas en
1: pasan
0: el mundo.
1: Pasan cosas, sí.
0: Así que bueno, pues si os parece, vamos a empezar continuando con un tema del que hablábamos ayer y no es por nada. Vamos a echarnos un poquito de flores, ¿eh?
1: Muy bien.
0: Porque que es algo que, bueno...
2: Vas pues, a, poderte, a ponerte la medallita.
0: A ponernos un poquito de medallita porque, claro, vamos a hablar de la verdad sobre el vídeo viral del piropo guapo guapo a Felipe VI, porque, claro, ayer aquí estuvimos comentando el tema de este famoso vídeo en el que una chica, una señora, se acerca al rey que estaba en el Club Náutico de Palma tomando algo tranquilamente, se acerca a una persona, le hace un vídeo diciéndole que es el rey más guapo de Europa, guapo, guapo, guapo, pues bien. Claro, desde aquí, lo primero en lo que nos fijamos, cuando me lo cuenta Verónica cuando llegó por la mañana, aquí a horas que no han puesto ni las calles, nos creíamos que era inteligencia artificial, y cuando vimos el vídeo varias veces, pues dijimos... No sé, a mí este vídeo me suena raro. A mí desde el primer momento me pareció que era un vídeo que ya tenía unos años. Y efectivamente fue así. Yo de aquí dije que era del 2004, del 2024 y es del 2023, tal y como ha confirmado la propia autora de este vídeo. Pero bueno, para mí la pregunta de todo esto es... ¿A qué viene ahora sacar un vídeo de 2023? Un vídeo que además está totalmente descontextualizado. Yo no sé vosotros qué pensáis. Ahora abro aquí el turno. Y bueno, la propia autora del vídeo, Patricia Chinchilla, contó ayer en el programa de Sonsoles que un compañero le envió una foto junto a su mujer en Marivent y ella, por hacer la broma, dice, ah, pues mira, le reenvía este vídeo que estaba grabado desde entonces y su amigo le contestó, es un 10. Y entonces ella dedicó republicarlo, porque en su momento, cuando lo sube en 2023, pasa totalmente inadvertido y ahora, pues claro, con toda la que está cayendo, pues todo se ha magnificado y se ha liado parda, como dijo aquella socorrista mítica en aquel vídeo de aquellos años. ¿Os acordáis? La del aliado parda, ¿eh? Qué bueno.
4: Ahí seguimos
0: fue aquello.
4: Con ese
1: todavía, ¿eh?
0: Todavía, sí, ya, sí, sí, sí, sí.
2: Hace poco hubo noticias de ella que...
0: Se tenía que eliminar eso.
2: Se tenía que eliminar ese vídeo porque al parecer le había afectado luego mucho a su vida
0: no
2: diaria.
0: No me extraña, pero lo que nos hizo reír...
2: Eso sí.
0: Ya, eso, que no, eso no nos lo quita nadie.
2: A ella no tanto, sí, sí. Pero...
0: A ella no tanto, efectivamente.
4: Es que marcada de por vida.
0: Pues continúo con esto porque la propia Patricia Chinchilla reconoce que nadie le llamó la atención en esos comentarios, ni tan siquiera los escoltas. Dice, nadie me dijo que guardara el móvil cuando lo saqué y comencé a grabar. Bueno, también le preguntaron qué le había parecido a ella, si realmente no se había pasado un pelo. Y ella dice que no, que ella considera que no se ha faltado al respeto, porque no se ha dicho nada feo, que en Mallorca el ambiente es distendido. Bueno, sí, el ambiente puede ser distendido, pero... Y que allí había mucha gente. Y que ella opina de que no deberían perderse esas costumbres tan españolas. Obviamente. Lo del piropo está muy bien. ¿Y a quién no le gustaría que le llamasen guapo? Que esto es España y, por favor, no lo perdamos. Abro ya aquí el melón y a ver vosotros qué opináis.
2: Pues a mí la versión que da esta chica me parece bastante coherente. Subió el vídeo hace unos años, no tuvo repercusión por lo que sea. Es raro, la verdad, que no, sí, que no se hiciese en eco, porque la verdad que el vídeo es cuanto menos
1: llamativo. Eso es lo que llama la atención.
2: Cuanto menos llamativo.
1: Sí.
2: Pero bueno, por lo que sea, pues a lo mejor esta chica no tenía muchos seguidores o no hubo ningún... No se republicó, no lo sé. Pero la versión que da es bastante coherente. Ella se lo manda a día de hoy a un amigo, de repente dice, oye, pues... voy a subirlo y se lía la que se ha liado.
0: Sí, sí.
2: La verdad es que el vídeo Es cierto que ver al rey en esa situación pues es un poco raro, más que nada por la cara que pone.
0: Y la postura,
2: es verdad que...
1: Hombre, es que tampoco está acostumbrado a que le llamen guapo así.
4: Bueno, sí está, pero no en esa postura.
2: Yo creo que sí está acostumbrado, sí. No, pero...
0: Esa es la diferencia. Yo creo que la postura.
4: Porque
1: a ver,
4: cuando
1: a ver, que se lo digan a la cara, no. O sea, otra cosa es que el rey tenga fama, pues que la buena pinta que tiene, lo guapo sí. que es, como destaca, el pintón que tiene, pero llamarle guapo así a la cara, pero a mí me parece muy bien, sobre todo porque no es una falta de respeto, porque uh-huh. no lo hace de una manera irrespetuosa.
2: Creo que es el momento, pues, Carlos. Entonces, él está relajado, él está tomando algo. Y se acerca a una mujer con un móvil en la mano, diciéndote guapo, grabándote en la cara. No sé, es un poco,
4: Ana y yo,
2: violento.
4: Ana y yo estamos más en contra de vosotros. A ver, no en contra, pero él, cuando se acerca a saludar a la gente uh-huh. junto a Leticia, pues siempre hay veces que escuchamos qué guapo y qué guapas Leonor, uh-huh. Sofía. Pero ese momento en el que tú pillas a una persona, pues disfrutando.
1: Hombre, ya.
4: Tranquilo, acercarte así con un
2: es muy
4: móvil.
2: Violento, es violento.
4: A mí lo que me sorprende,
1: hombre,
4: primero, que los
1: choca.
4: Escoltas no hiciesen nada, pero yo creo que del shock que tuvieron, de que les pilló por banda así, y yo creo que no era el momento.
1: Hombre, no es lo mismo comentarlo que decírselo a la cara, claro, que eso es lo que te llama la atención.
4: Te sale espontáneo, ya. Te puede salir espontáneo, pero para mí no es el momento. Y yo creo que Ana, también hemos estado hablando esta mañana y las dos decíamos, hombre, a ver, ¿lo haríamos? Pues yo creo que a lo mejor no.
0: Hombre, Bea, ¿tú qué opinas?
3: Pues mira, pues yo voy a decir una cosa. A mí me parece que todo esto se ha sobredimensionado de una manera que no entiendo nada. Que si es una falta de respeto, que si... Oye, el rey es un señor como los demás. Descansa como los demás. Se sienta con las piernas abiertas porque está relajado. Me parece que también una imagen natural, normal y bueno, y de una... especie, bueno, más que periodista, yo creo que fan, porque los periodistas tampoco vamos diciendo guapo, guapo, guapo. Uh-huh. Pero bueno, pues una periodista de allí de Mallorca, pues muy expresiva y muy fan del rey, y le dice esto, y ahora está todo el mundo como casi, vamos, que parece que esto es un ataque a la monarquía.
4: A ver,
3: yo
4: tampoco
3: creo que,
4: falta de respeto.
3: Claro,
4: no,
3: yo creo que vamos a relativizar todo, a normalizar. Vale. Ella lo explicó, ella dijo uh-huh. que hace 3 años no tuvo repercusión, seguramente porque lo decíais, porque no tenía seguidores. Ahora, a veces en Instagram pasan estas cosas, ¿eh? Yo tengo un amigo que todos los días sube fotografías y de repente sus fotografías, que a lo mejor tienen 1000 visualizaciones, de repente un día una fotografía tuvo como 10 millones. Él nunca supo por qué esa fotografía, porque de repente te meten en una especie de espiral y lo hacen viral. ¿Cómo se hace la magia de Instagram? Porque a veces es inexplicable.
0: El algoritmo
3: un video
0: famoso. Llega,
1: claro,
3: porque un vídeo de alguien que no tiene casi seguidores, de repente se convierte... Pues eso es un poco lo que ha pasado. ¿Qué ocurre? Que todo el mundo está diciendo, claro, es que con lo de Ceuta, es verdad que en este momento hay mucha sensibilidad, pero también es verdad que el rey está en las regatas y lo de Ceuta está ahí. O sea que tampoco es una cosa, hubiera sido tan impensable que el vídeo se hubiera realizado esta semana, uh-huh. Porque el rey está ahí, está en Mallorca y está en las regatas. O sea que podía haber sido, sí, que no ha sido, que se ha hecho viral de estas magias de las redes sociales, también es verdad, pero que también tenemos que acostumbrarnos no solamente acatar lo que nos quieren ofrecer, sino también a ver este tipo de imágenes, pues igual que hemos visto a su hija tomando hamburguesas o de paseo en la playa con sus compañeros. Bueno, pues a lo mejor también hay un poquito que quitar ese corsé, y luego que en la época de los móviles ya es impensable
4: todo
3: poner puertas al campo. Demasiadas pocas imágenes vemos, así sí. en plan relajado, que tampoco estaba haciendo nada raro, ¿eh? Que no...
0: No está haciendo nada que no haríamos nosotros. Tomándonos una cerveza.
1: Que ha sido una historia totalmente natural, pero que no es lo mismo que se lo llamen a que se comente. A mí lo que sí me ha llamado la atención, no sé si a vosotros, el otro día en la recepción, pues que la gente le saludaba, no sé quién, no sé... Aquí hubo un momento que hubo una señora que se acercó y le saludó, y él estaba sentado y no se levantó. ¿El rey no tiene por qué levantarse?
0: Pues eso ya no lo sé, porque no lo he visto. No he visto el contexto, ni he visto las imágenes, ni quién era, ni nada. No desconocía esta información, Carlos, pero vamos, lo revisaremos y si os parece, pues el lunes aquí lo comentamos y lo analizaremos así.
4: Y es raro,
0: bien.
4: Que
0: ¿sí?
4: no se levante.
0: Me sorprende
1: es que llama
0: muchísimo.
1: La atención. Sí, no sé.
0: Pues miraré las imágenes, porque no...
2: Más por educación que por
0: otra cosa, porque si algo es una persona exquisita de
1: ese sentido,
0: ¿no?
1: Por eso. No sé.
3: Claro, pero... depende mucho de cómo se le haya acercado a la señora. También claro. Esa señora fan le llama guapo y tampoco se levanta.
0: Claro, sí, sí.
4: Ahí estupefacto.
0: Sí, sí, no.
1: Claro.
0: El pobre dijo gracias, como diciendo, bueno, yo estaba aquí tan ricamente y viene usted aquí.
3: Pero ¿no os acordáis del vídeo, también se hizo viral, de aquellos tres en Sevilla que salía una virgen y empezaban guapa?
0: Ah, sí, sí, sí, yo era los de Dolores. Sí.
1: Pero
0: sí,
1: bueno, pues pero es que a la Macarena no le llaman guapa y la gente llora, y a la Virgen del Rocío.
4: Oye, pero claro, es por ojalá que los mejores, porque los hay peores, ¿eh?
3: De este calibre.
0: Perdona, Bea, que es que justo estábamos hablando muy mal por hablar todos a la vez. No, repítenos, si no te importa, por favor.
3: No, que digo, que yo creo que también ahora en verano se convierten las cosas, se magnifican mucho. Yo he visto debates de una falta de ética, de no sé qué, de cómo se hace esto. A ver, por favor.
4: No.
1: Que tampoco.
0: Vamos, yo creo que tú lo apuntabas bien, además, que justo es el momento en el que se produce la republicación de este vídeo, que es con lo que está pasando. Y claro, pues la gente dice, bueno, mírale, de cañas y con lo que está pasando. Pero claro, Ana, que es el contexto, no, que a lo mejor las cosas se están sacando de quicio.
3: En que el rey está en Mallorca, no sé si de cañas, me imagino que después de la regata se tomará una caña o un refresco. O sea, que tampoco era impensable que esto fuera de esta semana, porque el rey está ahí.
1: Ya.
3: O sea, no está encerrado en Madrid, en Palacio, en un gabinete de crisis. El rey está en Mallorca.
0: Bueno, estaba. Ayer se fue a Colombia, que hoy está la toma de posesión del nuevo presidente de Colombia.
1: Sí,
0: y regresará mañana. Ha sido una visita express porque él quiere estar presente en la entrega de trofeos de la Copa del Rey de Vela, que como no espabile su tripulación, me parece que este año se van a quedar sin nada, porque quien está en primera posición un año más es la embarcación de Javier Domínguez Banderas, el hermano de Antonio Banderas. Así que vamos a ver cómo acaba la cosa, pero el rey vuelve a Mallorca el sábado, y vamos a ver hasta cuándo, porque claro, ya sabéis que después de la Copa del Rey
4: desaparecen.
0: Ya. Pero me ha llegado que a lo mejor se podrían quedar un par de días más. Mm-hmm. ¿Por qué? Porque en una de las zonas donde mejor se va a ver el eclipse es en la Serra de Tramuntana de Mallorca. Y si hay algo que le vuelve loco al rey, desde que era muy chiquitito, es más, tenía un telescopio en Zarzuela, es todo el tema de la astronomía. Incluso ha compartido con gente del observatorio que hay allí en Mallorca, en el de Costitx, cómo se iba a ver, y me cuentan que la recepción, personas que estuvieron ahí, que estuvo hablando de que es una cosa que le apetece muchísimo ver. Y claro, si desaparece de vacaciones de vacaciones privadas a Grecia, como suele ser destino habitual de los últimos tiempos, pues ahí no se va a ver tan bien como se va a ver aquí. Por tanto, se está hablando que hasta el 12 permanecerían allí. Pero bueno, iremos viendo y lo iremos comentando. Lo del eclipse, que va a ser la bomba. Estábamos hablando a ver que dónde podemos conseguir gafas.
1: Uy, eso voy a preguntar yo.
0: O sea, que si ustedes, nuestros oyentes, que es lo que mejor tenemos, que ya saben ustedes que no emitimos en YouTube ahora en directo, que después dentro de un ratito, una vez termina la crónica, lo tenemos, en sus comentarios. Si ustedes saben dónde podemos conseguir unas gafas buenas, porque no hay que dañarse los ojos,
1: no.
0: ¿Dónde las podemos conseguir? Pues nos lo dicen, porque hay que estar atentos.
2: Oye, yo tengo las mías preparadas.
0: Ya las tienes, Javi, yo no.
1: ¿Y dónde las has comprado?
2: Compradas.
4: Ah, pues luego
2: os cuento.
0: Sí, eso. Vale,
1: pues hablando del rey, ¿te puedo dar una información que me ha llegado?
0: Por supuestísimo, Carlos, faltaría más.
1: Es que al rey le encanta regatear, y tiene muchos amigos que los tiene desde que él estuvo en Marín, en la escuela naval, y tiene buenísima relación con ellos, y hay muchos fines de semana que en el pantano de San Juan pues hay unos barcos de la Armada que regatean.
0: Sí, sí.
1: Bueno, pues con todos estos incendios, los 10 barcos ya son historia.
0: Wow.
1: Los 10 barcos se han quemado.
0: Fíjate.
3: El pantano de San Juan, si hacemos memoria, recordar que aquellas famosísimas imágenes del rey cuando su novia era Eva Sanum,
1: sí,
3: se realizaron en una casa, en la terraza de una casa del pantano de San Juan, de un íntimo amigo,
1: sí,
3: del rey, del entonces príncipe Felipe. Y esas imágenes de Eva en bikini con él, jovencísimo, dieron la vuelta al mundo, y era precisamente en esa casa del pantano San Juan donde tantos fines de semana pasaba Felipe con sus amigos.
1: Y sigue pasando.
0: Y recordemos aquellas imágenes que salieron en 10 minutos poniéndole cremita, como aquella canción, sí, tú me das cremita, yo te doy cremita.
4: Anuncio del verano.
0: Sí, sí,
2: es verdad,
0: sí,
2: que
0: sí.
2: Esas imágenes probablemente actualmente no tendrían el impacto que tuvieron en su momento. Aquellas imágenes fueron bastante fuertes.
4: Claro.
2: Y no se nos olvida.
4: Yo creo que Bastanun siempre ha tenido mucho, mucho impacto, en verdad, esas fotos. Yo creo que a día de hoy serían diferentes porque serían en redes sociales, pero oye, fueron un
0: sobre todo por sí, porque se produjeron poco después de aquella pillada en el famoso Cuchi, que también salieron en 10 minutos, si no recuerdo mal. Y claro, las fotos en el pantano, pues claro, fueron ahí.
3: Hombre, eso era la confirmación. Y luego ya las fotos famosas de la boda aquella que hubo en, creo que fue en Dinamarca.
0: No, en Noruega, era la boda de Mientemarit, como la llamo yo.
3: Mientemarit, pobrecita.
0: Dejó con el Mientemarit.
3: Con ese vestido azul cobalto y aquella copa de balón que parecía que se estaba tomando un coñac, ¿no os acordáis?
1: Yo la llamo Metepatas.
0: Sí, también, es verdad. Y además, que yo creo que la pobre fue tratada muy injustamente. Es decir, ahora con el paso del tiempo, la verdad es que se te critique por ese escotazo. Que bueno, si era adecuado o no, a mí personalmente me parecía un horror. No solamente el escote, la tela del vestido que se la vería de Paul Infierno, como dice Bea Miranda, que lo vamos a aparentar esa palabra, era horroroso. Pero claro, la foto con la copa y tal y cual, cuando estaban todos los medios ahí pendientes de ti y que aquello en teoría ya era el pasito definitivo, pues muy adecuado no fue. Pues ya sí, hombre. Además, esa boda que ya se han cumplido 25 años y cómo han cambiado las cosas desde entonces, ¿eh?
1: Sí.
0: Así que...
3: Y oye, Bastanun es una mujer súper profesional, discretísima, que tiene sus negocios, que se dedicaba al marketing y a cosas digitales.
0: Sí, correcto.
3: Y en el mundo de la publicidad y siempre ha estado bastante coherente y bastante...
1: Fue discreta
3: y se le dieron palos por activa y por pasiva, empezando dentro de Palacio, la guerra que hubo en Palacio, y a Felipe cómo le reunieron y le llamaron al orden y le dijeron que se olvidara de boda. O sea, es que ese capítulo de la historia algún día se contará bien también.
2: Sí, es muy discreta, es verdad que es muy discreta y probablemente nunca lo va a hacer, pero la verdad es que sería muy interesante que ella contara de alguna forma.
4: ¿Alguna vez?
2: En un libro.
4: En una entrevista.
2: Un documental o algo así, nunca lo haría.
0: Pero ha pasado de puntillas.
2: Yo creo que un libro contando sus experiencias y todo lo que vivió en aquella época, no solo en la familia real, dentro de la familia real, sino cómo se sintió tratada por nosotros.
1: A lo mejor ella lo quiere, fíjate.
2: Es que ella
1: también puede ser.
0: Es que trató muy mal, por no eso, solamente en Palacio, como decía la misma Beatriz, sino la prensa de aquí, por el hecho de que hubiera salido en un catálogo de un hipermercado o de unos grandes almacenes en ropa interior.
3: Que era modelo.
0: Claro. Pero bueno, es una chica que venía aquí para estudiar, que tenía su formación académica y que no era una benediza ni muchísimo menos, pero claro, en aquella época todo nos parecía mal y al final, pues claro, es lo que digo yo siempre, que juzgar con los ojos de 2026 lo que pasó hace tanto tiempo, pues claro, pues a veces... Es complicado, todo ha cambiado. No sabemos si para bien o para mal, pero todo ha cambiado. 25
1: años, claro, y es que quieras o no, hombre, también.
3: Precisamente por ese lío que hubo en Palacio, ya no te digo los medios, por todo lo que pasó en Palacio, como el rey le pidió al Mansa que le dijera a su hijo que ni de... Bueno, todo aquello que Felipe, bueno, pasó ahí un proceso casi de depresión cuando le prohibieron. Precisamente por todo aquello, cuando se supo, hubo una... pequeñísima al principio filtración de su relación con Leticia, mandaron un comunicado con el compromiso para que nadie cuestionara absolutamente nada de esa relación.
1: Y también se dice que él dijo que esta vez, que por encima de todo, se iba a casar con quien quería casarse y que ya la tenía elegida y que no le llevase a la contraria.
0: De ahí que no apareciera el 12 de octubre, entre otras cosas.
3: Que nadie hablara de ella, porque cuando ya hablamos de ella, ya teníamos un compromiso oficial, claro. O sea, ya estaba la monarquía metida en medio, ya no era una novieta, una amiga, una posible, o sea, ya era la que iba a ser princesa de Asturias.
0: Efectivamente, pues mira, ya que Bea me la ha dejado votando hablando de la princesa de Asturias, ayer por la tarde nos informaban de una noticia que ha sido detenido un hombre en Houston por acosar a la princesa Leonor. Es que durante el pasado Mundial de Fútbol, pues el Centro de Cooperación Internacional, en el que participan diferentes cuerpos de seguridad, detuvieron a un individuo de 50 años por perseguir a la princesa Leonor. Todo ocurre en un hotel de Houston, donde un hombre fue detectado en varias ocasiones preguntando por la hija de los reyes. Y es que resulta que este señor tiene unos problemas mentales y afirmaba que se quería casar con ella. Pero vamos, que Leonor, desgraciadamente, se suma al club de princesas que han sido acosadas. Recordemos el caso de Amalia de Holanda, que de la Marinera, porque eso sí que fue gravísimo, sí, amenazada por la macromafia, que se tuvo que venir a España, sí, sí, o incluso la hija de Håkon y de Mette-Marit, que estábamos hablando antes, la princesa Ingrid Alexandra, que también fue acosada seriamente. Por tanto, pues estas cosas, pues sí, nos llaman la atención, mayores, sí, sí, pero son palabras mayores, sí, sí, es decir, sí, sí, que bueno, pues un señor de 50 años que decía que se iba a casar con la princesa Leonor.
2: Pero fíjate, Ana, yo creo que esto pone en valor los servicios de seguridad que no sabemos que están ahí, pero es verdad que su trabajo es silencioso, su trabajo es proteger. Y yo creo que gracias a que salgan estas noticias, pues al final te das cuenta de que de todo lo que no hemos visto detrás del Mundial, amenazas de bomba, estos acosos a la princesa Leonor, que bueno, pues es el típico desequilibrado mental que se obsesiona con alguien, en este caso fue con la princesa Leonor, y cómo están protegiendo silenciosamente a toda esta gente, y bueno, pues también pues ponerlo en valor, ¿no?, a estos servicios de seguridad.
0: Obviamente.
2: Y la cooperación internacional, que también es muy importante.
0: Sí, ¿no? Desde luego, para que funcionen además en un tipo de eventos como estos, que claro, la gente decía, ¿y cómo les han puesto en una pecera? Los reyes están ahí. Claro, hombre, es que algo. Si ustedes hacen un recorrido de todas las personas que había allí presentes, pues claro, desde también luego toda la seguridad es poca.
1: Hay que tener una seguridad grande. Sí,
2: obviamente. Un acosador muy fino no era, porque irte a una puerta del hotel
0: a preguntar
2: por la
4: princesa Leonor. De ahí vienen los problemas mentales.
1: Pero ahí,
4: al final yo creo que se lo tomaría un poco.
0: Es que el pobre, por lo que sabemos, no era de origen español, pero claro, se va allí a la puerta del hotel y empieza a preguntar a camareros, a los recepcionistas, a todo el mundo, si estaba por ahí la princesa Leonor, que tenía mucha urgencia en verla porque se iba a casar con ella. Pues claro, eso ya te hace sospechar, ¿no?
1: Pues dices un zumbao, claro, pobre.
0: Efectivamente,
1: pobrecillo, pero claro, ahí.
0: Pero bueno,
4: por cierto, una cosa, a ti que te gusta tanto Diana de Gales, ¿sabes que se cumplen 40 años hoy de la llegada de los príncipes de Gales a Maribén?
0: Correcto.
1: 40 años. 40 años.
0: Correcto.
1: Ya.
0: 40. Sí, sí, sí, sí, que, sí. Lo estaba dejando para después, pero vamos.
4: Es que me ha llegado justo ahora la notificación de se cumplen 40
0: solo
4: años.
0: Solo pasaron ahí 4 veranos, el último fue horroroso, y fue lo que hizo que conociéramos una palabra que a lo mejor muchos estábamos, no conocíamos, que era la palabra paparazzi en todo su esplendor, porque claro, llegaron los paparazzis ingleses con todo lo que aquello supuso en Mallorca, acostumbrados a la tranquilidad, y que para nosotros ver a los reyes, pues sí, les veías y no hacías casi ni caso, por decirlo de alguna forma. Pues claro, de repente llegaron los paparazzis y ahí ya se lió tremenda. Fueron aquellas primeras fotos donde vimos al príncipe Harry jugando con el pastor alemán que tenían los reyes, y bueno, incluso decían que Juan Carlos había tonteado con Lady Di.
4: En las memorias él la ha definido como taciturna y fría, pero ella dijo como que él, Diana, años atrás, había dicho como que él era demasiado
0: intenso
4: y un poco tocón.
0: Sí, sí.
4: Así es como ella,
0: ella misma la definió. Efectivamente, sí, sí, 40 años, ¿cómo pasa el tiempo? Casi nada. Casi nada.
2: Coinciden todas al definir al rey Juan Carlos.
0: Sí, vea, dimos.
3: Y os acordáis que cuando Diana, la primera vez que posó, que debía ser en la escalinata famosa de Maribén con todos, la única pregunta que hizo fue, ¿quién es el fotógrafo de Ola?
0: Claro. Anda que no sabía nada, ¿eh? Anda que no sabía.
3: Es que Ola, yo creo que tiene el récord de portadas de Diana de Gales, porque entre Diana de Gales y la familia de Mónaco, Ola lo tenía hecho todas las semanas. O sea, era impresionante todas las portadas.
0: A cada cual
3: que
0: más espectacular, además, ¿eh?
3: Es verdad, eran buenísimas esa época dorada.
0: Para mí, la gran portada de Ola de la princesa Diana, y ya justo coincidiendo con el final, fue aquella portada poco antes de morir en el yate de Condó de Alfayet, mirando al infinito ahí en el trampolín con todo azul, con su bañador azul, que era casi como un presagio, ¿no? Y me pareció una de esas portadas que dices, wow, qué portadón.
1: Sí, portadón.
4: Hay cuadros de esa portada que se han hecho años después.
1: Sí.
3: Y en los documentales y en las series esa imagen siempre, y luego quien emuló esa imagen, pero claro, las comparaciones son odiosas, pero yo recuerdo un verano, Isabel Pantoja puso así, ¿no os acordáis?
1: Igual
4: la Gales española, como quien dice, no pasa nada.
1: Lo iba a comentar yo también, Beatriz. Sí, es verdad.
0: Ay, por Dios, de verdad.
2: Son dos personas muy trágicas,
3: cada una lo suyo. No me acuerdo, que nunca iba a ningún sitio. Y sí, la vimos sí. Así, dice, mira, como Diana de Gales, porque además acordaros que ella también tuvo una intuición el día que murió Diana de Gales. O,
0: sí, sí.
3: No sé si ella o la hija, ya no recuerdo.
0: Que apareció por Cantora y todas esas cosas.
3: Apareció Lady Di.
1: Sí, fíjate.
0: De verdad, qué cosas, ¿eh? Qué
1: sí. Creo que apareció Lady Di en Cantora cantando el Garlochi.
0: Sí, tal cual.
4: Su acento tuvo que ser, eso hubiera sido viral. Eso sí hubiera sido viral.
0: Desde luego que
1: qué
0: sí.
1: Qué locura.
0: Pues mira, vamos a hacer una pequeña pausa, no sin antes recomendar pues un Vago Relax, que además está funcionando muy muy bien, porque nos ayuda a combatir pues eso, la falta de sueño que estamos teniendo debido al calor, debido al insomnio, que no dormimos bien, los problemas y todo, aunque estemos en verano. 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

0: Karol G, La Bichota, nuevo disco. Y también hay que hablar de algo muy importante. 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
1: Correcto.
0: En una de las canciones del nuevo álbum, y bueno, decís, estoy, me dice Carlos, estoy obsoleto con la música. Karol G, dicen que hay que escuchar este álbum tumbado en la cama y con una luz tenue.
2: Le vamos a enseñar a bailar reggaetón a Carlos.
0: Pero si, no, si nos da mil vueltas. Bueno,
3: perdona, no,
0: Carlos nos ha dicho que nos da mil
3: ¿cómo
0: vueltas.
3: ¿Cómo muevo las caderas? Pues, reíros.
0: Shakira a tu lado aprendí.
3: Hombre, le ha dado clase.
0: Hombre, ya sabía yo esto.
4: Yo de baile, oye, no digo nada, encanta, porque tengo dos pies izquierdos o dos derechos, no lo sé, así que yo de eso, yo soy más de música y ya lo sabéis.
0: Se baila más lento.
5: Sí. Pero me encanta que Karol G haga este homenaje a Janet,
0: claro que sí.
5: También Laura Pausini también ha hecho otra versión, sí, de otra canción, sí, de, sí, Janet.
2: Aitana también la tuvo en uno de sus conciertos, no hace mucho, justo. O sea, parece que Janet está...
4: Bueno, es que Janet estuvo en Sonora.
5: En el nuevo, sí, en el último, sí, disco de Laura Pausini también hay una,
2: sí,
5: versión.
2: Sí, sí, efectivamente.
5: Entrevisté a Janet pues esta primavera pasada, sí, sí, yo creo que fue por primavera, porque también se cumplía un aniversario y sacaba un disco, y la verdad es que está en plenísima forma, ¿eh?
2: Sí, sí,
5: guapa,
2: está estupenda,
5: estupenda,
2: está muy
5: activo, Janet. Dando giras,
3: sí, sí.
5: Feliz porque todas estas grandes, oye, que todas estas pues son, sí, las grandes ahora de la Stotten, de la música, todas están recurriendo, que es un poco también, a mí me recordaba un poco lo que hace Rosalía, ¿no? También, que recuperan de repente, hacen versiones de clásicos,
3: sí,
5: y los dan y una dimensión nueva.
4: Efectivamente.
3: Yo me acuerdo de Janet, que yo era pequeño, yo a Janet la recuerdo desde que yo era pequeño, que ella, antes de ser Janet, ella era la vocalista de un grupo que se llamaba Los Picnic.
4: Fíjate tú.
3: Picnic.
4: Con una Wikipedia.
2: Mira,
4: es un lujo.
5: Me encanta tener a Carlos. Todos callados porque ninguno.
4: No, yo no he vivido nunca lo de los picnic.
5: No habíamos nacido.
3: Ya estamos. Pues para eso soy el mayor. Ahora mira cómo estoy. Que
0: perre hasta el suelo.
3: Todo el rato. Pero es que yo estoy para que me rapten. Si es que lo digo siempre.
2: Dice Sara que te gusta mucho la música indie, y hay que reconocer que Janet tiene mucha influencia en su forma de cantar,
4: sí,
2: y en su forma de...
4: Sí,
2: de
4: la música indie.
2: Sí, en la música indie actual.
4: Sí, sí, sí.
2: O sea que bueno, pues oye, pues hay que reivindicarla.
4: Os decía antes de Sonorama, que estuvimos en el programa el pasado miércoles, que es un festival que yo no me pierdo, en Aranda de Duero, y Janet actuó allí, igual que actuó Rafael también, y fue un exitazo, sí, que también mucha gente recordará porque fue el famoso incidente con un pecho de Amaral también,
3: sí,
4: pero uno de los conciertos que se llenaron más fue el de Janet y el de Rafael. ¿Nos puedes imaginar el exitazo entre la gente que le gusta la música indie? O sea, que
2: sí,
4: totalmente,
2: sí,
4: corto
0: es
4: la punta.
0: Sí. Es que hay algunos grupos que van este año al Sonorama, lo vas a ver,
4: ¿sí?,
0: rinden homenaje, entre otras, a Janet y a otros, hasta a Bailemos el Bimbo, o sea, imagínate.
4: ¡Ostras!
0: Yo he estado el pasado
3: de
0: fin George de semana.
3: Dan.
0: Exacto.
3: Qué simpático era George
0: No
3: Dan.
0: Te voy a decir el grupo.
4: No, no me hagas spoiler.
0: Y me lo dices el lunes, porque...
4: Aunque ya sé por dónde van los tiros.
0: Hay mucha influencia de los años 70,
4: pues lo contaré,
0: de los años 80
4: yo os lo
0: y de
4: contaré.
0: Los 60.
4: Lo que no sabemos es si Janet o Karol G lo bailaron en la boda de Tom Holland y Zendaya, que no poco les... a poco vamos, yo creo que no les pega, que vamos sabiendo detalles, que por lo visto, según la revista People, que ha confirmado el enlace, se casaron en un lujosísimo hotel exclusivo, se llama Hotel Beaverbrook en Surrey, en la campilla inglesa, de donde era Cary Grant, y bueno, la verdad es que es una pareja que a mí no me pega mucho, las cosas como son, pero me gustan. Es decir,
2: tienen un buen equilibrio.
4: Correcto,
2: la simpatía, la alegría,
4: sí,
2: que tiene él.
4: Sí.
2: Y luego ella es como más retraída, más tranquila. A mí me encanta la
3: pero
2: pareja.
3: Pero se pegan ellos, ¿eh?
4: Bueno, ay, no, hombre, no, que se pegan de pegarse, no.
3: No, que de pegarse, no,
4: que cajan. Eso.
0: Hay que
4: puntualicemos, a ver si me la vamos a liar y luego nos mandan
0: un... Escucha, se conocieron en 2016, hace 10 años, en una película, en la película de Spiderman. Empezaron siendo un poco amigos y fíjate dónde ha llegado la cosa. 10 años después se han casado.
2: Y a mí me gusta mucho la naturalidad con la que llevan la relación. Van a un plató y pueden hablar de ellos mismos.
0: ¿Tú también notas celos de él hacia él en alguna cosas? Pero yo a veces le mira en plan, cuidado, Cuidado.
4: Sí, a ver, sí, qué
0: sabes, sí, pero, muy simpático, pero, y muy así.
2: Pero yo creo que forma parte de esa naturalidad que tienen ambos, de ir. Están muy compenetrados, me encanta, es una pareja que me
4: sí,
2: gusta.
4: Sí, pues
2: mucho.
4: Eso han confirmado que se casaron allí, bueno. Y que además los hermanos del novio estuvieron allí, y que todo estaba decorado con pequeñas flores silvestres, que era en línea con la temática elegida para la boda. Es decir, que todo debió ser como muy íntimo, muy especial. Mm. Y la verdad es que el hotel es un espectáculo. Antes he estado bicheando un poco por internet cómo era, y me ha encantado. Y bueno, lo que tú decías, 10 años de relación, sí. ¿Cómo pasa el tiempo?
0: El pasado viernes estrenó la última película de ellos, y uh-huh. Está siendo todo un éxito. Es que ellos como pareja, además, en sí. La gran pantalla, gusta.
4: Y que el enlace costó casi 600.000 euros. Poco me parece, teniendo en cuenta quiénes son, pero vamos, que era una cosa más íntima y más así, pues no me parece una mala cifra. Todo esto lo hablamos porque todavía no sabemos, a fecha de hoy, Carlos nos dirá ahora si ha recibido la invitación o no, si este fin de semana se casan finalmente, sí o no, en Madeira, Cristiano Ronaldo y Yorina. Estaremos muy atentos y muy pendientes. ¿Habemos invitación o no?
3: Sí, sí.
0: ¿Sí?
3: No puedo decir
2: nada. No puedo hablar
3: nada.
2: Del tema.
3: No puedo.
4: Bueno, pues nada.
3: Yo creo que no va a haber
4: ¿tú qué opinas?
3: Hay mucha especulación.
5: A ver, yo sigo mucho, además me cae muy bien y he trabajado con él una temporada y es estupendo, a un íntimo amigo de Georgina que uh-huh. Se llama Iván, ¿sí? Que trabaja en Mediaset y que es muy discreto, pero en los documentales de Georgina, pues cuando cada vez que se reúne con sus amigos, con su hermana y sus
4: con las queridas
5: españoles uh-huh. De toda la vida, ahí uh-huh. Está Iván porque es de toda la vida. Y como ya sabéis que con la IA se hacen ya todo, o sea, hasta la boda casi hemos visto. Y él ya rompió su silencio, como nos gusta decir en la Crónica Rosa, hace poco rompió su silencio para decir, oye, no, que ya esto se está pasando, la broma se está hinchando mucho, el globo va a estallar, y que no, que esa invitación que está circulando es falsa, que no hay nada previsto, y que, vamos, él lo desmintió.
2: A ver, sería raro
5: por lo menos
2: con lo que
5: esas
2: le gusta la ostentación
5: que circularon
2: a esta pareja,
5: por las redes y estas cosas.
2: No nos enterásemos del bodorrio que están preparando.
3: Yo hice el otro día el mismo comentario que estás haciendo tú.
2: O sea, me parecería muy raro, porque ellos, ¿creéis de verdad que van a hacer algo discreto o algo
4: no,
2: sencillo?
4: No les pega nada.
0: El eclipse al lado de la boda, nada.
3: O sea,
0: nada.
3: Ella tiene que llegar con el traje más
2: claro.
3: Voluminoso.
4: O trajes.
3: Con trajes, con colas de 80 metros. Como
2: lo de Pilar Rubio y Sergio Ramos, pues multiplicado por 10. Algo así.
4: Esperemos que sin ramo negro, qué horror.
5: Ya. Ay, calla. Pero os digo una
4: cosa. O esas trenzas por ahí.
5: Ellos, toda su vida, o sea, si os fijáis, cuando no están trabajando, su vida siempre es con los niños. Tampoco son de grandes amistades, de pandillas, como vemos en otras gentes que siempre están las pandillas.
0: Ella tiene poquitos amigos, ¿no?
5: Tienen pocos amigos, están siempre con todo su... Bueno, con su familia, que
2: es
5: una gran familia.
2: Sí.
5: Y incluso no tanto con la familia de él. O sea, la familia son ellos y sus hijos, si os fijáis.
3: Y la madre de él también se la ha visto muchas veces con la madre.
5: Sí, pero no tanto. Juntos lo justo. Juntos lo justo.
4: Pero no revueltos.
0: Exacto, como debe ser.
3: Y en el
5: los veranos siempre están con sus hijos.
3: Ya, eso es verdad.
5: Entonces, me da la sensación que ellos, si hacen la boda, va a ser con todos sus hijos y
3: pero, y en el
5: y
3: caso
5: un poquito más.
3: De que hiciesen
5: y con
3: una,
5: un poquito más.
3: De que hiciesen una ceremonia íntima, yo creo que después harían el fiestón del año. O
4: fiestones.
3: O fiestones, porque algo ostentoso tienen que hacer, sí, porque sí, es sí. Que es lo que, ya más, lo que nos da juego a nosotros.
0: Y hasta el menú, todo. Yo veo que va a ser ostentoso.
3: Y los joyones todo. Que se pondría ella.
2: Pero
3: y,
2: si recordad, bueno, estuvimos hablando del anillo
5: pues
2: durante semanas.
5: Creo que lo van a hacer.
4: El año pasado. Y seguimos un año después
2: y
4: hablando
2: de lo mismo. Todavía del anillo.
4: Pues o sea, saldremos de dudas este fin de semana, estaremos atentos.
3: Ya.
4: Y no me gustaría terminar este bloque antes de irnos a publicidad sin hacer un pequeño recuerdo, porque hoy justo se cumplen 2 años del fallecimiento de Carlos Goyanes. Y estos días, tanto Carla como Cari han organizado el segundo memorial Carlos Goyanes de Pádel, que es un torneo homenaje celebrado en el Racquet Club, que está entre Marbella y Sotogrande, para Carlos Goyanes, que fue uno de los grandes impulsores de este deporte en la Costa del Sol. Y además, Carlos estuvo hablando con Cari, que además así nos lo contó en Libertad Digital.
3: Estuve hablando con ella el otro día y me dijo que, bueno, porque Cari la verdad es que que no para. Ha estado en Alicante con los nietos, luego ha estado en Madrid, luego ha estado en Palma en casa de su hermana,
4: ¿sí?,
3: de su hermana Miriam. Y me dice, me muevo, pues porque me tengo que mover y porque tengo que seguir adelante, pero, o sea, como diciéndome, la procesión va por dentro. Claro, dice que es esto lógico. Es una iniciativa de su hija Carla. Dice, yo apoyo a Carla, dice, pero es una iniciativa de mi hija. Dice, porque a Carlos lo que le gustaba era, efectivamente, jugar al pádel. Dice, de toda la vida que jugaba con Alfonso de Hohenlohe en el Marbella Club. Sí. Y dice, bueno, ya todo eso ya hice, fue pasando los años, pasando el tiempo, no sé qué. Dice, y ahora se hace en este club que acabáis de nombrar. Y que iban a estar, por supuesto que iban a estar las dos, que iban a hacer la entrega de trofeos, que todo es absolutamente sin ánimo de lucro, uh-huh, absolutamente nada, que todo es todo lo contrario, pero sí les hace ilusión tanto a la familia la memoria de
4: Carlos,
3: la memoria de Carlos.
5: Lógico. Y ahora, pero fíjate,
3: perdón.
5: Sí, no, fíjate que yo te añado, también he estado hablando con Cari el otro día, también le hice una entrevista, y es muy importante lo que habéis dicho, destacar dónde se va a hacer este torneo, que es entre Marbella y Sotogrande, porque yo sí le pregunté a... Sabes que Cari, su hija murió en Marbella, su marido murió en Marbella, ella no ha vuelto a pisar Marbella, y le dijo, bueno, este verano vas a poder volver a Marbella. Y me dijo, mira, Bea, no puedo, no tengo, tampoco hay necesidad de forzar las cosas. Cuando llegue el momento, llegará. Y ese torneo no está en Marbella, está más cerca de Sotogrande que de Marbella, donde ella sí vais a Sotogrande, o ya estará, bueno, ya está, en Sotogrande.
3: Ya está en Sotogrande,
5: después de haber pasado por Mallorca. Pero lo de Marbella, me confesó que se le sigue haciendo muy cuesta arriba, porque
4: es lógico,
5: ella
4: es
5: se ve sin fuerzas, sí, para entrar en esa casa y para revivir pues esas dos muertes tan horribles, tan seguidas, en un verano espantoso que ella evidentemente...
3: Este club me dijo que estaba cerca de Estepona.
4: Ajá.
3: Sí.
5: Sí, pero no está en Marbella. O sea, Marbella...
3: No, está en los aledaños, pero no está en Marbella. Marbella. Y es verdad que a la casa donde tú estás diciendo no ha vuelto más. No,
5: es que no puede, o sea, son cosas que... Pero me lo dijo más, me dijo, no tengo necesidad de forzar las cosas.
4: Claro,
5: pues, si
4: claro
5: llega el día, llegará. Oye, que a lo mejor ya que este verano...
4: Cada uno gestiona el duelo con el tiempo que estima oportuno.
5: Totalmente.
4: No hay un plazo ni... No, de repente tienes que empezar a sonreír. Cada uno lo gestiona como lo tiene que gestionar. Y desde aquí le mandamos un beso muy cariñoso, porque además
5: enorme.
4: Son tan espléndidos y tan amables, adorables, y educables, familia, siempre, que desde aquí le mandamos, sobre todo
3: adorables
4: en este día, que debe ser complicado para ellos, les mandamos un beso muy fuerte. Y si os parece, vamos a hacer una pequeña pausa. Vamos a entrar con nuestra sección Revival, a ver qué año. Vamos a recordar.
5: A ver,
4: y luego, hoy nos hemos propuesto hablar de estilismos, concretamente de estilismos capilares, porque hay que ver qué momentos de gloria nos están dando nuestros futbolistas de la selección con estas promesas que tienen que cumplir por haber ganado el Mundial, y que hay alguna que otra que es un auténtico espanto. Pero bueno, hacemos una pequeña... en mi opinión, cada uno...
5: Pues yo voy a decir que el de Rosa te queda genial.
4: ¿Sí? No, desde luego, aquí no nos vamos a poner de acuerdo. Hacemos una pequeña pausa.
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4: Pues hoy, en nuestro viaje del tiempo, de los protagonistas del corazón, nos vamos a trasladar a un año donde esta canción de la única, la inigualable y siempre diva entre las divas, Rafaela Carrá, fue la canción del verano de 1977. 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
4: Por favor, que nos gusta. A mí, de verdad, lo reconozco. Es una de mis cantantes favoritas. Me chifla y me rechifla Rafaela Carrà. Así que nadie hable mal de ella en mi presencia, por el amor de Dios. No. Pues mirad, el verano de 1977 fue una auténtica fiesta para muchos, ya que fue el verano en el que nacieron las exclusivas en la prensa del corazón. La primera, la del nacimiento en Londres de Aitor Carlos, el hijo de Massiel, que fue presentado en la portada de la revista Hola y que está considerada como la primera exclusiva pagada a una celebridad por presentar a su bebé recién nacido. La segunda, el matrimonio de Jimmy Jiménez Arnau con María del Mar Martínez Bordigui Franco, más conocida como Mary. Fue el 3 de agosto de 1977 cuando se daban el sí quiero en el Pazo de Meirás ante 160 invitados y con un jugoso cheque en el bolsillo tras vender la exclusiva a Hola, en el que fue el primer reportaje gráfico que se vendía en España y por la que se pagó a los novios 6 millones de las antiguas pesetas, si bien a los protagonistas solo les llegó uno. No fue la única boda de postín de aquel verano. Alfonso, el segundo hijo de la duquesa de Alba, se casaba en Marbella con María de Hohenlohe, que lucía la tiara rusa que años más tarde tuvo que vender la duquesa Cayetana. También fue el verano el que se dieron el sí quiero Rafael Medina y Nati Abascal, duques de Feria, que se casaron aquel verano en la ermita del Rocío. Y en Jerez, mientras tanto, un joven cantante que estaba despuntando llamando Bertín Osborne, se casaba en una ceremonia íntima de estilo bohemio con Sandra Domecq. También ese verano se celebró el multitudinario bautizo de Rocío Carrasco o incluso la primera comunión de Eugenia Martínez de Irujo. Y mientras Miguel Bosé aseguraba que no se casaría nunca porque no creía en el matrimonio, María José Cantudo y Manolo Otero negaban rotundamente su separación, al igual que Isabel Preisler y Julio Iglesias, la pareja más fotografiada del papel cuché de la época, cuyo desgaste de su matrimonio empezaba a pasar factura a una relación que acabaría rompiéndose el año siguiente. Pero una de las noticias que más impactó ese verano fue el fallecimiento de otro mítico, de Elvis Presley, que fallecía el 16 de agosto de 1977 a causa de un paro cardíaco agravado por su abuso de medicamentos y un estilo de vida, digamos, que poco saludable. Entonces moría el cantante y nacía aún más el mito.
0: ¿Cómo me gusta que hagas estas cosas por ver a Carlos? No, no, dice, es que ver la cara de Carlos de Alaska de todos cuando hablas, es que no os veis.
4: Claro, porque
0: es como...
4: estamos recordando momentos.
3: Recordando,
4: yo tenía muy poquitos años en ese 1977, pero la de cosas que pasaron, ¿eh?
0: Nosotros vosotros
2: a la nube. A nosotros nos pilla un poquito más lejos, pero sí que es cierto que son cosas tan importantes y que han marcado tanto que parece que las hemos vivido, ¿eh?
4: Efectivamente, porque claro, bueno, estamos hablando del nacimiento de las exclusivas, que claro, es eso verdad. Ya para nosotros, claro, es lo más normal.
3: Dice, ellos en la nube y yo en la facultad.
5: No. Pero algunos, sí, algunos sí hemos vivido. Yo, fíjate, lo de Elvis Presley me acuerdo perfectamente.
3: ¿Yo?
5: Porque yo me encontraba, yo estaba, entonces estudiaba en Irlanda, en Dublín, y me acuerdo que no sé, pues estaba en una con una familia y de esas cosas que se hacían de intercambios. Y me acuerdo que me levanté y la señora, la de la casa, bueno, tirada en el sofá llorando, pero llorando, que yo decía, madre mía, ¿qué ha pasado? Pensaba que había tenido una desgracia familiar o que... Y hasta que ya me explicó que se había muerto Elvis Presley, pero bueno, yo no he visto una mujer.
4: Es que fue impactante.
5: Yo creo que se
4: le
5: muere un pariente y no llora así.
4: Sí,
5: o sea, estaba totalmente destrozada y aquello me marcó porque entendí también muy bien lo del fenómeno fan. Porque
3: claro,
5: era la clásica fan vamos, de las que habrá ido a la tumba mil veces a ponerle flores. Pero, y luego es muy curioso que el mismo año que se casa Jimmy y Mary, fíjate, Nati Abascal con el duque de Feria.
3: ¿Cómo
5: han
3: Feria?
5: Acabado? ¿Qué dos matrimonios? ¿Cómo han acabado de mal?
4: Sí.
5: Vamos, desde luego no fue un año para casarse. No,
4: no, desde luego que no.
3: No.
4: Desde luego que no.
3: Es verdad.
4: Porque estos acabaron mal y bueno, es que todos los matrimonios que hemos citado, o que os he citado, tanto el de Jimmy con Merry como el de Alfonso con María de Hohenlohe, que también se separaron,
3: también.
4: El de Rafael Medina y Nati Abascal, el de Bertín con Sandra, todos acabaron
0: también
4: mal.
0: Vaya años.
4: O sea, que los que se casaron en ese verano...
3: Y además, Sandra no vive. El Duque no vive.
4: Tampoco.
3: Jimmy no vive. O sea que...
0: Pues sí, a los oyentes que se hayan casado en el 77...
4: Ay, no, por el amor de Dios, que seguro son...
0: Ay, calla.
4: Que siguen juntos. Apoyamos la moción.
0: Por acabar con cosas buenas,
4: efectivamente,
0: ¿no?
4: Mira, y me estoy acordando de otros matrimonios de ese año, que fue el de Concha Velasco y Paco Marsó, a quien tantas veces
5: bien,
4: que tantas tampoco veces vi en Formentor, que era encantadora, que tampoco acabó bien, y Palomo, Sebastián Palomo Linares con la espectacular, qué mujerón más guapa, Marina Danco,
3: muy guapa,
4: que tampoco acabaron bien. Bueno,
3: tampoco,
4: bueno,
3: tampoco.
4: Déjenos un comentario en YouTube si se casaron en 1977
0: y siguen ahí
4: y así lo diremos.
3: Oye,
4: porque
3: Palomo tampoco vive.
4: Tampoco vive Palomo.
3: Y Concha y Paco Maso tampoco.
4: Ay, madre mía, tampoco. Vaya año
0: y elegir.
4: Vaya año he ido a elegir, por el amor de Dios, si lo llego a saber elijo otro, pero bueno.
0: Tienes un mes entero para acabar con buenas bodas.
4: Pero sobre todo he querido recordar este año por dos cosas. Sobre todo porque, bueno, es un homenaje a Rafaela Carrà, que ya os he dicho que me encanta. Yo creo que todos hemos bailado a Rafaela, que tiene una discografía absolutamente maravillosa. Pero sobre todo por eso, porque el otro día me preguntaba una amiga, me dice, ¿y lo de las exclusivas? ¿Cómo se gestiona? ¿Cómo nace? Y de repente digo, ostras, pero ya hará, en breve hará el aniversario de lo de Jimmy y Mary. Y se me encendió la bombilla, digo, es que es verdad, es que justo ese mismo año no solamente fue eso, fue lo de la portada de Maciel, que eso fue de impacto total, porque claro, fue en Londres donde se fue a dar a luz, ¿no? Y claro, eso llamó muchísimo la atención. Recordemos que en España se habían producido las primeras elecciones democráticas y claro, aquello fue un boom, esa portada de Maciel, ¿verdad? Bueno, Carlos, que lo vivió y se acuerda porque estaba en la facultad, como él ha dicho, no que lo esté inventando, pues claro, eso fue impactante.
3: Y luego además, fíjate, Aitor, que se llama Aitor Carlos, por su padre,
4: por Carlos Zayas,
3: iba al colegio de Virgen Mirasierra, donde iba mi sobrino, iban a diferente clase, pero claro, como Maciel vivió muchos años allí, en Mirasierra, pues vivía su hijo. Fíjate que el hijo no ha querido saber nada de medios de comunicación, ni nada de
4: como otros muchos, que siempre decimos que a veces sale quien quiere salir, y quien no quiere salir, si le interesa, no sale,
3: y
4: ¿verdad,
3: es encantador,
5: ¿eh?
3: Y
5: vamos a aprovechar a dar un beso enorme a Maciel, hace poco con ella, que le han hecho, estaba muy contenta porque le han hecho hija adoptiva de en una ceremonia muy bonita, creo que fue en Gijón, vamos, en Asturias, y además estuvo con Miguel Marinero, que sabes que es el peletero, diseñador, íntimo amigo de ella, estuvieron arropándola. Ella está luchando, está bien, pero evidentemente ella tiene, ha pasado un problema de salud muy serio. Y estas cosas también te dejan luego muchas...
3: tienes
5: que tener mucho tiempo
3: esto,
5: luego para volver a encontrarte bien. No quería hacer entrevistas, no quería hacer nada, pero es adorable. Yo la tengo un cariño enorme. Y Maciel, seguro que si nos estás escuchando, feliz verano, feliz, disfruta de tu familia y sobre todo de ti, que eres estupenda.
3: Estupenda.
4: Pues un beso que le hacemos extensivo, ¿verdad, chicos?
3: Y como artista magnífica, magnífica.
4: A mí eres, me rechifla. Es decir, todo el mundo se queda con la Lala, pero a mí eres, me parece un temazo que vamos.
0: Y son de esos artistas que tienen, son de peso, que hablan.
4: Artistas. Y no en el sentido de la palabra.
3: Y Rosas en el mar es una canción preciosa.
4: Tienes razón.
3: Preciosa.
4: Es verdad.
3: Yo la última vez que estuve con ella hace unos años.
4: Pues nos la apuntamos para ponerla un día aquí en la Crónica Rosa,
3: Estuve con ellas en casa de Javier Muniz y de Jaimote, que dieron unas alubias y verdinas,
4: verdinas, qué ricas.
3: Estaba verdinas, que las hizo Jaimote y Javier, y estaba ella, y la verdad es que es adorable, adorable.
5: Y cómo canta, canta el tema este de, es que no me sé el título, la de El Amor, la que describe el amor.
4: Sí. Ay, sí, así cual me dices.
0: Y además esa que decimos los grupos indie también la han versionado.
4: Sí, muchísimo. Muchísimo.
5: Pues mira,
3: hice una versión
5: de Aleluya
3: de Aute, que era buenísimo, porque además ellos eran mis amigos, Aute y ella eran mis amigos, y la versión que hizo de Aleluya era muy buena.
4: Pues Maciel siempre se ha caracterizado por ser una mujer que ha hecho lo que le ha dado la realísima gana, y además con unos estilismos que le ha dado absolutamente igual, y de estilismos precisamente vamos a hablar ahora, porque hay tela que corta.
0: Sexy, quiero porque... me salgo. Porque...
4: No, que no.
3: Y lo pasó mal con la muerte de su hermano.
4: Hombre, cómo es lógico. Como es lógico.
3: Sí, sí.
4: Pues mirad, resulta que los internacionales que ganaron el Mundial pues han tenido que cumplir sus promesas y son hombres de palabra, lo cual nos encanta. No hay nada como ser una persona de palabra. Y claro, si el primero fue Cucurella, que apareció con esos rizos que tiene, que a mí me rechiflan. Recordemos que se tiñó de rojo cuando ganó la Eurocopa en 2024. Pues ahora apareció con todo el pelo lleno de trencitas, que se ha puesto de moda, porque también ¿quién la ha imitado? Carlitos Alcaraz. Pues bien, también se hizo el tatuaje con la cara de Luis de la Fuente, porque también lo prometió, y el siguiente en pasar por peluquería, ¿Quién ha sido? Pues Gaby, que también se dijo que estaba con la princesa Leonor. ¿Os acordáis que tenía, sí, habían tenido alguna cosa? Pues no sé yo si estuvieran juntos en la actualidad, si a la reina le gustaría el cambio que se ha hecho, porque se nos ha puesto un pelo de color rosa chicle, pero que vamos, a mí me espanta. Pero oye, reconozco que no le queda mal, porque a él, a ver, con sus facciones, como tiene una cara tan aniñada, pero vamos, ese color, como que no le...
2: Estas cosas, la verdad es que
3: no favorece.
2: Estas cosas que se hacen, a mí me parece una horterada, lo todo, es que no...
0: Se arreglan rapando, hay que decir. Eso, es que eso solo se va a arreglar rapando.
4: Además, te lo tienes que decolorar primero, porque la han tenido que decolorar primero y esto el pelo sufre una auténtica barbaridad, pero para poner este rosa... No, Gaby, no, con la cantidad de colores que tiene el Pantone. Hijo, de verdad. Y te pones esa cosa tan horrorosa. Pero bueno, ahora los oyentes dirán, ay, qué mal gusto tienes. Bueno, me da igual, es mi opinión. A mí el rosa me parece un espanto, pero oye, a ver qué le vamos a hacer. Ha cumplido su promesa y además sus compañeros de selección se han reído de él, porque la miña mal, que tampoco está para presumir de color de pelo,
0: ni de corte de pelo,
4: o precisamente, sea, se ha burlado de él. Oye, un poquito de por favor.
3: Pero eso lo pasan bien, yo pero creo.
5: Y a la hora de hacer promesas, no podían hacer otras cosas más. A ver, en fin.
2: Sí, algo con un poquito más de enjundia, ¿no? No sé.
5: Claro, un poquito más. Y un poquito más, no sé. Pero es que la promesa es ponerme pelo de rosa, pues casi mejor que pierdas, ¿no?
4: O sea, digo.
3: No sé.
4: Porque pero la verdad.
2: Bueno, al final son gente joven y estamos en verano. Si te tienes que poner el pelo de rosa, de ese rosa, es en verano.
4: Sí, porque te imaginas luego en plena temporada futbolística ahí corriendo la banda con ese pelo.
3: Pero
4: no sé yo.
3: Puedes dar tu tinte de tu color y ya está, ¿no? ¿O no?
4: Encima
3: no.
4: De ese rosa, yo creo que no.
0: No lo coge porque tiene que romper. No lo sé, rompe el pelo. O sea, cada vez que te tiñen, te rompen cada pelo. Sí. O eso me han dicho a mí.
4: Ay, Teresa, si nos estás escuchando, Teresa de la Cierva, mándanos un mensaje que tú sabes mejor que nadie de esas cosas.
0: Yo es que siempre he querido ser rubia, platino, y me han dicho que conmigo, a mí nunca me harían eso. Que con mi pelo no se puede.
4: No se puede hacer.
2: ¿Sabéis? Estaba viendo antes la foto de Alcaraz. ¿Sabéis a quién me recuerda? A aquel con el que estuvo Anabel Pantoja. Es que no me sale el nombre.
4: Cierto.
2: A Julen Pereira.
4: A Julen Pereira, el esgrimista.
3: Es verdad, con esas trencitas.
4: Igualico.
0: Es verdad.
4: De verdad, es que experimentos con el pelo los justos y necesarios. Y si no, que aprendan. Que aprendan, porque.
0: ¿Que aprendan de quién?
4: Un momento.
5: A ver.
4: Jope. Es que, por ejemplo, hay alguien que se ha sumado al look de uno de los de mis favoritos, que es. Javi, por favor.
10: Oyarzabal, Dani Olmo, Lamin Yamal, Ferran.
4: Por favor, Ferran, nuestro Ferran. De verdad, es que a mí me rechifla Ferran, es que me encanta.
0: Nunca te había visto poner esa cara.
4: ¿Ves?
3: Sí. Porque, claro, porque...
0: O sea, que Ferran.
4: Me gusta.
3: Es guapo.
4: Sí, es guapo. Póngame dos. Siempre lo digo, póngame dos de Ferran. Y me encanta su corte de pelo. ¿Y quién se ha sumado al corte de pelo de Ferran? Pues Pablo Urdangarín, que es otro chico que también me encanta, que es, aparte de ser muy guapo, es un chico que me fascina porque cuando los medios fueron a ponerle la alcachofa, cuando se supo de las fotos de Urdangarín con Ainhoa Armentia y le preguntaron por la separación de los padres, yo creo que dio una lección de educación y saber estar.
3: Totalmente.
4: Que ya podían aprender algunos primos suyos, que no lo son tanto con los
5: igualito,
4: medios.
5: Igualito que Victoria Federica.
4: Ya lo ha dicho Bea, tal cual.
0: De la misma escuela.
4: De la misma escuela, ¿verdad? Yo creo que Pablo nos conquistó a todos con esa educación exquisita al tratar a los medios de comunicación, que no cuesta nada ser agradable, que piensen que los que están ahí con la alcachofa son a lo mejor mandados, algunos son unos mandados y a lo mejor llevan horas ahí en la calle haciendo su trabajo, ni
2: si
4: más ni menos.
2: Si a los reporteros les tratas bien y les das una respuesta, aunque sea breve, te van a dejar tranquilo.
4: Exacto. Por eso,
2: te van a dejar tranquilo.
4: Efectivamente, pues Pablo también se ha sumado a esta moda del peinado al estilo Ferran, que es con el flequillito, así como se llama flequillo, largo y abierto, porque suaviza las facciones y aporta un aire más juvenil. Yo, ¿qué queréis que os diga? Entre el rosa y el peinado Ferran, lo tengo claro, clarinete. Las cosas como...
0: Es que no podemos ser fan de Ferran, ya tú te llevas todo.
4: Hombre, que sí, desde luego.
0: No nos deja.
3: Tú para ella.
0: Yo me quedo con el otro, no pasa nada.
4: Lo siento.
2: Nos quedamos con el portero, con un...
0: Ahí hay portero.
4: Uy, bueno, cómo nos escucha Antonio Poveda, nuestro querido Antonio Poveda. Te mando un beso desde aquí, Poveda, que eres maravilloso. Que también muy fan de Unai Simón.
0: Salvado muchas cosas en el Mundial.
3: Es único, ¿eh?
4: Por favor, y qué buenos esos memes en la portería. Bueno, también está muy bien.
2: Tomándose
4: un un café. Sí, sí, la verdad es que hay que ver el ingenio que tenemos en nuestro país, ¿eh? No me digáis.
0: Somos únicos para eso. Gracia, además.
2: Para lo bueno, para el humor, para sacar a todo la chispa, yo creo que somos.
4: Nada como reírse de uno mismo. Yo creo que demuestra inteligencia.
2: Los argentinos que no sabemos celebrar.
3: Hay que reírse de su sombra.
4: Efectivamente.
3: Hasta de nuestra sombra.
4: Y mira, ya que estamos hablando de fútbol, aprovecharemos, porque claro, ayer de repente Inés García, que ustedes dirán, ¿y quién es Inés García? Claro, es que ahora hay que familiarizarse con esos nuevos personajes que están saliendo. Inés García es una joven influencer que es la nueva pareja de Lamine Yamal. Inés García hace 2 meses tenía 10.000 seguidores. ¿Cuántos tiene ahora? 4 millones, lo que hace estar con algunas personas cerca.
0: Con una.
4: O con una persona cerca, nunca mejor dicho. Yo soy muy fan también de Kane, el hermano de Lamine Yamal. No me digáis que no es adorable, achuchable y monísimo. O sea, me encanta. ¿Y qué momentos nos ha hecho pasar Kane en este momento?
3: Qué gracioso es.
4: Pues bien, pues Inés decía ayer, se hacía la interesante y nos dio que pensar que a lo mejor habían roto. Vero, pero no ha sido así, ¿verdad?
0: No han roto porque es que le dedica, de verdad, mi mujercita y nuestras
4: primeras
0: vacaciones.
4: Otro como Paquirrín. Con mi mujer.
3: Oh, bueno,
0: la mujercita suena muy mal, hay que decir.
4: Lamine.
0: Y a su edad más.
4: No.
0: Lamine no. Y luego el mejor necesitaba estos días contigo. O sea, yo que me pregunto cuáles son las malas noticias con esas vacaciones que se han pegado.
4: Con esos modelos de Gucci que llevaba ella todo el rato.
0: Y esos regalos de Lamine.
4: Esos otros hoteles de lujo en la Costa Azul francesa.
0: Yo quiero una pareja como Lamine.
4: Digo, ¿y te vas a quejar de eso? Quejamos nosotros que estamos aquí. Perdón, no nos quejamos, estamos súper a gusto y estamos encantadísimos de estar con todos ustedes compartiendo el mes de agosto, pero claro, con estas fotos en la playa, pues claro, no se nos ponen los dientes largos.
2: A mí me gustaría saber de qué habla esta pareja. Yo los veo y los veo.
0: Yo también lo pienso.
2: Un poco comunicativos.
0: Hombre, pues eso es que funciona.
2: Yo creo que tiene que haber
0: otros ámbitos,
2: tiene que haber muchos momentos de silencio.
3: Yo creo que hablan mucho de sexo. Sí.
0: Yo creo que más que hablar van al lío, que al final
4: van a lo que tienen que ir una pareja joven.
0: Pues
4: a ver, que
0: pues
4: estamos en horario infantil.
0: No, pero no he dicho nada.
4: No, nada.
5: Mira que sois. Ellos
0: Vean,
5: con ver el catálogo.
0: Lo mismo, no nos mientas.
5: Ellos con ver el catálogo de Gucci ya tienen bastante que hablar. Esto lo quiero, esto no lo quiero. Ya está, si es que no tienen más que discutir.
3: Sí, oye, sí. Ricamente.
2: Es la es que además pareja el... joven con fecha de caducidad. Y bueno, ellos se lo están pasando bien.
3: Pues ya está, pues que disfruten.
0: Vamos a coger esta fecha, lo que has dicho.
2: Venga.
0: A ver si es verdad que...
4: Sobre todo, el otro día que nuestra compañera de Chic, María Cava, también hacía un análisis perfecto de toda la ropa que llevaba. Solamente el bañadorcito, el bikini de marras que llevaba, eran 700 euros.
0: Claro.
4: Pero no está nada mal. Claro. Luego sumemos los zapatos, que además eran muy parecidos de ese estilo tipo mules con los que llevaba Leticia el otro día en lo del festival de Gucci también, con los estribos típicos, el kaftán, todo lo que llevaba, todo.
0: Es verdad que cuando ganaron el mundial, ella se acercó a él y él es verdad que no estaba muy cariñoso con ella, pero esto muestra que, bueno, aunque cuando las cámaras les enfocan, él a lo mejor ha preferido mantener las distancias, sí que parece que esta pareja puede que dure más allá del verano. Y al principio es que no se daba un duro porque Lamine ya ha tenido varias parejas.
4: ¿Os acordáis el año pasado que hablábamos que estaba con Nicki Nicole?
0: Claro,
5: aquel cumpleaños que hizo, que había ahí un repertorio, un catálogo completo.
2: Sí.
5: De todas maneras, mira, si pase lo que pase, ella ya se queda con el ajuar de Gucci.
2: Con los 4 millones de seguidores.
5: Y me encanta porque son todo lo contrario al lujo silencioso.
4: Eso.
5: Es lo más ostentoso.
4: Cuanto más logotipo, mejor.
0: A los Georgina,
4: efectivamente.
3: Porque nos da mucho juego a nosotros.
4: Hombre, claro que sí. Nosotros encantados. Cuanto más excesivo y menos de qué hablar, muchísimo mejor. Imagínate que son unos osainas, pues, ¿de qué vamos a hablar? Efectivamente.
0: Símbolo.
4: Y bueno, y hablando de una posible crisis que no era tal, a otros que se han pronunciado, porque claro, la ruptura entre Pitingo y su ex Laura Escudero, que no va nada por buen camino, la verdad, porque el cantante que estuvo en el tanatorio, la despedida de Pepe Habichuela, pues claro, se le preguntó por la reacción de su ex Laura y él dijo que no había visto nada, que él solo ve Netflix y que está todo el día en el estudio grabando. Y es que Laura el otro día explicó los motivos de la ruptura, asegurando que habían sido meses muy duros, tremendamente complejos, y que ella y Pitingo tienen valores y principios muy diferentes.
0: Es fuerte porque Bea y Carlos, que estabais aquí hace unas semanas cuando se dio la noticia, Pitingo estuvo aquí contando cómo se conoció a Laura, que la conocía de hacía muchos años, y nosotros ya nos sorprendió. Parecía que iba a ser como una separación que a priori
4: amistosa.
0: No había ningún...
4: Sí, que no pasaba nada.
0: Lo que sorprende es esto ahora, que unas semanas después ella haga estas declaraciones, él por lo menos sigue manteniéndose firme en no hablar más allá de cosas buenas. Entonces no sabemos si habrá guerra entre ellos.
2: Que es una historia, que parece como muy idílica, ¿no? Ellos se conocen con 15 años, ellos mantienen un año de relación, luego, no sé, 20 años después, no sé cuántos, se reencuentran, empiezan otra vez.
3: De un amor de juventud y luego
2: llegaron
3: otra
2: a comprometerse hace 5 o 6 meses.
4: Efectivamente. Sí, sí.
5: Bueno, yo tengo que decir que efectivamente lo que parecía un cuento de hadas hasta que saltó la noticia de la ruptura... Yo con Laura, que no nos conocíamos de antes, pero a raíz de su relación con Pitingo, pues la verdad es que nos caímos muy bien, y de esa gente con la que enseguida conectas. Y cuando saltó la noticia, que a mí me pilló de sorpresa, como tanta gente, la llamé, y tengo que decir que las primeras declaraciones fueron las que me hizo a mí. Ella las hizo porque es una mujer que, claro, luego todo el mundo, es que si quiere apuntar al carro, no. Ella me la hizo porque es educada y porque me dijo, mira, yo no voy a ponerme aquí a protagonizar platos, pero si me preguntas, tampoco te voy a mentir, porque además tenemos buena relación y te digo la verdad. Esto ha sido un problema de convivencia absoluto, o sea, pero absoluto. Y además, unos meses muy duros, unos meses muy difíciles y donde han acabado fatal. Porque al principio se empezó a decir que no, que iban a quedar muy bien. Fatal han acabado, fatal. Y cuando digo fatal, es fatal. Ella vuelve a decir lo mismo que dijo hace un mes, o sea que no ha cambiado la opinión. Ella no va a entrar en detalles, porque claro, ya entre los siguientes, pero que dice, no, detalles no voy a entrar. Pero desde luego, la historia no es como se nos había contado. Es una historia que parecía que iba a ser muy bonita, de un reencuentro de dos que fueron novios adolescentes y por las redes sociales ya divorciados y con hijos, que de repente conectan sus hijos, se hacen íntimos amigos, o sea, todo era como maravilloso, pero resulta que detrás de todo eso era otra realidad, y una realidad muy desagradable, muy fea y muy de, no, vamos, ni segundas oportunidades ni nada que se le parezca.
0: ¿Habrá alguna exclusiva?
5: Detalles. Pues mira, de exclusiva la hubiera dado ya en su momento.
4: Yo creo que también, decir, ya la hubiera dado.
5: Detalles, no va a entrar en detalles.
3: Sí, está diciendo que no quiere hablar.
5: A mí me llamó en ese momento... Y Pitingo estaba muy molesto porque también se malinterpretaron algunas declaraciones que hubo que aclarar. Oye, que una cosa es que esto no ha funcionado, otra cosa es que aquí alguien piense que hay, porque ella habló un momento dado, utilizó la palabra seguridad y luego ella misma rectificó y dice, a ver, que se me ha malinterpretado, que yo hablo de mi paz emocional y de mi estabilidad, no estoy hablando de nada turbio, oscuro. Eso también lo quiso ella aclarar para que tampoco se, que las cosas no son también como algunos querían hacer ver, ¿no? Pero desde luego él está muy tocado, él está muy triste por toda esta historia. Lo que quiere es mantenerse. A ver, él es el artista, él es la imagen pública, a él no le benefician, las noticias malas nunca benefician. Cuando estaban enamorados no dudaron en proclamarlo, y una vez que han roto, él prefiere pasar página, y ella no es que esté diciendo cosas nuevas, ella está diciendo lo mismo que dijo hace mes y pico, que la convivencia ha sido al final horrible y que no han podido eso, y que tienen principios y valores de la vida muy diferentes, y eso es lo que les ha distanciado.
4: Bueno, pues veremos cómo se va desarrollando este tema, y antes de finalizar y que hagamos los correspondientes saludos de Carlos, como es tradición, pues acabo de recibir una imagen de lo que estuvieron haciendo ayer mientras el rey cogía un avión, recibió primero al presidente de Ceuta y después cogió un avión para irse a Colombia. Ayer por la tarde la reina Leticia, la infanta Sofía y la princesa Leonor hicieron una salida privada, ellas tres, y estuvieron en la Fundación SMENT. Es una fundación de Mallorca que se dedica a las personas que tienen discapacidad intelectual. Desde aquí quiero mandar un fuerte abrazo a Carlos, a quien conozco de hace muchos años, de Carlos de SMENT. Tiene una imprenta absolutamente maravillosa. Y bueno, estaban ellas tres y vemos en las imágenes a Leonor con el pelo rizado, así informal, como lo llevaba en la recepción, a Leticia con un vestido de manga larga azul y la princesa Leonor con un vestido blanco, con un estampado azul, parecía el que yo llevaba el otro día aquí, y la infanta Sofía con un vestido corto, blanco estampado en negro, que tengo que reconocer que me gusta bastante como iba, mientras les están explicando el funcionamiento de lo que es SMENT, que hacen una labor social absolutamente maravillosa. Así que desde aquí, pues bueno, pues ahora en un ratito lo contaremos en Chiqui y ustedes podrán leer toda la información de la que dispongamos sobre esta última aparición sorpresa. Última, yo diría que no va a ser la última, que habrá otra porque falta el tradicional aparición en algún cine o la tradicional aparición en algún pueblecito de la isla, como suele ser habitual. Pero bueno, iremos viendo y desde luego aquí se lo contaremos. Carlos, ¿a quién saludamos?
3: Pues mira, tenemos que mandar un saludo muy fuerte, con todo nuestro cariño a un gran oyente nuestro que se llama José Noblejas, que
4: nos escucha.
3: Todos los días. Y nos estará escuchando. ¿Sí? Y hay que decirle que de verdad que va a salir por la puerta grande.
4: Vale. ¿Eh? Claro, sí. Muy bien.
3: Seguro que sí, que está en buenísimas manos y que va a ir todo estupendamente.
4: Pues desde
3: bien.
4: Aquí todos nuestros mejores deseos para José Noblejas. ¿Algún saludo, chicos? ¿Quieres saludar a alguien ya que estamos?
2: Pues no lo sé, a mi madre.
5: Oye, pues yo voy a saludar a mi
4: ¿tú también saludamos a alguien?
5: Que sí, yo a todos mis amigos de Reynosa, que ahora mismo estoy aquí, me voy a tomar un café. Debe ser de los pocos sitios de España donde no hace un calor horrible, hace calor, pero muy llevadero. Vamos, yo ayer tenía frío por la tarde. Y sí, y un solo, sobre todo a Tomás, que sé que es un oyente de todos los días y los años.
4: Efectivamente, y yo también quiero hacer un saludo a dos personas que nos escuchan también todos los días, como es a mi querida Margarita Pareja y a su madre, que sé que nos escuchan siempre y que son muy fan de La Crónica Rosa, así que desde aquí un besazo gigantesco.
3: Pues un beso muy fuerte,
4: y después de todos estos saludos, besos y abrazos varios, nada más me queda que desearos un estupendísimo fin de semana y que el lunes nos volveremos a ver por aquí.
3: Vamos.
4: Y continuaremos. Sabremos si ha habido boda de Cristiano y Georgina o no, vamos a ver, porque Carlos no quiere soltar prendas, si ha recibido la invitación o no, o si es confidencial
11: ahora
4: o no.
11: Pensamos.
4: Así que desde aquí, muchísimas gracias. Gracias a...
3: El lunes Guayabera.
4: El lunes Guayabera. No, hombre.
2: Y una sonrisa misteriosa.
4: Sí, o sea, a que sí. No sé. Yo creo que ahí hay algo extraño. Carlos, muchísimas gracias. Nos vemos.
3: A
4: un beso.
3: Siempre.
4: Beatriz Cortázar, muchísimas gracias. Te espero por aquí la semana que viene. Ahí nos veremos, igual que también nos veremos con Javier del Pozo y con Verónica Caso.
2: Aquí
4: muchas
2: siempre.
4: Gracias, chicos, que disfrutéis. Nosotros hacemos una pequeñísima pausa. Volvemos enseguida. 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
4: Pues continuamos en Es la mañana con esta sintonía que ya nos anima para el fin de semana, porque ya por fin es viernes y lo vamos a hacer conociendo cuáles son los estrenos de la semana de la mano de Andrés Arconada. Andrés, ¿qué tal? ¿Cómo estás?
23: Muy bien, ¿y tú?
4: Muy bien, pues muchas gracias por estar aquí con nosotros un verano más, sobre todo porque no se nos ocurre mejor plan que ir al cine.
23: Claro.
4: Entonces, pues si te parece, vamos a empezar con los trailers de las películas que nos vas a recomendar esta semana.
24: Los hombres, sobre todo los heterosexuales, son una especie en vía de extinción. Queremos que nos respeten. Les exigimos que aprendan dónde está el clítoris. O sea, nos estamos volviendo locas.
25: ¿Qué esperan las mujeres de nosotros? ¿Quieren que nos rindamos, que agachemos la cabeza? ¿Y qué pensamos hacer al respecto? Atacar con el arma más poderosa que tenemos, que es
26: el pene.
25: Hombre, no, el pene no, el cerebro. Voy a seducir a la mujer.
4: Bueno, esta película que se llama El Último Mono, ¿qué nos cuentas, Andrés?
23: Pues mira, es una comedia, que sabes que en verano funcionan muy bien las comedias, y sobre todo las comedias españolas, ¿sí?, que aprovechan estos meses, porque estamos viendo desde junio hasta ahora que se van a estrenar nuestras películas y que funcionan muy bien en taquilla. En este caso, esta comedia es muy divertida. Nos encontramos ante un hombre que da cursos para otros hombres y les indica cómo ser machos alfa. Y para demostrárselo, se pone como reto enamorar a una mujer feminista que a primera vista parece completamente fuera de su alcance, y lo es. Y lo que comienza como un reto también se convierte en una transformación, porque no le queda más remedio. Se va a ver envuelto en distintos líos, evidentemente, porque para eso es una comedia, hasta llegar a un final, no sabemos si feliz o no, no lo voy a contar, pero es muy, muy, muy divertida, en la cual, ¿por qué no?, podemos vernos reflejados en algún momento, tanto ellos como ellas.
4: Fenomenal, pues ahora, si te parece, vamos con la segunda recomendación.
27: Hola, Rich, soy tu copiloto en el vuelo a Shanghái.
28: ¿Cuánto tiempo?
29: Bienvenidos a bordo. Gracias por volar con Northeastern Airlines.
30: Autorizado para despegar.
29: Por favor, presten mucha atención. Su seguridad es nuestra máxima prioridad.
4: Bueno, de momento, por las pistas que, no, que tenemos, estamos oyendo hablar, un avión que está despegando. ¿Qué nos puedes contar de esta segunda película, En mar abierto?
23: Bueno, pues de nuevo una película de tiburones. Se ha convertido en un subgénero, desde el tiburón de Spielberg hasta la fecha, la cantidad de películas en las que los tiburones son los verdaderos protagonistas de la historia. En este caso, En mar abierto, tú lo hablabas, que así empieza, ¿no? De alguna forma están embarcando unos pasajeros de distinto pelaje, como pasa en cualquier avión, que vuelan desde Los Ángeles a Shanghái y por una avería del avión tienen que aterrizar en pleno océano. ¿Qué pasa en ese océano? Porque está lleno de tiburones, que además, atraídos por los restos del avión, pues van directamente a las posibles víctimas y a los posibles manjares de estos supervivientes, que tendrán que superar muchísimas cosas. Así que la angustia, la acción, el no saber qué va a pasar, es la tónica general de este tipo de género que gusta a muchísimos, ¿no? Yo la verdad que estoy un poco harto de los tiburones y de quién vive y quién muere. ¿Para qué te voy a decir lo contrario? Pero ahí está, En mar abierto.
4: De acuerdo. Y ya, para terminar, vamos con el tercer tráiler.
0: Nunca podría ser un perro de aguas. ¡Impacto inminente!
4: Bueno, yo creo que esta breve introducción ya nos da una pequeña pista de lo que vamos a ver, porque aunque pueda parecer una película de acción, hemos oído una vocecita y alguien que ha dicho la palabra perro. Por tanto, yo creo que la cosa va para los más jóvenes, los más pequeños de la casa, porque es lo nuevo de La Patrulla Canina, ¿no, Andrés?
23: Ahí estamos, sí, no en serie de televisión, sino en película. Yo creo que el verano, lo decía esto al principio, es un sitio ideal para pasar los días de calor y sobre todo para llevar a los más pequeños al cine, y está viendo una serie de películas infantiles que están llenando los cines. Ahí tienes a los Minions, por poner un ejemplo. La Patrulla Canina es una serie y sigue siendo una serie de muchísimo tirón entre los más pequeños, y esta película no tiene una visión para un público adulto, es decir, los pequeños la van a disfrutar, los adultos no tanto. Tengo que decir que hay que aguantarse, tanto tíos como sobrinos, como evidentemente abuelos y papás, cuando lleven al cine, pues no pasa nada, que pasen un buen rato los niños, que lo van a pasar, y vosotros, pues nada, os convertís también en niños, y además seguro que os conocéis de sobra a los distintos protagonistas, que en esta ocasión lo que van es que, tras una tormenta misteriosa, van a aparecer en una isla un tanto extraña, donde hay dinosaurios, donde hay un pequeño cachorro de dinosaurio que se llama Rex, que está perdido, que necesita ayuda, así que le van a ayudar, se van a encontrar con múltiples problemas, y así que las aventuras para los más peques, insisto, está asegurada. El resto, insisto, aguantarse, que para eso queréis a vuestros hijos, nietos, sobrinos, etcétera, etcétera.
4: Pues la verdad es que, Andrés, han sido unas recomendaciones para todos los perfiles y para todos los públicos, así que nuestros oyentes tienen para elegir. Así que nada, remitirte para la semana que viene con nuevas recomendaciones y desearte que pases un buen fin de semana. Muchas gracias.
23: Igualmente, Ana.
4: Un abrazo. Pues si el cine es una buena recomendación, pues el teatro no se queda atrás. Ayanta Barili, ¿qué tal? ¿Cómo estás?
3: Buenos días, Ana. Claro, pues claro que no se queda atrás, porque además, claro, el verano, yo creo que lo divertido es salirse un poco de Madrid de pronto y ver qué es lo que se cuece en los numerosos festivales de verano que recorren nuestra península, que son muy importantes también.
4: Y bueno, ¿y qué nos vas a recomendar esta semana?
3: Pues mira, en este caso se trata de Fetale, se llama así, que es un festival de teatro alternativo y que se celebra desde el día 1 de agosto hasta el 23 en el Ayuntamiento de Castro Ponce, de Hurones de Castro Ponce, perdón, es decir, que estamos por la zona de Valladolid, y cuando digo el ayuntamiento quiero decir que está se pueden ver obras de teatro y todo tipo de espectáculos en diferentes lugares de este ayuntamiento. O sea que es un poco un festival itinerante, y esto también es interesante, porque fíjate que proponen, por ejemplo, un abono de 10 entradas por 50 euros, que realmente es poquísimo dinero, y entonces podemos, bueno, pues disfrutar de la programación que propone este festival de teatro alternativo. Además, he visto que en su página web es muy gracioso, porque bueno, como es alternativo, como cuesta muy poquito dinero, como es es una puerta abierta, en fin, para aficionarnos al teatro de pronto, ¿no? Para gente joven también proponen pues una organización así como de BlaBlaCar para viajar hasta el lugar de una manera muy económica, es decir, uh-huh. que son estos coches compartidos que en fin, que uno puede llegar hasta allí sin problema. O sea que si estáis muertos de calor en Madrid o donde uh-huh. sea y os apetece un plan eso alternativo, yo creo que este es ideal. Y si quieres te cuento un poco qué es lo que vamos
4: sí,
3: a tener.
4: Sí, claro, por
3: en
4: los supuesto, cuéntanos.
3: Bueno, pues mira, en el 7 de agosto está la compañía rampante Rococó, que es un circo y se va a celebrar esta representación en la Plaza Justo Franco en Villavicencio de los Caballeros. Uh-huh. Y ahí que vamos a ver, pues humor, máscaras, manipulación de objetos, muchos personajes interpretados por dos actores, un hombre y una mujer, que la verdad es que son extraordinarios, es decir, que tienen esa capacidad que solo la gente que viene del circo puede hacer gala de ella, ¿no? Es decir, de convertirse en muchos y de hacer con muy poco todo lo que puede estar en el imaginario. Y además un espectáculo de plaza familiar, como decías tú antes con las películas que está recomendando Andrés Arconada, y con un precio muy asequible. Luego el 8 de agosto tenemos una compañía muy conocida en nuestro país, que es LOM Imprevis. Una compañía que lleva trabajando pues ya varios lustros y de la que hemos hablado en este mismo programa muchas veces, y en este caso lo que presentan es un viaje teatral a través de las palabras y los sonidos de gentes tan conocidas y tan talentosas como Serrat, Cervantes, Tchaikovsky, Lorca, es decir, pues eso, un recorrido por palabra y sonido, esas palabras tan hermosas y esos sonidos inolvidables y que vamos a reconocer enseguida. Como dicen ellos, palabras de sabios.

0: Pues eso digo, a seis euros, incluso a cuatro para menores con abonos disponibles. O sea que, en definitiva, que si uno no quiere ir al teatro no es porque no puede, sino porque no quiere.
1: Efectivamente, pues una excelente recomendación, sobre todo para todas aquellas personas que, como tú decías, quieran huir del calor de Madrid. Pues Ayanta, nos escuchamos la semana que viene. Muchísimas gracias.
0: Claro que sí, muchísimas gracias. Gracias. A ti. Un abrazo.
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1: Pues Continuamos en Es la Mañana en este viernes 7 de agosto. Y si ustedes son aficionados a las series, seguramente esta sintonía les sonará muchísimo, porque es una grandísima serie. Y ya casi les acabo de hacer spoiler de lo que viene a continuación, porque están aquí Juanma González y Dani Palacios para hablarnos de las mejores series de que

0: podemos disfrutar durante este verano. Vamos a hacer, durante estos viernes nos hemos propuesto hablar de diferentes series, de diferentes temáticas, y qué mejor que hacerlo con ellos, que son los que más saben aquí del mundo mundial de todos estos temas, ¿no? Digo yo, chicos, ¿qué tal? Bienvenidos.
1: Hola. Muy buenas.
0: Bueno, ya que, si os parece, ya que acabamos de escuchar la sintonía de The Office, hoy vamos a hablar de aquellas series que no nos cansamos de ver. Y una de las que no nos cansamos de ver es esta, precisamente. ¡Qué sintonía más buena!
1: Es buenísima. La verdad es que para mí las comedias son las que más fáciles ofrecen posibilidades de revisionado. Y en particular este tipo de comedias estilo The Office, que es un estilo de sitcom mucho más dinámico que las anteriores que había, las de risas enlatadas, porque te ofrecen, tienen tantas frases y tantos punch y tantos personajes que cuando las vuelves a ver años después, realmente no te acuerdas de los chistes que te han hecho reír o encuentras otros diferentes. Esa es la velocidad a la que se suelen mover las cosas en las comedias que he buscado. Y The Office, que además da la melodía de introducción de esta sección cita de verano, pues yo creo que es el epítome de todas ellas, porque de comedias en el lugar de trabajo, que da para el trabajo, da para comedias y para dramas, yo creo que esta es la más famosa y popular de todas, y la que incluso a lo largo de los años ha tardado en agarrar aquí en España, pero yo creo que a través del streaming y de que las plataformas han hecho un esfuerzo en conservarla, al final todo el mundo que ve series ha podido acceder a ellas. The Office está en Netflix enterita, las 9 temporadas, y yo creo que sigue siendo un pasatiempo.
2: También está en varios sitios.
1: Sí, está en varios sitios.
2: Es una maravilla, The Office. Michael Scott.
1: Steve Carell.
2: Yo quiero un jefe como Michael Scott.
1: Sí.
2: Aunque de vez en cuando no me haga la vida más difícil, pero al final, siempre tiene buena intención, el pobre.
1: Tiene buena intención siempre, pero es un hombre desafortunado, cuando menos. Pero siempre no deja de ser un tío solitario, ¿no? Sí. Y con el paso de los capítulos vas viendo que está desesperado por gustar y por eso sus decisiones estúpidas, que son básicamente todas, ¿no? Y no deja de ser un tío molesto. Esa es su tragedia y es lo divertido de la comedia, ¿no? El ver cómo incomoda a los demás tratando de simplemente hacer un lugar bueno de trabajo, ¿no? Me recuerda mucho al personaje de Diego Martín en Muertos S.L., que la estoy viendo ahora mismo, que se estrena hoy la cuarta y última temporada, porque no deja de ser un personaje estúpido pero bien intencionado, ¿no? Pero más estúpido que bien intencionado, con lo cual al final todo sale mal en lo que le compete a él.
2: Yo cuando me estoy un poco de bajona, cuando tengo un día malo, que todos tenemos un día malo, me pongo el capítulo de Café Disco.
0: Mira, me lo voy a apuntar. El Café Disco de Dios, porque ahora mismo no caigo.
2: Cuando intenta convencer a toda la oficina para que pase por el cuartito donde tuvo su empresa, ¿no? Sin hacer muchos spoilers, en el momento que Michael Scott sale de la empresa y monta su propio negocio también de papel.
1: Sí.
2: Y tiene una oficina justo al lado de The Office. Uh-huh. Y entonces esa oficina se queda un poco libre y él vuelve otra vez a la empresa original y decide convertir esa sala en una especie de café disco.
0: Ajá.
2: Tú vas a tomarte un café y mientras suena música y te pones a bailar. Ese capítulo es divertidísimo. Y al final acaban yendo al café disco, por mucho que fuesen eran reticentes al principio, era como una pérdida de tiempo, pero al final acaban yendo todos.
0: Sí. Pues una serie que hay que ver, como hay que ver una de las que les vamos a recomendar ahora, para que no nos cansaríamos nunca de ver, que yo creo que forma parte de la memoria colectiva de todos y cada uno de nosotros, los que ya tenemos cierta edad, y que podríamos contar o repetir frases hasta la saciedad, y que seguro que si yo ahora les pongo la sintonía, ustedes ya sabrán de lo que le estamos hablando.
1: ¿Cuál es?
0: Por favor, que forma parte de nuestra memoria colectiva y que todo un país las vimos varias veces, y cuando muere Chanquete, siento haberles hecho spoiler, cuando muere Chanquete todos, al menos yo, me sigo emocionando y me sigue afectando, porque ¿quién no se acuerda de Julia, de Pancho, de Desi, de Bea, de Piraña? De verdad, de los que éramos del equipo Javi o de las que eran del equipo Pancho, de las que preferían a Bea, de los que preferían al otro, de verdad, a Desi. A ver, ¿qué podemos decir que no se haya dicho ya de Verano Azul, de la mítica serie de Don Antonio Mercero?
2: Yo creo que es la serie española más famosa y con el, si tenemos que nombrar una serie española que haya marcado ya no solo una generación, sino varias generaciones, porque Verano Azul la vio desde la vida desde el abuelo hasta tu madre hasta el más pequeño. O sea, era una serie familiar que se trataba muchísimos temas en las que todos nos veíamos reflejados.
0: Sí.
2: Es una serie totalmente transversal, no es una serie generacional. Generacional porque está ubicada en un momento muy completo de la historia de España, que es principios de los 80, estamos los principios de la democracia, la transición, pero siendo una serie que tiene ya, va camino de los 50 años, se trataban temas que en su momento eran difíciles, pero Mercero tenía la habilidad de tratarlos con mucho tacto y con mucha sensibilidad. Y además es que era una serie donde cabía absolutamente todos, porque había los típicos capítulos más donde se jugaba, nos veíamos el triángulo amoroso este que había entre Javi, Pancho y Bea, luego las gamberradas del capítulo de A lo mejor, que es cuando todos los niños cuando todos los niños se rebelan contra sus padres porque entienden que sus padres no les entienden y dicen, pues lo vamos a hacer más difícil para que nos escuchéis, hablan al revés, los contestan solo diciendo A lo mejor. Pero luego hay capítulos donde incluso se juega con el terror y la ciencia ficción. Uh-huh. Que el capítulo de la burbuja es un capítulo súper marciano y súper loco. Y luego había uno que se quedaban encerrados, o sea, que estaban como el típico día de lluvia, que no podían ir a la playa, entonces deciden disfrazarse y se meten como una especie de caserón que está habitado como por un antiguo mago. Ese capítulo casi es de terror y fantástico. O sea, Mercero, que era un tío que sabía muy bien lo que hacía, era capaz de conjugar muchos elementos en una serie familiar y meterlos en una serie que todos, o sea, en la que todos estábamos totalmente dentro y nos preocupaba lo que pasaba a los personajes. Ya no te digo ya encima los personajes más mayores, con los niños por supuesto, es que los que empatizábamos, pero estos dos personajes adultos y mayores que eran Julia y Chanquete, que eran un poco los que hacían un poco de Pepito Grillo, los que daban un poco la acción de conciencia de los chavales, sí. Eran personajes que no estorbaban para nada, ayudaban a que la acción te transcurrase, incluso avanzase de una manera natural. Es una serie maravillosa. Es la serie de
0: española, es la serie,
2: de siempre.
0: La sí, serie sí. Española, efectivamente. Pues si os parece, vamos a cambiar radicalmente de tema y de una pandilla de amigos nos vamos a ir a otra pandilla de amigos como es Friends. ¿Qué podemos decir que nos haya dicho ya de Friends?
2: Pues es que Friends
1: se ve sola.
2: Es que se ve sola. Es que esto, hay un montón de canales que siempre están poniendo capítulos de Friends, o sea, y da igual con dónde lo pillas, que el capítulo lo ves, terminas de verlo. Es divertidísima. Sé que hace relativamente poco, después de la pandemia, sobre todo, la generación Z empezó a ver Friends y la empezó a poner a caer de un burro, que era una película...
1: Qué antigua, ¿no?
2: Antigua, machista, misógena...
1: Eso bueno, ya ha pasado.
2: Un montón de cosas, y digo, pero estos chicos que se habían visto...
1: Si ya no se les ha quitado el enfado.
2: Una serie más blanca y más buen rollera, o sea, es imposible. Es divertidísima, o sea, hay un montón de capítulos y momentos que son, para mí, historia de la televisión, desde el armadillo navideño, la boda de Ross y Emily en Londres, que tiene un giro final monumental, el momento en el que los chicos y las chicas se juegan en sus pisos, en un concurso que es loquísimo, o sea, y por supuesto la historia de amor que hay durante toda la serie, que es la historia de Ross y Rachel, y que también hay dos bandos, es... ¿Se tomaron un descanso o no se tomaron un descanso? Aquí hay auténticas discusiones y auténticas guerras por...
1: Se lo tomaron.
2: Yo creo que sí, porque hay mucha gente que piensa que no, que no se equivocó, pero es una
1: pero es porque están proyectando, sí. no por
0: que
1: eso.
0: Además recuerdo que hubo incluso un cameo de Brad Pitt, que en aquellos momentos era pareja de Jennifer Aniston, de Rachel en la serie, ¿no?
1: Y de Bruce Willis en su
0: máxima fama. Y Bruce Willis, es que hubo cameos y
2: Julia
0: todo.
2: Roberts,
0: bueno, brutal.
2: Jack Van Damme, Sean Penn, aparecieron muchísimos actores muy famosos.
0: Gente interesante. La verdad que es que no nos cansaríamos nunca de verla y por eso la hemos querido incluir en esta lista que me han preparado ellos, como también la serie Mindhunter. ¿Qué contamos de esta? A ver.
1: Esta es muy Dani, pero a mí me encantó.
2: Sí, esta serie está... Solo se hicieron dos temporadas y está cancelada. Una serie que además tuvo bastante éxito, funcionó bastante bien, pero por lo que sea, no sé muy bien por qué se canceló la segunda temporada cuando acababa en todo lo alto. Además.
1: Pues Fincher es muy suyo. David Fincher, que es el creador de la serie, y de hecho es que hoy mismo se ha reportado que la serie, el spin-off del Juego del Calamar de Netflix, que iba a hacer David Fincher, porque Fincher trabaja en exclusiva para Netflix ahora, que esa serie ha desaparecido de la agenda de todo el mundo. Es decir, que la iba a hacer, pero ya no.
2: Pero ya no, sí. Fincher se ha... Pues, Ha estado ahí a los mandos de proyectos que se iban a hacer y de repente se ha borrado del último momento. Sabemos que está haciendo el spin-off del personaje de Brad Pitt en Eres una vez en Hollywood de Tarantino. O sea, que vamos a ser una película que está escrita por un Tarantino y dirigida por Fincher. Pero esta serie es de las... Fincher es de los primeros directores, yo creo, que hizo el salto sin ningún problema del cine a la televisión, y un salto totalmente de calidad. Él era uno de los corresponsales de House of Cards, en la versión americana que triunfó en Netflix con Kevin Spacey. Él dirigió muchísimos capítulos y sorprendió que en ese momento Fincher se cambiase del cine a la televisión. Luego continuó con Mindhunter, que es una serie particular porque nos está tratando de los inicios de cómo los agentes del FBI crean los perfiles para detectar a los asesinos en serie. Y no es la típica serie donde tenemos que descubrir quién es el asesino. Es decir, ellos van a lugares donde ya ha habido asesinatos y simplemente intentan crear un perfil. Muchas veces ni siquiera se va a resolver el misterio. Lo curioso de la serie es cuando ellos van visitando a asesinos en serie muy conocidos, asesinos en serie reales como Charles Manson o Edmund Kemper, y tienen esas entrevistas con ellos y van creando perfiles para, en un futuro, poder anticiparse a asesinos y poder capturarlos. Uh-huh. Es una serie muy oscura, muy sombría, eso sí es verdad, pero tiene un sello de calidad muy importante porque David Fincher está detrás de la serie. Y eso hace que la serie sea otra cosa, tenga... No es la típica de serie de Netflix que tú te puedas ventilar en un periquete, aunque yo es de mis series favoritas, he visto varias veces, no sé muy bien por qué, la he cogido para un poco...
0: Algo diferente.
2: Acoger algo ligerito, pero yo es la única serie que el día que se estrenó en agosto de hace... La segunda temporada, me refiero. En agosto de hace, no sé, 6-7 años, se puso en el streaming ya a las 12 de la noche, empecé a verla y no terminé hasta las 9 de la mañana. No pude parar. O sea, es la única vez que me ha pasado eso, con la segunda temporada de Mindhunter.
0: Ajá.
2: Así que aquí como filia, pues he traído
0: bueno,
2: esto.
0: Oye, fenomenal, me parece.
1: Es que es muy nocturno él.
0: Sí. Y ya para terminar, Rockefeller Plaza.
1: Rockefeller Plaza, basado en hechos reales míos, porque es la que estoy repitiendo ahora. Ya la vi como hace 10 años cuando estaba en Amazon y ahora está en Netflix, la Ajá. pusieron enterita hace poco. Y es de nuevo otra telecomedia, nacida un poco a la sombra del Saturday Night Live, que es ese programa en directo. Cómico del cual han salido un montón de actores míticos estadounidenses, y Tina Fey, que es su protagonista y creadora, básicamente creó Rockefeller Plaza inspirándose en su experiencia como guionista jefa en Saturday Night Live, donde estuvo algunos años. Interpretó también varios papeles, pero además era guionista, y ella lo que hace es de jefa de guionista de un programa en la NBC, la misma cadena, que está dirigida por Alec Baldwin, que supuso pues como su reentrada en la fama más absoluta hace como 10-15 años, y ganó un montón de premios por este papel de ejecutivo agresivo pero entrañable. Y básicamente son las vicisitudes de un grupo de frikis en el lugar de trabajo, que es la ejecución de un programa en directo, ¿no? Uh-huh. Para la televisión. Y bueno, yo creo que es absolutamente tronchante. Tiene una relación platónica entre el personaje de Tina Fey, que es Liz Lemon, y él, que es Jack Donaghy, que nunca se llevan a liar, pero son una especie de Mulder y Scully que nunca se lían, pero desarrollan una amistad que es absolutamente entrañable. Él es un tiburón republicano y ella pues es una mujer de 40 y tantos, absolutamente desastrada y sin ningún horizonte en la vida. Y el cómo se van riendo de ellos mismos o de esa imagen a lo largo de esta serie, que es un poquito pre-tiempos woke, pero corrección política, en donde también se podía hacer bromas políticas sin que pasase nada y bromas raciales sin que pasase nada, se reían cada uno de sí mismos, pues es absolutamente entrañable. Y me parece que es una serie rapidísima y de un humor pues genial. No sé si encaja para todos los públicos, pero es una serie muy bonita.
0: ¿Dónde la podemos ver? ¿En Netflix? ¿A eso? ¿Y cuántas temporadas son?
1: Son siete temporadas.
0: Siete temporadas.
1: Pero es que son capítulos cortitos, de los de 20 minutos. Uh-huh. O sea, es que te ves tres y no te has enterado a la hora de la cena. Uh-huh. Y avanzas relativamente rápido. Ya bueno. Te digo que yo ya voy por la quinta y la empecé hace 3 semanas. Y, o sea, que es un visionado que tampoco se eterniza.
0: Pues nos la apuntamos. Vamos a hacer un recopilatorio de lo que hemos hablado. Dios, Verano Azul, Friends, Mindhunter y Rockefeller Plaza. Pues hasta aquí las recomendaciones de esta semana con quien más sabe de series de esta santa casa, que son Juanma y Dani. Dani, Juanma, os espero la semana que viene a ver con qué me sorprendéis la semana que viene. Y nada, nosotros una pequeñita pausa y volvemos enseguida.
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0: Pues bueno, es ya viernes y hemos querido despedir este programa de hoy, de Es la mañana de Federico, en esta edición del mes de agosto, pues con una canción fresca y agradable que se llama Verano Lento, de Carlos Sarnes, que es un cantante que no nos puede gustar más. Así que desde aquí lo único que me cabe es desearles que pasen un excelente fin de semana, que se cuiden muchísimo, y nosotros volveremos el lunes a partir de las 7 de la mañana. Recuerden, con toda la mejor información con Daniel Muñoz, y a partir de las 10 vendremos nosotros con toda la información de la Crónica Rosa y el mejor entretenimiento. Ahora les dejamos con los servicios informativos de Radio y recuerden, cuídense mucho, cuidado en la carretera, y les esperamos a todos aquí el próximo lunes. Que sean felices. Adiós. Y

0: Las 12, las 11 en Canarias.
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0: Saludos, ¿qué tal? Buenas tardes. El Partido Popular ve insuficiente que los ministros de Interior, Defensa, Exteriores y Presidencia comparezcan a finales de agosto en el Congreso, tal y como ha confirmado Moncloa, y piden que lo hagan ya la próxima semana en el Senado. En concreto, plantean que el ministro del Interior, Fernando Grande-Marlaska, comparezca ante la Comisión de Interior de la Cámara Alta el miércoles, día 12 de agosto, y que la titular de Defensa, Margarita Robles, lo haga al día siguiente ante la comisión correspondiente. Además, pide que el ministro de Asuntos Exteriores, José Manuel Álvarez, comparezca ante la comisión encargada de estos asuntos el día 17 de agosto. Un Partido Popular que aquí en Es Radio ha lamentado que el Ejecutivo no haya pedido más medios a Europa para atajar la crisis de Ceuta. Carla Forteza, buenas tardes.
2: Buenas tardes, Alicia. La secretaria general del Partido Popular Europeo, Dolors Montserrat, ha criticado la inacción del gobierno español frente a la crisis migratoria que sufre Ceuta y la poca colaboración con la Unión Europea.
3: Ayer el comisario dijo Frontex está desplegada en Ceuta y Melilla, pero nosotros después de esta crisis de seguridad nacional les hemos ofrecido más apoyo con todos los recursos de la Unión, y el gobierno de Sánchez no nos los ha pedido, estos nuevos apoyos. Y cuando yo le pregunté que cómo era posible, ¿no?, que aún no sepamos aún la identidad de todos los asaltantes que aún quedan en Ceuta, ¿no?, que hay más de 5.000, el propio comisario dijo que España no le había dado información. Por tanto, no es cierto que España esté colaborando con Europa.
2: En este sentido, la dirigente popular ha denunciado en nuestros micrófonos que todavía no se sepa la identidad de los inmigrantes que aún pertenecen en Ceuta, que ha cifrado en más de 5.000 personas, información que asegura tampoco se lo ha trasladado a la Unión Europea. Montserrat también ha reprochado que Fernando Grande-Marlaska, ministro del Interior, y Margarita Robles, ministra de Defensa, no tuvieran la decencia de comparecer ante el Parlamento Europeo.
0: En el Gobierno niegan que estar dejando de lado a Ceuta, como le acusa el Partido Popular. Así lo ha señalado el ministro de Transformación Digital y líder de los socialistas madrileños, Óscar López, que hoy ha ofrecido una rueda de prensa desde Ferraz. Asegura López que el Ejecutivo, con Pedro Sánchez a la cabeza, está poniendo todo de su parte para resolver esta crisis.
4: Pues mire, justo en este momento se está produciendo una reunión del presidente del Gobierno con todos los ministros implicados para volcarse, como no puede ser de otra forma, en la solución del problema de Ceuta. El Gobierno se ha volcado, como no puede ser de otra forma, con Ceuta. Hay distintas partidas extraordinarias en distintos ministerios, en inclusión, en infancia. Se están habilitando partidas también por parte del Ministerio de Hacienda. Hay partidas extraordinarias para abordar esta situación. Hay toda la complicidad y toda la coordinación con el Gobierno de Ceuta. Y desde luego, como no podía ser de otra forma, como digo, el Gobierno se ha volcado en la gestión de esta situación.
0: Todo mientras miles de personas siguen en las calles de la ciudad autónoma. Además, desde primera hora de este viernes, decenas de menores se están concentrando a las puertas de la Jefatura Superior de Policía de Ceuta para poder ser identificados. Elsa Diego.
5: La mayor parte de los menores inmigrantes que entraron a Ceuta el pasado 30 de julio estaban escondidos en diferentes zonas de la ciudad por miedo a ser repatriados a Marruecos. Sin embargo, desde esta mañana se encuentran aglomerados en las puertas de la comisaría de Ceuta esperando para ser identificados para poder ser tutelados. Hasta el momento, las autoridades habían censado a casi 530 niños, pero según las estimaciones, el número de menores irregulares es bastante más elevado, ya que muchos de ellos no se habían presentado en los centros de acogida ni en las dependencias policiales. La ministra de Juventud e Infancia, Sira Rego, ha explicado cómo se va a proceder para atender a todos ellos.
6: Ha habido una situación de desborde que ya se está controlando. Es verdad que hay muchos niños y niñas y el procedimiento lleva su tracto. Hemos querido, y de aquí sí que trasladar, que hemos dado prioridad a los perfiles más vulnerables. Esto es niñas, y estos son niños y niñas menores de 13 años, que hay un volumen importante. Hay un volumen importante. El perfil migratorio ha cambiado con respecto a lo que sucedió en el año 2021, pero van a ser atendidos todos los menores.
5: Rego ha querido dejar claro que están trabajando lo más rápido posible y la intención es que en pocas semanas empiecen las derivaciones.
0: Pues así nos vamos, volvemos con más noticias en menos de una hora, cuando sea la una, mediodía en Canarias.
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1: Buenos días, arranca Kilómetro Cero hoy viernes 7 de agosto, hasta la 1:30, todos juntos aquí desde la capital, para muchos otros puntos de España también, lógicamente, con Marta Pérez en el control. Tenemos algunas noticias particularmente curiosas. Una, vamos con la ley del alquiler que se está aplicando en Cataluña y que justifica cada vez más una polémica que se está generando y que va a llegar a otras ciudades donde se está poniendo esa ley del alquiler en marcha por los municipios que tienen una parte de sus calles, una zona que está con demasiada carga, ¿no? La carga hipotecaria es uno de los requisitos en 140 municipios de Cataluña que han declarado zona tensionada. Pero, de esos 140, 22 se han bajado. 22 ya no están en zona tensionada. ¿Por qué? A ver, cuando el Euribor subió, o sea, para ser zona tensionada, hay cuatro requisitos. Zona tensionada es decir, para que el gobierno pueda activar la ley e intervenir la vivienda. Uno, es importante que la carga media del alquiler sea igual o superior al 30% de la renta. Donde el alquiler sea mayor al 30% de la renta, claro, imagínense que mi jefe quiera alquilar en el mismo bloque que yo. En mi caso sería superior al 30%, en el caso de mi jefe no. Dos, la carga media de la cuota de la hipoteca tiene que ser el 30% o más del crecimiento del presupuesto. O sea, que si tienes hipoteca y sube, también. Tres, crecimiento acumulado del precio de alquiler en 5 años de al menos 3 puntos por encima del IPC. Que no ocurría, porque iban siempre por el IPC. Habitualmente se sube, cuando tienes un contrato firmado, se incrementa el IPC, sea el 1 o el 5%. Y cuatro, crecimiento acumulado de la misma magnitud, pero en caso de compraventa. Es decir, que la compraventa suba más que el IPC. Eso, en condiciones normales, no ocurría. Al poner la ley, sí. Porque algunos se han dedicado a decir, pues yo lo subo más de golpe, porque no me van a dejar, me van a topar los precios. Y ahí, pum, saltaba el aviso. Pero lo que había saltado en muchos municipios es que la compra, la hipoteca, era más cara de ese 30%. ¿Por qué? Porque el Euribor había podido pegado un subidón, habían subido los precios, el gobierno no estaba controlando el IPC. O sea, que al final no es culpa del malvado que te alquila el piso, sino el malvado gobierno que no controla los precios y te suben un 8% y el Euribor sube hasta el 3%. Y entonces el que pagaba 1.100 euros de alquiler de hipoteca ahora paga 1.300. Y ahí salta el chivato. Entonces, en cuanto ha vuelto a bajar el Euribor, ya no son zonas tensionadas. Es una idiotez. Porque lo que proponen los expertos que han sacado estos datos en Cataluña es que se genere más vivienda pública, más alquiler barato. Cuando la gente que no tiene dinero va a viviendas públicas y alquiler barato, los otros bajan de precio. Está calculadísimo. Bueno, pues la ley, la trampa, y una vez más la trampa sobre la ley. Es decir, han metido la parte del Euribor que encarece la hipoteca como uno de los problemas que hace que el alquiler sea más caro. Claro. Todo un despropósito. Conclusión, que le están poniendo tantas trabas a muchos caseros que están vendiendo. ¿Cuál es la conclusión de eso? Pues que ahora mismo vuelve a haber este mes un récord de hipotecas, un récord de venta de pisos. Cuanto más, o sea, sube el precio de los pisos porque se venden los que hay y hay mucha gente para comprarlos. El gobierno se enfurece y tensa más la cuerda con este último decreto de hace un mes o así a los propietarios que alquilan. Los propietarios que alquilan acaban acongojados y pum, y lo ponen en venta. Y no van a acabar nunca con el problema, lo van a seguir generando. Otro apunte, ¿cómo hacer un alquiler turístico? Porque acuérdense que Manuela Carmena dijo, sí, hombre, una ayudita para las familias que lo pasan mal. El alquiler turístico no pasa nada. Y en cuanto fueron a la oposición, estos mismos comunistas están insultando cada día al alcalde de Madrid por el alquiler turístico. Vale. Jueces, la justicia, determina que no basta que la comunidad de vecinos se oponga a un alquiler turístico. Tienen que ponerlo en los estatutos. ¿Y cómo se pone en el estatuto que no quieres que el primero A o el primero B, aunque tengan salida directa a la calle, que esa es una de las condiciones, o el sexto A, sea un piso de alquiler turístico? Hay que ponerlo por unanimidad. Es decir, imagínense, bloque de pisos de 40 vecinos, y uno quiere poner un piso turístico. Tú le prohíbes y él va a la ley y dice, como el estatuto nuestro no lo prohíbe, yo puedo poner el piso turístico. ¿Cómo evitarlo? Que el 100%, incluido ese hombre que quiere poner un piso turístico, vote en contra de sí mismo. Otra cosa que no entiendo del todo. Seguramente algún jurista me explicará que por no sé qué norma, que hay que hacerlo así. Pues entonces, ¿cuál es el tema? Que antes de que nadie piense, es decir, bloque de pisos donde vivo yo, muchos jubilados que llevan 20 años jubilados, gente mayor, y que cuando fallecen los hijos heredan. O se hace ese compromiso y el 100% de los jubilados y los hijos firman ahora, o cuando llegue el hijo heredero de un jubilado que diga, pues aquí voy a montar un piso turístico, ese no va a firmar. Y como no va a firmar, no habrá 100% y por tanto siempre te estarán molestando a los vecinos que viven ahí. ¿Y eso cómo lo puede corregir el gobierno municipal? ¿Y la Carmena qué hizo? ¿Y por qué se meten ahora con ellos? Una penúltima. Han detenido este miércoles por la noche en la M213 en Anchuelo a dos chungos que estaban en Villalba, que estaban robando cable de cobre del AVE. No he escuchado en estas 48 horas a nadie del gobierno decir que están investigando si es un sabotaje. ¿Se acuerdan cuando ocurrió con aquellos raterillos? Y salió Puente, el hombre este que insulta siempre en Twitter, diciendo: estamos investigando porque lo más probable es que sea un sabotaje político. O sea, que alguien del PP se haya metido a cortar cables. Ahora, esto está ocurriendo cada mes, los detienen cada mes. Hoy ha sido noticia aquí en Madrid, por eso lo cuento, pero nadie sale hablando del sabotaje. ¿Se acuerdan del bulo del culo? Ese niño que dijo que le habían violado, le habían agujereado el culo en Chueca, y luego era mentira. Se había liado con otro y para que no le pillara el novio se había inventado el bulo. Salió hasta el ministro dando cancha al bulo del culo. Y son los que van contra los bulos, este gobierno. Y luego el diario El País publica hoy: Tres Cantos cancela actividades del eclipse solar. Hay una plataforma que pide que no se celebren en la Sierra Norte. 52 municipios tenían pues la posibilidad de que fueran turistas a ver el eclipse. Hay que hacer siempre un plan de emergencia y solo 30 de esos 52 lo tienen. ¿Cómo titula El País? Pues cancela las actividades y solo una treintena tienen el plan de esto. Hay concentraciones de gente protestando y el arranque de la noticia es un plan sin fisuras, un aluvión humano desplazándose dentro y fuera de la comunidad a 52 municipios para eventos masivos de observación del eclipse donde ha habido peligro de incendios. Tenéis razón en eso. Pero no es la comunidad la mala que hace esto de los ayuntamientos, es todo el Estado. España misma lo está promoviendo, el gobierno lo está promoviendo. Está regalando con la ONCE unas gafas que son, dicen algunos, una piltrafa, pero bueno, es igual, 3 millones de gafas. Y además, muchos municipios han hecho lo mismo. En mi zona, entre Soria y Burgos, ha habido algunos incendios y este año, ahora, esta semana, ayer mismo, nos comunicaron en varios municipios los que había personas pues que habían contratado casa rural y hotel para salir en familia a ver el eclipse. Gente del pueblo, ecologistas del pueblo y gente que se encargan de enseñar el pueblo y la montaña a los turistas, como guías más antenos, son los que organizan esto y se ganan unas perritas. Y los ayuntamientos están diciendo que no porque puede haber peligro de incendio. O sea, la gente es responsable en general en muchos sitios y no lo es en general en algunos sitios. Eso no significa que en Madrid sean particularmente malos los municipios y que no han hecho el plan y que era un plan sin fisuras. Pero bueno, son los bulos siempre de la gente afín al gobierno. Muchos municipios lo están frenando y por tanto los que quieran ir a ver el eclipse que se informen antes, porque con tan peligro de incendios muchas zonas les van a decir que no se permite salir del límite del pueblo, es decir, que les vea a ustedes en la piscina del hotel o sentados en la plaza del ayuntamiento intentando verlo. Dicho esto, vamos con otros temas. A la una está con nosotros Papa Oso en Cine Sesión Continua. Asier Rivera, buenos días.
2: Muy buenos días, Jaume. Pues estamos viviendo uno de los momentos más castizos del año en Madrid. Son las fiestas de San Cayetano, San Lorenzo y La Paloma. Y podemos disfrutar especialmente de ello de una forma cultural con el ciclo de verano Zarzuela en La Latina, de la productora Lope Eramore. El Teatro Latina pues está acogiendo 7 grandes títulos del género, entre ellos La Verbena de La Paloma, Los propios días de la fiesta, La Revoltosa este fin de semana, entre otros más que vamos a repasar con el director de esta compañía, que es Marco Moncloa.
1: Moisés Sánchez, buenas.
3: ¿Qué tal, Jaume? Buenos días. Llegamos al Ecuador del verano, muchos están de vacaciones, eso sí, pero los concesionarios no descansan. El mercado del automóvil muestra una evolución positiva, tal y como demuestra un estudio de Faconauto. Después escucharemos a su CEO, Raúl Morales, que nos explicará el último informe mensual.
1: Hasta la 1:30, bienvenidos.
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1: 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Doctor Domingo Pérez León, muy buenas.
4: Hola, Jaume.
1: Hablamos del tesoro de los Andes, ¿no?
4: Así es, el tesoro de los Andes. Sabemos que la quinoa, en definitiva la natto quinoa, proviene de Sudamérica, especialmente de los países como es Bolivia y Perú, donde se cultiva, fíjate, desde hace más de 5.000 a 7.000 años. Los incas lo consideraban el alimento sagrado y lo llamaban el grano madre.
5: Qué bonito, el grano madre. ¿Qué propiedades tiene la quinoa?
4: Bueno, lo que hace especial a la quinoa, la quinoa, es su gran valor micronutricional y macronutricional. Es uno de los alimentos vegetales que tiene proteínas completas con esos 9 aminoácidos esenciales que son muy importantes para producir y generar esa masa muscular que tantas y tantas personas cuando van entrando en años sufren una rhabdomiólisis, una destrucción de todo lo que es la masa muscular. Con lo cual podemos decir que el aporte nutricional de estos aminoácidos esenciales optimizan y mejoran los músculos, tendones, en definitiva mejora el sistema articular. Pero además también es muy rica en fibra. Esto optimiza y mejora el tránsito intestinal. Vitaminas del grupo B, que sabemos que participan en muchas reacciones bioquímicas en el organismo. Muy rico también en minerales como es el hierro, el magnesio. El magnesio, recordamos que es el mineral de la relajación muscular. Y algo muy importante, Jaume, no contiene gluten.
5: Qué bien. 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Doctor, ¿qué beneficios nos aporta?
4: Bueno, la quinoa aporta energía de forma equilibrada, con lo cual es muy ideal para aquellas personas que son estudiantes, deportistas o trabajadores que tienen grandes esfuerzos en el día a día en su trabajo, pues aporta una verdadera macro y micronutrición para poder de alguna forma aportar estos nutrientes a las distintas estructuras que componen el cuerpo humano.
5: Háblenos de la sostenibilidad.
4: Bueno, también tenemos que decir que la quinoa es una planta muy resistente, capaz de crecer en condiciones extremas en los Andes, lo que hace clave para la alimentación y sostenibilidad de la nutrición del ser humano en toda Europa.
5: Recuerden, la quinoa lo trae a sus mesas, es alimento, producto ecológico y de calidad. 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Doctor, muchas gracias.
4: Hasta la vista, Jaume.
5: A la 1:30, resumen de noticias, Gonzalo Heredero, buenos días.
6: ¿Qué tal? Buenos días, Jaume.
5: Usted me dirá.
6: Bueno, pues hoy, ya lo advertimos ayer, la izquierda ha cogido ahora el tema del ático de Isabel Díaz Ayuso como una gran oportunidad para hacerle daño a la presidenta y de paso tapar sus propios escándalos, que son innumerables, escándalos de corrupción. Y hoy el secretario general del Partido Socialista de Madrid, Óscar López, en sus ratos libres, porque habitualmente ejerce como ministro para la transformación digital.
5: Bueno, tampoco transforma mucho digitalmente
6: no,
5: España.
6: No, tampoco,
5: bueno,
6: sí. Eso te iba a decir.
5: Cobra de ambos sitios.
6: Eso te iba a decir, que también en sus ratos libres ejerce de ministro para la transformación digital. Bueno, en todo caso, yo he ofrecido una rueda de prensa para adelantar que van a llevar este asunto a la Fiscalía, el asunto de la compra del famoso ático de Chamberí. Dice que si la presidenta hubiera querido tener una residencia oficial, lo tenía que haber hecho por los cauces reglamentarios y no de esta manera que ha calificado de totalmente ilegal. Van a solicitar toda la documentación relativa a esta operación. Dime.
5: Claro, entonces, si tú llevas a la Fiscalía, consideras que hay delito, si por lo que sea la Fiscalía, que depende del gobierno central, del Sánchez, dice que no hay nada que investigar, entonces ya te callas de por vida.
6: A ver, ¿qué vas a hacer? Evidentemente. Es la Fiscalía de Delitos Económicos en este caso, pero bueno.
5: Claro, no, lo digo porque en el otro caso, aunque esté la Fiscalía y los jueces, dicen que es fake y que es lawfare. En este caso, si la Fiscalía dice que no hay nada, ya se callarán, se supone.
6: Bueno, y aunque dijera que pueda haberlo, esto lo tiene que decidir luego un juez.
5: Sí,
6: o sea que esto tiene un largo recorrido todavía. En todo caso, ya digo que, bueno, pues no están dispuestos a dejar este asunto y a día 7 de agosto, viernes y víspera de un fin de semana del mes de agosto, ya digo, pues están en plena actividad contra la presidenta de la Comunidad de Madrid, que ha hablado fugazmente porque está hoy otro día más en la zona afectada por los incendios de la Sierra Oeste. Allí ha presidido la primera reunión del Consejo Departamental, efectivamente, que se instauró con motivo de este incendio. Y bueno, a la salida del mismo le han cogido en un canutazo y estaba visiblemente molesta. Le han preguntado por este asunto del ático y rápidamente ha dicho que hablará cuando sus rivales políticos vuelvan de vacaciones. Ella, desde luego, no lo está. Sigue al pie del cañón con este tema de los incendios y veremos a ver si a lo largo de la mañana ofrece declaraciones más pausadamente y responde a lo que ha dicho hoy el secretario general de los socialistas madrileños. Bueno, este es el tema político del día, indiscutiblemente. Tenemos que contar otros, como por ejemplo, que hoy en el Ayuntamiento de Madrid, la delegada de Economía, Engracia Hidalgo, ha presentado la Semana de la Moda de Madrid, que tendrá lugar a partir del 7 de septiembre. La presentación y el primer desfile será pues en un lugar verdaderamente incomparable, como es los Jardines de Sabatini y en la fachada norte del Palacio Real. No se ha podido escoger, desde luego, un mejor lugar para la presentación de esta Semana de la Moda, que tiene un impacto económico y mediático para la capital de cerca de 100 millones de euros, que no es poca cosa. Y contaremos también, bueno, relacionado con el eclipse, para el que ya quedan muy poquitos días, es el próximo día 12, cómo está la situación del turismo rural, en este caso en la Sierra Norte de Madrid. Está prácticamente al completo. Todos los alojamientos de la zona pues no tienen ya disponibilidad. Y bueno, esto supone que es una de las zonas de España donde mejor se puede ver ese eclipse y a la que le beneficia también la cercanía a una capital como Madrid, a la que no solamente llega mucha gente, españoles, madrileños, residentes en la capital, sino también turismo procedente del extranjero. Así que bueno, pues esto es más o menos todo lo que vamos a contar a partir de la 1:30 de la tarde.
1: Quedas poco. Te escucho luego. Muchas gracias.
6: A ti, hasta luego.
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1: Recuérdanos la importancia de descansar y dormir bien por las noches, por favor.
7: Pues sí, mira, hay decenas de beneficios que tiene el dormir bien. En el sistema cardíaco, por ejemplo, todo lo que es el tema del corazón, las arritmias, el sistema inmunológico, las enfermedades que nos vienen ahora, las inflamaciones, el sistema metabólico también es muy importante. O sea, es que por la noche pasan tantísimas cosas, Jaume, y tan importantes para nuestra salud, que cuando no dormimos bien, aparte de notarlo físicamente, que nos encontramos pues más cansados, a veces con pocas ganas de hacer cosas, pero es que esa estimulación del nervio vago es importantísima. ¿Por qué no se estimula el nervio por sí solo? 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Pues bueno, si nos tomamos pastillas y melatoninas y cosas de estas, pues al final es pan para hoy, hambre para mañana, y además que tiene efectos secundarios. 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
5: 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Muchas gracias, Adolfo.
7: Gracias a ti, Jaume. Un abrazo enorme para todos.
5: Las 12:24, servicios tráfico, DGT, Alejandro Martín, buenas.
8: ¿Qué tal? Muy buenas tardes. Hasta ahora tan solo van a encontrar ligeras dificultades en la salida de la capital por la 3 en Rivas, va hacia Madrid. Al margen ya de esta incidencia, por el momento en el resto de carreteras de la comunidad se circula con total normalidad, pero especial precaución en esta jornada de viernes.
5: Gracias. Vamos a seguir con más cosas ahora mismo. 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Leyendo elmundo.es, Gran Madrid, tenemos varios temas que son importantes hoy. La extraña paradoja de Alcorcón, ciudad sin homicidios, pero con criminalidad que crece 13 veces más que en la Comunidad de Madrid. Lean el porqué. El portavoz del gobierno de Ayuso asegura que el ático de Chamberí se pondrá a la venta en los próximos días, no aclara cuál será su precio. Y luego hay más cosas. Nace en el Zoo Aquarium de Madrid una cría de elefante asiático de Sumatra, que es una especie en peligro de extinción. Elmundo.es, Gran Madrid. 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

0: Guillermo Willy Domínguez, hola.
1: Hola, Jaume, ¿qué tal? Muy buenas tardes, ¿cómo estamos?
0: Pues ahí, pues, viendo a la gente cómo les presentan ayer a dos cracks, al más caro de la historia, para mí un error tremendo, pero bueno, les presentan luego la renovación de un tío al que querían todos y sigue la gente con lo de Rodri. Es verdad, sí, que el equipo sigue necesitando un medio centro potente.
1: Hombre, es verdad que ayer iba a haber sido un día, pues, supuestamente feliz en el madridismo, porque, bueno, se renueva Vinicius, anuncias el fichaje del futbolista más caro en la historia del club. Estamos hablando de Jan Diomandé, que llega al Real Madrid por 125 millones fijos, más 15 millones variables, pero todos, bueno, pues al final se queda la afición madridista con un sabor más bien amargo, ¿no? En vez de agridulce, te diría que más bien amargo, porque no llega Rodri, se esfuma esa, o sea, posibilidad de fichar.
0: Está confirmado que ya no va a llegar, ¿no?
1: Está prácticamente confirmado, así que... vamos,
0: o sea,
1: a ver.
0: El Barça ha salido ganando, el Madrid la lió con lo de Julián Álvarez y al final el Barça se le ha devuelto, pero bien, ¿no?
1: Sí, bueno, vamos a ver, porque, a ver, Rodri, pues es verdad, a nadie se le escapa que es una pieza fundamental en el centro del campo después de la marcha de, o la retirada de Toni Kroos y la marcha de Luka Modric. Pues el Real Madrid necesita ese futbolista que construya el juego en el centro del campo, no lo tiene tampoco ahora mismo, no Ceballos no ha sido tampoco.
0: No lo tuvo el año pasado,
1: y no ha sido tampoco Arda Güler, veremos si a lo mejor este año, pues a lo mejor con Mourinho lo puede ser el turco, incluso Bernardo Silva, ¿no?, en esa posición. Pero bueno, pues al final se queda el Real Madrid con un palmo de narices en cuanto al tema de Rodri, con sensaciones encontradas, porque hemos conocido varias versiones. Por un lado, bueno, está esa información que aporta en Libertad Digital nuestro compañero Sergio Valentín, según la cual, pues, Juni Calafat, el jefe de ojeadores del Real Madrid, le habría presionado a Florentino Pérez para que bajara incluso el precio del traspaso con el Manchester City, que el City, pues, viendo la cómo se había puesto la cosa, había colocado a Rodri en el mercado con más clubes que podrían pujar por él, entre ellos el Fútbol Club Barcelona, y al final parece que el Barça es el que va a terminar llevándose el gato al agua, ¿no? Vamos a ver en qué queda todo, pero
0: hay un matiz, creo, Willy. El Liverpool, o sea, el Manchester estaba de acuerdo en el precio, es decir, que sí, ahora es el jugador el que ha decidido que no quiere ir al Madrid, no es el Manchester.
1: Esa es otra de las versiones. Bueno, lo vemos, lo vienen contando distintos periodistas, bueno, pues que el Real Madrid ha contactado con Rodri, ha contactado con el City, que, bueno, pues la gente de Rodri agradece al club blanco el trato que le ha dispensado, pero que finalmente Rodri se ha decantado por el Barcelona y no por el Real Madrid. Son versiones encontradas y no sé, Moisés, sí. Vamos a ver en qué queda todo.
2: Pues el sorpaso va a ser, yo creo que va a ser histórico, porque el Real Madrid ha estado muy, pues no te diría que se pensaba que el jugador era ya suyo, sino su afición. Ya muchos daban por hecho que Rodri iba a jugar en el Real Madrid, pero de repente
0: es que estaba hecho.
2: Sí, pero el
0: estaba
2: Barça
0: hecho. El Manchester ponía precio, el Madrid, claro, lo pagaba. El jugador ponía precio y el Madrid lo pagaba. Sí. Hace una semana estaba hecho. No sé qué que se ha roto, pero hace una semana estaba hecho.
1: Ya,
0: algunos, sí. Algunos malintencionados sospechan que entre las condiciones que puso Vinicius para renovar era que no fichara este. No sé si
1: no lo sé, a mí eso ya me parece, bueno, demasiado enrevesado.
0: A saber.
1: ¿No? Bueno, pues efectivamente Vinicius renueva por 5 temporadas más hasta el 2032 y llega Jan Diomandé por 7 temporadas hasta el 2033. Bueno, se ha despedido ya el futbolista de Costa de Marfil de su Astara,
0: ¿no?,
1: Club. Tiene 19, sí.
0: Pues hasta los 26.
1: Se ha despedido del Leipzig, Jan Diomandé, de esta manera.
3: Thank you to my teammates, the staff, and the...
1: Gracias a mis compañeros, al cuerpo técnico y a toda la familia del Leipzig, porque habéis sido mi mayor apoyo. Aquí crecí hasta convertirme en internacional con mi selección. Tuve el privilegio de representar a mi país en la Copa Africana de Naciones y también en la Copa del Mundo. Ahora comienza un nuevo capítulo en mi carrera, pero me voy con una sonrisa y con el corazón lleno de gratitud. Gracias por todo, os deseo lo mejor tanto a vosotros como al club. Una vez del Leipzig, siempre del Leipzig.
3: Hi, my Leipzig, in my Leipzig.
1: Palabras de Jan Diomandé. Vamos a ver, en principio, a formar esa, sí, delantera con Vinicius Junior, con Kylian Mbappé, Bellingham de enganche, y vamos a ver quién ocupa el doble pivote. Yo creo que uno de los fijos es Tchouaméni, porque también, entre otras cosas, ha renovado hasta el año 2031, y luego se abre ahí un abanico de posibilidades, pues Arda Güler, Bernardo Silva, Fede Valverde, ¿no? ¿Qué hacemos con él? Lo que pasa es que ahora mismo, a día de hoy, se me antoja complicado ver juntos, compartiendo la medular, a Aurelian Tchouaméni y a Fede Valverde después de todo lo que ocurrió en el vestuario esa final,
0: sí,
1: de
0: se acabarían a tiros pasada. Directamente.
1: Sí, sí, por eso.
2: Pues fíjate lo que te digo.
0: Las paces, supongo, ¿no?
2: Fíjate lo que te digo yo, Willy, que el Real Madrid ha fichado bastantes jugadores este verano y yo creo que la posición que más cojea no se ha reforzado nada, que es el pivote, el centro del campo, la sala de máquinas.
1: Ya, sí, bueno, lo hemos visto con Rodri, ¿no? Parecía sí, que Rodri, sí, sí. Efectivamente, como bien decía Jaume, pues estaba hecho y no sabemos fidedignamente por qué diantres ha ido todo a hacer puñetas, ¿no? Pero bueno, vamos a ver también el Fútbol Club Barcelona mañana.
0: ¿Te imaginas que luego la cosa se tuerce y vuelve al Madrid y ahora le dicen, pues ahora no vengas?
2: Bueno, sí. No tiene pinta, yo
1: no
2: creo.
1: No tiene mucha pinta.
0: A ver, el Barça tampoco tiene pinta de poder inscribir a todos los jugadores que quiera, ¿eh? Siguen estando tocados. Han vendido el 50% de los derechos de casi todo para poder salvar el trasero hace tres temporadas, o sea que...
1: Ya. Pero bueno, vamos a ver también el Barça, pues si finalmente acaba fichando a Rodri, también debido a esa lesión de larga duración de Frenkie de Jong. Bueno, es verdad que tiene a Casado, Bernal, Gavi, incluso puede jugar por ahí, pero bueno, Rodri desde luego sería un salto de calidad para el FC Barcelona, que con ese centro del campo, pues Rodri, Pedri, Fermín o Gavi, pues sería ya un equipo, sí, por lo menos a la medular, absolutamente intratable. Así que, bueno, y mientras tanto, un futbolista del Barça, que sigue de vacaciones, estaba en Medellín, en Colombia, pasándoselo de vicio, nosotros que Lamine Yamal.
4: Gracias por todo, estoy contento de estar aquí, a raya por romper así siempre.
1: Campeón del mundo, Lamine Yamal, en la fiesta de Ryan Castro, ahí en la fiesta de las flores en Medellín. Así que, bueno, pues el Barça, que juega mañana un amistoso, juega un triangular, mejor dicho, contra el Udinese y el Nottingham Forest. Así que, bueno, vamos a ver.
2: A ver, sí, ¿qué tal el Barça? Le falta todavía los españoles para incorporarse a la rutina de los partidos. Pero que tú comentabas, Willy, del centro del campo, la verdad es que es un centro del campo bastante majo el que tiene el Barça: Casado, Bernal, Olmo, Fermín, Gavi.
1: Dani Olmo.
0: Es la selección española.
2: Claro que sí. Yo creo que, mira, Marc Bernal, yo creo que este año va a ser muy importante, ya que el año pasado pues estuvo recuperándose un poquito de la lesión esa de cruzado que le tuvo 12 meses de baja. Cuando no esté de Jong, va a jugar el bueno de Marc, que es además un jugador muy de futuro para la selección. Y yo creo que si no viene Rodri, Marc Bernal es el jugador ideal para el Barça en ese pivote.
1: Sí, pendientes del Real Madrid, del Barcelona, del Atlético de Madrid. Va a jugar el domingo a la 1:00 p.m. en horario peninsular español un partidazo amistoso contra el Manchester City en Seúl, en Corea del Sur, donde ya está también Kang In-Lee. Está todo el equipo, han conocido los jugadores del Atlético de Madrid a su nuevo compañero. Otros fichajes, pues Grimaldo, Morten Juhlmann, y quien también quiere fichar el Atlético de Madrid es al Cuti Romero, al central argentino. De momento, el Tottenham ha rechazado esa primera oferta de 30 kilos por el central argentino. También se ha metido ahí el Inter, así que vamos a ver.
2: Lo que le gusta a los argentinos al Atlético de Madrid, ¿eh?
0: Hombre, el Atlético
1: entre unos cuantos en su fila, sí, sí.
0: A Simeone le gustan los argentinos.
1: Pues sí. Bueno, y a vueltas también con el asunto del Mundial 2030, la FIFA pidió perdón, Infantino, el miércoles pasado, en esa reunión de urgencia celebrada en Rabat, en Marruecos, pero bueno, hoy Tebas ha dicho que lo que tiene que hacer la FIFA no es pedir disculpas, sino rendir cuentas de todo lo que está ocurriendo. Y ayer hablaba Luis Rubiales, el expresidente de la Federación Española de Fútbol, en una entrevista al diario Marca. Desde luego no dejó títere con cabeza, sacudiendo de lo lindo tanto al presidente de la FIFA, Gianni Infantino, como al presidente del gobierno español, Pedro Sánchez.
5: Conmigo fuera de la federación, Infantino y Pedro Sánchez ya campan a sus anchas, y pues Infantino mete a los tres países hispanoamericanos en una candidatura que ya se desvirtúa. Perdemos, repito, la celebración de la inauguración. La final no está cerrada por la candidatura, entonces cambia todo mucho. Entonces hay que decir de manera clara que Infantino y Pedro Sánchez han dañado mucho a España en esta candidatura y son los culpables de la situación actual.
0: A ver, él estaba en el ajo y en ese momento era, según dicen muchos, era más socialista que los socialistas.
1: Sí, teníamos
0: la cosa cambió por el beso, pero si no, ojo, ¿eh?
1: Ya, totalmente. Bueno, un par de apuntes antes de ir a Polideportivo sobre el mercado de fichajes. Juanlu se ha ido traspasado de Sevilla al Bournemouth y el Celta, que se ha reforzado con el portero turco Bayindir, procedente del Manchester United.
2: Buen portero.
1: Sí, con opción de compra. Altay Bayindir. Sí. Bueno.
2: Llegó a sentar a Onana, ¿eh? Altay Bayindir, sí.
1: Bueno.

0: pues tirando de modestia, que en ningún momento se ha sentido líder del campeonato de MotoGP.
1: Bueno, este año no me he sentido en ningún momento líder, yo simplemente he ido haciendo lo que podía, sacar el máximo de cada finde, y al final es eso, seguir con esa mentalidad, ¿no? Intentar mejorarme cada finde. Ha habido carreras muy buenas, carreras que no me he encontrado tan bien, y lo importante es que tenemos buena información para analizar y ver cómo seguir esa dirección, y yo creo que el equipo encontrará la manera.
0: Bueno, pues así está el patio, Jaume, la actualidad deportiva, sobre todo pendientes de los movimientos del Real Madrid. He leído, por cierto, que el Real Madrid ya da por cerrada la plantilla al 95% y que solo, pues, a lo mejor intentaría hacer algún fichaje más en caso de que se presente una buena oportunidad de mercado. No llega Rodri, y es verdad que al madridismo le queda una sensación más amarga que agridulce.
2: Pues sí. Te escucho después. Muchas gracias.
0: Un placer.
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0: En plenas fiestas de los barrios más castizos de Madrid, San Cayetano, San Lorenzo, La Paloma, ciclo de verano, también tradición, zarzuela en La Latina, de la productora López Amore.
1: Sí, llama el Teatro La Latina, en la Plaza de la Cebada número 2, acoge durante todo el verano los conciertos de 7 títulos clásicos del repertorio lírico español, con especial protagonismo del género chico, la zarzuela madrileña y la zarzuela grande, además de la ópera La Traviata, como cierre del festival. Todos ellos interpretados con voces y orquestas en directo y con funciones de miércoles a sábado a las 8 y los domingos a las 7 de la tarde. Este fin de semana es el turno de la tercera pieza del ciclo, La Revoltosa, que es la obra cumbre del género que, con música del maestro Ruperto Chapí, está a las puertas de celebrar su 130 aniversario. Le seguirá la célebre La Verbena de la Paloma, que se va a representar los mismos días de la fiesta que le da nombre, y posteriormente será el turno del Barberillo de Lavapiés, Luisa Fernanda, La Tabernera del Puerto y La Traviata.
0: Marco Moncloa es el director de zarzuela del Ópera Amore. Marco, buenos días.
2: Hola, buenos días, Jaume, ¿cómo estás?
0: Eso es como meter a todos los cromos de un equipo de fútbol juntos, ¿no? Estas, las piezas que habéis escogido, digamos, que son el top del top, ¿no?
2: Es poner a los más grandes a jugar, ¿no? Messi, Mbappé, todos los que quieras. Sí, sí, porque además es que son las obras, son reliquias, realmente son unas joyas y es obras con las que disfrutan no solamente el público, sino también nosotros los artistas, representando esta revoltosa, por ejemplo, que estamos ahora mismo haciendo en el Teatro de La Latina. Pues un texto exquisito, una música muy, muy agradable, con mucha comicidad, números de ballet, o sea, lo tiene todo.
1: Escuchamos una parte de esa revoltosa con las guajiras. La verdad es que con la compañía L'Opera Amore pues tenéis un bagaje muy amplio, muy extenso, representando zarzuelas en diversos espacios madrileños, también fuera, y bueno, en este caso es que es ir al meollo pues completamente, que es en la zona castiza de Madrid durante estas fiestas. ¿Cómo se ha tramitado y organizado pues poder hacer esto posible?
2: Sí, cuando el teatro, a través de Jesús Timarro, su director de La Latina, propusieron hacer un festival a través de verano con zarzuela, pues es que yo era impensable, les dije que vamos, que sí o sí San Cayetano tiene que haber un género chico, zarzuela, porque está, todo sucede en la revoltosa sucede en una corrala, como es en las fiestas San Cayetano, pasan ahí en Rastro y la zona de Embajadores, que está lleno de corralas. Entonces esta era la propuesta, y la semana que viene, bueno, ya mañana empezamos con las fiestas ahí en el barrio de Lavapiés, y luego ya la semana que viene pues la obra cumbre del género chico, que es La Verbena de la Paloma, pues no podía faltar con las fiestas de La Paloma, así que no había, en estos títulos no había mucha duda. Y luego hemos querido seguir con Madrid, hemos querido seguir la semana siguiente con la obra excelsa del maestro Asenjo Barbieri, con el Barberillo de Lavapiés, que es musicalmente exquisita, y el texto es algo brillante, una obra muy actual, que aunque es de hace 2 siglos, la trama política tiene frases tan buenas como la que yo termina la obra, que dice: aunque suban a millares a enmendar pasados yerros, siempre son los mismos perros con diferentes collares. Esto lo decía el Barberillo criticando.

0: al gobierno porque en esa época estaban pasando miseria y que al final decía, al final los que van en carroza son los que siguen siendo ricos y los que estamos aquí cortando barbas y pelos seguimos pasando hambre.
1: Al final sí, es la sabiduría popular la que nos traen estos,
0: sí,
1: estos
0: sí, sí.
1: Que desde el 22 de julio con la canción del olvido hasta el 5 de septiembre con la Traviata, cada semana es una distinta. Imagino que el elenco es el mismo o vais cambiando gente.
0: No, yo busco el elenco el idóneo para cada obra, es decir, no tengo a gente, se puede decir, por decir en nómina, decir, no, venga, pues es que los 8 títulos, los 7 y uno de ópera me lo va a hacer toda la gente. No, aquí, por ejemplo, tengo el lujo de contar con el papel de Gorgonia, que es la actriz cantante, que encima tiene unas perolatas de texto muy buenas y que tiene que tener una fuerza escénica tremenda, pues cuento con las joyas de la corona, de la zarzuela, diría del mundo entero, porque hemos paseado ella y yo zarzuela por más de 25 o 30 países, que es Milagros Martín. Es una persona que luego irá al teatro afuera, es una persona con el primerísimo nivel y tengo la suerte de tenerla conmigo. Pero también, por ejemplo, para el papel de Candelas, pues está Ricardo Muñiz, gente con mucha veteranía que sabe pisar, que sabe decir un texto, que Ángel Walter, que disfrutan y que desmenuzan ese texto, porque si eres un buen cantante pero no eres un buen actor, no puedes hacer zarzuela. Entonces, yo para cada título digo, ¿quién creo que es el mejor para este? Le llamo, ¿está libre? Perfecto, va a ser, si quiere venir y está disponible, pues ahí está con López Amores.
2: Bueno, y quien merece una mención especial es el propio Marco Moncloa, con quien estamos hablando, porque es que no solo organiza el ciclo, también es barítono y, por supuesto, forma parte también de los elencos de las piezas. ¿Cómo se puede estar pues a todos los palos a la vez? Y también, a veces es una ventaja, porque puedes conocer cada cuestión con detalle y organizarlo de manera perfecta, pero imagino que es redoblar todos los esfuerzos.
0: Sí, bueno, no te voy a mentir, hay semanas extenuantes, agotadoras, muy estresantes, sobre todo cuando me toca debutar un título nuevo, un título que no ha hecho la compañía, y entonces yo soy muy exigente, me lo estoy jugando todo a una carta, ¿no? Quiero que el público disfrute, quiero hacerlo bien desde el primer día, no me vale que cuando vayamos rodando y cogiendo ritmo la función, no. Yo siempre digo, el público del primer día paga lo mismo que el del último, entonces reconozco que ahí estoy ahí como una olla a presión. Pero ya en este caso, llega el verano, ya venimos de hacerlo, como tú decías, la compañía tiene un gran bagaje, ya tenemos 21 títulos de repertorio hechos, más de 340 funciones en menos de 4 años, entonces ya me da tranquilidad de que es revoltosa. Pues bueno, sí, es adaptar el nuevo artista que haya, si cambiamos algo de escenografía, si siempre hay un numerito que quiero mejorar, pero bueno, al menos la tranquilidad de que ya sé que funciona, sé el ritmo que tiene que tener la obra y ahora ya me toca pues al menos disfrutarla un poco más, sí.
1: En estas fiestas, claro, el público puede ser también turista, pero en su mayoría puede ser gente que está de fiesta en el barrio, o sea, gente castiza.
0: Sí. Se junta un gran porcentaje de madrileños, de gente que está por aquí, que todavía no se de vacaciones o que ya ha vuelto, porque se le acabó muy corto, julio se le quedó corto, pero se mezcla también con la gente española también, que viene de otras provincias, a aprovechar, pues eso, a pasar 2-3 días en Madrid y de paso a otro sitio. Y dice, ah, mira, zarzuela, voy a ir a verlos. Se vienen a tomar agua a las fiestas, en este caso, a las fiestas, y luego se ve una zarzuela por la noche, entonces hay de todo, pero el porcentaje mayoritario, ahora mismo, al menos en esta semana puedo hablar, vendría a ser un 65% o 70% gente de Madrid.
2: Como decimos, L'Opéra Amore pues lleva más de 25 años rodando con todo ese repertorio pues bien aprendido, con mucha experiencia. Yo creo que como productora me está viviendo un momento muy dulce con este ciclo, se ve claramente. ¿Cuáles son los retos aún por completar cuando se ha conseguido tanto hasta ahora?
0: Perdón, tengo que hacer una corrección. L'Opéra Amore solo, llevamos solo casi 5 años, ¿no? 25, cuidado. Ojalá llevaron 25.
1: Lo que sí, ya llegará.
0: Se estaría el 25, que hemos paseado los veteranos. Yo, pues, Milagros sí hemos pasado por más de 25. Llevamos más de 25 años en la profesión. Uh-huh. Pero lo que es la compañía L'Opéra Amore no solo lleva 5 escasos. Uh-huh. Pero hemos empezado muy piano, queriendo hacer las cosas bien, con una compañía más pequeñita, con una orquesta de cámara. y gracias al apoyo del público, que ha visto que hemos hecho un trabajo fiel al género, respetando la época sobre todo, no queremos hacer cosas en vaqueros, no queremos hacer cosas modernas. Moderna, para yo siempre digo, es la forma de actuar, es la forma de decir, moderno es la forma de que interpretas, eso es lo que tiene que ser moderno. Yo digo a mis actores y a los cantantes, la gente joven, sobre todo que empieza, por favor, para decir un texto no empecéis a levantar las manos, o cada vez que tienen que cantar tres notas, levanta las manos. Entonces les digo, os voy a poner un bolso a cada lado para que sepáis que actuar no es levantar las manos, es decir bien un texto. Entonces, a mí eso es afrontarlo desde un modo de vista moderno, ¿no? El cómo les montas un personaje. Pero la apuesta es tiene que ser clásica. Si queremos enseñar cómo eran las tradiciones de hace siglo y medio en las corralas, cómo se hablaba, cómo la gente compartía un baño, porque no, en las casas no tenían baño, pues claro, no tiene sentido hacerlo ahora, porque se chocaría, sería ridículo, ¿no? Entonces, pues esa es lo que... el bagaje de que nos ha ido dando el público la confianza, y que ahora ya, después de tantos títulos, tantas funciones, ya tenemos un equipo de gente que es nuestra, que yo hablo y ya saben por dónde van los tiros. Entonces, todo lo hacemos mucho más ágil y, bueno, pues, y esperamos seguir creciendo. Ya hemos salido incluso fuera de España, hemos estado en Arabia Saudí a primeros de año, podemos hacer, estamos contando y cerrando contratos el año que viene para pasar por Centro y Sudamérica, o sea, y espero también poder ir pasar en algún momento a Europa, que sería mi ilusión, para poder seguir difundiendo la zarzuela.
1: En cuanto a teatros, claro, Teatro La Zarzuela es un teatro, bueno, no sé si es más apropiado para hacer zarzuela o un teatro como el de La Latina también. Es decir, ¿qué necesitas, pues, para que tenga cabida los músicos y los cantantes?
0: Bueno, lo primero es que tiene que haber un público, y eso por ahora lo estamos consiguiendo, lo per amore. Lo idóneo, pues sí, claro, sería un teatro de zarzuela donde yo he podido protagonizar a lo largo de mi carrera, pues no sé, 10, 12 títulos, y que cuenta con un foso espléndido para poner una sinfónica, tiene pues eso, un montón de gente, pero que son funcionarios, lógicamente, que lo pagamos todos los españoles, claro, entonces claro, es fácil hacer las cosas porque dices, venga, tengo 100 técnicos y 100 artistas y músicos. Entonces nosotros, lógicamente, tenemos que ir con menos pretensiones, sí con la ambición de hacer un trabajo muy bien hecho, muy respetuoso, que el público vea que está escuchando bien la música, con una orquesta en directo, con buenas voces, no llevamos amplificación, gente que sabe cantar, que sabe proyectar, que sabe decir, pero si un teatro necesita, claro, para hacer y meter ya, nosotros depende de qué título, estamos hablando de 50 personas, 55, entonces tiene que haber un espacio escénico mínimo de unas dimensiones, y lo que yo miro un teatro es que tenga una cierta acústica. Por suerte ya tengo muchos años de bagaje y ya sé cómo suenan casi todos los teatros de Madrid, y digo, pues yo quiero hacer zarzuela, a ver si el empresario y el productor del teatro le interesa, no solamente a mí, y que tenga buena acústica. No me vale una caja escénica que fuera muy buena si luego es totalmente sorda. A mí no me prestaría para hacer zarzuela porque me obligaría a llevar microfonía, baffles, no, y eso rompería lo que es para mí la belleza de la música en directo sin pasar por un altavoz.
1: La esencia de la zarzuela. Marco Moncloa, gracias por atendernos y que siga yendo todo perfecto. Un saludo.
0: Gracias, espero aquí en las fiestas en La Revoltosa, en el Teatro Latino. Un abrazo.

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1: 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Porque dormir bien, como bien has dicho, Jaume, es básico para tener una buena salud.
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0: 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Muchas gracias, Adolfo.
1: Gracias a ti, Jaume. 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

0: Bueno, pues comentábamos que íbamos a hablar de matriculaciones. ¿Cómo son los datos que estamos teniendo ahora mismo?
1: El mercado del automóvil continúa mostrando una evolución positiva. Las matriculaciones de turismos crecieron un 3,7% en julio, hasta alcanzar las 101.000 unidades, encadenando 5 meses consecutivos por encima de las 100.000 ventas y consolidando la recuperación del sector. El buen comportamiento del mercado se ha extendido a todos los canales de venta. Los particulares siguen concentrando la mayor parte de las matriculaciones, aunque las compras de empresas y especialmente las compañías de alquiler también mantienen una evolución positiva durante la campaña de verano. Raúl Morales es el director de comunicación de Fagonauto. Hace una valoración sobre el alcance actual de la venta de vehículos.
2: El mercado de turismo cierra julio con cifras sólidas, en línea con lo que estamos viendo en los últimos meses y también en línea con una etapa estival que suele ser favorable al mercado. En el acumulado del año vemos la misma tendencia, cifras sólidas, vinculadas sobre todo a que se mantiene la confianza del consumidor, al incremento de las cifras de vehículos electrificados y a una batería de lanzamientos de nuevos modelos que ha intensificado la competencia entre marcas, lo cual ha beneficiado al comprador final.
1: Los favoritos del mercado son el Dacia Sandero, que se mantiene como el coche más vendido de España, tanto en julio como en el acumulado de todo el año, seguido por el Seat Ibiza, que ocupa la segunda posición. Las previsiones del sector apuntan que 2026 cerrará con más de 1,2 millones de turismos matriculados, gracias al impulso de los vehículos electrificados y también del Plan Auto Plus.
0: Dice el gobierno que vamos como una moto. El más vendido, el Dacia Sandero, que no tiene eléctrico, que no tiene híbrido, que es gasolina, bifuel y GLP, y que es lo más barato, ese y el Ibiza, para que se den una cuenta de cómo está el país en general. Pero bueno, vamos con más noticias. Asier Rivera, dime.
3: Jaume, el canal de Isabel II ha alertado a más de 69.000 usuarios de consumos inusuales de agua potable en sus viviendas durante este año gracias al sistema de telelectura implantado en los contadores inteligentes. Una herramienta que, según la Comunidad de Madrid, ha permitido ahorrar un volumen de agua equivalente a más de 6.000 piscinas olímpicas. Estos patrones de consumo anómalos son compatibles con fugas de agua y han alertado sobre esta cuestión a más de 150.000 clientes, pero también pueden implicar ocupaciones o incidencias, con lo cual es un sistema recomendable para estar al tanto de lo que pasa en nuestros hogares.
1: Pues dentro de poco, Jaume, podremos llegar a Griñón en cercanías. Adif licita la redacción del proyecto para remodelar la estación y construir una segunda vía electrificada entre Humanes y Illescas. El contrato contempla la definición de las obras para remodelar la estación, que dispondrá de un edificio de viajeros con vestíbulo, 2 andenes renovados y cubiertas por marquesinas, un paso inferior con ascensor también para comunicar ambos andenes.
0: Nada más, cada uno.
3: Entre los otros municipios que también están celebrando fiestas figuran Los Molinos, que va a celebrar desde este viernes al 16 de agosto sus tradicionales fiestas en honor a la Santísima Virgen del Espino, con un programa que va a combinar actos religiosos y actividades para todos los públicos.
1: La Sierra Norte espera un lleno total por el eclipse solar y confía en impulsar su atractivo turístico. El sector destaca el efecto promocional del fenómeno astronómico y prevé una elevada afluencia de visitantes el próximo 12 de agosto. El presidente de la Asociación de Turismo de la Sierra Norte, Gustavo Nas, ha señalado que el principal beneficio del eclipse será su impacto promocional, ya que agosto suele registrar una alta ocupación.
0: 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Noticias, seguimos.
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5: La 1:00 PM en Canarias.
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5: Saludos, ¿qué tal? Buenas tardes. El Partido Popular asegura que los ministros no pueden negarse a comparecer la semana que viene en el Senado por la crisis de Ceuta. Ya saben que el PP ha registrado la solicitud de comparecencia de los titulares de Interior, Defensa y Exteriores para que expliquen lo sucedido en la ciudad autónoma antes de finales de agosto, que es cuando el Gobierno ha fechado las comparecencias, en este caso en el Congreso. Asegura Alma Ezcurra, vicesecretaria del PP, que todos están obligados a comparecer.
6: Que es una obligación del Gobierno comparecer en estas comisiones en el Senado, que no hay ninguna relación de prelación entre las cámaras y que el control al Gobierno lo deciden las Cortes Generales, no lo decide el Gobierno. El presidente del Gobierno tiene que terminar sus vacaciones inmediatamente, porque la crisis no ha terminado y porque tenemos una nueva amenaza el próximo 15 de agosto.
5: Todo mientras Junts se reafirma hoy en que no va a permitir que lleguen menores de Ceuta a Cataluña, lo ha dicho la presidenta de Junts en el Parlamento de Cataluña, Mónica Sales, que ha recordado que en el último Real Decreto sobre el reparto de menores inmigrantes ya introdujeron una cláusula para evitar que fueran allí. Ahora aseguran harán lo mismo con sus 7 votos.
7: Que ya hemos sido sobradamente solidarios y esto ahora no va solo de solidaridad, también va de responsabilidad. Y por tanto, Miriam Nogueras ya ha expresado públicamente que los 7 votos de Junts en Madrid no serán para aportar más menores a Cataluña, porque nosotros ya hemos asumido en reiteradas ocasiones este reparto. En el último Real Decreto que se votó en el Congreso de los Diputados, nosotros ya incorporamos una cláusula para que los menores no vinieran a Cataluña porque ya habían venido muchos.
5: En el Ejecutivo insisten en que la ley tiene que cumplirse, aunque no critican a Junts, solo cargan contra Partido Popular y Vox. Lo ha hecho el ministro de Transformación Digital, Óscar López.
8: Hay una ley en nuestro país, hay un mecanismo de solidaridad con criterios objetivos que se tiene que aplicar. Y sin ánimo de alimentar polémicas con esto, lo que tiene que hacer las comunidades del Partido Popular es aplicar. Punto. No voy a entrar a los cruces que se trae el PP con Vox estos días, no quiero alimentarlo. Lo que me importa es que se aplique la ley y que se aplique la solidaridad.
5: Óscar López, por cierto, que ha anunciado también que el Partido Socialista va a acudir a la Fiscalía de Delitos Económicos para conocer todos los detalles sobre el ático que compró la Comunidad de Madrid y que posteriormente, tras la polémica causada, ha sido puesto a la venta para sufragar los gastos derivados de los incendios de la Sierra Oeste.
8: Frente a la falta de explicaciones, frente a las mentiras, frente a las versiones cambiantes, en una comunidad donde Madrid, donde el principal problema se llama vivienda, les anuncio que en el día de hoy el Partido Socialista va a presentar una denuncia ante la Fiscalía de Delitos Económicos de Madrid, dirigida contra el Consejo de Administración de Planifica Madrid, para que se investiguen todos los posibles delitos de prevaricación administrativa, malversación y otros que pueda haber en relación con la compra del ático.
5: Y hoy, además, la Guardia Civil y la Policía Nacional, en colaboración con Interpol, han informado de la desarticulación de una de las mayores redes de tráfico de personas entre Argelia y España. Esta red habría trasladado a más de 2.000 personas de manera ilegal hacia las costas del Mediterráneo. Pablo Pavón, buenas tardes.
9: Buenas tardes. Unos traslados realizados con embarcaciones de alta velocidad que eran utilizadas primero para trasladar droga desde España hasta Argelia y a la vuelta llevar cerca de 50 inmigrantes por trayecto a Almería, Murcia, Cartagena, Alicante y Ibiza. Por todos esos desplazamientos, la red podría haber ingresado más de 24 millones de euros. La Policía Nacional y la Guardia Civil han informado de la extraordinaria peligrosidad de la organización, asegurando que sus miembros estaban aleccionados para enfrentarse a los agentes y defender las embarcaciones. La investigación, que comenzó en 2023, ha permitido detener a 78 personas, la mayoría en España, excepto una en Argelia, y de las que 27 ya se encuentran en prisión provisional. Los agentes, además, han incautado más de 60 kilos de droga, grandes cantidades de dinero en efectivo, varias armas y material altamente especializado.
5: Pues así nos vamos. Recuerden que en una hora tienen una cita con toda la actualidad de la jornada de la mano de Noelia Bautista en Es Noticia.
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0: 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La 1:04, arrancamos ya con el cine. En la última media hora del programa, siempre en vivo y en live in concert, nuestro amigo Antolín de la Torre. Papá Oso, muy buenas.
1: Hola, ¿qué tal, hombre?
0: Muy bien, ¿y vos?
1: Pues aquí andamos, hombre, con calorcito.
0: No, no me digas, tú no pasas esas cosas. A ver, en la semana pasada, el viernes, pusiste la banda sonora de una película.
1: De la película, la película Oklahoma.
0: Sí, señor.
1: Salía cantando "Oh, what's a beautiful morning, what's a beautiful day", una canción preciosa. Os tengo que poner la Oklahoma otra vez porque me la están pidiendo. Pero es de las musicales mías preferidas. Bueno, para mí la preferida siempre es Siete Novias para Siete Hermanos. Incluso más sí, que ¿no? Cantando Bajo la Lluvia. Pero bueno, lo que os puse era de la película Oklahoma.
0: Bien, ¿y la banda sonora? Digo, el diálogo.
1: La banda sonora,
0: era
1: yo diálogo, os dije que. Os dije que en esta Humphrey Bogart hizo mucho cine antes de hacerse verdaderamente famoso con Casablanca, ¿no? Que es del año 42, creo recordar. Sí, de 1942. Pero antes hizo muchos papeles de cine negro y hizo un par de películas varias películas que hacía de verdaderamente de malo, ¿no? De malo. Bueno, esta era El Tesoro de Sierra Madre.
0: El Tesoro de Sierra Madre.
1: El Tesoro de Sierra Madre, que era una película de John Huston, de tres buscadores de oro que van a la Sierra Madre a buscar el oro, y es el diálogo que os puse. O sea, la respuesta era El Tesoro de Sierra Madre. ¿Vale?
0: Y luego la pregunta sobre dos actrices, ¿no?
1: Sí, dos actrices que, bueno, en cuanto yo digo que son dos actrices que se odiaban en la época dorada de Hollywood, ya todo el mundo sabe quiénes eran, que era Betty Davis y Joan Crawford. Betty Davis dijo de Joan Crawford que para depilarse las cejas utilizaba un cortacésped. Entonces sí. eso es lo que yo preguntaba. ¿Quién dijo que de su enemiga o de su mala amiga que se depilaba las cejas con cortacésped? Bueno, Betty Davis dijo eso de Joan Crawford.
0: Vaya dos cracks y también vaya dos enemigas directas.
1: Sí, señor.
0: Vamos con la de hoy, ¿te parece? Arrancamos el concurso.
1: Vamos con la de hoy, venga, muy facilita, ¿eh?
0: Hoy 7 de agosto, esta es la banda sonora.

0: creo que la pueden haber pillado ya, ¿no? ¿Tú qué crees?
1: Bueno, es facilísimo. Es una película de 1983 y ya es que no puedo dar pistas porque todo el mundo sabe de quién es.
0: Ya pero, sin embargo, fíjate... los oyentes saben que a Antolín no le gusta poner muchas pelis de los años 70 pero, para adelante.
1: Pero sí, pero tú fíjate, bueno, es que hay algunas que se libran. Esta, por ejemplo, en esta película actúan casi todos los actores que había famosos en Hollywood en esa época. Trabajan en esta película. Y hay una cosa que la gente no sabe de esta película, que esto en la composición, ¿sabes quién intervino? Polanka.
0: ¿Esta es de Polanka?
1: Sí, señor. Eso no lo sabe la gente. En 1983 intervino en la composición, intervino Polanka. Así que fíjate, eso no lo sabe la gente, pero es una cosa muy curiosa.
0: Qué fuerte, ¿no? Polanka.
1: Sí, pero vámonos, está acreditado, ¿eh? Bueno, vamos con el diálogo.
0: Vamos, el diálogo es el siguiente.
1: Como el cóndor pasa, pero con 3 días.
0: Efectivamente.
2: ¿En qué está trabajando? ¿Qué está haciendo? ¿Cuál es el secreto por el que valía la pena matar a todos mis compañeros?
3: No hay ningún secreto.
2: Wix le enseñó mi informe.
3: ¿Qué informe? Sí.
2: Fue la red de usted la que yo descubrí. Diga, ¿qué es lo que hacían? ¿Qué es lo que hacían? ¿Qué le importa a operaciones esa mínima edición de libros? Una traducción al holandés. Una traducción para Venezuela. Historias de misterio en árabe.
3: Espere.
2: ¿Qué demonios pueden tener de importante? Pozos de petróleo. Petróleo. Eso es verdad. Todo esto ha sido por el petróleo. ¿No es así? ¿No es así?
3: Sí, eso es.
4: No se vuelva. Ponga el pulgar delante del percutor. Y suéltelo muy despacio.
0: Despacito.
4: Deje la pistola sobre la mesa y no se mueva. Hágase atrás. Lo ha hecho muy bien, Condor. Hasta
0: ya lo han pillado algunos, ¿eh? Además ahora ha salido ya el nombre de...
1: Vale, con las pistas que he dado ya, joder.
0: Lo pones demasiado fácil para nuestros oyentes. Pero bueno, eres
1: hombre,
0: bueno.
1: Es que estamos en vacaciones, para que no se esfuerce mucho la gente.
0: Y si no, también. Vale, curiosidad, un actor que se suicida y su madre
1: sí, mira,
0: también.
1: Vamos a ver, te voy a hacer un pequeño preámbulo. Había un actor que se llamaba Robert Cate.
0: Sí.
1: Un actor que nació en 1870 y tantos, ¿no? Este sí. Hombre...
0: Brian Cate.
1: No. El padre se llamaba Robert Cate. Robert Cate se casó 2 veces y la segunda mujer con la que se casó se suicidó. Uh-huh. Bueno, y Brian Cate, que es su hijo, Brian Cate es, por ejemplo, otro Boston y yo a California, la película que pongo hoy,
0: sí,
1: está haciendo de Teddy Roosevelt, ¿no? Pues Brian Cate también se suicidó como 30 años después. ¿Quién sí. fue la madrastra de este actor que se acabó suicidando también?
0: O sea, se suicida él, se suicida su madrastra. ¿Y
1: primero, se suicidó su madrastra en los años 40 o por ahí,
0: sí.
1: Y 30 años más tarde se suicidó él también. Ahora, ¿quién era la madrastra?
0: La madrastra de Brian Cate, que también era actriz y se suicidó también.
1: Efectivamente, además que le llaman a la madrastra, le llaman el fantasma de Hollywood.
0: Ah, ¿más pistas ya?
1: Sí, ¿no te acuerdas que pusimos una vez, hablamos de esta mujer una vez?
0: Sí, pueden mandar el mail, essesioncontinua@gmail.com, essesioncontinua@gmail.com. La primera persona que adivine las 3 respuestas, 3 puntos. La segunda persona que adivine las 3 respuestas, 2 puntos. La tercera persona que adivine las 3 respuestas, 1 punto. Y a todos, la película de hoy. La película que la tenemos ya, que es
1: El viento y el león. Bueno, yo, cuéntanos, fíjate que os estoy poniendo ahora películas un poquito relacionadas con la actualidad, ¿no? Entonces, El viento y el león, bueno, pues El viento y el león es una película que se desarrolla en Marruecos, en los tiempos de Abdelkrim, ¿no? Que, por cierto, mi padre y mi abuelo lo conocieron a Abdelkrim, porque y yo no nací en Marruecos de verdadero milagro.
0: Menuda
1: porque
0: perla.
1: Mis padres incluso se casaron allí, en las minas del Rif. Y bueno, es curioso, ¿no? Porque, bueno, me saco un poquito de la película, porque Abdelkrim al principio era como muy españolista. Él había estudiado incluso Derecho, su hermano había estudiado Ingeniería de Minas en España, pero luego reunió todas las cabilas, se tiró al monte Y bueno, el desastre de Anual, la matanza que hubo en Monte Arno, yo me sé de todo eso de primera mano porque me lo contaban mis padres, mi padre y mi abuelo, ¿no? Pero bueno, la película del viento y el león, que es de 1975, te cuento un poquito de qué va el tema. Vamos a ver, el tema es que a principios del siglo XX hay un jefe de bereberes que se llama el Rey Suni, que existió en la realidad, luego hablaremos bastante más extensamente de él, ¿no? Y al principio de la película se ve una villa, y en esa villa hay una mujer guapísima, una viuda guapísima, sí, que es Candice Bergen, con dos niños pequeños. Por cierto, la película es como si la narrase el hijo pequeño, ¿no? Está todo narrado por el hijo pequeño, ¿no? Entonces esto entran unos bereberes allí. Ella está comiendo en una villa muy bonita, que pertenecía a un americano que había allí, que, por cierto, también el americano era el director de fotografía, un tal Billy Williams, y hace un cameo ahí, es precisamente el que está comiendo con ella, que cuando entran los bereberes y antes de adaptarlos, el hombre echa mano a un revólver y pega 5 o 6 tiros, los que tuviese el revólver, se le acaban las balas y al final le matan, ¿no? Pero bueno, el tema es que el Rey Suni, que es el que dirigía estos bereberes, rapta a la mujer esta y a sus dos hijos, ¿no? Bueno, pues esto ocurrió, vamos a ver, cualquier parecido con una película histórica real no es real. Porque vamos, esto, por ejemplo, si hoy viajásemos a Marruecos en 1904, pues la realidad cruda es que la víctima no era ninguna viuda indefensa. Era cierto que sí raptaron en el Rey Suni, sí raptaba a la gente, era un tío que, luego lo haremos, era un tío que era sanguinario, pero la verdad es que este hombre se dedicaba a raptar a la gente para sacarles el dinero, unas veces los mataba, otras veces no los mataba, pero bueno, realmente a quien él raptó en 1904, creo recordar una cosa por el estilo también, era a un griego americano muy adinerado que se llamaba Ion Perdicaris, que era un greco estadounidense, ya te digo, con más de 60 años, calvo, con una barba blanca, y bueno, y fue secuestrado junto a su hijo, ¿no? Pero claro, el director de la película, que era John Milius, ahora os diré más detalles de los repartos y tal, el director, que era John Milius, pues decidió cambiar el género al protagonista, porque bueno, es mejor un romance desértico con Candice Bergen, que sale guapísimo en esta película, que con el tío este, que era calvo, y que al final lo lograron saltar, porque en aquella época estaba en Estados Unidos, estaba el presidente Teddy Roosevelt, ¿no? Y él incluso, fíjate que el presidente este Teddy Roosevelt es el que yo te decía antes, Brian Kate, ¿no?
0: Brian Kate,
1: bueno, sí. Pues el Brian Kate, que ya iba a presentar por segunda vez al mandato de Estados Unidos, ¿sabes la frase que tenía para promocionarse? Perdicaréis vivo o Raisure muerto. Esto sí es cierto y sale en la película, ¿no? Pero bueno, ya te digo que la película dura 114 minutos, es de John Milius. John Milius, que hizo muy poquitas películas. Esta, desde luego, la borró. A mí me encanta esta película, ¿no? Pero era más guionista que director de cine. Por ejemplo,
0: los exteriores son todos en Andalucía, ¿no?
1: ¿Cómo? Sí, sí, era más guionista, por ejemplo, hizo Harry el Sucio, hizo también los guiones de Apocalypse Now, y hizo, a él, por supuesto, la película no vio Marruecos ni en pintura, todo fue en Granada, en Sevilla, en Almería, en el desierto de Almería, y lo que hacen de palacios y todo eso era cuando estaban en el desierto, pero lo que hacen en el palacio era precisamente en Madrid, en los estudios de la CEA que había entonces aquí en Madrid, ¿no?
0: Vamos, claro.
1: Entonces, ya te digo, el director era John Milius, que aún vive, por cierto, nació en 1944, trabajaba Candice Bergen, trabajaban Sean Connery, Brian Kate y John Huston. Candice Bergen aún también vive, porque vale, tiene, creo que nació en el 45, 46, debe tener 82, 84 años. Y bueno, en realidad, si tú ahora viajases a Marruecos, Ya te digo que, bueno, esa historia de Marruecos yo me la sé de primera mano, no de libros, que me las han contado, me la contaba mi abuelo y todo esto. Al Raisuni este, que en la película lo tratan con un cierto afecto, ¿no? De los personajes islámicos los dibujaban con una neutralidad, ¿no? Incluso Roosevelt los trataba como con afecto y honor, pero nada más, nada peor. Porque, bueno, el rey Suni era un tío...
0: Es que a los bereberes los dejan ahí, por lo que veo en la película, sí. Como una gente que se están repartiendo sus tierras sin darles voz y que quieren tener voz. Como una pataleta de alguien que está ahí arrinconado y al final se convierten ellos en los chungos, ¿no?
1: Sí. Pero fíjate tú que el rey Suni, por ejemplo, que ahí lo describen como un caballero, poco más o menos, ¿no? Pero el rey Suni, cuando le mandaba, por ejemplo, a algún personaje para que pactasen alguna cosa, llegaba a ponerles unas monedas al rojo vivo en los ojos, o por ejemplo al califa, al califa, el que dirigiese en aquella época, al sultán de Marruecos, mandó un emisario para tratar de llegar con él a un acuerdo, le cortó el cuello y se lo mandó, le mandó la cabeza en una festa de melones. O sea, ese es el rey Suni. Y lo que sí es cierto, que eso yo también lo sé también de buena pista, es que el rey Suni al principio incluso también trabajaba con los españoles, ¿no? Sí. Pero ahí hubo una rivalidad entre Abdelkrim y él. No se sabe. Puede ser que en 1920 y tantos también, porque esto de cuando se levantó Abdelkrim fue en 1922, quiero recordar, pues cuando se levantó Abdelkrim, uno iba por el este y otro por el oeste atacando a los españoles, ¿no? Y se tenían, digamos que se tenían los pelos uno de otro, y este Abdelkrim lo cogió, lo capturó, y no se sabe si lo mató, si pudo huir, pero desde luego se le perdió ya la vista. Y otra cosa que desde luego es purísima coincidencia son los parecidos físicos. Porque yo cuando se mandó la película, se mandó la fotografía del rey Suni y cómo era este hombre. No sé si lo habrás visto.
0: Sí, lo he visto, sí.
1: Porque junté la fotografía. Bueno, nada que ver con Sean Connery. Y luego otra cosa es que la mujer, esta Candice Bergen, la retratan como la mujer pantera. Porque tú fíjate, cuando salen de la villa que la acaban de raptar, fíjate el diálogo que hay entre los dos. Ponme el corte.
0: Escuchamos.
5: Pero le diré que no soy cobarde y que si usted o uno de esos hombres se atreve a ponerme la mano encima, intentaré con todas mis fuerzas matarle y con mi último aliento le maldeciré ante Dios. Y él me escuchará.
6: ¿Sabe jugar a las damas?
5: No, juego al ajedrez.
6: Oh, mejor. Esto es el RIF. Yo soy Muley Hamed Muhammad Rashuli, el magnífico, jefe de los bereberes rifeños. El auténtico defensor de los fieles. La sangre del profeta corre por mis venas. No soy más que un servidor de su voluntad. No tiene nada que decir.
5: No acostumbro a adular a los fanfarrones.
6: Su concha es fuerte como la de la tortuga, pero quebradiza.
5: Su lengua es astuta y afilada. Tenga cuidado de que no se la corten.
6: Usted vaya tela, la es chica, una persona molesta.
1: Bueno, al final de la película ellos dos se acaban respetando, ¿sabes? Pero vamos, ya te digo que el rey Suni nada que ver con la realidad, con lo que pasa ahí. Yeah. Y luego además los verdaderos malos de la película eran los alemanes, ¿no? Y cuando en realidad allí los alemanes en aquella época en Marruecos pintaban bastante poco, ¿no? Ahí era vamos a ver, la película es para verla. Y luego, tú fíjate que ahí sale un poquito de la banda sonora en el diálogo que te he puesto. Sí. La banda sonora de Jerry Goldsmith estuvo propuesta para el Oscar, yo creo, no sé si incluso se lo llegaron a dar, y es de esas músicas que se te quedan, se parece un poquito a la música que salía de Laurence Arabia, de Maurice Jarre.
0: Sí,
1: ¿no?
0: También, sí.
1: Pero muy muy bonita la película, y además muy histórica, pero ya te digo que nada que ver con la realidad, ¿eh? Nada que ver.
0: Manda un tuit, Bego Iglesias, una de nuestras amigas oyentes, dice: hoy mucho más fan, si cabe, de Papá Oso, porque te gusta mucho Siete Novias para Siete Hermanos. Dice que ella es más fan de ti todavía, porque también a ella le gusta. Así que nada.
1: Sí, sí, sí, ya te, bueno, Siete Novias, yo me la pongo Siete, yo, cuando tengo mal humor me pongo Siete Novias, y empiezo, wow, the beautiful day. No, no, era la, bueno, la que canta Howard Kill al principio. Así que, sí. Pero bueno. Y bueno, en cuanto a Sean Connery, bueno, Sean Connery hizo de todo en la vida, ¿eh? Tú fíjate que desde los 20 años llevaba peluca, pero llevaba peluca en las películas. Él tenía a gala en la vida normal suya presumir de peluca. Y otra cosa, que le tenía un miedo a las arañas increíble. Y por ejemplo, en la primera película que hizo de James Bond contra el doctor, ¿no?, le paseaba una araña por la mano, y entonces le tuvieron que poner una máquina, una lámina de cristal encima, porque les tenía verdadero horror. Y bueno, hizo de todo, hizo desde jugador de fútbol, que lo quería contratar en el Manchester, sí, hasta repartidor de leche, hasta, yo qué sé, hizo pulidor de ataúdes, modelo de arte, posaba desnudo para estudiantes de pintura, fisioculturista, un tío, pero bueno, fantástico, ¿no? Fantástico. Así que, pero bueno, la película la tenéis que ver. Es de mis películas preferidas, y no es de los años 70, ¿eh? Porque es del 80 y tantos.
0: ¿Sí? Exacto, sí, de cuando salió Tiburón, entre otras. Vamos a escuchar...
1: Bueno, sí, efectivamente, sí. Efectivamente, este John Milius tuvo la mala suerte que cuando hizo esta película, que le tendrían que haber dado algún Oscar, pues coincidió con Tiburón. Y claro, Tiburón ahí le destrozó la taquilla.
0: Vamos a reescuchar brevemente los cortes. Empezamos para el concurso con la banda sonora.
1: Venga.

0: Esta es la banda sonora de la película misteriosa de hoy. Y el diálogo de otra película misteriosa sería este.
1: ¿En qué está trabajando? ¿Qué está haciendo? ¿Cuál es el secreto por el que valía la pena matar a todos mis compañeros?
2: No hay ningún secreto.
1: Wicks le enseñó mi informe.
2: ¿Qué informe? Sí.
1: Fue la red de usted la que yo descubrí. Diga, ¿qué es lo que hacían? ¿Qué es lo que hacían?
0: Este es el diálogo de la película misteriosa de hoy y la curiosidad. Un actor, Brian Cage, se suicida en 1997. Su madrastra, actriz también, se suicidó. ¿Quién era esa mujer? La madrastra de Brian Cage. Es sesioncontinua@gmail.com. Papá Oso, muchas gracias. Feliz fin de semana.
3: Igualmente. Nos vemos la semana que viene, si Dios quiere.
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0: Con Adrián González, director de comunicación de Parafarmacia Mundo Natural, hablamos de la familia de los bitananos. Preséntanos, Adrián, al bitanano metilfolato.
9: Bitanano metilfolato o bitanano B9. Es muy interesante. El ácido fólico, esto yo creo que lo tienen como muy asumido las embarazadas. Son grupo de riesgo, son grupos que ya saben que si no tienen buenos niveles de esta vitamina B9 o el ácido fólico, que es como se llama, pues entonces hay problemas con el cierre de la hendidura neural, y ahí es cuando entonces hay un defecto genético que es la espina bífida. Entonces es importante en este sentido que comprender que esa vitamina B9 juega un papel muy importante en la protección cardiovascular, porque regula la homocisteína, es un derivado hepático de un cambio metabólico en unos aminoácidos que si tú no lo limpias ya, Oma, la homocisteína va erosionando nuestras arterias, y las de pequeño calibre son las que más se resienten. Y es el responsable hoy en día no solamente de provocar problemas a nivel de las pequeñas arterias del corazón o los vasos sanguíneos del corazón, también está relacionado con la pérdida de la capacidad auditiva, la circulación ahí también es menor, la degeneración macular relacionada a la edad, pues se acelera cuando hay bajos niveles de la vitamina B9, la demencia y las funciones cognitivas relacionadas incluso con enfermedades degenerativas tiene una predisposición también en esa mala microcirculación, y además de efectos de nacimiento también tiene mucho que ver con la depresión. Cerca del 38% de las personas con depresión tienen bajos niveles de esta vitamina. Por eso es muy importante, y era necesario buscar un ácido fólico, una vitamina B9, que se absorbiera el 100% del contenido. Y por eso nace ese bitanano metilfolato, para que sea eficaz en el control hepático de todas estas complicaciones, es necesario aportar esos grupos metilo. Y este bitanano metil B12, no hay otro en el mercado que esté liposomado metilado. Por lo tanto, este es el mejor guardián de nuestra salud cardiovascular, y así disminuimos esos altos niveles de homocisteína vinculado tanto al envejecimiento, sobre todo de los órganos vitales.
0: 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Gracias, Adri.
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0: Pues amigos, ponemos punto y final no solo al viernes, sino también a la semana en Kilómetro Cero. Quedan en compañía de todos los servicios informativos y el resto de programación de la casa. El lunes prometemos volver, como siempre, con lo más cercano a ustedes. Feliz fin de semana.
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12: Es la 1:30 de la tarde.
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12: Muy buenas tardes, señores. Ya les dijimos ayer que la izquierda había visto en la compra del ático de Chamberí por parte de la Comunidad de Madrid una gran oportunidad para tratar de hacer daño a Isabel Díaz Ayuso y, de paso, desviar la atención de los innumerables casos de corrupción que acosan al gobierno y al PSOE. Pues bien, hoy el secretario general de este partido en nuestra región, Óscar López, ha ofrecido una rueda de prensa para anunciar que van a interponer una denuncia ante la Fiscalía de Delitos Económicos contra el Consejo de Administración de Planifica Madrid por la compra de dicho ático.
13: Para que se investiguen todos los posibles delitos de prevaricación administrativa, malversación y otros que pueda haber en relación con la compra del ático. Frente a la falta de explicaciones, frente a las mentiras, frente a las versiones cambiantes, en una comunidad donde Madrid, donde el principal problema se llama vivienda.
12: El también ministro de Transformación Digital ha asegurado que el objetivo de esta denuncia no es otro que evitar cualquier perjuicio para los madrileños a cuenta de esta operación.
13: Conseguir que vuelva hasta el último euro al bolsillo de los madrileños que nunca debió salir para financiar la vida padre de la señora Ayuso.
12: Y termina diciendo que si lo que pretende Ayuso es tener una residencia oficial, lo gestione por los conductos reglamentarios y no de esta manera que ha calificado de totalmente ilegal.
13: Pero lo que no puede hacer es a escondidas con un procedimiento ilegal, completamente ilegal, para comprarse un ático de lujo a su gusto en la mejor, una de las mejores zonas de Madrid.
12: La presidenta madrileña no ha hablado hoy de este asunto. Isabel Díaz Ayuso ha presidido en Aldea del Fresno la primera reunión del Consejo Interdepartamental para la recuperación de la zona de la Sierra Oeste afectada por el fuego. A la salida de la misma le han abordado los medios de comunicación y se ha limitado a decir esto.
14: Tampoco trabajo para mis adversarios.
15: Muchas gracias, venga, vamos.
14: Cuando vuelvan mis adversarios de vacaciones hablamos, pero yo creo que su labor también es ser sensible con toda esta gente. No tiene nada de eso.
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12: Pues esta es hoy la noticia más destacada del día. A continuación les adelantamos otras en titulares. Una mujer de 45 años ha fallecido por inhalación de humo en el incendio de una vivienda ocurrido en la tarde de ayer en la calle Olimpiada en Alcorcón. El fuego se produjo en un piso situado en la octava planta del edificio en el que la fallecida cuidaba de una pareja de personas mayores. Por otro lado, los vecinos residentes entre la planta baja y la quinta del bloque de viviendas afectado por un incendio el pasado lunes en el número 52 de la calle García de Paredes, en el distrito de Chamberí, podrán regresar a sus casas a partir de hoy. El desfile inaugural de la Semana de la Moda de Madrid se celebrará el 7 de septiembre en los Jardines de Sabatini, frente a la fachada norte del Palacio Real. Esta Semana de la Moda tiene un impacto económico y mediático de casi 100 millones de euros para la capital.
16: Damos hasta 20.000 euros por diseñador. Realmente creo que es un paquete de medidas muy importante, pero también es verdad que esto tiene unos beneficios para la ciudad, que sumando tanto el impacto económico directo como lo que es el impacto mediático, supone más de 100 millones de euros.
12: El turismo rural de la Sierra Norte de Madrid afronta el eclipse solar total del próximo 12 de agosto con una ocupación de lleno total y la previsión de que este fenómeno astronómico contribuya a reforzar la imagen de la comarca como destino turístico.
17: Nivel de ocupación completo o casi completo. Puede quedar algo perdido de alguna cancelación de último momento, pero hablamos de un lleno total. La zona en la cual se puede ver el eclipse es bastante amplia en España, pero la Sierra Norte de Madrid tiene el aliciente de estar cerca justamente de la ciudad de Madrid, por lo cual tenemos un atractivo de que muchos turistas internacionales van a elegir esta zona por la cercanía a la ciudad de Madrid.
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12: Vamos a ver cómo están las carreteras de la Comunidad de Madrid. En la DGT está Daniel González. Buenas tardes.
15: ¿Qué tal? Muy buenas tardes. Comienza a aumentar la circulación en las salidas de Madrid ya por la 3, en los entornos de Rivas, va hacia Madrid y en la A5. A su paso por Arroyo Molinos iban a encontrar circulación lenta aún en la A42, en los entornos de Getafe, ya de entrada a la capital. También algo de tráfico lento en la M40 en Coslada, sentido A2, y también el tramo de Villaverde en dirección a la A4.
12: Gracias, Daniel. Nos vamos ahora al Ayuntamiento de Madrid. Beatriz Gómez, buenas tardes.
19: Muy buenas tardes, Gonzalo. Empezamos a ver ya los primeros movimientos de hora punta de viernes a mediodía, con niveles de circulación que se intensifican, aunque por el momento el tráfico continúa siendo fluido en la mayor parte de las vías madrileñas. En estos momentos el tráfico se empieza a ralentizar en la M30 a la altura de Avenida del Mediterráneo, en sentido A4, y en la salida de la A42 a su paso por Plaza Elíptica.
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12: El Partido Socialista presentará una denuncia ante la Fiscalía Provincial de Delitos Económicos dirigida contra el Consejo de Administración de Planifica Madrid por la compra del ático en Chambarí. Lo ha anunciado el líder de los socialistas madrileños, Óscar López, que ha calificado esa operación como totalmente ilegal y que asegura que perseguía convertir ese inmueble en la residencia de la presidenta madrileña. Sara Becerro, buenas tardes.
21: Buenas tardes. El ministro y secretario general del PSOE madrileño, Óscar López, ha ofrecido este viernes una rueda de prensa desde la sede de Ferraz, donde ha anunciado que van a interponer una denuncia ante la Fiscalía de Delitos Económicos de Madrid contra el Consejo de Administración de Planifica Madrid por la compra de ese ático.
22: Frente a la falta de explicaciones, frente a las mentiras, frente a las versiones cambiantes, en una comunidad donde Madrid, donde el principal problema se llama vivienda, les anuncio que en el día de hoy el Partido Socialista va a presentar una denuncia ante la Fiscalía de Delitos Económicos de Madrid, dirigida contra el Consejo de Administración de Planifica Madrid, para que se investiguen todos los posibles delitos de prevaricación administrativa, malversación y otros que pueda haber en relación con la compra del ático.
21: Los socialistas insisten así en esta cuestión que tachan hoy de muy grave y consideran que el gobierno de la Comunidad de Madrid ha ofrecido hasta 3 versiones diferentes hasta reconocer que el inmueble iba destinado al uso de la presidenta Isabel Díaz Ayuso. Por ello van a pedir toda la documentación relacionada con esa compra.
22: Y desde luego vamos a solicitar que al menos vía judicial podamos obtener, ya que no lo entrega la Comunidad de Madrid, la certificación registral de la finca y la copia de la escritura pública de adquisición. La remisión de toda la documentación que sirvió de antecedente y fundamento a la decisión de adquisición. Pero vamos a pedir también la remisión del acta del Consejo de Administración, las tasaciones encargadas, vamos a pedir la copia del contrato de arras que en su día se firmó, vamos a pedir toda esta documentación y vamos a pedir que la justicia actúe.
21: El ministro...

0: Ayuso tenga que publicar los gastos en los que incurrió en su viaje institucional a México el pasado mes de mayo.
1: Y la presidenta no ha querido hablar hoy. Ayuso ha presidido hoy la primera reunión del Consejo Interdepartamental para la recuperación de la zona de la Sierra Oeste afectada por el fuego en Aldea del Fresno. A su salida ha sido abordada por los medios de comunicación y solo ha dicho esto.
2: Tampoco trabajo para mis adversarios.
3: Muchas gracias, venga, vamos.
2: Cuando vuelvo a mis adversarios de vacaciones, hablamos, pero yo creo que su labor también es ser sensible con toda esta gente. No tiene nada de eso.
1: Y desde el PP Nacional, la vicesecretaria de Coordinación Sectorial, Alma Ezcurra, ha comparado la descoordinación mostrada por el gobierno en distintas crisis que nos afectan con la gran coordinación que están mostrando para atacar a la presidenta madrileña por este asunto.
4: España vive crisis muy importantes en los últimos días. Crisis de incendios, un ataque a nuestra integridad territorial. El gobierno de España no ha mostrado ninguna coordinación y ninguna voluntad de ayuda a la hora de afrontar esas crisis. Pero sorprendentemente han mostrado una extraña coordinación en redes sociales, en medios de comunicación, para denunciar estos hechos. Ojalá esta coordinación para denunciar el tema de la residencia o el inmueble de la Comunidad de Madrid lo hubieran demostrado para hacer frente a las crisis que están afectando a los españoles. Más problemas de los españoles y menos problemas de políticos.
1: Les hablamos ahora de dos incendios declarados esta semana en dos viviendas de la región. El de ayer en Alcorcón se cobró la vida de una persona y el que se declaró el pasado domingo en un bloque de Chamberí ha provocado hasta hoy el desalojo de todo el inmueble. Desde hoy podrán regresar a sus casas muchos de sus habitantes. Carla Forteza.
5: Una mujer de 45 años ha fallecido por inhalación de humo en el incendio de una vivienda ocurrido en la tarde de este jueves en la calle Olimpiada, en Alcorcón. El fuego se inició en una vivienda situada en la octava planta del edificio en el que la fallecida cuidaba de una pareja de personas mayores. El incendio se originó por causas que todavía se están investigando, pero la dureza de las llamas además causó que 7 bomberos de la localidad tuvieran que ser atendidos por inhalación de humo durante la extinción y además otro vecino fue trasladado al Hospital Universitario Fundación Alcorcón por intoxicación de humo. Los vecinos han narrado con preocupación lo ocurrido a Telemadrid.
6: Ha empezado a salir humo, no sabemos el porqué, pero salía humo. Ah, muy bueno.
7: Coger, dice, ciérrame que se me llena la casa de humo.
8: Vivimos ahí, no nos dejaron subir ya luego hasta las 6 de la tarde.
9: Y estaban la chica con el señor, porque la señora estaba en la residencia y estaba con el señor. Se han sumado, la chica no.
5: Por otro lado, pendientes también de los vecinos afectados por el incendio del pasado domingo en un ático de Chamberí. Los vecinos de la planta baja podrán regresar a sus casas a partir de este viernes. Así lo ha anunciado la delegada de Economía del Ayuntamiento de Madrid, Engracia Hidalgo, quien ha comunicado que se están tomando las últimas medidas de seguridad para que no haya ningún riesgo. Y ha recordado que los residentes del sexto y séptimo piso todavía no podrán regresar a sus viviendas.
10: De la planta baja a la planta quinta, creo que ya pueden entrar hoy. Estaban tomando las últimas medidas de seguridad, como poner marquesinas a la entrada, algunos toldos que no cayeran, que algún cascote, que no haya ningún riesgo, es decir, todas las medidas de seguridad y en principio podrán entrar hoy. Y después la planta sexta y séptima es donde todavía siguen con, bueno, pues viendo el estado, sacando cosas que se han quemado y ahí lo irán comunicando oportunamente.
5: Un total de 16 personas fueron desalojadas por causa del fuego originado en la última planta del edificio de 7 alturas y no registró personas heridas o intoxicadas, pero el techo del edificio se cayó sobre la séptima planta dejándola inhabitable.
1: La delegada de Hacienda del Ayuntamiento de Madrid, Engracia Hidalgo, ha defendido este viernes que el consistorio madrileño ha movilizado sus ahorros pese a las dificultades administrativas para utilizar el superávit municipal y ha reclamado al gobierno central mayor flexibilidad para que los ayuntamientos puedan destinar esos recursos a sus necesidades. Hidalgo se ha pronunciado así tras la publicación en el diario El País de una información que señala que los ayuntamientos solo ejecutaron el 8,4% del total disponible del superávit en 2025 para inversiones financieramente sostenibles, debido, entre otros factores, a la autorización tardía del uso de estos fondos y a las restricciones del marco fiscal.
10: Yo pido al Gobierno de la Nación lo que he pedido siempre, que los ayuntamientos dejemos de ser los grandes olvidados del Gobierno. Los ayuntamientos somos la administración más cercana a los ciudadanos. Gestionamos servicios públicos muy importantes. Conocemos, como no puede ser de otra manera, los problemas que tienen nuestros ciudadanos. Entonces, que nos dejaran el margen necesario de gestión para que pudiéramos utilizar nuestros ahorros en problemas tan importantes como la vivienda o como otros que tienen los madrileños, pues nos vendría fenomenal. Eso es obvio.
1: Seguimos con la delegada de Economía del Ayuntamiento porque ha presentado hoy la Semana de Moda de Madrid, cuyo desfile inaugural tendrá lugar este año en un enclave privilegiado, como los Jardines de Sabatini, frente al Palacio Real. Se trata de un evento para el que el consistorio ha duplicado su aportación y que tiene un impacto de cerca de 100 millones de euros. Salvador Moratalla,

0: tardes.
1: Buenas tardes. La delegada ha anunciado que la Semana de la Moda de Madrid comenzará el próximo 7 de septiembre con una propuesta impulsada por la Asociación Creadores de Moda de España a nombre de O Moda Madrid es Moda, que, como dice Hidalgo, un evento que reunirá hasta 60 diseñadores en 45 desfiles diferentes.
2: Permitirá que 60 diseñadores en más de 45 desfiles pues muestren toda su moda y todo su arte, ¿no? Y lo harán a través de las dos plataformas que tenemos. Del día 7 al día 10 lo harán en O Moda Madrid es Moda, que empezará aquí con el desfile inaugural y después estarán en diferentes sitios emblemáticos de la ciudad. Y posteriormente, del día 14 al 19, empezará la Mercedes Fashion Week.
1: Con motivo de la celebración del Gran Premio de Fórmula 1 de Madrid, el evento tendrá un parón de los días 11 al 13 de septiembre y por la misma razón ese evento no se celebrará en IFEMA. A la vuelta de ese parón tendrá lugar el inicio de la Mercedes Fashion Week, que está organizado por el PP IFEMA Madrid con respaldo municipal. Iniciará en el invernadero de Arganzuela y tendrá ruta por Cibeles y la Universidad de Nebrija. La propia delegada afirma que haber conseguido lugares tan emblemáticos para llevar a cabo estos desfiles demuestra el compromiso de la Comunidad de Madrid con esta Semana de la Moda.
2: El Ayuntamiento de Madrid está totalmente comprometido en el apoyo de esa Semana de la Moda y lo hace de muchas maneras. Primero, permitiendo que se pueda hacer desfiles en sitios como este, que son de protección 1. Eso implica que hemos acompañado a los que gestionan Madrid Fashion Week y a Madrid O Moda. Los hemos acompañado para obtener los permisos, para presentar los proyectos, para ver cómo se cuida el patrimonio y los jardines, es decir, todo el proceso que implica una autorización de semejante calibre en todos los sitios donde se van a celebrar.
1: Un evento que entre las dos pasarelas el ayuntamiento destinará hasta 650.000 euros y también se duplicará la partida de subvenciones a los diseñadores superando el millón de euros.
0: La Sierra Norte de Madrid confía en que el eclipse solar total que podremos ver el próximo miércoles 12 de agosto sirva para impulsar como destino turístico esta zona de la región, que ya cuelga el lleno total en todos sus hoteles y se han preparado muchas actividades para disfrutar de este fenómeno astronómico. Pablo Pavón.
3: El turismo rural de la Sierra Norte de Madrid afronta el eclipse solar total del próximo 12 de agosto con una ocupación total y la previsión de que este fenómeno contribuya a reforzar la zona como destino turístico. El presidente de la Asociación de Turismo de la Sierra Norte de Madrid, Gustavo Nas, ha destacado que la principal repercusión del eclipse será promocional más que económica. Los municipios de esta zona además han preparado zonas específicas para disfrutar del eclipse, así como multitud de actividades para el público que acuda a esa zona.
4: Nivel de ocupación completo o casi completo. Puede quedar algo perdido de alguna cancelación de último momento, pero hablamos de un lleno total. Lo más importante de todo esto es que tanto desde la comunidad, desde los ayuntamientos, se están preparando elementos para poder asistir y ayudar a la gente que quiera venir, no solo a la gente que va a estar alojada aquí o que vive por aquí, sino a la gente que va a venir a ver el eclipse. Entonces se van a habilitar sitios específicos para esta gente, para que puedan ver el eclipse de alguna manera sin copar todo el campo, meterse por donde no deben.
3: Asimismo, el presidente ha subrayado el atractivo que supone la cercanía de la comarca con la capital. En este sentido, ha indicado que el interés por el fenómeno se ha traducido en reservas con mucha más antelación de lo habitual.
4: La zona en la cual se puede ver el eclipse es bastante amplia en España, pero la Sierra Norte de Madrid tiene el aliciente de estar cerca justamente de la ciudad de Madrid, por lo cual tenemos un atractivo de que muchos turistas internacionales van a elegir esta zona por la cercanía a la ciudad de Madrid, más todos los habitantes de Madrid que quedan fuera de la zona de exclusión de alguna manera de poder ver el eclipse al completo.
3: Por último, el presidente de la asociación ha explicado que el objetivo de las administraciones es evitar aglomeraciones y proteger el entorno, ya que se esperan muchos desplazamientos. Concretamente, la Dirección General de Tráfico ha estimado que el eclipse podría generar entre 400.000 y 1,5 millones de desplazamientos adicionales hacia las zonas de la totalidad del eclipse.
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0: Como parte de la programación organizada con motivo del aniversario del canal de Isabel II, la Comunidad de Madrid ha presentado dos exposiciones fotográficas dedicadas a los 175 años de historia de la empresa pública. Ambas muestras podrán visitarse de forma gratuita durante todo el mes de agosto. Laura Pons.
6: Bajo el lema Impulsamos el futuro de Madrid, las exposiciones se exhiben en el tercer depósito de Chamberí en horario de 7 de la mañana a 11 de la noche y en el cuarto depósito de Plaza de Castilla de 9 de la mañana a 10 de la noche. Las muestras están formadas por 6 tótems de gran formato con fotografías y textos explicativos que repasan la evolución de Canal de Isabel II desde su creación hasta la actualidad, buscando acercar al público la contribución de la empresa pública al desarrollo y progreso de la Comunidad de Madrid. El recorrido expositivo reúne algunos de los principales hitos de la historia de la compañía, desde la construcción del Pontón de la Oliva, su primera presa, y la llegada del suministro de agua a la Fuente de San Bernardo, hasta la ejecución de grandes infraestructuras hidráulicas como la presa de El Atazar o los depósitos elevados. La iniciativa también incorpora imágenes de etapas más recientes relacionadas con la implantación de avances tecnológicos para la protección del medio ambiente, el aprovechamiento del agua para la generación de energía y los actuales sistemas de gestión del ciclo integral del agua. De carácter itinerante, la exposición ha recorrido una docena de municipios de la región durante los 6 primeros meses del año antes de instalarse en los 2 espacios de la capital.
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0: El Real Madrid es portada otra vez de nuestro espacio de deportes. Ayer, pues, se prometía ser una tarde casi histórica para el conjunto blanco en cuanto a fichajes. Y la guinda del pastel hubiera sido la que al final le ha robado el FC Barcelona, por decirlo de alguna manera. Guillermo Domínguez, buenas tardes.
1: ¿Qué tal, Gonzalo? Muy buenas tardes. Bueno, está por ver si se le acaba robando el Barcelona. De momento han comenzado esas negociaciones entre el FC Barcelona y Rodri Hernández para fichar al MVP del Mundial. Todo apunta a que el internacional español va a terminar vistiendo la camiseta azulgrana, contrato en principio por 4 temporadas, con un sueldo de 15 millones de euros netos, pero bueno, hay que cerrar esas negociaciones, como también supuestamente las tenía ya prácticamente cerradas el Real Madrid, y al final pues ha terminado yéndose todo al traste. Y efectivamente, prometía ser un día grande en el Real Madrid, pero al final se torció todo con lo de Rodri. Primero, porque se anunciaba el fichaje de Jan Diomandé por 7 temporadas hasta el año 2033, el africano, el crack de Costa de Marfil de 19 años, que bueno, pues llega a una cifra interesante de 140 millones de euros entre fijos y variables. Se dice pronto.
0: Sí, interesante por decir algo.
1: Sí, ¿eh? Sí. Desde luego interesa en el mercado, y sobre todo al Leipzig.
0: Sí, el Leipzig estaba muy interesado, sí.
1: El Leipzig estaba francamente interesado. Luego la renovación de Vinicius por 5 temporadas más. Tenía contrato hasta el 30 de junio de 2027 y finalmente renueva hasta el 30 de junio de 2032, cuando parecía que Vinicius pues podía, debido a sus exigencias, a sus altísimas exigencias, podría cambiar de aires este mismo verano. Pues finalmente Vinicius se queda en el Real Madrid. Y el caso de Jan Diomandé por 140 millones de euros, un futbolista que hace apenas 13 meses tenía un valor de mercado de 2 millones de euros, según Transfer Market, lo fichó el Leipzig por 20 millones y ahora lo venden pues
0: por 140. Buen negocio, sí.
1: Bueno, pues estas son las palabras de Jan Diomandé despidiéndose del Leipzig antes de recalar en el Real Madrid.
2: Thank you to my teammates, the staff, and the
1: gracias a mis compañeros, al cuerpo técnico y a toda la familia del Leipzig, porque habéis sido mi mayor apoyo. Aquí crecí hasta convertirme en internacional con mi selección. Tuve el privilegio de representar a mi país en la Copa Africana de Naciones y en la Copa del Mundo. Ahora comienza un nuevo capítulo en mi carrera, pero me voy con una sonrisa y con el corazón lleno de gratitud. Gracias por todo, os deseo lo mejor tanto a vosotros como al club. Una vez del Leipzig, siempre del Leipzig.
2: Hi, my Leipzig, in my Leipzig.
1: Bueno, pues así está el patio en el Real Madrid. Hay que hablar también, por supuesto, del Atlético de Madrid. El domingo juega un amistoso en Seúl frente al Manchester City.
0: A la una de la tarde,
1: en horario peninsular español.
0: Lo recordamos, eso.
1: Serán las 8 en la capital de Corea del Sur. Mientras tanto, pues el Tottenham Hotspur, que ha rechazado la primera oferta de los rojiblancos por el Cuti Romero. El Atleti ofrecería 30 millones, pero los Spurs fijan un precio de salida de 40. Un Atlético de Madrid que también pelea por el Cuti, con un Inter de Milán que, según parece, estaría dispuesto a ofrecer 35 millones de euros por el futbolista. Anoche, derrota del Getafe frente al Mónaco, 1-0, con gol de Paris Brunner de penalti. El próximo amistoso de los azulones, mañana sábado, frente al Tottenham, a las 4 de la tarde. Y a la misma hora, en Portman Road, el Rayo Vallecano, que juega un nuevo amistoso de pretemporada frente a un recién ascendido a la Premier League, como es el Ipswich Town. Y seguimos a vueltas también con la final del Mundial del año 2030. Primero leímos esa información en el diario The Times, según la cual Gianni Infantino habría ofrecido la final a Marruecos. Luego la FIFA lo desmintió. En Radio Nacional decían ayer que la final va a ser en el Bernabéu y que a cambio la FIFA le ha prometido a Marruecos la organización del Mundial de Clubes en el año 2029. En medio de todo este caos, ayer aparecía Luis Rubiales en una entrevista al diario Marca. El expresidente de la Federación Española de Fútbol no dejaba títere con cabeza, arremetía muy duramente contra el presidente Pedro Sánchez y el presidente de la FIFA, Gianni Infantino.
3: Conmigo fuera de la federación, Infantino y Pedro Sánchez ya campan a sus anchas y pues Infantino mete a los tres países hispanoamericanos en una candidatura que ya se desvirtúa. Perdemos, repito, la celebración de la inauguración, en la final no está cerrada por la candidatura, entonces cambia todo mucho. Entonces hay que decir de manera clara que Infantino y Pedro Sánchez han dañado mucho a España en esta candidatura y son los culpables de la situación actual.
1: También decía Rubiales lo que tendría que hacer España si le terminan quitando la final del Mundial en el año 2030.
3: España es el país locomotora de este proyecto. España futbolísticamente tiene las mejores competiciones, tiene la selección que viene de ser campeona del mundo, tiene una trayectoria en equipos, en todo, que con todos los respetos para Portugal, a la que amamos, y por supuesto también con todos los respetos a Marruecos, es que en España ya no vamos a organizar, por culpa de Pedro Sánchez y de Infantino, el partido inaugural, pero es que si no se celebra la final directamente este Mundial, España no puede seguir ni un minuto más.
1: Al margen del fútbol, motos, este fin de semana Gran Premio de Gran Bretaña en Donington Park, con 5 pilotos en un puño en la clasificación de MotoGP. Son Jorge Martín, el líder, Ayo Gura, Marc Márquez, Marco Bezzecchi y Fabio Di Gianantonio, con una distancia de solo 24 puntos entre el primero y el quinto. El primero a la tabla, Martinator, Jorge Martín, dice que en ningún momento se ha sentido el líder de la competición.
4: Bueno, este año no me he sentido en ningún momento líder, yo simplemente he ido haciendo lo que podía, sacar el máximo de cada finde, y al final es eso, seguir con esa mentalidad, ¿no? Intentar mejorarme cada finde. Ha habido carreras muy buenas, carreras que no me he encontrado tan bien, y lo importante es que tenemos buena información para analizar y ver cómo seguir esa dirección, y yo creo que el equipo encontrará la manera.
1: Un apunte de tenis para terminar, porque Rafa Jodar le tiene tomada la medida a Lorenzo Musetti. El italiano ha vuelto a ganarle, esta vez en el Masters 1000 de Montreal. Ahora el de Leganés se va a medir en octavos de final al checo Jiří Lehecka.
0: Gracias, Guillermo.
1: Hasta luego.
0: Las 2 menos 5. Les contamos ahora otras cosas que han pasado hoy en Madrid.
5: Más Madrid y PSOE se han reunido con las peñas del Rayo Vallecano y han subrayado la importancia de que el equipo continúe en su ubicación actual después de que la comunidad haya anunciado trabajos en el estadio ante las deficiencias. En este encuentro han acordado una hoja de ruta conjunta para defender la permanencia del club en Vallecas y han rechazado la privatización, dicen, del estadio al considerar que forma parte del patrimonio del distrito. La reunión ha servido también para establecer líneas de trabajo que permitan coordinar iniciativas institucionales y mantener un diálogo permanente con las peñas con el fin de defender el presente y el futuro del Rayo Vallecano.
6: Una mujer de unos 61 años ha resultado herida de gravedad tras sufrir este viernes por la mañana un atropello en la localidad madrileña de Mejorada del Campo por parte de un vehículo que se ha dado la fuga antes de la llegada del personal de emergencias. Hasta allí se ha trasladado los sanitarios del SUMA 112, que han estabilizado a la víctima y la han trasladado intubada al Hospital Gregorio Marañón. La víctima presentaba un traumatismo cráneoencefálico severo y contusiones de diversa consideración. Miriam González, supervisora del SUMA 112.
7: El SUMA 112 ha atendido la localidad madrileña de Mejorada del Campo un atropello de una mujer de 61 años que ha sufrido múltiples contusiones y presenta un traumatismo craneoencefálico grave. Ha sido atendida por el recurso SUMA 112, estabilizada y trasladada con pronóstico grave a un hospital madrileño.
5: Y el número de viajeros de metro en junio subió un 3,8% de media con respecto al mismo mes del año anterior, mientras que los que eligieron los autobuses de la MT para desplazarse decrecieron un 8,4%. Según el Instituto Nacional de Estadística, los autobuses de la MT en la capital registraron un total de 43,5 millones de pasajeros en el mes de junio. En Metro de Madrid, casi 63,7 millones de pasajeros pasaron por el suburbano en el mes de junio.
0: 2 minutos quedan para las 2 de la tarde. Hoy es viernes y eso pues conlleva un mayor movimiento de vehículos y de salida de ciudadanos desde Madrid, pues para disfrutar del fin de semana. Así que vamos a ver cómo está la situación en las carreteras de la región. DGT, Daniel González, buenas tardes.
8: Muy buenas tardes. A esta hora van a encontrar circulación lenta en la salida de Madrid por la A3 a la altura de Rivas hacia Madrid y también en la A5 en los entornos de Arroyo Molinos, aunque sin grandes complicaciones por el momento. También se complica la entrada a la capital en la A42 a su paso por Getafe y ya en la M50 en este mismo tramo, pero en sentido a la A4.
0: Gracias, Daniel. Y en cuanto al tiempo, pocas novedades. Hoy seguimos con cielos poco nubosos o despejados, con nubes de evolución durante las horas centrales en la zona de la sierra. Allí se podría originar alguna tormenta ocasional o chubasco disperso, pero poco probable. Y en cuanto a las temperaturas, con pocos cambios, predominando los aumentos ligeros en la zona de la sierra. En todo caso, temperaturas muy altas, como han sido las mínimas, 19 grados en Aranjuez, 21 en Alcalá de Henares o 24 en Madrid capital. Las máximas, 40 grados hoy en Aranjuez, 39 en Alcalá de Henares y en Getafe, 37 tendremos en Madrid capital. Así que achicharrarse los que no tengan la suerte de irse a la playa o a la piscina este fin de semana. Bueno, pues nada, aquí seguiremos el lunes. Bueno, pero y también es a las 7:30 de esta tarde, y ya me estaba despidiendo yo como si me fuera de fin de semana. ¡Qué optimismo el mío! Pues nada, les dejamos ya con Es Noticia. Que pasen muy buena tarde.

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1: Las dos, la una en Canarias.
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1: El gobierno mueve ficha después de haberse convertido en el blanco de críticas del Partido Popular y la oposición, que acusan de inacción y ausencia del presidente del gobierno, mientras en Ceuta se sigue viviendo una situación límite. Elías Bendodo.
2: Esto es impensable en cualquier país de la Unión Europea, que el presidente del gobierno esté tirado a la bartola en una hamaca en la playa y Ceuta viviendo la situación que está viviendo.
1: Hoy a las críticas que vertían en las últimas horas desde las filas del Partido Popular les ha contestado el ministro para la transformación digital y de la función pública. Óscar López no solo ha cargado contra las declaraciones de Bendodo, sino que ha defendido que el gobierno, dice, está volcado con la gestión de la crisis en Ceuta.
3: Justo en este momento se está produciendo una reunión del presidente del gobierno con todos los ministros implicados para volcarse, como no puede ser de otra forma, en la solución del problema de Ceuta. Por tanto, ridícula las palabras del señor Bendodo cuando el presidente del gobierno ha estado al frente en todo momento y en este mismo momento se está produciendo, como digo, esa reunión de coordinación. Sí, el gobierno se ha volcado, como no puede ser de otra forma, con Ceuta. Hay distintas partidas extraordinarias en distintos ministerios, en inclusión, en infancia. Se están habilitando partidas también por parte del Ministerio de Hacienda. Hay partidas extraordinarias para abordar esta situación. Hay toda la complicidad y toda la coordinación con el gobierno de Ceuta. Y desde luego, como no podía ser de otra forma, como digo, el gobierno se ha volcado en la gestión de esta situación.
1: Se ha referido López a esa reunión a primera hora por videoconferencia que Pedro Sánchez ha presidido hoy desde la Mareta porque el presidente no ha suspendido sus vacaciones estivales, mientras estos días pasados los ministros Grande Marlaska y Elmas Saiz, por ejemplo, han dado plantón al Parlamento Europeo. Lo han hecho en el debate sobre Ceuta, al rechazar la invitación que se les trasladó para que participaran en la Comisión de Libertades del Parlamento, en la que sí que participó el presidente de Ceuta. Por cierto, desde el sábado y hasta hoy, que está en la ciudad la ministra Sira Rego, ni un ministro ha visitado la ciudad autónoma española y ayer el tema interesaba a un nivel tan bajo que saldaron la jornada mediática con una única entrevista de la ministra Mónica García en Radio Nacional. Pero como señala Óscar López, el gobierno está volcado, eso sí. Volcado desde la distancia, por lo menos el presidente del gobierno. Escuchábamos también al líder del PSOE madrileño hacer referencia a la comparecencia en el Congreso este mes de agosto de cuatro ministros. Comparecencias que son tan urgentes que, fíjense, no van a tener lugar hasta el final de mes. No vaya a ser que alguien tenga que alterar sus vacaciones. Así las cosas, está previsto que mañana el Ejecutivo registre en el Congreso esa solicitud de comparecencia en un periodo extraordinario de los ministros de Presidencia, Félix Bolaños, de Interior, Grande Marlaska, de Exteriores, José Manuel Álvarez, y de Defensa, Margarita Robles, ante las respectivas comisiones de la Cámara Baja para informar allí de la gestión de la crisis migratoria sucedida en Ceuta la pasada semana. Comparecencias que tendrá lugar los días 25, 27 y 28 de agosto, este en doble turno, y con las que el Gobierno responde también a la petición del Partido Popular de citarles en el Senado, como ha registrado ya el partido. En el PP insisten en que comparezcan en ambas cámaras. Alma Ezcurra es la vicesecretaria de Coordinación Sectorial de la Formación.
4: Claro que no descansa ni el rey. Hoy les quiero comunicar que el Gobierno va a tener que comparecer en el Senado. Va a tener que comparecer el ministro Grande Marlaska el miércoles 12 en la Comisión de Interior. Va a tener que comparecer la ministra Margarita Robles en la Comisión de Defensa el jueves 13. Y va a tener que comparecer el ministro Álvarez el lunes 17 en la Comisión de Exteriores en el Senado. También hemos solicitado la convocatoria de la Comisión de Seguridad Nacional, que como saben es una comisión mixta y por tanto no tenemos la fecha definida para esta comisión. Quiero dejar muy claro que es una obligación del Gobierno comparecer en estas comisiones en el Senado, que no hay ninguna relación de prelación entre las cámaras y que el control al Gobierno lo deciden las Cortes Generales, no lo decide el Gobierno. La pregunta aquí es, ¿el Gobierno pretende seguir de vacaciones? Porque el Partido Popular no va a permitir que el Gobierno deje para finales de agosto lo que tiene la obligación legal de hacer la misma semana que viene.
1: Y es que subrayan en Génova que es inaudito asistir a lo que está ocurriendo en Ceuta mientras Sánchez sigue instalado en la Mareta y además acecha el peligro de que el 15 de agosto se pudiera producir un nuevo salto a Ceuta.
4: Hace hoy 7 días, más o menos hasta ahora, en un viaje relámpago a Ceuta, el presidente del Gobierno dijo que España había sufrido el mayor ataque a la integridad territorial de nuestro Estado en toda nuestra historia democrática. Y acto seguido se fue de vacaciones. Se ha ido de vacaciones a una residencia en la que hay más buzos en la playa, por si quiere darse un chapuzón con su mujer, que buzos en las playas de Ceuta buscando cuerpos sin vida. Hay más despliegue de seguridad en la Mareta en estos momentos que en la frontera de Ceuta. Por tanto, no nos debe extrañar que ayer el comisario Brunner, el comisario de Interior y Migraciones de la Unión Europea, dijera que la actuación del gobierno ha sido una actuación absolutamente negligente.
1: Pero desde la Moncloa no hay palabra. No hay alteración posible de las vacaciones de Pedro Sánchez. Hoy, un ratito, las ha puesto en suspenso durante lo poco que ha durado esa reunión con su ejecutivo. Como estaban escuchando, se refería antes Ezcurra a que incluso el rey Felipe VI forzó su agenda para recibir en Mallorca, en el Palacio de Mariven, al presidente de Ceuta y mostrarle así un apoyo inequívoco que a su salida trasladó a la prensa el propio Juan Jesús Vivas. Apoyo que agradeció al tiempo que Vivas avanzó una posible visita para que, evidentemente, añadía, tampoco podía avanzar una fecha porque esto está en manos del gobierno central.
0: No me cabe la menor duda de que el rey nos va a visitar y no me cabe la menor duda de que el rey nos va a apoyar, de eso estoy convencido, manteniendo el papel constitucional que al rey le corresponde. Quien tiene las capacidades para poder atender las necesidades de Ceuta es el gobierno de la nación y en algún sentido también las instituciones europeas, que por otra parte son muy necesarias.
1: Y como la decisión depende del gobierno, se le ha trasladado la pregunta a quien en su representación ha comparecido hoy ante la prensa. Respuesta escueta de Óscar López.
3: En relación con la segunda pregunta, normalidad absoluta. Su Majestad el Rey visitará Ceuta cuando sea oportuno y habrá una coordinación absoluta al respecto.
1: De sus palabras se desprende que ahora mismo el gobierno no considera oportuno que el rey pise una ciudad autónoma que, le recordamos, es española. Y la pregunta que nos hacemos, que es lo que está en el trasfondo de toda esta situación, es ¿por qué? ¿Por qué no es oportuno? ¿Por qué quizá Marruecos no quiere? Más preguntas. Si es así, hablando del suelo español, ¿por qué se tienen estos miramientos con Marruecos? ¿Qué le debemos a Rabat o qué tiene Rabat contra Sánchez y su gobierno después de ese espionaje con el sistema Pegasus al móvil del presidente y de varios ministros? Preguntas que ya saben ustedes que nos escuchan cada día, que el gobierno no ha respondido hasta ahora, ya vienen de lejos, y no creemos que tampoco tenga previsto responder en un breve periodo de tiempo. Esto en el día en el que hemos conocido también otro cambio, otro giro, otra vuelta de tuerca. Porque el Ejecutivo no va a aplicar los acuerdos migratorios con el Reino Alawi para devolver a los menores extranjeros que han llegado a Ceuta en la avalancha del jueves. Acuerdos a los que en un primer momento sí que hizo alusión el ministro de Política Territorial, Ángel Víctor Torres, el pasado 31 de julio.
5: Se va a establecer, lógicamente, lo que es el marco que existe con respecto a los convenios migratorios que tenemos firmados con varios países, entre ellos Marruecos, también Mauritania y Senegal, y teniendo en cuenta los derechos, lógicamente, y la humanidad y la respuesta humanitaria, se va a proceder a que esas personas regresen en los procedimientos reglados a su país.
1: Es más, Marruecos se ha ofrecido en las últimas horas a acoger a sus menores que actualmente se encuentran en España si la administración española elimina los obstáculos judiciales y administrativos que impiden hacerlo, según fuentes diplomáticas que ha citado la agencia EFE. Pues bien, sepan que a pesar de este ofrecimiento, ahora la estrategia del gobierno español es otra. Lo pueden leer ya en libertaddigital.com, porque nuestro diario en la red revela que una semana después de la avalancha lo que pretende ahora el gobierno es aprovecharlo por intereses partidistas. ¿Cómo? Pues exprimiendo al máximo esa presión entre el Partido Popular y Vox por la acogida de estos menores extranjeros. Tensión que ya provocó, como saben ustedes, la ruptura de los anteriores gobiernos de coalición de ambas formaciones. Una situación que parece que no se va a repetir aún así en esta ocasión, ni en Extremadura, ni en Aragón, ni en Castilla y León, ni tampoco en Andalucía. Así lo sostiene el diario El País, que cita fuentes de Vox, que aseguran a este diario de prisa que la situación es radicalmente distinta a la que hace 2 años se producía, porque entonces fueron las comunidades del Partido Popular las que votaron a favor del reparto voluntario de 347 menores extranjeros no acompañados. Por cierto, mientras sigue esa pugna política por el reparto de estos menores, que el Partido Popular además asegura que van a acoger en base a lo que dicte la ley allí donde gobiernan, se confirman las peores noticias que temían todas las asociaciones relacionadas con el cuidado de la infancia. Sí, porque en Ceuta ya se han registrado al menos una violación y varios intentos de agresión sexual a una mujer y varias niñas. Una muestra más de que la normalidad ni está instalada ni tiene visos de volver pronto a una Ceuta que tiene miedo y necesita ayuda.
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7: Ha habido una situación de desborde que ya se está controlando. Es verdad que hay muchos niños y niñas y el procedimiento lleva su tracto. Hemos querido, y de aquí sí que trasladar, que hemos dado prioridad a los perfiles más vulnerables. Esto es niñas, y estos son niños y niñas menores de 13 años, que hay un volumen importante. Creo que podemos estar hablando de pocas semanas para empezar a ver derivaciones y acogida en Península, de pocas semanas.
1: ¿Qué tal, señores? Buenas tardes, bienvenidos a Es Noticia, y lo acaban de escuchar por boca de la ministra de Juventud e Infancia, Sira Rego. En las próximas semanas van a comenzar esos traslados a la Península de los menores que a esta hora se agolpan a las puertas de la Jefatura Superior de la Policía Nacional en Ceuta para poder ser identificados. Todo mientras Junts se reafirma hoy en que no va a permitir que lleguen menores a Ceuta, de Ceuta a Cataluña. Lo ha dicho la presidenta de la formación de Carles Puigdemont en el Parlamento catalán, Mónica Salés, que ha recordado que en el último Real Decreto sobre reparto de menores inmigrantes ya introdujeron una cláusula para evitar que fueran a Cataluña. Ahora, aseguran, hará lo mismo con sus 7 votos.
8: Que ya hemos sido sobradamente solidarios, y esto ahora no va solo de solidaridad, también va de responsabilidad. Y por tanto, Miriam Nogueras ya ha expresado públicamente que los 7 votos de Junts en Madrid no serán para aportar más menores a Cataluña, porque nosotros ya hemos asumido en reiteradas ocasiones este reparto.
1: Según los últimos datos, hoy hay más de 1.000 menores solos en la ciudad autónoma, pero el Gobierno asegura que los datos son provisionales. Desde el Partido Popular creen que el Ejecutivo está desbordado y piden que antes de hablar de derivaciones a comunidades autónomas, cumplan con su obligación. Lo ha dicho, lo ha reiterado la vicesecretaria del PP, Alma Azcurra.
9: ¿Ha cumplido la Constitución el Gobierno? No. La Ley Orgánica de Extranjería, en el artículo 35, dice que el Gobierno tiene la obligación de identificar a los menores, determinar su edad, escuchar a los menores que tienen juicio y que puedan expresar su opinión. Y en este momento el Gobierno de España todavía no sabe cuántos menores hay en Ceuta, no les ha dado la atención oportuna y los tiene vagando por las calles. Por tanto, la pregunta es, ¿va a cumplir el Gobierno de España con la ley? Y después ya hablaremos si todos los demás la vamos a cumplir, que ya le digo que sí.
1: Partido Popular, por cierto, que aquí en el radio ha lamentado también que el Ejecutivo no haya pedido más medios a Europa para atajar la crisis de Ceuta. En Es la Mañana de Federico, la secretaria general del Partido Popular Europeo, Dolors Montserrat, ha criticado la inacción del Gobierno frente a la crisis y la poca colaboración con la Unión Europea, que asegura ya se ha dado cuenta de cómo es en realidad Pedro Sánchez.
10: Lo que ha descubierto Europa, ¿no?, de Sánchez, es que Sánchez es un peligro para Europa, ¿no? Al final, con esa carta de los 22 ministros, al final los primeros ministros de Europa se han dado cuenta que Sánchez es un peligro para Europa, ¿no? ¿Por qué? Porque no está defendiendo la frontera sur europea, que es frontera de todos, no solo es frontera española.
1: Al hilo de esto, sepan que el Gobierno ha dado un ultimátum a Italia, que desde hace una semana está realizando, ya saben, controles a todos los pasajeros procedentes de España. ¿Qué ha trasladado el Gobierno español, Alicia González?
11: Pues que o Italia elimina los controles en 48 horas o nuestro país se verá obligado a tomar las mismas medidas para los pasajeros que vengan de Italia a España. El Gobierno de Sánchez considera que la medida adoptada por el Ejecutivo de Giorgia Meloni es injusta, contraria a los intereses de la Unión Europea y discriminatoria para la población española. Por ello, insta a Italia que rectifique y avisa si no lo hace antes de que concluya el domingo 9 de agosto. España se va a ver obligada a adoptar medidas proporcionales para proteger, asegura, los intereses y la dignidad de sus ciudadanos.
1: Y un asunto más, se lo vamos a contar, porque el Partido Socialista ha anunciado este viernes que va a acudir a la Fiscalía de Delitos Económicos si insiste en conocer todos los detalles sobre el ático que compró la Comunidad de Madrid y que posteriormente, tras la polémica causada, ha sido puesto a la venta para sufragar la reconstrucción de la Sierra Oeste tras los devastadores incendios de finales del mes de julio. Hoy el líder del PSOE madrileño, el ministro Óscar López, ha anunciado que su partido va a acudir, como decíamos, a la justicia.
3: Para que se investiguen todos los posibles delitos de prevaricación administrativa, malversación y otros que pueda haber en relación con la compra del ático. Frente a la falta de explicaciones, frente a las mentiras, frente a las versiones cambiantes, en una comunidad donde Madrid, donde el principal problema se llama vivienda.
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1: Es viernes 7 de agosto, día que nos deja otras noticias destacadas. Son estas.
12: Desarticulada una de las mayores redes de tráfico de personas entre Argelia y España. Esta red habría trasladado a más de 2.000 personas de manera ilegal hacia las costas del Mediterráneo. Hay 78 detenidos.
11: Más desarticulaciones, en este caso de una organización criminal que ha defraudado casi 12 millones de euros de IVA en el sector de las bebidas alcohólicas. Hay 13 personas detenidas y 4 más investigadas.
12: Nuevos casos en Sevilla de virus del Nilo. La Consejería de Sanidad de Andalucía ha confirmado 2 nuevos diagnósticos que lo que eleva a 21 el número de afectados. Este virus se transmite por la picadura de un mosquito.
11: Cae más de un 15% el número de usuarios de trenes de alta velocidad en la primera mitad del año. Sube, en cambio, el número de pasajeros que utilizaron autobús, avión o barco. Son datos del Instituto Nacional de Estadística.
12: Y en Tailandia, al menos 6 muertos y una quincena de heridos en un tiroteo en un colegio en el centro del país. También ha fallecido el autor de los disparos, que era alumno del centro.
1: Y en este primer viernes del mes de agosto, como saben, se producen muchos desplazamientos por la carretera, por lo que nos vamos hasta la Dirección General de Tráfico para saber cómo se circula hasta ahora por las principales vías del país. DGT, Alejandro Martín, buenas tardes.
13: ¿Qué tal? Muy buenas tardes. Hasta ahora mucha precaución ya por varios accidentes. Dos en Valencia, en la carretera 7, uno en Vetera, sentido Alicante, y otro en Paterna, dirección Castellón, y un último complica la salida de Cádiz en la CA33 a su paso por La Cortadura. Se complica el tráfico en la salida de Madrid, en la 3 en Rivas, la 5 Arroyomolinos, también en Vizcaya, en la 8 en Gallarta, dirección Cantabria, en Valencia, la entrada por la 3 en Loriguilla, y mucha precaución en Málaga, en la 7, en la Cala de Mijas, dirección Marbella, y ya en San Pedro Alcántara, en ambas direcciones, al igual que la entrada a la capital gaditana por la autovía 4, a su paso por San Fernando.
1: Gracias, Alejandro. En cuanto al tiempo, suben las temperaturas en todo el país. 12 comunidades autónomas están hoy en alerta por altas temperaturas. En muchos puntos de España el termómetro marca ya 40 grados, así que vamos a conocer también los detalles de la previsión, en este caso de la mano de la Agencia Estatal de Meteorología. Luz Cepeda, buenas tardes.
14: Buenas tardes. Hoy suben las temperaturas en el norte del país. Las temperaturas más altas se esperan en el suroeste. Badajoz, Sevilla, Córdoba, Toledo, Ciudad Real alcanzarán o rozarán los 40 grados y también fuerte calor hacia los valles del noreste. Zaragoza y Lleida también pueden llegar o rozar los 40 grados. Las tormentas, menos significativas que las de ayer, pero volvemos a contar con tormentas esta tarde. Esta tarde las tormentas se esperan en el interior este de la península. Serán algo más significativas en Soria, en el Valle del Ebro, en zonas del Bajo Aragón de Teruel, interior de la Comunidad Valenciana, interior de Murcia y las sierras de Granada. Localmente pueden ir acompañadas de granizo y fuerte viento. Hoy apertura de grandes claros en el Cantábrico, pero mañana en el Cantábrico regresan las nubes y mañana sábado esperamos chubascos en el Cantábrico. Mañana las tormentas se intensificarán en Aragón, Cataluña y el norte de la Comunidad Valenciana. En el resto del país tendremos un tiempo estable y soleado. Mañana suben las temperaturas en el Cantábrico y en el sureste. Es una información de AEMET.
1: Y como siempre, en este informativo hablaremos de deporte. Hoy es viernes, tenemos cine, así que vamos a hacerlo un poquito antes. De momento, el avance. Guillermo Domínguez, buenas tardes.
15: ¿Qué tal, Noelia? Buenas tardes. Ayer tenía que ser día grande para el madridismo. La renovación de Vinicius por 5 temporadas más y el fichaje de Diomandé por la friolera de 140 millones de euros. Pero el fútbol siempre guarda un giro inesperado, porque el Real Madrid ha dejado escapar a Rodri Hernández y, por si fuera poco, ahora cobra fuerza un escenario impensable hace apenas unos días, y es que el MVP del Mundial acabe vistiendo la camiseta de el Barça. Así está el mercado de fichajes cuando quedan ya solo 8 días para el inicio de una nueva temporada de Liga.
1: Así llegamos a las 2 y casi 18, la 1 y 18 en Canarias. Publicidad y vamos con todo.
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1: Atención, porque el gobierno activa el reloj con respecto a Italia. Como saben, a raíz de la crisis migratoria en Ceuta, el país vecino reaccionó cerrando el espacio Schengen con nuestro país. Pues bien, ante este mantenimiento de estas medidas por parte del gobierno de Giorgia Meloni, el gobierno español ha pasado del aviso que lanzó el ministro del Interior, Grande Marlaska, a avanzar contramedidas al respecto. Carla Forteza, buenas tardes.
19: Buenas tardes, Noelia. El Ejecutivo le ha dado a Italia un ultimátum. Si las medidas adoptadas no se revierten antes de que concluya el próximo domingo 9 de agosto, España adoptará medidas proporcionales. Estas medidas incluyen controles en la frontera, en puertos y aeropuertos a los viajeros procedentes de España, una decisión que afecta a la movilidad de miles de personas en pleno periodo estival. Los viajeros llevan ya días denunciando largas colas a la hora de entrar en el país italiano. El ministro de Interior, Fernando Grande Marlaska, ya criticó estas medidas calificándolas como egoístas e instó a su colega italiano a retirarlas.
20: diría, más solidaridad, más responsabilidad y, desde luego, menos egoísmo. Ese egoísmo que ha manifestado, creo que más allá de la ignorancia, porque he dicho que se sabe que Ceuta evidentemente no es Schengen. Esa utilización partidista y egoísta, yo creo que Italia sabe que en materia migratoria colaboramos, cooperamos.
19: Ante la falta de respuestas por parte de Italia, el gobierno de España ha advertido de que se adoptó sin previo aviso, de manera unilateral y con argumentos que no se ajustan al código de frontera Schengen. En el comunicado, el gobierno ha reprochado a Italia crear fracturas y conflictos estériles impulsados por motivaciones electorales.
1: Gracias, Carla. Es el último anuncio del gobierno, que continúa defendiendo su gestión de esta crisis, cuando aún son miles los inmigrantes que siguen de forma ilegal campando por las calles de Ceuta, muchos de ellos menores, y como ha denunciado por activa y por pasiva el presidente de la ciudad autónoma, hay una situación de inseguridad que está afectando y mucho a la población. Críticas a las que ha hecho caso omiso el ministro Óscar López, a quien le ha tocado el turno este viernes de defender al Ejecutivo. Asegura López que están volcados con Ceuta, a pesar de que Sánchez siga de vacaciones, mientras se ha negado a poner fecha a una visita del rey a la ciudad autónoma. Por cierto, ha cargado también contra el Partido Popular por el reparto de menores. Pablo Pavón, buenas tardes.
21: Buenas tardes. El ministro ha asegurado que esa visita del monarca a Ceuta se producirá cuando el Ejecutivo considera oportuno. Para López es normal que en estos momentos no pueda visitar la ciudad autónoma.
3: Normalidad absoluta. Su Majestad el Rey visitará Ceuta cuando sea oportuno y habrá una coordinación absoluta al respecto.
21: Nueva defensa también de la actuación del presidente del gobierno, Pedro Sánchez, ante la crisis. Ha calificado de ridículas las críticas del Partido Popular hacia sus vacaciones y asegura que ha estado al frente en todo momento.
3: Justo en este momento se está produciendo una reunión del presidente del gobierno con todos los ministros implicados para volcarse, como no puede ser de otra forma, en la solución del problema de Ceuta. Por tanto, ridícula las palabras del señor Bendodo cuando el presidente del gobierno ha estado al frente en todo momento. Toda la complicidad y todo la coordinación con el gobierno de Ceuta, y desde luego, como no podía ser de otra forma, como digo, el gobierno se ha volcado en la gestión de esta situación.
21: Además de esa crítica, los populares también les ha emplazado a cumplir con la ley y ser solidarios con los inmigrantes. Asegura López que eso es lo único que le importa ahora mismo.
3: Hay una ley en nuestro país, no solamente hay una ley, hay un mecanismo de solidaridad con criterios objetivos que se tiene que aplicar. Sin ánimo de alimentar polémicas con esto, lo que tiene que hacer las comunidades del Partido Popular es aplicar. No voy a entrar a los cruces que se trae el PP con Vox estos días, no quiero alimentarlo. Lo que me importa es que se aplique la ley y que se aplique la solidaridad.
21: Además, ha puesto énfasis en que los ministros darán explicaciones acerca de la actuación del gobierno en las comparecencias previstas para finales de agosto en el Congreso.
1: Gracias, Pablo. Hacía referencia al ministro, como escuchaban, a esas comparecencias previstas para final de mes, a pesar de que el Partido Popular ha citado a estos ministros la próxima semana, en este caso en el Senado. Comparecencias a las que el gobierno no va a acudir mientras trata de exprimir al máximo esa presión entre el PP y Vox por el reparto de menores extranjeros de Ceuta. Una presión que no parece que en esta ocasión vaya a ir más allá, mientras en el Partido Popular insisten en que los gobiernos autonómicos, bajo su color político, van a cumplir la ley. Maite Loureiro, buenas tardes.
22: Buenas tardes. El PP recuerda que el gobierno se niega a cumplir los acuerdos migratorios con Marruecos y la ley de extranjería para devolver a los menores con sus familias y prefiere en su lugar presionar a las comunidades autónomas del PP. El convenio con Rabat se firmó en 2007 por Zapatero y fue ratificado en 2013 por Rajoy y recoge el regreso de estas personas a Rabat. La vicesecretaria Alma Ezcurra critica que el ejecutivo de Pedro Sánchez lo utilice como arma política contra su partido.
9: ¿Ha cumplido la Constitución el gobierno? No. La Ley Orgánica de Extranjería, en el artículo 35, dice que el gobierno tiene la obligación de identificar a los menores, determinar su edad, pedir un informe a la Fiscalía, pedir un informe a Marruecos sobre el origen familiar y la situación social y de vulnerabilidad de estos menores, escuchar a los menores que tienen juicio y que puedan expresar su opinión. Y en este momento el gobierno de España todavía no sabe cuántos menores hay en Ceuta, no les ha dado la atención oportuna y los tiene vagando por las calles. Por tanto, la pregunta es, ¿va a cumplir el gobierno de España con la ley? Y después ya hablaremos si todos los demás la vamos a cumplir, que ya le digo que sí.
22: El PP ha pedido la comparecencia la próxima semana en el Senado de los ministros competentes en la crisis, pero el gobierno no dará explicaciones hasta la última semana de agosto en el Congreso, algo que resulta incomprensible para el partido de Feijóo.
9: Quiero dejar muy claro que es una obligación del gobierno comparecer en estas comisiones en el Senado, que no hay ninguna relación de prelación entre las cámaras y que el control al gobierno lo deciden las Cortes Generales, no lo decide el gobierno. La pregunta aquí es, ¿el gobierno pretende seguir de vacaciones? Porque el Partido Popular no va a permitir que el gobierno deje para finales de agosto lo que tiene la obligación legal de hacer la misma semana que viene.
22: El PP exigirá conocer por qué no se actuó antes de la avalancha, qué informes se tenían de que podía ocurrir y por qué no se envió inmediatamente al ejército. También los motivos por los que el gobierno rechaza pedir ayuda a la Unión Europea para controlar la frontera.
1: Gracias, Maite. Sobre la situación de los menores extranjeros en Ceuta ha hablado hoy la ministra Sira Rego, que se ha desplazado hasta la ciudad autónoma para pulsar in situ la situación. La titular de Infancia y Juventud ha dado también cifras y asegura que llevan casi 1.400 menores registrados, aunque no ha podido aclarar si todos están acogidos o algunos siguen en situación de calle. Elsa Diego, buenas tardes.
0: Buenas tardes. Decenas de menores no acompañados hacen fila desde primera hora de la mañana a las puertas de la Jefatura Superior de Policía en Ceuta para poder ser registrados y tutelados. Se trata de un paso clave para poder volver a la normalidad en la ciudad autónoma, ya que hasta el momento la mayoría de ellos continuaban sin identificar, escondidos por las calles por miedo a ser repatriados a Marruecos. Según las últimas actualizaciones, las autoridades habían censado a casi 530 niños, pero la ministra de Juventud e Infancia, Sira Rego, ha comunicado que hay 1.342 niños registrados en el sistema de acogida y ha explicado cómo se va a proceder para atender a aquellos que aún no lo están.
7: Ha habido una situación de desborde que ya se está controlando. Es verdad que hay muchos niños y niñas y el procedimiento lleva su tracto. Hemos querido, y aquí sí que trasladar, que hemos dado prioridad a los perfiles más vulnerables. Esto es niñas, y estos son niños y niñas menores de 13 años, que hay un volumen importante. Hay un volumen importante, el perfil migratorio ha cambiado con respecto a lo que sucedió en el año 2021, pero van a ser atendidos todos los menores.
0: En cuanto a cuándo van a comenzar las derivaciones, la ministra ha puesto fecha.
7: El día 16 se traslada el equipo, a partir del 16 el equipo del Ministerio de Juventud, precisamente para ir lo más rápido posible. Yo creo que podemos estar hablando de pocas semanas para empezar a haber derivaciones y acogida en Península, de pocas semanas.
0: Rego ha anunciado que van a seguir trabajando y que un equipo técnico del Ministerio se va a trasladar a Ceuta de manera permanente para que los trámites de acogida se hagan lo antes posible.
1: Declaraciones de la ministra en el día en el que se han confirmado las peores noticias, porque son varias, ya se lo decía al inicio, las violaciones o intentos de agresión al menos a una mujer y varias menores en Ceuta. Elsa, a manos de desalmados que aprovechan situaciones límite como esta para arrojar aún más horror a todo lo que estamos viviendo.
0: Así es, el primer caso ha sucedido a escasos metros de un recinto deportivo habilitado para que mujeres y niñas pasen la noche sin miedo. Informa El Mundo que un vecino se había ofrecido a acoger a una madre y a su hija que habían cruzado la frontera y no tenían dónde pasar la noche. Sin embargo, las intenciones reales del hombre estaban lejos de ser buenas, ya que poco después de convencerlas trató de abusar de la menor, y cuando la madre se interpuso entre ellos también fue golpeada. Por otro lado, en El Príncipe, Rajá, una vecina escuchó gritos de socorro a las 3 de la mañana en la calle, y al salir de casa se encontró con 5 hombres conocidos en el barrio que estaban intentando violar a un adolescente procedente de Agadir. Tras conseguir que se fueran, la vecina se puso en contacto con la madre de la joven, la cual es una prostituta que aseguró que prefería no hacerse cargo de su hija y pidió que se quedara en España. Por último, la policía continúa investigando la denuncia por violación de una menor que llegó a Ceuta durante la crisis migratoria y fue atendida en el Hospital Universitario de Ceuta, pero por el momento no hay más información.
1: Gracias, Elsa. Por cierto, que mientras seguimos muy de cerca la situación en Ceuta, sepan que ha caído una organización criminal que ha conseguido introducir de forma ilegal en nuestro país a más de 2.000 inmigrantes por vía marítima. Pablo.
21: Sí, según revelan tanto la Policía Nacional como la Guardia Civil, se trataba de una estructura criminal compleja, activa y peligrosa, que basaba su actuación en el empleo de cerca de 20 embarcaciones de alta velocidad. Operaba además en doble sentido. Primero, trasladaban droga desde España a Argelia y a la vuelta llevaban cerca de 50 inmigrantes por trayecto hasta las costas de Almería, Murcia, Cartagena, Alicante e Ibiza. En esas travesías iban hacinados e incluso atados para no caer al mar. Los agentes creen que por todos esos desplazamientos la red podría haber ingresado más de 24 millones de euros. Añaden que sus miembros estaban aleccionados para enfrentarse a los agentes y defender las embarcaciones debido a su alto valor. La investigación, que comenzó en 2023, ha permitido detener a 78 personas, todas ellas en España, a excepción de una en Argelia, de las cuales 27 se encuentran ya en prisión provisional. Los agentes, además, han incautado más de 60 kilos de droga, grandes cantidades de dinero en efectivo, varias armas y material altamente especializado.
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5: Las 2:30, la 1:30 en Canarias.
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5: Ya hace ya media hora que hemos comenzado a contarles lo que es noticia este viernes 7 de agosto, un día en el que, al margen de la inmigración, el ministro Óscar López, líder del PSOE madrileño y candidato del gobierno a la Comunidad de Madrid, ha anunciado hoy que denunciará ante la Fiscalía de Delitos Económicos de Madrid a Planifica Madrid por comprar ese ático de lujo de Chamberí. Sara Becerro, buenas tardes.
6: Buenas tardes. El ministro y secretario general del PSOE madrileño, Óscar López, ha anunciado desde Ferraz que van a interponer esa denuncia ante la Fiscalía contra el Consejo de Administración de Planifica Madrid por la compra de ese ático.
7: Frente a la falta de explicaciones, frente a las mentiras, frente a las versiones cambiantes, en una comunidad donde Madrid, donde el principal problema se llama vivienda, les anuncio que en el día de hoy el Partido Socialista va a presentar una denuncia ante la Fiscalía de Delitos Económicos de Madrid, dirigida contra el Consejo de Administración de Planifica Madrid, para que se investiguen todos los posibles delitos de prevaricación administrativa, malversación y otros que pueda haber en relación con la compra del ático.
6: Los socialistas insisten así en esta cuestión que tachan hoy de muy grave y consideran que el gobierno de la comunidad ha ofrecido hasta 3 versiones diferentes. Por ello, el ministro ha hablado de ilegalidad y de opacidad en el proceso de compraventa y ha explicado que el objetivo de la denuncia es
7: conseguir que vuelva hasta el último euro al bolsillo de los madrileños que nunca debió salir para financiar la vida padre de la señora Ayuso.
6: Por su parte, la presidenta regional Isabel Díaz Ayuso se encontraba hoy en Aldea del Fresno participando en la primera reunión de la Comisión para la Reconstrucción de la Sierra Oeste y a su salida ha sido interceptada por la prensa, pero no ha dado explicaciones.
8: Ni tampoco trabajo para mis adversarios.
9: Muchas gracias, venga, vamos.
8: Cuando vuelvo a mis adversarios de vacaciones hablamos, pero yo creo que su labor también es ser sensible con toda esta gente. No tiene nada de eso.
6: Ayer el consejero de Presidencia, Miguel Ángel García, sí ofrecía explicaciones y aseguraba que se va a proceder ya a la venta de ese ático en el centro de la capital.
5: Gracias, Ana. No hay polémica que deje pasar el ministro López cuando se trata de cargar contra Díaz Ayuso, mientras guardan silencio sobre casos como, por ejemplo, el de las cloacas socialista. Fíjense, puede leer hoy en libertaddigital.com que la Unidad Central Operativa de la Guardia Civil no descarta que la fontanera Leire Díez se encontrase en la sede socialista de la calle Ferraz cuando coordinó el supuesto intento de soborno a la empresaria Carmen Pano. Pablo Pardo.
10: Buenas tardes. La UCO señaló en uno de los informes contenidos en el sumario del caso de las cloacas del PSOE que Leire Díez pudo coordinar desde Ferraz el intento de soborno a la empresaria que entregó dinero en la sede socialista. La UCO recoge una conversación en febrero de 2025 entre el abogado Ismael Oliver y Díez, hablando sobre el asunto de Carmen Pano. Esta se vende, debemos saber comprar, señala uno de los mensajes. Ese mismo día también se registra un intercambio de mensajes entre Díez y Teijelo, donde la primera pregunta si pueden recuperar a la empresaria, un día antes de su declaración ante el juez. Después de todo este intercambio, la UCO recoge otro mensaje de Díez enviado a Vicente Fernández, que dice: «Salgo de Ferraz». Por lo que la unidad no descarta que la fontanera se encontrase en el momento en el que se mantuvieron estas conversaciones en el interior de la sede socialista.
5: Y en pleno mes de agosto conocemos hoy que la alta velocidad en España se va hundiendo. Ha perdido el 15% de sus usuarios en la primera mitad del año. Vamos con la economía. Leticia Vaquero, buenas tardes.
0: Buenas tardes. Desde el trágico accidente de Adamuz, que le costó la vida a 46 personas, y hasta el mes de junio, 18 millones de pasajeros han cogido un tren de alta velocidad, ya sea AVE, UIGO, IRIO o ABLO, muy por debajo de los 21 millones y medio del año pasado. Es un retroceso del 15,5%. Los datos los ofrece el Instituto Nacional de Estadística y demuestran la falta de confianza de los españoles en esta vía de transporte, y más tras los retrasos en los trenes producidos por las limitaciones de velocidad en la red que han hecho aumentar los tiempos de viaje, aunque el gobierno les reste importancia. En enero cayó su uso un 14%, en febrero, el mes siguiente al fatal accidente en Córdoba, un 32%, en marzo siguió cayendo un 18%, y en abril, en mayo y en junio, en este último mes, un 9,8%. En el sexto mes del año, 3,6 millones de pasajeros han cogido un tren de alta velocidad, casi 400.000 menos que en el mismo mes del año pasado. La larga distancia retrocede, pero la media y el servicio de cercanías también. Este último ha perdido un 7% de pasajeros respecto al mismo mes del año pasado.
5: Por cierto, Leticia, que el Ministerio de Transportes ha anunciado también un dispositivo especial de cara a ese eclipse total de sol que se producirá en España el miércoles de la próxima semana, el día 12, y que va a convertir a nuestro país en un punto de referencia para el turismo astronómico, ya que en el 40% del territorio va a poder observarse durante prácticamente el minuto y medio que va a durar. Se espera, por cierto, la llegada de medio millón de turistas y unos ingresos adicionales, según el Ministerio de Economía, de unos 348 millones de euros. Por ello, Renfe reforzará también los servicios de media distancia y cercanías en Galicia, en Asturias, Cantabria y en el norte de Castilla y León, los puntos donde mejor se va a poder observar. Pero el eclipse, Leticia, también en ello ha hablado la Comisión Europea esta mañana para decir que
0: que se está preparando para que se produzcan posibles repercusiones en el sector energético, porque se hará de noche en pleno atardecer por la oscuridad producida al colocarse la luna entre el sol y la tierra. Por eso la Red Europea de Gestores de Redes de Transporte de Electricidad ha creado un grupo operativo dedicado a la preparación de este evento. Asegura, no obstante, que no habrá problemas de seguridad de suministro, pero el Ejecutivo Comunitario está analizando la situación, dice, y seguirá de cerca cualquier factor que pueda influir. El eclipse se producirá entre las 7:30 y las 8:30 de la tarde hasta la totalidad, y supondrá un reto para los sistemas energéticos que tendrán que compensar el impacto para la energía solar. En este sentido, Endesa ha explicado en un comunicado que, según sus previsiones, la producción fotovoltaica disminuirá, pero su efecto será limitado sobre el sistema eléctrico, ya que ocurrirá cuando la producción ya esté en fase descendente. Según Red Eléctrica, se reducirá la producción solar en 5 gigavatios.
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5: Y fundamental leer hasta ahora el diario El Mundo. José Luis Vadillo, jefe de sección del Mundo.es. José Luis, muy buenas tardes.
9: Hola, buenas tardes.
5: ¿Qué estáis destacando en estos momentos en la portada?
9: Pues ahora mismo nuestra apertura dice que el gobierno da un ultimátum a Italia para que rectifique y levante los controles en frontera con España por la crisis de Ceuta antes del lunes. Además, tenemos entrevista con el presidente de Ceuta, Juan Jesús Vivas, quien afirma que pensaba que el giro del Sáhara era a cambio del respeto de Rabat. Además, más noticias, Ucrania pasa de atacar el combustible a golpear la compra de los rusos a través de bombardeos al Amazon ruso. Sobre salud, ponemos el foco en el virus del Nilo, que tiene en alerta al suroeste de España con 20 casos y un fallecido ya. Y acabamos con un encuentro singular, el de una escritora de éxito, Lucía Soya Sobral, autora de Comer las Flores, con otra joven que también tiene mucho que decir, la astronauta Sara García, pues bien, autora y lectora. Han mantenido una conversación que la recomiendo porque es muy, muy interesante.
5: Súper interesante, no se la pierdan. José Luis Vadillo, jefe de sección del Mundo.es. Como siempre, un saludo y gracias.
9: Buen fin de semana.
5: Buen fin de semana. Son las 2:37, la 1:37 en Canarias. Se están pasando más cosas en toda España y Es Radio está allí para contarlas.
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5: Vámonos hasta Huelva. Seguimos muy pendientes allí del incendio forestal ocasionado en el municipio de Niebla. No ha sido una buena noche porque el viento ha frenado el perímetro establecido para controlar las llamas. Última hora, Almudena Caparrós.
11: Un centenar de efectivos del Plan Infoca y varios medios aéreos continúan desplegados este viernes para sofocar el fuego iniciado ayer en Niebla, Huelva. El incendio se mantiene en situación operativa 1 y ha obligado a

0: por el incendio del pasado domingo en un ático en el barrio madrileño de Chamberí. Hoy algunos vecinos han podido regresar al inmueble. Salvador Moratalla.
1: Los vecinos de la planta baja podrán regresar a sus casas a partir de este viernes. Así lo ha explicado la delegada de Economía del Ayuntamiento de Madrid, en Gracia Hidalgo, quien ha comunicado que se están tomando las últimas medidas de seguridad para que no haya ningún riesgo. Además, ha recordado que los residentes del sexto y el séptimo piso todavía no podrán regresar a sus viviendas.
2: De la planta baja a la planta quinta creo que ya pueden entrar hoy. Hoy estaban tomando las últimas medidas de seguridad, como poner marquesinas a la entrada, algunos toldos que no cayeran, que algún cascote, que no haya ningún riesgo, es decir, todas las medidas de seguridad, y en principio podrán entrar hoy. Y después la planta sexta y séptima es donde todavía siguen con, bueno, pues viendo el estado, sacando cosas que se han quemado, y ahí lo irán comunicando oportunamente.
1: Un total de 16 personas fueron desalojadas por causa del fuego originando en la última planta del edificio de 7 alturas y no registró personas heridas o intoxicadas, pero el techo del edificio se cayó sobre la séptima planta dejándola inhabitable.
0: Gracias, Salvador. En Galicia, Sanidad ha informado de un caso de antivirus Andes en un ciudadano franco-argentino que ya se encuentra aislado. Maite Garrido.
3: Galicia ha activado el protocolo de vigilancia epidemiológica para el antivirus tras conocer que un hombre franco-argentino que estaba de viaje por España y que durante esos días hacía una parada en nuestra comunidad dio positivo. El consejero de Sanidad, Antonio Gómez Caamaño, se ha puesto en contacto con la ministra Mónica García y le ha solicitado información con la máxima celeridad para identificar el caso y aplicar los protocolos pertinentes. Una vez conocida esta información, ha procedido a aplicar el protocolo para estos casos, que consiste en encuestas al propio afectado y a sus contactos estrechos, junto con las indicaciones que deben seguir. El contagiado, que permanece aislado desde este mismo jueves, acudió a los médicos en Francia con un cuadro muy leve que posteriormente Francia identificó como antivirus. Así lo comunicaba el Ministerio de Sanidad, que confirmaba además que el paciente viajó después a España ya asintomático y por lo tanto ya no podía contagiar.
0: Gracias, Maite. Y además, en Castilla-La Mancha, detenido un hombre en Puerto Llano mientras amenazaba a su pareja con un cuchillo de grandes dimensiones, Alfonso López.
4: La policía local de Puerto Llano ha detenido a un hombre por una presunta agresión después de amenazar a su pareja con un cuchillo de grandes dimensiones. Fueron los vecinos los que dieron la voz de alarma cuando escucharon los gritos pidiendo auxilio procedentes del interior de la vivienda. Hasta allí se trasladaron los efectivos de la policía local, que tuvieron que acceder al segundo piso mediante una escalera y así poder intervenir deteniendo al presunto agresor y auxiliando a la víctima.
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0: Y suena la sintonía de los deportes. Ayer iba a ser un día grande en el madridismo con la renovación de Vinicius y el fichaje de Diomandé, pero todo se acabó torciendo una vez que se ha terminado por escapar definitivamente el fichaje de Rodri. ¿Qué ha pasado, Guillermo Domingo? Buenas tardes.
9: ¿Qué tal, Noelia? Buenas tardes. Diomandé, Vinicius, luego vamos a hablar del africano y del brasileño, pero ahora mismo el madridismo está que trina con el tema de Rodri. Muchas versiones encontradas, una de ellas es que nunca hubo realmente un acuerdo entre el Real Madrid y el jugador, a pesar de todo lo que se ha venido contando en estos últimos días, y otra que podemos leer en Libertad Digital, gracias a las aportaciones de nuestro compañero Sergio Valentín, y es que el jefe de ojeadores del Real Madrid convenció a Florentino Pérez de que podrían abaratar todavía más la operación, que esa estrategia acabaría entorpeciendo las negociaciones y que Rodri, cansado de esperar, parece que va a acabar fichando por el FC Barcelona. Al margen del caso Rodri, la jornada de ayer nos dejaba, como bien dices, la renovación de Vinicius y la oficialidad del fichaje de Jan Diomandé. Primero Vinicius, que va a seguir 6 años más en el Real Madrid. No es así, Belén Lázaros, cuéntanos, muy buenas tardes.
10: Así es, Guillermo, buenas tardes. Finalmente, como decíamos ayer, parecía que la situación había dado un giro y a última hora de la tarde conocimos que el brasileño había renovado con el Real Madrid hasta junio de 2032. Recordemos que en verano de 2027 terminaba este contrato. lo que sea con

0: Conocido de esta renovación es que firma finalmente por 24 millones de euros netos por temporada. Recordemos que él quería unos 30 millones. Lo que finalmente se hace es asegurar la continuidad del brasileño pese a los intereses del Arsenal.
1: Vinicius hasta 2032 y Jan Diomandé, el fichaje más caro en la historia del Real Madrid, hasta 2033. Danos más detalles de este fichaje, Belén.
0: Así es, Willy, pues después de muchos rumores, finalmente ha fichado por el Real Madrid, como bien dices, hasta 2033. Parece que finalmente el fichaje se ha cerrado en unos 130 millones de euros, teniendo en cuenta que 125 son fijos y cerca de unos 15 en variables, aunque según el comunicado del Real Madrid no especificaba datos. Lo que sí que te puedo decir también es que si finalmente son estos 130 millones o alguno más, será el africano más caro de la historia.
1: Gracias, Belén. Un Jan Diomandé que se ha despedido así de Leipzig en sus redes sociales.
2: Thank you to my teammates, the staff, and the family.
1: Gracias a mis compañeros, al cuerpo técnico y a toda la familia del Leipzig porque habéis sido mi mayor apoyo. Aquí crecí hasta convertirme en internacional con mi selección. Tuve el privilegio de representar a mi país en la Copa Africana de Naciones y en la Copa del Mundo. Ahora comienza un nuevo capítulo en mi carrera, pero me voy con una sonrisa y con el corazón lleno de gratitud. Gracias por todo. Os deseo lo mejor tanto a vosotros como al club. Una vez del Leipzig, siempre del Leipzig. Ahora parece que a Rodri se lo va a acabar llevando el FC Barcelona. Los culés juegan mañana un triangular en Udine frente al Udinese y el Nottingham Forest, que no va a estar seguro, es Lamine Yamal, que como dirían por allí, se lo está pasando bien bacano en Colombia.
3: Gracias por todo, estoy contento de estar aquí. A raya por romper así siempre. ¡Aún! El campeón del mundo,
1: Lamine Yamal, en Medellín. Mientras tanto, el Atlético de Madrid juega el domingo en Seúl frente al Manchester City. El Tottenham, por cierto, ha rechazado la primera oferta de los rojiblancos por el Cuti Romero. El Atleti ofrecería 30 millones, pero los Spurs fijan un precio de salida de 40. Un Atlético de Madrid que también pelea por el Cuti con un Inter de Milán que estaría dispuesto a ofrecer 35 millones de euros por el jugador. Y seguimos, como no, a vueltas con la final del Mundial 2030. Primero leíamos esa información en el diario The Times, según la cual Infantino habría ofrecido la final a Marruecos. Luego, que la FIFA lo desmentía, en Radio Nacional de España dicen que la final va a ser en el Bernabéu y que a cambio la FIFA le ha prometido a Marruecos la organización del Mundial de Clubes en el año 2029. En medio de todo este caos, ayer aparecía Luis Rubiales en una entrevista al diario Marca. El expresidente de la Federación Española no dejaba títere con cabeza, remetía duramente contra el presidente Pedro Sánchez y el presidente de la FIFA, Gian Infantino.
4: Conmigo fuera de la Federación, Infantino y Pedro Sánchez ya campan a sus anchas y pues Infantino mete a los tres países hispanoamericanos en una candidatura que ya se desvirtúa. Perdemos, repito, la celebración de la inauguración. En la final no está cerrada por la candidatura, entonces cambia todo mucho. Entonces hay que decir de manera clara que Infantino y Pedro Sánchez han dañado mucho a España en esta candidatura y son los culpables de la situación actual.
1: Y decía también Rubiales lo que tendría que hacer España si finalmente le quitan la final del Mundial.
4: España es el país locomotora de este proyecto. España futbolísticamente tiene las mejores competiciones, tiene la selección que viene de ser campeona del mundo, tiene una trayectoria en equipos, en todo, que con todos los respetos para Portugal, a la que amamos, y por supuesto también con todos los respetos a Marruecos, es que en España ya no vamos a organizar, por culpa de Pedro Sánchez y de Infantino, el partido inaugural. Pero es que si no se celebra la final directamente este Mundial, España no puede seguir ni un minuto más.
1: Al margen del fútbol, tenis, Rafa Jodar le tiene tomada la medida a Lorenzo Musetti. Ha vuelto a ganar al italiano, esta vez en el Masters 1000 de Montreal. El de Leganés se va a enfrentar en octavos al checo Jiří Lehečka. Motos, este fin de semana, Gran Premio de Gran Bretaña en Donington Park, con 5 pelotos en un puño en la clasificación de MotoGP, como destaca Marc Márquez.
5: Estoy en el in the game, ¿no? En el juego, como se dice en inglés. Estamos en la pelea por el título. Evidentemente hay 5 pilotos con muy pocos puntos de diferencia. Esto significa que partimos prácticamente de cero. Y a partir de allí intentar gestionar las situaciones. Se ha visto que en todo lo que ha pasado en 11 carreras, imagínate pues lo que puede pasar en las 11 siguientes. y ahí es donde tenemos que estar nosotros atentos, concentrados y en circuitos que sufriremos sufrir y en circuitos donde podemos atacar.
1: Los cinco pilotos a los que se refiere Marc Márquez son Jorge Martín, Ayo Gura, el mismo Marc Márquez, Marco Bezzecchi y Fabio Di Gian Antonio, con una distancia de apenas 24 puntos entre el primero y el quinto clasificado. Y en ciclismo, en el Tour femenino, la carrera llega al Mont Ventoux para decidir el duelo entre Marlene Reusser y Demi Vollering, la suiza que le saca solo 12 segundos de ventaja a la general a su rival holandesa, la catalana Paula Blasi. Es la mejor española en la clasificación, décima a casi 4 minutos del maillot amarillo. Ya va a ser prácticamente imposible acabar en el podio, pero muy emocionante esta recta final del Tour de Francia en versión femenina.
6: Gracias, Willy. Hasta luego. Feliz fin de semana.
1: Feliz fin de semana. We'll

0: viernes en este informativo es momento para hablar del cine. ¿Con quién lo hacemos? Con el de siempre, con el mejor, con Sergio Pérez. Sergio, muy buenas tardes.
1: Muy buenas tardes, Noelia.
0: Esta semana traemos tres películas de nuevo. Vamos con la primera, El último mono.
2: Los hombres, sobre todo los heterosexuales, son una especie en vía de extinción. Queremos que nos respeten. Les exigimos que aprendan dónde está el clítoris. O sea, nos estamos volviendo locas.
3: ¿Qué esperan las mujeres de nosotros? ¿Quieren que nos rindamos, que agachemos la cabeza? ¿Y qué pensamos hacer al respecto? Atacar con el arma más poderosa que tenemos, que es...
4: ¿El pene?
3: No, el pene no, el cerebro. Voy a seducir a la mujer más chunga y más borde de España y lo voy a hacer en 72 horas. ¡Un puto fin de semana!
0: Y con este reto empieza una comedia española.
1: Una comedia española muy, muy divertida, con un cómico que hay que decir que arrasa en todos los teatros, que anuncia la gira de todo un año y agota las entradas en cuestión de horas. Estamos hablando de Juan Dávila, que está haciendo su salto al cine. Interpretó una primera comedia, Castigo Divino, que no era demasiado buena. El título, la verdad, que estaba muy bien puesto porque era un castigo completo y absoluto. Pero en este caso, en El último mono, es una película realmente muy divertida. Él hace de un gurú, de un macho alfa, de un gurú sexual.
0: Me ha recordado mucho a la serie.
1: Machos alfa, efectivamente, porque él lo que da es un cursillo a los llamados, los términos que se inventan ahora, los incels, que son estos chicos que casi que no ligan prácticamente nada con mujeres y por tanto no tienen ningún tipo de relación. Les está enseñando a ligar y para motivarles, para ver que cualquier reto se puede superar, se va a poner el mayor reto que pueda tener él mismo, y es a su archienemiga, con la que choca continuamente en las redes sociales, pues se pone, como hemos oído, el reto de ligar será en solo 72 horas, un fin de semana. Una película muy divertida, tiene incluso ahí momentos un tanto emotivos. El papel de Óscar Lasarte, que un grandísimo actor, que tiene ahí un papel pequeño haciendo del hermano de este macho alfa. Y realmente, como digo, esta guerra de sexos no inventa absolutamente nada, pero tanto Juan Dávila como Susana Baitúa, una actriz que estamos muy acostumbrados a verla en drama, uh-huh, y que aquí hace el paso a la comedia, que se le da muy bien, ojo a la vis cómica que tiene Susana, la verdad que me reí muchísimo. Yo la vi con público porque la vi en un festival en Tenerife, uh-huh, y el público estaba totalmente entregadísimo.
0: Bueno, tenemos una que es comedia para pasar buen rato. Uh-huh. Vamos con la segunda, que ya solo el tráiler te deja tocado. En este caso hablamos de Mar Abierto.
5: Hola, Rich. Soy tu copiloto en el vuelo a Shanghái.
6: ¿Cuánto tiempo?
7: Bienvenidos a bordo. Gracias por volar con Northeastern Airlines.
8: Autorizado para despegar.
7: Por favor, presten mucha atención. Su seguridad es nuestra máxima prioridad. Por favor, abróchense los cinturones. En caso de pérdida de presión en la cabina, las mascarillas de oxígeno caerán de los compartimentos superiores. En el improbable caso de desembarque en el agua, los chalecos salvavidas están bajo sus asientos.
0: Ya están notando el grado de estrés al que se va a añadir además los tiburones.
1: Hollywood está empeñado en que no nos podamos ir de vacaciones tranquilos.
0: No.
1: Es una película en la que, como hemos oído, van a tener en un viaje a Shanghái desde Estados Unidos, va a haber un accidente aéreo y van a tener que amenizar realmente en el Océano Pacífico. Si ya de por sí han muerto muchísimos pasajeros en ese accidente porque se abren boquetes en el fuselaje, porque el carrito de las bebidas, esas latas, se convierten en auténtica metralla en el momento en que la presión se pierde en el avión, pues de los pocos que van a sobrevivir en esos restos del avión que va a estar en alta mar, se van a tener que enfrentar al otro gran peligro que sería del cine de verano sin una película de tiburones. Pues efectivamente, los supervivientes van a tener que enfrentar a tiburones e intentar sobrevivir. ¿Es una película buena? No. ¿Es una película mala? Un poco. ¿La recomiendo? Sí, porque es de estas películas malas que son muy disfrutables en el cine si te gusta este tipo de género. Si te gustan, ajá, las películas de tiburones, de catástrofes, realmente te lo puedes pasar bien. Lo único que tampoco hay que pensarla mucho. Los personajes son muy unidimensionales. Están, pues, el típico pasajero que es totalmente insufrible y que desde el minuto uno estás pensando, mira, si alguien tiene que morir, que muera ese pasajero. La familia con niños, porque siempre tiene que haber niños en películas de tragedias. La persona mayor, pero que luego resulta tener más energía que otros muchos. La pareja que no sabían si ligar o no ligar y que esto les va a unir. Es decir, los personajes son bastante estereotipados, pero la película es muy disfrutable en el sentido de verla simplemente con tu refresco, tus palomitas, película de verano en el cine fresquito.
0: Bueno, yo es que acabo de volver de vacaciones, así que angustias las justas, pero tengo que decirles que la tercera opción también es angustiosa, en este caso, La ventana abierta.
9: Marché, es
4: Esta sí que no te la esperas. Estoy en España. Y en tu pueblo. Concretamente en tu casa.
6: A mí me encanta la sorpresa.
9: Ya estoy llamando.
6: Hola y adiós.
4: ¿Cómo que adiós?
6: Te lo decía a ver a mi hija que está aquí.
4: Por fin nos conocemos en persona. Ah, mira, esa foto la conozco yo. Tu hermana. Por cierto, ¿dónde está?
9: Desde que pasó lo que pasó.
0: Y así empieza un Axugalde, parece ser a entrever lo que podría ser una desaparición extraña.
1: Es una película que es muy difícil hablar de ella sin hacer un spoiler, pero lo vamos a conseguir. Me he visto el tráiler 5 veces para saber hasta dónde puedo leer, como diría.
0: Voy a estar pendiente de que no lo hagas, así que venga, empieza.
1: Unax interpreta a un ingeniero español que vive en Japón, que tiene una relación a distancia con una mujer que vive en un pueblo pequeñito de la costa de Cádiz, esos pueblos que en verano están llenos de vida, que en invierno son bastante solitarios, y que hay un protagonista muy protagonista en ese pueblo, nunca mejor dicho, que es el viento de Levante, ¿no? Que trastoca psicológicamente, según los dichos populares, la psicología de sus habitantes. Pues bien, Unax ha formado una especie de estrategia con la hija de esa mujer para presentarse y darle una sorpresa de que ha cruzado medio mundo desde Japón hasta ese pueblo gaditano para darle la sorpresa. La sorpresa se la va a llevar a él. La mujer no está en casa, ha pasado algo, no termina de estar en casa, y lo que va a descubrir en esa casa es que no tiene una hija, sino que tiene dos, y que una de esas, la segunda hija, lleva desaparecida unos cuantos años. Esto es lo que cuenta el tráiler. Uh-huh. Ahí va a empezar él a dudar de, ¿realmente conozco yo a esta mujer con la que llevo tantos meses teniendo una relación afectiva a través de internet? ¿Qué es lo que esconde toda esa casa? ¿Cuál es el secreto? Eso lo vamos a descubrir al final, pero es una película de estas de suspense a la antigua, del suspense bien hecho, y que realmente te tiene atrapado. Las mil y una historias que yo me estaba haciendo en la cabeza mientras veía la película no coincidió con el final ninguna, y eso es lo que más me ha gustado de La Ventana Abierta, que me sorprenda.
0: O sea, que esta sí que vamos a verla.
1: La recomiendo 100%.
0: Bueno, ¿y ahora qué tenemos en el cine?
1: Pues precisamente vamos a tener a su directora de La Ventana Abierta, a Ana Graciani, y a Unax Ugalde. Vamos a tener también la visita de Juan Dávila y de Joaquín Mazón, director y protagonista del Último Mono, y vamos a tener a un director islandés que presenta una película pequeñita de cine indie que se llama El Amor que Permanece, que es muy recomendable, y hablaremos de todos los estrenos en plataformas, que hay mucho, y del bombazo que ha sido en taquilla Spider-Man. Ha sido el mayor récord nunca en la historia de una película en España. Se había estrenado con tantísima taquilla de apertura.
0: Y es que la estábamos esperando muchísimo, y eso se tenía que ver en la taquilla, como no podía ser de otra forma.
1: Pues todo ese análisis esta noche en el cine.
0: Bueno, pues ya saben, en el cine tienen lo mejor y lo más actual, porque no hay película que se estrene que no tenga sus protagonistas en este programa de cine. Sergio, que pases buenas tardes.
1: Igualmente.
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0: Las 3, las 2 en Canarias.
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0: Y la última hora sigue pasando por Ceuta porque la fiscal general del Estado, Teresa Peramato, acaba de pedir a los fiscales que actúen si una comunidad autónoma se niega a acoger a menores inmigrantes. Alicia González.
16: A través de una instrucción emitida este viernes, la Fiscalía ha establecido una serie de pautas para que los fiscales actúen a fin de garantizar la protección de todos los menores extranjeros no acompañados en situación, dice, de contingencia migratoria extraordinaria que se encuentren en España. En concreto, Peramato asegura que en el caso de que las comunidades autónomas de destino rechacen o muestren reticencias para asumir de forma inmediata la recepción efectiva de los menores, el fiscal del lugar de origen deberá informar al fiscal del lugar de destino con copia de la resolución de reubicación y traslado, así como alegaciones de rechazo o dilación de su ejecución. Más sobre Ceuta, porque hoy también hemos sabido que el Ministerio del Interior va a desplegar en la ciudad autónoma una nueva unidad de intervención policial integrada por 45 agentes para reforzar la presencia de la Policía Nacional en Ceuta, donde mantiene un amplio dispositivo de seguridad ante la crisis. Según ha informado el departamento que dirige Fernando Grande Marlaska, este nuevo contingente se suma a los refuerzos enviados desde el pasado 30 de julio, cuando se incorporaron 3 equipos de la UIP procedentes de Sevilla. Posteriormente se añadieron efectivos de la Delegación Central y de la de Málaga, hasta completar una dotación de 225 agentes dedicados a labores de seguridad ciudadana en la ciudad autónoma. Y una cosa más, porque Sumar ha pedido en el Congreso que la directora del Centro Nacional de Inteligencia del CNI, Esperanza Casteleiro, comparezca a puerta cerrada en el Congreso para dar cuenta del papel de los servicios de inteligencia españoles en la crisis migratoria que tuvo lugar en Ceuta. La petición de comparecencia ha sido cursada por el diputado de Izquierda Unida, Enrique Santiago, que es el representante de Sumar en la Comisión de Gastos Reservados del Congreso, la encargada de controlar las actividades del CNI. Vox también ha pedido que la directora del CNI informe a la Cámara Baja de lo sucedido.
0: Gracias, Alicia. Vamos a esta hora también a la Dirección General de Tráfico DGT, José Antonio Pedrosa. Buenas tardes.
17: ¿Qué tal? Muy buenas tardes. Pues ha estado pendiente de varios accidentes, uno de ellos en la salida de Madrid por la A4 en Pinto, otro en el norte en Vizcaya, en la 8 en Mosquilla, dirección Cantabria, y dos más en Andalucía, uno de ellos en Málaga, que dificulta la salida por la A7 en El Palo y ya de salida de Cádiz por la CA33 en La Cortadura. Al margen de estas incidencias complicadas en Madrid, las salidas por la 1 en el circuito de Jarama a Tres Rivas y a 5 Arroyo Molinos. Al igual en Barcelona también dificultades por la AP7 en Barberá del Valle hacia Tarragona y ya en Valencia de entrada por la A3 en Loriguilla y en diferentes puntos de la A7 en Bétera y Carlé, ya sentido Alicante, como también en Ollería, en este caso hacia el norte, hacia Castellón. Dificultades en más puntos de la A7, pero ya en Andalucía, en Almería, en Aguadulce hacia Motril, como en Málaga, en Fuengirola y Marbella, todo ello en ambos sentidos. Y finalmente en Cádiz, de entrada por la A4 en San Fernando, al igual que en la A7 y en Guadacorte, en este caso sentido Algeciras.
0: Y gracias a la Comisión Europea, en este punto del informativo repasamos también las portadas en el viejo continente. Aitana Sánchez.
18: Buenas tardes. Alerta de fraude en Inglaterra sobre los préstamos a estudiantes extranjeros. Es lo que reza en su portada el diario The Times. En Francia hablan sobre inteligencia artificial, en concreto el diario Le Monde. Hablan del gasto desmesurado que preocupa a los inversores. Tras meses de euforia, los mercados comienzan a tener dudas sobre las inversiones récord anunciadas por las empresas tecnológicas estadounidenses. En los últimos días, a pesar de su buena salud general, Wall Street ha penalizado a las empresas con las previsiones de gasto más elevadas. Los gigantes tecnológicos estadounidenses han invertido 450.000 millones de dólares en la carrera por la inteligencia artificial para 2025 y planean duplicar esa cifra este año. Sin embargo, la rentabilidad de estos gastos, financiados cada vez más con deuda, sigue siendo incierta y el precio de los chips de memoria continúa aumentando. Finalmente, el desarrollo de soluciones chinas de menor coste está generando una competencia formidable para los estadounidenses. Por otro lado, hablan de Kiev, que está sin protección contra los misiles rusos. Ucrania sufrió un duro ataque el miércoles 5 de agosto, que dejó 17 muertos. Sus defensas aéreas se debilitan mientras Moscú intensifica sus ataques. Y el diario Le Figaro habla de la investigación sobre los pirómanos que están incendiando Francia. Jóvenes desempleados, personas marginadas, bomberos, pirómanos. No menos de 420 personas, entre ellas 166 menores, han sido arrestadas por incendios provocados desde principios del verano.
0: Gracias, Aitana. Con esta información ponemos punto y final a este informativo en el que David Fernández, como siempre, ha estado en la realización técnica, Laura Ponce en la producción. Y muchas gracias a todos ustedes por habernos acompañado en este tiempo de noticias. Que pasen un feliz fin de semana, que es muy feliz para todos nosotros, para esta casa, porque vamos a celebrar el nacimiento de una nueva y bonita familia entre Leticia Barquín y Luis Alonso, nuestros compañeros a los que deseamos uno de los días más bonitos de su vida. Así nos marchamos. Esperamos volverles a escuchar el lunes aquí a las 2 de la tarde.
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26: 40-30.
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0: ¿Qué tal? Muy buenas tardes. Bienvenidos un día más a Es Salud aquí en Es Radio en su edición veraniega. Una hora de pura salud para que ustedes disfruten del verano más saludable. Hoy con un tema que viene preocupando y mucho a los expertos, a los médicos, la fertilidad y los problemas cada vez más crecientes a los que se enfrentan las parejas españolas. Ojo, no solamente es un problema español, sino que es de todo el mundo. Es decir, que se puede ver esos índices cada vez más pequeñitos o con más problemas en el resto de países que nos rodean. Les voy a dar algunos datos. En España aproximadamente entre el 15 y el 20% de las parejas en edad reproductiva, estamos hablando de una de cada seis, enfrenta problemas de fertilidad, una cifra en aumento constante. Los problemas se distribuyen equitativamente. Aquí no hay culpables. Ni es la culpa de ellas, ni de ellos. Hay un poco de todo. El retraso en la edad de la maternidad, superando el 40% de madres mayores de 35 años, el factor clave principal, aunque, como digo, no es el único. Nosotros desde aquí vamos a hablar de esos nutrientes que ayudan a fortalecer la capacidad reproductiva del hombre y de la mujer, todo siempre con la ayuda de los expertos. Adrián González, director de comunicación de Mundo Natural, nuestro doctor Domingo Pérez León, especialista en medicina biológica y antienvejecimiento, y con ellos además vamos a hablar de la caída del cabello, que sí, en esta época del año también sucede. ¿Por qué? Porque se daña por el agua, por el cloro, la sal, y bueno, pues pueden ser nuestros peores enemigos. ¿Cómo fortalecer, reforzar desde dentro? Será una de las claves que les vamos a proponer hoy, y cerraremos el programa como cada día con su botica, la de ustedes, donde cada día nos dejan una pregunta, consulta que nos permite hablar de muchísimos temas que nos interesan a todos. Hoy hablaremos de las claves de un buen ayuno intermitente. Bueno, y todo gracias, lo escuchan bien, alto, claro, gracias a la realización técnica de Javi Pérez y a la producción de Miguel Ángel Maroto. Muchos temas, así que no perdemos un segundo y arrancamos.
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0: Bueno, les invito a que nos acompañen durante toda esta hora para hablar de muchos asuntos, los cuales ya les hemos avanzado algunos en la portada. Un programa para que sean ustedes la audiencia más saludable, ¿eh?, de este país. Lo hacemos con buena energía, siempre con un punto positivo, porque cambia mucho la situación, la realidad, cuando nuestra mirada es optimista. Y aunque vamos a hablar de uno de los problemas más extendidos o que crecen, además, pasito a pasito vamos teniendo mayores problemas aquí en España, pero vamos a hacerlo ofreciéndoles a ustedes herramientas, ofreciéndoles opciones para poder ir cambiando esa situación. Y hablo de la fertilidad. En España los problemas de fertilidad afectan aproximadamente al 15-17% de las parejas en edad reproductiva. Las causas se distribuyen de forma bastante equitativa. Aquí no busquen culpas porque no existen. El 30% se debe a factores femeninos, un 30% a masculinos, un 30% también a mixtas y un 10% a causas desconocidas. Doctor Domingo Pérez León, especialista en medicina biológica y antienvejecimiento, ¿qué tal? Bienvenido. Muy buenas tardes.
1: Hola, Lucía. Muy buenas tardes.
0: Es verdad que en los últimos tiempos esos problemas de fertilidad han crecido entre las parejas españolas. Yo no sé si el cómo comemos, el cómo nos tomamos las cosas, es decir, el sistema nervioso, ha hecho que dejen de encajar determinados elementos para que se produzca la vida, se engendre vida.
1: Así es, sabemos que son muchas las parejas en la actualidad pues que tienen realmente este problema. Y como bien decías, pues una proporción importante es de la mujer, pero también puede haber problemas a nivel del hombre. Fíjate que el hombre, la bolsa testicular desciende del tronco para que la temperatura, la bolsa testicular, sea inferior a la temperatura del tronco, para que los espermatozoides pues puedan tener cierta vitalidad. Pero claro, en la actualidad el hombre pues utiliza ciertos slits muy ajustados que hacen que el testículo esté muy presionado sobre el tronco. Entonces, claro, esto adquiere la temperatura del tronco. ¿Y qué sucede cuando hace mucho calor, Lucía? Que nos encontramos como cansados, como decaídos.
0: Abatidos,
1: Pues lo mismo le pasa a los espermatozoides.
0: Oh, cuando tienen mucho calor, se cansan, qué sensibles.
1: Son muy sensibles al calor, vale. Y entonces también están más perezosos, ¿no? Pero fíjate, la cola de los espermatozoides está llena de mitocondrias. Y estas mitocondrias a veces pues no están funcionando de forma adecuada. El exceso de calor también deprime la actividad de estas mitocondrias. Y sabemos que la coenzima Q10, pues en hombres que tienen patología, esto se puede hacer directamente un espermiograma y ahí te dicen pues cuántos espermatozoides tienes muertos o cuántos están lentos o están alterados en su estructura. Y se ha visto que la coenzima Q10, la bioactivada, ese ubiquinol que nos ofrece el mundo natural en combinación con el magnesio, pues le da un poquito de fuerza y vigor a estos espermatozoides y para que puedan alcanzar el objetivo final de llegar al ovario para fecundar directamente el óvulo. Pero también sabemos que el selenio, que forma parte del líquido seminal, también es importante tener una buena proporción de selenio. Y siempre lo decimos, que los terrenos de cultivo en la actualidad están muy deficitarios en selenio. El mundo natural nos ofrece una posibilidad terapéutica de aportar selenio en forma nanosomada, que nos ayudaría también a aportar este micronutriente a los espermatozoides. Pero también sabemos que el omega 3 DHA, que normalmente lo indicamos para problemas de cerebro, sabes que la segunda grasa en importancia en el cerebro es el omega 3 DHA, mejora la neuroanatomía cognitiva a nivel del cerebro, muy importante para el polo posterior del ojo, donde tenemos la mácula, la retina, el nervio óptico, pero muy muy importante para el funcionamiento de las glándulas suprarrenales, que son las glándulas del estrés, y muy importante en el hombre porque favorece la formación de nuevos espermatozoides, tomando una cápsula dos o tres veces al día. También Mundo Natural nos ofrece un preparado que es la maca andina, que es un tubérculo que crece directamente en las alturas. Cuando algo crece donde no crece nada, significa que debe tener una vitalidad muy, muy importante. Y se ha visto que la maca tiene como unas 200 moléculas señalizadoras del estrés. Importante para mejorar la salud hormonal en el hombre, importante también para mejorar la salud hormonal en la mujer. Entonces, en el hombre, pues también un apoyo nutricional con la maca, esta maca andina, pues también estaría muy indicado. En la mujer, pues a veces hay problemas también a nivel ovárico, ovarios poliquísticos, sí. Problemas que pueden estar afectando de endometriosis. Bueno, son factores que se pueden determinar para ver si la causa puede estar originada por este motivo. Pero uno de los problemas que encontramos y que la literatura habla bastante de ello es el Neo-5GC. ¿Sabes qué es esto, Lucía?
0: Ni idea, doctor.
1: Es un antígeno de histocompatibilidad,
0: ¿vale?,
1: que está justamente dentro de los mamíferos. El ser humano es Neo-5AC y los mamíferos tienen Neo-5GC. Son moléculas muy similares, pero cuando consumes ciertas cantidades de este tipo de animales mamíferos, pues te cargas, el esperma se puede cargar del Neo-5GC, y cuando llega directamente a la vagina de la mujer, el sistema inmune ve algo raro, ve algo extraño y ataca al Neo-5GC, y al atacar al Neo-5GC ataca directamente al espermatozoide. Esto sería un problema de naturaleza autoinmune. Simplemente dejando un mes sin consumir, tanto en la mujer como en el hombre, de mamíferos, pueden tomar otras proteínas, todo tipo de pescados, pollo, pavo, pato, todo lo que sean aves, se pueden tomar, porque no tienen este antígeno de histocompatibilidad, que es el Neo-5GC, y esto en la literatura científica médica está descrito que puede ser también un factor que induce o favorece los problemas de fertilidad. Pero también niveles bajos de vitamina D también está descrito que pueden favorecer de alguna forma estos trastornos o estos problemas de fertilidad. Entonces hay que intentar evaluar, estudiar tanto la mujer como el hombre cuál puede ser la causa para indicarles el tratamiento más adecuado.
0: Adrián González, director de comunicación de Mundo Natural. ¿Qué tal? Bienvenido, buenas tardes.
2: Muy buenas tardes, Lucía.
0: ¿Qué tal estás?
2: Muy bien,
0: ¿sí?
2: Muy bien.
0: Como
2: aprovechando esta temporada, esta época del año, es la que más me gusta.
0: A mí también.
2: Así que yo estoy en mi salsa.
0: Y además poderlo compartir con la audiencia, ¿eh? Es un regalo poder estar todos los días. Yo creo que no hay ningún programa, y eso yo creo que sí, no hay ningún programa de esta casa que esté todos los días con su audiencia, para que el verano, que es una de las estaciones más bonitas, también las que descansamos, hay vacaciones, pues pueda ser la más saludable. Porque si no hay salud, ni descanso, ni vacaciones ni nada. ¿Estás conmigo?
2: Estoy contigo,
0: sí, ¿verdad?
2: Al 100%.
0: Bueno, pues hablamos, ya lo hemos hecho, hemos empezado a hablar de esta temática con el doctor Domingo Pérez León, fertilidad y alimentación. Adrián, en los últimos años seguro que en las parafarmacias, en vuestro teléfono de asesoramiento, cada vez son más las personas con problemas para poder quedarse embarazados, esas parejas que lo intentan. Y muchas veces hemos apuntado a unas carencias nutricionales y sobre todo de un mineral que es el zinc.
2: Exactamente. Exactamente, tenemos que venir por ahí.
0: Ya,
2: antes esto pensábamos que era los problemas de infertilidad, problemas de la mujer, pero se ha empezado
0: se ha democratizado un poco esto.
2: No,
0: era mucha presión para las mujeres.
2: No,
0: parecía esto, que siempre era nuestra culpa.
2: Perdona. No, esto tiene su explicación.
0: Sí.
2: El sistema reproductor de la mujer es más imperfecto que el del hombre en este sentido. ¿Por qué? Hay un detalle, que los ovarios no están directamente conectados al útero, a las trompas de Falopio.
0: Sí.
2: No, están envueltos en un pliegue que este pliegue lo que sirve es para canalizar muchas veces que el óvulo vaya por las trompas de Falopio hacia el útero. Sí. De hecho, muchas veces hay embarazo extrauterino y todo eso. Es que se sale el óvulo fuera de las trompas. Entonces, eso te da la idea, ya te da la idea de que anatómicamente no están conectados. No es continuo como en el hombre, todo lo que es el epidídimo está conectado a la uretra y todo. Entonces, a la uretra, todo lo que son las glándulas que van pasando y van aportando recursos, pues en el hombre pues es mucho más perfecto en este sentido. Y por eso antes se pensaba que el problema, y la mujer es mucho más sensible también a los cambios hormonales, influye mucho más, la mujer es mucho más sensible que el hombre. Entonces, en este sentido, pues siempre se buscaba la causa en la mujer. Pero claro, de un tiempo a la fecha, cuando te empiezas a estudiar al hombre, pues te encuentras que la cantidad, el conteo espermático es muy bajo. Y después que el conteo es bajo, la calidad espermática
0: tampoco es buena.
2: Mala. Claro. ¿Por qué? Porque no tienen fuerza los espermatozoides. Entonces, por eso muchas veces no son capaces de fecundar. Y por eso hoy en día se busca siempre a los dos, a ambos sexos. Entonces, ¿cómo podemos ayudar en este caso a las personas que quieren mejorar la fertilidad? Pues tú lo decías, el zinc, el bitanano zinc. ¿Por qué el bitanano zinc? Porque el bitanano zinc nos está aportando el zinc liposomado, que entra a la célula y en este sentido es quien regula y estimula la producción de las hormonas que están vinculadas al buen funcionamiento del sistema reproductivo también en el hombre. Entonces, por eso es muy importante fabricar las hormonas tiroides, las hormonas sexuales, y para eso el zinc juega un papel importantísimo. El zinc estimula todo lo que es la reparación, inmunológicamente coordina toda la situación. Desde el punto de vista del sistema nervioso, confiere estabilidad. Si tú no estás centrado, si tú no tienes estabilidad emocional, las funciones reproductivas se apagan. Pues, míralo en los animales. No puedes crearle estrés, porque como tú quieres que sigan su ciclo reproductivo lo más corto posible, pues si tú le creas estrés, entonces no son estables en su ciclo y esto te compromete todo lo que es la producción. Pues en el hombre también, si tienes estrés, pues no trabajas igual. Entonces por eso es muy importante restaurar los buenos niveles de zinc, y ese bitanano zinc, tanto para hombre como para mujer, pues está muy recomendado. Cuando hablamos de mejorar la calidad y todo lo que es la estabilidad en el conteo espermático también en el hombre, los buenos niveles de omega 3 juegan un papel interesantísimo. Por eso ese oleomega 3 EPA, pues también se lo podemos proponer, y se lo propongo siempre a las personas que quieren mejorar la situación hormonal y las funciones reproductivas. Necesitamos también, Lucía, garantizar buenos niveles de colesterol. Y dirás, ¿y qué tiene que ver el colesterol?
0: Correcto, sí.
2: Con estas, hay muchas personas que tienen problemas de colesterol, tendencia al colesterol alto. ¿Vale? Y su especialista le baja mucho el colesterol. Yo he visto personas que te vienen con 150, 180 de colesterol y su especialista está feliz, pero reproductivamente es infeliz. ¿Por qué? Porque tú fabricas las hormonas masculinas a partir del colesterol. La vitamina D, que tanto hablamos, la fabricas a partir del colesterol. Y si tú te bajas mucho el colesterol con el medicamento, entonces tú no tienes capacidad de fabricar buenos niveles de hormona ni de vitamina D. Entonces, el colesterol ni alto ni bajo. El colesterol
0: en su justa medida.
2: En su justa medida, para que sea la materia prima, para que te funcione bien el cerebro, porque el 40% de tu colesterol en el cuerpo lo necesita el cerebro, otro porcentaje la necesita el sistema endocrino para fabricar hormonas. Y aquí te estoy hablando de los dos centros de mando de coordinación y de regulación de la estabilidad de todo tu organismo. Por eso es importante trabajar el colesterol con un sentido de estabilidad, ni alto ni bajo, y por eso es muy importante esas personas que tienen problemas de colesterol. Ese Divecol Forte le puede venir muy bien, tomar dos capsulitas antes de ir a la cama. No disminuye el colesterol intracerebral, nos ayuda a mantener en regla el colesterol sin tantos efectos adversos. Y Lucía, cuando tú tienes el problema de motilidad espermática, vamos a darle fuerza a los espermatozoides.
0: Claro.
2: Vamos a darle fuerza. ¿Cómo tú le das fuerza a los espermatozoides? Pues los espermatozoides tienen las mitocondrias en la cola y tiene su lógica. Es con lo que se mueven. ¿Y las mitocondrias qué es? donde tú fabricas la energía de la célula, y estamos hablando que los espermatozoides son células. Por lo tanto, buenos niveles de coenzima Q10, esa Q10 Plus o ese NAC-H que viene también con coenzima Q10 liposomada, pues puede ser una buena fuente de energía para que estas células ganen en motilidad. Entonces, como puedes ver, los suplementos pueden ayudar, todo esto está en la dieta. Por eso muchas veces cuando dicen no te comas las ostras, porque entonces puedes tener un hijo, no te comas las vieiras, no te comas todos estos mariscos que contienen zinc, digo, pues aprovecharlo. Bueno. Y si no, las pepitas de la calabaza también tienen zinc.
0: Que es menos entonces, glamuroso, quizás.
2: Que es mucho más vegano, por así decirlo. Y el Macaforce. Tanto para ella como para ellos, la maca tiene muchas propiedades, y para el sistema endocrino, nervioso y inmunológico, que es de lo que estamos hablando un poco, para que funcione bien el sistema reproductivo, se lo puedes proponer tanto a ellos como a ellas, y le funciona muy bien para mejorar la situación reproductiva.
0: Pues hay que mejorarla, y muchas veces no entendemos por qué. Parece que estamos señalados por un dedo justiciero. Tú no podrás. No, hay herramientas. Podemos resolverlo. Es verdad que siempre hay que ponerse en manos siempre de los médicos, de los profesionales, para que hagan esas valoraciones, pero que nosotros podemos contribuir, fíjense, con alimentación, con 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

0: Seguimos aquí en Es Salud en Es Radio, su versión veraniega. Ya saben que estamos con ustedes todos los días de la semana, de lunes a domingo, de 3 a 4 de la tarde. Si hubiera que abrir una encuesta de cuáles son los temas, los asuntos que más suelen preocupar por el feedback que nos da la audiencia, uno de ellos es sin duda la caída del cabello. Aunque luego daremos respuesta a nuestra audiencia en nuestra sección de la botica con la que cerramos el programa, pero por casi petición popular, Adrián, nos han vuelto a pedir que hablemos del cabello, caída del cabello. Es verdad que notamos que en primavera y también en otoño, coincidiendo con la caída de la hoja, el cabello se cae un poquito más, pero no siempre estamos hablando de una caída, con un motivo estacional, sino que puede encubrir o puede haber detrás algunos otros motivos.
1: Exactamente, hay varios motivos que pueden estar detrás de esa caída del cabello. Uno es la dieta.
0: Las carencias,
1: las situaciones carenciales. Bueno, ahí podemos, dentro de las carenciales, las más comunes, podemos hablar del déficit de hierro, por ejemplo, vale, que es de los más comunes que hay en mujeres, por el ciclo estral, en ambos sexos, sobre todo cuando hay personas de la media, tercera, cuarta edad, que hay tratamientos crónicos y le ponen esos protectores estomacales donde hay bloqueo de la producción de hierro y la absorción la absorción y todo lo que es el metabolismo de la vitamina B12. A nivel del estómago, pues se ve ahí comprometida todo lo que es la absorción del hierro, y cuando bajan los niveles de hierro, la oxigenación se compromete y se priorizan los órganos vitales. Por lo tanto, aquellos más superfluos, como es el pelo, dice adiós. Se cae. Entonces, eso puede, y así pasa también con otras vitaminas y minerales que tienen que ver con esta situación. Y cuando no ocurre, pues cuando no lo garantizamos, pues entonces tenemos esos problemas de caída del cabello. Entonces, por eso es muy importante corregir esta situación. Las personas que tienen bajos niveles de hierro, la propuesta es en el Vital Hierro, un hierro quelado. No tiene nada que ver con la situación del estómago. Te tomas el protector estomacal y decides tomarlo por tiempo indefinido, pues puedes, entonces la opción del hierro que te recomiendo es el Envital hierro, vale, porque es un hierro quelado que no interfiere su metabolismo en el estómago. Por lo tanto, este paso, esta barrera la superamos, en vez de ir por los canales iónicos donde van los demás minerales y por donde debe ir el hierro, lo desviamos a los canales peptídicos. Hay muchos más canales peptídicos que iónicos, una proporción posiblemente 3 veces más. Por eso es una buena forma de triplicar la absorción del hierro y garantía de absorción y distribución por el organismo. Lo hacemos con una proteína, una glicoproteína, que es la lactoferrina. Es un transportador de hierro, pero es mucho más estable que la transferrina, que es el transportador por excelencia. ¿Por qué es más estable? Porque ante la variación de pH nunca se desprende del hierro y lo distribuye mejor por el organismo. Sin embargo, la transferrina, en los cambios de pH, lo primero que hace es soltar el hierro. Sálvese quien pueda, se salva ella, pero no nos pone hierro en nuestro sitio, por eso no lo recuperamos fácilmente o no lo notamos. Entonces, por eso es muy importante este tipo de suplemento mejor estructurado para mejorar y reponer los buenos niveles de hierro. Cuando hablamos de la caída del cabello, también tenemos que tener ese factor nutricional y hormonal, como es la caída androgénica, los derivados de la testosterona. Es decir, la testosterona, al unirse a una enzima que es la 5-alfa reductasa, forma la 5-dihidrotestosterona. Y esta 5-dihidrotestosterona tiene afinidad por el cuero cabelludo, por la piel y por la próstata. Entonces, ¿quién tiene testosterona? El hombre en mayor concentración, la mujer en menor concentración. Sabes que tienes bien tus niveles de testosterona porque tus músculos pélvicos funcionan bien. Ahí esto es un ejemplo donde tú puedes ver la acción de la testosterona en el cuerpo. Y en la mujer, cuando bajan los niveles de testosterona, hay pérdida de orina. Entonces, por eso qué quiere decir, que hay por ahí alguna enzima que está comiéndose tu testosterona. Entonces, por eso es muy importante comprender que cuando clarea el pelo en la zona de la teja, que es desde el centro de la cabeza hacia la frente, tanto en hombre como mujer, es testosterona. Por eso toman inhibidores de la 5-alfa reductasa. Pues nosotros en un suplemento, que es el Enervital Capilar, hemos incluido todos los principios activos que trabajan, o cuatro, vías fundamentales para evitar todo lo que es la caída del cabello y el envejecimiento. 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

Bueno, pues vamos a lucir melena este verano, con los consejos que nos acaba de dar Adrián González en ese espejito, espejito que tanto nos gusta y que siempre les demostramos que va más allá de lo estético. Evidentemente, lo que vemos al final es lo que nos gusta o no nos gusta, pero que ese tipo de, bueno, pues de falta de cabello o de falta de energía en la piel o de ojeras o de bolsas en los ojos siempre entraña algo en el interior a lo que le tenemos que prestar atención. Y seguimos, claro que sí, última parte, recta final del programa de hoy con nuestra botica en donde ustedes son protagonistas a través del correo electrónico del programa que ya saben pueden usar para trasladarnos preguntas, dudas, lo que necesiten, algún tema que les interese que el doctor Guadrián, ambos dos, intervengan y nos den su opinión. Les repito cuál es ese correo electrónico del programa, es salud@esradio.fm, se lo repito, es salud@esradio.fm. Y fíjense que gracias a uno de ustedes, a uno de nuestros oyentes que nos ha trasladado una pregunta, doctor, sobre el ayuno.

0: Me recomiendan ingerir para no padecer deficiencias nutritivas, y esto es muy importante. No hay que dejarse de nutrir. La suplementación rompe el ayuno. ¿Qué le podemos decir a nuestro oyente, doctor?
1: Bueno, efectivamente, en la actualidad, pues son muchas las personas que realizan ayuno intermitente, y lo ideal, como mínimo, deberíamos de realizar un ayuno de 16 horas.
0: 16,
1: vale. A partir de 16 horas, esto ya tiene impacto directo en la salud del ser humano y también en los problemas de índole metabólica, sobre todo para estas alteraciones del síndrome metabólico, estos problemas que tienen a veces relación con el colesterol, con los triglicéridos, con la glucosa, con el ácido úrico. Entonces, es adecuado, si quiere realizar una comida o dos comidas, si quiere hacer dos comidas al día,
0: vale,
1: pues puede hacer directamente un desayuno y una comida al mediodía y no comer hasta el día siguiente.
0: Uh-huh.
1: Eso sí, puede tomar infusiones, manzanilla, tila, menta poleo, cola de caballo, pero sin edulcorantes. Y claro, no aportar azúcar ni edulcorante, porque esto rompería directamente el ayuno. Pero una infusión sola, sin nada, así te sabe directamente a lo que es la infusión, se puede hacer. Los complementos dietéticos también se pueden tomar dentro de lo que es el periodo de ayuno, porque lo importante es que los productos que tomes no aumenten la glucosa, y al aumentar la glucosa aumenta la insulina. Cuando aumenta la insulina ya rompes el ayuno. Entonces puedes tomar un magnesio, puedes tomar omega 3, DHA o EPA, puedes tomar también vitaminas, porque esto no te va a aumentar directamente la glucosa y no va a aumentar directamente la insulina. Sí es importante, cuando decidimos realizar un ayuno intermitente, pues asegurarnos de que en esas dos comidas que vas a realizar entren las vitaminas más importantes. Existen también preparados multivitamínicos, que bueno, puedes tomar uno diario y bueno, pues ahí te aseguras que entra un poquito de todo para compensar pues la supresión o eliminación de una de las comidas. Recuerda que durante el día,
0: ¿sí?,
1: el aparato digestivo pues tiene suficientes enzimas digestivas, pero sabemos que la producción de enzimas digestivas por la noche decrece muchísimo. Entonces hay personas que quieren hacer el ayuno intermitente quitando el desayuno, cenan y no comen nada hasta el día siguiente al mediodía, pero es mucho mejor, tiene mejor impacto terapéutico desayunar bien, comes bien y suprimes directamente la cena, porque para cenar necesitamos enzimas digestivas y según va pasando el día la producción de enzimas digestivas decrece. Recuerdas que la sabiduría popular ya lo dice: desayunar como un rey, comer como un príncipe y cenar muy poquito como un mendigo. ¿Bien? Entonces, ya la sabiduría popular ya lo sabía
0: hace
1: mucho tiempo. Y esto indica pues que hay que intentar evitar las cenas. Y de hecho, pues muchos pacientes que nos vienen a veces a la consulta nos dicen: doctor, desde que no ceno me siento mucho mejor, duermo mucho mejor. Porque claro, si cenas tarde, tu cerebro interpreta que es de día.
0: Claro.
1: Y si es de día, no toca producir melatonina. Con lo cual, si cenas muy tarde, esto te puede alterar y perturbar también el equilibrio del sueño. Y ya lo hemos comentado muchísimas veces, que tener un sueño relajado y profundo es muy importante para la salud global del ser humano.
0: Uh-huh.
1: Entonces, buen desayuno, buena comida, aportar complementos dietéticos como un multivitamínico o magnesio o la coenzima Q10. Todo va a depender un poco de la actividad que uno realice y el desgaste que pueda tener a lo largo del día, pero complementar esas dos comidas con distintos preparados en función de las características individuales de cada persona.
0: Doctor, ¿hay algún grupo poblacional al que no le venga bien el ayuno? He leído, por ejemplo, que gente que padezca un estrés sostenido o incluso ansiedad, a lo mejor no sería lo mejor para ellos. ¿Qué nos puede contar?
1: Bueno, pues en personas que estén sumamente delgadas o en personas también que tienen, por ejemplo, este tipo de estrés, pues sí, es posible que el ayuno intermitente pueda de alguna forma incrementar estos altos niveles de estrés.

0: Pero el ayuno, pues se puede empezar, no hace falta empezar con las 16 horas. Empezar, por ejemplo, con 8 horas o
1: ir entrenando al cuerpo.
0: Y poquito a poco, eso es, ir entrenando al organismo para conseguir ya las 16 horas. Y ya una vez que lo consigues, yo te puedo decir, Lucía, que muchos días solamente como una vez al día.
1: ¿En serio?
0: Muchísimos días.
1: ¿Usted sabe que yo no puedo hacer eso? Me empieza a doler la cabeza, que es increíble. O sea, necesito ingerir...
0: Porque no tienes entrenado tu metabolismo.
1: Oh, claro, correcto.
0: Eso sí, esa comida la complemento con distintos complementos dietéticos nutricionales y me aseguro que esos nutrientes que no me aportan las dos comidas que suprimo, lo aporto a través de los complementos dietéticos nutricionales como los que más o menos vamos comentando día tras día en el programa.
1: Es verdad que hay mucha gente que ya está entrenada, pues como usted, que describe que pese a hacer una o dos comidas al día, lo que refiere es más energía, más vitalidad. Y mucha gente dice, pero ¿cómo puede ser? Si has restringido el alimento, ¿cómo puede ser que el cuerpo tenga más vitalidad, ¿no?
0: Claro, porque cuando comes también utilizas parte de energía de tu cuerpo para, de alguna forma, metabolizar o transformar o digerir la comida que has realizado. De hecho, muchas personas cuando comen les entra como somnolencia y les entra como sueño porque les baja el nivel de energía. Energía que está, de alguna forma, centrada en el aparato digestivo para poder digerir lo que has ingerido en esa comida.
1: Además, a mí siempre me ha quedado una cosa clavada. Usted una vez nos contó, y más de una vez en el programa, cada vez que comemos nos inflamamos.
0: Sí, cada vez que comes te inflamas. Es lo que se llama inflamación posprandial. Eso le sucede a todo el mundo. Y si tienes aumento de la porosidad intestinal, cada vez que comes están abiertas las barreras y estas barreras pueden facilitar la entrada de patógenos, bacterias gram negativas, tipo Clostridium, porque tienes una disbiosis intestinal, pero también a veces residuos de alimentos mal digeridos que, aprovechando esta apertura de la barrera, puede afectar directamente a la salud en general.
1: Ayuno intermitente. Nosotros empezamos a hablar de esto hace mucho tiempo en este programa. Ahora es una moda, es un es un tema que se habla de forma más abundante, o que hay mucha gente que lo practica, que ha empezado incluso a disfrutar de sus beneficios. Adriana, en el caso de nuestro oyente que nos escribe para preguntar, ¿qué le recomendamos, no? ¿Cuándo podría realizar? Porque hay que decir que el ayuno intermitente no solamente es que quitemos el desayuno, podemos, por ejemplo, quitar la cena. Lo que tiene que pasar es un número de horas entre ingesta e ingesta. A él le gustaría hacer una sola comida. Dice que realiza actividad física intensa a media mañana. Tú, que además eres un gran deportista, es decir, que haces muchas horas de deporte, ¿cuándo le recomendarías hacer ese ayuno? ¿Cómo organizarías, en el caso de nuestro oyente, la alimentación cuando quieres hacer un ayuno?
2: Pues mira, yo ayuno hago muy poco, realmente. Yo lo que hago, Lucía, es que yo como normalmente cuando tengo hambre, sobre todo.
1: ¿Como los bebés? a demanda.
2: Sí, pero no a voluntad, no de forma descontrolada. Una alimentación, más que nada cuando tengo hambre. Yo suelo comer muy muy pronto, tomo más proteína, por ejemplo, y menos de un 30% de carbohidratos por la mañana. Por la tarde, por el mediodía, pues siempre pongo una buena fuente proteica. Y también como con el mismo concepto. Entonces, carbohidratos normalmente pongo las hortalizas, las verduras. Y lo que sí tomo es menos frutas. No, trato de no tomar más de dos piezas al día. Y en este sentido, pues, es la alimentación básica que yo hago. Ayuno, yo pienso que es mejor hacerlo por la noche y hasta la mañana o a media mañana.
1: Sí,
2: para,
1: ¿verdad?,
2: mí me parece que es lo más fácil. El ayuno no todo el mundo puede hacerlo.
1: Eso es importante, Adrián.
2: Su condición física, su situación metabólica, su situación gastrointestinal. Muchas veces, pues, todo el mundo piensa que tiene que se ajusta a las normas y posiblemente somos a veces la excepción. Entonces, por eso es muy importante trabajar en este sentido. Yo haría, si acaso, una cena muy pronto, y hasta media mañana, pues, que hago mi primera ingesta. Coincide, a mí me es fácil, Lucía, porque cuando lo hago, coincide ¿sí? con las horas en que yo tengo más voluntad de ingerir alimentos.
1: Vale.
2: Entonces, pues, para mí me es más fácil, pero hay gente que no, claro. que hay gente que lo prefiere hacer por el día.
1: Yo también prefiero como tú, por la noche. Cenar. Sí, porque hay gente que si tiene un poquito de hambre no duerme, ¿eh?
2: No, sí, hay muchas personas que dicen que mi principal ingesta es de noche. Hmm. Y le digo, sí, yo sé que es mala, pero mi principal ingesta es de noche. No, en mi caso no, en mi caso es mediodía. Esa es la principal. Lo demás me da un poco igual. No es tan prioritario y fíjate, lo controlo mucho mejor y creo que tengo hasta un poco de suerte porque ahí puedo manejar un poquito las calorías y los tiempos. Entonces es interesante y siempre que me preguntan de dieta, garantizar los nutrientes esenciales, sobre todo las proteínas son prioritarias. Si no las pones, las hormonas no las fabricas, sobre todo la del sistema nervioso. A mí me gusta priorizar siempre lo que le da estabilidad al sistema nervioso, porque con la cabeza en su sitio tú controlas todo lo demás. Uh-huh. Entonces es muy importante una buena fuente de proteína, una buena fuente de vitaminas, de minerales, de ácidos grasos omega 3. Esos son los nutrientes esenciales. Y a partir de ahí tú puedes configurar una dieta. Fíjate que con lo que yo te he dicho, si comes e incluso te pasas un poco, no vas a engordar. No es una dieta de exceso de calorías. Las calorías las controlas mucho mejor. Haciendo un poquito de actividad física, pues metabólicamente incluso reaccionas mejor, porque no le das tanta, no ensucias tanto el metabolismo cuando haces ese tipo de alimentación, con un 30% de carbohidrato máximo, con proteína, con un poco de grasas saturadas, insaturadas, tu metabolismo va a ser mucho más eficiente. Entonces, trabajar en este sentido. 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
1: Vale.
2: Divecol Gluco. Mira, Lucía, el Divecol Gluco, el efecto que tiene sobre nuestro organismo es muy similar al que tiene el ayuno intermitente. Oh. Entonces, yo ahí, por eso te digo, yo muchas veces yo no hago ayuno intermitente porque incluyo el uh-huh. Divecol Gluco, que incluso es recomendado para todas las personas que quieran mantener una buena función metabólica. El extracto de berberina que tiene el Divecol Gluco activa unas proteínas que son las proteínas quinasas. Y esos activadores monofosfato de las proteínas quinasas lo que hacen es poner en orden el metabolismo, ser más eficientes desde el punto de vista del metabolismo de la glucosa, ser más eficientes desde el punto de vista del metabolismo del colesterol y los triglicéridos, eficiencia también con respecto a la fabricación del ácido úrico. Entonces, estabilizar el metabolismo pues hace que tus células sean mucho más estables en todos los sentidos, energético, eficacia en la limpieza, eficacia en el mantenimiento. Todo eso lo logras con el metabolismo. Fíjate que muchos de los tratamientos oncológicos se fijan en estas proteínas quinasa para realizar los medicamentos, para desarrollar medicamentos que sean eficientes, porque revierten anomalías en la célula con mucha mayor facilidad. Entonces, es un apoyo en los tratamientos oncológicos. Entonces, por eso es muy interesante este tipo de activadores monofosfato de la proteína quinasa que y actúan incluso como la metformina natural, como todos estos medicamentos que están surgiendo ahora para restablecer, para controlar el metabolismo, el apetito, todo esto, Lucía, que ahora está de moda, pues esos son activan o trabajan sobre este tipo de mecanismos de acción que se vuelven interesantes. Me preguntan muchas veces si yo quiero hacer un trabajo en aras de mantener la estabilidad metabólica, ¿puedo tener como consecuencia bajada de los lípidos, hiperlipemia, hipolipemia disminución de la glucosa, una hipoglucemia? ¿Puedo tener este efecto? No, te estoy diciendo que estabiliza, que restaura, que mantiene, que es una línea recta. No hay picos, los picos es bajada y subida. 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

0: Doctor Domingo Pérez León, la sintonía anuncia que tenemos que dejar paso a los compañeros, que terminamos y que les emplazamos a que vuelvan a conectar con nosotros mañana, porque volveremos, claro que sí, a las 3 de la tarde con más salud, con más recomendaciones y más herramientas. De momento me despido, les dejamos eso sí en la mejor compañía posible, la de esta casa es radio, y lo dicho, volvemos mañana puntuales a nuestra cita con ustedes, puntuales a nuestra cita con la salud.
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0: Muy buenas tardes, ¿qué tal están? Hoy es viernes 7 de agosto del 2026. Miren, si hay algo en lo que siempre confía Pedro Sánchez, porque cree que le funciona cada vez que le estalla un nuevo escándalo, es lo de fabricar otra crisis para automáticamente provocar un nuevo caos. Un problema tapando otro. Que esto sea un fijo en su manual le convierte en algo de lo que siempre ha tratado de huir el propio Pedro Sánchez, en un estratega demasiado previsible. ¿Cómo podía Pedro Sánchez defender que su gobierno no tenía ni idea de que iban a entrar 72.000 ilegales en Ceuta, sacando al ministro del Interior a decir que fue culpa del CNI que no se enteró de nada? Y de paso, para borrar todo rastro, destituir a la funcionaria responsable del sistema de alertas de seguridad nacional, que decidió hacer su trabajo y emitió la alerta con los primeros datos de la avalancha. Pero, ¿y si el CNI decide no callarse y a través de fuentes a diferentes medios revela que claro que había avisado a Interior, que estaban al tanto y además en varias ocasiones? Pues entonces provoca un enfrentamiento público entre los ministros de Interior y de Defensa para tener entretenida a la opinión pública. ¿Y si esto tampoco funciona? Porque Ceuta sigue suplicando auxilio y es imposible ocultar que siguen quedando 6.000, puede que más, ilegales deambulando por la calle generando problemas de seguridad, colapsando los centros de salud, acampando en cualquier lugar, en cementerios incluso, y diciendo que no se quieren marchar de vuelta a Marruecos. Pues entonces se busca la manera de descargar la responsabilidad en quienes, en el Partido Popular y en Vox. A ver si esta crisis va a ser solo culpa del gobierno. No, son las comunidades autónomas las que tienen que salir al rescate de la acogida de los menores. Y cuando las comunidades autónomas te dicen, no, pero si nosotros vamos a cumplir la ley, pero nos tenéis que decir cuántos son, porque es que no tenemos ni medios ni capacidad. Esto hay que coordinarlo en una reunión, hay que hablarlo con las comunidades, con cada una de ellas. Entonces responden en el gobierno que es que no lo saben. No saben cuántos hay, no los han contado todavía, pero que eso no es lo importante, que los tienen que acoger igual. Entonces en el gobierno piensan, en el mejor de los casos, esto provoca otra crisis entre PP y Vox y acaban rompiendo gobiernos como hace 2 años. Pero es que resulta que tampoco, que los de Alberto Núñez Feijóo y Santiago Abascal dicen que están en la misma posición. Entonces el gobierno les amenaza con la Fiscalía. Es noticia de este mismo viernes. La Fiscalía General del Estado de Teresa Peramato ha dictado un decreto con pautas de actuación para los fiscales delegados en todos los territorios para que aperciban a todas aquellas autonomías que pongan trabas o que se resistan a la acogida de esos menas. La Fiscalía en marcha, pero las comunidades no tienen información. Pero la Fiscalía ya está dispuesta a actuar contra esas comunidades. Pero no se les ha dicho cuántos tienen que acoger. E insistimos, si las comunidades ya han dicho que van a cumplir con la ley, que no se están negando, lo que necesitan es una reunión con el gobierno y saber cuál es la verdadera realidad. Entonces la ministra de Infancia, que ha estado desaparecida en toda esta crisis humanitaria, ha reaparecido hoy. En realidad lo hizo anoche. Contaba Telecinco esta mañana que Sira Rego se presentó por sorpresa ayer, a última hora, en Ceuta, y cuando se bajó del coche oficial, además hay imágenes que así lo acreditan, se dirigía a la jefatura de policía y en ese momento la ministra de Infancia fue recibida por decenas de niños menores que estaban agolpados a las puertas. Y se esperaba un gesto de la ministra de Infancia. Pero la ministra de Infancia no se detiene ni un segundo a saludar a esos menores, a interesarse por el estado de esos menores. Pasa de largo y, debidamente escoltada, entra en la sede de la jefatura de policía en Ceuta. Hoy ha hablado para los medios de comunicación. Cuando le han preguntado a Sira Rego si el gobierno ya conoce el número exacto de niños marroquíes que entraron ilegalmente sin sus familias, los que siguen quedando en Ceuta, Sira Rego ha respondido que hay muchos.
1: Hay muchos niños y niñas. De momento, la cifra que les puedo adelantar de niños y niñas registrados, filiados en el sistema de acogida, es de 1.342 niños y niñas. Evidentemente, se sigue con el proceso. Está siendo complicado por el volumen de llegadas y por la situación que ha habido de cierto desborde.
0: Esto no es lo que dicen, no son los datos que manejan las asociaciones de vecinos. Por ejemplo, la del barrio del Príncipe, que habla de 4.862 registros de niños que están abandonados solos por la calle. El problema del baile de cifras, el problema de que nadie se atreva a hacer una estadística oficial, revela que hacen falta medios sobre el terreno. Es muy complicado, el procedimiento es difícil, es complejo. Hay que identificar a los menores, hay que determinar si realmente lo son. Hay que poder identificar también a las familias, si esas propias familias están reclamando desde Marruecos a sus hijos. Hay que hablar con ellos. Pero todo esto no se ha hecho y ya han pasado más de 7 días. Ayer les contaba en este mismo programa, y también lo cuenta hoy en Libertad Digital Maite Loureiro, nuestra compañera, que el gobierno se niega a aplicar los acuerdos migratorios con Marruecos para devolver a esos menores con sus padres. Pero hoy la ministra de Infancia, sin embargo, nos ha querido convencer de que la situación prácticamente está bajo control.
1: Ha habido una situación de desborde que ya se está controlando. Es verdad que hay muchos niños y niñas y el procedimiento lleva su tracto. Hemos querido, y de aquí sí que trasladar, que hemos dado prioridad a los perfiles más vulnerables. Esto es niñas y estos son niños y niñas menores de 13 años, que hay un volumen importante. Hay un volumen importante, el perfil migratorio ha cambiado con respecto a lo que sucedió en el año 2021, pero van a ser atendidos todos los menores. Hay casos singulares, yo creo que no se puede hacer una brocha gorda de hay niños, hay que ser muy concreto en esto, muy cuidadosos, y en esto estamos.
0: Bueno, la ministra de Infancia, que ha tardado una semana en viajar a Ceuta para interesarse por estos niños, nos dice que tenemos que ser todos muy cuidadosos, porque aunque ella no lo ha contado en esa intervención, la Policía Nacional ya está investigando la violación de al menos una de esas menores en Ceuta. No ha trascendido más detalles con este tipo de cosas. Además, saben ustedes que conviene ser extremadamente cuidadoso y prudente, pero son 7 días los que llevan más, 8, los que llevan esos menores abandonados a su suerte por la calle. Muchos escondidos, otros sin identificar, otros con heridas. Hace falta mucho trabajo, insistimos, sobre el terreno. Por eso es incomprensible las prisas en el gobierno por poner en marcha cuanto antes el proceso de reparto entre las comunidades. Porque es en lo que siguen, en Moncloa. Y hoy, el principal mensaje que ha querido dejar también Sira Rego, la ministra de Infancia, en esa visita a Ceuta, ha sido el de volver a pasar, a derivar la responsabilidad a las autonomías.
1: El día 16 se traslada el equipo, a partir del 16, el equipo del Ministerio de Juventud, precisamente para ir lo más rápido posible. Yo creo que podemos estar hablando de pocas semanas para empezar a ver derivaciones y acogida en Península, de pocas semanas.
0: ¿Y entre tanto qué? Pues entre tanto el gobierno de las prisas para pasarle la pelota a las comunidades autónomas resulta que no tiene tantas para explicarle a todos los españoles qué sucedió el 30 y el 31 de julio en Ceuta y por qué sucedió. El gobierno dará explicaciones sobre la invasión en Ceuta, ¿saben cuándo? 26 días después del asalto a la frontera. Y el rey visitará Ceuta cuando a Pedro Sánchez le parezca oportuno. Porque así se lo han dejado claro este viernes. Estos son los dos grandes titulares de esta jornada. El PP había exigido la comparecencia urgente de los ministros del Interior, de Defensa, de Asuntos Exteriores, Margarita Robles, Fernando Grande Marlaska, José Manuel Álvarez, tanto en el Congreso como en el Senado. Y Fernando Grande Marlaska, Robles y Álvarez, y también Félix Bolaños, han confirmado que sí, que lo van a hacer. Que lo van a hacer, dicen ellos, a petición propia, pero que lo van a hacer a final de mes. El 25, el 26 y el 28 de agosto en el Congreso. Como el Partido Popular tiene mayoría absoluta en el Senado, el partido de Alberto Núñez Feijóo ha forzado que estas comparecencias puedan ser mucho antes, la semana que viene. Marlaska está citado por la avalancha de 72.000 ilegales el próximo miércoles. Tendrá que explicar si le llegó, si no le llegó el aviso del CNI. tendrá que dar alguna explicación. Margarita Robles al día siguiente y Álvarez también el 17 de agosto. Y además ha solicitado la convocatoria de la Comisión Mixta de Seguridad Nacional para que aquí el que comparezca sea el ministro de Presidencia y Justicia, Félix Bolaños. Pero el gobierno lo que realmente quiere evitar a toda costa es que quien tenga que exponerse ante esta crisis tan grave de seguridad y humanitaria sea el propio Pedro Sánchez. Cuenta hoy El Español que el Partido Socialista lleva desde ayer tanteando uno a uno a todos sus socios parlamentarios para pedirles que no soliciten la comparecencia de Pedro Sánchez sobre la crisis de Ceuta en el Congreso de los Diputados. Desde ayer. Si no lo consiguen, es decir, que de alguna manera están admitiendo que no pueden dar por descontado el apoyo de sus socios, aunque eso ya lo sabemos todos, la estrategia será entonces la de anticiparse y registrar la comparecencia de Pedro Sánchez, pero a petición propia. Para entonces seguro que ya tendrá alguna cumbre o algún viaje internacional, porque tiene mucha agenda internacional a partir del mes de septiembre Pedro Sánchez, y así podrá montar otro de sus plenos ómnibus. Y luego está el rey. Si Moncloa no tuviera suficientes problemas, resulta que el rey también ha aparecido en mitad de toda esta crisis. Primero, emitiendo una nota lamentando el pasado sábado la invasión de Ceuta. Después, ayer, citando en Marivent al presidente ceutí. Y, por si fuera poco, autorizando a Juan José Vivas a trasladar a los periodistas su compromiso personal de viajar a Ceuta. Vivas le explicó ayer a los compañeros periodistas que el rey está comprometido con esa visita y que lo cumplirá, pero evidentemente ante las insistentes preguntas de la prensa que estaba allí a las puertas de Marivent, pues Vivas no quiso entrar en un calendario concreto. Esta mañana al rey el gobierno le ha parado los pies. Escuchen cómo el ministro Óscar López le ha recordado ¿de quién depende que él vaya o no vaya a visitar Ceuta?
2: En relación con la segunda pregunta, normalidad absoluta. Su Majestad el Rey visitará Ceuta cuando sea oportuno y habrá una coordinación absoluta al respecto.
0: Cuando sea oportuno y con coordinación absoluta, le dice Óscar López al rey. Y acto seguido, el mismo día que el gobierno ha dejado para el final de mes las comparecencias de los ministros responsables del caos, acto seguido, Óscar López ha aprovechado esa comparecencia para decir que ellos, por supuesto, que están volcados con Ceuta.
2: Sí, el gobierno se ha volcado, como no puede ser de otra forma, con Ceuta. Hay distintas partidas extraordinarias en distintos ministerios, en inclusión, en infancia. Se están habilitando partidas también por parte del Ministerio de Hacienda. Hay partidas extraordinarias para abordar esta situación. Hay toda la complicidad y toda la coordinación con el gobierno de Ceuta.
0: Pues no es lo que dice el presidente de Ceuta, que sigue suplicando ayuda. Pero para el gobierno, y volvemos a la reflexión inicial, si una crisis se le empieza a ir de las manos, no hay nada como fabricar la suya propia. Primero, mandando a la Fiscalía contra las comunidades autónomas. Y en segundo lugar, provocando otra vez una crisis diplomática con Italia. Aquí el mensaje es claro, y ya lo adelantó José Manuel Álvarez a principios de semana. La internacional reaccionaria. ¿Se acuerdan del gabinete de crisis que publicó el diario La Razón, que Sánchez podría celebrar con los ministros de Interior, Defensa y Exteriores en La Mareta, cuando decíamos que era incomprensible que hasta ahora no hubiera habido una reunión de urgencia para analizar lo sucedido, la invasión, la avalancha de ilegales en Ceuta? Bueno, pues al final el presidente del gobierno se lo ha ventilado hoy con una videollamada, y para decidir, porque es lo único que hoy se ha decidido en esa videollamada, que la solución de esta crisis, de esta avalancha y de lo que ha sucedido en Ceuta es ir contra Giorgia Meloni. Ángeles Hernández, buenas tardes.
3: Buenas tardes.
0: El gobierno ha instado a Italia a que levante la suspensión de Schengen antes del domingo, o amenaza con tomar medidas con represalias, ¿no? ¿Qué es lo que ha pasado exactamente?
3: Eso es, el Ejecutivo de Pedro Sánchez considera que esos controles se establecieron de forma unilateral sin previo aviso y con argumentos que, según Moncloa, no se ajustan ni a la normativa Schengen ni a la realidad de lo ocurrido. El gobierno español recuerda que los migrantes que accedieron de forma irregular a Ceuta no podían entrar libremente en el espacio Schengen debido al régimen especial de la ciudad autónoma. Además, sostienen que la mayoría de esas personas ya han regresado a Marruecos. En su comunicado, el Ejecutivo también acusa a Italia de soportar una de las mayores presiones migratorias de la Unión Europea y la reprocha que desde 2022 no esté aplicando el reglamento de Dublín, lo que, según España, traslada parte de la responsabilidad al resto de los Estados miembros. Por todo ello, pues Moncloa califica de injustos, discriminatorios y contrarios a los intereses europeos los controles aplicados por Meloni a los españoles, y el gobierno reclama a Italia que trate a los ciudadanos españoles como al resto de europeos.
0: El gobierno de España que amenaza a Italia. Y la última hora, Ángels, es que Italia acaba de responder.
3: Sí, la última hora es que no ha servido de nada el comunicado del Ejecutivo, porque Italia, Giorgia Meloni, ha reiterado que va a mantener los controles hasta el 15 de agosto mínimo.
0: Bueno, pues Italia rechaza ese ultimátum del gobierno, va a mantener los controles a los viajeros que lleguen de España hasta el 15 de agosto. Otra que tampoco le sale bien a Pedro Sánchez. Veremos a ver en lo que queda. Vamos con el asunto de las comunidades autónomas y con el reparto de menores. Vamos a hablar con Mar Vaquero, que es vicepresidenta, consejera de Presidencia, Economía y Justicia del Gobierno de Aragón. ¿Qué tal? Muy buenas tardes, consejera.
4: Buenas tardes. ¿Qué tal?
0: Muy bien. ¿Han recibido ya una comunicación formal del Gobierno central sobre el procedimiento de reparto de los menores que llegaron en avalancha hace una semana? Se lo pregunto, vicepresidenta, porque la Fiscalía ya se ha puesto en marcha avisando a los fiscales delegados en los territorios para que les aperciban a ustedes si se resisten a la acogida. De ahí interpreto que, uno, eso es porque ya han debido ser ustedes debidamente informados de cuántos menores hay, y dos, de cuántos menores tienen que acoger, ¿o me equivoco?
4: Pues la verdad es que no tenemos todavía ninguna comunicación. El Gobierno de España no ha dado información sobre esos menores, el número de menores que hay, ni siquiera de cuáles son las acciones que va a llevar a cabo. Lo que sí que sabemos es que el Gobierno de España tiene obligaciones que cumplir. En las comunidades autónomas tenemos una posición muy clara. Llevamos ya desde hace mucho tiempo acogiendo menores, cumpliendo con nuestras obligaciones, pero lo que está claro es que hay una exigencia que es fundamental, y es que antes de hablar del reparto de menores hay que, bueno, pues valorar quiénes son, cuántos son, cuál es su situación, si se ha identificado su filiación, porque lo ideal, el interés superior del menor, lo que va a recomendar es que estén con sus familias, es que se puedan desarrollar, que puedan crecer no en un centro de menores, sino con sus familias. Por lo tanto, lo primero que tiene que hacer el Gobierno de España ante un fallo en seguridad nacional, en política de inmigración, en política exterior, es asumir sus responsabilidades y cumplir ellos primero con la ley. A ellos también les podría avisar la Fiscalía de que la ley se tiene que cumplir, las comunidades autónomas, pero también el Gobierno de España.
0: Pero usted entenderá, vicepresidenta, que para el Gobierno no tiene la misma lectura un discurso como el que usted acaba de hacer, que si lo hace, por ejemplo, el PNV, que nos dijo a principios de semana que los niños deben estar con sus padres, que es lo que están defendiendo todas las comunidades, también ustedes, las comunidades del Partido Popular. Esto, para el Gobierno, si lo dice el PNV, está bien; si lo dicen ustedes, son unos insolidarios. Ayer le escuchábamos decir, nosotros vamos a recurrir si nos los mandan a Aragón. Entiendo que lo que quiere decir es sin un previo consenso y sin haber cuantificado antes a cuántos van a enviar, ¿no? Porque ustedes también tienen que calcular la capacidad con la que cuentan.
4: Las comunidades autónomas, efectivamente, desde hace tiempo venimos tutelando a muchos de estos menores. Las comunidades somos quienes hemos soportado la tensión en nuestros servicios de protección. Lo hemos hecho sin ningún tipo de ayuda ni colaboración del Gobierno de España. Y esto es una muestra más de que al Gobierno de España, a Pedro Sánchez, no le importa el interés superior de los menores. Para Pedro Sánchez es un instrumento de confrontación y un instrumento también para marcar la desigualdad de trato a las comunidades autónomas. El foco habría que ponerlo en por qué hay dos comunidades autónomas, el País Vasco y Cataluña, que son las dos comunidades autónomas que casualmente mantienen al presidente Sánchez en la Moncloa y por qué tienen una serie de exclusiones que todavía ni siquiera están motivados esos criterios. El País Vasco, efectivamente, y Cataluña fueron los primeros en decir, nosotros no vamos a recibir menores, el resto de comunidades autónomas lo que hemos dicho ha sido, cumpliremos la ley, pero también...
0: Hemos perdido la conexión con la...
4: Citado y, sí, por supuesto, antes asumir muchas responsabilidades del Gobierno de España.
0: Es que hemos perdido unos segundos, vicepresidenta, la conexión, se ha ido un poquito la conexión. Pero yo le quería preguntar, para que quede más claro todavía, ¿Aragón entonces no se niega a acoger a estos menores?
4: Aragón lo que quiere es que se cumpla la ley, y entonces, si se cumple la ley, tanto el Gobierno de España como el Gobierno de Aragón, exigiremos seguridad jurídica. No podemos permitir que se hagan interpretaciones a conveniencia y, además, cualquier cumplimiento de la ley y que se tenga que llevar a cabo, pues tiene que tener también una serie de medidas como financiación suficiente y estable. Es decir, hay que llevar a cabo todas las garantías porque es totalmente compatible. Aquí el tema no es si solidaridad o cumplir la ley, protección de los menores, es totalmente compatible proteger a los menores, cumplir la ley, pero que también el Gobierno de España asuma sus responsabilidades y que lleve a cabo una respuesta para todas las comunidades y se lleve a cabo esa identificación de los menores, ver también cuál es su filiación, y lo que no vamos a aceptar es el incumplimiento del Gobierno de España y que sea siempre una obligación o un reparto de responsabilidades para las comunidades autónomas.
0: Ustedes gobiernan con Vox, son una de las comunidades que gobiernan actualmente con Vox. Entiendo que esto lo han valorado los dos partidos que conforman el Gobierno de Aragón, y entiendo que también existe una única postura respecto a este asunto.
4: Bueno, tenemos un acuerdo de gobierno, las comunidades autónomas, todas en las que tanto PP como Vox apoyan la formación de los gobiernos, tenemos un acuerdo donde claramente se recoge el cumplimiento de la ley, pero también la exigencia de unas garantías al Gobierno de España para que no siga utilizando a las comunidades autónomas para confrontar, para que no siga utilizando a los menores para confrontar y como moneda de cambio para seguir manteniéndose en la Moncloa. Por lo tanto, hay una posición común y eso es lo que vamos a hacer. Y como digo, lo mismo que hemos venido haciendo hasta ahora las comunidades autónomas. No es la primera vez que hemos acogido estos menores, pero también hemos recurrido a la justicia y en algunos casos, a Aragón concretamente, se le ha dado la razón porque el traslado de estos menores no estaba motivado.
0: ¿Ustedes entienden que el Gobierno tenga tanta urgencia, tanta prisa por activar el mecanismo de reparto de estos menores sin, como bien dice usted, y es verdad, y también lo ha reconocido la propia ministra de Infancia, que hasta hoy no se ha desplazado a Ceuta, que todavía no se han logrado identificar a todos ellos? ¿Entienden las prisas para activar el reparto y, sin embargo, dejar para finales del mes de agosto las comparecencias de los ministros responsables de la gestión de esta crisis en el Congreso?
4: Bueno, es que aquí lo que se niegan es a asumir responsabilidades y a buscar soluciones ante una crisis que la ha provocado la incapacidad del Gobierno de España para defender las fronteras, para asumir una política de migración responsable y para llevar a cabo la defensa de la integridad territorial. Entonces, lo que el Estado tiene que hacer es asumir la guarda inicial de estos menores hasta que se determine la situación del menor. Y es lo que vamos a defender las comunidades autónomas, que el Gobierno de España asuma directamente la guarda de estos menores y que lo haga hasta esa fase de identificación y de determinación de la situación. O sea, no tiene sentido trasladar inmediatamente a las comunidades autónomas cuando ya estamos diciendo que tenemos tensionados nuestros sistemas autonómicos de protección y, por lo tanto, si lo que prima es el interés superior del menor, lo que tiene que hacer el Gobierno español es asumir la guarda, cumplir con sus obligaciones y a partir de ahí ya, pues bueno, determinar esa situación jurídica y personal del menor.
0: Pues Marva, que
4: primando siempre, sí, vuelto a decir, perdona, la vuelta de esos menores con sus padres. No tienen por qué crecer en un centro de menores, deben hacerlo en el entorno de sus familias y en su propio arraigo territorial.
0: Pues Mar Vaquero, vicepresidente, consejera de Presidencia, Economía y Justicia de Aragón, estaremos muy pendientes para ver en qué punto de toda esta crisis, porque ya tenemos experiencias demasiadas, desgraciadamente, en qué punto de esta crisis el gobierno se pone en contacto con ustedes. Yo creo que es muy necesario y muy urgente que las comunidades autónomas que tienen que asumir esa acogida expresen la situación en la que se encuentran, lo que usted nos describía, ¿no? La capacidad con la que cuentan para darle una vida digna a esos menores que donde deben estar es con sus padres, ¿no? En su país de origen, identificar y lograr contactar con las familias que también les están reclamando, porque también lo hemos leído en estas últimas horas desde Marruecos, y después pues que las comunidades autónomas a quienes el gobierno trata de pasar la responsabilidad también estén completamente informadas de todo lo que está sucediendo. Gracias por contarnos la situación en este caso de lo que sucede en su gobierno y usted como representante de una comunidad como Aragón. Gracias por atender esta llamada.
4: Muchísimas gracias.
0: Bueno, pues es viernes, el 7 de agosto, y vamos a repasar también el resto de noticias de este día con la ayuda, como siempre, de Pablo Tebar y Gonzalo Ríos. Buenas tardes.
5: Buenas tardes, Esmeralda. Nuevos mensajes incorporados al sumario refuerzan la investigación sobre la presunta trauma de Leire Díez. La UCO no descarta que la exmilitante socialista se encontrara dentro de la sede de Ferraz mientras coordinaba un supuesto intento de soborno a la empresaria Carmen Pano, que declaró haber entregado dinero en efectivo en la sede del PSOE. Los investigadores destacan un mensaje enviado por Díez en el que escribe: salgo de Ferraz. Ese mismo día, según el informe, autorizó las gestiones para intentar convencer a Pano de que cambiara su versión. En los mensajes también aparecen expresiones como la podemos recuperar o esta se vende. Debemos saber comprar, que la UCO incorpora a la investigación. Pano, por su parte, ratificó ante el juez su declaración y mantiene que le ofrecieron 250.000 euros para modificar su testimonio.
6: Seguimos con el caso Cloacas porque la Fiscalía Anticorrupción no se cree el relato del Partido Socialista e insiste en que Ferraz financió las actividades que lideraba Leire Díez. Varias de las informaciones que han ido saliendo estas últimas semanas ya han tomado forma gracias al último informe del Ministerio Público. En él se expone cómo la fontanera socialista cobró 16.000 euros en 4 meses a través de Zaño Consultores, la empresa de Gaspar Zarrías. Detrás de estos pagos estaría presuntamente también Ana María Fuentes, la gerente del partido, que está imputada en el caso. La fontanera habría recibido otros 27.000 euros de parte de Ismael Oliver, el exabogado de Coldo, quien habría facturado esta misma cantidad al partido de Pedro Sánchez. La tercera vía de ingresos de Leire Díez sería Jacobo Tijelo, el que fue abogado de Santos Cerdán. El letrado emitió 6 notas de encargo y 5 facturas al PSOE por valor de 125.000 euros que habrían ido a parar a la fontanera. Ahora solo queda esperar que se haga efectiva la investigación del juez Pedraz de las 6 cuentas del partido en busca de estos movimientos.
5: El nuevo anteproyecto de ley antiblanqueo que prepara el gobierno establece que si las autoridades intervienen grandes cantidades de dinero sin la declaración obligatoria, será el ciudadano o el empresario quien deba acreditar el origen lícito de esos fondos y no la administración, como ocurría hasta ahora. La medida afecta a movimientos de 100.000 euros o más dentro de España y de 10.000 euros o más o hacia el extranjero. Además, no solo incluye dinero en efectivo, sino también cheques, tarjetas de prepago o incluso oro y diamantes. El texto se hace público cuando se cumplen 52 días sin que Rodríguez Zapatero haya explicado aún de dónde proceden las joyas de su caja fuerte. La supervisión corresponderá a la nueva Autoridad Nacional de Información Financiera, la ANIFI, y la norma también endurece el régimen sancionador. No presentar la declaración obligatoria o hacerlo de forma incorrecta pasará a considerarse una infracción grave.
6: Y Óscar López, ministro y candidato socialista para la Comunidad de Madrid, ha anunciado hoy que el PSOE denunciará ante la Fiscalía la compra y venta del ático de Chamberí de la presidenta de la Comunidad, Isabel Díaz Ayuso. Lo que exigen desde Ferraz es que se investigue la actividad de Planifica Madrid, la empresa pública detrás de las gestiones, y que se investiguen posibles delitos de prevaricación administrativa, malversación y otros que puedan darse en el caso. El candidato socialista ha pedido la dimisión de la presidenta y ha insistido en que esto no es propio de una democracia.
2: No lo vamos a consentir en la Asamblea, no lo vamos a consentir en el Tribunal de Cuentas, no lo vamos a consentir en los órganos de transparencia y no lo vamos a consentir en la justicia. Por eso hoy el PSOE inicia acciones legales para llegar hasta el final y para conseguir básicamente 3 cosas. La primera es que dimita a la señora Ayuso, porque es insostenible. La segunda es que se diluyan todas las responsabilidades penales que haya en este asunto, todas. Y lo tercero es conseguir que vuelva hasta el último euro al bolsillo de los madrileños que nunca debió salir para financiar la vida padre de la señora Ayuso. Desde luego que no es propio de una democracia del siglo XXI y la señora Ayuso no está por encima del bien y del mal.
5: Más de 30 años después del asesinato de Gregorio Ordóñez, 5 etarras se sentarán en el banquillo de la Audiencia Nacional, entre ellos Iñaki de Rentería, Mikel Ancha y Cantauri. La Fiscalía pide para los 5 30 años de prisión por haber ordenado el asesinato del entonces dirigente del Partido Popular en San Sebastián, cometido el 23 de enero del 1995. Hasta ahora solo habían sido condenados los sanguinarios Chapote, Zapata y Valentín Lasarte.
6: Y en Tailandia, un joven de 15 años ha asesinado a 7 personas en la provincia de Nonthaburi, al norte de Bangkok. Según las autoridades, el menor habría recorrido varias aulas de su propio colegio antes de disparar a uno de sus profesores. Después habría matado a 4 docentes más. Encontraron al joven dentro de la sala de ordenadores del centro, donde se suicidó. Horas después, el Ministerio de Salud de Tailandia señaló que los 2 abuelos del atacante también fueron hallados muertos en su casa.
5: La EMET ya ha publicado su primera previsión oficial para el eclipse solar del próximo 12 de agosto. La agencia prevé una jornada de tiempo estable y cielos despejados en la mayor parte de España. Sin embargo, advierte que la nubosidad podría dificultar la observación en varios puntos del país. Las zonas con mayor riesgo son el área cantábrica, el litoral de Galicia y el mar de Alborán. Además, durante la tarde podrían formarse nubes de evolución en el tercio oriental, las montañas del norte y Andalucía oriental, coincidiendo con la franja horaria del eclipse. La EMET también prevé temperaturas superiores a los 35 grados en gran parte del país y alerta de un riesgo muy alto de los incendios forestales.
6: Y en deportes, las últimas noticias sobre Rodi Hernández truncan lo que podría haber sido una semana redonda para el madridismo, Guillermo Domínguez.
7: Efectivamente, así es. Ayer tenía que haber sido un día grande en el madridismo con el fichaje ya oficial por fin de Jan Diomandé, el joven crack de Costa de Marfil, 19 añitos, por 140 millones de euros. También con la renovación de Vinicius Junior, finalmente se queda el brasileño 5 temporadas más de contrato hasta el 30 de junio de 2032. Como digo, tenía que haber sido día grande con Diomandé y con la renovación de Vini, pero no lo va a ser porque, bueno, pues todo se ha ido al traste en esas negociaciones para el fichaje de Rodri Hernández. Tenemos versiones encontradas, leemos en algunos lados que Rodri efectivamente estaba negociando con el Real Madrid, que la gente le da las gracias al club por su trato, pero que, bueno, pues nunca ha estado cerca a Rodri de venir al Real Madrid, que, bueno, pues finalmente parece que se va a terminar decantando por el Fútbol Club Barcelona, cuando llevamos semanas ya contando, tanto aquí en Libertad Digital como en el radio, pues que Rodri iba a acabar vistiendo de blanco sí o sí. Esa es una versión, la de que Rodri no va a terminar de blanco porque no estaba conforme con el contrato que le ofrecía el Real Madrid, que quería fichar por el Fútbol Club Barcelona. Y en cambio, pues leemos también en Libertad Digital, gracias a las aportaciones de nuestro compañero Sergio Valentín, pues que habría sido Juni Calafat, el jefe de scouters del Real Madrid, quien habría convencido a Florentino Pérez, al presidente, para que, bueno, pues intentara abaratar aún más el fichaje y que Rodri, finalmente cansado de esperar, se habría decantado por el Fútbol Club Barcelona. Sea como fuere, lo cierto es que el Real Madrid pierde a una pieza fundamental, deja escapar a un futbolista que le habría venido de vicio a la hora de crear juego, de la distribución, y que hubiera sido una pieza importantísima, la medular, después de la retirada de Toni Kroos y de la marcha del Real Madrid de Luka Modric. Finalmente, Rodri Hernández, el MVP del Mundial, no va a venir al Real Madrid.
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0: Las 4 y 38 minutos de la tarde, las 3 y 38 en las Islas Canarias. Que una técnico realizadora de este programa, que apenas tiene 22 años, escoja esta canción para esta parte del programa, a mí me gusta. Lorena López,
1: tiene mucho mérito. Buenas tardes, Esmeralda.
0: Es una chica que conoce todos los géneros musicales actuales y no tan actuales.
1: Y además sabe las canciones que te gustan a ti, que eso es más complicado.
0: Bueno, yo algunas le he chivado también, porque claro, como yo no tengo ni idea de música, pues es lo que tiene. Bueno, Ángels, buenas tardes de nuevo.
2: Buenas
0: Gonzalo
2: tardes.
0: Y Pablo, buenas tardes de
2: buenas
0: nuevo.
2: Tardes.
0: A ver, tema bronceado. Hoy vamos a hablar del bronceado.
1: Sí, hombre, verano, bronceado.
0: Vosotros sois personas en general muy bronceadas.
1: No,
0: unos
1: yo,
0: más que otros.
1: Yo hace ya mucho tiempo
0: bueno,
1: que no me pongo al sol.
0: Mucho. Sí, pero tú has venido con tono.
1: Pero porque
0: bonito
1: soy morenita,
0: playa,
1: pero ya no me pongo al sol. Yo
0: Ángels
1: ya no me pongo
0: es muy
1: me
0: morena
3: gusta,
0: y
3: sí,
0: le
3: gusta tomar el sol.
0: Y Pablo, pues también.
2: He recurrido a rayos este verano aquí en Madrid.
0: Ah, bueno, oye.
3: Hay rayos y rayos.
2: Sí.
3: Cada vez son menos nocivos, porque antes yo recuerdo que eran malísimos para la piel.
0: Si yo os contara, pero...
1: yo nunca me he dado rayos, ¿no?
0: A mí ese tema me gusta, porque yo he hecho y he cometido...

0: corriente, una nueva moda que se está difundiendo por redes sociales, porque además ahora esto ya no corre de boca en boca, corre a través de las redes sociales, con lo cual la difusión es mayor. Y lo que se está promocionando en TikTok sobre todo son sprays nasales que tú te lo esnifas y supuestamente te ayuda a ponerte moreno muy rápido.
1: Bronceadores por inhalación, algo que se está haciendo súper viral en redes sociales. Sí, sí, lo que escuchas, sprays nasales que prometen ponerte morena mucho más rápido.
0: Son sprays que funcionan diferente a los bronceadores externos que conocemos todos, porque están elaborados con una hormona sintética denominada melanotan, que lo que hace es simular la hormona natural del cuerpo responsable del bronceado, que es la melatonina. Por suerte, en las mismas redes también hay divulgadores fiables que añaden información veraz sobre este tipo de productos milagro. Uno de ellos es el farmacéutico Álvaro Fernández, que hablaba de este tema en una de sus publicaciones y que ya explicaba que hay que tener mucho cuidado, que hablamos de una sustancia que no es nueva, que se la conoce además como la droga Barbie.
2: Pues resulta que se está volviendo a poner de moda un péptido llamado melanotan 2, más conocido como la droga Barbie. Y digo se está volviendo a poner de moda porque en realidad esta hormona sintética que se consume o bien inyectada, pinchada o bien por vía nasal, esnifada con ayuda de un spray, no es nueva. Hace años que se empezó a utilizar porque es una molécula que está en investigación, porque puede potenciar el bronceado, aumentar la libido, potenciar las erecciones y además reduce el apetito, con lo que puede ayudar a adelgazar. Y si puede hacer todo eso, ¿por qué se dejó de emplear? Porque su comercialización y uso es ilegal por los efectos secundarios que puede causar.
0: Esto suele pasar con muchos productos que se hacen virales en Internet. Los que los difunden no cuentan la parte negativa. Por eso, desde el Consejo General de Enfermería de España han alertado de que este no es un producto seguro, que produce importantes efectos secundarios, tales como secreciones nasales, dolor de cabeza, mareos, vómitos e hipertensión. Pero aún hay más, porque puede favorecer la aparición de manchas oscuras en la piel que pueden acabar siendo cancerígenas. Así que hay que tener mucho cuidado porque es un medicamento que no está aprobado por la Agencia Española de Medicamentos. Hay que tener cuidado.
3: Es de verdad estar bien informado, saber a quién sigues, escuchar a los expertos. Hay que tener muchísimo. Es que es salud. Es que es salud. Alba Velastegui es enfermera especializada en dermoestética, es divulgadora también de estos contenidos en las redes sociales y yo creo que es la persona perfecta para poder hablar este asunto hoy en esta tertulia. Alba, ¿qué tal? Muy buenas tardes.
4: Hola, buenas tardes. Muchas gracias por contar conmigo.
3: Alba, tú eres enfermera y además tú estás acostumbrada a bucear en las redes sociales porque también eres divulgadora. ¿A ti cómo te suena esto de los sprays nasales para ponerse uno moreno?
4: Bueno, pues me parece horroroso. Aparte, tenemos que divulgar sobre lo que está pasando porque cada vez vamos a una sociedad más rápido. Queremos ver cambios que fueron para ayer y cuando realmente algo es muy rápido, algo no funciona. Y en este caso tenemos un problema muy veraz que es que también cambia nuestra pigmentación en un lunar, en un melanoma o en una patología de cáncer a nivel piel.
3: Claro, es que desde el Consejo General de Enfermería, rápidamente, y por eso también estas cosas hay que ponerlas en valor, dieron la voz de alarma sobre este tipo de productos por los efectos secundarios, entre ellos lo que nos acabas de mencionar tú. Esto hay que explicarlo bien, que uno porque inhale un spray nasal, que no es verdad, que no se va a poner más moreno.
4: Ni se va a poner más moreno, como bien decís, pero es que encima luego hay efectos secundarios como enfermedades como la diabetes, y luego también como efectos cardiovasculares, que también afecta a la hipertensión. Entonces, se han visto casos que ya están evidenciados y lo más importante en esto es que el paciente o la persona que se lo está esnifando, porque no olvidemos que es por vía nasal, piensan que el efecto, al ser más rápido, es menos inocuo y no hace falta pues ir a los rayos, como os he escuchado antes, o no hace falta ponerse esas cremas Nivea o con lo que se ponía antiguamente la Coca-Cola, ¿no?
3: Bueno, qué horror.
4: Se hacían barbaridades. Sí. Entonces, evidentemente el sol no es nuestro enemigo, porque no lo es, pero hay que saber en qué horas tenemos que tomar ese sol, ¿no? Sobre todo por los rayos, la ultravioleta A y la ultravioleta B. Lo ideal de tomar el sol sería por la mañana a primera hora y a última hora de la tarde.
3: Pero además, Alba, y de esto también sabes tú muchísimo, existen ahora mismo productos muy seguros en el mercado para poder estimular precisamente la melatonina, pastillas para ponerse uno moreno, para estimular el bronceado y además con garantías.
4: Sí, el tema más que estimular es proteger, que hay que cambiar un poco ese concepto, que son los betacarotenos, que los encontramos en los nutracéuticos, que sí, que

0: está avalado por la Unión Europea y su comercialización es segura y hay un estudio de evidencia detrás, ¿no? Y también lo podemos encontrar en alimentos, que a veces también nos vamos directamente a lo que es una medicación o a un nutracéutico, pero también lo encontramos en nuestra alimentación. El tema está en cómo sintetizamos esta vitamina D. Y sí que necesitamos el sol, pero tenemos que saber cómo tomarlo. Y al final, la parte más segura que podemos hacer para protegernos es una buena protección solar y saber cómo elegir un buen producto a la hora de un cosmético, porque no olvidemos que el melanotan no es un cosmético, es un péptido sintético que estimula la producción de melanina y eso puede empeorar todas las lesiones pigmentadas que tenemos que vigilar, porque si se cambian de tamaño, si cambian de color, si hay abultamiento, es cuando deberíamos ir a nuestro médico.
1: Esto de la protección solar, que esto me interesa a mí, porque se explica muchas veces y yo creo que no queda lo suficientemente claro, y yo esto lo veo mucho también correr como la pólvora en redes sociales. ¿Cuál es la diferencia, y aprovecho para que tú nos lo expliques hoy, cuál es la diferencia entre un factor 30 y un factor 50? ¿Tiene que ver con los minutos en los que tú estás protegido o esto no es verdad?
0: Pues mira, me encanta que me hagas esta pregunta porque aparte he formulado un protector solar que se llama Sala de Visa Cosmetics.
1: Anda, mira.
0: Y hablo muchísimo de la fotoprotección. Y lo que significa es el SPF, que es el Sun Fine Protection. Y es el tiempo de protección que nos cubre sin estar con la protección en la piel. ¿Qué quiere decir? Para que se me entienda. Yo estoy en la playa.
1: Vale.
0: Y no me pongo protección solar.
1: Uh-huh.
0: Y mi piel empieza a enrojecerse. Pues de ese tiempo que se ha enrojecido mi piel, es decir, que ha habido una inflamación, un eritema o ha habido una alarma, es el tiempo de protección que me va a cubrir el SPF 50. Entonces, vale, haríamos 50 por esos 10 minutos que mi piel se ha empezado a enrojecer. Que SPF 50 no significa 50 minutos, significa 50 minutos por los 10 que mi piel ha empezado a tener esa inflamación.
1: Vale.
0: En el caso de que un fototipo 1, 2 o 3, pues diferentes timings, ¿no? Pero siempre se crea una regla mnemotécnica que se reaplica la fotoprotección solar cada 2 horas.
1: Pues a mí me ha quedado clarísimo. ¿A vosotros también os ha quedado clarísimo?
2: No sé, yo no lo veo todavía muy sencillo. O sea, que el 50 te protege 10 minutos.
0: No. Es decir, si tú, por ejemplo, tú tienes un fototipo, tipo 1, tipo 2, tipo 3, eso es la coloración de tu melanina, ¿vale? Pues eres más blanquito, más morenito y estás en la playa. Y hay gente que se quema más antes, ¿no? Empieza a enrojecerse antes y gente que es más morenita que tarda mucho más. Pues ese es el tiempo que tienen que multiplicar por el SPF que cubre nuestro fotoprotector solar.
1: Que te tienes que llevar la calculadora, Lorena, a la playa.
2: Sí, no, yo siempre 50
0: y no hace falta, Lorena, que te la lleves, porque lo ideal es reaplicarse cada 2 horas.
1: Pues ya está, pues ves.
2: Eso es más fácil, pues ahí ya nos ha quedado.
0: Eso es lo fácil.
1: Aquí nos hemos entendido todos. Alba Velastegui, enfermera especializada en dermoestética y divulgadora, gracias, nos ha quedado clarísimo lo que hay que hacer y lo que no hay que hacer, que eso es lo más importante. Un abrazo fuerte, Alba.
0: Muchas gracias.
1: Bueno, no os he visto tomar nota vosotros, como estáis más morenos, ¿verdad, Ángels?
3: No, pero yo sí que uso protección, sobre todo en la cara.
1: Ah, bueno, pues bueno, sobre todo en la cara, 30, en todo el cuerpo.
3: Cuando me bronceo ya 30.
1: Vale, vale, vale. Vamos a hablar de otro tema que a mí me gusta especialmente, porque es que yo estoy en ello.
2: Me gusta tanto
1: estoy
2: que
1: muy
2: te
1: metida,
2: lo has comprado.
1: Estoy muy metida en ello. Los murdocus. ¿Qué son los murdocus? Usted no sabe, querido oyente que nos escucha, qué son los murdocus. Yo tampoco, hasta hace una semana que me lo compré. Pero había oído hablar tanto que, en fin. Es un fenómeno editorial, podríamos decir el fenómeno editorial del verano, y yo diría que más allá del verano, ya lo veremos, y que ocupa ya los primeros puestos de venta en España. Y esta música que nos acaba de poner Laura, yo creo que ya nos da una pista sobre lo que contiene esos murdocus.
3: Sí, porque no sabemos qué es lo que tiene de especial. Lo que hace el murdoco es tomar la iniciativa de la mecánica del sudoku tradicional y le da un giro de detective. En lugar de colocar números en una cuadrícula, el jugador debe utilizar la lógica para descubrir quién ha cometido un asesinato, cruzando pistas y descartando sospechosos hasta resolver el misterio. Detrás de esta idea está el canadiense Manuel Garand, que creó el primer murdoku en 2020, inspirado por juegos de estrategia y lógica. En España el fenómeno ha sido especialmente llamativo. Según su editorial, ya se han vendido alrededor de 500.000 de ejemplares entre los 2 primeros volúmenes desde abril, unas cifras poco habituales para un libro de pasatiempos y que han sorprendido incluso a sus propios editores.
4: Me encanta que a mi hijo le guste estos juegos. Por eso le compro el libro, para alejarte un poco de la pantalla.
5: Los libros de leer son buenos, pero a un punto que quieren algo combinado. Y esto me parece uno de los ejemplos más buenos.
6: Es una manera para mí de despejar la mente y apagar cosas y enfocarme en un solo proyecto.
7: Estaba mirando a ver si era capaz al menos de resolver rápido uno o entender un poco lo que había que hacer.
3: Las claves de su éxito parecen claras. Cualquiera puede aprender a jugar en apenas unos minutos, combina el reto intelectual con una historia de misterio y además ofrece una alternativa al tiempo que pasamos frente a las pantallas. Resolver un caso, tachar sospechosos y ver cómo todas las piezas encajan, pero sobre el papel. Las redes sociales es cierto que también han hecho el resto. Creadores de contenido comenzaron a resolver Murdocus en sus vídeos y de ahí se hizo viral y ahora estamos todos enganchados a este pasatiempo.
1: Unas más que otras. Aunque yo ya os diré que como todavía acabo de empezar, entonces me resulta un poco sencillo. Yo quiero saber si me resulta un no quiero yo de listilla, pero que los
2: hombre,
1: primeros
2: yo creo
1: son
2: que
1: fáciles.
2: Van graduados.
1: Claro, yo ¿no? quiero saber si esto a medida que avanzo, pues
2: a mí me llama la atención
1: va
2: porque
1: siendo
2: me
1: más
2: recuerda
1: complicado
2: al Cluedo,
1: el reto.
2: Al Cluedo de nuestra infancia.
1: Sí, sí, sí, es muy parecido, pero no exactamente igual, te lo tienes que comprar, Lorena. Bueno, pero quien nos puede hablar del fenómeno Murdocu es nuestro kiosquero de confianza, porque ya hemos hablado con él en este programa y yo además paso mucho por delante de su kiosco. Miguel Sanz, dueño de Kioscalia, kiosco en la calle Ortega Gasset, junto a la Embajada de Asuntos Exteriores. ¿Qué tal, Miguel? Muy buenas tardes.
8: ¿Qué tal, Esmeralda? Muy buenas tardes.
1: Muy buenas tardes. Muy buenas tardes, Miguel. Oye, ¿cuándo empezaste tú a notar que la gente se estaba volviendo loca con el fenómeno Murdocu?
8: Pues hará cosa de 2 meses, efectivamente. En mayo, junio, fue cuando, bueno, lo expusimos, vimos que se vendía muy rápido, pedimos más, cada vez más ejemplares, y luego en junio, vamos, en los últimos 2 meses es uno de los fenómenos, todo el mundo se quiere llevar un Murdocu para la playa, para hacer en familia o para hacer cada uno, y por eso ha sacado ya una segunda edición, ya hay dos, como bien comentáis, en el mercado, es un fenómeno de los últimos 2 meses.
1: ¿Y cuál es el perfil, Miguel, del comprador? ¿Lo compran padres para hijos? ¿Se lo compra el padre para él? ¿O gente sin hijos que se lo compra para entretenerse? ¿Abuelos? En fin, ¿cuál es el perfil? ¿O hay de todo?
8: Pues mira, yo creo que tiene un perfil muy transversal el Murdocu, porque es verdad que lo está comprando gente de mediana edad, pero me cuenta que sus hijos o sus sobrinos se lo están quitando de las manos, se ponen a hacer acertijos de lógica, averiguar quién es el asesino y nada, ya se lo quedan. También es verdad que gente mayor lo está haciendo, que está muy habituada a los pasatiempos y a los crucigramas. Es un fenómeno transversal. En mi experiencia, y yo creo que es una experiencia común a todos los vendedores, es un fenómeno transversal que gente de todas las edades se ha enganchado, ¿eh? Desde chavales de 12, 14 años a cualquier edad. ¿Sí?
1: ¿Tú te has enganchado, Miguel?
8: Pues mira, yo me voy a llevar un Murdocu para las vacaciones. No he podido porque he tenido tanto trabajo, pero no me voy a resistir porque es súper entretenido. Y como bien estabais comentando, todo lo que nos aleja de las pantallas durante unas horas o unos minutos y la verdad que los pasatiempos yo hago, los crucigramos me encantan, sobre todo en la playa cuando sí. Estoy de vacaciones, porque te relaja un montón, te evade, te hace pensar y al cabo de un rato la verdad que te deja muy relajado.
1: Pero oye, entonces me estás diciendo que Kioscalia va a cerrar ahora en agosto.
8: Kioscalia cierra desde hoy hasta el día 1 de septiembre, que volveremos.
1: Bueno,
8: pero también obligados por las circunstancias, porque no nos ha quedado apenas casi nadie en el barrio y porque para planificar la temporada que empieza a partir de septiembre, cargada de escritores, cargada de firmas, cargada de novedades, pues hay que tomarse un descanso, que es muy necesario.
1: No sé si nos puedes hacer algún adelanto, porque por el kiosco de Miguel Sanz quiere pasar todo el mundo. Es el kiosco de moda
8: por
1: de Madrid.
8: Aquí.
1: Eso es así.
8: La verdad que sí, que estoy muy contento de que haya tantos escritores y tantas escritoras que están con ganas de pasar una mañana con nosotros y la verdad que eso me llena de alegría porque es una iniciativa que ha gustado, que es, lleva mucho trabajo, mucho curro, mucho empeño, pero que sí que significa que, oye, que está generando atractivo. Y, por ejemplo, el día 11 de septiembre va a estar Silvia Grijalva, la escritora que ahora mismo es embajadora del Cervantes
1: sí.
8: en Hamburgo. Va a estar Esteban González Pons, el europarlamentario, el día 13 de junio. 12 de junio va a estar Beatriz Serrano, que ha sido finalista el año pasado del Premio Planeta. y que su obra El Desencanto va por la 18ª edición. Es un fenómeno generacional también, casi tanto como el Murdoku. Así que bueno, ya estamos trabajando, planificando el mes de septiembre.
1: Muy bien, el mes de has dicho junio, te referías a septiembre, ¿no? Esteban González Pons y la autora para septiembre,
8: ¿no? Sí, perdón,
1: ¿no? Perdón,
8: ya,
1: no pasa ya uno nada. Ya estás en modo vacaciones.
8: Me estoy refiriendo en todo momento a septiembre.
1: A septiembre.
8: Me estoy refiriendo al 11, 12 y 13 de septiembre.
1: Oye, Miguel, yo que te miro mucho y te sigo mucho en redes, me sorprendía mucho una de tus últimas publicaciones, no sé si ha sido de esta misma mañana, diciendo que también has vendido un montón de cuentos, ¿no? Que se vuelven otra vez a poner de moda las lecturas, los cuentos para este verano.
8: Sí. Género chico de la literatura, el cuento, está en auge, la verdad que sí. Está en auge. Quizás sea porque hay muchos momentos del año en los cuales no disponemos de todo el tiempo que quisiéramos, pero ahora mismo el cuento yo noto que sí, que está generando bastante interés, bastante atractivo.
1: Bueno, pues Miguel se va de vacaciones. Se las ha merecido, así que...
2: Con el Murdoku,
1: que ya nos contará la vuelta de las
8: con
1: vacaciones.
8: Con el Murdoku.
1: Eso es. Pero en septiembre, Kioskalia abierto para recibir a grandes escritores, a grandes autores, y un año además que seguro que viene apasionante también en cuanto a lectura. Miguel, un abrazo fuerte y pásatelo muy bien, ¿eh? Y disfruta y descansa.
8: Muchísimas gracias.
1: Que haces un gran trabajo.
8: Muchísimas gracias. Os deseo también lo mismo a vosotras y gracias como siempre por contar conmigo.
1: Un abrazo fuerte, Miguel.
8: Un abrazo muy fuerte.
1: Bueno, pues ya sabéis, vosotras ya en Kioskalia nos lo podéis comprar, pero os podéis comprar en cualquier kiosco.
2: Yo me lo he comprado
1: en cualquier librería.
2: Ya os contaré mi experiencia.
1: Ah, que te lo has comprado.
2: Me lo he comprado.
1: Vale.
2: A mí me gusta esto de los acertijos.
3: Yo quiero probarlo también, a ver si me relajo.
2: Aparte, yo creo que lo que tú dices es relajante, ¿no? Porque
3: sí.
2: No es una cosa rápida que resuelvas
3: claro.
2: Rápido. Supuestamente tienes que pensar, repensar, reflexionar. Bueno, pues.
3: Sí.
1: Bueno, a vosotros no os escucho decir nada.
9: Yo
1: ¿esto no
9: a...
1: va con la gente joven o bueno, qué pasa?
10: Acabaré comprándome uno, obviamente, pero veremos hasta qué nivel llego.
9: Mi abuelo es bastante aficionado a los sudokus. No sé si este igual le convence, igual es muy clásico él para decirle ahora te quito los números y te pongo asesinatos.
1: Pues está, no, de verdad que está muy entretenido, que a mí me ha enganchado. Es verdad que solo le he podido dedicar 5 minutos, pero ya he resuelto 7. Que es muy sencillo al principio, ojo, insisto, que no
9: vale,
1: quiero ir de listilla, pero que luego, según me dice Lorena, se va a ir complicando.
2: Creo que el libro tiene 80 y van graduados.
1: Le estoy haciendo gestos a nuestra realizadora, Carol G, porque es que tenemos que hablar también de Carol G.
2: Hombre, hoy hay música, es viernes, ¿no?
1: Está es viernes, y Carol G ha vuelto a sorprender, la cantante colombiana, porque ha publicado por sorpresa su 6º álbum de estudio, que creo que esta es una de sus canciones.

0: ¿Os gusta el nuevo temazo de Karol G? ¿Sí?
1: A mí no me disgusta, pero es muy diferente, ¿eh?, a lo que hacía antes.
0: Ah. Y a Pablo no le veo tampoco muy emocionado.
2: No, sí, me gusta. Es una novedad y al final escuchar a Karol G siempre es del agrado de todos.
3: Bueno. Ella lo que pasa que ha dicho que es como un cambio de registro, lo que dice Ángel.
1: Sí, yo creo que está un poco triste. Me ha aparecido en TikTok.
0: ¿Triste?
1: Sí, ha tenido una ruptura, ¿no? O algo así.
0: Ah, ella está triste.
1: Sí, Karol G, la cantante.
2: Sí, o sea, toda la razón, Ángels, porque muchos además lo describen como un álbum para llorar en la discoteca.
1: Vaya.
3: Oh, pues vaya plan, llorar en la discoteca.
0: Pues a mí me gusta muchísimo esta canción y no me inspira
3: en una entrevista,
0: el llanto.
3: En una entrevista por donde dice Ángels, en él, ella ha dicho que abrirá una puerta más íntima a su persona. Ah. O sea, que sí que va por el rollo de más intimidad, más reflexión.
1: No sé, está depresiva, parece.
0: Bueno, pues sí, está deprimida Karol G, en fin, pues ojalá se recupere pronto, pero vamos, yo a mí me gusta mucho su música.
3: Sí, a mí también.
0: Siempre. Y anima, y esto pues está bien también para un viernes, oye, pues más allá del fondo que tenga la canción.
2: Además en el disco hay reggaetón, pero también hay baladas, mucho pop y pues lo que hemos comentado, unas letras marcadas por nostalgia, pérdidas, desamor.
0: Bueno, pues nosotros no estamos nostálgicos, que tenemos un programón por delante y nos quedan todavía 2 horas de programa. Vamos a hacer una pausa para irnos con las noticias de las 5 de la tarde y volvemos después con el cine y con la tertulia política.

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1: Las 5, las 4 en Canarias.
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1: ¿Qué tal? Buenas tardes. El gobierno español ha presentado hoy un ultimátum a Italia, que desde hace una semana ralentiza los controles a todos los pasajeros procedentes de España. Pablo Pavón.
2: La postura del gobierno español es clara. O Italia elimina los controles en 48 horas o nuestro país se verá obligado a tomar las mismas medidas para los pasajeros que vengan de Italia a España. El gobierno de Sánchez considera que la medida adoptada por el ejecutivo de Giorgia Meloni es injusta, contraria a los intereses de la Unión Europea y discriminatoria para la población española. Por ello, le insta que rectifique y avisa. Si no lo hace antes de que concluya el domingo 9 de agosto, España se verá obligada a adoptar medidas proporcionales para proteger, asegurar los intereses y la dignidad de sus ciudadanos. Tras lo sucedido en Ceuta y Melilla, Italia ha decidido suspender temporalmente el acuerdo de libre circulación de Schengen con España a principios de agosto de 2026.
1: El ministro de Asuntos Exteriores, José Manuel Álvarez, ha trasladado precisamente esa misma postura desde Colombia, donde asiste a la toma de posesión del nuevo presidente, Abelardo de la Espriella. El ministro asegura que no hay motivos para mantener los controles.
3: Unidad frente al fenómeno migratorio, unidad en la guerra de Ucrania, unidad frente a aquellos que quieren dividirnos y destruir el proyecto europeo. Por eso invitamos al gobierno italiano a que rectifique de aquí al próximo domingo, por la dignidad de los españoles y las españolas, por la unidad de Europa y por la verdad. El gobierno italiano tiene que retirar esas medidas hacia los ciudadanos españoles.
1: La fontanera del PSOE, Leire Díez, ha vuelto a negar que sus investigaciones tuvieran como objetivo desestabilizar ningún tipo de causa judicial que afectara los intereses del PSOE. Así lo ha trasladado la exmilitante socialista investigada a través de un escrito al juez Arturo Zamarriego, quien dirige el caso que lleva precisamente el nombre de Díez. En ese comunicado también ha defendido que sus trabajos únicamente tenían una finalidad periodística, a pesar de que nunca haya publicado reportajes periodísticos. Más de tribunales, porque la fiscal general del Estado, Teresa Peramato, ha pedido a los fiscales que actúen si una comunidad autónoma se niega a acoger menores inmigrantes. Alicia González.
4: A través de una instrucción emitida este viernes, la Fiscalía ha establecido una serie de pautas para que los fiscales actúen a fin de garantizar la protección de todos los menores extranjeros no acompañados en situación de contingencia migratoria extraordinaria que se encuentren en España. En concreto, Peramato asegura que en el caso de que las comunidades autónomas de destino rechacen o muestren reticencias para asumir de forma inmediata la recepción efectiva de estos menores, el fiscal del lugar de origen deberá informar al fiscal del lugar de destino. Hoy, además, hemos conocido que el Ministerio del Interior va a desplegar en la ciudad autónoma de Ceuta una nueva unidad de intervención policial integrada por 45 agentes para reforzar la presencia de la Policía Nacional allí, donde mantiene un amplio dispositivo de seguridad ante la crisis migratoria. Según ha informado el departamento que dirige Fernando Grande Marlaska, este nuevo contingente se suman los refuerzos enviados desde el pasado 30 de julio, cuando se incorporaron 3 equipos de la UIP procedentes de Sevilla. Posteriormente se añadieron efectivos de la Delegación Central y de la de Málaga, hasta completar una dotación de 225 agentes dedicados a labores de seguridad ciudadana en la ciudad autónoma.
1: En deportes, el Real Madrid da una salida a uno de sus grandes fichajes del año pasado. Dani Blanco, buenas tardes.
5: ¿Qué tal, Luis? Buenas tardes, Franco. Más tanto, el jugador argentino se marcha cedido una temporada a la Fiorentina italiana sin opción de compra para el conjunto de allí, de Florencia, y con vuelta segura al Real Madrid en junio de 2027. Más tanto, no llegó el pasado verano por un precio de 60 millones de euros procedente de River Plate, pero no ha jugado prácticamente en la temporada. Mañana el equipo madridista, por cierto, juega su segundo partido de pretemporada. Lo hace en Budapest ante el Ferencváros húngaro a las 7 de la tarde, todavía sin el nuevo fichaje Jan Diomandé, pero en el que entran en la convocatoria 3 de los otros 5 refuerzos, Spi, Bernardo Silva y Dumfries.
1: Con esta información les dejamos de nuevo con la programación de Es Radio. Más información a partir de las 6, las 5 en Canarias.
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0: minutos de la tarde se están partiendo de risa en realización, en control, pero ¿cómo no se van a partir de risa? Por la escena que tenemos ahora mismo aquí. Dani Palacios, buenas tardes.
1: Buenas tardes.
0: ¿La puedes describir tú, Juanma González, buenas tardes?
2: Hola,
0: o quizá tú.
1: Bueno, es,
0: pues que es una persona...
2: A Jesús dando
1: yo veo, veo unos rizos moviéndose, solo veo rizos. Así.
2: Veo un exceso de personalidad.
1: Eso es siempre.
2: Aparte.
0: Vale, Jesús Fernández Úbeda. ¿Quién es Jesús? Buenas tardes.
3: Líder. Es la primera vez que yo tuve algo que me sonara a esta canción. Y es en el episodio de Los Simpson de La Alegría de la Secta, cuando intentan convencer a Homer Simpson para que se haga de los, no me acuerdo qué, redentoristas, no, eso existe como oficialmente, que le cantaban esa canción. Esta canción, que bebe de la melodía de Batman, de la serie... antigua, sí, de la de... ¿Cómo se llamaba el...?
2: Adam West,
3: justo. Pero esto es Taxman. Canción compuesta por George Harrison. Uh-huh. Canción que abre un discazo. Igual lo digo en caliente, pero tampoco creo que exagero si es uno de los 10, 12 discos más importantes de la historia del rock and roll. Un disco que cumple 60 años y que se llama Revolver. El séptimo disco de los Beatles. Un disco que está empalmado, o sea, perdón, emparedado entre Robert Soul y Sgt. Pepper. Uh-huh. O sea, que la progresión es bastante lineal y hacia arriba, ¿no? O sea, desde aquí es un disco muy psicodélico, es un disco en el que profundizan más en las canciones, cosa que ya se venía viendo en Rubber Soul. Ya en Rubber Soul las letras no son quiero agarrarte de la mano y baila conmigo.
1: Esto
3: y
1: ya más muy ecléctico, no, no. Más...
3: Pero aquí dan una vuelta más, aquí hay canciones como Eleanor Rigby, que es una pasada, Tomorrow Never Knows, el Yellow Submarine, que es así como muy pegadiza y muy simpática, pero que también tiene su miga. Y esta Taxman, compuesta por Harrison, con toquecitos de John Lennon, aunque en los créditos creo recordar que solo figura Harrison, Lennon le dio un toque y Lennon se enfadó con Harrison porque Harrison no le puso en los créditos.
1: Mm-hmm. Y el solo de guitarra, curiosamente, no es
3: de Paul McCartney. Es una canción que es una canción protesta, es una canción de que hay gente que dice que es como una semilla del punk, o que el punk luego tomó cositas de esta canción, porque es la primera canción, yo creo que abiertamente descarada desde el punto de vista político de los Beatles. Es una canción que sale frente a los tipos impositivos marginales que le aplicaron a las rentas más altas en el Reino Unido el gobierno laborista de Harold Wilson.
0: De ahí que sea la más repetida en todas las tertulias económicas de la radio española.
3: 95% sobre los ingresos no laborables por encima del umbral máximo. Entonces, claro, pues...
1: Básicamente, cuando le tocaron el bolsillito a los Beatles, dijeron, pero ¿de qué estamos hablando?
0: Pues vamos a ver qué hacemos.
1: Le tocaron mucho el bolsillo.
3: Es que es una barbaridad el 95% sí. De los tipos. Uh-huh. Y bueno, de hecho, en la canción se menciona al Wilson y al conservador.
1: La cosa va, se menciona a los dos, sí.
3: Edward Heath. Y bueno, pues que es un temazo y que escuchar a los Beatles siempre está bien. Y así pues está bien también, sobre todo, evangelizar a las nuevas generaciones que no han escuchado a los Beatles en su vida.
0: Eso lo dice por nuestra realizadora técnica.
3: Es una
0: que tiene 22 años.
3: Pues,
0: tampoco le podemos pedir. Pero bueno, que esta le suena un poco, me dice.
3: Y bueno,
0: ¿no?
3: Es que hay canciones estupendas en Revolver, porque está luego YouTube, sí, está She Said, She Said, o sea, es un discazo...
1: Es como importante, los Beatles, sí, sí. 60 años, madre mía.
0: 60 años. Bueno, esto hace a algunos mayores, a otros no, pero...
1: Bueno, hace mayores a todos, yo creo. Que este disco de los Beatles tenga ya 60 años nos hace mayores a todos, o sea...
0: Los Beatles siempre rejuvenecen.
1: Sí,
3: además, pues, es el último disco, o el primer disco con el que ya dejan de hacer giras, porque ellos venían de tocar en Japón.
1: Creo que con el que se consolida y compone las canciones pensando que no se van a entrever.
3: Rubber Soul.
1: Yo creo que es el de Sgt. Pepper, que tiene cosas más locas, más imposibles todavía. Yo creo que pilla el camino entre los dos.
3: Yo creo que entre el de Rubber Soul y este tocan en Japón. Luego en Filipinas, que tienen una experiencia terrible
1: con
3: el gobierno de Marcos. Y luego creo que tienen como un concierto o dos más y se acabó.
1: Y dicen, aquí hasta que hemos llegado. ¿Para
3: se
1: qué?
3: Acabó, sí. De hecho, yo creo que es el famoso concierto este en Estados Unidos que no se oía.
1: No, no, que llegaron a tocar dos, o sea, creo que el batería, o sea, Ringo estaba tocando una canción y el resto estaba tocando otra. Y nadie se dio cuenta. Sí, o sea, que sí. Dijeron, ¿para qué?
3: Eso fue después del Rebel Soul, porque yo creo que en ese repertorio está Nowhere Man.
1: Sí, bueno.
3: Me quiere sonar. O sea que por ahí anda. Y ya con Sgt. Pepper, o sea,
1: Sgt. Pepper está compuesto pensando que incluso que esas canciones no se van a tocar en directo, porque son, muchas veces ellas tienen unos arreglos y unas cosas que son imposibles de trasladar en directo. O sea que...
0: Bueno, ya está, ¿no?
1: Sí, ya.
0: ¿Nos parece suficiente
1: sí, sí,
0: los
1: sí.
0: Beatles? ¿Alguna aportación más?
3: Vamos a ver, tenemos que levantar una sección de cartelera. Que...
0: De 9.5 os he pedido, de guau, wow, ha dicho Juanma.
3: De 9.5, bueno,
2: perdona,
3: mentiremos, como
2: la
3: siempre.
2: La sección de cartelera es perfectamente compatible con una sección de ese grupo totalmente novedoso de los Beatles.
0: Yo no he querido decir nada, ya lo he dicho Juanma.
3: Los Beatles viven, bueno, y viven dos, o sea que...
0: Juanma, estrenos.
2: Estrenos.
0: De la semana.
2: A ver los Ailos.
0: En mar abierto.
2: Y te voy a asegurar una cosa, que podemos hacer una pequeña apuesta. Hay una película que se estrena esta semana de la cual no voy a hablar, porque era demasiado para mayores, que es la de la Patrulla Canina. Pues yo creo que esa película
3: Va a petar.
2: Esa película lo va a petar.
3: Van a ser más famosos que Jesús.
0: No, yo me río, pero... Pero sí.
2: Va a dar un buen mordisco y no es un chiste de la taquilla.
1: Madre mía, estamos hoy, joder.
2: Porque de mordiscos va la cosa que la película de la semana, que yo creo que también puede ser una opción decente, si bien la Odisea y Spider-Man van a seguir.
0: Spider-Man sigue petando, ¿no?
1: Sigue.
0: A un nivel, y la Odisea también, pero Spider-Man...
2: A un nivel alucinante.
3: ¿Habéis visto lo que ha dicho Reverte
1: de
3: Matt Damon?
1: ¿Qué dice?
3: Que no le pega nada y que parece una ternera de Texas o algo así.
2: Y ha puesto una foto de Luis Zahera que dice, para mí este es Odiseo. Y el otro es una ternerilla de Texas.
3: Sí, una ternerilla de Texas.
0: Bueno, pues cosas de Reverte, pues muy bien, me parece muy bien.
1: Qué mala leche.
0: En mar abierto, no, sí.
2: En mar abierto, película del subgénero El tiburón que se comió a todos, que realmente es un subgénero en sí mismo, ya lo sabemos, no solo por la peli de Spielberg, sino por todo lo que ha salido después, porque realmente hay un subgénero hecho la mitad de las veces a cachondeo, pero la sharksploitation, se llama así, es una cosa que existe y instituida en sí misma. De hecho, la semana pasada se estrenó en Prime Video otra película
1: con
2: una cierta ambición, que era El cabo del terror o algo así, bueno, una película directa a Prime Video de tiburones. Y la que nos llega al cine esta semana es En mar abierto, que sí que tiene un currículum destacable, porque la dirige Renny Harlin, que es un señor que antaño sí que hizo súper producciones de Hollywood muy conocidas, del estilo Máximo Riesgo, La jungla 2 o Deep Blue Sea, que es una de las populares y famosas y nostálgicas del
1: películas género. De tiburones.
2: Película exactamente del año 99.
1: Renny Harlin estuvo en lo que es en el cine de Hollywood, de mainstream a tope, estuvo muy arriba.
0: Hay un cambio de registro, ¿no?
2: Hay un cambio de registro porque es una película más pequeña. Ahora los que están, los directores de clase A son otros, pero Renny Harlin fue un director relevante de cine comercial pues en los 80 y en los 90, más o menos, hasta que se dio un morrazo monumental con La isla de las cabezas cortadas, que rodó con su entonces señora Gina Davis, y que se cargó un estudio del fracaso que tuvo en taquilla, y a partir de ahí pues Renny Harlin ha ido pues haciendo... sorteando la curva, ¿no? Y esta película, que barata tampoco debe de ser, pero sí que es cierto que es una coproducción Estados Unidos-Alemania y España, porque está hecha en Canarias, y de hecho tiene equipo producción español con Nostromo Pictures, que es una productora que la lleva Adrián Guerra, que es un señor que está pues haciendo películas de este tipo, pero que lleva sello español en calidad de coproducción. Y es extraño ver a una película del director de La jungla 2, Alerta Roja, que lleva factura española y que ha sido rodada en Canarias, pero es que ese es el caso.
0: Bueno,
2: y mezcla además dos cosas que se le dan de fábula, que son accidentes de aviones y tiburones. Porque es que es así.
1: Sí, es verdad.
2: Es famoso por.
1: Todo el mundo se acuerda del accidente de avión de La jungla 2, que es lo que.
2: Y el de esta te aseguro que no le anda la zaga, porque toda la primera película, que a mí me ha parecido muy entretenida, siempre que sepas que vas a ver una película, pues un poco de. dentro de los parámetros de la serie B, pero de la serie B honesta, ¿eh? y bien hecha, no la cutre. Cutre exactamente estilo Sharknado, ni una comedia. De hecho, esta película lo que la distingue es un tono inesperadamente solemne y dramático, en el sentido de que se toma en serio la premisa de que estos son personas comunes y corrientes, no son héroes, no son Rambo, no son Bruce Willis, no hay estrellas, personas que se ven obligados a reaccionar en esta situación de náufragos. Los pocos que sobreviven al accidente de avión van a ser pasto de los escualos en una especie de arrecife entre Shanghái y Nueva York, ¿no? Es un vuelo transoceánico de estos eternos. Y
0: bien de efectos especiales. Además.
2: Bien de efectos especiales, sobre todo la parte primera, que es la que le dedica al accidente de avión, que me parece extraordinaria, es la mejor parte de la peli, porque tiene tensión, sabes que obviamente eso se va a caer para abajo, y es donde Harlin se dedica a recuperar el tono del cine de catástrofes de la era La aventura del Poseidón, que son películas ya obsoletas y tal, pero que marcaron también, dominaron en Hollywood, incluso años antes de que él estuviera por ahí.
1: Sí, la década de los 70 es la década del cine de catástrofes.
2: Catástrofes, exactamente.
1: Accidentes de avión por los aeropuertos, que hay un montón, El Coloso en Llamas, Terremoto, sí. Películas muy, muy taquilleras. Y con directores muy importantes, además.
2: Aquí no hay actores muy importantes, sí que está Ben Kingsley y Aaron Eckhart, pero sí, ¿no? Los demás actores no son conocidos. Pero el juego narrativo de la película es ese. Y tiene suspense, porque lo sabe gestionar. Son 40 minutos de preparación en donde te va soltando a personajes varios y luego a partir de ahí, pues una vez que el avión se ha caído, pues otros 45 minutos de estar a la deriva mientras esto se da en el festín, ¿no?
0: Pero pues, ¿y tiene credibilidad? Porque esto que me estás narrando...
2: Es creíble. O sea, es muy peliculera, es muy americana, pero juega la baza de la credibilidad, de los héroes comunes y corrientes, y, vale. Y la película es sorprendente porque no deja... Tiene una escala humana y luego tiene un punto de realismo que es hasta inesperado en el caso de Harlin. Trata con respeto, con mucho respeto, las muertes de los supervivientes. Yo creo que es sabedor de que es una situación relativamente creíble la que está tratando. Entonces le da como un tono. De hecho, incluso la película no comienza con una música de acción, sino que comienza muy tranquila, con una melodía a lo piano. A mí me recordó a Clint Eastwood cuando se pone a hacer películas comerciales, que también ha hecho muchas, ¿no? Porque tiene este tonito. Y luego, sin embargo, es bastante descarnada, más de lo que parece. Así que a mí me parece un entretenimiento muy bien gestionado. Me parece una peli a defender. Y además, yo que recuerdo a Rennie Harlin ni siempre lo he estimado, sí, me gusta que la película funcione, sobre todo la primera mitad.
4: Un 7.
1: Sí, un 7 y medio.
2: Un 7 y medio. Listo.
1: Sí, porque es Rennie Harlin. Pues... Rennie Harlin menos de 7, 8, sí. Menos de 8, 7 y medio no le puede dar.
0: 110 minutos no se hace pesada entonces.
2: No se hace pesada. Es una película ligera.
1: Que pasa es que la gente si va buscando una película ligera, a lo mejor se encuentra algo un poquito más grave, un poquito más serio.
2: No, tampoco es el caso.
0: Pero guarda el ritmo.
1: Sandunguera, lo suficientemente sandunguera para que el público no se aburra.
2: Es una película, sí. Lo controla. Tampoco tiene una densidad dramática. No tiene personajes. O sea, no tampoco es que
4: la ha vendido bien,
1: Sí, es que a ver, Rennie Harlin es un director que a Juanma le gusta mucho y también es verdad que es un director muy importante. La gente siempre habla mal de él como de ese director que en los 80 y los 90 hacía cine comercial. Bueno, sus películas hicieron mucho dinero hasta que se pegó el guantazo con las cabezas cortadas, que aún así es una película que está muy divertida, está muy bien. Pero en su momento era un director que los grandes estudios lo tenían en cuenta. O sea, quiero decir que es un tío que tiene buena mano. Cualquier cosa que haga, la película siempre va a estar bien. Sí. Va a estar bien, bien hecha, muy bien hecha.
2: Bien hecha y de hecho toda la parte del accidente del avión es muy creíble. No echo de falta a nada y bueno, como espectador friki, pues a lo mejor digo, pues me faltan algunos tiburones, algunos planos más de tiburones. Pero no pasa nada porque creo que la película sabe... O sea, tienes un buen director que gestiona bien la planificación y toda la organización de todo y se nota que ha puesto toda la pasta en el escenario. Es decir, en dibujar un avión roto, flotando, que sea bien grande y bien creíble. Y ahí la película muestra que Rennie Harlin prefiere gastarse la pasta en un set que en efectos digitales. Es una opción de director...
1: Sí, además es un director que eso lo sabe manejar bien porque lo ha hecho muchas veces. O sea, tanto el accidente de la jungla como el de El de Máximo, no, el de Cliffhanger, siempre se me olvida el
2: Máximo
1: nombre.
2: Riesgo.
1: Máximo Riesgo es.
2: Es suya también.
1: Que tiene también un accidente de avión muy curioso y tiene un, también un clímax inicial donde se te cuenta una tragedia que es buah, o sea, que te tiene ahí en tensión desde el primer momento.
2: Es que se parte también el avión en dos cachos y todos son dos, entonces bien. Es una película que yo creo que está para defenderla, quien sepa un poco qué tipo de movida nos estamos moviendo, nunca mejor dicho. Yo creo que es una peli bien hecha en su estilo y muy defendible. Y además tiene un par de momentos que sí que son indiscutiblemente muy buenos, lo cual está bastante bien.
0: Así que se gana el 7.5.
1: Sí, está muy bien.
0: Muy bien, nos encaja muy bien. Vale. El amor que permanece, ¿no? Otro de los estrenos.
2: Aquí sí que cambiamos de registro. Esto es ya otro tipo de película. Para empezar, por la nacionalidad, que es nórdica.
1: Islandesa.
0: Islandesa. Sí, yo estaba aquí tratando de leer el título original, pero no me voy a atrever.
2: No, y yo también estaba abriendo el guión de Nacho para leer el nombre del director, porque aquí sí que yo no puedo. Renny Harlin es finlandés, pero se americanizó el nombre.
0: Mejor.
1: Linur. Palmason.
2: Astin, no es el director. No. Hilnur Palmason.
0: Sí. No, pero va a leer el título de la película.
2: No es director desconocido, es decir, que
0: brillante.
2: Palmason tiene currículum y además bastante destacado en dramas. Y en esta lo que ha hecho es una película un poco más cómica de lo que viene siendo habitual. Es la crónica de un divorcio. Lo que pasa es que la película te lo narra de una manera elíptica y un poco poética, descansando en los paisajes, que son alucinantes. No me canso de verlos. Está rodado en película de 35 milímetros, lo cual le da no es Nolan con la Odisea, pero ha tenido el gusto de capturar imágenes nostálgicas explotando un poco el formato cinematográfico, y eso está bien. Eso está, es una cosa buena.
1: Nolan se fue a rodar parte de la Odisea a Islandia.
2: Sí,
1: o sea que es que Islandia es un sitio donde es un país que tiene absolutamente todos los climas condensados en una pequeña isla. Entonces lo que es la producción de una película allí te sale relativamente barato, porque no tienes que desplazar mucho el equipo.
2: Tienes un glaciar aquí, una montaña allí, un bosque en este otro lado.
0: Una pasada.
1: Y el Juego de Tronos, donde las últimas temporadas, a mitad de temporada de Juego de Tronos, cuando decidieron que la serie estaba creciendo y tenían que mirar bien la producción, decidieron que los países donde se tenía que rodar Juego de Tronos eran España e Islandia. Porque eran los países que tenían absolutamente todo.
2: Todos los países.
1: Digamos que en un territorio más o menos que accesible para mover fácilmente, rápidamente.
2: Sí. Cierto. Pues en esta tienes, de hecho, es la familia que está viviendo el divorcio de los padres, y el padre ya vive fuera, es pescador de alta mar y ella es artista plástica y trabaja en casa montando instalaciones, lo cual hace que la película puede tener como una especie de digresiones un poco abstractas, ¿no? De ella montando las obras.
1: Sí,
2: extraña pareja. Y es un poco lo que se desprende de la película, que no tiene muchos diálogos, pero deja que las imágenes y los paisajes rurales islandeses pues respiren por sí mismo, porque ellos viven en una granja con sus gallinas, con sus cerdos, con sus cosas. Ella hace sus obras escultóricas. Él tiene que salir a alta mar y estar mucho tiempo de ahí, y se desprende que ese matrimonio pues
0: no podía funcionar.
2: Funcionar pese a los hijos.
1: Tenían pocas aficiones en común.
2: Exactamente. Y todo esto la película te lo
4: mira
2: toma.
4: Mira qué pedazo pez espada. Pues déjame, que estoy haciendo.
1: Estoy esculpiendo aquí.
0: Estoy esculpiendo.
4: Una invasión del flan en la psicodelia de las musas.
2: Ese
4: de las
2: tipo
4: hormigas.
2: De arte, además. Pero la película tiene. La película tiene un tono jovial, en el sentido de que tiene incluso gags, tiene algunas fugas oníricas que tiene la película, son también de espíritu cómico, y lo que pasa es que tienen una cierta extrañeza, es decir, que es una película vocacionalmente islandesa, no está traducida al lenguaje americano, aunque al final sea una dramedia de las que podemos ver comúnmente en series de televisión, en otras películas, ¿sabes? Lo que pasa es que está narrada de una manera más ascética, no, la película no se cuenta a sí misma, sino que tienes tú que esforzarte en entrar en ella, lo cual no es difícil porque el argumento no es duro.
0: Te va conduciendo.
2: Te va conduciendo. conduciendo, pero la película no te dice qué es lo que está pasando entre estas personas. No, no hay un cartel ni diálogos explicativos. Tienes que... tardas igual 10 minutos más en averiguar la dinámica familiar que estás presenciando. Pero una vez que estás dentro, a mí me ha agradado, lo primero, por los paisajes, y no es poca cosa, porque realmente te ofrecen una melancolía y una y son expresivos por sí mismos. O sea, realmente yo creo que te cuentan la historia de estas personas y su carácter. Y luego, pues, la manera de descansar en planos muy ascéticos, muy, muy bonitos, muy estudiados, pero muy naturales, y en ciertas metáforas visuales, pues es algo a valorar, porque forma también parte de una narrativa que películas como En mar abierto no pueden utilizar, no utilizan, ¿no? Entonces es una oportunidad también de salirte. Así que está bien, esta película al final he logrado entrar en ella. Parece un cuadro nórdico aparentemente frío, pero luego es una comedia bastante más divertida de lo que parece. Lo que pasa es que, bueno, el argumento es un poco crudo, ¿no? Es una separación y con los hijos y tal, y no, eso es son cosas siempre antipáticas, pero bien, bien, está bien. La película es tierna, ¿eh? No es una película desagradable. El amor es para siempre, obviamente, ese título no tiene tampoco que...
0: A mí me estás vendiendo una experiencia casi, casi relajante. Fíjate lo que te digo.
2: No te digo que no.
0: Pese al drama que se intuye dentro de esa familia.
2: Sí, no es una película
0: que... Pero no es agresiva.
2: No es agresiva con el espectador. De hecho, ya te digo que es un divorcio civilizado, aunque inevitable.
1: Son gente bien, no la van a leer muy parda, no van a tener mucho conflicto entre ellos, más allá de la decepción personal y tal.
2: Es una sensación de nostalgia la que te imbuye la película, así que sí, que probablemente es una buena forma de tragarte, bueno, un argumento de este estilo.
0: Sí. Quizá un poco arriesgada, pero sí. Bueno.
1: Tengo curiosidad por saber la nota de Juanma de esta película.
2: Uf, joder, sí, es que por eso no me gusta, perdón,
0: yo creo que
2: no me gusta dar nota a las...
0: Yo creo que también. Perdón.
2: A la de Marsupilami, que viene la semana que viene y que es una película del cómic Marsupilami, le he dado 4 estrellas, cuidado.
1: ¿Esta llega a 4 estrellas?
2: No llega a 4 estrellas. Es que...
4: 3.5.
2: Al final la cabra tira para el monte y yo he gozado más la del avión.
1: Ah, los tiburones, claro.
0: Sí, se te ha notado.
1: Entonces, sí. Obviamente un 7.5 no es, pero un 6.5, así sí que...
2: Un 6.5, sí, está bien. Es un 6.5. Pero oye, he visto 5 estrellas a esta película en otros muchos críticos y compañeros.
4: Pero porque están todos divorciados.
2: ¿Ves? Si no te casas, no te divorcias.
4: Claro. Quien lo probó lo sabe.
0: Bueno, a ver, nos queda una, sí, que has elegido.
2: Otra
0: también
2: de cines, venga.
0: El síndrome Rembrandt.
2: Vale, pues esta película es la película francesa de esta semana, francesa. Y
1: un millón de espectadores.
2: Probablemente, pero no es una comedia, es un thriller.
1: Bueno, bien, también.
2: Hace una cosa muy bien, que es evitar la moralina ecologista, que teniendo el argumento que tiene... podría haberse dado a ello, pero es una película en donde no he logrado entrar en ningún momento. Podríamos meterla en una categoría extraña, el thriller científico. Lo que pasa es que al ser una película europea y en particular francesa, lo que te cuenta es también una relación matrimonial que se está rompiendo. Ellos son 2 científicos nucleares y se dedican a ello, los dos, y trabajan en pareja. Y en una salida a la National Gallery, porque son gente culta y elevada, ella queda absolutamente embelesada por una sala en donde hay 3 cuadros de Rembrandt. De ahí el título de la película, que es El síndrome Rembrandt. Y ella se empieza a replantear toda su existencia, incluso su oficio y toda la vida, por la revelación interna que tiene con el cuadro. La pincelada se convierte en un elemento casi metafórico que destripa un poco esa forma de pensar científica que tienen ellos dos, que es la de resolver problemas pues casi matemáticos, ¿no? De ir a una central nuclear y supervisar la seguridad con, yo que sé, fórmulas, ecuaciones, de estudios, todo lo sesudo que te puedas imaginar. Entonces el arte le cambia la vida a ella. Vale, tienes que entrar en esta noción, que oye, yo creo que es un estendalazo, esto existe, o sea, es un material poético para una novela de las que se lee Jesús Fernández Úbeda los sábados por la tarde.
4: Uh-huh. Y si tú sabes las novelas que yo me leo.
2: Ya lo sé, es que solo te provoco para que entres. Entonces, la película te empieza a contar cómo esta mujer... empieza a hacer justo lo contrario que hacía en el trabajo, y eso afecta a su relación con el marido, que es Romain Duris, que sale en el 58% de las películas francesas.
4: O sea, es el Pedro Pascal francés.
2: El Pedro Pascal francés, exacto.
1: O sea, al marido los cuadros de Rembrandt como que sí, como que vale, ¿no? O sea,
2: no, él le gusta, pero...
1: Pero no le han impactado tanto como a su mujer.
2: No le han tocado tanto.
1: O sea,
2: no le han tocado tanto.
1: No se ha fijado ni en el trazo, ni en los colores, ni en nada. O sea, dicho, muy bonitos.
0: Pues oye, quedan bien aquí.
1: Volvemos a la central nuclear.
2: Exactamente. Fíjate, la señora desnuda, cómo está clavada la... Bueno, pues la verdad es que a él empieza a molestar esta actividad que considera moralista de su esposa, porque hasta entonces supervisaba la seguridad de las centrales nucleares, y ahora ha empezado a imaginar todo tipo de inevitables accidentes catastróficos que sí o sí van a ocurrir, no importa cuál sea la seguridad de las centrales nucleares. Entonces es un argumento, jolín, es denso. La película quiere estar narrada en forma de thriller, de suspense. Tiene música de thriller, tiene estética de thriller.
4: Pero es francesa.
2: Es francesa, exactamente. Y al final lo importante de la película es el divorcio.
0: Uno llega hasta donde llega.
2: O es el cómo está este matrimonio después del cambio brutal de ella, que te puede pasar viendo un Rembrandt, o te puede pasar
4: escuchándonos. Estamos siendo el estendalazo de uno de los
2: deseándonos sexualmente a un nivel estratosférico. Madre, o acudiendo
1: uno se replantea la vida.
0: Se está yendo un poquito, volvamos a Rembrandt.
2: Y esto pues te da la película que Nolan probablemente hubiera titulado Oppenheimer, pero que aquí pues la vehiculan a través de una separación o de una reubicación de los roles matrimoniales, que al final es la cosa. O sea, yo final, no he comprado el material.
0: Pues esto lo veo muy forzado.
1: Al final el thriller se queda en nada, ¿no? Entonces, sí. El thriller se queda ahí difuso.
2: La palabra es forzado, la ha dicho Esmeralda. No he logrado entrar en la película, a pesar de que es una película que sí que tiene cierta energía narrativa y no se queda embarada, no es un rollo macabeo ni nada de eso, pero lo veo forzado, no acabo de comprarlo, lo siento. Y a mí todo este alarmismo ecologista me toca las narices ya, ¿sabes? Porque no creo que, bueno, es que probablemente el clima cambie, pero a mí que me empiecen a vender estas cosas de una manera tan brusca y tan abrupta,
1: y tan metida con calzador así.
2: Y tan metida con calzador me toca las narices un poquitín mucho.
1: O sea, que de repente la tía con unos cuadros de Rembrandt se replantee todo esto, me parece un poco...
2: Creo que es la apuesta...
1: No hay por dónde pillarlo. O sea,
2: es la apuesta de la película, y estaría bien indagar un poco en la filmografía de su director, a ver qué coordenadas de autor tiene esto para...
4: Soña coñazo supino.
2: No es un coñazo, pero...
0: Hombre, tiene su mérito de hacer una película con este argumento. Tiene su mérito, sí, sacarlo adelante y...
4: Ya, pero es un poco como dicen en South Park,

0: Vale, está, vale. Se ha recalentado. Lo siento,
1: se ha recalentado.
0: A veces pasa.
2: Nos vamos a ver los miércoles. Todavía no te vas a librar de mí.
3: Ostras, es verdad que tenemos ilustres todavía un montón, además, pendientes. Qué barbaridad. Bueno, en fin.
4: Los miércoles a las 6:20.
3: Sección
4: en casa
3: estrella
4: de
3: este verano. Sí,
4: la
3: señor.
4: Mejor sección de la historia, sí, de la radio.
0: Estamos también.
3: Pero
0: ahí
3: tenemos un Jesús Fernández Úbeda más serio. Bueno, sí. En fin.
1: Sí,
3: más
1: sí,
3: serio.
1: Mucho más serio.
3: Bueno. Más controlado, a lo mejor. Bueno, tampoco lo sé. Bueno, volvamos aquí estamos, a la película.
0: A Jesús no se le puede controlar, solo gestionar.
3: Ya, también es verdad. Es un poco como esta película.
1: Esta peli es un 4.
3: Esta peli es un suspenso enorme. Claro.
0: Esta peli es un 4.
3: Y generoso,
0: pero...
3: te veo.
1: Sí, yo le habría dado menos.
3: 4.
0: Es un... pero que estás no, contando... es aburrida. No es aburrida. Pero no compro la premisa.
3: Mira, me están indicando desde el control GastroPlus.
0: ¿La película?
3: No, perdona. ¿Cómo se habrán sentido Ángels Hernández y Laura en control que las dos me han indicado a la vez el GastroPlus? Porque ya no pueden más.
0: No,
3: o sea,
0: pueden
3: ya...
0: con nosotros.
3: No, la película les ha saturado, sí, a las dos. Yo se lo noto en la cara y lo entiendo, a mí también. Bueno, vamos a hacer una pausa. Esto es lo que significa, es que vamos a hacer una pausa. Nos vamos a dejar las plataformas para después y el GastroPlus y ya está. Y ahora volvemos.
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0: Bueno, las 5 y 45 minutos de la tarde.
1: Mi mandanga. Ahora viene. Venga, dadme.
2: Netflix.
0: Plataformas.
2: Netflix mantiene vivos o al menos estables muchos matrimonios y muchas parejas porque
0: sí.
2: Suelta tantas cosas que realmente.
0: Hay que mantener la suscripción.
2: Exactamente.
0: Para aquel que nos esté escuchando.
1: Netflix es un poco agarrado. Muchos matrimonios, lo que un móvil. Para los niños pequeños.
2: Sí.
1: O sea, tú a un niño revoltoso le das un móvil y se transforma en un vegetal, en un zombie.
2: Sí.
1: Y hay muchos matrimonios que no se soportan, pero dicen, bueno, es que nos faltan dos capítulos para ver.
2: Sí, hay muchos despachos de abogados temporada. Que están deseando que chapen Netflix. Porque
1: sí, sí.
2: Ahí
1: sí.
2: Es como se.
0: Porque ahí es cuando se forrarán.
2: Se definirán muchas cosas. Uh-huh. Bueno, fuera bromas. La última casa. La última casa es una película. De Netflix. Así
0: vale.
2: Que no es una serie, es una película, dura sus 116 minutos y está en Netflix.
0: Vale.
2: Y es una película de esas que vienen avaladas con una factura decente, es decir, que no es una película ignota ni nada. La fórmula es muy estilo Shyamalan, una familia encerrada en su casa por una extraña fuerza que parece emanar de una tormenta que no se acaba nunca.
1: La niebla.
2: Una especie de niebla, sí, exactamente. Y la casualidad es que él es pescador, lo cual va a tener mucho que ver con la...
3: en esta...

0: Semana, sí, sí.
1: Mucho.
2: Sí.
0: Ocho pescadores irlandeses, pescadores.
2: Los protas son conocidos. Él es Wagner Moura. Y ella es Greta Lee, de Vidas Pasadas. Wagner Moura estuvo nominado al Oscar por la película brasileña este año. Es
0: Pablo Escobar en Narcos.
2: Pablo Escobar en Narcos. Y
1: es verdad,
2: le vais a ver en un papel que es relativamente nuevo, porque es un papel afable, es un papel de héroe americano. Es el bueno de la película, al fin y al cabo. Y se ve que lo desempeña perfectamente. Este actor también tiene esa vertiente. Un héroe cotidiano, pero al fin y al cabo es el padre de la familia. Familia unida jamás será vencida, bla, bla, bla. Ya sabemos por dónde van las cosas.
3: Sí, una película de ficción.
2: Exactamente. De ciencia ficción, porque el elemento es de...
1: No... Avancemos, es que veo que el reloj corre y al final nos estancamos en este tipo
0: de chorradas.
1: De bromas brillantes, aquí, mi querido.
2: Pero es lo que le da salsa a la película.
1: Claro. Sin duda.
2: Es lo que le da calidad a la sección.
1: No, sin duda.
2: A ver, la película va a ser un...
1: ¿De quién es, por cierto? ¿Lo has dicho?
2: El director es Louis Leterrier, que puede que no lo conozca el más mundano, pero sí que es un director con trayectoria. Es francés.
1: Sí. Haciendo... el de Lupin,
0: sí, eso es de los capítulos de Lupin.
1: Es que yo soy muy fan de Lupin.
2: Sí, buena serie. Pues en Netflix muy ha hecho la serie Lupin. Pero
0: es un especialista de cine de acción, sobre todo.
2: Hizo las de Transporter.
0: Sí, Transporter, Danny DeDog con Jet Li.
2: Y luego le llamaron de Estados Unidos porque era muy buen director de acción.
0: Hizo Fast and Furious también alguna.
2: Ha hecho una de Fast and Furious, ha hecho una del Increíble Hulk.
0: Es verdad,
2: ha hecho Ahora Me Ves, la de los
1: pedazos de director.
2: Es un director.
0: Es un tío ya consolidado. Sí, sí.
2: Y aquí no dirige acción, pero la película sí que se ve que tiene un director muy dinámico, en el sentido de que la cámara no para quieta. Es una película que está muy bien editada, en el sentido de que el guión no vale nada, pero él lo disimula con realización. Siempre hay un encuadre interesante, siempre mueve la cámara de una forma chula, como para darte un poquito de espectáculo, incluso en una película que se desarrolla dentro de una casa, dentro de una vivienda, el 80% de la peli. Y se las arregla para incluso hacer escenas de acción dentro de una casa, ¿no? Y pequeñas persecuciones ahí. Obviamente, una vez que descubres el tinglado, la cosa pues no perdura.
1: Se estanca,
2: pero es una película que es un high concept que trata de ocultártelo hasta el último momento.
0: Y la cosa es, ¿el giro está bien o es un poco...?
2: El giro está bien.
0: Fulañaca.
2: Pero, sobre todo, está bien por lo que hace Louis Leterrier, o precisamente lo que no hace el director, que es darme la turra ecologista. Fíjate que esta película podría haber dado para hacer una parábola sobre el medio ambiente. Hemos visto películas de catástrofes
0: justo
2: americanas.
0: Has mencionado a Shyamalan, sí. Por ahí va el incidente.
2: Y hace justo lo contrario. De hecho, pasa olímpicamente de eso y hace lo que hace un francés, hacer su película. Solo
1: hoy
2: su
1: estamos
2: película.
1: Con los franceses.
0: Que no el francés de antes, que ha hecho la película que no debería.
2: No hace una alegoría, hace una película de supervivencia. El cómo sobrevivimos. ¿Te acuerdas de Marte, la de Matt Damon? Pues eso, cómo cultivamos en casa, cómo sobrevivimos cuando no tenemos comida. Y sobre todo, qué es lo que está fuera, porque en esta película también hay una presencia misteriosa. ¿Vale? Lo que pasa es que no es una alegoría, es una película de pura supervivencia, que no tiene más niveles de lectura que el que tiene.
1: Vale.
2: Lo cual a mí personalmente me gusta, claro, porque no me da la metáfora ecologista.
0: No te da la turra.
2: Exactamente, no te da la turra.
0: Pues bien.
2: Obviamente, cuando se acaba la película ves, me la he comido con patatas por los actores y por el director, pero...
0: Cuando te buscas una película de Netflix, lo último que buscas es turra.
2: ¿Sabes? Exacto. Bueno, pues juzgad vosotros mismos. Yo creo que no está mal la película.
1: A mí el director me ha ganado saber quién es el director.
2: Sí.
1: Y lo que cuentas, pues bueno,
2: es hábil, se nota que es una película hábil a la hora de esconder sus limitadas cartas, que es una película que no se sostiene una vez que averiguas qué es lo que la sostiene, pero está lo bastante bien dirigida y gestionada como para que tú asistas a todo, y los actores son muy buenos, de modo que con los personajes va a haber un razonable entendimiento.
1: O sea, que salva un matrimonio este fin de semana.
2: Salva un matrimonio, puede prolongar alguno durante una noche más.
1: Vale.
2: Sí.
1: Bueno, ¿a esta no le pones nota?
2: Si quieres, yo le puedo poner un 6.
1: Vale. Oh.
2: 3 estrellas sobre 5.
3: Sí, una noche más. Una noche
1: más. A ver, Ted Lasso. cuarta temporada. Bueno, bien, Apple.
0: Esto está bien.
1: TV.
2: No la he visto entera, no puedo. Es una crítica incompleta, ya por naturaleza. Y de momento no me está convenciendo. Es Ted Lasso entrenando a un equipo de chicas, tratando de repetir la jugada del la primera serie, pero la primera serie también hizo una bajada muy importante hacia abajo.
0: Bajó a partir de la tercera, es cuando bajó, sí, ¿no?
2: Sí. Y aquí todavía tiene que despegar. Le concedemos el beneficio de la duda a Ted Lasso porque es un personaje muy agradable, es una serie para sentirse bien y pasar el rato. Y sin embargo, yo todavía tengo que ver algo que me permita recomendarla. Pero tampoco la desrecomiendo, porque es un personaje encantador y son unos personajes muy, muy agradables.
1: Hombre, que le sigas dando una oportunidad y es cuarta temporada.
0: Sí, a ver, evidentemente, si has llegado a la cuarta temporada, porque has visto las tres primeras, sobre todo las dos primeras, son geniales, están muy bien. Pues hombre, ya. ¿Por qué no vas a ver?
1: Ya te quedas.
2: Sí, de hecho, es que la serie llegó a un final muy claro en la tercera temporada. Sí. Y ha vuelto. Porque han encontrado un argumento y porque la serie tenía éxito y porque se nota que, hey chicos, si tenéis otra idea, la hacemos, porque esto gusta, tiene éxito.
0: Y eso es
2: lo que ha ocurrido.
0: Sí.
2: Vale, que esto llega pues como en tiempo de descuento, como si dijéramos, la serie ya acabó y esto es otra cosa que se les ha ocurrido, a ver si cuela.
1: Bueno.
2: Y a ver si cuela, yo creo que igual sí, porque Ted Lasso ha sido una serie de mucho éxito y tiene mucho buen nombre. Es una serie agradable, sobre todo no es una serie que quiera contarte nada feo ni angustiarte con nada. Es precisamente una feel good, que dicen los americanos.
1: Bueno, pues otro plan para el fin de semana. ¿Muertos SL también? ¿Nueva temporada?
2: Sí, cuarta, la última,
1: también.
2: En Netflix.
1: La última, en cuartas. Sí.
2: Seis capítulos de las aventuras en esta funeraria Torregrosa, con Carlos Areces tratando de heredar el trono de Ascen López, que es la dueña, pero que, bueno, sabéis que la actriz falleció hace unas pocas semanas, ¿verdad? Y está dedicada a ella, ya en el primer capítulo, primer plano de la serie, dedicado a Ascen López. Y por ahí pululan el resto de personajes que le disputan la funeraria. El más divertido es Diego Martín, que es una especie de Steve Carell en The Office. O sea, es un tío que no sabes si es más estúpido que bien intencionado, pero es una mezcla, y lo hace Diego Martín de fábula. O sea, es como un tío, el típico flipado que tiene un cuadro de Steve Jobs señalándote en el despacho y que pones disrupción, ¿sabes? Tienes que ser disruptivo, ¿sabes? Y que les hace a todos tener una idea disruptiva todos los días en una funeraria. Bueno, es tronchante. Ya, a mí me encanta esta serie.
1: Para echarle una risa, seguro.
2: A mí me encanta.
1: Y es que todavía no la he visto.
0: Esta serie se la juega, también, con el tipo de humor,
2: Sí, es muy negra.
0: Es muy, muy, muy negra,
2: Pero yo
0: estoy... Hay que estar preparado, pero si te gusta el humor negro, desde luego esta serie.
2: A mí me encanta.
0: Es
1: está Salva Reina, ¿no? Amaya
2: Salva
1: Salamanca
2: Reina, haciendo
1: también.
2: De Matao. Está, bueno, la... No me acuerdo ahora el nombre de la actriz, lo siento.
1: Ay,
2: pero
1: aquí,
2: la que hace de recepcionista, que va corriendo a todas partes.
1: ¿Adriana Torrevejano? No.
2: No, Adriana Torrevejano es un personaje que no sonríe nunca. Es la
4: Zendaya de la serie.
2: Sí, es la tanatopráctica. De la...
0: Sí, la que maquilla a los muertos.
2: La que maquilla a los muertos y que
1: está
2: tiene que...
1: Está Isiber Garmendia, sí. Bárbara Santa Cruz...
2: Gerald Fillmore, que es el que hace las autopsias y el que hace... El que también maquilla a los muertos y que es... También es un tío que no sabe mostrar sentimientos. Y son todos unos frikis del copón y la serie a mí me parece hiper divertida.
4: ¿En qué plataforma está?
2: Esta está en Netflix entera. Esta es una serie que empezó en Movistar las dos primeras temporadas y luego la cogió Netflix y ha hecho las dos últimas temporadas, la 3 y la 4, las ha hecho Netflix. Pero en Netflix la tienes entera. Y en Movistar me imagino que tendrás las dos primeras también. Así que es como una cosa rara que ha pasado con esta serie.
0: Una serie
2: que...
0: de Alberto Caballero, el creador de la que se avecina.
1: ¿Cuánto es cada capítulo? ¿Es ligerito?
2: Seis capítulos de media hora cada uno. Te lo ves como una película
1: muy bien.
2: En la temporada entera.
1: Vale, pues mira, esta sí que me la voy a apuntar yo. Y aquí hay Gatos Callejeros también, ¿no? Miniserie de
2: Ricky Gervais.
0: Esta es la serie de Ricky Gervais, pero que es una serie animada.
2: Sí, es
1: 15 minutitos, muy bien.
2: Sí, y de dibujos animados, pero de dibujos animados para adultos. Ricky Gervais.
0: Claro, Ricky Gervais no va a hacer una cosa infantil en la vida.
2: Exactamente, y es la amistad de una pandilla de gatos callejeros, con especial atención a uno que es callejero y a otro que es de clase media, ¿no? Y eso da pues para toda clase de barbaridades y disquisiciones muy sobre la muerte, porque Ricky Gervais tiene un humor muy
4: negro. Shakespeareano.
2: Sí, es británico, y si habéis visto esta serie que hizo también en Netflix, que se llamaba Ah, Juanma.
0: Sí, yo también la he visto, tampoco me acuerdo. Bueno, la que se muere es su mujer.
4: Memorable, por lo que veo.
0: No, sí, es muy buena. Es
2: muy buena, muy buena.
0: Realmente la serie va que empieza con que se ha muerto su mujer y él intenta...
2: Es un humor escatológico, pero no solo en el término escatológico por el que lo conocemos aquí en España.
4: Sino por el apocalíptico.
2: Sino por la escatología es sobre la muerte, ¿sabes? También es como sobre esa angustia vital, ¿no? Y se ve que eso está metido ahí. Ricky Gervais también es un activista afterlife. Afterlife. Se llamaba la otra serie.
0: Sencilla del título.
2: Si queréis conocer a Ricky Gervais, es en Afterlife le podéis ver. Ese es y en sus monólogos de cómicos, que son bastante brutales.
0: En sus monólogos,
2: en
0: el
2: todos los
0: bordero.
2: Sentidos. Y esta serie, pues bueno, es un poquito más suave, pero
1: está bien.
2: Sí,
1: la
2: se
1: pena.
2: Nota además que él tiene un amor tremendo por los animales, que Ricky Gervais es... en Twitter está
1: es gatuno
2: siempre, sí, okay. Es gatuno, es sí. Perruno, de hecho en Afterlife su acompañante era un pastor alemán, sí. y era el secundario de oro de la serie, ¿sabes? Y también te hacía llorar mucho con ese tema en Afterlife. Vamos, que es una serie para personajes solitarios como
1: ¿quién? Habla por ti, querido.
0: Ay, como nosotros, y como tú.
1: Como tú.
2: Como yo.
1: Pero a ver, no lo has vendido bien del todo.
0: No, está seguro que está bien.
2: No, esto es un poco para cafeteros, ¿eh? Esto es muy para cafeteros. Probad mejor Muertos S.L.
1: Sí, yo voy a empezar
2: desde la primera
1: por
2: temporada, porque a mí me parece una comedia muy buena.
4: Por cierto, tiene 7 años, pero la vi el otro día. En Movistar. No, en Prime Video.
1: ¿Cuál?
4: La Odisea de los Giles.
0: La Odisea de los Giles.
4: Extraordinaria.
0: Sí, Ricardo Darín también.
1: Sí. Yo he visto September 5.
4: Con Luca Brandoni, que por cierto murió hace poco.
0: Sí.
4: Lo digo así, en realidad he visto que murió hace poco y digo, a modo de homenaje, así hablo, pero no.
0: Es muy divertida esa película. Está
4: pero
0: muy
4: además
0: bien.
4: Muy bien hecha, muy muy muy fina y además tiene como un regustillo moral, sin moralina.
0: Sí, no da la turra.
4: Sin moralina, que hombre, es que lo que se comieron los pobres también.
0: Ah, claro.
4: El corralito en 2001. Y excelente.
2: Pues esa no la he visto.
4: La Odisea de los Giles, muy buena.
1: Yo la veré. September 5, la he visto. Y Dani también, ¿no?
0: Sí, yo también la vi.
2: Yo
0: sí,
2: también.
1: Ay,
2: sí,
1: tú
2: sí.
1: También, Juanma también. Que sí, la acaban sí. De estrenar. La acaban de estrenar. Yo la
0: en
1: acabo
0: Movistar,
1: de ver en Netflix.
0: ¿En Netflix o Movistar? ¿Dónde llegó?
1: O Movistar, ahora ya no. No, es Netflix.
2: Creo que en ¿sí? Netflix.
1: Sí.
2: Sí, es sí, una es peli de
1: Juegos
2: los
1: Olímpicos de Múnich.
0: Todo como está contado desde los. De las
1: es de verdad que a nosotros.
0: ABC, pero en. Lo que es la sección de deportes.
1: Y como en la sección de deportes y ahí está la competencia con informativos, sí. Que es quien se quiere quedar la noticia, aparte de bueno lo que sucede y las imágenes impactantes que consiguieron antes que nadie,
0: sí.
1: Y la retransmisión espectacular
0: todo,
1: de lo que estaba
0: sucediendo.
1: Es curioso
0: las decisiones que van tomando sobre la marcha de cómo hacemos esto
1: y cómo
0: van aprendiendo sobre la marcha.
1: Como un reloj suizo, sí. Ese equipo que para nosotros que nos dedicamos a esto, pues sientes un poquito de envidia también.
4: Y otra recomendación, vosotros me recomendasteis El último vikingo con Mads Mikkelsen. Bueno, pues vi otra que el reparto es el mismo y el director es el mismo, que se llama
0: Jinetes de la Justicia.
4: Y me parece aún mejor.
2: Increíble.
4: Me parece aún mejor. Me parece
0: peliculón.
4: Un peliculón.
0: Increíble. Y muy divertida también.
2: Y si queréis otra de Mads Mikkelsen, que no es divertida porque tiene un tono muy distinto, hay otra película también que hizo.
4: La de la bebida.
0: Otra es la del monstruo debajo de la cama, o cómo se llama.
2: Esa también, esa es divertida, pero es café para muy cafeteros también. Pero yo digo La Tierra Prometida.
0: Ah,
2: es
0: sí.
2: Una especie de western. Buenísimo, nórdico, que de este tío que es un capitán y que le hereda una tierra inhóspita, pero el noble de turno se la trata de quitar porque es suya. Un dramón en clave de peli del oeste noruega, muy bueno, La Tierra Prometida.
4: De la cantidad de recomendaciones que te dejamos.
1: Si el que se separa es porque quiere, si es por aburrimiento, porque anda que no hay para ver series.
4: A lo mejor os hago una visita.
1: Madre mía. Bueno, que nosotros nos vamos. Adiós, Úbeda. Adiós, Juanma. Vale, adiós, Dani. Hasta la semana que viene. Las noticias de las 6.
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6: Las 6, las 5 en Canarias.
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6: ¿Qué tal? Buenas tardes. La fiscal general del Estado, Teresa Peramato, ha pedido a los fiscales que actúen si una comunidad autónoma se niega a acoger menores inmigrantes. Alicia González.
7: A través de una instrucción emitida este viernes, la Fiscalía ha establecido una serie de pautas para que los fiscales actúen a fin de garantizar la protección de todos los menores extranjeros no acompañados en situación de contingencia migratoria extraordinaria que se encuentren en España. En concreto, Peramato asegura que en el caso de que las comunidades autónomas de destino rechacen o muestren reticencias para asumir de forma inmediata la recepción efectiva de estos menores, el fiscal del lugar de origen deberá informar al fiscal del lugar de destino. Hoy, además, hemos conocido que el Ministerio del Interior va a desplegar en la ciudad autónoma de Ceuta una nueva unidad de intervención policial integrada por 45 agentes para reforzar la presencia de la Policía Nacional allí, donde mantiene un amplio dispositivo de seguridad ante la crisis migratoria. Según ha informado el departamento que dirige Fernando Grande Marlaska, este nuevo contingente se suma a los refuerzos enviados desde el pasado 30 de julio, cuando se incorporaron tres equipos de la UIP procedentes de Sevilla. Posteriormente se añadieron efectivos de la Delegación Central y de la de Málaga, hasta completar una dotación de 225 agentes dedicados a labores de seguridad ciudadana en la ciudad autónoma.
6: Y sigue la tensión en Ceuta y Melilla. Hoy nuevos ministros han acudido a la primera de las ciudades autónomas. La responsable de Juventud e Infancia, Sira Rego, ha asegurado que el reparto de menores no acompañados que llegaron la semana pasada serán trasladados en las próximas semanas.
8: Ha habido una situación de desborde que ya se está controlando. Es verdad que hay muchos niños y niñas y el procedimiento lleva su tracto. Hemos querido, y de aquí sí que trasladar, que hemos dado prioridad a los perfiles más vulnerables. Esto es niñas y estos son niños y niñas menores de 13 años, que hay un volumen importante. Creo que podemos estar hablando de pocas semanas para empezar a ver derivaciones y acogida en península. De pocas semanas.
6: Mientras tanto, España ha presentado un ultimátum a Italia que desde hace una semana ralentiza los controles a todos los pasajeros procedentes de España. Pablo Pavón.
9: La postura del gobierno español es clara. O Italia elimina los controles en 48 horas o nuestro país se verá obligado a tomar las mismas medidas para los pasajeros que vengan de Italia a España. El gobierno de Sánchez considera que la medida adoptada por el ejecutivo de Giorgia Meloni es injusta, contraria a los intereses de la Unión Europea y discriminatoria para la población española. Por ello, le insta que rectifique y avisa. Si no lo hace antes de que concluya el domingo 9 de agosto, España se verá obligada a adoptar medidas proporcionales para proteger, asegurar los intereses y la dignidad de sus ciudadanos. Tras lo sucedido en Ceuta y Melilla, Italia ha decidido suspender temporalmente el acuerdo de libre circulación de Schengen con España a principios de agosto de 2026.
6: Ya hay respuesta del gobierno italiano. Italia no acepta ultimátums ni imposiciones del extranjero en materia de seguridad nacional y control de fronteras, ha manifestado la oficina de la primera ministra italiana, Giorgia Meloni, en un comunicado escrito. El gobierno italiano se marca el 15 de agosto en referencia a un llamamiento en redes sociales a una nueva entrada masiva como tentativa porque tampoco reconsiderará su decisión hasta que se hayan eliminado por completo los riesgos para la seguridad, dice, y el terrorismo en Italia. Y turno para los deportes. El Madrid pone rumbo a Hungría para un nuevo amistoso veraniego. Dani Blanco, buenas tardes.
10: ¿Qué tal, Luis? Buenas tardes. Mañana ante el Ferencváros a las 7 de la tarde, una semana después del encuentro en Austria ante la Fiorentina, que acabó con empate a 2 el pasado sábado. Dumfries, Bernardo Silva y Espí entran en la convocatoria, pero los otros tres refuerzos, Cucurella, Konaté y Diomandé, todavía no están en la convocatoria. Precisamente el costamarfileño, confirmado ayer, ha pasado el reconocimiento médico con el club en la mañana de hoy. Además, el Barcelona ha realizado su primera oferta al Manchester City por el jugador español Rodrigo Hernández, que el club inglés ha considerado insuficiente. Rodri comunicó ayer al Real Madrid que rechazaba su oferta para fichar por el club blanco.
6: Con esta información les dejamos de nuevo con la programación de Radio. Más información a partir de las 7, las 6 en Canarias.
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0: Las 6:09 minutos de la tarde, las 5:09 en las Islas Canarias. Carmen Tomás, muy buenas tardes.
1: Muy buenas tardes.
0: ¿Qué te parece este viernes? ¿Qué te ha parecido
1: este
0: lo informativo?
1: Viernes, pues mira, yo...
0: Después de la semana que arrastramos.
1: Lo de que estos ministros digan que van a ir de urgencia.
0: De urgencia,
1: a explicarnos
0: sí.
1: las cosas de lo que ha pasado a finales de agosto.
0: El 26, 27, que de verdad, 28.
1: O sea, nos toman el pelo continuamente. Yo siento que nos toman por idiotas continuamente. Continuamente. Ya no, ya ayer fue una cosa tremenda. No me acuerdo ya si fue ayer, porque es que como la fastidian todos los días. Pero no estar en esa reunión del Parlamento Europeo, que encima se tenían ni que movilizar, que es que podían entrar por videoconferencia. O sea, ya es una dejadez, ya es un desinterés, es una tomadura de pelo. O sea, yo de verdad es que yo me sigo sorprendiendo. Que estoy
0: hombre,
1: sorprendida
0: es que es muy grave
1: conmigo misma, conmigo misma por sorprenderme. Pero es que me sorprende, o sea, ya son cosas que dices, o sea, es una más gorda, más gorda, más gorda, y siguen igual. O sea, sigue uno de vacaciones, el otro no sé qué, la otra no va a las reuniones, luego está el más, se hace ahí, me ha contado Susana Burgos, que lo ha puesto que no lo he podido ver.
0: Ah, Sira Rego, la de infancia,
1: Sira
0: Rego,
1: de
0: infancia.
1: Delante del edificio del puerto deportivo, o sea... No tienes otro sitio donde hacerte una... O sea, vas a Ceuta, donde hay montones de niños por todos los lados, montones de gente por todos los lados. La ciudad echa un desastre de la vida y de la norma y todo. Y ella se pone ahí, muy mona ella, ahí delante del puerto deportivo. O sea, de un poco de humanidad.
0: ¿Has visto las imágenes? Bueno, no quiero seguir con la tertulia. Es que va a pensar la gente en casa que estamos tú y yo solas. Y no, estamos muy bien acompañadas.
1: Hoy me lo ha soplado,
0: Sí, hoy lo sabía. Pablo Planas, buenas tardes. Pablo. No nos escucha Pablo. Cristina,
2: sí.
0: Nos escucha. Buenas tardes. Vale, es que no te escuchaba.
2: Buenas tardes, ¿a mí no me escucháis?
0: No, ahora sí, pero antes no.
2: Vale.
0: Ha habido ahí unos segundos de silencio, nada. Me dice nuestra compañera Laura que ha sido por un tema técnico, no pasa nada. Cristina Losada, buenas tardes.
3: Muy buenas tardes.
0: Muy buenas tardes.
3: ¿Qué tal?
0: ¿Coincidís con el diagnóstico que hace Carmen de la semana? Ha sido, en fin, ha tenido de todo. Pero, bueno, quizá la presencia de la ministra de Infancia hoy en Ceuta ha esperado hasta hoy. En realidad llegó ayer. Y lo que iba a comentar, y voy con Pablo y con Cristina, es que cuando llegó ayer por la tarde, fue a visitar la jefatura de policía, no sé muy bien por qué fue a la jefatura de policía, pero sí sé que cuando ella baja del vehículo oficial y ve a decenas de niños agolpados a las puertas de la jefatura de policía, la ministra de Infancia no se acerca a interesarse por el estado de estos menores, o de los que el gobierno nos dice que son menores, sino que pasa de largo y rápidamente accede, debidamente escoltada, dentro de la oficina, dentro del edificio de la jefatura.
1: Hacerse la foto,
0: y luego esa imagen. Verdad. Bueno, Pablo, voy contigo. A ver, ¿tienes una crisis que no eres capaz de asumir o te desentiendes y lo único que se le ocurre al gobierno es amenazar a las comunidades autónomas con la Fiscalía, que es el titular de este viernes, y crear o abrir otra crisis diplomática con Italia, que Italia ya ha respondido y Meloni ya ha respondido?
1: Sí, es verdad.
2: Sí, eso es muy... Es la deriva de Pedro Sánchez, ¿no? En fin, de ofender y provocar a todo el mundo. Ya lo hizo al comienzo de la invasión Álvarez, al llamar al embajador de Italia en vez de llamar a la embajadora de Marruecos, que es lo que hubiera sido correcto y normal en un ejecutivo normal y correcto. Pero esto es todo lo contrario. Ya, ahora, en fin, nos enemistamos con Giorgia Meloni, pero ¿qué clase de diplomacia tenemos? Es que a esta gente va a haber que pedirle responsabilidades judiciales. Desde luego habría que empezar a pedírselas ya. Eso no, pues, esto no pueden atentar contra la imagen de España como están haciendo. Tenemos muchísimos intereses económicos y comerciales con Italia que se pueden poner en riesgo por este tipo de mamelucos, ¿no? Es decir, es algo delirante. Luego imagino que hablaremos de los niños de Ceuta.
0: Por supuesto.
2: Entonces,
0: hombre,
2: me reservo la opinión para después. Pero en el caso de la Fiscalía, bueno, pues es la correa de transmisión del Ejecutivo. Eso es cada vez más obsceno. Ya no hay disimulo, no había disimulo ninguno con el escafandro que decía Federico. bueno, pues con Penamato, con por el mato, como dice también Federico, pues no hay ningún disimulo. Ejecuta las órdenes que le transmite el gobierno. Eso va en detrimento de la imagen de la fiscalía, en detrimento de la operatividad de la fiscalía y de su propia credibilidad. Pero es que lo están pisoteando todo, como Marlaska trató de pisotear el crédito del Centro Nacional de Inteligencia. No les importa nada, con tal de salvar su pellejo político, un pellejo político que está absolutamente deteriorado, que eso ya no lo levanta nadie, porque es que lo de Italia, ya digo, me parece gravísimo desde muchos puntos de vista, culturales, sociales. Tenemos una, en fin, somos prácticamente hermanos de los italianos, aunque algunos en España lo ignoren deliberadamente. Pero bueno, ya es que llegar al enfrentamiento con Meloni y plantearle un ultimátum, se lo están poniendo a huevo, y a mí me sabe mal porque soy español antes que italiano, pero es que en este caso te tienes que poner al lado de Italia.
1: Hay 10 segundos, Cristina, sí. Perdona, es que luego igual se me olvida. No, vamos a ver, es que ahora el relato que nos está, quieren trasladar toda la fijación que ahora quieren que tengamos, donde tenemos que mirar, es al tema de que si el PP, que si Vox, que si los menores, que si no sé qué. Para eso tienen 800 tíos allí que están pensando siempre en la segunda derivada para cambiarnos a dónde tenemos que mirar. Es que es alucinante. Perdón, Cristina.
0: Cristina.
3: No, yo es que, como preguntabas, Esmeralda, preguntabas a Carmen que destacaba o qué era lo que más le había impresionado, ¿no?, de la semana. Y el viernes ya puedes hacer como una especie de balance. Yo, vamos, posiblemente así, sin pensarlo a bote pronto, pero es que me ha parecido tan impresionante en lo de la utilización que ha decidido el gobierno hacer de los menores marroquíes. Sí, sí, sí. Es decir, vamos a ver, tenemos a Marruecos diciendo que está dispuesto a acoger a los menores y se agilizan los trámites, y que el problema es un poco que la tramitación española, cosa que me creo, es engorrosa y difícil. Aparte que no hay suficiente gente para realizar todos esos trámites a todos esos menores, muchos de los cuales todavía ni siquiera están identificados y que andan por las calles de Ceuta. Bien, tenemos al país de origen de esos menores, o de la mayoría de esos menores, dispuesto a readmitirlos. Esos menores tienen familia. A muchos hemos visto cómo llamaban por teléfono a sus madres o a sus padres desde España, es decir, desde Ceuta. Por lo tanto, no son la mayoría de ellos menores en situaciones críticas de guerras. En Marruecos no hay ninguna guerra. Marruecos tampoco es un país dejado absolutamente a la mano de Dios. Es un país que tiene evidentemente sus problemas, pero no es uno de los peores países, de las situaciones peores que hay en África, ni mucho menos. Entonces, Marruecos dice que se los devolvamos, ¿vale? ¿Y qué decide hacer el gobierno español ahora? Dice, ah, muy bien, voy a coger a estos chavales y los voy a utilizar de combustible para una batallita contra el Partido Popular y Vox. Es brutal, Esmeralda, Carmen, Pablo. Yo es que total, pocas veces he visto algo tan bestia, tan inmoral, tan mezquino, tan miserable, desde todos los puntos de vista, desde el punto de vista político y desde el punto de vista humano. Porque no tenemos, es decir, seguramente la ley ampara que tú puedas retener a esos menores, porque mientras duran los trámites, vete a saber cuánto tiempo puede pasar, meses o vete a saber. Es decir, que podemos abusar llevando, cumpliendo estricta y escrupulosamente una ley que permite esto. Pero eso no quiere decir que no sea un abuso. A mí me parece un absoluto abuso. Y además, la ministra esta que se ha retratado, como decíais ahí en el puerto deportivo, diciendo que ya esto en unas semanas ya los vamos a distribuir por la península. Sí. Es decir, que los van a alejar todavía más de sus familias y de su país. Es alucinante. Y lo que decía Carmen es cierto. Esto se les ha ocurrido a alguno o a algunos de los 800 asesores. Han dicho, mira, nos frotamos las manos. Ahora vamos a poner a Vox y al PP en un brete.
4: Vamos a cambiar el foco. Y ahora el foco es, venga, PP, Vox, los pobres niños, la no sé qué.
0: Es que Cristina ha dado en el clave con la definición perfecta, combustible. se ha elegido a los niños como el combustible.
4: Cambiar el foco de que miremos para otro lado ya, y entonces ahora ya todo el mundo hablando de qué malos son los del PP, que se dejan además arrastrar por los peores todavía de Vox, porque estos pobres niños, no. El día 15 ya empezamos a repartirlo, pero si no sabemos todavía ni cuántos son, ni si son menores, todos los que dicen que son menores, y ya vamos a empezar a repartirlos, pero si todavía no estamos hablando con sus familias, o sea, de verdad,
0: esta
4: la ley no te obliga, la ley también te obliga a que busques a sus padres, y si tiene padres y se pueden hacer cargo de ese niño, el niño se va con sus padres, que eso es lo que hay que hacer. O sea, si ahora mismo en Ceuta hay gente, nos lo ha contado Susana Burgos hoy, que la he visto, que hay gente en Ceuta que está en contacto con madres marroquíes que están buscando a sus hijos.
0: Sí, sí, es lo que ha dicho Cristina, es verdad.
4: Y quieren llevárselos, o sea, y quieren que se vuelvan, porque, vamos a ver, igual los mandaron para acá pensando que pues no iba a pasar lo de que se iban a ir, o yo qué sé, o que iba a ser la cosa de otra forma, o sencillamente los niños se fueron, no lo sé. Lo desconozco porque no me puedo meter en eso. Pero sí que sé que están buscando a sus hijos. Entonces, pues si una madre está buscando a su hijo, pues que el hijo se vaya con la madre, vamos.
0: Para tratar de entender cómo hemos llegado hasta aquí, Pablo, yo creo que conviene hacer una cronología así express, mental, de dónde empieza la cosa, ¿no? El día 30-31 entran 72.000 personas, son datos del propio gobierno. El gobierno no lo impide. El gobierno todavía no nos ha explicado si estaba o no avisado. El gobierno nos dice no estábamos avisado. Y el CNI se ve en la obligación de hacer algo que no hace habitualmente, que se utilizara determinados, o recurrir, mejor dicho, a determinados medios de comunicación para filtrar. ¿Pero cómo que no? Si avisamos en diferentes ocasiones, incluso con días de antelación, porque ya sabíamos lo que venía. Y entonces escuchamos a un ministro del Interior decir: el CNI nos miente. Y después el gobierno considera que es buena idea forzar un choque, un enfrentamiento entre los ministros de Interior y de Defensa, a ver si así estamos entretenidos. Y como ven que eso tampoco funciona, entonces ya ponen el foco en PP y Vox, a ver si pueden forzar la ruptura de gobiernos como ocurrió hace 2 años. Pero PP y Vox dicen no, posición común, aquí vamos los dos a una, vamos a respetar la ley, pero ¿cuántos menores tenemos que acoger? Es que no nos aclaráis el dato. No nos lo aclaráis.
4: Bueno, el barrio del Príncipe, los vecinos del barrio, de uno de los barrios,
0: han hecho su propio conteo. Sí.
4: Y le salen 5.000.
0: Sí, sí, sí. Pablo.
2: Bueno, es que en el caso de los menores, tenemos que abrir. O sea, ¿por qué razón España se considera legitimada para, a mí me parece, secuestrar a esas pobres criaturas, o no pobres criaturas, y trasladarlas a la península y en fin, y bueno, voy a intentar educarlos, o no sé, me parece que es que si el reino de Marruecos, ¿verdad?, algo tendría que decir. Son sus hijos, son los hijos perdidos del sultán Mohamed VI, es decir, me parece que es una muestra de soberbia occidental, europea, blanca, etcétera, o se podría interpretar así, que esos críos no pueden volver a su país porque están huyendo de la falta de medios, de la falta de padres, de la falta de perspectivas, de la falta de futuro. Oiga, pues a lo mejor no, a lo mejor Marruecos quiere hacerse cargo de esos chicos, a lo mejor Mohamed VI quiere montar un centro de menas en Tánger y decir, en fin, y crear ahí a los futuros ingenieros. No me explico, o sea, no sé qué clase de legislación internacional faculta a los países europeos a retener a los menores en sus países en vez de devolverlos a sus países de origen, y sobre todo siendo, pues en fin, tan obvio como que los niños, la mayoría de los que han saltado, son marroquíes. Y otra cosa son los críos subsaharianos, es decir, ahí sí, claro, oye, si te viene un chaval de Sudán, te viene un menor de esos países que no son ni países, que están permanentemente en guerras tribales, que están dominados por el Estado Islámico, por grupos terroristas, en fin, pues vale, pues entonces dices, oiga, pues tengo una obligación moral, y como personas, en fin, como seres humanos, tenemos que proporcionarles ayuda, atención, cuidados, etcétera. Pero a los niños marroquíes, pero si Marruecos quiere organizar la final del Mundial, ¿cómo no va a poder Marruecos y su monarca, su estupendo monarca, entiéndase la ironía, hacerse cargo de los... Otra cosa es que diga que se quiere hacer cargo, pero que no puede, claro, no puede por las trabas legales españolas, vaya por Dios.
4: Que faraónicas que está haciendo entre la autoría,
2: para una vez que se quiere, para una vez que se quieren hacer cargo de esa situación, de esa emergencia, resulta que es que nosotros les ponemos pegas. Bueno, tiene, a mí me suena a excusa, pero yo creo que deberíamos de cambiar la política en relación a los menores y no tener que asumir nosotros un gasto. ¿Sabéis lo que cuesta un menor? Sí que lo sabéis. Un menor en España no acompañado, extranjero, las administraciones gastan una media mensual de entre 4.000 y 8.000 euros. ¿Por qué? Porque se han convertido en un negocio. Y en el caso de Cataluña es un negocio, vamos, clarísimo, ¿no? Entonces, que dirigen fundaciones y empresas vinculadas a Esquerra Republicana que dicen, sí, yo me hago cargo del menor, dame 6.000 pavos al mes. Dices,
0: es que, tenemos ahí el escándalo de la de Gaya, exactamente, que es al que se refiere.
2: Con 6.000 euros al mes. Joder, tú coges un crío y acaba estudiando en Harvard y acaba siendo licenciado en física atómica. Pero no, aquí con 6.000 euros al mes se están enriqueciendo gente vinculada a partidos políticos. Y eso no solo pasa en Cataluña, Eso tiene que estar pasando en otras partes de España. Pero, en fin, ya digo, yo es que le daría la vuelta por completo y diría, bueno, hasta aquí hemos llegado, punto, ya no más niños marroquíes y ya no más historias con el sultán de Marruecos y ya no más tolerancia con este cachondeo.
4: Y dejar de darle dinero, por ejemplo, que ya está bien. Cristina. Cientos de millones que le hemos dado para que luego se construya el estadio no sé qué, le compre un avión al heredero.
3: Lo que pasa es que lo que tenemos es que cambiar la ley. Es que la ley, nuestra legislación, impide que los menores sean devueltos de forma inmediata. Lo impide absolutamente. O sea, un menor no acompañado que entra en España tiene los mismos derechos de protección que un menor español. Igual.
4: Pero, Cristina, entonces, si los padres lo reclaman...
3: Yo
4: creo que sí,
3: da igual. Bueno, a ver, el que tiene que decir que quiere volver es el niño, no los padres. Es el menor el que tiene la última palabra ahí, mientras no se tramita un procedimiento en el que se tiene que comprobar que existen garantías familiares o institucionales en el país de origen y que la medida responde al interés del menor, que es el interés superior. O sea, aquí no se tiene en cuenta que los padres quieran recibirlo, se tiene en cuenta solo lo que diga el menor. Mientras el menor no diga que quiere volver, y yo no sé si además eso es, en fin, se le hace caso, pero lo que sé es que la legislación que tenemos faculta este abuso que está cometiendo el gobierno de España con estos menores ahora en concreto. Porque, a ver, es evidente que si tú quieres resolver la situación que hay en Ceuta, incluso si quieres demostrar que tu colaboración con Marruecos es buena, como ha dicho el gobierno, lo que haces es agilizar todo eso para que cuanto antes todo el mundo regrese, todos los que han entrado regresen, incluidos los menores. Si lo estás retrasando es porque has decidido utilizarlo para una batalla política partidista en este momento, para exacerbar contradicciones entre PP y Vox, para señalar que PP y Vox están de nuevo con eso de que no quieren recibir a menores. Hombre, yo realmente, estábamos hablando antes de los asesores de comunicación de Moncloa, yo no sé si esta gente baja a la calle, porque ¿cuánta gente en España, cuántos ciudadanos españoles quieren tener a menores no acompañados en un centro al lado de en el barrio donde viven, etcétera, etcétera? A ver, yo he visto manifestaciones en sitios, incluido Cataluña, que las conocerá Pablo perfectamente, en contra de que se instalen centros de acogida de menores no acompañados, de menas, que tampoco ahora se puede decir menas, porque pues es peyorativo.
4: Tampoco la OCDE, ya no digo más entonces, OCDE yo.
3: Entonces, bueno, yo digo, esta gente realmente... pasean en algún momento por los barrios españoles, saben que esos asesores que están en la Moncloa salen de su puñetera burbuja, o es que porque esto que están haciendo, creen que van a perjudicar a PP y Vox. No, lo que se van es a perjudicar ellos mismos.
0: Bueno, sí, pero de pronto forzan un choque con las comunidades autónomas.
4: Ellos creen que
0: es lo
4: sacan
0: que quieren.
4: Tadaje. Ellos todo lo que hacen creen que sacan tajada. Hay un tío ahí que les dice de los 800 o 20, les dicen, no, no, vamos por aquí, que de esto ya sabes, dándole a, venga, a sacar ahí a Vox y a sacar a todas las peleas, que no ha habido peleas, pero que pues que la idea es que PP se sienta obligado por Vox a pues eso, a empezar a decir que bueno, vamos a ver, primero vamos a ver si los niños, si se pueden devolver, si cuántos son, si no sé qué, poner un poco las cartas sobre la mesa. Y ya eso ha sido materia ya, vamos, ya llevan varios días con este rollo.
3: No, no, y
4: de,
3: además, perdona,
4: de
3: perdona,
4: los menores,
3: Carmen,
4: que no se habla de otra cosa ya, están, ya la normalidad y ahora los menores ya.
3: Perdonar, están Televisión Española, es decir, los medios de comunicación dedicados a transmitir los mensajes del gobierno, llevan ya, hoy especialmente, ha sido el día dedicado a generar esa esa buena sensación, ¿no? Pobrecitos los menores, tenemos que quedarnos con ellos, tenemos que acogerlos, tenemos que tal, o sea, todo ha sido sobre esto. Es decir, ahora el foco, como decía Carmen, se desplaza a los menores y ya está. Y es decir, se va a desplazar al Partido Popular y Vox para ponerlos a parir.
4: Y ellos creen que le sacan ventaja, esa es la cuestión que estábamos diciendo.
0: Sí, pero
4: yo
0: aquí
4: creo que ellos están convencidos de que le sacan tajada a esto.
2: Claro que
4: ya
2: le sacan,
4: una vez,
2: Carmen.
4: Que... Sí, sí, que sí, porque todos sus medios están...
2: No,
4: y todo.
2: No, y porque hay mucha gente, incluso en la derecha, que está convencida de la superioridad moral de esta gente, de la izquierda.
4: Bueno,
2: no es
4: sí,
2: verdad.
4: tampoco lo niego. Pero que ellos, cuando hacen todas estas derivaciones de dar un paso ya para que lo otro se quede atrás, eso todo está planificado, todo está... ellos creen en su planificación. Yo tengo mis dudas, pero bueno, como yo no soy la que lo hago ni la que nada, pero ellos están convencidos de que ahora ya... Se acabó, esto ya hasta finales de agosto se ha terminado, a pesar de que la policía esté vigilando por si pasa algo. Yo mando allí ahora dos fragatas, que fíjate, si podía haberla, a ver, con la información que tenían, que ya se sabe que tenían la información perfectamente varios días antes, bastantes días antes, porque el goteo de personas sanado... Eso venía ya de 15 días atrás, sí. Que empezaron que si 3, que si no sé qué, que si 200, que si 300, o sea que fue cuando Vivas ya se puso en marcha y dijo, oye, que aquí qué está pasando, qué es esto. Entonces, cuando supieron eso, primero podían haber cambiado la ley en 24 horas, porque eso te juntas en la comisión permanente, que entonces me parece que no está, cuando salió la sentencia.
0: La del Supremo, la del 8
4: la del
0: de julio.
4: Supremo, estábamos en pleno, o sea, que había plenos, quiero decir que no sí. Había que la diputación permanente ni nada. Podían haber cambiado la ley, haber puesto el flotador ese que han puesto ahora, haber mandado a las dos fragatas, o sea, podían haber hecho de todo. No hicieron nada, porque claro, es que Sánchez está por el Ronzal, lo tiene Mohamed, lo tiene cogido del Ronzal, por muchas cosas que ya hemos contado 20 veces. Que si el Pegasus, que si Argelia, que si esto, que si lo otro, mil cosas. Tenemos a un presidente que no tiene presupuestos, que no tiene parlamento, que está del Ronza, que es un presidente chantajeado y no ha hecho nada. Entonces, como le ha venido esto, me dicen, ah, pues ahora ¿qué hacemos? Pues nada, venga, yo me sigo aquí en la mareta, este que vaya un día ahí a Bruselas y diga cuatro majaderías, mienta también a sus compadres de estos, sus ministros de compañeros, y ya vosotros, pues ya que si eso a final de mes ya veremos, pues de aquí a final de mes, imagínate.
0: Sí, pero lo que puede pasar en los próximos días, que es lo que ahora se está empezando a mover, ese segundo, en este caso quedará en intento de invasión, hay quien dice que se acelerará lo que está previsto para el día 15, que yo le he leído un tuit a Cristina, no sé si aparte también era su propia columna, pero creo que me parecía muy certero, porque decía Cristina, en la próxima avalancha las imágenes directamente se prohibirán, y entonces nos dirán que todo se ha solucionado rápidamente, que Marruecos ha colaborado, veis qué bien, que con Marruecos como eran un socio leal, que aquí sí estábamos preparados. Esto lo dijo el ministro del Interior francés, Cristina, hace unos días que estaba aquí Tomás Cuesta y nos lo contaba, que dijo, si el problema han sido las imágenes, que como se ha permitido difundir, eso es lo que ha creado, lo que ha creado la división. No,
4: que Francia,
3: no, es verdad,
4: que es
3: increíble. Y no solo el primer ministro francés, yo en esa columna pongo artículos en varios medios importantes, extranjeros, de Atlantic, New Statesman, pero había más, o sea, había más declaraciones de gente, digamos, de no necesariamente de la izquierda, ¿eh? O sea, digamos que gente, pues de eso que son de la élite que está en el ajo, ¿no? En la pomada. Bueno, pues esa gente decía, bueno, esas imágenes parecían diseñadas para que las difundiera la extrema derecha internacional. Esas imágenes fueron inmediatamente utilizadas por partidos como Reform en Reino Unido, como Alternativa para Alemania en Alemania, los partidos de la derecha radical o alternativa, pues claro, lógicamente es que eso era la imagen de la invasión. Es verdad, eso es lo que decía algunos, ¿no? Claro, eso como se parecía tanto a la invasión que siempre dicen esos partidos que estamos sufriendo, pues tenía que ser orquestada la invasión. Bueno, eso al margen de lo que uno piense de cómo se organizó el tinglado, lo cierto es que eso es una realidad y que eso ocurrió y que las imágenes hicieron que todo el mundo viera eso y dijera, ostras, pero qué diablos está pasando en la frontera española. Entonces, ahí viene ahora ya el aspecto internacional de la cuestión, que es que se ha centrado en el conflicto con Italia, pero que también ha tenido conflictividad con países como otros, o sea, ha habido más problemas. O sea, todos los 22 países que firmaron aquella carta, aunque luego en la reunión de ministros del Interior Europea todo se quedara en agua de borrajas, todo se corta ahí, todo se venga espalmaditas y tal, y no pasó nada, pero todo el mundo quedó asustado. Y Meloni, pues también tiene su propia política, y Meloni hace esto y dice, oiga, ustedes a mí no me dan ningún ultimátum. Primero, yo no les he creado ningún problema. Ustedes me pueden crear un problema a mí. Yo hago mis controles. Ustedes me amenazan con hacer controles a mis ciudadanos. Pues ya veremos lo que pasa. Ya está. Pero claro, igual que el gobierno español tiene su propia política y quiere sacar tajada, pues Meloni también quiere. Lógico, ¿por qué no?
1: Bueno, aquí el primero que habló de la internacional, de la fachosfera
0: reaccionaria
1: fue nuestro ministro de Exteriores, que es que tiene narices la cosa, que ya se nos olvida los que van diciendo todos estos. Pero es que dicen, uy, madre mía, la internacional reaccionaria, o sea, la fachosfera mundial. Y luego, cuidado con Francia. Francia está firmando continuamente, o sea, para Marruecos es para Francia un socio prioritario. Y ha firmado contratos y tiene firmados contratos comerciales, de seguridad, quiero decir que Francia nunca va a decir nada tampoco, por otras razones que el nuestro o no, que no lo sé, pero está igual de pillado porque tiene un montón de... porque es un socio prioritario para Francia. Y luego, y ya no digamos lo de Estados Unidos, que eso ya, o sea, poco menos que de Ceuta y Melilla, pero es eso, porque se lo den ya a Marruecos. Eso ha sido la idea, la gran idea de un diputado, no, se llama allí, de un congresista.
3: Cuidado con ese congresista.
1: Ya, cuidado,
3: tiene peligro ese.
1: Ese congresista ese, por lo visto, por lo que se va deduciendo de la cuestión, es que cuidado con los lobbies marroquíes, ¿eh? Ahí los lobbies marroquíes ponen mucha pasta y ese tío no puso eso ahí porque se le ocurrió por la mañana, porque no sabe ni dónde está Ceuta. O sea, quiero decir, un congresista norteamericano, tú le preguntas dónde está Ceuta y no tiene ni puñetera idea ni dónde está casi España. O sea, que imagínate, me acuerdo cuando invadieron Granadinas que ponían en la tele americana la Alhambra, o sea que la Alhambra de Granada, o sea que imagínate.
0: Acaba de responder, por cierto, el ministro de Exteriores, José Manuel Álvarez, a Meloni, a Italia. Dice que la medida del gobierno italiano es un torpedo en la línea de flotación de la Unión Europea, que esta medida ataca a los españoles y a Europa.
1: Y lo de Ceuta es un regalo.
2: Se tiene uno que contener cuando habla de Álvarez o cuando escribe de Álvarez, pero ¿cómo se puede ser tan mentecato? ¿Cómo se puede ser tan lechuguino? ¿Cómo se puede ser tan miquitrefe? ¿Cómo se puede ser tan abrazafarolas, que dice José María García, tan pisacharcos?
0: Y tan intemperante, lo dejamos ahí, nos hacemos una idea.
2: Bueno, poca sustancia.
0: Sobre todo lo que más sí que podemos recriminarle al, ya no solamente al ministro de Asuntos Exteriores, que también, por supuesto, sino a la ministra de Defensa y al ministro del Interior, es que, y por ahí comenzaba Carmen su intervención, tengamos que esperar hasta finales de mes para que comparezcan. No, y que porque lo ha pedido el Partido Popular.
1: Que van de urgencia.
0: Ellos dicen que es petición propia.
1: Que hayan añadido lo de urgencia. O sea, a petición propia y de forma urgente viviremos el 20 y no sé cuántos de agosto. O sea, de verdad.
0: Y que desde ayer esta información, que a mí también me parece muy reveladora, que hoy publicaba el diario El Español, que desde ayer el Partido Socialista a lo que teme realmente es a que los socios traten de forzar una comparecencia de Pedro Sánchez. Y como no quieren que Pedro Sánchez tenga que
1: explicar,
0: entonces lo que están haciendo es llamar uno a uno a todos los socios, oye, por favor, para tratar de frenar esa... ¿Por qué hay tanto miedo a dar explicaciones?
1: Ya que sacas lo de la... Joder, porque tienen que reconocer que lo sabían y no hicieron nada, que Sánchez es que tiene que hacer lo que le diga Mohamed porque lo tiene pillado por los no sé cuántas gigas que tienen de su información de su móvil, que por cierto he leído hoy, que no sé si será verdad, pero lo he leído en un periódico serio, no me acuerdo ahora cuál, perdón, porque como pasas por todos, que Sánchez le requisa el móvil a todos los que van a la Mareta. Y digo yo, ¿a quién llevará la Mareta que no tiene la confianza?
0: A todos los colaboradores que van.
1: A
0: cualquiera que va a visitar.
1: Al que va a la Mareta, el móvil confiscado.
2: Tiene miedo de que le vuelvan a espiar.
1: Hombre, pero vamos a ver, ¿a quién lleva allí? ¿Pero a qué clase de gente llevas casa?
2: Pero tienes al servicio, toda la cantidad de gente que tiene a su servicio, la cantidad de gente de la Guardia Civil.
1: No estaba refiriéndose al servicio, sino a gente que le visita. No
0: bueno, Salvadorilla, ¿verdad, Planas? Le ha invitado los dos últimos veranos, este verano que sepamos, ¿no? Pero ha sido uno de los habituales por allí.
2: Salvadorilla tiene teléfono más infectado que, en fin,
1: Sánchez.
2: El mismo que Santo, que Begoña Gómez y Pedro Sánchez cuando viajaron a Tánger, se fueron de vacaciones.
1: Estamos por eso.
0: Ahí empezó todo con Pegasus. Bueno, vamos a hacer una pequeña pausa, si os parece, y volvemos ya con la última parte, que nos quedan pocos minutos de esta tertulia de viernes.
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0: relación con la segunda pregunta, normalidad absoluta. Su Majestad el Rey visitará Ceuta cuando sea oportuno y habrá una coordinación absoluta al respecto.
1: Cristina, que lo del Rey también les ha molestado. Eso de que haya invitado, haya recibido ayer, haya citado en Maribén al presidente de Ceuta y le haya prometido, porque entendemos que cuando ayer Juan José Vivas le dice a los periodistas el Rey se ha comprometido personalmente con visitar Ceuta, entendemos que el Rey ha autorizado al presidente de Ceuta a que traslade ese mensaje a la prensa. Pues hoy Óscar López le ha dicho, irás cuando el gobierno lo considere oportuno, Majestad.
2: Sí, es decir, nunca. Mientras esté este gobierno, que a lo mejor está ya, bueno, a lo mejor no, yo creo que está en su punto, en su ya recta de salida, pero o curva, porque esto más que recta es un precipicio cuesta abajo con mucha curva. Pero en todo caso, el gobierno Sánchez no tiene ninguna intención de dejar que el rey vaya a visitar Ceuta. Y bueno, dadas las limitaciones constitucionales que definen cuál puede ser la actividad del rey en España y cuál no, pues hay que fastidiarse y pues bueno, pues no, yo creo que no irá, porque cuando el señor este López dice que lo hará de forma coordinada, se refiere a coordinada con Marruecos, obviamente, coordinada con el rey de Marruecos. Yo creo que los reyes de España solo ha ido una vez Juan Carlos, rey cuando era rey, rey en ejercicio, sí. Me parece que en 2007, ¿no? Esmeralda.
1: Sí, exacto.
2: Y previamente Alfonso XIII, creo, 1920 y tantos o por ahí, o sea, nada. Estas son las veces que se ha visitado Ceuta. Bueno, a mí me parece que eso es español, es una ciudad autónoma española, lleva 500 años siendo española. Y no veo por qué no puede pisarla el jefe del Estado español, que es el rey. El gobierno, desde luego, este gobierno no quiere, porque considera que debe someterse a los dictados y a los deseos y a las agendas del régimen marroquí. Bueno, pero esto tiene que cambiar. Y ahora, con el PP no ha cambiado mucho, cuando ha gobernado el PP tampoco ha ido el rey
1: tampoco
2: a Marruecos.
1: Lo ha hecho, eso es
2: pero a Marruecos, a Ceuta,
1: ¿no? Sí.
2: A Marruecos sí que van.
1: Hombre, esas visitas ya sabes que es visita obligada.
2: Hombre,
1: sí,
2: uf.
1: Sí. Pablo, lo que pasa es que al final también al gobierno, de alguna manera, bueno, pues él cree que puede beneficiarle que en estas últimas horas se ha estado cuestionando tanto, ya no digo la figura del rey, pero quizás sí el papel que haya podido ejercer en esta crisis. Es verdad que hubo una nota el sábado, lamentando la invasión, pero se echaba en falta la visita del rey en Ceuta, y aún así había que explicar que es que el rey no puede viajar a Ceuta porque sí, el rey tiene que estar autorizado por el gobierno para viajar a Ceuta. Y entonces el gesto de ayer de recibir en Maribén a Juan Jesús Vivas, pues ya se interpretó como una forma por parte de Felipe VI de dejar claro que él, claro, que está comprometido con lo que está sucediendo. Otra cosa es que se lo vayan a permitir.
3: Tiene un papel de una complejidad extrema el monarca, es decir, está absolutamente maniatado. Hay que recordar la máxima de que el rey...

0: Pero no gobierna y que tiene que y está sometido pues a los criterios de un gobierno que tiene especímenes, porque eso es un especímen, como Óscar López, que es casi peor que Óscar Puente, y además tiene un problema, que hay una izquierda y unos medios públicos empeñados en presentarnos al presidente del gobierno como al presidente de España, y cuando se refieren en Televisión Española al presidente español, lo que están es intentando introducir la idea en el referente general de que es el jefe del Estado, porque como es el presidente de España, no, este es el primer ministro, hay por encima un jefe del Estado que tiene un papel meramente representativo, ¿no? Pero que debería de poder, por ejemplo, tener una cierta libertad o una cierta independencia en su agenda de viajes. Yo creo que lo que decía Cristina antes, que claro que tampoco con el PP se ha sido muy exigido, o sea, ha sido demasiado prudente, o sea, ha ejercido una prudencia malentendida en relación a Ceuta y Melilla, aunque, bueno, en fin, el antecedente directo de esta historia es lo de Perejil, y ahí hubo una reacción medida y en contra también, por cierto, de lo que pretendían los Estados Unidos, a los que les parecía que no solo teníamos que entregar Perejil, sino las chafarinas y todas las demás y todos los demás peñones de eso soberanía española. Creo que el PP haría bien en cambiar esta política. Feijóo no se ha caracterizado por hacer no diría agresividad, contundencia con los mensajes a Marruecos. Eso es señal de que debe pensar que tiene las puertas de la Moncloa prácticamente a tocar, que está a punto de, y que en las próximas elecciones generales resultará ganador y podrá ser investido presidente del gobierno, pero veremos a ver. Desde luego el único que está quedando medianamente bien en toda esta historia es el rey, por eso, es decir, no, que ahora se tiene que ir el pobre, que ayer se fue con el trastornado de Álvarez a la toma de posesión de Las Piedras.
1: Del nuevo presidente de Colombia, sí.
2: Yo también creo que ayer no sé por qué le interesó ir, porque otras veces le han dejado solo en otras tomas de posesión, pero bueno, yo también...
0: Yo un presidente de derechas, ¿eh? O sea,
2: ya, por eso. No, algo debe haber, porque si no, no hubiera ido, porque le han dejado solo otras veces, no sé por qué, ya nos enteraremos, si acaso. Yo también creo que el rey debería tener un poco más de libertad para poder hacer estas cosas, y sobre todo, como comparto totalmente con Pablo, o sea, lo del bocachanclas este, tío, o sea, se pueden decir las cosas de muchas maneras, no se pueden decir como las dice este Óscar López. O sea, pero ¿cómo puedes decir esas cosas así? Irá cuando ya nosotros tal, nosotros cual. O sea, como si estuviera hablando, yo qué sé, pues como le habla Ayuso, ¿sabes? Que dice esas barbaridades y esas cosas. Pero, hombre, un poco de... No sé, que estás hablando del jefe del Estado, que estás hablando del rey de España. O sea, tío, córtate un poco. O sea, habla con un poco de educación, que se puede decir lo mismo, pero se puede decir de muchas maneras. O sea, ¿cómo puede hablar así? ¿Cómo puede decir las cosas de esa forma tan grosera y tan maleducada y tan zafia? O sea, es que de verdad son una panda de indocumentados, una panda de inútiles en la gestión, de inútiles en todo, que han resultado ser la mayoría de ellos unos mangancios, y así estamos, o sea, sin presupuestos, sin gobernar, porque es que no, mejor casi a veces que no hagan nada, pero sin hacer nada, todos de por ahí, de nadie trabaja, o sea, está todo de manga por hombro. Y encima un tío que está claramente del ronzal de Marruecos, desde luego. No sé.
3: Es verdad que lo deslizaba Pablo, pero no está ahora. El Partido Popular no está al frente del gobierno y, por supuesto, no está al frente de esta crisis. Pero sí que ha sido muy significativo, Cristina, la forma en la que ha tratado de huir de este debate cada vez que se le ha trasladado a algún portavoz del Partido Popular durante estos días. ¿Qué haría el PP si llega al gobierno el año que viene en su relación con Marruecos? Porque es verdad que no hemos escuchado ningún discurso hasta ahora.
2: Bueno, todo lo que ha pasado en Ceuta. Hombre,
3: sí,
2: favor.
3: Con Ceuta sí, por supuesto, pero con la
2: reacción,
3: participación, colaboración, cooperación por parte de Marruecos, ahí ha sido un poquito más tibios, ¿eh?
0: muy tibios. Sí, bueno, tampoco pueden claro, poner a Mohamed VI de vuelta y media, que es no, lo que a todos nos pide el cuerpo, pero eso abre dudas o genera dudas sobre lo que puede ocurrir en el momento en el que Feijóo gobierne.
3: Claro, ¿cuál será su política con Marruecos? Que esa también es la una de las grandes preguntas.
2: Lo tiene que decir ahora, que le vendría fenomenal a Sánchez para despistarnos encima ya con lo que piensa Feijóo de lo que podría hacer si tú convocas elecciones y te vas. O sea,
4: yo creo que estando en la oposición tú no puedes dar una idea muy concreta de un tema de política exterior, además que se refiere solo a un tipo, a unas relaciones, es decir, a un país. Estando en la oposición no sería inteligente hacerlo, o sea, nadie lo suele hacer. Es decir, salvo que sea una cuestión muy clara de que no quepan matices, ¿no? Pero en este caso los matices son importantes. Lo que debería haber con Marruecos y lo que debería haber habido siempre con Marruecos es una política de Estado, no de partido. Es una política de Estado, que es diferente. Y los países importantes son importantes porque tienen unas políticas exteriores que se mantienen a lo largo del tiempo porque responden a los intereses nacionales, a los intereses de ese Estado-nación, y no al interés político coyuntural del partido que está en ese momento en el gobierno. Aquí esto no se cumple. La política exterior española prácticamente no existe. Felipe González tuvo política exterior, Aznar tuvo política exterior, distintas, pero por lo menos era una política exterior reconocible. Mi opinión, a partir de Aznar, nadie tiene una política exterior, ni con el gobierno de Zapatero, por supuesto,
2: tenía mucha política exterior.
4: Sí, la política exterior era la alianza propia, de civilizaciones, que os acordaréis.
3: Hombre, eso, no lo podemos, eso no se lo podemos negar.
2: Que cada vez salen más países. Es que cada
4: y
2: vez
4: luego,
2: salen más
4: pues,
2: países.
4: Con Evo Morales, muy amiguitos, en fin, lo de siempre. Un poco lo que está haciendo ahora Sánchez, de otra manera, o sea, pero el mismo tipo de alianzas, ¿no?
2: Es que ya no le queda nadie en Puebla. En Puebla ya no les queda nadie.
4: Claro, pero lo poquito que les queda, pues ahí estaban. Lo poquito que les quedaba. Ahora ya, pues no sé a qué, porque ya hasta en Colombia ha caído.
2: Por eso, lo de Puebla ya ha caído. Está muy mal.
4: El baluarte.
2: Ha quedado en la P de Pedro. Se ha quedado en Pedro.
4: Pero bueno, con Marruecos especialmente tienes que tener una política de largo plazo, que es la que tiene Marruecos respecto a España. Porque Marruecos tendrá muchos defectos, pero lo que tiene es una serie de objetivos a largo plazo respecto a España muy claros. Ahora, también hay que tener en cuenta una cosa respecto a la inmigración. Marruecos no solamente tiene que tener colaboración con España, de hecho es como si hubiéramos subcontratado la protección de la frontera con Marruecos allí en Ceuta y Melilla, pero también con la Unión Europea. La Unión Europea tiene acuerdos con Marruecos para este tipo de historias. Sí. Por eso Marruecos ha salido muy rápidamente a decir que ellos han hecho lo posible por cortar la llegada de gente. Una vez que se produjo la gran avalancha, después ya empezaron a tomar medidas. Eso es verdad. Incluso han detenido a gente que la están juzgando o que la están condenando incluso ya por haber facilitado la llegada de personas ahí a la frontera Ceuta. O sea, Marruecos tiene que demostrar también ante la Unión Europea que él colabora, porque si no hay toda una serie de cosas que dependen de esa colaboración que se van a cortar.
2: Sí, bueno, acuerdos comerciales que nos han inundado los mercados. España, por ejemplo, lo he leído hoy, de tomates. ¿Sabes que es el principal exportador de tomates en España? ¿Pero qué me estás contando? Los tomates de España ahora, la mayoría son marroquíes. ¿Pero qué es esto?
3: El daño a nuestra agricultura es tremendo.
2: Exacto, pero culpa de la Unión Europea.
3: Sí, sí, o sea, es verdad. Y hablamos poco de ello y hay que hacerlo mucho más. Pues hemos llegado al final de la tertulia.
2: Pues rápido.
3: ¿De qué estaremos hablando la semana que viene? Ah, pues lo veremos. Seguro que de muchas cosas buenas, no sé, pero bueno, en fin, cosas. Vamos a esperar que sí. Cristina Losada, un abrazo fuerte.
4: Un abrazo.
3: Pablo, un abrazo fuerte para ti también.
2: Adiós.
0: Gracias, igualmente.
3: Adiós, chao. Carmen Tomás. Chao. Y ustedes no apaguen la radio y volvemos el lunes con más noticias. Adiós.
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19: Las 7, las 6 en Canarias.
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19: ¿Qué tal? Buenas tardes. Los socios de Pedro Sánchez siguen rechazando el reparto de menores extranjeros no acompañados que llegaron a Ceuta y Melilla. Junts se ha reafirmado en su posición. Lo ha dicho la presidenta de la formación de Carles Puigdemont en el Parlamento de Cataluña, Mónica Sales, que ha recordado que en el último Real Decreto sobre reparto de menores inmigrantes ya introdujeron una cláusula para evitar que fueran a Cataluña. Ahora, aseguran, harán lo mismo con sus 7 votos.
20: Que ya hemos
21: sido sobradamente solidarios y esto ahora no va solo de solidaridad.
10: también va de responsabilidad. Y por tanto, Miriam Nogueras ya ha expresado públicamente que los 7 votos de Junts en Madrid no serán para aportar más menores a Cataluña, porque nosotros ya hemos asumido en reiteradas ocasiones este reparto.
19: Italia responde a España sobre el ultimátum presentado esta mañana sobre el control del espacio Schengen a pasajeros españoles. Italia no acepta ultimátums ni imposiciones del extranjero en materia de seguridad nacional y control de fronteras, ha manifestado la oficina de la primera ministra italiana, Giorgia Meloni, en un comunicado escrito. Hace unas horas, el ministro de Asuntos Exteriores, José Manuel Álvarez, ha pedido al gobierno italiano que desbloqueen la situación.
18: Unidad frente al fenómeno migratorio, unidad en la guerra de Ucrania, unidad frente a aquellos que quieren dividirnos y destruir el proyecto europeo. Por eso invitamos al gobierno italiano a que rectifique de aquí al próximo domingo. Por la dignidad de los españoles y las españolas, por la unidad de Europa y por la verdad, el gobierno italiano tiene que retirar esas medidas hacia los ciudadanos españoles.
19: En el plano internacional, Vladimir Putin ha comenzado a mover ficha para recuperar la popularidad perdida en los últimos meses de cara a las elecciones legislativas que se celebran en septiembre, y ha comenzado señalando principalmente a su oposición. Elsa Diego.
20: El partido ultraconservador Rodina ha presentado este viernes una demanda ante el Tribunal Supremo de Rusia para inhabilitar en las próximas elecciones legislativas de mediados de septiembre a Yabloko, la única formación política en contra de la guerra de Ucrania presente en la papeleta electoral. El propio líder de Yabloko fue incluso inhabilitado por delitos de extremismos. Es una nueva estrategia de los cercanos a Putin para tratar de retorcer unas elecciones que no parecen ser fáciles para el mandatario ruso. Según los últimos sondeos, Putin pierde cada vez más popularidad entre la población del país por la escalada bélica en Ucrania. Del 80% de afinidad que tenía el dirigente moscovita, ha bajado hasta el 65,9% de las encuestas. Muchos apuntan al bloqueo de las redes sociales y a la ralentización del Internet desde marzo, lo que ha indignado a jóvenes, empresarios y militares por igual. Ahora mismo, la intención de voto para su candidatura es del 32,1%.
19: Y un apunte más: en tribunales, la fontanera del PSOE, Leire Díez, ha vuelto a negar que sus investigaciones tuvieran como objetivo desestabilizar ningún tipo de causa judicial que afectara los intereses del PSOE. Así lo ha trasladado la exmilitante socialista investigada a través de un escrito al juez Arturo Zamarriego, quien dirige el caso que lleva precisamente el nombre de Díez. En ese comunicado también ha defendido que sus trabajos únicamente tenían una finalidad periodística, a pesar de que nunca ha publicado reportajes periodísticos. Y en los deportes, terribles noticias para el Getafe. Dani Blanco, buenas tardes.
21: ¿Qué tal, Luis? Buenas tardes. El centrocampista nigeriano Cristantu Suche se perderá toda la temporada por una gravísima lesión de rodilla que se produjo en el encuentro amistoso ante el Mónaco tras una entrada del jugador monegasco Mawisa. Suche tiene desplazada la rótula y varios ligamentos de su rodilla derecha rotos, con lo que el periodo de recuperación se acerca a los 9 meses. Suche volvía este año al club madrileño tras estar el año pasado en el Crystal Palace. José Bordalás contaba con él para ser importante en el curso que comienza, recuerden, para los azulones en Vitoria entre el Alavés el sábado 15 de agosto.
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1: Bienvenidos a Es Salud, a nuestra casa Es Radio, cada día un ratito para hablar de lo que nos importa a todos. Sin salud no somos nada o somos muy poquito. 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Y Adrián González, de Mundo Natural, director de comunicación. Tenemos noticias esperanzadoras de salud, cosas curiosas, claves, consejos y productos para que ustedes se sientan mejor. Los próximos minutos van a ser muy provechosos. ¿Nos acompañan? Hoy en nuestra noticia de apertura hablamos de la glucosa. Es un tipo de azúcar, fuente de energía para el cuerpo que se obtiene a través de los alimentos. La glucosa se libera en el torrente sanguíneo y eso libera el páncreas insulina, que ayuda a la glucosa entre las células a proporcionar nuestra energía. Bueno, pues cuando la glucosa en sangre es demasiado alta, puede haber un problema de trastornos que afecten al páncreas o glándulas suprarrenales. Habitualmente afecta con más frecuencia a personas que tienen diabetes porque el cuerpo no produce suficiente insulina. Bueno, algunos de los síntomas que se pueden notar: aumento de la sed, frecuencia del miccionado, cansancio, visión borrosa, dolor de cabeza, náuseas o vómitos, aliento con olor frutal o boca seca. Bueno, ¿cómo bajar la glucosa en sangre? Primordial, aparte de una dieta sana, ejercicio físico, cuidar la alimentación, como les digo, restringir carbohidratos, aumentar la ingesta de fibra, evitar el almidón, patata o cereales, escoger alimentos con un índice glucémico bajo. En la dieta no pueden faltar carnes magras, pescados, huevos, lentejas o avena. Controlar las porciones, reducirlas. Dormir suficientemente, el hábito de descanso es importante. Reducir el estrés, beber agua suficiente. Y se puede también incluir canela en su vida. Hay alimentos con canela que contiene metil hidroxichalcona, que mejora la respuesta celular a la insulina.

0: Le cuesta descansar, le cuesta dormir. 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Llega una edad en la que uno pues puede no jorobarse. 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Adolfo Albistru, muy buenas.
1: Muy buenas, Jaume.
0: ¿Cómo trabaja este Vago Relax para estimular el nervio y ayudarnos que el nervio vago nos permita dormir mejor?
1: Pues mira, lo importante que es descansar bien. Fíjate, cuando vamos al médico, hay unas cosas que siempre, casi siempre nos pregunta, ¿qué tal duermes? Porque saben que dormir bien a dormir mal, la salud cambia completamente. Bueno, pues ahora tenemos, además, ya fíjate que ya son las primeras personas, nos están diciendo lo bien que les está yendo, porque claro, esto al final es un tratamiento, ¿no? O sea, te empieza a ir bien desde el principio, pero esto no es algo que, no es un Lexatil o un diazepam que te tomes para dormir, no, no. Esto se trata de una cosa que es totalmente natural, que no es invasiva, que lo que hace que ese nervio, que es muy importante en todas las funciones que nosotros nos controlamos, como es el corazón, como es la digestión, como es la respiración, pues entre ellas el sueño. Y el sueño lo vamos a conseguir tan solo con un dispositivo, que para que se hagan un poco la idea los oyentes, es un poquito más pequeño que un móvil, es muy fácil de utilizar, porque es más que es encenderlo y ya buscas tú un poquito la intensidad que prefieres, pero nosotros os lo explicamos todo. Y luego te colocas dos pincitas que van colocadas a los lóbulos de las orejas, que no pinchan ni nada, simplemente se ponen así en el lóbulito de la oreja, porque ahí va el nervio vago, ahí es una de las inervaciones de este nervio, que es donde vamos a conseguir estimularlo. Porque estimular el nervio vago es estimular la segregación de melatonina, de las endorfinas, que es lo que va a conseguir que descansemos mejor. De veras, de veras, de veras, que se duerme muchísimo mejor. Así que, oye, qué manera más sencilla, más cómoda, más natural de poder dormir bien.
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0: 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Adolfo, muchas gracias.
1: Gracias a ti, Jaume. Un abrazo enorme para todos.
0: Con el doctor Domingo Pérez León y con Adrián González de Parafarmacia Mundo Natural, esta tarde tratamos mensajes de oyentes. Doctor, María Ángeles, de 50 años, de Madrid, nos dice: tengo calores y sudores, tanto por el día como por la noche. Me siento muy molesta, la piel la tengo muy seca y voy muy estreñida. ¿Qué me puede recomendar?
2: Hola, Jaume. Efectivamente, vamos a ver el caso de María Ángeles, que nos comenta que tiene calores, sudores, tanto diurnos como nocturnos. Y esto, claro, pues genera ciertas molestias, ciertas incomodidades. Y también nos relata que la piel la tiene muy seca y sobre todo que está muy estreñida. Sabemos que muchas mujeres, cuando llega la menopausia, dejan de producir estrógenos en la estructura ovárica, y esto pues nos lleva de alguna forma a producir este tipo de alteraciones que cursan con calor, con sudor nocturno, con problemas de estreñimiento, porque claro, ese sudor, esos sudores tanto diurnos como nocturnos, secan también el intestino, y esto también puede generar problemas en el área digestiva generados y producidos normalmente por los problemas relacionados con la menopausia. Pues bien, aquí yo le indicaría, en primer lugar, pues preparados como son la cimífuga. La cimífuga es una planta que ayuda a calmar el eje hormonal central. Y de esta forma, pues podemos atenuar esos impulsos que se generan desde el cerebro hacia el sistema hormonal, que producen una vasodilatación, y esta vasodilatación va acompañada de calor y sudor, tanto diurno como nocturno. También nos comenta que tiene la piel seca. Claro, cuando se pierden líquidos a través de del calor y la sudoración, tanto diurna como nocturna, pues se puede generar también una sequedad a nivel cutáneo. Y sabemos que la piel tiene tres capas. La capa más superficial, que es la epidermis, la capa media, que es la dermis, y la capa profunda, que es la hipodermis. Pues bien, estas tres capas, Jaume, están cohesionadas entre sí a través de lo que llamamos tejido conjuntivo, tejido conectivo, que es el tejido que sirve de unión a la práctica totalidad de las estructuras de nuestro organismo. Pues bien, para poder mejorar y optimizar todo lo que es el plano cutáneo, podemos recomendar también, por un lado, los extractos concentrados de las bayas del espino amarillo, que tienen un tropismo muy especial por la piel, tienen un tropismo muy especial por la sequedad ocular, por la sequedad faríngea, sequedad intestinal, sequedad vaginal y sequedad también cutánea. Entonces, este tipo de preparados, tomando pues dos perlitas con la comida y dos con la cena, del extracto concentrado de las bayas del espino amarillo, tienen un tropismo muy especial y van a mejorar la hidratación de estas mucosas, pero desde el interior. Pero también sabemos que para tener en buen estado esta piel necesitamos estimular el tejido conectivo o tejido conjuntivo. Y aquí entra en funcionamiento la vitamina C. Sabemos que en presencia de vitamina C optimizamos y mejoramos la síntesis, formación y producción de colágeno, que es la proteína más importante del tejido conjuntivo. Pues bien, vitamina C en su forma nanosomada o liposomada nos vendría muy bien en ese proceso de síntesis, formación y producción de colágeno. Pero también podemos aportar colágeno hidrolizado de origen marino en combinación con el ácido hialurónico, que también optimiza y mejora globalmente el plano cutáneo. También preparados que nos aportan el ácido lágico y el resveratrol, que son dos antioxidantes que drenan, limpian, detoxifican esos temidos radicales libres que toda la comunidad científica está de acuerdo en que son los responsables del envejecimiento prematuro, del envejecimiento también de nuestra piel y también de la formación y producción de muchas enfermedades de tipo degenerativo. Pues bien, preparados que aportan ese colágeno hidrolizado, ese ácido hialurónico, esos antioxidantes como es el ácido lágico y el resveratrol, nos van a venir muy bien para optimizar, para mejorar la calidad de la piel, que sabemos que se va deteriorando a medida que vamos entrando en años. También nos comenta que tiene problemas de estreñimiento. Claro, es lógico, porque si tiene calores, sudores diurnos y nocturnos, la eliminación de líquidos hacia el exterior, a través de la piel, también va a producir una sequedad interna en el intestino, y esta sequedad va a generar también heces más secas, más duras y más difíciles de eliminar. Pues bien, aquí preparados que nos aportan tanto los prebióticos como los probióticos, que son la reunión de ambos, es un simbiótico, nos vendría muy bien en ese proceso de mejora, de regularización del equilibrio de funcionamiento del intestino. Un apoyo nutricional con preparados que aportan sustancias enzimáticas y fibras hidrosolubles para estimular precisamente la fermentación en el colon ascendente, pues son recursos terapéuticos naturales que van a ayudar a nuestra oyente a mejorar calores, sudores nocturnos, problemas intestinales, problemas de sequedad de la piel y mejorar, en definitiva, su calidad de vida.

0: 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Desde los estudios centrales de salud aquí en Madrid para toda España esta tarde. En el radio también con el doctor Domingo Pérez León. Hemos hablado de, hemos escuchado este oyente, calor y piel seca, problemas de las mucosas, no solo nasal, también faringia, estomacal. Como decía el doctor, también la mucosa del intestino. Nos hablaba de prebióticos y probióticos. Seguramente en Parafarmacia Mundo Natural podemos ayudar a personas como esta, ¿verdad?
1: Sí, cuando hay problemas de piel seca, cuando hay problemas de las mucosas secas, claramente se está evaporando el agua. En verano, el responsable es el sol. Sí. Y en invierno, la calefacción.
0: ¿Ah, sí?
1: Entonces, claro, en todo caso, pues hay evaporación. ¿Y por qué se evapora tan fácil el agua en unas personas y en otras no?
0: No lo sé.
1: ¿El agua no tiene contención? ¿El agua en estas personas que se está evaporando no tiene quien la aguante, quien la retenga en superficie?
0: Eso que es la piel, la grasa.
1: Entonces, exactamente.
0: La grasa.
1: Normalmente cuando la piel está seca...
0: O sea, los que tenemos así como yo bastante grasa, aguantamos mejor el agua.
1: No tiene absolutamente nada que ver, pero tienes menos probabilidades de sufrir piel seca. Aunque qué puede bien. Haber daños, porque si las personas que tienen problemas de obesidad, síndrome metabólico, pues la circulación ya se resiente, aunque tienes grasa en superficie, pues, en las capas más internas de la piel, pues a veces no quiere decir que tengas el mejor comportamiento a nivel de la hidratación.
0: Era una broma.
1: No, realmente le pasa a muchas personas. Normalmente lo que pasa es cuando se ve afectada esa capa más interna de la piel, y normalmente suele ser en personas que tienen desajustes hormonales, problemas metabólicos, problemas también relacionados con la edad. La piel se hace más fina. Pierde grosor no quiere decir que esté perdiendo los estratos de la piel. Estos los conservan, lo que son mucho más delgados. Y esas personas, por ejemplo, que tienen mucho frío, no tienen un buen aislante. O personas que si son gorditas y también son frioleros, pues tienen un problema a nivel del tiroides, tienen también problema con el aislante. Y el aislante de nuestra piel está en la capa más interna, en la hipodermis. Y en la hipodermis es donde reposan las glándulas sebáceas. Y las glándulas sebáceas tienen un tubito que va hacia la superficie de la piel. Y las glándulas sudoríparas llevan el sudor hacia la piel, también hacia la superficie. Y en la superficie de la piel se entrecruzan las moléculas de agua y grasa por las cargas eléctricas. Y esto forma un manto que es imperceptible, que es el manto hidrolipídico. Ese manto hidrolipídico, pues, ¿qué tiene debajo? El agua es un aislante, mantiene la humedad, mantiene la consistencia, esa sensibilidad agradable en todo lo que es la piel y las mucosas. Entonces, por eso nosotros, cuando hablamos de sequedad de piel y mucosas, enseguida recomendamos el óleo omega 7, el extracto del espino amarillo, que aporta el omega 7, que se extrae en una atmósfera crítica en CO2, que se distribuye muy rápido por nuestro organismo, y por eso llega a las zonas más profundas de la piel de forma mucho más rápida que otros omega. Y también hay que decir que el óleo omega 7, el extracto del espino amarillo, contiene 10 veces más vitamina C que el limón. Por lo tanto, todo lo que es estimular la reparación es muy importante. También contiene mucha vitamina A, que es un gran antioxidante, que es un gran antiinflamatorio de la piel. Un poquito de vitamina E, que también es importante como antioxidante, como antiinflamatorio. Y todo esto lo vamos a aprovechar en función de restablecer, equilibrar y mejorar todo lo que es la hidratación de la piel. Entonces, ya yo creo que lo hemos aprendido hoy.
0: Sí.
1: Piel seca, necesitamos grasa para retener el agua.
0: Exacto.
1: Y ahí el óleo omega 7. Piel grasa, falta quién, el agua.
0: El agua, sí.
1: Entonces, ya sabemos que a partir de ahora, cuando nos ocurra esto, cómo actuar para tener éxito. Porque si no, si tienes el ojo seco, vas a estar todo el tiempo con las gotitas.
0: Sí, y no haces nada.
1: No, síntomas. Cuando se evaporan las gotitas, otra vez vuelves con los síntomas.
0: Tienes que activar el organismo para que lo haga.
1: Tres perlitas de omega 7 por la mañana, tres por la tarde con la comida, y ya veremos cómo vamos a ir mejorando todo lo que es los problemas de sequedad de piel y mucosa. Ahí el colágeno antiox nos ayuda bastante, porque trabaja sobre todo lo que son las estructuras de reparación del organismo, Por lo tanto, lo podemos recomendar en estos casos. Y de esta forma, pues vemos también cómo va a mejorar todas las mucosas y la piel, sobre todo, que yo creo que es como el espejo del alma, lo que ocurre en la piel, ¿no? Y lo tenemos que, digamos, que traspolar un poquito a lo que ocurre en nuestro interior. Si la piel está seca, por supuesto, el intestino está seco, el ojo está seco, la nariz, la vagina, la garganta se seca. Entonces, hay que trabajar en este sentido. Claro. Entonces, el doctor decía que también cuando está seca la mucosa intestinal, que hay mucho estreñimiento, pues toma óleo omega 7, el simbiolino omega flora, como para darle estabilidad, para tratar de recuperar la fisiología a nivel intestinal. Pues las bacterias juegan un papel muy importante. Fabrican muchos subproductos que le dan energía, vitalidad, movimiento al intestino y ayuda a reparar un poquito esa situación de sequedad y de estreñimiento que muchas veces lo provocamos por esta complicación a nivel del intestino.
0: 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Y seguimos con más contenidos.

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0: Son las 7:30 de la tarde.
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0: Muy buenas tardes, señores. Ya les dijimos ayer que la izquierda había visto en la compra del ático de Chamberí por parte de la Comunidad de Madrid una gran oportunidad para tratar de hacer daño a Isabel Díaz Ayuso y, de paso, desviar la atención de los innumerables casos de corrupción que acosan al gobierno y al PSOE. Pues bien, hoy el secretario general de este partido en nuestra región, Óscar López, ha ofrecido una rueda de prensa para anunciar que van a interponer una denuncia ante la Fiscalía de Delitos Económicos contra el Consejo de Administración de Planifica Madrid por la compra de dicho ático.
2: Para que se investiguen todos los posibles delitos de prevaricación administrativa, malversación y otros que pueda haber en relación con la compra del ático. Frente a la falta de explicaciones, frente a las mentiras, frente a las versiones cambiantes, en una comunidad donde Madrid, donde el principal problema se llama vivienda.
0: El también ministro de Transformación Digital ha asegurado que el objetivo de esta denuncia no es otro que evitar cualquier perjuicio para los madrileños a cuenta de esta operación.
2: Conseguir que vuelva hasta el último euro al bolsillo de los madrileños que nunca debió salir para financiar la vida padre de la señora Ayuso.
0: Y termina diciendo que si lo que pretende Ayuso es tener una residencia oficial, lo gestione por los conductos reglamentarios y no de esta manera que ha calificado de ilegal.
2: Pero lo que no puede hacer es a escondidas con un procedimiento ilegal, completamente ilegal, para comprarse un ático de lujo a su gusto en una de las mejores zonas de Madrid.
0: La presidenta madrileña no ha hablado hoy de este asunto, salvo cuando ha sido abordada por los medios de comunicación a la salida de la primera reunión interdepartamental que ha mantenido en la aldea del Fresno para la recuperación de las zonas afectadas por el fuego. Isabel Díaz Ayuso se ha limitado a decir esto.
3: De verdad, no trabajo para mis adversarios que están de vacaciones. Yo estoy centrada en problemas importantes.
4: Gracias. ¿Qué le parece que la hayan denunciado?
3: ¿Por qué no preguntan una sola vez por la gente afectada, por lo que estamos haciendo? Estamos dejándonos la piel, ayudando a la gente que lo está pasando tan mal. Tengan la sensibilidad de disimular al menos y preguntar qué vamos a hacer, qué novedades hay, cómo se encuentra la gente. Yo no trabajo ni para Pedro Sánchez, ni para lo que organiza, ni tampoco trabajo.
4: ¿Tiene que prosperar esa denuncia del Partido Socialista?
3: Por favor, cuando vuelvan mis adversarios de vacaciones, hablamos. Pero yo creo que su labor también es ser sensible con toda esta gente.
0: Pues esta es la noticia más destacada del día. A continuación les adelantamos otras en titulares. La Comunidad de Madrid ha aprobado nuevas medidas de apoyo para la reconstrucción de la Sierra Oeste tras los incendios, con una ayuda de hasta 15.000 euros para atender emergencias sociales y la puesta a disposición de los municipios afectados de 17 vehículos y maquinaria para las labores de limpieza y de retirada de residuos. Estas actuaciones han sido acordadas en la primera reunión de la Comisión para la Reconstrucción de la Sierra Oeste, celebrada este viernes en la aldea del Fresno y presidida por Isabel Díaz Ayuso. El desfile inaugural de la Semana de la Moda de Madrid se celebrará el 7 de septiembre en los Jardines de Sabatini, frente a la fachada norte del Palacio Real. Esta Semana de la Moda tiene un impacto económico y mediático de casi 100 millones de euros para la capital.
5: Damos hasta 20.000 euros por diseñador. Realmente creo que es un paquete de medidas muy importante, pero también es verdad que esto tiene unos beneficios para la ciudad, que sumando tanto el impacto económico directo como lo que es el impacto mediático, supone más de 100 millones de euros.
0: El turismo rural de la Sierra Norte de Madrid afronta el eclipse solar total del próximo 12 de agosto con una ocupación de lleno total y la previsión de que este fenómeno astronómico contribuya a reforzar la imagen de la comarca como destino turístico.
6: Nivel de ocupación completo o casi completo. Puede quedar algo perdido de alguna cancelación de último momento, pero hablamos de un lleno total. La zona en la cual se puede ver el eclipse es bastante amplia en España, pero la Sierra Norte de Madrid tiene el aliciente de estar cerca justamente de la ciudad de Madrid, por lo cual tenemos un atractivo de que muchos turistas internacionales van a elegir esta zona por la cercanía a la ciudad de Madrid.
0: Las 7:34 minutos de la tarde nos vamos a la Dirección General de Tráfico. Marta Míguez, buenas tardes.
7: Buenas tardes. En estos momentos les pedimos precaución ya que van a encontrar retenciones intensas de entrada a la capital por la A5 a su paso por Navalcarnero debido a una incidencia. En estos momentos hay hasta 3 kilómetros de retenciones, así que mucha precaución. Dificultades también en la salida por esta A5 en el entorno de Arroyo Molinos. Por lo demás, afortunadamente se circula con mucha más normalidad, pero aún así les pedimos mucha prudencia al volante.
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0: El Partido Socialista presentará una denuncia ante la Fiscalía Provincial de Delitos Económicos dirigida contra el Consejo de Administración de Planifica Madrid por la compra del ático en Chamberí. Lo ha anunciado el líder de los socialistas madrileños, Óscar López, que ha calificado esa operación de totalmente ilegal y que asegura que perseguía convertir ese inmueble en la residencia de la presidenta madrileña. Sara Becerro, buenas tardes.
8: Buenas tardes. El ministro y secretario general del PSOE madrileño, Óscar López, ha ofrecido este viernes una rueda de prensa desde la sede de Ferraz, donde ha anunciado que van a interponer una denuncia ante la Fiscalía de Delitos Económicos de Madrid contra el Consejo de Administración de Planifica Madrid por la compra de ese ático.
2: Frente a la falta de explicaciones, frente a las mentiras, frente a las versiones cambiantes, en una comunidad donde Madrid, donde el principal problema se llama vivienda, les anuncio que en el día de hoy el Partido Socialista va a presentar una denuncia ante la Fiscalía de Delitos Económicos de Madrid, dirigida contra el Consejo de Administración de Planifica Madrid, para que se investiguen todos los posibles delitos de prevaricación administrativa, malversación y otros que pueda haber en relación con la compra del ático.
8: Los socialistas insisten así en esta cuestión que tachan hoy de muy grave y consideran que el gobierno de la Comunidad de Madrid ha ofrecido hasta tres versiones diferentes hasta reconocer que el inmueble iba destinado al uso de la presidenta Isabel Díaz Ayuso. Por ello van a pedir toda la documentación relacionada con esa compra.
2: Y desde luego vamos a solicitar que al menos vía judicial podamos obtener, ya que no lo entrega la Comunidad de Madrid, la certificación registral de la finca y la copia de la escritura pública de adquisición. La remisión de toda la documentación que sirvió de antecedente y fundamento a la decisión de adquisición. Pero vamos a pedir también la remisión del acta del Consejo de Administración, las tasaciones encargadas, vamos a pedir la copia del contrato de arras que en su día se firmó, vamos a pedir toda esta documentación y vamos a pedir que la justicia actúe.
8: El ministro ha hablado de ilegalidad y de opacidad en el proceso de compra-venta y por ello ha explicado que el objetivo de esta denuncia es
2: conseguir que vuelva hasta el último euro al bolsillo de los madrileños que nunca debió salir para financiar la vida padre de la señora Ayuso. Esto no se va a quedar así. Desde luego que no es propio de una democracia del siglo XXI y la señora Ayuso no está por encima del bien y del mal. Ni es su derecho que los madrileños le financien la vida padre con opacidad, sin ninguna transparencia y con absoluta ilegalidad.
8: Además, el socialista también ha adelantado que no descartan otro recurso ante la justicia para que la presidenta Isabel Díaz Ayuso tenga que publicar los gastos en los que incurrió en su viaje institucional a México el pasado mes de mayo.
0: Y la presidenta hoy no ha querido hablar demasiado. Ayuso ha presidido la primera reunión del Consejo Interdepartamental para la Recuperación de la zona de la Sierra Oeste afectada por el fuego en Aldea del Fresno. A su salida ha sido abordada por los medios de comunicación y se ha preguntado, visiblemente molesta, por qué no le preguntan por todo lo que se está haciendo por los afectados por esta catástrofe.
9: De verdad, no trabajo para mis adversarios que están de vacaciones. Yo estoy centrada en problemas importantes.
4: Gracias. ¿Qué le parece que la hayan denunciado?
3: ¿Por qué no preguntan una sola vez por la gente afectada, por lo que estamos haciendo? Estamos dejándonos la piel, ayudando a la gente que lo está pasando tan mal. Tengan la sensibilidad de disimular al menos y preguntar qué vamos a hacer, qué novedades hay, cómo se encuentra la gente. Yo no trabajo ni para Pedro Sánchez, ni para lo que organiza, ni tampoco trabajo.
4: ¿Tiene que prosperar esa denuncia del Partido Socialista?
3: Por favor, cuando vuelvan mis adversarios de vacaciones, hablamos. Pero yo creo que su labor también es ser sensible con toda esta gente.
0: Y desde el PP Nacional, la vicesecretaria de Coordinación Sectorial, Alma Ezcurra, ha comparado la descoordinación mostrada por el gobierno en distintas crisis que nos afectan con la gran coordinación que están mostrando para atacar a la presidenta madrileña por este asunto.
10: España vive crisis muy importantes en los últimos días. Crisis de incendios, un ataque a nuestra integridad territorial. El gobierno de España no ha mostrado ninguna coordinación y ninguna voluntad de ayuda a la hora de afrontar esas crisis. Pero sorprendentemente han mostrado una extraña coordinación en redes sociales, en medios de comunicación, para denunciar estos hechos. Ojalá esta coordinación para denunciar el tema de la residencia o el inmueble de la Comunidad de Madrid lo hubieran demostrado para hacer frente a las crisis que están afectando a los españoles. Más problemas de los españoles y menos problemas de políticos.
0: La delegada de Hacienda del Ayuntamiento de Madrid, en Gracia Hidalgo, ha defendido este viernes que el consistorio madrileño ha movilizado sus ahorros pese a las dificultades administrativas para utilizar el superávit municipal y ha reclamado al Gobierno central mayor flexibilidad para que los ayuntamientos puedan destinar esos recursos a sus necesidades. Hidalgo se ha pronunciado así tras la publicación en el diario El País de una información que señala que los ayuntamientos solo ejecutaron el 8,4% del total disponible del superávit en 2025 para inversiones financieramente sostenibles, debido debido, entre otros factores, a la autorización tardía del uso de estos fondos y a las restricciones del marco fiscal.
5: Yo pido al Gobierno de la Nación lo que he pedido siempre, que los ayuntamientos dejemos de ser los grandes olvidados del Gobierno. Los ayuntamientos somos la administración más cercana a los ciudadanos. Gestionamos servicios públicos muy importantes. Conocemos, como no puede ser de otra manera, los problemas que tienen nuestros ciudadanos. Entonces, que nos dejaran el margen necesario de gestión para que pudiéramos utilizar nuestros ahorros en problemas tan importantes como la vivienda o como otros que tienen los madrileños, pues nos vendría fenomenal. Eso es obvio.
0: Seguimos con la delegada de Economía del Ayuntamiento porque ha presentado hoy la Semana de la Moda de Madrid, cuyo desfile inaugural tendrá lugar este año en un enclave privilegiado, como los Jardines de Sabatini, frente al Palacio Real. Se trata de un evento para el que el consistorio ha duplicado su aportación y que tiene un impacto de cerca de 100 millones de euros. Salvador Moratalla, buenas tardes.
11: Buenas tardes. La delegada ha anunciado que la Semana de la Moda de Madrid comenzará el próximo 7 de septiembre con una propuesta impulsada por la Asociación Creadores de Moda de España a nombre de O Moda Madrid es Moda, que, como dice Hidalgo, un evento que reunirá hasta 60 diseñadores en 45 desfiles diferentes.
5: Permitirá que 60 diseñadores en más de 45 desfiles pues muestren toda su moda y todo su arte, ¿no? Y lo harán a través de las dos plataformas que tenemos. Del día 7 al día 10 lo harán en O Moda Madrid es Moda, que empezará aquí con el desfile inaugural y después estarán en diferentes sitios emblemáticos de la ciudad. Y posteriormente, del día 14 al 19, empezará la Mercedes Fashion Week.
11: Con motivo de la celebración del Gran Premio de Fórmula 1 de Madrid, el evento tendrá un parón de los días 11 al 13 de septiembre y por la misma razón ese evento no se celebrará en IFEMA. A la vuelta de ese parón tendrá lugar el inicio de la Mercedes Fashion Week, que está organizado por el propio IFEMA Madrid con...

0: cómo se cuida el patrimonio y los jardines, es decir, todo el proceso que implica una autorización de semejante calibre en todos los sitios donde se van a celebrar.
1: Un evento que entre las dos pasarelas el ayuntamiento destinará hasta 650.000 euros y también se duplicará la parte de subvenciones a los diseñadores, superando el millón de euros.
2: La Sierra Norte de Madrid confía en que el eclipse solar total, que podremos ver el próximo miércoles 12 de agosto, sirva para impulsar como destino turístico esta zona de la región, que ya cuelga el lleno total en todos sus hoteles y se han preparado muchas actividades para disfrutar de este fenómeno astronómico. Pablo Pavón.
3: El turismo rural de la Sierra Norte de Madrid afronta el eclipse solar total del próximo 12 de agosto con una ocupación total y la previsión de que este fenómeno contribuya a reforzar la zona como destino turístico. El presidente de la Asociación de Turismo de la Sierra Norte de Madrid, Gustavo Nas, ha destacado que la principal repercusión del eclipse será promocional más que económica. Los municipios de esta zona además han preparado zonas específicas para disfrutar del eclipse, así como multitud de actividades para el público que acuda a esa zona.
4: Nivel de ocupación completo o casi completo. Puede quedar algo perdido de alguna cancelación de último momento, pero hablamos de un lleno total. Lo más importante de todo esto es que tanto desde la comunidad, desde los ayuntamientos, se están preparando elementos para poder asistir y ayudar a la gente que quiera venir, no solo a la gente que va a estar alojada aquí o que vive por aquí, sino a la gente que va a venir a ver el eclipse. Entonces se van a habilitar sitios específicos para esta gente, para que puedan ver el eclipse, de alguna manera sin copar todo el campo, meterse por donde no deben.
3: Asimismo, el presidente ha subrayado el atractivo que supone la cercanía de la comarca con la capital. En este sentido, ha indicado que el interés por el fenómeno se ha traducido en reservas con mucha más antelación de lo habitual.
4: La zona en la cual se puede ver el eclipse es bastante amplia en España, pero la Sierra Norte de Madrid tiene el aliciente de estar cerca justamente de la ciudad de Madrid, por lo cual tenemos un atractivo de que muchos turistas internacionales van a elegir esta zona por la cercanía a la ciudad de Madrid, más todos los habitantes de Madrid que quedan fuera de la zona de exclusión, de alguna manera, de poder ver el eclipse al completo.
3: Por último, el presidente de la asociación ha explicado que el objetivo de las administraciones es evitar aglomeraciones y proteger el entorno, ya que se esperan muchos desplazamientos. Concretamente, la Dirección General de Tráfico ha estimado que el eclipse podría generar entre 400.000 y 1.5 millones de desplazamientos adicionales hacia las zonas de la totalidad del eclipse.
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2: Como parte de la programación organizada con motivo del aniversario del canal de Isabel II, la Comunidad de Madrid ha presentado dos exposiciones fotográficas dedicadas a los 175 años de historia de la empresa pública. Ambas muestras podrán visitarse de forma gratuita durante todo el mes de agosto. Laura Pons.
7: Bajo el lema Impulsamos el futuro de Madrid, las exposiciones se exhiben en el tercer depósito de Chamberí en horario de 7 de la mañana a 11 de la noche y en el cuarto depósito de Plaza de Castilla de 9 de la mañana a 10 de la noche. Las muestras están formadas por 6 tótems de gran formato con fotografías y textos explicativos que repasan la evolución de Canal de Isabel II desde su creación hasta la actualidad, buscando acercar al público la contribución de la empresa pública al desarrollo y progreso de la Comunidad de Madrid. El recorrido expositivo reúne algunos de los principales hitos de la historia de la compañía, desde la construcción del Pontón de la Oliva, su primera presa, y la llegada del suministro de agua a la Fuente de San Bernardo, hasta la ejecución de grandes infraestructuras hidráulicas como la presa de El Atazar o los depósitos elevados. La iniciativa también incorpora imágenes de etapas más recientes relacionadas con la implantación de avances tecnológicos para la protección del medio ambiente, el aprovechamiento del agua para la generación de energía y los actuales sistemas de gestión del ciclo integral del agua. De carácter itinerante, la exposición ha recorrido una docena de municipios de la región durante los 6 primeros meses del año antes de instalarse en los 2 espacios de la capital.
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0: Pues los iniciamos un día más con el mercado de fichajes y hoy un nombre sobresale sobre los demás, el de Rodrigo Hernández. Daniel Burgueño, buenas tardes.
1: ¿Qué tal, Gonzalo? Sigue siendo el nombre propio el de Rodrigo Hernández en el día de hoy porque los clubes, el FC Barcelona y el Manchester City, han tenido conversación este viernes para acordar el traspaso del jugador o para empezar a llegar a un principio de acuerdo, y lo que se conoce es que la propuesta del FC Barcelona ha sido de 45 millones de euros fijos más otros 5 que ha rechazado el Manchester City, que se asemeja bastante a la que fue la primera oferta en teoría que propuso el Real Madrid. Esta noticia la han reportado medios como la BBC desde Inglaterra, pero también otros medios como The Athletic o ESPN. Es la primera oferta, pero a ver cómo sigue en cualquier caso, porque no deja de ser la primera y seguro que las conversaciones seguirán a lo largo de este fin de semana. Respecto al Real Madrid, ya es oficial por parte del club la cesión de Mastantuono a la Fiorentina italiana. Lo ha emitido el club con el correspondiente comunicado y recordamos que es un traspaso de cesión por una temporada, por lo que el jugador argentino dentro de un año regresará al club blanco en un principio. El Real Madrid, recordemos que juega también este sábado a las 7 de la tarde en Hungría contra el Ferencváros. Han viajado Vinicius, Bernardo Silva y Brahim Díaz, pero no lo han hecho todavía Jan Diomandé, Marc Cucurella e Ibrahima Konate. El Atlético, por su parte, ya está en Corea, en la tierra del nuevo fichaje de Kang In Lee, del centrocampista, y jugarán un partido amistoso este próximo domingo a las 1 del mediodía, hora peninsular aquí en España, contra el Manchester City. Respecto al Getafe, tenemos malas noticias en el día de hoy porque Cristante Ucheta se queda fuera para toda la temporada. Vimos ayer la entrada salvaje del jugador del Mónaco en el amistoso de este jueves, con el jugador retirándose en camilla. En principio, el parte médico que emitió el conjunto azulón no era tan pesimista, pero hoy se ha confirmado lo peor porque tiene varias roturas en la rodilla derecha, porque la lesión ha afectado tanto a meniscos como a ligamentos, y el jugador es que tendrá que pasar por quirófano y en principio no va a estar en todo el curso y José Bordalás no va a poder contar con él. Sí que es oficial también hoy por parte del Getafe el fichaje de Orel Mangala, que llegará cedido desde el Olympique de Lyon y es un refuerzo para el centro del campo. El internacional belga de 28 años, que seguro agradecerá a José Bordalás, sobre todo con esta baja de Cristante Ucheta. En el Rayo Vallecano se ha conocido hace unos minutos el fichaje, la incorporación de Marash Kumbulla. Viene cedido desde la Roma, que lo ha fichado justo este verano y que es un jugador que cuenta ya con experiencia contrastada tanto en Español como en Mallorca. Saliendo del fútbol, Rafa Jódar ganó esta pasada madrugada a Lorenzo Musetti en el ATP de Montreal en Canadá y ya conoce a rival para mañana a las 6:30 para las rondas de octavos de final. Será Jiří Lehečka, número 12 del ranking. Rafa Jódar, recordemos que está ahora mismo en el 24, o sea que será un partido interesante para el madrileño. En el Tour de Francia femenino, hoy ha sido la séptima etapa con Katarzyna Niewiadoma llevándose la etapa y con un muy buen papel de Paula Blasi en la quinta etapa en Mont Ventoux, que ha dicho esto justo al terminar.
2: Me he sacado un peso encima muy grande, creo que estos primeros días he sufrido mucho por la posición y he perdido mucho la confianza en mí misma y bueno, creo que hoy no ha sido el mejor día, pero creo que hemos podido estar adelante, hemos luchado y al final hemos visto que en las grandes montañas siempre estamos allí.
1: Y en MotoGP, este fin de semana se retoma la actividad del Mundial justo después del parón que se ha cumplido ahora un mes desde ese Gran Premio de Alemania. Este fin de semana volvemos con Silverstone, con Jorge Martín liderando la clasificación general y con Marc Márquez que viene lanzado, Gonzalo.
0: Gracias, Daniel. 9 minutos quedan para las 8. Les contamos ahora otras cosas que han pasado hoy en Madrid. La Comunidad de Madrid ha aprobado una campaña de promoción de la Sierra Oeste y nuevas ayudas para la recuperación tras el incendio que asoló 17 municipios este verano. La presidenta Isabel Díaz Ayuso ha presidido este viernes la primera reunión de la Comisión para la Reconstrucción de la Sierra Oeste celebrada en el Ayuntamiento de Aldea del Fresno. En ella se ha aprobado habilitar un crédito extraordinario de hasta 15.000 euros para la Mancomunidad de los Pinares, con el fin de atender las primeras necesidades de emergencia social de las personas afectadas. Además, se ha acordado seguir desarrollando medidas para contribuir a la reactivación de la actividad económica, especialmente en los municipios y negocios del entorno del Pantano de San Juan, damnificados por el fuego. El gobierno regional destinará 18 millones y medio de euros en la adquisición de 170.000 dosis de vacuna frente al virus respiratorio sincitial, un 50% más respecto al ejercicio anterior, destinado a proteger a las personas mayores de 80 años. Según recoge el Ejecutivo Autonómico en un comunicado, este aumento de la inversión irá destinado a la inmunización de este virus, principal causante de enfermedades como la bronquiolitis y determinadas neumonías graves. Los vecinos residentes entre la planta baja y la quinta del bloque de viviendas afectado por un incendio el pasado lunes en el número 52 de la calle García de Paredes, en el distrito de Chamberí, podrán regresar a sus casas a partir de hoy. Así lo ha anunciado la delegada de Economía del Ayuntamiento de Madrid, en Gracia Hidalgo.
3: De la planta baja a la planta quinta, creo que ya pueden entrar hoy. Estaban tomando las últimas medidas de seguridad, como poner marquesinas a la entrada, algunos toldos que no cayeran, que algún cascote, que no haya ningún riesgo, es decir, todas las medidas de seguridad, y en principio podrán entrar hoy. Y después la planta sexta y séptima es donde todavía siguen con, bueno, pues viendo el estado, sacando cosas que se han quemado, y ahí lo irán comunicando oportunamente.
0: 7 minutos para las 8 de la tarde. Volvemos a la Dirección General de Tráfico. Marta Míguez, buenas tardes.
4: Buenas tardes. En estos momentos les pedimos precaución, ya que una incidencia complica la entrada a la capital por la A5 a su paso por Navalcarnero, con hasta un kilómetro de retenciones. También van a encontrar dificultades, pero en la salida por esta misma autovía 5 en el entorno de Arroyomolinos. Situación mucho más tranquila, afortunadamente, en el resto de vías de la comunidad, pero aún así les pedimos mucha precaución al volante.
0: Gracias, Marta, y ya nos queda solo contarles la previsión del tiempo para este fin de semana, que va a estar marcado por el calor. Un calor que será más intenso mañana sábado, descenderá un poquito el domingo, pero seguiremos con temperaturas muy altas. Por otra parte, pues bastante normal para la época del año en la que nos encontramos. Mañana sábado, cielo poco nuboso, con intervalos de nubes de evolución durante las horas centrales, que serán más abundantes en la zona de la sierra. Posibles cielos turbios por calima durante la tarde, sobre todo, con temperaturas con cambios ligeros, predominando los descensos en la zona de la sierra. En el resto, pues valores muy parecidos a los de hoy, 38 grados en Aranjuez y en Alcalá de Henares, también en Getafe, 37 tendremos en Madrid capital. El domingo, cielos poco nubosos, con alguna nubosidad de evolución durante las horas centrales. No se descarta tampoco el domingo cielos turbios por calima, con temperaturas máximas en ligero descenso el domingo. Ya no tendremos valores tan altos como estos días. Las mínimas, pues entre los 19 grados de Collado Villalba y los 23 de Madrid capital. Las máximas, pues de 38 grados en Aranjuez, 37 en Alcalá de Henares, 36 en Getafe y 35 en Madrid capital. Terminamos ya, señores. 5 minutos quedan para las 8. Les dejamos con los mejores sonidos de la semana y a continuación con la noche de cuesta. Que descansen hasta el lunes.
5: Los socialistas maileños hemos pedido de manera urgente que responda a todas las preguntas que se están haciendo los maileños y se reúna la Diputación Permanente para que nos cuente dónde está la motivación de esa compra y dónde está la licitación de las supuestas obras en Sol.
6: Si yo hubiera querido tener una vivienda para mí, he tardado un poquito, 7 años. Creo que lo lógico es que hubiera llegado el primer día y hubiera decidido, como tantos ministros de los que no sabemos nada, ni dónde viven, ni dónde tienen los inmuebles, ni cuánto cuestan, pues hacer lo mismo. En mi caso es que no tiene nada que ver.
7: Toda esta historia es absolutamente estrambótica y lo que demuestra es una suerte de impunidad en la que vive la señora Ayuso, que no ha venido a hacer política, ha venido a hacer negocios, negocios particulares.
8: Lo primero que hemos hecho, bueno, pues ha sido pedir la comparecencia del consejero delegado de Planifica Madrid y la comparecencia del consejero Miguel Ángel García. Y a Isabel Díaz Ayuso lo que le digo es que dé la cara.
9: Tenemos al sanchismo comprometido, tenemos tanta tantas vergüenzas que tapar que somos capaces de buscar cualquier fantasma para que el PSOE, para que Más Madrid, para que Sumar, para que la izquierda, para que la autoizquierda no tengan que hablar del bochornoso espectáculo que está dando nuestro país por culpa del sanchismo.
10: Ayer vimos cuando la señora Díaz Ayuso escurrió al bulto a su consejero pues la catadura moral de la presidenta. Yo creo que la señora Díaz Ayuso tenía que haber dimitido hace tiempo.
11: Les anuncio que en el día de hoy el Partido Socialista va a presentar una denuncia ante la Fiscalía de Delitos Económicos de Madrid para que se investiguen todos los posibles delitos de prevaricación administrativa, malversación y otros que pueda haber en relación con la compra de la...
9: Estamos totalmente volcados con la reconstrucción de la Sierra Oeste de Madrid. 140 personas las que han sido atendidas en estos puntos de ayuda tras el incendio y 427 asistencias psicológicas.
12: Hay que hacer un trabajo serio. Los socialistas estamos a eso. La presidenta está a pegarse la vida, padre. Los socialistas volveremos a presentar este año una PNL para medidas no solo de prevención, sino también de reconstrucción, de ayudas a las familias para que puedan recuperar sus casas, para que puedan recuperar sus negocios.
9: Y ahora estamos atendiendo lo más importante, las urgencias, las emergencias, lo que nos piden los vecinos.
13: Y ahora pues empezar a asumir todos los destrozos, no solo las casas, sino todas las parcelas que han sido afectadas. Y bueno, pues todo ese shock ahora hay que asumirlo por parte de todos.
14: Trasladar todo ese compromiso del Gobierno de España con los vecinos y vecinas de las zonas afectadas.
9: Ayudas de hasta 10.000 euros para ayudar a los autónomos, para ayudar a las micropymes, para ayudar a todos los empresarios de esta zona.
14: En este momento estamos en la fase de estimación de daños. Lo que tienen que hacer es presentar las solicitudes. En definitiva, se tienen que solicitar las ayudas, plantear los daños que se han tenido y con ello ya podremos realizar una estimación.
15: Ha sido muy difícil detener el avance por la estructura de madera de la cubierta. Afortunadamente no ha habido que lamentar nadie herido.
16: Nosotros seguimos trabajando en este caso en estudiar el porqué y la causa del correspondiente incendio y en eso están tanto bomberos como los servicios de urbanismo.
3: De la planta baja a la planta quinta creo que ya pueden entrar hoy. Estaban tomando las últimas medidas de seguridad como poner marquesinas a la entrada, algunos toldos que no cayeran, que haya algún cascote, que no haya ningún riesgo, es decir, todas las medidas de seguridad.
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1: ¿Qué tal, amigos? Reciban un cordial saludo de Luis Fernando Quintero en nombre del equipazo de la noche de Cuesta. Sin salir de la mareta, Sánchez ha decidido que hoy tenía que hacer como que trabajaba. Eso sí, como siempre, para el mal. Ha convocado a 5 ministros, su jefe de gabinete y un secretario de Estado, además de una directora de comunicación, para tratar la crisis en Ceuta. Ha grabado un ¿cómo se dice esto, Ricardo González Mangas?
2: Un mudo.
1: Es unas imágenes que distribuye para que las televisiones puedan, en sus informativos, ofrecer las imágenes de Pedro Sánchez desde la mareta, en su despacho en la mareta, con la pantalla grande de videoconferencia, porque evidentemente no se ha desplazado a Moncloa, no ha convocado al Consejo de Ministros, no ha ido a comparecer al Congreso, ante lo que ha sido el mayor ataque a nuestra soberanía nacional en nuestra historia reciente. Desde luego, el más grave desde la democracia, podríamos decir. Así ha sido. Se ha reunido con los ministros y ¿qué cosas ha dicho o qué cosas ha evacuado Moncloa después de emitir esas fotografías y ese pequeño vídeo para ilustrar esa reunión que ha tenido? Bueno, pues la escueta comunicación de Moncloa sobre el encuentro se limitaba a asegurar que el presidente y los ministros han realizado, y estoy leyendo textualmente, un balance de la situación en la ciudad autónoma, han examinado las labores en curso, han hablado de las nuevas medidas que se van a poner en marcha, cuyo fin es, ojo al dato, auxiliar a los migrantes, esto todo ello entrecomillado, que aún están en la ciudad autónoma, y reforzar las garantías de seguridad y de bienestar de la población ceutí. Una población ceutí que tenemos que recordar todavía hoy a esta hora están sufriendo la presencia de más de 6.000, de alrededor de 6.000 personas, según algunas fuentes, de origen marroquí, en su mayoría chavales jóvenes, muchos de ellos en edad militar, que siguen deambulando por la ciudad tratando de esconderse en el monte, incluso en contenedores. Vamos, que lo que ha hecho el señor Sánchez ha sido cubrir expediente después de que solo pasara en Ceuta 2 horas, eso sí, antes de volar a Lanzarote para pasar sus vacaciones en la mareta. Eso es lo que dice el comunicado. ¿Pero de qué hablaron realmente? Bueno, hagamos un ejercicio hipotético pensando en de qué han podido hablar. Pues seguramente del empeño de centrar todo este asunto en el traslado de los menas llegados a Ceuta por las comunidades gobernadas por el Partido Popular. Así alentan o alientan el enfrentamiento entre PP y Vox. Y muy seguramente de lo que después ha sido un ultimátum a Italia con medidas, dice, proporcionales si no levantan en 2 días la suspensión de Schengen, que es una de las noticias importantes del día de hoy. En fin, desde los pasados días 30 y 31 de julio, hace ahora una semana, cuando 80.000 personas entraron atacando nuestra soberanía, hemos estado analizando una de las crisis de ataque a nuestra soberanía, a nuestras fronteras, más importantes de nuestra historia, como decimos, de la democracia. En Europa, tal y como pudimos escuchar al comisario de Interior, a Magnus Brunner, esta misma semana, le preocupa y mucho la vulneración de las fronteras en España, porque no dejan de ser las fronteras de Europa, la frontera sur. Ceuta es frontera de Europa, Ceuta es España, Ceuta es Europa, y por supuesto a los europeos les preocupa que se produzcan violaciones de estas características dentro de las fronteras de la Unión. No fue únicamente Italia la que quiso sacar a Schengen de España, sino que otros 22 países secundaron la propuesta. Sánchez, cuyo gobierno insiste en que no se sabía ni se podía saber y no hizo nada, desde luego, para evitarlo, ese ataque, hace caer otro de los pilares fundamentales de nuestro Estado, el de nuestras fronteras. El mundo entero ha podido ver que no existen, que Ceuta y Melilla están ahí, al norte de África, abandonados a su suerte. Y la verdad es que esto nos lleva a una reflexión, y es que desde que Sánchez llegó al poder se ha empeñado de una manera obsesiva en colonizar las instituciones, y al hacerlo ha debilitado de una manera brutal los resortes que el Estado tiene para atender las necesidades de los españoles y salvaguarda todos y cada uno de los derechos que configuran la soberanía de la que somos titulares todos los españoles. Se fijó en el espectro mediático, quiso controlar casi desde el primer momento y en la pandemia vio una oportunidad de oro. No tuvo empacho en tener unidades de la Guardia Civil vigilando que los medios de comunicación y las redes sociales no difundieran ideas contrarias a los intereses de gobierno. Tal y como se lo estoy contando yo, lo confesó en una rueda de prensa al público en general el jefe del Estado Mayor de la Guardia Civil en abril de 2020, el general Santiago. Un año antes, en una entrevista, el propio Sánchez dejó unas declaraciones para la historia que no dejaban lugar a dudas de sus objetivos en el poder.
2: Es que la fiscalía, ¿de quién depende? ¿De quién depende?
3: Sí, sí, depende del gobierno, pues ya está.
1: Es que después de su empeño con el espectro mediático, durante estos años ha desarmado el Estado de Derecho, ha tratado de amordazar a los periodistas y además ha tratado de colonizar la justicia. Desde luego lo ha conseguido en la Fiscalía y en el Tribunal Constitucional. Mientras, como sabemos ahora, la corrupción campaba a sus anchas desde la Moncloa, al menos eso es lo que indican todas las informaciones que hemos ido conociendo durante estos últimos años y que aquí les contamos puntualmente cada día en La Noche de Cuesta y en Libertad Digital, y hasta los tentáculos a los que llega el poder en las empresas públicas. Sánchez ha puesto en marcha su manual de resistencia para atrincherarse en el poder y para ello ha puesto en la gobernabilidad del Estado a personajes como Arnaldo Otegi, ha pactado con el fugado Puigdemont, estableciendo claramente ciudadanos de primera y ciudadanos de segunda, ha acercado a presos de ETA y ha concedido todos los delirios separatistas que Junts y Esquerra llegaban a la mesa del presidente. Agencia tributaria catalana, condonación de la deuda y una ley de amnistía a medida de Puigdemont. Estas son un somero repaso a cómo desde que llegó al poder Pedro Sánchez, tras la moción de censura, ha tenido una agenda de colonización de instituciones, de manejo absoluto del poder de todos los resortes democráticos que tenemos en España para que no se le escapara ni uno. Y para poder hacerlo ha estado pactando todo lo que fuera necesario para no salir de esa silla, para no salir de ese palacio, del Palacio de la Moncloa. Y mientras esto hacía el presidente del gobierno, también, por cierto, en el plano empresarial, utilizando la Sociedad Española de Participaciones Industriales, la SEPI, como herramienta para poder entrar en empresas estratégicas españolas como Telefónica o como Indra, o también, en este caso, para intentar asaltos a otras de vital importancia como la Fundación La Caixa, sin éxito en esta ocasión, o inmiscuirse en la OPA de BBVA y Sabadell. Es que lo ha intentado todo en todos los espectros y en todos los aspectos que podemos ver. ¿Y qué es lo que ha conseguido? Y aquí es donde queríamos llegar. Pues este ejercicio de poder, basado en ese famoso manual de resistencia, basado en saltarse cualquier línea roja democrática que hubiéramos tenido en España a lo largo de nuestra historia, pactando con quien hiciera falta, cambiando lo que hiciera falta, como cambió en el caso de España, su política exterior en relación con Marruecos y con el Sáhara Occidental, haciéndolo con nocturnidad, alevosía y sin consultar con absolutamente nadie, cambiando a España del eje de las democracias liberales del mundo para juntarnos con las dictaduras más salvajes de este planeta, la venezolana, la iraní, la de los terroristas de Hamas. Esos son nuestros amigos ahora. Antes lo eran los Estados Unidos o las democracias europeas. Ahora no, ahora nuestros grandes amigos son el Grupo de Puebla, es China, otra dictadura feroz, y también, en este caso, los asesinos de Hamas, que son otros de los amigos que se ha buscado el presidente del gobierno. Pero es que mientras ha hecho todo eso, las características fundamentales que tenía España como país, las ventajas que nos hacían brillar en un entorno de potencias europeas donde había cierta competencia por ver quién atraía más inversiones, quién hacía mejor las cosas, España tenía muchas ventajas de las que sacar pecho. España ha presumido durante años de tener una seguridad energética brutal. ¿Y qué es lo que ha pasado? ¿Qué es lo que nos ha traído el gobierno de Sánchez? Bueno, pues el peor apagón que ha conocido el mundo desarrollado. ¿Y cuál ha sido la respuesta del gobierno para este apagón, este terrible apagón que sufrimos?
2: Los ciudadanos y ciudadanas deben saber que todos los recursos del Estado están siendo movilizados desde el primer minuto. El gobierno, las administraciones públicas, los operadores privados están haciendo todo lo posible para recuperar la normalidad del suministro cuanto antes. Se va a trabajar a destajo, como se está haciendo durante toda la noche, con profesionalidad y con compromiso, como siempre hace España ante esta clase de situaciones.
1: No asumió ni una sola responsabilidad. Pero lo que quedó después de aquel apagón es que un país donde nadie ponía en duda que teníamos una cantidad de energía de potencia instalada enorme, suficiente para abastecer cualquier proyecto, cualquier residencial, cualquiera necesidad que pudiera tener el Estado español, sus ciudadanos o sus empresas, ha quedado en entredicho, porque España sufrió el peor apagón que se ha vivido en el mundo desarrollado, una situación vergonzosa que entre 10 y 24 horas terminó quedando resuelto en toda España. Pero de ahí queda un mensaje clarísimo, que España, desde que Sánchez gobierna, ya no es un país energéticamente seguro. Tanto es así que no hemos sufrido otro apagón porque recurrentemente Red Eléctrica llama a la gran industria y dice: oye, apaga que nos vamos a negro. Apaga la industria, que como sigas tirando de la industria, al final vamos a tener otro apagón en toda España. Esto pasa recurrentemente. De hecho, de media, cada 3 meses tenemos la noticia de que el gobierno ha tenido que llamar a la gran industria para que deje de funcionar. Pero es que no es solo eso. Es que cuando tenemos el problema que tenemos de la vivienda y vemos que las promotoras quieren desarrollar vivienda en España para poder, pues, acabar con ese gap, con ese déficit de viviendas que tenemos para satisfacer toda la demanda que se vive en España, resulta que esas promotoras te dicen que uno de los principales problemas que tienen es que Red Eléctrica no es capaz de llevarle la luz allá donde van a hacer la promoción inmobiliaria. Y es que los centros de datos, cuando se quieren establecer en España, dicen que tienen un serio problema porque no son capaces de obtener la energía en tiempo y forma. Es decir, España ha perdido a nivel de infraestructuras energéticas muchos puntos desde que Sánchez gobierna. Desde que Sánchez se dedica a tratar de mantenerse en la Moncloa y a captar todos los resortes del poder que puede y tenerlos a su disposición, y para sí, hemos dejado de ser un país energéticamente seguro. Pero es que además hemos presumido durante años de infraestructuras, pues desde el accidente de Adamuz, y 46 muertos lo contemplan, tampoco tenemos unas infraestructuras seguras. Pero tampoco el gobierno quiso asumir ninguna responsabilidad en aquel accidente.
4: Nuestro tren es un buen tren, es un tren seguro, esto lo quiero de verdad dejar claro. Lo que ha sucedido es verdaderamente anómalo y absolutamente excepcional, y por tanto es lógico que el tren viva un momento en el que haya mucha gente que lo utilice y el número de usuarios crezca de manera exponencial.
1: Pues ni tenemos el mejor tren de Europa, ni tenemos el mejor tren del mundo, ni tenemos el tren más seguro. Yo no sé si ustedes han cogido un tren recientemente en estas vacaciones, pero uno ya no se monta en un tren de alta velocidad como lo hacía antes. Tranquilo, seguro, cómodo y en una falsa seguridad de que nada iba a pasar. Adamuz lo cambió todo y nos dimos cuenta de que el rey estaba desnudo. Porque mientras el gobierno ejercía su poder y trataba de mandar sus tentáculos allá donde podían llegar, dejaba desatendida Red Eléctrica, dejaba desatendido las vías, dejaba desatendido el mantenimiento de nuestra red ferroviaria. Esto no le preocupaba, esto no daba votos, esto no daba apoyos en el Parlamento para el señor Sánchez. Pero es que tampoco estaba el Estado cuando era necesario a la hora de desbrozar barrancos, a la hora de preparar, como pedían los expertos desde hace años, el levante español para cuando sucedieran las danas. Y la dana llegó. Y la respuesta de Sánchez fue esta:
2: el gobierno central está listo para ayudar. Si necesita más recursos, que los pida. No hace falta priorizar unos municipios sobre otros ni jerarquizar tareas. Se prioriza cuando faltan medios. Y ese no es el caso.
1: 229 personas fallecidas y sus familiares contemplan estas declaraciones. No me quiero extender mucho más porque podríamos tirarnos aquí hasta mañana, Pero lo que queríamos destacar en el día de hoy, en un día en el que vamos a tener que seguir hablando de Ceuta, vamos a tener que seguir hablando ahora de una crisis diplomática con Italia que quiere abrir el gobierno porque quiere desviar la atención del hecho más grave que hemos sufrido en nuestras fronteras desde que tenemos democracia en España, que ha sido una violación con la entrada de 80.000 personas en solo 2 días sin que el gobierno hiciera nada, cuando de nuevo, y hoy también vamos a hablar, tenemos más pruebas que indican que sí que se sabía y que sí que se alertó, concretamente una comunicación de inteligencia militar 3 días antes de que se produjera la avalancha. Cuando tenemos que hablar de Ceuta, cuando tenemos que hablar de la violación de nuestras fronteras, nos damos cuenta de que los 8 años de Sánchez no solo nos han empobrecido, no solo nos han dejado para muchos jóvenes sin la posibilidad de tener una vivienda, no solo nos han dejado con un mercado laboral absolutamente inoperante, no solo nos han dejado con unos salarios que llevamos estancados 30 años porque no tenemos forma de ganar poder adquisitivo, no solo nos han dejado con una industria que no puede competir con la industria de nuestros vecinos, sino que nos ha dejado con un Estado que va desapareciendo, que se va desgastando, que va dejando de ser lo que fue y que nos va convirtiendo en un país de segunda. Y lamentablemente eso es lo que vamos teniendo.
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0: Y vamos ahora a repasar las noticias del día con Ricardo González Mangas y Ana Rumí. La última hora pasa por la reacción del gobierno de Italia al ultimátum lanzado por el Ejecutivo de Pedro Sánchez esta misma tarde. El gobierno de España le exige a Italia que ponga fin a los controles fronterizos a los ciudadanos que vengan de nuestro país. Si no, Moncloa ha advertido de que se verá obligado a adaptar medidas proporcionales en respuesta. Italia ya ha contestado asegurando que no retirará esos controles y que quedarán vigentes hasta el próximo día 15 de agosto.
1: El gobierno de Giorgia Meloni ha confirmado que no levantará la suspensión parcial del acuerdo de Schengen y mantendrá los controles en puertos y aeropuertos a los viajeros que lleguen desde España tras la invasión de Ceuta. Roma responde así a la petición del Ejecutivo español de retirar esas medidas y asegura que no aceptará ultimátums en materia de seguridad nacional. El ministro de Exteriores español, José Manuel Álvarez, ya ha contestado de esta manera.
2: Para mí, claramente, esta medida injusta e injustificable se dirige y ataca a la dignidad de los españoles, pero también a la unidad de Europa. El fenómeno migratorio no lo podremos combatir sin unidad. Si queremos enfrentarnos a aquellos que trabajan activamente cada día por dividir Europa, esta medida del gobierno italiano, desde luego, va en primer lugar dirigida a la dignidad de los españoles, pero en segundo lugar es un torpedo en la línea de flotación de la unidad europea.
1: Italia insiste en que esta medida no perjudica las relaciones con España y recuerda que otros países europeos también han establecido controles fronterizos en circunstancias excepcionales. Además, asegura que los ciudadanos españoles y del resto de la Unión Europea podrán seguir viajando con normalidad, aunque estarán sujetos a controles aleatorios en las fronteras aéreas y marítimas.
0: Por otra parte, el Departamento de Estado de Estados Unidos ha vuelto a atacar al gobierno de Sánchez por la invasión de Ceuta. Dicen que lo ocurrido es consecuencia de su rechazo a reforzar las fronteras españolas. Razón, desde luego, no le falta.
3: No, el Departamento de Estado ha publicado un mensaje en la red social X, antiguo Twitter, en el que asegura que la entrada masiva de inmigrantes en la ciudad autónoma es una consecuencia directa de la, según sus palabras, vergonzosa negativa del gobierno de Pedro Sánchez a defender la soberanía del país, asegurarla fronteras y proteger a los ciudadanos. El mensaje comparte además un artículo de la revista Político con declaraciones de un portavoz del Departamento de Estado que ha insistido en que la posición de Washington no ha cambiado y reitera el apoyo inequívoco, dice, de Estados Unidos a la soberanía de España sobre Ceuta y Melilla.
0: Momento ahora, muchas gracias Ana Rumí y Ricardo González Mangas, con quienes estamos repasando toda la actualidad del día. Pero en este momento yo quería contactar con don Enrique Navarro, asesor en política exterior y en defensa y analista de confianza de esta casa, que nos atiende muy amablemente estando de vacaciones. Enrique, ¿qué tal? ¿Cómo estás?
4: Hola, buenas tardes. Pues seguramente mejor que vosotros.
0: Pues seguramente disfrutando de unas vistas y un clima mucho mejor que el nuestro. Eso no me cabe duda. Enrique,
4: cuéntame.
0: Enrique, hemos estado analizando muchísimo esta semana toda la crisis de Ceuta desde el punto de vista interno, evidentemente, de pues la situación en la que quedan los ceutíes, cómo ha tratado el gobierno este asunto, tratando de echar balones fuera, cómo ha tratado, no tratando el asunto, sino tratar de convertirlo en un problema meramente migratorio, sin tener en cuenta el verdadero fin de esta acción, que fue un ataque a nuestras fronteras, como sí se ha visto desde fuera de España. Yo quería preguntarte por esa imagen que está dando España. Ayer Magnus Brunner decía que efectivamente había sido un hecho gravísimo lo que habíamos vivido. Hemos tenido ahora el enfrentamiento más especial con Italia por esos controles fronterizos que está desarrollando Italia y que también me consta está sucediendo en otros países de Europa, pero al señor Sánchez le interesa más pelearse con Meloni que hacerlo con la socialdemocracia de otros países nórdicos, por dejarlo ahí. Enrique, tú desde fuera, ¿cómo crees que nos están viendo en la crisis y en la gestión de la crisis?
4: Bueno, primero, las cosas no ocurren por casualidad ni son consecuencia de una concatenación de factores, ¿no? El ataque o digamos la entrada ilegal masiva del otro día, que costó 140 muertos. O sea, no digo para que no parezca que aquello era una romería, ¿no? Eso no se hubiera producido si no hubiera en España una política como la regularización, o una política que de alguna forma incentiva que los jóvenes quieran venir a España. Quiero decir, hay una razón de fondo, es que los jóvenes emigran a España pero no van a Gibraltar, donde no llega ninguna patera. ¿Por qué? Porque hay, diríamos, la creencia o confianza de que en España es más fácil saltarse la ley y es más fácil, diríamos, conseguir un papel para quedarse, ¿no? Entonces, si no tenemos en cuenta ese elemento, es muy difícil explicar lo demás, ¿no? ¿Cómo se ve desde fuera? Pues vamos a ver. Yo creo que nadie puede darnos lecciones, ni siquiera Trump, de proteger fronteras cuando tiene la frontera más coladero de todo el mundo, que es la frontera con México, ¿no? Entonces, esto de defender las fronteras hay que hacerlo, ¿no? Y hay que hacerlo en determinadas circunstancias. Y realmente, ante una situación de esta envergadura como la que se vio el otro día, las fronteras físicas que hay que hacer son realmente importantes. ¿Se pueden hacer? Sí, se deben hacer también. Pero si seguimos manteniendo la política a la que me refería antes, pues siempre van a existir más incentivos para llegar, ¿no? Con lo cual, esto es difícil que se pueda atajar de una forma, diríamos, determinante, como pide Estados Unidos o como dice la lógica, si mantenemos las políticas de migración y las políticas de acoger menores menores no acompañados, etcétera. Entonces, si no cambiamos lo primero, lo otro va a ser muy difícil, o va a ser a costa de un esfuerzo mucho mayor, ¿no? Con lo cual, yo creo que la visión que tienen desde fuera es que España es un país donde la ley es muy laxa con las entradas de inmigrantes, y eso nos hace un socio poco fiable, ¿no? Y a partir de ahí, cada uno tiene sus consecuencias.
0: Desde Estados Unidos, la postura oficial parecía que iba a estar más cerca de la marroquí, pero finalmente ha defendido la soberanía de Ceuta para España, como deberíamos decir, no podía ser de otra manera, ¿no?
4: Claro, pero bueno, es que Trump llega a acuerdos con El Salvador, llega a acuerdos con cualquier país latinoamericano, pero él tiene claro que tiene que proteger Estados Unidos de esos países, ¿no? Con lo cual, él tendrá muchos intereses económicos, militares, estratégicos con Marruecos, pero sigue pensando que Europa está sometida a una invasión desde el mundo musulmán, o desde África, o desde Oriente Medio. Y ese es su principio básico. Entonces, no nos equivoquemos. Para Trump, salvar Europa en su concepto de esa Europa homogénea es un principio, un pilar de su política, y siempre, en cualquier caso, por mucho que hagamos mucho ruido, tengo muy claro que entre Marruecos y España, en un conflicto de este tipo, digo, migratorio o que vaya contra la unidad de Europa, pues lógicamente Estados Unidos siempre se va a poner del lado de España.
0: Enrique Navarro, muchas gracias por atender la llamada de La Noche de Cuesta, muchas gracias por atender la llamada de radio. No te molestamos más, puedes seguir disfrutando de tus días de descanso, pero no te separes mucho del móvil, ¿eh? Que igual bueno, te volvemos a llamar.
4: Sí, vivo. Venga, gracias.
0: Un abrazo muy fuerte, Enrique, muchas gracias.
4: Gracias a vosotros.
0: Bueno, el gobierno sigue empeñado en que el debate se centre precisamente en el reparto de menores extranjeros. No habla de ataque, no habla de violación de nuestras fronteras. Él sigue empeñado en presentar este problema como un mero problema migratorio. Ahora han ido un paso más allá pronunciándose la Fiscalía General del Estado. Dicen desde esta institución que han dictado un decreto con pautas de actuación para los fiscales provinciales para evitar que haya comunidades que se opongan al reparto.
1: La fiscal general del Estado, Teresa Peramato, ha dictado esta instrucción para que se protejan a todos los menores que se encuentran en España después de llegar a Ceuta y para actuar en caso de que haya comunidades que se opongan a ese reparto de menores dictado por el Gobierno. Ya saben que aquellas comunidades gobernadas por el PP y Vox ya han advertido de que recurrirán por todos los medios esta decisión y evitar así una entrada en sus comunidades.
3: Lo curioso es que esta instrucción llega después de la invasión a Ceuta del pasado jueves 30 de julio, pero en ningún momento se menciona lo ocurrido en la ciudad autónoma. Lo que sí que se pedirá es que, en caso de que una comunidad autónoma rechace acoger a esos menores, se tendrán que tomar medidas con la competencia correspondiente y que se garantice la protección, dicen, de cada menor.
0: Y como dijo aquí precisamente en el día de ayer, la diputada del Partido Popular.
1: Sí, por la noche. Ana Vázquez.
0: Ana Vázquez, lo que tendría que hacer el gobierno es directamente cumplir con la ley de extranjería. Esto es lo que están pidiendo desde el Partido Popular, pero da la sensación de que el gobierno no quiere hacerlo.
1: Piden que sea el gobierno el que dé cobertura a esos menores de manera efectiva, empezando por identificarlos y pedir información de ellos a la Fiscalía y a Marruecos. Así, al menos, lo ha pedido Alma Ezcurra, vicesecretaria de Coordinación Sectorial.
5: El gobierno tiene la obligación de identificar a los menores, determinar su edad, pedir un informe a la Fiscalía, pedir un informe a Marruecos sobre el origen familiar y la situación social y de vulnerabilidad de estos menores, escuchar a los menores que tienen juicio y que puedan expresar su opinión. Y en este momento el gobierno de España todavía no sabe cuántos menores hay en Ceuta, no les ha dado la atención oportuna y los tiene vagando por las calles. Por tanto, la pregunta es, ¿va a cumplir el gobierno de España con la ley? Y después ya hablaremos si todos los demás la vamos a cumplir, que ya le digo que sí.
1: Pero no solo las comunidades gobernadas por PP y Vox se oponen al reparto de menas llegados desde Ceuta, porque también lo hace Cataluña. Junts ha ido diciendo a lo largo de estos días que si llegan menores a su comunidad autónoma no darán ni un voto más a Pedro Sánchez. Mónica Sales, presidenta de Junts en el Parlamento de Cataluña.
6: Que ya hemos sido sobradamente solidarios y esto ahora no va solo de solidaridad, también va de responsabilidad. Y por tanto, Miriam Nogueras ya ha expresado públicamente que los 7 votos de Junts en Madrid no serán para aportar más menores a Cataluña, porque nosotros ya hemos asumido en reiteradas ocasiones este reparto.
0: La situación en Ceuta con los menores sigue siendo crítica y de hecho la policía ha tenido que disolver una aglomeración de menores extranjeros que se agolpaban a las puertas de una comisaría para ser identificados y pasar a ser tutelados.
1: Llevaban varias noches durmiendo en la calle para esperar a entrar a primera hora de la mañana, aunque muchos deambulaban por la calle hasta ser identificados. La policía ha tenido que disolver esta improvisada concentración por la imposibilidad de atender a todos y por el obstáculo que estaban suponiendo.
3: Eso sí, una vez finalice el trámite de filiación, esa gestión que se alargará varios días por la falta de recursos técnicos y humanos, estos niños podrán acceder a alguno de los espacios habilitados en Ceuta. Ahí deberán esperar la llegada del resultado de la prueba de determinación de edad, si es que hace falta, que tampoco se sabe cuándo se los podrá realizar, y un posible traslado a la península.
0: A esta hora, The Objective está contando en exclusiva que la inteligencia militar informó al gobierno nada más y nada menos que 3 días antes de que se produjera el asalto a Ceuta del riesgo que había en ese momento. Se indicaba que podría ser durante las fiestas del trono, como había sido habitual en otras ocasiones, y además coincidía con esas advertencias que el propio Juan Jesús Vivas había, el presidente de Ceuta había confesado haber hecho a la Moncloa, haber llamado a Moncloa para decir, oiga, ustedes ayúdenme porque esto se sale de las manos.
1: The Objective publica esta información pese a que el gobierno ha venido sosteniendo que no recibió ningún aviso del CNI. Esto decía el ministro Marlaska 2 días después del asalto.
7: Preguntar si nos puede aclarar si los servicios secretos advirtieron de que esta situación se podía llegar a producir.
8: No, no hay ningún informe al respecto de que una situación como la acontecida el día 30 hubiera podido surgir, evidentemente.
1: Pues como les decimos, The Objective insiste en que 3 días antes de que estallara la crisis, el Centro de Inteligencia de las Fuerzas Armadas envió una nota informativa al gobierno de que era altamente probable un asalto a la frontera de Ceuta, coincidiendo, como decías, Luisfer, con la fiesta del trono que se estaba celebrando en Marruecos.
0: Todo esto en un día en el que hemos sabido que el presidente del gobierno, Pedro Sánchez, no tiene previsto comparecer en el Congreso por la invasión de Ceuta. En su lugar lo van a hacer 4 ministros que han pedido comparecer a petición propia. Esto siempre es muy llamativo. Oigan ustedes, tienen que comparecer. Bueno, pero vamos a comparecer, pero a petición propia y de urgencia. Mañana, pasado, el lunes, el martes. No. Lo van a dejar para finales de agosto.
3: La intención del gobierno es que Margarita Robles inaugure las comparecencias. Será el 25 de agosto ante la Comisión de Defensa, seguida del ministro de la Presidencia, Justicia y Relaciones con las Cortes, que es Félix Bolaños, el día 27 de agosto en la Comisión de Seguridad Nacional. El 28 de agosto harán lo propio Fernando Grande Marlaska y José Manuel Álvarez en las Comisiones de Interior y Exteriores, respectivamente. Eso sí, estos ministros no comparecerán en el Senado la semana que viene, pese a que lo ha solicitado la mayoría absoluta del PP.
1: El que no va a interrumpir sus vacaciones es Pedro Sánchez porque no tiene pensado comparecer ni en el Congreso ni en el Senado. Eso sí, hoy el presidente ha presidido desde La Mareta una videoconferencia para analizar la crisis de Ceuta con los ministros Robles, Saiz, Marlaska, Sira Rego y Ángel Víctor Torres. También ha estado el secretario de Estado de Exteriores.
0: La oposición, bueno, ha estado el secretario de Estado de Exteriores por un motivo fundamental. Álvarez no podía estar porque está acompañando al rey en la toma de posesión de Abelardo de la Espriella como nuevo presidente de Colombia. La oposición está criticando que Sánchez no interrumpa sus vacaciones para comparecer en el Congreso. Eso sí, el ministro Óscar López ha defendido la labor del gobierno ante la invasión de Ceuta.
9: Sí, el gobierno se ha volcado, como no puede ser de otra forma, con Ceuta. Hay distintas partidas extraordinarias en distintos ministerios, en inclusión, en infancia. Se están habilitando partidas también por parte del Ministerio de Hacienda. Hay partidas extraordinarias para abordar esta situación. Hay toda la complicidad y toda la coordinación con el gobierno de Ceuta.
0: Se ha volcado, el gobierno se ha volcado con Ceuta. A mí me gustaría, fíjense qué cosas le gustaría a uno, que Óscar López se paseara por las calles de Ceuta hoy, no te digo el día 30 al 31, hoy, y le preguntara a todos los ceutíes si sienten que el gobierno ha estado volcado con ellos durante esta crisis. Me gustaría saber las respuestas que le daban al señor Óscar López. En fin, en el Partido Popular critican que el gobierno no vaya a comparecer de inmediato, que es lo que debería hacer.
3: Los populares tienen intención de citar la próxima semana en el Senado a Marlaska y a Robles, aunque esas comparecencias no vayan a producirse. Alma Ezcurra, vicesecretaria del PP.
5: Quiero dejar muy claro que es una obligación del gobierno comparecer en estas comisiones en el Senado, que no hay ninguna relación de prelación entre las cámaras y que el control al gobierno lo deciden las Cortes Generales, no lo decide el gobierno. La pregunta aquí es, ¿el gobierno pretende seguir de vacaciones? Porque el Partido Popular no va a permitir que el gobierno deje para finales de agosto lo que tiene la obligación legal de hacer la misma semana que viene.
3: Tanto Vox como Sumar vuelven a coincidir y han pedido que la directora del CNI comparezca en la Comisión de Secretos del Congreso por la crisis de Ceuta.
0: Y por otra parte, el gobierno ha enfriado hoy una posible visita del rey a Ceuta. Ayer se lo contábamos en profundidad. El rey tiene intención de ir, así se lo comunicó a Juan Jesús Vivas en el día de ayer, pero el gobierno sigue sin autorizar esa visita, pese a las ganas que tiene el rey Felipe VI de acercarse a la ciudad. Dice el gobierno que el viaje se realizará cuando sea oportuno.
3: No se oponen a esa visita, dicen que no tienen ningún impedimento, pero el ministro de Transformación Digital, Óscar López, no ha querido fijar una posible fecha, pese a que ayer el rey le expresara su voluntad de ir al presidente de Ceuta, a Juan Jesús Vivas.
10: No me cabe la menor duda de que el rey nos va a visitar y no me cabe la menor duda de que el rey nos va a apoyar, de eso estoy convencido.
3: Bueno, pues hoy el ministro Óscar López ha asegurado que esa visita se producirá, eso sí, a su debido tiempo.
9: Normalidad absoluta. Su Majestad el Rey visitará Ceuta cuando sea oportuno y habrá una coordinación absoluta al respecto.
0: Solo faltaría. El rey visitará Ceuta cuando diga Sánchez. Le ha faltado decir a Óscar López. Y no va a ir ahora, porque si va ahora, pues imagínate, si Sánchez solo estuvo 2 horas, se fue corriendo, hemos dejado que entren 80.000, está la gente indefensa allí y además siguen sin poder salir a la calle, el daño económico ha sido brutal, no han podido celebrar su feria y ahora va el rey a darles aliento, pues ¿en qué lugar va a quedar Pedro Sánchez? Uno que intenta meterse en la cabeza de Óscar López dentro de lo que serían las explicaciones normales que de verdad están en la cabeza de Óscar López y no esto de a su debido tiempo y nos hemos volcado con los ceutíes. Pero tenemos que continuar el itinerario informativo del día de hoy y que pasa por, de nuevo, los casos de corrupción. Abrimos un día más página de corrupción. Atención, porque la fontanera del PSOE, Leire Díez, sigue negando que sus andanzas buscarán desestabilizar las causas judiciales que afectan al partido y al entorno del presidente del gobierno.
1: La fontanera socialista ha presentado un escrito ante el juzgado que dirige el juez Arturio Zamarriego, que está investigando la causa de las cloacas del PSOE. En ese escrito, Leire Díez asegura que todas sus actuaciones respondían únicamente a un trabajo de investigación periodística, en línea con lo que dijo cuando estalló todo este escándalo.
11: Ni fontanera ni cobarde. Seguiré con mi trabajo para culminar el libro, defendiendo mis ideas como ciudadana libre.
1: En su escrito, la defensa reclama nuevas diligencias, entre ellas que la Guardia Civil informe sobre los accesos realizados a bases de datos con el nombre de Leire Díez, que aporte documentación sobre la reunión con el comandante Rubén Villalba, investigado en el caso Coldo, y que identifique la relación con el Instituto Armado de la persona a la que señala como responsable de la filtración del audio de su reunión con un empresario en el que pedía información comprometedora contra el teniente coronel de la UCO, Antonio Balas.
0: No, comprometedora. Directamente pedía información para cargarse a Balas. Había que cargarse a Balas. Por otra parte, cuenta nuestro compañero Pablo Pardo en Libertad Digital que la UCO no descarta que Leire Díez se encontrara en Ferraz cuando coordinó el intento de soborno a Carmen Pano, la empresaria que sostiene que entregó 90.000 euros en efectivo en la sede del PSOE.
3: Y eso es lo que sostiene la Guardia Civil. Leire Díez intentó influir en la declaración de la empresaria Carmen Pano antes de que compareciera como testigo ante la justicia. Según el informe de la UCO, Leire Díez autorizó una supuesta negociación para intentar que Pano cambiara su versión sobre las presuntas entregas de dinero en la sede del PSOE, en Ferraz. En los mensajes intervenidos aparecen frases como «la podemos recuperar» o «esta se vende, debemos saber comprar». Además, la UCO destaca que mientras se producían esas conversaciones, la fontanera envió un mensaje en el que afirmaba salgo de Ferraz, lo que situaría a la ex militante en la sede nacional del PSOE. Por su parte, Carmen Pano ha ratificado ante el juez su testimonio y mantiene que le ofrecieron hasta 250.000 euros para modificar su declaración.
0: Y tenemos que seguir avanzando en este itinerario informativo porque uno de los temas que está usando el Partido Socialista estos días para tratar de desviar la atención y que no se hable de las negligencias, las múltiples negligencias en las que ha incurrido en el ataque a las fronteras en Ceuta, es como siempre, una de las bestias negras de Pedro Sánchez, Isabel Díaz Ayuso. Desde el Partido Socialista están atacando a la Comunidad de Madrid por el famoso ático de esta comunidad que posteriormente se ha puesto a la venta para tratar de destinar este dinero a los afectados por el incendio.
1: En plena crisis en Ceuta, el ministro y líder del PSOE de Madrid, Óscar López, ha comparecido hoy desde Ferraz para anunciar que el Partido Socialista presentará una denuncia ante la Fiscalía contra el gobierno de Isabel Díaz Ayuso por la compra de este ático. El PSOE cuestiona el procedimiento para adquirir el inmueble y a la propia empresa Planifica Madrid, que es el que lo compró.
12: Si la presidenta de la Comunidad de Madrid quiere tener residencia oficial, que lo haga por los cauces oportunos, que lo haga con transparencia, que se apruebe por los órganos oportunos, que se debata donde se tenga que debatir. Pero lo que no puede hacer es a escondidas con un procedimiento ilegal, completamente ilegal, para comprarse un ático de lujo a su gusto en una de las mejores zonas de Madrid.
1: Hoy le han preguntado por este asunto a la presidenta madrileña Isabel Díaz Ayuso después de la primera reunión de su gobierno para la recuperación de la Sierra Oeste de Madrid tras los incendios.
13: De verdad, no trabajo para mis adversarios que están de vacaciones. Yo estoy centrada en problemas importantes.
14: Gracias. ¿Qué le parece que le hayan denunciado?
13: ¿Por qué no preguntan una sola vez por la gente afectada, por lo que estamos haciendo? Estamos dejándonos la piel, ayudando a la gente que lo está pasando tan mal. Tenga la sensibilidad de disimular al menos y preguntar qué vamos a hacer, qué novedades hay, cómo se encuentra la gente.
0: En Crónica Internacional sepan que si hoy el ministro de Exteriores, como le contábamos antes, José Manuel Álvarez, no ha participado en esa minicumbre telemática en La Mareta, perdonen ustedes que me ría, pero es que quiero invitarles a todos ustedes, déjenme que haga este pequeño inciso, como se suele decir, para que acudan ustedes a Libertad Digital y lean el artículo ¿Dónde están las piernas de Sánchez? La extraña foto de Moncloa que ha desatado todo tipo de teorías. Es que al hablar de la reunión telemática que ha mantenido hoy, en la que Moncloa dice que el presidente del gobierno ha interrumpido sus vacaciones para meterse en un despacho dentro del palacete de La Mareta, donde él se da baños y se estea ahora en vacaciones, ha interrumpido un ratito esas vacaciones para meterse en un despacho y hablar con los ministros por videoconferencia. Bueno, pues en unas fotos muy parecidas, hace unos años hubo una polémica porque aparecía vestido de traje pero con unas zapatillas o unas alpargatas, y entonces hoy da la sensación, y tal y como cuenta Libertad Digital, de que esas imágenes han podido ser, hay algunas teorías que dicen que han podido ser retocadas con Photoshop para evitar enseñar los pies del presidente del gobierno con zapatos o sin zapatos. No sabemos si iba calzado el presidente del gobierno. Por eso me daba a mí la risa al hablar de esta reunión. Pero bueno, a lo que íbamos. El señor ministro de Exteriores no estaba en esa reunión porque está en Colombia. Está acompañando al rey en la toma de posesión del nuevo presidente de Colombia. Hay muchas esperanzas puestas en la llegada al poder de Abelardo de la Espriella.
3: Abelardo de la Espriella tomará posesión hoy como nuevo presidente de Colombia, poniendo fin a los 4 años de mandato del izquierdista Gustavo Petro. La ceremonia de investidura será histórica porque por primera vez no se celebrará en la capital Bogotá, sino en la ciudad de Cali. Esta decisión simboliza el inicio de una política de descentralización que quiere poner en marcha el nuevo presidente, así como un respaldo a una ciudad muy golpeada por el terrorismo y aún amenazada por las guerrillas.
1: El nuevo presidente ha prometido un cambio de rumbo con especial atención a la lucha contra la inseguridad y el narcotráfico. La transición de poder llega con un fuerte clima de confrontación porque Gustavo Petro no ha dejado de cuestionar la victoria electoral de Abelardo de la Espriella. Incluso ha asegurado que su sucesor podría no completar el mandato de 4 años al insistir en un supuesto fraude en las elecciones, eso sí, sin aportar ninguna prueba.
0: Bueno, pues vamos ahora a resumir otras noticias importantes del día, como siempre con la ayuda de Sergio Crespo y Carlos Gallardo.
15: Al menos 5 niñas han acudido al Hospital Universitario de Ceuta durante la última semana después de presuntamente haber sufrido una violación. Fuentes sanitarias al pueblo de Ceuta han informado de que ninguna de ellas supera los 14 años de edad. Las cifras podrían incluso ser superiores ya que algunas de ellas no han presentado denuncia.
16: Las autoridades españolas, francesas y polacas han desarticulado en una operación conjunta una organización criminal que llegó a introducir más de 2.000 inmigrantes en situación irregular en

0: fugados durante un motín organizado el pasado lunes en el centro de internamiento juvenil de Songrandio, Oviedo. La policía ya ha iniciado los trámites para el traslado de ambos menores de vuelta al centro.
1: La Dirección General de Tráfico ha hecho público su plan para garantizar la seguridad vial ante los cerca de 1,5 millones de desplazamientos que se esperan por el eclipse solar de este 12 de agosto. Se contemplan medidas puntuales de regulación de la circulación, limitaciones de acceso a determinados emplazamientos, desvíos alternativos y controles de aforo.
0: Los terroristas hutíes que controlan un tercio de Yemen han lanzado un ataque con misiles contra un campamento militar de las fuerzas gubernamentales del país. Los ataques han causado 58 muertos y decenas de heridos. Esto supone el mayor ataque que ha sufrido el país desde una tregua pactada en la guerra civil en el año 2022.
1: Y Estados Unidos está preparando su mayor despliegue militar en toda Hispanoamérica. La administración Trump será dispuesta a crear una nueva división militar coordinada por el Pentágono para luchar contra el narcotráfico y la inmigración ilegal.
2: Muchas gracias, Sergio, muchas gracias, Carlos, por este resumen de noticias. Nosotros hacemos una pequeñísima pausa y volvemos con nuestra tertulia.
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12: Y vamos a ver cómo está la operación salida del verano. 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

0: La tarde o de la noche, depende de lo que ustedes quieran, a las 7:48 en Canarias, es momento de abrir tiempo de tertulia en la noche de Cuesta. Me acompaña en el estudio Carmelo Jordá. ¿Qué tal, Carmelo? ¿Cómo estás?
1: Pues ya sabes, Luis Fernando, que encantado de estar aquí contigo y con toda nuestra maravillosa y numerosísima audiencia.
0: Es un verdadero placer. Que bien nos lo pasamos en agosto aquí. Yo además suelo coincidir contigo en agosto.
1: La verdad es que nos lo pasamos muy bien. Tenemos la suerte y a veces un poquito la desgracia de que nos gusta mucho lo que hacemos.
0: Nos gusta mucho lo que hacemos y tengo que decir, el mes de agosto, es cuando uno se dedica a esto, es un mes fantástico para trabajarlo, la verdad, porque da la sensación de que en agosto ya no pasan cosas, y sí que pasan, y muy graves. Junto a Carmelo Jordá voy a disfrutar de una tertulia fantástica de la mano de Cristina Losada. ¿Qué tal, Cristina? ¿Cómo estás?
2: Muy bien. ¿Qué tal, Luisfer? ¿Qué
0: Mira,
2: tal, Carmelo?
0: Hacía tiempo que no coincidíamos.
1: Es verdad.
2: Yo creo que desde... Bueno, en tertulia hace tiempo, pero coincidimos el año pasado, lo que pasa que en la fiesta de Libertad Digital.
0: Eso es. ¿Ah? En la fiesta de Libertad Digital sí que nos vimos.
2: Ahí sí que nos vimos.
1: Y como solo vienes a las fiestas, Cristina, pues no te vemos... que nos
2: claro,
1: encantaría.
2: Tenéis que organizar alguna otra.
0: Pero estabas en la fiesta del trono, confiesa, Cristina.
2: En ese trono, en la fiesta de ese trono, no. No me invitaron, oye, si me hubieran invitado. Conste que una vez fui a un viaje de aquellos que organizaba Marruecos en la época del padre del actual monarca, prensa española y prensa portuguesa y de algunos otros, incluso de Sudamérica, Y estuve en una fiesta que se supone que estaba ahí Hassan II, con tiendas, todo ese mundo de la tradición, de las tiendas, de los en fin, de los tés, todo eso. Muy, muy lujoso en ese aspecto, pero bueno, yo al monarca Hassan no le vi. O sea que si era una fiesta al trono, la verdad es que no me enteré. Yo creo que no, porque la deben hacer siempre en la misma fecha, supongo, ¿no?
0: Sí, corriente.
2: Del calendario bueno, festivo.
1: Entonces a lo mejor la fecha era distinta, porque sería la fecha la que llegó al trono Hassan, y no en la que llegó al trono Mohamed.
2: No era la fecha en que llegó al trono, era una fiesta que organizaba donde iban como las tribus, las cábilas, o sea, era algo que con caballos y de todo, pero nos llevaron ahí a un montón de prensa y nos llevaron al Sáhara. Era un momento en que todavía España mantenía la posición de que el Sáhara tenía que tener un referéndum de autodeterminación.
0: Cristina, Carmelo, por ir por orden... Una de las informaciones de más última hora que tenemos, la publicada hace unos minutos de Objective, y habla de una nueva prueba, esta vez ya más inequívoca todavía de las que ya teníamos, de que efectivamente el gobierno sabía lo que iba a pasar.
3: Sí, el titular de esta información de The Objective, exclusiva de hace un poco más de una hora, la inteligencia militar informó al gobierno 3 días antes del asalto a Ceuta, y lo que cuenta The Objective es que el centro de inteligencia de las Fuerzas Armadas remitió 3 días antes de ese 30 de julio, día del asalto a Ceuta, una nota informativa en la que calificaba de muy altamente probable una avalancha de inmigrantes, coincidiendo pues con la celebración precisamente de lo que estáis hablando, de la fiesta del trono en Marruecos. Ese informe habría quedado registrado en un sistema interno de inteligencia, cuenta The Objective, que según fuentes militares siguió el conducto habitual hasta la cúpula de defensa, es decir, que se está señalando directamente el ministerio de Margarita Robles. Según esta información, el jefe de Estado Mayor de la Defensa trasladó la alerta a la ministra de Defensa, Margarita Robles, y además también se hizo al Centro Nacional de Inteligencia, porque ellos también habrían elaborado informes después de que se conociera esa sentencia del Tribunal Supremo, que ya hemos explicado muchas veces en este programa. Establecía que si hay una frontera física, se puede devolver a un inmigrante ilegal en caliente, y si no la hay, es decir, por mar, si entran a nado, no se podían devolver en caliente a estos inmigrantes.
0: Cristina.
2: Bueno, yo creo que es perfectamente normal que hubiera ese informe. Lo que es increíble es que no hubiera ningún informe, de que no hubiera ningún servicio de inteligencia español que estuviera viendo lo que estaba sucediendo, tanto a nivel de llegada de los que ya estaban llegando a nado, que empezaban a llegar cientos a nado en esos días posteriores a que se diera a conocer la sentencia del Supremo, con una interpretación tergiversada, pero en definitiva dando a entender que si llegabas a nado no te podían devolver ya, cuando era no te podían devolver en caliente, pero sí te pueden devolver. En cualquier caso, esa interpretación tergiversada se difunde, eso hace que empiecen a llegar cientos de personas más a Ceuta por esa vía. El propio presidente de Ceuta lo ha dicho, que él ya veía que había ahí, que se estaba generando un problema y que había que tomar ya medidas preventivas. Bueno, pues claro, si un servicio de inteligencia no detecta ese movimiento de personas que venían de todo Marruecos, que estaban llegando en autobuses, en taxis, incluso en trenes a la zona, pues mira, es que era absolutamente inverosímil. O sea, eso no es un servicio de inteligencia, no tenemos servicios de inteligencia tan pésimos, ¿no? Podemos discutir sobre ese tema, pero yo creo que eso es evidente y que una de las prioridades lógicas de los servicios de inteligencia españoles es ver qué sucede al otro lado de la frontera sur, ¿no? Qué sucede en Marruecos. Por lo tanto, yo creo absolutamente, vamos, que eso confirma lo que yo creo que la mayoría de nosotros pensábamos, que efectivamente esos informes existieron, que esos informes se elevaron a donde tenían que elevarse y que ahí, en la dirección política de los ministerios, de lo que fuera, pues esos informes no surtieron ningún efecto. Por las razones que fuera, que solo se puede ver por qué, se decidió no hacer nada, no se hizo nada, con lo cual encontramos esas imágenes, esa invasión que ha dado la vuelta al mundo y que ha dejado a España en el papel, sobre todo a su gobierno, en el papel de absoluta negligencia, incompetencia, desidia, incapaces de controlar mínimamente una frontera y de prever que esto iba a pasar.
0: Carmelo, guárdate lo que me ibas a decir porque tenemos que hacer una pequeñísima pausa y seguimos y contestas a Cristina.
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0: Son las 9 de la noche, las 8 en Canarias, seguimos en La Noche de Cuesta, en tiempo de tertulia, con Cristina Losade, con Carmelo Jordá, pero antes, Ricardo, Cal Plus.
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0: Carmelo Jordá, espero que en este tiempo no se te haya olvidado lo que ibas a decir.
1: No, a ver...
0: Entonces me sentiría fatal.
1: Estoy, para empezar, a 100% de acuerdo con lo que decía Cristina Losada, porque es que son cosas de sentido común. En España ya parece que el sentido común se está perdiendo y es una opinión más, entre otras igual de válidas, pero no, el sentido común sigue ahí y es obvio que si tienes un servicio de inteligencia y si ese servicio de inteligencia es razonablemente operativo, pues te informa de una cosa así. Obviamente, no te dicen, mira, oye, van a pasar 85.000, de las 6, empiezan a las 6 de la mañana y acaban a las 8 de la noche, porque esas cosas no funcionan así, pero te hablan, te dan la información suficiente para que tú saques las conclusiones. Oye, hay movimientos en la frontera, está pasando esto, vemos que se acerca gente, no sé qué, para que, pues eso, tú saques las conclusiones y actúes en consecuencia. Y ahí hemos tenido el problema ha sido, sin duda, que la gente que debería haber actuado, pues no ha actuado. El problema al final es el que tiene España prácticamente en todo. Las cosas funcionan relativamente bien hasta que llegan los políticos con perdón a joderlas. Es decir, nos vemos en todo el rato de eso, que realmente lo que es el funcionamiento de la sociedad no está todavía tan mal, va empeorando, porque obviamente con la... Hoy hablabas precisamente de la colonización del PSOE y de la política en prácticamente todo, pues va empeorando, pero las cosas siguen funcionando, la gente sigue haciendo su trabajo y, por decirlo en tono casi de broma, los espías siguen espiando. Pero claro, los que luego no hacen su parte, son sobre todo este gobierno. Voy a decir los políticos, pero no sería justo. Es este gobierno. Es este gobierno que ha decidido que eso de gobernar pues es una cosa que no cuesta mucho y que además, y aquí hay una segunda parte, yo creo que tiene verdadero pánico a Marruecos y por lo tanto pues no se plantea lo que cualquier otro se plantea en estas circunstancias. Oye, está viniendo gente a la frontera, voy a reforzar la presencia militar, voy a reforzar la presencia policial, voy a poner esas boyas que ya vimos que costaba muy poco ponerlas, por ridículas que sean, quiero decir, pero se podían haber puesto antes, pero no, nada hizo, se hizo, porque oye, a ver qué va a pensar el sultán, es que ahora de vacaciones, fíjate qué mal, ¿no? Que esto, déjalo, porque si lo hacemos nos van a acusar de estar en contra de la inmigración, nosotros ya sabes que estamos a favor de la inmigración, y es todo así.
0: No, a ver, desde luego, yo en ese sentido también es verdad que la gran pregunta que nos estamos haciendo desde el pasado día 30 es ¿por qué? ¿Por qué hubo avisos y no se atendieron? ¿Por qué no se quiso reforzar la presencia militar? ¿No se quisieron reforzar las fronteras? ¿No se quiso desplegar a los militares en la zona con carácter previo? ¿Por qué no se quiso hacer cuando se tenían los avisos, tal y como estabas conociendo? Pero es que, con carácter posterior, ¿por qué no se ha actuado de ninguna manera? ¿Y por qué no solo no se ha actuado de ninguna manera, sino que se ha dedicado el gobierno, desde Álvarez hasta Sánchez, pasando por Marlaska, en darle palmaditas en la espalda al sultán, diciendo que qué maravilloso, que qué bien, que qué socio más fiable, que qué rápido hemos resuelto todo, que mira qué bien, y ahora todo lo que tenemos es un tema migratorio? Y a mí me gustaría saber, Cristina, ¿dónde colocas tú el por qué? Ese por qué, ¿dónde lo contestas tú? ¿Lo contestas en Pegasus, como comentábamos el otro día? ¿Lo contestas en una desidia, en una incapacidad manifiesta? Porque la verdad es que ha sido un ejercicio, una huelga de brazos caídos, desde luego.
2: Totalmente, pero bueno, que también ocurría en la frontera marroquí, es decir, esto también se produce por dos huelgas de brazos caídos en ese momento. Pero además de, yo creo que es multifactorial, posiblemente hay varios factores para explicar la inacción del gobierno de Sánchez, pero a mí me gustaría incidir en algo que, que ya se da por supuesto y se da por sentado, y entonces quizá se destaca poco la importancia que tiene en este tipo de problemas. El gobierno, como sabemos, tiene una filosofía general que pretende, frente a la inmigración, aparte de estar alentándola, porque claro, para justificar la regularización de inmigrantes que ha hecho recientemente, pues ha soltado discursos hablando de que la necesita España, lo bien que nos viene, que son maravillosos, que la inmigración es muy buena, todo eso, ¿no? Todo eso no queda en España, eso se difunde por todas partes, ¿no? Pero además, esa actitud, digamos, buenista hacia la inmigración también es una actitud buenista en relación con la frontera. Es decir, aquí tenemos, lo hemos visto en varias ocasiones, en muchas ocasiones en realidad, que es un gobierno que no quiere tomar determinadas medidas porque esas medidas le colocan en una situación comprometida con los valores que supuestamente defiende, y esa actitud buenista con la que se enfrenta, o mejor dicho, no se enfrenta a la inmigración. Es decir, lo que, para aclararlo más, quiero decir, tú para reforzar una frontera tienes que usar la fuerza. Y este gobierno no está dispuesto a usar la fuerza. Y cuando digo usar la fuerza, no estoy diciendo la violencia. El Estado usa la fuerza, igual que es el que tiene el monopolio del uso de la fuerza, y la usa para evitar determinadas ilegalidades, determinados delitos, y para, sobre todo, también para proteger sus fronteras. Es decir, si tú no tienes presencia militar, presencia policial, las medidas de seguridad adecuadas, pues tú no proteges tu frontera. Entonces, ¿os acordáis de aquello de las concertinas, que era un drama absoluto? El drama más terrible era tener aquellas vallas, que yo no sé qué pasó con ellas al final, pero bueno, aquello era, por parte de la izquierda, se decía que era absolutamente inhumano tener aquello allí. Bueno, fijaos cómo toman lo que está haciendo el Trump en Estados Unidos con las deportaciones. Sí. O sea, eso es brutal, eso es violencia. Claro, podemos discutir si está bien, mal, no sé qué, lo que hacen allí en Estados Unidos. Pero el hecho es que si tú quieres proteger una frontera, tienes primero que tener allí fuerza policial, fuerza militar incluso, etcétera, etcétera. O sea, ¿qué costaba tener allí constantemente patrullando barcos de la Armada? ¿Qué costaba? ¿Qué cuesta? Pues cuesta que, cuidado, no vaya a ser que pase algo, que vengan unos chicos nadando y entonces el barco de la Armada, en lugar de recogerlos y llevarlos al centro de acogida, que es lo que para lo que quieren que esté el ejército, pues resulta que pasa un accidente y muere uno de los chicos, etcétera, etcétera. O que la policía le da un porrazo a uno de los inmigrantes y entonces se arma la de Dios. Este gobierno no quiere hacer lo que hay que hacer para proteger una frontera.
0: Desde
2: y
0: luego
2: yo que creo no. que esa es una clave que hay que tener en cuenta.
0: Yo creo que es una de las claves
1: perdona,
0: que...
1: Luis sí. Fer, que te interrumpa, porque me interesa mucho esto. Es que toda la política está supeditada a lo que se supone que es el relato y el interés electoral, pero a corto plazo. Es decir, cualquier cosa que hace el gobierno, excepto algunas corruptelas, no sé, montar determinadas organizaciones, que ya eso es un tema más, organizaciones criminales, que eso es un trabajo a más largo plazo, pero todo lo que se hace, sobre todo a día de hoy, quizá en otras partes de la legislatura distinto, depende simple y llanamente de eso. A ver, ¿qué nos interesa? En política interior y en política exterior, ¿qué podemos hacer? Por ejemplo, ahora lo estamos viendo, el tema de los MENAs, se está rechazando una oferta de Marruecos para... Pues con los condicionantes que sea, pero hacerse cargo Marruecos de sus niños, porque son suyos, más que niños, de hecho, de sus niños, y no se les responde, no se hace que sí. ¿Por qué? Porque interesa mucho más utilizar esto como un arma de ruptura entre el PP y Vox y montar el pollo y que se hable de los menas y de lo malos que es la derechona, en lugar incluso de lo que conviene a esos críos. Porque lo que les conviene a esos críos no es venir a España y entrar en un sistema de atención que es como es y carísimo y que no les va a suceder nada y les va a dejar en la calle, en la miseria, con 18 años. Lo que les interesa sería volver a su país y a sus casas.
0: Pero es que esta política que se lleva a cabo en España y esa política migratoria con esas papeles para todos es algo que ha preocupado y que ha molestado en Europa. Y es algo que hemos podido ver en estos días, unos días en los que Europa, además de eso, ha podido comprobar cómo España no solo pone en marcha un decreto que produce un efecto llamada tremendo, sino que además en la zona sur, en la frontera más vulnerable que tiene, no hay frontera, no existe nadie, toc toc, nadie hay ahí, pasamos todos sin ningún tipo de problema. Y luego el gobierno, Cristina, se solivianta porque desde Italia, y hay que decir desde otros 22 países de la Unión, se le dice al gobierno español que, bueno, pues si te han entrado 80.000 personas en tu territorio de manera ilegal, nosotros vamos a suspender Schengen porque tenemos que hacer un control especial a todo aquel pasaporte que venga de España, ¿no?
2: Sí, es que, vamos, yo creo que es lógico que esos países tomen esa medida y que Italia tome esa medida. Bueno, es verdad que políticamente a Meloni eso le viene bien porque enfatiza su discurso de restrictivo y de controlar la inmigración irregular, pero es que además es un elemento disuasorio. O sea, cuando esos países dicen nosotros vamos a poner controles a los ciudadanos que vengan procedentes de España, que hasta ahora no los tenían, están diciendo urbi et orbi que no va a entrar cualquiera allí. Y eso es muy importante. Es decir, el discurso disuasorio es súper importante. Igual que es terrible, es decir, terrible si uno quiere restringir la inmigración, el discurso el discurso de bienvenida, que es el que está haciendo Pedro Sánchez. Entonces, si tú quieres disuadir a la gente, al inmigrante irregular, de que circule, de que piense que puede venirse a Europa por el medio que sea y andar circulando por todos los países como Pedro por su casa, tú le estás diciendo a ese señor, no, usted no va a poder hacer eso. Usted no va a poder hacer eso porque en la frontera con tal país, en concreto en Italia, vamos a poner un control. Italia ha dicho que lo va a poner hasta el 15 de agosto, me parece poco. España, es decir, el señor Álvarez, el ministro, amenaza con que España va a tomar las mismas medidas. Bueno, pues que las ponga, que haga la tontería. De pronto parece que el conflicto y el problema lo tenemos con Italia, ¿no? En lugar de con...
0: Eso pareció desde el primer día que compareció Álvarez.
3: Última hora al respecto, por cierto. Porque el gobierno acaba de establecer controles fronterizos a los viajeros procedentes de Italia. Es la respuesta a ese choque entre...
0: Pues se supone que le había dado dos días, ¿no?
1: Sí.
3: Pues está
2: es
3: saltando,
2: la pataleta.
3: Está saltando en varios medios ya.
2: Es la pataleta de Álvarez, porque le incomoda mucho y porque también, como decía Carmelo antes, aquí estamos siempre esta gente está siempre pensando en el relato, en lo que llaman el relato, es decir, en cómo sacar tajada política de algo. Entonces, enfrentarse a Meloni, pues claro, Meloni es de la extrema derecha, es la derecha no sé qué, viene del fascismo, no sé cuánto. Entonces, claro, ese enfrentamiento le viene bien. Por lo tanto, incentivarlo, lo van a incentivar, igual que lo de los menias. Lo de los menas es que lo que decía Carmelo es alucinante y es así, o sea, han decidido que en lugar de agilizar los trámites de una puñetera vez para que esos menores vuelvan a su país de origen y a sus familias, los van a retener aquí, incluso los piensan distribuir para poder generar un conflicto entre el PP y Vox y contra el PP y Vox. Yo no he visto algo más miserable desde hace mucho tiempo.
1: Y estos son, Cristina, los que presumen de humanidad y de siempre lo primero los derechos humanos, tal, y lo que hacen es utilizar de la forma, como bien decías, más miserables a los más vulnerables. Y estoy de acuerdo, ellos piensan, yo creo que el gobierno está convencido de que confrontar con Meloni le conviene, pero yo sinceramente estoy bastante, creo que es bastante difícil que a estas alturas y en este tema sea así, y que desde luego muchos españoles, pero incluso no muchos españoles que votan a Vox o al PP, ¿no?, muchos españoles sin una adscripción política concreta van a pensar y van a ver y van a ver como evidente que es extremadamente, o sea, que es una locura que sea mucho más difícil entrar legalmente desde Italia que ilegalmente desde Marruecos, que es a lo que nos va a abocar este gobierno. Es decir, es que es alucinante. O sea, se ponen trabas a la al viajero legal, no a la inmigración, y se ponen autopistas al inmigrante ilegal. Es que, de verdad, es una cosa muy loca. Y cuando dices estas cosas, no eres racista ni eres nada así. No es una cuestión de eso, es una cuestión de lógica básica que parece que efectivamente que este gobierno pues la ha perdido por el camino.
3: Hay detalles de esa noticia de última hora que estábamos comentando, de que el gobierno está estableciendo controles o va a establecer controles fronterizos a los viajeros procedentes de Italia. Dicen desde el gobierno de España que es una medida temporal, ¿vale?, para poner esos controles fronterizos tanto en los puertos como en los aeropuertos para los desplazamientos de aquellas personas que provienen de la República Italiana. Son controles que estarán operativos a partir de mañana a las 12 de la noche, es decir, de este sábado 8 de agosto, a partir de mañana mismo, y consistirá en un control de pasaportes y de nacionalidad de los viajeros. En caso de terceros estados, es decir, de fuera de la Unión Europea, un permiso de residencia, que se vea ese permiso de residencia. Todo esto viene desde un choque que se produjo esta mañana. Esta mañana el presidente del gobierno, el gobierno de España, había pedido a Italia que retirara esos controles fronterizos que Italia estableció al poco de la invasión de Ceuta, con un ultimátum diciéndoles que antes del 8 de este mes, de agosto, antes del domingo, tenían que retirar esos controles. No han esperado a ese día porque Italia, como bien sabéis y como les hemos contado al inicio de este programa, ha decidido mantener esos controles como mínimo hasta el día 15 de agosto. Lo que pasa es que lo que no nos queda claro ahora mismo es que los controles que hace Italia en los puertos y en los aeropuertos de gente que llega desde España son controles, como ellos dicen, aleatorios. Es decir, que aleatoriamente a alguien de la cola de que sale de un avión le pide el DNI o el pasaporte. Lo que pasa es que el gobierno ahora mismo no está dejando, el gobierno de España no está dejando claro, según la información que tenemos, si esos controles van a ser aleatorios o van a ser a todo el mundo que baje de un avión que venga de Italia.
0: O exhaustivos a todos los italianos. Sí, pero aquí hay un detalle especial. O sea, quiero decir, la decisión que toma Italia, y es una decisión que se ha replicado en otros países de la Unión Europea, no es solo Italia, pero digamos Italia ha sido evidentemente pues como decías, Cristina, al gobierno le interesa confrontar con Italia porque se la considera la punta de lanza de la internacional reaccionaria de derechas, de todo, vamos, el fascismo absoluto, y entonces confronta con Italia. Pero Italia tiene una razón para tomar esa medida, que es: lleváis unas políticas migratorias que no habéis consultado con nadie y se os han metido 80.000 en casa, de los que todavía os quedan 6.000. ¿Quién me dice a mí que mañana uno de esos 6.000 no me llega aquí a Italia y además no me llega con los riesgos que todo esto entraña? Y siendo Italia uno de los países que más y mejor conocen, por desgracia, los problemas que tiene las cuestiones migratorias.
1: 80.000 ahora, pero no sabemos cuántos cientos de miles con la regularización del gobierno, que no, es un desastre,
0: cerca del millón.
1: Y que no ha consultado con los socios europeos. Exacto. Porque habla mucho de la falta de solidaridad y de las políticas, digamos, llevadas a cabo solo por países, por un país en solitario, pero él, Pedro Sánchez, ha sido el primero que ha tomado una decisión de una gravedad en cuanto a importancia, quiero decir, ya esa es otra discusión si es grave o no, a mí sí que me lo parece, pero quiero decir, de una importancia enorme, y la ha hecho sin consultar con Europa, un día de buenas a primeras, de la mañana a la noche, y además con una planificación lamentable y con una falta de controles absoluta.
2: La legislación, además, bueno, Italia le ha costado mucho a los últimos gobiernos italianos tomar medidas restrictivas para intentar que no le llegaran las oleadas migratorias que le llegaban. Eso ha sido, incluso, la propia Meloni ha tenido algunas de sus decisiones, se las han echado atrás la justicia, porque esto pasa también aquí. O sea, la sentencia del Supremo, que el gobierno en algún momento parecía que quería culpar al Supremo de la oleada de la invasión en Ceuta, vamos a ver, es que es la ley que establece y que aprueba el Congreso y que, es decir, la mayoría que hay, esa legislación, si no la cambias, estás absolutamente desarmado frente a las oleadas migratorias masivas que tenemos en estos últimos años y que sobre todo se vienen produciendo en la pospandemia. O sea, desde a partir del año 21-22, muchos países europeos han tenido esas oleadas que no se veían desde aquello de 2015, cuando entraron aquellos por la guerra de Siria, provocó aquel movimiento tremendo, los refugiados, que aquí recordaréis que estaban los de Podemos en los ayuntamientos poniendo letreritos de Welcome Refugees, sí, ¿no? Bueno, pues desde aquello no se veía, no se ha visto algo igual en muchos países europeos, y la legislación que tenemos en Europa y en España no permite afrontar eso debidamente. Entonces, yo recuerdo que en la primera comparecencia tardía ya que hizo Pedro Sánchez después de lo de Ceuta, dijo que bueno, que habría que cambiar la ley de extranjería. Eso ya ha desaparecido del discurso. No se va a cambiar nada. Eso hay que cambiarlo. Y yo, sinceramente, no veo por parte del Partido Popular y Vox que haya que lo estén poniendo en el foco. Tienes que cambiar la legislación, porque el problema de la inmigración no es que vengan uno, dos, tres, es que sea masiva, completamente masiva, como está siendo en España, de una u otra manera. Y eso, con la legislación actual que tenemos, la legislación que tenemos está hecha para un mundo que ya ha desaparecido, un mundo sin oleadas migratorias como las que se están viviendo en estos momentos, con garantismo, con protección. Lo de los menores ya es que la ley española establece que un menor que llega sin acompañar tiene la misma protección que un menor español.
0: Sí.
2: No, tienes que cambiar eso.
0: Absolutamente. Y en este caso, además, es que, fíjate, una de las cosas que quizá más me molesta es que están consiguiendo desde el gobierno que planteemos todo lo que ha sucedido prácticamente pues como una cuestión de un problema migratorio, donde ya las relaciones de interés se basan en aquellos que piensan que efectivamente hay que darles todas las protecciones a los menores que han llegado, y otros piensan que no, que lo que hay que hacer es repatriarlos a su país y que se ocupen de ellos sus familiares o las instituciones del país del que han llegado. Pero es que todo lo que ha sucedido trasciende esto, y todo lo que ha sucedido trasciende algo que yo creo que en Europa molesta todavía más que el problema migratorio, que es, oye, que ya teníamos un problema migratorio, ya teníamos un problema con España, que había puesto en marcha un decreto que ha regularizado cerca de 1 millón de personas que ahora se pueden mover libremente por toda la Unión, pero es que resulta que en la frontera sur creíamos que teníamos un ejército que era capaz de parar esas fronteras, de proteger esas fronteras, mejor dicho, y lo que no tenemos es nada. Es aquí la nada.
1: Yo creo que en todo esto se están cruzando dos problemas, y uno es efectivamente el relativo a lo que es la inmigración ilegal, y otro problema que personalmente creo que a Europa no le importa lo más mínimo, entre otras razones porque creo que a Sánchez no le importa mucho más allá de que si eso pudiese tener un coste electoral o no, que es el problema territorial y de soberanía que tiene España, no de soberanía, pero bueno, creo que se me entiende lo que quiero decir, ¿no?
0: Sí.
1: En esas dos plazas. Es decir, Europa lo que ve es que en una operación que no era necesariamente de inmigración, o que lo era solo en parte, que son los que se han quedado, más o menos como esto, los que se querían quedar, pero que se nos ha colado cualquiera. Entonces, claro, esa es la imagen que da España, o cualquiera no, 85.000 se nos han colado, la imagen que da España de cara a sus socios como defensor de esa frontera. Y luego tenemos un problema que no es de inmigración, lo que ha ocurrido en Ceuta, aunque ahora las consecuencias que siguen en marcha sí que son consecuencias relacionadas con la inmigración ilegal, pero lo que ha ocurrido es un problema, no sé si más profundo o más superficial, pero probablemente más grave, que es un problema de que hay un país con el que tenemos frontera y que el día que quiera se va a hacer con dos pedazos de España, dos pedazos pequeñitos, pero que son muy importantes, y va a ser el día que quiera. Quiero decir que eso es lo terrible. Hemos dado una muestra de debilidad y de soledad que ha sido atroz y que se ha visto también en todo el mundo, y esa es la imagen que ha dado España, un país incapaz y que además está solo.
0: Pues estamos... Sí, Cristina, 30 segundos.
2: No, que tengamos en cuenta también la imagen que ha dado Marruecos. Cuidado con la imagen que ha dado Marruecos, un país que va a organizar coorganizar un mundial de fútbol, y de pronto da esa imagen de un país cutre donde la gente se larga, que invaden un país vecino. Cuidado, porque eso tampoco ha sido bueno para Marruecos, fuese cual fuese su implicación, sus manos, sus brazos caídos, o que dejase hacer, o lo que fuera.
0: Pues no ha sido suficiente para que Infantino, por lo menos, parezca que quiera recabar el apoyo de Marruecos y mantenerle su presencia en el mundial.
2: Bueno, es que Infantino, a ver, es que hablamos de un personaje que...
0: No quiero abrir ese melón porque no tenemos tiempo para más. Cristina Losada, muchísimas gracias por estar con nosotros.
2: Gracias, Luis Fer, adiós.
0: Carmelo, Ricardo, muchas gracias a los dos.
3: Un placer.
0: Nosotros nos vamos a ir ya a la historia con Ana Rumí, pero antes vamos a ver qué nos trae desde Mundo Natural Adrián González.
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18: Que Ceuta no es un problema para el resto de España, que Ceuta no es un problema para el resto de Europa, que Ceuta tiene valores intangibles muy notables, de mucha categoría. Ceuta es un ejemplo de amor a España. Ceuta lleva el amor a España en el ADN. Ceuta es España hasta la médula.
19: Pocas declaraciones se me ocurren tan elocuentes para el día de hoy, para esta sección en la que vamos a hablar de la historia orgullosa de España. Y además circunscrita, y creo que con todas las razones y con todos los motivos y con, en fin, de la manera más justificada posible, en este momento hablar de la historia de Ceuta y de Melilla, de la españolidad, que son signo inequívoco del ADN de esas dos ciudades autónomas. Y para esta sección de Historia Orgullosa de España y para hablar de Ceuta y de Melilla, me acompaña ya aquí en el estudio nuestra compañera de todos los días, Ana Rumí. ¿Qué tal? ¿Cómo estás?
5: Muy buenas noches.
19: Ana Rumí, que además de periodista, ya saben todos ustedes que es historiadora y además levantó la mano y dijo, eso te lo cuento yo, porque merece mucho la pena. Pero me estabas proponiendo, Ana, que además de escuchar a Vivas, escucháramos a algunos otros responsables políticos.
5: Sí, porque enseguida vamos a hablar de esas pretensiones de Marruecos de tener para sí Ceuta y Melilla. Y vamos a ver, quería que escuchases cómo a lo largo de los años el gobierno de Sánchez y sus ministros, pues han salido a decir que Ceuta y Melilla pues siempre han sido españolas y siempre lo serán.
16: Nosotros no aceptamos, señorías, que se hable de Ceuta y Melilla como ciudades ocupadas, porque son territorio español, son territorio europeo.
20: Todo el mundo sabe, incluido Marruecos, cuál es la realidad. Esto no es un problema de posiciones o no posiciones. Ceuta y Melilla son España.
21: Ceuta y Melilla son ciudades tan españolas como Bilbao, Madrid, Granada o cualquier otra de nuestra península y de nuestras islas.
19: Bueno, pues esto estaría muy bien que se lo pusieran hoy y dijeran, oye, pues vamos a volver a defender con esta fuerza Ceuta y Melilla. Porque lo que tenemos encima de la mesa, Ana, y yo creo que por eso es tan importante la sección de hoy, es un pretendido debate, quizá soterrado todavía, en el que parece que se le quiere restar importancia a esa españolidad de Ceuta y de Melilla, empezar a ver a Ceuta y a Melilla como un problema que nos puede generar crisis diplomáticas con nuestros vecinos de Marruecos y además con Europa, y dar incluso pie a que otras naciones lo vean como, oye, total, si son dos ciudades, están allí en África, están allí circunscritas, rodeadas por Marruecos, pues chico, pues que les den, que se las devuelvan, ¿no? Aparte, en Marruecos hablan de las ciudades ocupadas de Ceuta y de Melilla cuando nada más lejos de la realidad, ¿no?
5: Nunca ha pasado, claro. Reclaman Ceuta y Melilla desde hace décadas, lo vamos a ir viendo a lo largo de estos minutos, pero realmente no hay ningún tipo de sustento histórico que haga pensar que Ceuta y Melilla hayan sido alguna vez parte de Marruecos, porque de hecho, ateniéndonos un poco a los datos, el Reino de Marruecos se forma como tal y como lo conocemos, en el año 1956, con lo cual Ceuta y Melilla llevaban años, siglos, de hecho, siendo de la corona española. Y sí que es verdad que durante muchos años han puesto los marroquíes encima de la mesa que Ceuta y Melilla podían ser colonias, que podían ser ciudades ocupadas y que ellos se merecen o tienen un derecho a reclamarlas para su propia soberanía. Por eso quiero que escuches cómo el primer ministro hasta 2021, el primer ministro marroquí, que es Sadeddine El Omani, hablaba directamente en una entrevista en el año 2020 sobre reclamar Ceuta y Melilla y abrir un debate con España.
22: No hay duda de que nuestros hermanos españoles se entienden mejor nuestras posturas ahora.
23: Como con el Sáhara.
22: Como con el Sáhara y otros temas regionales.
23: ¿Entienden la postura respecto a Ceuta y a Melilla?
22: Ceuta y Melilla son puntos que no hemos tratado, pero tiene que abrirse el debate.
23: ¿Por qué Marruecos no reabre este tema que lleva tiempo suspenso?
22: 5 o 6 siglos, quizás se reabra algún día, pero tenemos que concluir con el Sáhara.
5: Cinco o seis siglos decían que llevaba abierto este debate, nada más lejos de la realidad. Y esto lo hacía, como te digo, el primer ministro marroquí en una entrevista en Egipto en el año 2020, antes de que estallase, por cierto, ese caso de Pegasus y se volviese a hablar de Ceuta y Melilla y de la supuesta soberanía que debería ser para Marruecos.
19: Y antes de que España cediera al Sáhara sin decir absolutamente nada.
5: Sin cambiar en esa posición histórica. Así que, si te parece, vamos a hacer un recorrido por estas ciudades sobre cómo fueron españolas, en qué momento lo fueron y nos vamos al principio de todo. Bueno, Bueno, pues Ceuta y Melilla, nuestras dos ciudades autónomas, siempre han sido muy relevantes a lo largo de la historia porque tienen una posición pues muy buena de cara al Mediterráneo y al Océano Atlántico, y por ahí pues pasaron fenicios, griegos, incluso los romanos, que me gusta este dato mucho porque a la ciudad de Ceuta le llamaron Septem Fratres, que después va cambiando el nombre hasta Septa y después Ceuta, porque divisaron siete colinas, igual que en Roma, y así le llamaron siete hermanos. Y acabando siendo una ciudad que estaba muy en conexión con Roma y con Hispania.
19: Y que siguen siendo todavía hoy muy representativas de la ciudad. Bueno, pero Ceuta acabó siendo conquistada por los visigodos, igual que la península ibérica, y luego replicó lo mismo que le pasó a la península ibérica. Estuvo bajo dominio musulmán durante siete siglos.
5: Eso es, igual este es uno de los argumentos por lo que Marruecos pues reclama esa soberanía ficticia de Ceuta y de Melilla. Pero claro, en ese momento ese dominio musulmán no era realmente Marruecos tal y como lo conocemos, sino que eran diferentes dinastías, diferentes reinos, diferentes taifas que poco a poco pues iban instalándose en Ceuta y en Melilla en ese momento. Pero bueno, la historia se empieza a poner jugosa cuando llega la Edad Moderna en la península ibérica, y hemos visto cómo se fue fraguando a lo largo de los años esa reconquista en toda la península ibérica y cómo los reyes católicos acaban por concluirla con esa conquista de Granada. Pues ellos tampoco eran tontos, también habían puesto la vista en este caso sobre Melilla, y decidieron ir mandando a lo largo de los años, coincidiendo con esa toma de Granada, pues diferentes expediciones a la ciudad africana y ver qué es lo que podían hacer, cómo podían echar a los diferentes sultanes que habían estado por ahí para reclamar para la corona de Castilla pues la ciudad de Melilla. Y en un momento dado mandan a los expedicionarios, a Pedro de Lezcano y Álvaro de Acosta, que ellos habían sido previamente mandados por el duque de Medina Sidonia, y lo que hacía pues era negociar con todas esas personas que estaban allí en Melilla y poco a poco pues darles a entender que seguramente en lo económico, en las construcciones, en todo lo que tenía que ver con la vida diaria, pues iban a estar mucho mejor en la corona de Castilla que bajo dominio musulmán, perdón. Y al final, en 1497, pues reclaman Melilla para sí, la conquistaron y se quedó como parte de la corona de Castilla, que luego sería la monarquía hispánica y luego sería España. Hay que decir, por cierto, que los reyes católicos, Isabel y Fernando, pues quedaron muy impresionados con esta toma de Melilla y mandaron una carta al duque de Medina Sidonia, que es el que determinó esa expedición para conquistar Melilla, en octubre del año de 1497, y que decía lo siguiente:
0: os certificamos que el servicio que nos hicisteis en la toma de Melilla y el placer que obtuvimos con la buena nueva.
5: Sí, sí, Melilla desde 1497 ya forma parte de la corona de Castilla. Para lo que es Ceuta, sí que es verdad que habría que esperar un poquito más porque la historia va por otro lado y en el siglo XVI es cuando se le conquista.
19: O sea que a partir de ahí Melilla ya forma parte de la monarquía hispánica, uh-huh. Que se convertiría en formaría parte del Reino de España y empieza a formar parte de ese todo que llegó a ser una de las naciones más importantes del mundo.
5: Un imperio,
19: sí. Quizá la nación que emprendió una de las campañas de humanidad, humanización y civilización más importantes de la historia de la humanidad, que fue la conquista de las Américas, en este caso. Y poner encima de la mesa lo que hoy se conoce como hispanidad, ¿no? Que es compartir la cultura, el progreso, la civilización en aquel mundo, y además hacerlo sin imposición y sin, digamos, pasar a cuchillo a toda la población para ocuparla, sino que fue una manera de... Históricamente, yo no sé si se habla en ese tipo de campañas de generosidad de las naciones, pero yo sí que creo que fue un eminente acto de generosidad todo lo que tiene que ver con la hispanidad. Bueno, pero en aquel momento ya... Ceuta y, bueno, Melilla ya pasa.
5: Melilla pasa porque es verdad que para Ceuta hay que esperar un poquito. Le toca el turno, como te digo, en el siglo XVI, y enseguida te lo voy a ir contándotelo bien. Pero sí que quería decirte que lo mismo te has fijado estos días en la bandera de Ceuta, blanca y negra. Pues bueno, esta es la bandera de Lisboa, la que utilizaron en la Edad Media para Portugal, y también tiene el escudo precisamente de Portugal. O sea que esto realmente es que la historia de Ceuta está estrechamente ligada con Portugal. Bueno, te he puesto aquí un cortecito del mar para que hablemos de Enrique el Navegante.
19: Me recuerda a las vacaciones.
5: Sí, igual casi nos hace irnos más a la playa. Pero bueno, Enrique el Navegante, portugués, que llega a Ceuta en 1415 y la toma para Portugal. Y uno de los datos curiosos cuando estaba haciendo esta documentación es que la Virgen de África, que es la patrona de Ceuta, que es la que ha salido estos días con cierta normalidad en las calles de Ceuta después
19: no
5: de la invasión.
19: No solo con normalidad, sino hay que decir que ha sido una de las procesiones en las que se ha sentido más fervor y ha sido más multitudinaria, precisamente porque han tenido que suspender todos los festejos de la feria de Ceuta que hubiera sido esta semana.
5: Y ha sido, bueno, es que tienen mucha devoción en Ceuta la Virgen de África, que realmente es de origen portugués, porque la trajo Enrique el Navegante cuando conquistó Ceuta. Pues en ese momento Ceuta lo que pasa es que pasa a ser portuguesa, pero poquito a poco va a acabar siendo española. Era portuguesa, pero al final acaba siendo española. ¿Y esto cómo puede ser? Bueno, pues porque entra en juego Felipe II, uno de nuestros reyes más importantes, y decías antes que poco a poco se forja el imperio, pues con él es una de esas figuras que va a hacer que el imperio español pues tenga gloria, la verdad. Entonces, primero empieza pues por Portugal. Él es verdad que es

0: decirte, Valladolid y muchos de los hombres que estaban en Ceuta empiezan a participar en campañas y en guerras que necesitaba la corona de Castilla en ese momento. Y lo ponías antes al inicio, decías que Juan Vivas pues aludía a esa españolidad de Ceuta, lo vamos a volver a escuchar y te voy a contar por qué es tan importante esta españolidad de Ceuta que llevan siglos reclamando los ceutís.
1: Que Ceuta no es un problema para el resto de España, que Ceuta no es un problema para el resto de Europa, que Ceuta tiene valores intangibles muy notables, de mucha categoría. Ceuta es un ejemplo de amor a España. Ceuta lleva el amor a España en el ADN. Ceuta es España hasta la médula.
0: Ceuta es España hasta la médula, lo ha sido durante los siglos de historia y aquí tiene toda la razón, claro, porque es muy interesante que, bueno, después de Felipe II viene Felipe III y Felipe IV, que también reinan en Portugal, pero es muy interesante porque a lo largo de los siglos los portugueses, los portugueses habían, bueno, estaban un poco cansados porque estaban sufragando esos gastos de campaña de España y se sentían pues que estaban un poquito más abandonados. Entonces llega un momento en el que se rebelan y que coronan a Juan IV como rey de Portugal y ellos se independizan en el año 1640. La cosa es que Ceuta tenía que decidir si quería ser portuguesa o quería ser española y al final lo que hacen ellos es rebelarse, ser autónomos y decir que Ceuta solo conocía un rey, que en este caso era Felipe IV, el rey de España, y que ellos no tenían nada que ver como Portugal. A todo esto Felipe IV pues quedó bastante encantado, les dio la condición a todos los ciudadanos de ciudadanos de la Corona de Castilla y además les dio un título que a día de hoy siguen repitiendo como lema de la ciudad, que es el de Ciudad Fidelísima. Y en el Tratado de Lisboa del año 1688, Portugal, que había visto que no tenía nada que hacer con Ceuta, pues decidió que la ciudad firmemente era española y que no tenían ningún tipo de derecho sobre ella. Pero bueno, pues la cosa, la verdad, es que no quedó aquí porque la determinación de los musulmanes con Ceuta y con Melilla seguía por ahí.
2: Curioso, esto que cuentas, es verdad que en estos días he estado también leyendo y repasando parte de la historia de las ciudades autónomas de Ceuta y de Melilla, y el caso de Ceuta, siendo portuguesa, pasando por herencia a corona española, uh-huh, y en un momento determinado donde Portugal vuelve a coger su propia autonomía y su propio camino independiente, Ceuta tiene que elegir, uh-huh, lo tiene claro. Es muy curioso.
0: Sí,
2: es muy curioso, ¿verdad?
0: Sí.
2: Te recuerda a cismas que tenemos ahora mismo en España desde hace años, en Cataluña y en País Vasco. Y dices, oye, ya podrían tenerlo tan claro, ¿no?
0: Sí.
2: En estos territorios.
0: Sí. Y muchos historiadores señalan que la decisión fue prácticamente unánime de todos los ceutís, que dijeron que ellos no reconocían ningún rey de Portugal y que el rey era el español. Y es verdad que esa españolidad la mantienen a día de hoy. Siguen sintiendo que son muy españoles y que están muy vinculados, bueno, son España evidentemente, pero que están muy vinculados a la historia de la península ibérica. Lo que te contaba es que evidentemente Ceuta y Melilla eran enclaves muy importantes y los reinos musulmanes de alrededor, del norte de África, pues seguían teniendo pretensiones sobre ellos y en el siglo XVII pues poco a poco se van dando cuenta de que, bueno, una situación que es muy parecida a la actual, de que hay reyes, no por el rey sino por los gobernantes, que están un poco débiles y que a lo mejor es el momento de atacar Ceuta y Melilla, que es algo que se va a repetir además a lo largo de la historia, ese aprovechar el debilitamiento. En este caso es porque el rey español en ese momento era Carlos II, también el hechizado, y ven que es bastante pusilánime, que a lo mejor es el momento de atacar, y poquito a poco pues entienden que pueden reclamar para sí Ceuta y Melilla. Y aquí es cuando entra también un segundo sultán en el norte de África, que es Muley Ismail, que es de la dinastía Alagüita, que esa nos suena por lo que sea.
2: Sí.
0: Pues este sultán dice que, bueno, que hay que aprovechar el momento de debilidad que tiene España con Carlos II al frente, que además no tuvo descendencia, e intentar pues poquito a poco reclamar esas tierras que en ese momento eran de la Corona de Castilla y que luego lo siguieron siendo. Y hacen lo que se conoce como el sitio de Ceuta, que es lo que intentaban era conquistar la ciudad, pero no lo consiguen porque están 33 años, la friolera de 33 años, intentando conquistar la ciudad, y gracias a la ayuda de la península ibérica pues en ningún momento pueden tomar Ceuta. Esto duró desde el año 1694 a 1727 y acabó porque se murió el sultán.
2: ¿No? 33 años de asedio. Y en esta ocasión, en 24 horas, 80.000 marroquíes se meten en Ceuta.
0: Sí, sí. Es no es poco.
2: Las lecciones nos

0: la historia.
1: Sí, sí. Pues, de hecho, acaba el asedio porque se muere el sultán y ya dejan de intentarlo, pero es que si no, a lo mejor hubieran seguido 40 años si hubiera sido necesario. Es verdad que no es el único asalto que hacen los alagüitas en el siglo XVIII, sobre todo, porque poco a poco lo van intentando, pero no consiguen tomar Ceuta ni Melilla. Es verdad que no han cejado en su empeño y ahora nos vamos a ir a la historia contemporánea porque en el año 1975, que es un año bastante clave para la historia de España, desde Marruecos mandan esta carta a la ONU.
2: De toda la costa mediterránea del continente africano, esos presidios son los últimos vestigios de la ocupación colonial y comprenden Ceuta, Melilla, Alhucemas, el Peñón de Vélez y las Chafarinas. Constituyen enclaves dentro del territorio marroquí y su situación desde el punto de vista histórico, político y jurídico es idéntica a la de Gibraltar y España. Por un lado, busca perpetuar su presencia colonial en los territorios que son propiamente marroquíes y, por otro, reclama ante los tribunales internacionales la devolución de Gibraltar, un caso idéntico en todos los aspectos al de los presidios.
1: ¿Cómo te quedas con esta carta de Marruecos a la ONU?
0: Bueno... 1975 estamos ya.
1: 1975.
0: El año de la Marcha Verde.
1: El año de la Marcha Verde, aprovechando otra vez la debilidad española porque Franco estaba a punto de morir.
0: Exacto.
1: Pues lo que hacen es mandar esa carta a la ONU, al Comité de Descolonización, y esto es enero de 1975. Lo que decían es que Ceuta y Melilla habían sido colonias y que por tanto tenían que descolonizarse y que realmente eran de Marruecos.
0: Claro, esto no eran colonias. Es que igual claro que el Sáhara Occidental no era colonia de... Era una provincia, con españoles con DNI español.
1: Efectivamente, y querían poner este debate sobre la mesa y querían que muchas naciones pues realmente pensasen que Ceuta y Melilla habían sido colonias y que a lo mejor sí que pertenecían a Marruecos y que tenía que haber algún tipo de referéndum o algún tipo de política por parte de la ONU para que dejasen de ser españolas. Pues poco a poco fue haciendo campaña. Es verdad que tampoco tuvo muchos apoyos, sobre todo los que tuvo fue en África, o sea, fueron bastante minoritarios, pero la ONU hubo un momento en el que sí que dijeron que en ese comité de colonización, pues iban a estudiar la propuesta, pero al final la cosa se empieza a enturbiar y deciden que no van a darle la condición a Ceuta y Melilla de colonias y por tanto que no
0: tenían...
1: O sea,
0: no tuvo demasiado recorrido esta reclamación.
1: No tuvo ningún tipo de recorrido porque en verano y en otoño de 1975, pues al final la atención internacional se quedó absorbida por la cuestión saharaui, que ahora si quieres vamos a ella.
0: Vamos.
1: Y por eso directamente pues obviaron que Ceuta y Melilla pudieran ser colonias. Claro, en noviembre de 1975, ¿qué pasa? Pues pasa esto, lo decías antes.
3: En ningún momento los militares españoles abandonaron las líneas defensivas del Sahara Occidental. Estos días, no obstante, la actividad militar sobre las arenas del Sahara se han intensificado. Estamos en el puesto de transmisiones de la Legión, en el punto más avanzado.
1: Esto era un reportaje del Nodo.
0: Fíjate.
1: De la Marcha Verde, en noviembre de 1975. Otro día, si quieres, nos metemos en faena, porque es verdad que tiene mucho que...
0: Yo creo que esa se merece un capítulo.
1: Un
0: especial.
1: Capítulo aparte, porque es verdad que la Marcha Verde fue impresionante. El 6 de noviembre de 1975, como te decía, aprovechando esa debilidad española con Franco a punto de morir. 350.000 marroquíes son los que ocupan...
0: Vestidos
1: de paisanos con banderas verdes son los que ocupan el Sáhara español y se quedan una serie de días, tres concretamente. Y es una operación que hizo... y que perpetró el rey de Marruecos, Hassan II, padre de Mohamed VI, y lo que querían era imponer esa soberanía marroquí en el Sáhara español, y que además lo consiguieron. O sea, a los tres días el rey les dice a todos sus ciudadanos que ya se pueden marchar, que ya han conseguido lo que querían, y de hecho concede una mini entrevista a Televisión Española, Hassan II, y suena así.
4: Je dois tout d'abord dire que...
5: Debo decir antes que es la primera vez que hablo para Televisión Española, y es para mí una alegría personal, sincera y profunda, porque estimo que tanto el público como la esfera política española no han tenido de mí más que una imagen política negativa, porque las circunstancias han querido, desgraciadamente, que desde mi ascenso al trono hasta ahora, las acciones conjuntas que hubieran podido desarrollar España y Marruecos han sido más bien negativas. Pero creo que España y el pueblo español no conocen a Hassan II. Y cuando decidan tenerlo como compañero, verán ustedes que Hassan II es un caballero, es un hombre de palabra y en el que se puede confiar.
0: Me recuerda a alguien.
1: pues es otro de los intentos que tuvieron para intentar pues tener plazas en el norte de África, y Ceuta y Melilla siguen reclamándolo, y veremos hasta dónde llegan.
0: Bueno, pues entonces te emplazo a que el próximo día, en la próxima sección de La Orgullosa Historia de España, nos cuentes esta marcha verde. Verdad que es un capítulo no tan orgulloso, pero que es necesario tanto, sí, conocer en profundidad, también para entender las cosas que están pasando.
1: Eso, pero con una buena actuación del rey Juan Carlos.
0: Desde luego que sí. Oye, muchísimas gracias, de verdad, por este repaso tan necesario en esta semana, en el que yo creo que era muy pertinente volver a los orígenes de esa españolísima ciudad de Ceuta.
1: Así seguirá siendo.
0: Ana Rumi, muchas gracias y muy buenas noches.
1: A ti, buenas
0: y
1: noches.
0: Y fin de semana.
1: Igualmente.
0: Y con este repaso histórico terminamos, llegamos al final del programa de hoy, también de esta semana. Nosotros volveremos el lunes a las 8 de la tarde, pero queda por delante mucho. Queda toda la programación de la noche de hoy, queda todo el fin de semana. Estén pendientes a La Trinchera de Llamas, que tendremos sábado, domingo. Luego tendremos a Carmen Tomás el sábado por la tarde. Tu Dinero Nunca Duerme el domingo con nosotros, ya lo saben, con El Mundo de la Inversión. Y volvemos a la noche de Cuesta el lunes a partir de las 8. Yo ahora les dejo en compañía de los Cowboys de medianoche, y después Dani Blanco vendrá con el fútbol, así que no se lo pierdan. Les dejo en la mejor compañía y hasta el lunes que volvamos aquí en la noche de Cuesta. ¡Viva España y viva la libertad!

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0: Señoras y señores, don José Luis Garci, bienvenido, muy buenas noches.
1: Muy bien hallado.
0: Don Inocencio Arias, bienvenido, muy buenas noches.
2: Hola, encantado.
0: ¿Has recuperado la fe en el Madrid o no?
2: Estoy en ello.
0: ¿Estás en ello?
2: Así trabajando.
1: Un momento que hay el lunes.
0: Bueno, es verdad.
1: No, a ver qué pasa mañana.
0: Pero qué pasa, que tú prevés dificultades.
1: No, pero como el mundo ha cambiado, el fútbol también, todo es tan raro, pues igual ahora, cosa insólita, pero yo qué sé, el Guardiola se desvelena y
0: ¿Tú no sabes que estábamos juntos el día que jugaba el Madrid, que era el miércoles? Vino a la tertulia de mi programa Chencho Arias.
1: Sí.
0: Entonces, de aquí de la radio se iba al Bernabéu.
1: Sí, sí.
0: Entonces tenía una cara demacrada, de acémila diarreica, es decir, de tío cagado. Digo, pero coño, Chencho, que un madridista nunca ha demostrado ese candelo.
2: Estaba nervioso, pero tampoco acojonado, ¿eh?
1: El que estaba acojonado era Guardiola, que siempre
3: era acojonado.
0: Bueno, don Luis Alberto de Cuenca, bienvenido.
3: Muy buenas noches, don Luis.
0: Estamos dilatando la salutación, ya se lo imaginarán, porque el fiscal está con su ceremonial, con su protocolo.
1: La bufanda.
0: Ya nos hemos desprovisto de la bufanda y del abrigo.
1: No, gafas de sol, primero,
0: sí, eso es.
1: Después el abrigo, bufanda.
0: Y ya, una vez que ya, a ver, ya se ha puesto el micrófono, don Eduardo Torres Dulce, bienvenido, muy buenas noches.
4: Buenas noches, don Luis,
0: ¿todo
4: la compañía.
0: ¿No? Todo en orden. Bueno, que, a ver, Chencho, mira, para que veas. Yo tengo fama, por estos compañeros que tengo, traidores, de ser un tío que falsea los emails. Y con nombre supuesto.
4: Fama no, realidad notarial.
1: No, fama bien merecida, digamos.
0: No. Pues que sepas, Chencho, que este se te ha notado mucho. Un tal Hugo Corleone hace llegar el siguiente email. Hola, estimados amigos de Cowboys de Medianoche. Les escribo este email para romper una lanza en favor de nuestro querido diplomático. Opinión discordante y en muchas ocasiones voz de la razón entre los miembros de la mesa. Chencho pronosticó desde su estreno en octubre que la película Una batalla tras otra sería la gran triunfadora de los Oscars, a pesar de la indiferencia general del resto de mentes ilustres del programa, y así ha ocurrido. Además, proporciona datos históricos que muchas veces son menospreciados, como la diferencia salarial entre actores y actrices. Y entonces ya sigue con el ditirambo. Entonces yo digo, ¿pero por qué lo haces con esta?
2: Estoy muy agradecido a ese señor. No sé, ¿ha dicho se llama Hugo?
4: No, se llama Luis Herrero
2: Tejero.
0: Se llama Inocencio Arias, perdona.
2: Y si eres tú, más agradecido todavía.
0: No, yo no soy. Ya te digo.
1: Bueno,
0: ya no
1: pero
0: soy.
1: Tú lo dijiste.
2: Sí.
1: Es verdad. Y digo, yo te dije, sí, nunca llegamos.
2: No, pero.
1: Acuérdate de Luis Enrique, que estaba. Siempre dijimos, va a ganar Paul Thomas Anderson y la película. Y eso no tiene otra cosa. Es que a mí me parezca que.
0: En honor de don Inocencio tengo que decir que el primero que nos habló de valor sentimental
1: también.
0: Y que apostó por valor sentimental fue él.
2: Sí, yo señor. de la que ha ganado le daba como, no le daba un 100% a la batalla, pero sí le daba como mínimo un 50%. Como dije aquí varias veces, era carne de Oscar. Efectivamente, ha llegado 4, que es justo. Y luego la de los noruegos también era obviamente que era carne de Oscar, es que era claro.
1: Pues se ha ganado todo, ha ganado el BAFTA, el Globo de Oro, los Goya, eso se veía venir. Si la duda es que Eduardo y yo no estamos de acuerdo con que los Oscars a lo mejor, no ya este año y los anteriores están dando los Oscars, no tiene ningún sentido. Por ejemplo, el Oscar de sonido de Fórmula 1 ha sido Fórmula 1, ¿no?
0: Aquí tengo la
1: lista. Sí, me parece que sí, o como se llama la película, Fórmula 1.
4: De Fórmula 1.
1: Lo de los coches, joder, es normal, eso más o menos. Yo creo, y rompo una lanza, porque la película Sirat, el sonido era excepcional. Otra cosa es que no lo ganara, porque no ha ganado, porque
2: no,
1: ha ganado valor sentimental.
2: No podía ganar.
1: Pero el sonido es el mejor, porque rodar en el Atlas, y los venturrones que tiene esas dos chicas ahí metidas en una cabinita y en ese autobús han hecho un sonido fantástico. Ahora, que lo de los coches, eso lo hemos visto mil veces.
4: ¿Han rodado en Lomos Negros?
1: No, pero han rodado mucho en el Atlas también. Pero bueno.
2: La película como tal no podía ganar.
1: Joder, si no ha ganado el Goya, tampoco. O sea que no, ya te digo, que son esas películas.
2: En Hollywood esa película no podía ganar, y sobre todo además con la competencia que tuvo. Con el,
1: hombre, tenía el agente secreto también.
2: Agente especial, claro. Y después
3: no se ha comido una rosca, ¿no?
0: No, y los pecadores de Sinners tampoco, que es la gran derrotada. Pues claro. Se ha llevado el Oscar a la mejor reinterpretación.
1: Pero dime, Sinners tenía 16 nominaciones.
0: No, la que tenía 16 era Una batalla tras otra.
1: No.
0: Ah, no, no, era no,
4: no. Sinners. Sinners ha batido el récord de Drew y de las demás. Creo que eran 16.
1: ¿Y cuántos Oscars se ha llevado? ¿Cuatro o cinco? Dos.
0: Se ha llevado, vamos, espérate.
2: El actor.
0: Mira, se ha llevado el mejor actor.
2: Sí.
0: Michael B. Jordan, mejor actor protagonista. Se ha llevado mejor guión original. Se ha llevado mejor fotografía.
2: Tres.
0: Mejor banda sonora.
4: Cuatro.
2: Cuatro se ha llevado.
1: Vale, está bien.
2: Cuatro y la batalla se ha llevado.
4: Se introdujo un momento de suspense porque... El importante sindicato de actores y actrices votó como mejor película los pecadores Sinners, y entonces se introdujo ahí un cierto suspense de última hora, porque es conocido, lo he comentado muchas veces aquí, que el sindicato de actores y actrices tiene, por presencia numérica, etcétera, en la academia
2: una cuarta parte. Ahora
4: es la primera vez que se separan de las votaciones normales el sindicato de actores y actrices.
1: Voy a verla otra vez porque hay que ver, ¿no? Igual yo estoy equivocado y cuando la vi me pareció una película como de terror estas, pero no de las buenas, no, ni mucho menos, sino un poco terror, rara, confusa.
2: A mí se me gustó.
1: Rara, pero bueno, voy a verla. Otra vez, a ver. A ver si es que estoy equivocado.
2: No me di cuenta de que el actor interpretaba los dos papeles.
1: Pero que ese actor esté mejor que... el de El Agente Secreto es un poco raro.
2: Sí, un poco raro. Pero los dos están muy bien. Yo creía
0: que se lo iban a dar a Chalamet por el del jugador de ping-pong, porque un poco como desagravio por no habérselo dado.
1: Que sí, eso lo pensaba. Pero bueno, ya es que es un poco raro, porque yo ya sabía, tú lo habías dicho, y acuérdate a Luis Enrique, no tenemos ninguna duda que lo va a ganar la de... Pero que una de las películas que a mí más me ha gustado este año, coño, no está entre 10. Que era lo de la chica esta, Catherine Miguel, es un poco raro.
4: Sí, La casa llena de dinamita.
1: No puede estar entre 10 esa película. Entonces, como ahora ya los Oscars se dan de una manera estupenda, desde todo a la vez, en todas partes, y a partir de ahí ya, pues yo creo que muchas de las 10 que estaban en años gloriosos no estarían entre las 5 nominadas. Pero no es un problema de viejos tiempos, ¿no? Pero yo voy a volver a ver de Sinners otra vez. Igual estoy equivocado, joder.
2: Pero estoy de acuerdo contigo que la Casa Dinamita, entre 5 aún, pero entre 10 tenía que haber estado.
1: Pero bueno, si es que entre 5, si es que la GA tampoco era... No sé.
0: ¿Y la gala la viste? Yo no la vi.
1: No, yo nada.
2: Vi una parte.
0: ¿Y qué tal?
2: Vi una parte. Bueno,
4: mi mujer la vio hasta un momento concreto determinado y me ha dicho...
2: Ni mejor ni peor que otra vez. Yo resistí hasta...
4: Que la encontró bastante aburrida.
2: Sí, ni mejor... Es que últimamente están aburridos, porque el presentador jefe, el Conor O'Brien, o como se llame, es un tipo ocurrente, a más repentiza, pero no sé si el sistema está agotado. Nunca queda muy bien ya la gala, nunca queda muy bien.
3: Hubo muchas alusiones a la guerra y a todo eso.
2: Claro. No, muy pocas. Bardem. De acciones directas a la guerra hubo la de Bardem.
4: Parece que, por lo que me ha dicho mi mujer, que no lo vio completa, y he leído esta mañana, que lo que sí hubo muchas alusiones es a la crisis que está pasando Hollywood y el futuro con inteligencia artificial.
2: Y también a un problema interno de Estados Unidos, a lo del problema migratorio y la represión policial mandada por Trump, hubo alguna. Pero la guerra, claramente, yo creo que fue Bardem. Significarse Bardem es una cosa que hablan 70 personas y sacar una vez más la cosita de Gaza, que siento mucho el sufrimiento de Gaza, y ahora Irán, y no mencionar a Ucrania, es que se le ve el plumero al señor Bardem. Se le ve el plumero. Es decir, una vez más, la gente que se puede responsabilizar a Estados Unidos de que causa muerte, inmediatamente hay ciertas personas, entre ellos muchos actores nuestros, que se lanzan. Si sufre otra gente, sufre en el Congo, sufre en Ucrania, no les va ni les viene. Bueno, pues esto es una selectividad...
4: preocupante.
2: Muy preocupante.
1: La cosa está en si la gente de ahora de la Academia va a poder realmente sustituir a Daniel Taradas, Gregory Peck, Robert Wise, Faikani, toda esta gente que ha dirigido la Academia de una manera extraordinaria durante unos...
4: ¿Quién es el director o la directora actual?
1: Ya no lo sé. Yo, llama... ya la última que
2: no es un hombre otra vez, ¿no?
1: Sí, yo la última que era y ahora hablaremos de ello, era muy amiga de Enrique Herrero, Sheryl Bloom, que había trabajado con él en Melville Simon, a mí me invitó varias veces a cenar a su casa, pero ya a partir de ahí ya no lo sé. Yo lo que noto es, por un lado, que yo estoy en un sendero distinto a donde va el cine, que no tiene que ver ni uno mejor que otro, pero no sé. Yo creo que los nuevos miembros de la academia, los que votan, los miles de estos, les gusta otra cosa, evidentemente.
4: Sí, se ha ampliado mucho, se ha ampliado mucho y se ha internacionalizado mucho la academia, con lo cual, como tú dices, el perfil de los académicos ahora obedece a las películas que están saliendo. Eso
1: yo estoy convencido que yo no hubiera ganado ninguna nominación.
2: No lo sabes.
1: Seguro, ahora no, ninguno.
2: Bueno, pero igual.
1: No, porque era otro cine lo que se estilaba. Pero ni muchas de las que ganaron, José, ahora se comían una roja.
2: Da muchos bandazos en la academia, ¿eh?
1: No, no, pero ahora, últimamente no, lleva como 12 o 14. Eso de 10, ¿por qué 10? Y otro año 9, porque son cosas muy raras las que hacen.
2: Bueno,
1: pero
2: en
1: casting,
2: para...
1: un Oscar al mejor casting, eso no se le hubiera ocurrido. Tú te imaginas a John Ford que le dice, es que hay un señor aquí, hola buenas, o una señora, te va a elegir la película. Y dice, ¿cómo? Y, sí, te va a elegir la gente, los que están en los bares, los segundos, pero no lo elijo yo, si soy yo el que conoce todo ese mundo, veo todo, a Billy Wilder le van a elegir quién son los personajes de Stalag 17, pues un casting, pero hombre, está bien que haya casting, pero que le den un Oscar a un señor o a una señora que elige, es un poco raro, ha cambiado mucho desde que, antes las películas como empezaban, Paramount, Metro Golden Mayer, Warner, blan, blan, blan, blan, Humphrey Bogart, no sé qué, no sé cuánto, Honda, fotografía, música, tal, no sé cuánto, producida por... un minuto escaso, un minuto y diez, y ya estabas metido. Con una música que era, si era una película de tensión, dan, dan, dan, si era una película del desierto...
4: Tirar, tirar, con tal, una canción.
1: Eso, joder, pero... Y ahora tú ves una película, los títulos de crédito duran 10 minutos, salen antes 40 productores asociados, sí, con productores, sí, sí, que el actor sale antes del director de casting que el actor, que el protagonista. Pero hombre, es un poco raro. Bueno, ese cambio se ha producido en todos los aspectos, solo es el cambio del casting de los títulos, pero yo noto que hay algo que es otra gente, evidentemente, de ahora que tienen 40, 50 años, que en la época que yo, estamos hablando 40 años atrás, joder, era otra gente, los que votaban, con otro sentido del cine, de lo que llamamos clásico, y que ahora... Pero aún así voy a volver a ver Sinner, porque una película que tiene 16 nominaciones, joder, no pueden estar equivocados los de los diversos... gremios, branch que votan, bueno, pues en verdad yo estaría equivocado cuando vi aquello, lo del pajar, tú lo has visto, ¿no? El granero.
4: Yo la he visto, yo la he visto también, y joder, no tengo ningún deseo de volverla,
1: sí,
4: a ver
1: otra vez, porque hombre, eso no ser
4: mi vida ya es muy corta para pensar en volver a ver otra vez cine,
1: sí, pero...
4: le hayan dado por las nominaciones,
0: bueno,
4: sí, que le hayan
0: dado en todas las plataformas que quieras,
3: pero no en una sala de cine.
0: En una sala de cine ya no.
1: En cambio he acertado, que lo estábamos hablando antes de empezar el programa y en redacción, con lo de Torrente. Me he equivocado un poco. Yo dije 1 millón de espectadores en 3 días y 10 millones.
0: Yo la he visto,
1: y ha tenido 900.000 espectadores.
0: ¿Sabes cuánto ha recaudado en 3 días?
1: No sé, yo dije 10.
0: 7 millones.
1: Bueno, yo dije 1 millón y 10 millones. 1 millón de espectadores y 10 millones.
0: 7 millones de euros.
4: Bueno, pues ahora habrá que ver el siguiente fin de semana con la de Almodóvar. La comparación.
0: Que no sabéis,
1: a mí me parece que debe ser estupenda.
0: Yo la he visto, yo fui
4: no la he visto todavía, no puedo opinar.
2: Uno de los millones.
0: Yo soy uno de los millones, ahora os contaré, pero vamos a no...
1: También me pusieron un titular en el diario El País diciendo que era magnífico, Torrente, el primer Torrente, que dije yo, muy berlanguiano, que dije yo. Tú lo acabas de ver, eso tiene que ver con Berlanga, todos a la cárcel con eso, ¿no?
0: Sí, claro.
1: Yo vi el primer Torrente, ya os lo he dicho siempre. El tipo que se limpia los dientes con un palillo y lo vuelve a dejar el palillo, dije yo, este es un genio, joder, este no puede ser. Claro, segura. Yo dije desde la primera vez, y por eso he dicho ahora, 1 millón de espectadores, 900.000 ha tenido, fíjate, en 3 días. Eso supone, yo no creo que haya habido en España un estreno de esas características,
0: yo
1: ¿no?
0: Yo tampoco. Fíjate que yo la vi en el Quineópolis, en la sala, en la sala enorme, en la grandísima, en la 25.
1: Sí, que se puede tener.
0: Es imposible llenarla y estaba a 3/4 de entrada, a las 6 de la tarde del sábado. O sea, sí, que sí. Imagínate, bueno.
1: Ahí habría 1000 personas. todo.
0: Sí, seguro, seguro. Y ya te digo que era la, o sea, que en cualquier otra sala de Ginepolis lo hubiera llenado. Y esta, llenarla es complicada, pero, hombre, hay tres cuartas partes de la sala enorme, es un montón. Y luego es que además, ahora os daré los datos, la comparación con la segunda es irrisoria. O sea, lo que ha recaudado en un fin de semana, vamos, porque ha sido solo en el fin de semana, en Torrente han sido 6,9 millones de euros. Y la siguiente, que es Hoppers, una película de animación, 1,4.
1: Pero que mira, otra que no sea de animación. Esa está muy bien para el público infantil. ¿Una normal?
0: Pues normal.
4: La tercera. La tercera,
0: la tercera es Cumbres Borrascosas.
1: Eso, ¿cuánto ha hecho?
4: Bueno, pero lleva ya, lleva ya casi un mes.
1: Tres semanas, ¿no?
0: 356.000 euros.
2: No, pues tiene que ver el primer fin de semana.
1: El primer fin de semana ni de broma ha hecho 7 millones.
2: A lo mejor hizo 900.
1: Claro, un millón y pico, sí.
0: En todo caso, yo no creo que haya muchas películas en la historia del cine español que en un fin de semana hayan recaudado 7 millones de euros. ¿Cuánto puede haber costado Torrente?
1: 3 millones de euros.
0: O sea que en dos días ya ha sacado un beneficio de 3 millones de euros.
4: Eso no es así.
2: Las cuentas no son así.
1: Lo que hay que contar es número de entradas, tickets.
4: Claro, eso sí.
1: ¿Cuántos se han vendido? Y entonces yo creo que pocas veces en un fin de semana se han debido vender tantos tickets como para Torrente. Porque el dinero no vale, ahora vale mucho más caro, claro, el cine que costaba hace 5 años, y 10 y 20, y todo. Ahora vale una entrada, ¿cuánto vale? 8 pavos, ¿no? 8
2: no,
1: euros.
2: Más, ahora valía 9.
4: Estamos casi en 10, ¿eh?
1: Pero había, sí, veces, que, pero había veces que costaba un euro, euro y medio, no hace tanto, ¿no? O sea que imagínate. Pero bueno, yo me alegro,
4: sí, yo
1: porque
4: también.
1: Habría que darle un premio a Santiago Segura. Sí, está manteniendo la industria del cine español sobre sus espaldas, hombre. No tiene ni un Goya, pero vale, pues darle un premio especial. Un premio como se lo daban los americanos a Cecil B. DeMille, es el premio, joder, de la industria.
4: Jim Herzog, me parece que es, ¿no? Una cosa es, bueno, había un premio de eso, Jim Herzog.
0: Bueno, ahora hablamos, ahora os cuento mi impresión y hacemos lo que queráis, pero antes vamos a no retrasar mucho la primera canción del programa, porque la señora madre del señor fiscal querrá saber qué canción le dedica a su hijo.
4: Sí, no, esta semana me he ido al otro lado, al Caribe, y concretamente casi recordando lo mal que lo está pasando la pobre gente cubana, por la que siento gran simpatía por razones familiares. Mi tatarabuelo fue dos veces capitán general de Cuba, y una vez que he estado y con José Luis en Cuba, es probablemente, y lo hemos dicho aquí, el sitio del mundo donde más se quiere España,
2: con diferencia,
4: y además, con diferencia, y además sin ningún tipo de reserva de ningún tipo, asumiendo la historia de España allí, etcétera. Y bueno, y me voy a esa gran dama de la canción cubana, que es Omara Portuondo, y un son bolero estupendo, que es He perdido contigo, una historia de desamor.

0: Pues no, un bolero maravilloso, esos boleros que no prescribe jamás.
1: Yo
0: tengo
1: bien.
0: Mucho interés en que veáis la película de Torrente, porque claro, yo no soy el que más
2: puede ver, claro.
3: Yo he visto todos los Torrentes, la primera de Torrente la vi en el estreno.
0: Esta es una película que no va a dejar indiferente a mucha gente, ¿eh? Es curioso porque nos están cortando mucho. Lo que a mí más me ha gustado de la película es la libertad de espíritu con la que está hecha. Es decir, él pasa olímpicamente de todos los clichés que impone lo políticamente correcto y entonces dice, voy a hacer la película que me da la gana hacer. Y además en un mundo tan complicado como es el mundo de la política, porque es el mundo de los partidos, es el mundo de la lucha por el poder, de la ambición, etcétera. Y entonces no, ahí no deja títere con cabeza, es especialmente cruel con el Partido Socialista y con Sánchez y también con Vox, al que tritura, y todo lo que es el populismo que hay detrás, etcétera, etcétera. Luego pues tiene su propia teoría que no está mal, en plan de que en realidad estos no son nada más que títeres de un poder en la sombra que mueve los hilos y que no controla ni ningún partido. Y ahí está muy bien Kevin Spacey, por cierto, en el Kevin Spacey, en el papel que hace de gran
1: Muñidor.
2: ¿Es un cameo o tiene un personaje?
0: Es un personaje muy breve, es un personaje que tiene. O sea, no es un cameo. Y Alec Baldwin también sale más de lo que yo esperaba, haciendo de Donald Trump, que también lo hace en plan divertido. O sea, que. Pero luego, desde el punto de vista de la política, como los políticos se consideran intocables y siempre han creído que forman parte de una casta y que no juguemos con las cosas de comer y no pongamos en tela de juicio el sistema y tal, este se ríe de todos los partidos, los machaca y hace parodia de todos. O sea, no, es verdad que salen peor parados estos dos, pero no sale bien nadie, sale bien parado. Y luego tiene las santas narices de cabrear a los homosexuales, de cabrear a los negros, de cabrear a los moros, como de cabrear a todo el mundo, porque claro, dice cosas que naturalmente con el Anumus Jocandi que los juristas utilizarían para que no haya problemas, pero claro, se van a sentir molestos porque dice cosas que nadie dice.
2: Eso en las anteriores entregas ya estaba presente, claro. Desde la primera,
0: y entonces ese soplo de decir, bueno, aquí hay un tipo que
1: iconoclasta,
0: que total. Eso es, que es capaz de decir lo que piensa y de saltarse la torera, y hombre, que todavía esto pueda ocurrir, o sea, que ya no está ahí todo el mundo midiendo lo que puedo decir, hasta dónde puedo llegar, no voy aquí a hacer algo que nadie se moleste porque no puedan interpretar que yo he querido dar a entender, le da importa una mierda.
1: Si hay alguien, algún cineasta en España capaz de hacer o acercarse a la regla del juego de Renoir, es Santiago Segura. Porque está en ese mundo, ya, de estudiar muy bien la capa social de un lado, la capa social, como estás diciendo, de otro, la gente, la reacción, yo creo que sí. Yo, bueno, Eduardo también lo acaba de decir, yo he visto todas las de él, o sea, y están, una saga realmente.
3: ¿Has visto los cortos que hizo?
1: Sí, algunos de ellos sí los habíamos visto.
3: Un mendigo asesino que se llama Emilio.
1: Sí, sí.
3: Encantado.
0: Los que salen peor parados con diferencia son Pedro Sánchez y Abascal, con diferencia. Y probablemente la escena más divertida era que, por lo menos por la reacción de la gente que estaba compartiendo sala conmigo, la escena no voy a destripar nada, la escena del percance médico que tiene Carrascal, porque bueno, lo llama Abascal, le llama Carrascal, es una cosa muy jocosa, ¿no?
1: Sí, sí.
0: Y luego el que hace de Pedro, no le llama Pedro Sánchez, sino Pedro Vilches.
1: ¿Pero qué?
0: Pedro Vilches. Y el que hace de Pedro Vilches es Bertino Osborne. Pero bueno, la verdad es que, claro, el sentido del humor de Segura, yo no me reía a carcajadas, un mancha gente que sí, pero todo el tiempo tiene esta sonrisa en los labios. O sea, quiero decir que es una.
1: Ya basta.
3: Pues imagínate lo de
1: que vimos.
3: Imagínate. ¿Qué número hace esta de Torrente?
2: Sí, creo que la sexta,
0: seis,
2: ¿no?
0: Seis,
2: la
0: sexta.
2: Es verdad que iban bajando de calidad. de calidad global, la segunda, ¿no? Pero parecía muy superior la primera y la segunda de Marbella tenía mucha gracia en muchos aspectos, y luego las otras ya eran más por decirlo de alguna forma, más fogonazos, más momentos, más situaciones que una cierta estructura. Lógicamente la Examo se trata de comedias satíricas, paródicas.
1: Están hechas muy bien rodadas, segura.
2: Bueno,
1: y una cosa que te rías, pero están hechas muy profesionalmente.
2: Ya Santiago Segura, lo recuerdo haberlo visto, pero continuamente en los años que yo iba a la filmoteca, era uno de los habituales en la filmoteca, Santiago Segura. O sea que Santiago tiene una formación cinematográfica bastante notable. Sí, no es un cómico que haya aparecido ahí. Recuerdo en tiempos de la filmoteca verlo con habitualidad, porque además era muy, muy especial, muy expansivo, etcétera.
0: Y además ha tenido el acierto de hacer una campaña de marketing que le ha funcionado muy bien.
4: Muy bien.
0: Esto de no haber descubierto nada hasta el momento del estreno, de no haber hecho pases de prensa, de haber mantenido, digamos, el secreto y haber tenido ahí esa expectativa, yo creo que en gran parte ha contribuido a que haya tanta gente, entre otros yo. O sea, es decir, que claro. Yo le dije a Miriam, vámonos a ver Torrente, porque y ahí estábamos los dos como un solo hombre. Así que también es un acierto. Bien. Y luego él...
2: Es que me mandó ayer el Lourdes, y lo digo por el ingenio que hay en España para contar todo este aspecto satírico, ¿no? Muy largo, solo voy a leer un poquito de una cosa que le mandaron ayer a Lourdes. Como tiene copyright, lo digo, copyright de este, uno de estos, se llama Harry el Socio. Y lo leo porque tiene mucha gracia y además, como dice José Luis, de mucha observación social. Dice, un padre de antes aprovechaba el semáforo rojo al que él llamaba el disco para abrir la ventanilla y vaciar el cenicero. Y lavaba el coche en la puerta de su casa con un cubo de agua, con un chorreón de mistol y una esponja gorda. Un padre de antes no usaba el intermitente, sacaba el brazo hasta la axila por la ventanilla y señalizaba la maniobra. Y cuando daba marcha atrás, giraba el cuello como un búho real para mirar a través de la luna trasera. Porque un padre de antes iba de frente. Un padre de antes empezaba a meter trastos en el coche a las 5 de la mañana y organizaba el maletero como un Tetris y tiraba de vaca y de pulpos de goma. Un padre de antes era un puto estratega porque hizo una mili gorda y eso se notaba. Un padre de antes mojaba dos toallas y las ponía en las ventanillas de atrás para dar fresquito en el habitáculo, para que su tribu viajara en un 4L como en primera de Emirates. Y si era un Dayan 6, le quitaba la capota para dar efecto crucero. Y así sigue hasta el final, como eran los padres de antes. Esta cosa, y dice, bueno, qué ingenio tiene este señor para recoger toda la experiencia de los padres de antes. Vamos, o sea que hay una cosa. Si un padre antes aparcaba el coche y bajaba al final de la tarde a darle una vuelta, porque el coche era uno más de la familia. Es que es todo así. Y dice un padre antes veía el programa de Paco Costas y decía, si hay camiones aparcados, ahí se come bien. Y cuando entraban de Peñaperros decía, ea, ya estamos en Andalucía. Porque un padre antes hablaba poco conduciendo, pero te informaba. Padre de antes tiraba de claxon si se cruzaba con otro coche de su provincia y decía, agachaos, que está ahí la Guardia Civil. Porque los padres de antes llevaban el asiento de atrás a un equipo de futbito. Caray, es que eso es una cosa absolutamente genial y enroca con lo que estamos hablando. Sí,
0: que todos los aquí presentes somos padres de antes, ¿quieres decir?
2: Yo sí, porque aparte de esto lo he visto hacer a mi padre, José Luis, porque no conduce.
1: Sí, pero me he fijado y
2: es verdad.
1: Una generación que hace eso y que claro. Se comporta así, tiene esos hábitos, esas costumbres, y es que eso es indudable.
2: Y esto es totalmente, perdóname, te dice... un padre de antes no llevaba tatuajes, ni pendientes, ni se dejaba coleta. Un padre de antes o iba peinado a raya o era calvo y a tomar por culo, porque los padres de antes tenían dignidad. O sea que, Harry el Socio, mi enhorabuena, porque es una descripción costumbrista de cómo eran los padres de antes y cómo era la sociedad. Y eso es lo que coge, como dice José Luis, Santiago Segura. Es un observador de la realidad bárbaro y sin pelos en la lengua.
0: Muy bien, pues nada, espero que la veáis y ya la
4: veremos. Iremos.
3: Profesionista de cómics.
2: Sí, claro, claro. Sí.
3: Bueno, hizo cómics también.
1: Tenemos que hablar de que se nos ha ido Enrique Herrero.
2: Sí, señor, el gran Enrique Herrero. Claro. Oyente privilegiado de este y honorable de este programa.
3: Llevaba yo creo que desde Navidades más o menos internado en...
1: No, porque Cerezo y yo íbamos a verle... un martes sí, un martes no, un martes sí,
3: o sea,
1: un martes
3: que no,
1: hasta que la han hospitalizado y ha muerto, murió a las 6 de la mañana del sábado. la mañana, ya a las 8:00 ya estaba camino de Potes, no ha habido nada, no quiso nada.
0: ¿Qué edad tenías?
1: 97, 98.
3: 14 de marzo.
0: Y dime una cosa, ¿pero hospitalizado cuántos días estuvo?
1: Bueno, ha estado dos veces. Una vez fue, volvió y ahora otra vez.
3: Que lo comentamos lugar, aquí.
1: Calcula que ha estado 1 mes y pico hospitalizado entre los dos tramos, ¿no?
0: O sea, que tú la última vez que le viste en su casa. Porque
1: yo siempre le he visto siempre en su casa. Y el otro día, cuando yo le dije, me llamó Enrique Cerezo muy pronto por la mañana para decírmelo, ¿no? Y le dijo, oye, pero espérate que me duche y nos vamos para allá. Dijo, no, no, ya está camino de Potes, tal y como lo había dejado el testamento. Y el que se ha portado maravillosamente con él es José Antonio Suárez de la Dehesa y su hija. Y el matrimonio que estaba con él, que merece que hablemos de él, porque estaban con cariño, ibas allí. Y me acuerdo de una vez que se retrasó Enrique y yo estaba en Alburquerque 8 siempre. Yo estaba paseando por la calle Alburquerque, pero lado, paseando, y bajó la señora para decirme, suba, que es que ha llamado a Enrique, que llega tarde, y ha dicho, miren a ver si está García abajo, y estaba yo abajo, y me subió con Enrique. Lo que pasa es que las últimas veces ya respiraba mal, y oía mal, y bueno...
3: Se le escuchaba mal.
1: Y era otro Enrique, que había cambiado absolutamente, oía muchas misas, cosa que yo le dije, joder, pero Enrique, tú... Si esto nunca, ya, pero me dijo, ¿y cómo lo hace? Digo, pero en vez de oír los partidos de fútbol, oigo misas por la radio. Fíjate tú, que yo no sabía que había misas por la radio. Ahora.
2: Sí, mi madre lo oye, Radio María, entonces. Bueno,
1: pues oía esto y luego ha sido pues un fenómeno. Y al final muy bien, porque con Enrique y conmigo, joder, una vez que ya el cerebro lo tenía perfecto, una memoria. Oye, ¿te acuerdas dónde se estrenó tal? Si esa fue en el Carlos III y no sé qué, y estuve con no sé quién. Impresionante, pero impresionante, ¿no? Y bueno.
0: ¿Y quién estaba con él cuando murió?
1: Pues no tengo ni idea. Estarían los médicos. No había nada.
2: No, pero ha sido un ser humano excepcional y un profesional excepcional en todo.
1: Y entonces ahora, ya lo sabía él que iba con su padre. Entonces ahora había pagado todo, lo tenía el hueco para entrar y meterse ahí en Pontes, en los picos de Europa, donde estaba el padre.
0: Y era un gran escritor, porque él escribió algunos libros, muy los últimos bien, libros que bueno. Escribía muy bien.
3: Ha publicado varios, entre los que yo creo que algunos de los presentes hemos hecho prólogo.
1: Yo he hecho el prólogo del último.
2: Yo también.
3: O sea que 3 de 4.
1: El último yo he hecho su prólogo, era ese de como en La Mancha. Una especie de
2: detective,
1: García,
2: detective, sí.
3: Yo hice uno de las mujeres en mi vida.
0: Sí, las cuatro mujeres. Ese libro es maravilloso, ¿eh?
1: Sí, mujeres que él...
0: Su abuela, su madre, una novia que tuvo, que además es una novia...
1: La madre es el tema. Ayer hice una tercera extraordinaria.
2: Oti, eso iba a decir, que estaba muy bien la tercera de Oti Rodríguez Marchante.
1: No, tiene explicación. O sea, a mí me dijo Enrique, hace ya... Cuando yo me muera, que Oti escriba una tercera en ABC. Bueno, no te puedo seguir, la verdad, claro. No. Y, y ya estos últimos días decía, no te olvides lo de Oti, ¿no? Ya se lo he dicho. Y es más, Oti lo escribió como hace 1 mes y pico.
3: La tenía
1: preparada. Y me dijo, y tú que te saquen de lo que has escrito de mi libro, nada, como 2 renglones o 3. Entonces yo se lo dije a Oti, estate preparado para cuando yo te llame, que este... Y luego coge del libro mío, como dice él, un párrafo. Y efectivamente, murió, y me llamó Enrique, y le llamé a Oti por la mañana, a las 9:15. Oye, que se ha muerto Enrique, prepara ya lo del ABC. Y salió, perfecto. Pero era muy buena la idea de él, de decir, el cuarto mandamiento, ¿cuál es el cuarto mandamiento? Honrarás padre y madre, ¿no? Es el cuarto mandamiento, la película de
2: Magnificent Ambersons.
1: Claro, de Orson Welles, ¿no? Pero yo ayer hablaba con José Antonio Suárez por teléfono y pues, nunca hablaba de su madre.
2: Nunca, sí.
1: Y si tú le preguntabas algo, incluso era tremendo. Y yo le dije ayer a él, yo creo que él se enteró. Esto es imaginación mía, que su madre tuvo un affair con alguien y eso no se lo perdonó nunca, cuando su padre tenía muchos affairs, Enrique Herrero, fíjate tú, hasta con...
0: Tú estás conjeturando, no es que lo sabes, ¿no?
1: No, conjeturando. Conjeturo. Pero el padre no es conjetura.
0: No, no, ya.
3: La devoción por el padre.
1: La devoción por su padre. Cuando, y entonces, y bueno, y la, vas a dejar algo, pues, la herencia a tu madre. No, y no hablaba, no, cabraba, nunca hablaba. Joder, es tu madre. Yo, es tu madre. No,
3: claro, es que sentía por su
2: era, era un agujero negro.
1: Un agujero, pero negro de tela.
3: El padre había nacido el mismo día que yo, 29 de diciembre. Sí. Todos los 29 de diciembre me llamaba y me decía lo primero. Como sabes, es el cumpleaños de mi padre.
1: De mi buen padre.
3: De mi buen padre.
2: De mi buen padre.
1: No de mi padre. Siempre el adjetivo.
3: Llamaba el teléfono y sabía que era él.
1: Mi buen padre. Y yo siempre le llamaba el día, desde hace 40 años, el día de Nochebuena, a las 6:00 y pico, para decirle felicidades, tengo buena tata. Y él, justo el 31, cuando sonaba la marcha Radetzky, sonaba el teléfono y era él siempre.
3: Estaba una vez en tu casa.
1: Alguna vez has estado en tu comida, ahí está Enrique, la marcha Radetzky. Pero era un tipo especial, especial. Era, no, no, era culto, muy culto. No quería que la gente no dijera que era el más tacaño. Él luchaba porque él decía que entre él y López Vázquez él tenía que ser más tacaño. Nos invitó una, a ti y a mí nos ha invitado, por ejemplo, en un VIPS hace realmente 4 o 5 años, que no se diga, que no se sepa. Que,
2: en el café comercial, y digo cuando estabas preparando lo del libro y tal, en la Glorieta de Bilbao, y luego la acompañé hasta Alburquerque. Antes estuvimos en su casa, en Alburquerque, viendo museo, cosas y tal allí, casa, que era museo. Un museo, vamos, todo, vamos, con la habitación de su padre incólume, etcétera.
1: La cama, tal, donde la cama, dormía.
2: Todo, absolutamente, etcétera. Y digo, bueno, pago yo. Y dice, no, voy a pagar yo, pero no lo digas a nadie, ¿eh? No lo digas a nadie.
1: Claro, claro.
2: Bueno, pues nada, nada. Y, hombre, Enrique, ¿no? Que pago yo y esas cosas, y tal, igual. No.
1: Sí, yo siempre le decía que le fastidiaba, ¿eh? Que sepas que José Luis López Vázquez me ha invitado un café en Río Frío a mí, en la época de la cabina. Sí, de verdad, yo te lo juro, en Río Frío, un café que me pagó José Luis López Vázquez. Él contaba una historia que ya la he contado yo el otro día. Él dice, los dos tíos más difíciles para pagar en la vida eran Marciano de la Fuente, que era
2: otro reconocido.
1: Fotofil y Charlton Heston. Era tanto que entonces llevaba las cuñas de para los traveling para su casa para la chimenea, o sea, imagínate lo que era, millonario como era. Y hubo una comida que se celebró en la época que él estaba rodando, no el Cid, sino aquellas películas que dirigía él con Carmen Sevilla y una de Shakespeare.
2: Sí, Julio César.
1: Julio César, una de esas.
2: Julio César, sí.
1: Sí, que el cameraman era Navarrete. Bueno, pues hubo una comida en Valentín, en un sitio de esos. Y Enrique se sentó y ya preveía, dijo, a ver quién paga, el laboratorio,
2: Marciano
1: o la productora, Izarofil, que es la parte española. Terminaron de comer, llegó la cuenta, no, ahora, una hora, la cuenta, ahora.
2: Y el marabundo sin
1: nadie se movía. Y dice, joder, no, la hora de la cena. Porque nadie se movió para ver quién pagaba.
2: ¿Y quién pagó?
1: Al final pidió el ticket, Charlton Heston, y firmó una cosa como para la productora, que él lo pagó y lo dejó allí puesto. O sea que, imagínate.
3: Una cuenta, pero era una cosa.
1: Pero, dice, pero no era eso, era como una profesionalidad de quién pagaba. Como fuera una cosa de decir, aquí nos estamos jugando un prestigio. Fíjate, Marciano, ¿cómo era Marciano? Conociéndole a Charol. ¿Cómo
2: a Charol,
1: era?
2: Sí.
1: Que Marciano fue muy amigo de Enrique, muy, muy amigo.
3: ¿Qué va a ser de las cosas de Enrique? De
1: bueno, eso hablé ayer con Suárez y no sé, tantas cosas como tiene, las fotos serán de para ir a algún museo, del cine.
2: En la casa, aparte de del archivo de su padre y el archivo propio, madre eso es
3: un... Que no debía
1: no, y las carpetas.
3: Lo bonito es que estuviera unido.
1: Y las carpetas, docenas de carpetas que él tenía, todo.
2: No, y te las sacaba, eso, verás, esto que te estoy diciendo.
0: ¿Qué prioridad?
1: ¿Ahí?
0: Pero sí. ¿Tiene sobrinos?
1: Pues será la Comunidad de Madrid.
0: Se ¿tiene lo sobrinos?
1: No, tiene nadie.
0: Bueno, pues siempre habrá un familiar más cercano, ¿no, Eduardo? Pues eso, o sea, siempre hay alguien que tiene un derecho.
1: Que sepamos,
0: bueno,
1: no había nada.
2: No, vamos a ver, es que los no directos había. Son los padres y los hijos. El resto no son herederos directos, ¿eh? sea, que eso ya tienes que dejarlo.
1: Sí, pero nunca he hablado de su sobrino. Nunca he oído yo que tuviera un sobrino. Nunca hablaba de nadie. No tenía... La persona más cercana a él era Jacoba, que era la que le cuidaba, sí. Pero murió Jacoba, que yo la conocía.
0: Pero probablemente cabe deducir que sí que ha dejado algo, porque si es verdad lo que tú cuentas, que seguro que es verdad, naturalmente, que él dejó dispuesto que inmediatamente después se lo llevaran a Potes y tal. Claro.
2: Que lo ha previsto todo.
0: Claro.
1: Seguro. Yo creo que la Comunidad de Madrid, sí. por haber hecho esas cosas de su padre, vas al Burquerque, por aquí vivió Enrique Herrero, pintores, él a la Comunidad de Madrid le va a dejar libros, probablemente lo que le deje, no lo sé. Y las fotos, fíjate, estamos hablando de 100 o 200 fotos enmarcadas, porque su casa es un museo.
2: En su casa es un museo.
1: La gente conoce hasta una parte, pero si tú has estado, entras para adentro, sí. ¿no? La cama donde él dormía es la del padre, bueno, la que hemos estado viendo sí, sí. ahora, Enrique y yo todos los días, sí, cuando íbamos.
0: Perdóname mi ignorancia del derecho en que hice la carrera. ¿Los abuelos o los primos hermanos son herederos?
2: Yo creo que herederos forzosos, que se llama, ¿no?
0: Bueno,
3: padres e hijos.
0: Pero hay casos...
2: Antecedentes, descendientes...
0: Un caso,
2: me entra ahora la duda, porque como luego ha habido variaciones, los hermanos... Pero de luego los sobrinos y todas estas cosas...
0: Los hermanos ciertamente sí. Pero los sobrinos, los hijos de hermano no, y los abuelos, supone que un nieto muere y el...
2: No, los ascendientes y descendientes todos
0: no son... los padres,
2: son
0: los ascendientes
2: todos, ascendientes y descendientes son herederos correcto. Forzosos...
0: Pero ahora ya me plantea la esa idea. Hay un caso famoso en notarías... que es el caso de Pacicos de mi vida, en que hubo un pleito entre unos sobrinos y el novio de el novio o el marido de una señora, y por fin ganó él, pero los otros tenían

0: Y de la familia,
1: bueno,
0: ¿eh?
1: Pero eso puede ser porque no existe o porque él no quería que apareciera. Hay muchas esquelas de señores que excluyen, recuerdo un caso
2: pero
1: famoso,
2: con 97
1: que excluyó
2: años,
1: a la hija.
2: Se sabría si él habría dicho que un sobrino. Alguna vez nos hubiera hablado de un sobrino o un primo, pero 98 años...
0: Pues, yo, vamos, si no estoy equivocado, solo ascendientes y descendientes son herederos forzosos. Sí. Los hermanos no son herederos forzosos, si no estoy yo equivocado. Por lo tanto, el resto son herederos a los que puedes dejarle cualquier cosa, pero no tienen ningún derecho a la herencia.
3: Ni los maridos y las mujeres.
0: Hombre, sí, el cónyuge viudo, claro, por supuesto.
1: En el
0: sí.
1: caso de que no haya testamento, el hermano hereda al hermano. Si hay testamento...
0: Yo creo que no.
1: En el caso avintestato... El hermano era, yo juraría.
2: Mira, dices que no te acordabas, ¿eh?
1: No me acuerdo. Claro, porque soy,
4: bueno,
1: hijo y hermano.
0: En el, hecho, en lo que el no derecho puede... común, no en el derecho foral. Es decir, donde haya derecho foral, los hermanos y sobrinos no son herederos forzosos.
4: Checho Arias, tú lo que no puedes hacer...
0: Que yo recuerdo, estoy a lo mejor equivocado.
4: Traidor miserable, es hacerme gestos y señalarme el reloj diciendo vamos retrasados y ahora meterte en el avintestato, porque es que eso no es compatible.
1: Perdona.
4: ¿Cómo se escribe?
3: ¿Qué solvencia con el latín?
2: ¿Cómo se escribe?
1: Ab intestato. Ab, por cierto.
0: Y aparte, intestato.
1: No, por cierto, ahora diré otra cosa.
4: Ahora no vas a decir nada. Vamos a escuchar la segunda canción del programa, don Eduardo.
0: Otra gran cantante, Toña la Negra, y un super bolero, Cenizas.
4: Muy bien.
3: También cubana.

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12: Ahora ya puedes decir lo que quería decir.
13: A ver, ¿qué dices?
12: El otro día hablábamos aquí con el experto, y además reconocido experto y serio experto, don Alberto, sobre la pronunciación.
13: Luis Alberto.
12: Luis Alberto.
13: Un momento.
12: La pronunciación de Tolstoy.
13: Sí.
12: No es exactamente Tolstoy, es Tolstoy.
13: ¿Cómo?
12: Lo dije. Es Tolstoy, con A, una.
13: Embajador. Lo dije yo así tal cual. Tolstoy.
12: Correcto, es una Tolstoy. Es una A que tira hacia el O, pero que es A.
13: Una mezcla entre O y A.
12: O y A.
13: Tolstoy.
12: Porque las palabras que son, las palabras
13: Tolstoy.
12: Que se escriben en O.
13: Tolstoy.
12: Las palabras que Tolstoy. Se escriben en O en ruso, pero van acentuadas, se pronuncian casi A. Entonces, estuve hirviendo, por eso me sale la palabra.
4: Entonces, ¿cómo sería el nombre exacto?
12: Lev Tolstoy.
13: Lev, que es León.
12: ¿Sabes? León, Lev Tolstoy.
13: No, pero antes de Tolstoy ahí había otra cosa.
12: Es que estuve ayer viendo...
13: Lev Ivanovich.
4: Bueno, sí, Ivanovich, como a todos.
12: Vi a ver el jardín de los cerezos. Entonces, ¿qué? Había gente rusa allí y les pregunté.
13: ¿Qué te pareció?
14: Regular.
12: Me pareció
4: regular.
12: Normal. Solo normal.
14: Regular,
12: y desde luego,
14: regular,
12: no me gusta
14: regular,
12: nada.
14: Regular.
12: Espera un minuto.
4: Se te ve en la mirada.
12: Bien, espera un minuto. No me gusta nada. Dos cosas. Uno, las versiones excesivamente modernas de obras, piezas clásicas del teatro mundial. Y esta es una obra monumental, teatro mundial. Y luego, además, que ha metido alguna morcilla. Hay una arenga que hay entre acto y acto, quizá para permitir que los tramoyistas cambiaran las cosas.
13: Sí, claro.
12: En que no está en el texto. Mira, hasta el punto de meter el texto para volverlo a leer. Yo creo que...
15: En francés, la gaviota, ¿no?
12: Bueno, sí, ayer buscando lo tenía... Perdona la pedantería, lo tenía en ruso, en inglés y en francés. El ruso odia mi mujer.
13: ¿Tu mujer es rusa?
12: Sí, pero no lo encontré en español, si es que lo tengo. Bueno, entonces... hay un momento en que entre el tercero y cuarto acto, o el segundo y tercero, un personaje, un campesino, un mujik, arenga desde fuera del escenario con las cortinas,
13: sí,
12: con
13: chale,
12: el tron caído, sí. Esto lo estoy leyendo, eso no está en la obra.
13: No, es que, vamos a ver.
12: Es un texto que debe ser de Chekhov, pero no está en la obra.
13: Pero el 90-95% de las obras que se estrenan tienen morcillas, ¿sí?
12: Bueno,
15: pues yo ahora tengo interés en ir a
4: pues
15: ver.
4: Con el tenorio no se puede hacer.
15: Estoy buscando entradas.
13: Lo han hecho. Con el tenorio tuve yo una experiencia terrible. Cuando estaba yo de secretario de Estado, hicieron un tenorio que interrumpían las estrofas. Hicieron una versión
15: que
13: no respetaba la métrica. Es imposible.
15: Un delito de
13: si son
15: esa,
13: quintillas,
15: de
13: tiene humanidad. Que ser una quintilla. Invente usted otra quintilla si quiere, pero no puede romper la quintilla.
12: Punible penalmente.
15: Bueno, no, estoy mirando a José Luis porque sé que le gusta. Estoy intentando encontrar entradas para ver en versión de Natalia Benéndez, La Malquerida, en el Teatro Español.
13: También,
15: lo digo porque esa es una obra que tú has considerado también en su momento para poderla hacer.
13: Veramente es un.
12: Ella hizo el papel de jovencita y ahora va a hacer el de...
15: Natalia Menéndez es la directora, es la
12: no,
15: hija
12: no,
15: de
12: Juan, digo
15: de
12: la Sánchez,
4: hija de Juanjo.
12: Aitana.
13: Sí.
12: Aitana hizo el papel de jovencita en un momento y ahora va a hacer el papel de...
4: ¿Cómo se llama? Raimunda.
12: Raimunda.
15: Sí, lo digo
4: se llama Raimunda.
12: Creo que va a hacer el otro papel.
4: No, va a hacer
15: encontrar entradas en el Teatro Español, como en todos los teatros nacionales, no es tarea fácil, vamos, ni mucho
4: cierto,
15: menos.
4: Se ha muerto también.
12: Yo también querría ver.
4: Gemma Cuervo.
14: Sí, señor.
15: Es verdad.
4: El sábado. Está. Hablando de teatro y de grandes actrices y de la Raimunda, y sobre todo ella y su marido, Fernando Guillén, lucharon en los años 60 por traer un teatro nuevo. Acordaos, atrevo a Sartre, que en esa época, a ver, We Close, joder, eso era impresionante, los secuestrados de Altona. Bueno, eso fue una apuesta que hicieron ellos por dar un teatro fantástico. Ella está muy bien en una película de Fernando Fernández Gómez, ¿cómo se llamaba esa película que hizo Fernando en blanco y negro en Madrid con las dos hermanas aquellas? Ella estaba fantástica en esa película.
15: La vida,
4: ay, ¿cómo se llama esa obra?
15: Que la han reestrenado últimamente porque la estrenó Fernando y no tuvo ningún éxito, vamos, prácticamente sí. La estrenó casi
4: en la está rodada toda la
13: vida por delante, ¿no?
4: Sí, que él trabaja de camarero en un bar, que hace quinielas.
15: Sí, está rodada Malasaña, si no recuerdo mal, además.
4: Sí, sí.
12: ¿Pero qué se llama? ¿La vida alrededor, no?
4: No, eso es otra.
15: La vida por delante.
4: Ni la vida por delante, ni la vida alrededor,
15: que son las comedias.
4: Ni el viaje a ninguna parte, ni el extraño viaje, que las películas de verdad tienen. Es una novela...
13: Gemma y Fernando, ¿cuántos hijos tuvieron?
15: No digo el nombre del autor porque decían que era gafe en el Gijón. Dicho sea paso. Aprovecho para decir la matización, ya que hemos hablado de los herederos, de etcétera. Herederos forzosos y legitimarios son solo ascendientes, descendientes y el cónyuge viudo. Como tú has dicho, y es verdad, avintestato, es decir, cuando no se hace, etcétera, entran, pero siempre a posteriori,
12: claro.
15: Siempre que no haya ascendientes, descendientes ni cónyuge viudo.
12: Claro, pero una cosa es que aunque el testador no quiera. No,
15: pero es que lo que se llama herederos forzosos son aquellos a los que tienes obligatoriamente, porque si no tienes que desheredar.
14: Chencho, te has encelado con esa historia.
12: No, ¿cómo es?
14: Bueno, bien, pero tú inmediatamente te has puesto el capote y has entrado, pero vamos.
12: Yo soy educado y contesto, pero lo has sacado él ahora.
13: Interesante.
15: No, hombre, para que quedara... Desde mi punto de vista, claro, me puedo equivocar, ya que hemos hablado, porque alguien ha preguntado, ¿quiénes son los herederos de Enrique Herreros? Sí. Y José Luis ha dicho, no lo sé, padre no existe, madre tampoco existe, descendientes que sepamos, tampoco, cónyuge viudo tampoco existe, dice, hermanos que yo sepa tampoco tenía, sí. ¿Qué puede tener? Sobrinos.
14: Bueno, ¿alguien ha visto algo? Yo he ido al cine, ya lo he dicho. ¿Vosotros habéis ido al cine?
15: No, yo no, yo no he visto al cine.
12: Yo he ido al teatro ayer, bueno, y vi esta semana también la que acabamos de comentar, Pecadores, la vi esta semana.
13: Oye, pero ¿viste tú El Jardín de los Cerices?
12: Ayer.
13: No, la que hizo tú, porque...
12: Claro, la vimos. Bódalo.
13: Joder, ¿te acuerdas?
12: De Bódalo.
13: José Luis Alonso, que la montó.
12: José Alonso, La Pradera. ¿Y quién es la chica joven? ¿Julieta Serrano?
13: No, yo creo que era Tina Sainz, fíjate.
12: Tina Sainz,
13: por esa época, pero vete a saber ya. Pero
12: tú, yo tengo
13: yo no he olvidado nunca eso.
12: No, yo tampoco.
13: Ni se me parece, ¿no?
12: No, yo tampoco.
13: Pero esa era de verdad, Chekhov.
12: Claro.
13: No, ya Morcilla,
12: auténtico,
13: no cosas
12: auténtico. Yo he visto dos obras de Chekhov, una que me pasmó en Inglaterra, Tío Vania, con Lorenzo Olivier, John Plon Wright, Michael Redgrave, etcétera. Y luego la que toca decir, la de José Luis Alonso, que fue espectacular. Bódalo hacía un papelón, La Pradera hacía un papelón, todo.
13: Parecía escrita para ellos, ¿verdad? Para La Pradera.
12: No, marcó una época. Yo creo que la publicó Primer Acto, y ver si lo tengo. Porque yo tengo la colección de Primer Acto en algún sitio, quizá en mi pueblo. Perdona, ¿completa? No, completa.
13: Yo no la tengo completa, pero tengo muchos.
16: Yo tengo como 100 y pico.
13: Ahí tengo, por ejemplo...
12: ¿Cuántos títulos puede tener completa?
13: Puede tener 180, 200, 300.
15: ¿Decís Primer Acto o Estelice?
13: La revista.
15: La revista, sí.
12: La revista que traía...
15: Pues era nuestro cine y Primer Acto. Sí. Era José Monleón, el director, Monleón, si no recuerdo mal.
12: Traía una...
13: En la calle Sánchez Balcaiztegui 35 tenía.
12: Ahí tenían la redacción y cada número... Casi siempre cada uno traía una obra entera.
13: Pero, por ejemplo, el teatro de un escritor como León Felipe, conocía en España, y en el Primer Acto publicó una obra deliciosa que es No es Cordero, que es Cordera, que es la versión de Noche de Epifanía de Shakespeare.
12: Sí, y publicó Rinoceronte, por ejemplo.
13: Rinoceronte.
12: Y la de Max Aub. ¿Te acuerdas? La del barco. Ahí
15: San Juan
12: de Massau, que por cierto la montó Pérez de la Fuente.
13: Estupendamente. Una de las mejores cosas que ha hecho.
12: Qué buena obra. Y trajo a Casona, lo trajo también a Casona. Bueno, Vallejo publicó varias.
13: Sí, sí. Era muy buena esa revista.
12: Muy buena revista.
13: Había nuestro cine.
12: ¿Y tú crees que tiene 100 y pico, 180?
13: Sí.
12: Yo creo que no tantos, ¿eh?
13: 100 y pico seguro que tiene.
12: Yo creo que se quedan 120. Yo debe tener solo 55 o 60, pero 180, no sé. En esa época que íbamos a ver a Luca Ronconi, ¿te acuerdas? Sí. El Orlando Furioso al Palacio de los Deportes.
13: Ahí estaba yo.
12: Corriendo con las carras aquellas. Íbamos todos.
13: Qué bonito era eso.
14: Bueno, ¿os acordáis que la semana que viene dijimos que íbamos a...
13: Un momento, vas a preguntar lo de ella. Tres hijos. Dos se han dedicado al teatro y al cine.
16: Y la chica,
13: Cayetana Guillén Cuervo y Fernando Guillén Cuervo.
12: Correcto.
13: Y tiene otra hija que no se ha dedicado para...
15: Que es estupenda, Natalia.
13: Que es Natalia, pero que no se ha dedicado, que es estupenda, ¿no? Y ella estaba muy bien, era ese tipo de actriz que yo creo que ella se sentía mejor en el teatro. He hecho televisión, la serie arriba esta, ¿cómo se llama? Los Vecinos, esa, todo eso, de todo, pero...
14: Aquí no hay quien viva, ¿no? Pero espero que la gente más joven la recuerda.
13: Claro, la recuerdan por eso, ¿no? Como a todas estas que ha habido, ¿no? De ella. Pero en teatro yo recuerdo haberla visto, funcionaba muy bien. Hizo aquella cosa de los Kennedy, ¿te acuerdas? La hija de Kennedy,
4: que todo ese teatro que era muy moderno en España, vamos, nuevo, no se conocía. Y el jefe Fernando también era un tipo muy preocupado por el mundo de la cultura, por el teatro, etcétera. Y también, joder, es que también se ha muerto Raúl del Pozo, joder,
14: sí, también, claro,
4: la semana pasada, porque a nosotros nos pide el lunes, ¿no?
12: Y Onega, el anterior.
4: Y antes eso, Fernando Onega, joder, eso, Raúl...
15: Toda una época, ¿eh?, que desaparece. Una época que desaparece.
4: Raúl era un tipo, era de Cuenca, ¿eh?
15: Era paisano de Cuenca.
4: Era paisano.
12: Y también ha muerto el que hizo una obra sobre bueno. una esta sobre Suárez, ¿no? ¿Cómo se llama?
17: Gregorio Morán, pero Gregorio Morán se murió ya hace un mes o una cosa
12: sí,
17: así.
12: Sí, pero ahí Onega también hace casi un mes, pero son, sí. Han ido todos seguidos, los tres, ¿eh?
4: A Raúl le presenté yo un libro en uno de los días peores de mi vida y él siempre me lo agradeció. En el Palace presenté una de sus novelas. 2 horas antes me enteré que habían robado el vestuario de la película La herida luminosa. Y madre mía, ¿qué hacemos ahora? No que la hayan robado, el récord. Estábamos a media película, siempre entraba Fernando Guillén con un abrigo y no hay abrigo, joder. Pero, madre mía, qué mal lo pasamos.
15: A ver, ¿cómo solucionamos eso? ¿Y cómo lo solucionasteis?
4: Pues, joder, cambiando parte del guión, pues donde eran exteriores hacer interiores, bueno, un horror fue aquello. Y entonces él me lo dijo.
15: ¿Pero lo robaron? ¿Cómo lo robaron?
18: En una parecida.
4: Lo tenían, habíamos...
15: Las perchas.
4: Claro, habíamos puesto un lugar alquilado donde se puso eso. Y llegaron unos rateros o no sé qué, y se llevaron
18: y no se
4: abrigos, chaquetones y tal.
18: No se lo recuperó.
4: Nada. Entonces, cuando hicimos luego... poco después, Sangre de Mayo, que tenía tanto eso, entonces ahí alquilamos no solo el lugar, vigilantes, día y noche, 24 horas, policía de estas de tal, como que si nos quitan esto ya, no morir. Y entonces Raúl decía, joder, vaya disgusto y tal, y yo estuve normal, presenté el libro, todo muy bien y tal, y siempre, con Raúl siempre me he llevado muy bien. Yo.
12: Y al final terminaste diciendo, a pesar de que me
4: he robado. No lo contamos
18: para nadie. Un libro sobre Raúl.
4: Sí, una Úbeda.
18: Úbeda.
4: Sí. A mí me llamó
18: para León.
4: Pues yo pasé un verano en Marbella con él y con Cela. Él quería mucho a Cela y la admiraba mucho a Camilo José Cela.
15: En el hotel aquel, donde sí, estaba también Ramón Serrano Suñer.
4: Ese, ¿te acuerdas?
15: Sí.
4: Pues allí, todas las mañanas charlábamos de literatura, de cosas, y él siempre le decía a Camilo José, joder, este sabe mucho de... Pues yo hablaba de Cansino en esa época, imagínate, ¿no? Y Raúl era un tío, escribía muy bien, Raúl.
15: Muy bien.
4: Ganó todos los premios que se podían ganar, era el decano, y a mí me gustaba mucho leerle. Tenía un alma de rojo bueno, ¿cómo te diría yo? Sano, que reconocía las cosas.
12: Y bueno,
4: muchas veces en Oliver. He coincidido mucho, él iba mucho a Oliver ahí, era muy amigo. Él dice que vio a Wagner orinar tal a la salida, yo nunca lo he visto. Entonces, eso. Sí, pero es que lo ha dicho mucha gente, digo, pues esta chica no hacía más que
12: orinar.
4: Sí, porque ayer me lo dijo Luis María Delgado y ha habido más gente que lo dice, que veían
18: pues
4: ya no iba al baño, por lo visto salía a la calle y lo hacía en la calle. Y él lo contaba, Raúl lo contaba, que le había visto. Raúl era un tío muy guapo y muy atractivo y había ligado horrores.
15: Sí, con mucha chica, aparte, además, con aparte mucha de vivir el lumpen y la periferia de Madrid, los sí, grandes
4: juego,
15: partidas de juego, porque
4: juego.
15: Ha escrito una novela que
4: era
15: está
4: de
15: muy
4: tu
15: bien.
4: Tierra, ¿de dónde
15: Noche,
4: era?
15: Noche de Tahures. Sí, pero... Yo creo que era de un pueblo cercano a Cuenca Capital.
4: Ah.
15: Y él empezó.
4: Él era de Cuenca, Cuenca, ¿no?
15: No, de Cuenca Capital no, yo creo que era es como Perales, de un sí. pueblo cercano a Cuenca. Iba a estudiar allí y sí. quiso ser maestro al principio hasta que sí. se vino aquí a Madrid. Y yo lo he tratado muy... muy... Sí,
4: no. Luego él era mi amigo de Manolo Soriano. Yo he ido a comer varias veces con él y con Manolo Soriano, porque era como de la misma generación.
15: Y de ¿no? Chano, de Chano, de Pérez,
4: de
15: Antonio
4: era
15: Pérez Enano.
4: Y era muy amigo de Paco Rabal.
15: Bien al lado.
4: ¿Eh? Soriano, y de Paco Rabal.
12: Soriano bastante más joven que Raulito.
4: Sí, claro, Soriano debe tener más 60 y algo, pero debieron trabajar.
12: 70,
18: no, yo creo que Soriano ya tiene 70 y...
4: Bueno, pero bueno...
12: 70, bueno, pero más, bastante más joven que Raulito.
4: Pero muy amigo, pues se conocía.
12: Sí, muy amigo, es cierto.
4: Pero, y de Paco Rabal, él era muy amigo de Paco Rabal. Muy amigo, íntimo de Paco, pero de coger y estar sentados charlando y decir, vamos a Roma. Y cogían y se iban a Roma. ¿Y dónde vamos a estar? No te preocupes. Volvían, tal, tenía esa
17: cosa. ¿Quién era muy, muy, muy amigo de Conchita? Conchita lo tuvo en su casa, viviendo durante una temporada a Raúl. Y yo he coincidido las últimas veces que he coincidido con Raúl fue en casa de Conchita.
4: Pues eso no, en casa de Conchita era muy buena gente.
15: Por supuesto.
4: Conchita, eso ratifica que Raúl. Y es verdad que era muy buena gente, Raúl. Y generoso, ¿eh?
17: Sí, y además una persona, es curioso, porque no digo que no haya, seguramente habrá, pero yo no conozco a nadie que haya coincidido con Raúl y que no hable bien de Raúl.
4: Sí. Que era bueno,
17: es,
4: buena
17: una,
4: gente.
17: Es una cosa que dices, muy pocas personas despiertan ese sentimiento de en fin, de
4: nadie
17: empatía.
4: Nadie habla mal.
15: Otro de los que salió de la cantera del pueblo.
4: Claro, sí, ahí salieron todos.
17: Ahí, sí, señor.
15: Ayer venía en un periódico uno de sus primeros reportajes, que era por los poceros de Madrid.
17: El primero, con las ratas. Primero, y todo las ratas, ese fue su debut en pueblo, y ahí lo metió García. Él cuando llega a Madrid después de Barcelona, lo que hace es que frecuenta el Café Gijón, que es lo que hacían todas aquellas personas con aspiraciones literarias, claro, etcétera. Y conoce a Cela, y conoce a Manolo Vicent, que era muy amigo suyo. Escribió una columna, por cierto, muy bonita, Manolo Vicent, en El País el domingo.
4: Era muy amigo suyo.
17: Era muy amigo suyo, y además, ya se ha contado, era de la misma edad, prácticamente, era un pelín mayor Manolo Vicent. Que, o sea, Manolo Vicent cuenta en esa columna que Raúl se murió el día que Manolo Vicent cumplía 80. Y que todos los primeros de año se llamaban para Manolo Vicent, que es bastante más irreverente, porque era muy supersticioso con la muerte. Raúl no quería hablar de la muerte ni a tiros, hasta el punto de que no ha dejado nada escrito. Fue un lío. No sabías si había que enterrarle, si había que incinerarle, si había que pillar dientes, si no había que pillar dientes. No quiso dejar nada. O sea, él no hablaba de su muerte para nada. Manolo Vicent le tomaba el pelo y todos los días 1 de enero le llamaba diciendo, bueno, este año cascamos o tú o yo. Entonces, eso a Raúl le encocoraba.
4: Raúl tenía casi 90.
17: 89. Raúl tenía...
4: Ha muerto con 89.
17: Sí, porque yo he dicho 89. Cuando... Es que yo le he quitado 10 años a Manolo Vicent. He dicho 80 cuando son 90. O sea, se murió Raúl el cumpleaños de Manolo Vicent, que cumplía 90 años.
18: ¿Cómo se llama un restaurante donde dan el cocido en una especie como de vasijas?
4: ¿La bola?
18: La bola. La bola pagaba mucho, Raúl.
4: La bueno, calle en la bola.
17: Señores,
15: Yo ya sé que habéis hablado, pero yo quiero decir que he estado espigando el libro de Andrés Amorós, que me parece extraordinario. Leí tu crítica.
18: Buenísimo.
15: Este se canta lo que se pierde, que por cierto, cierra con un poeta que tú me recomendaste, que es Antonio Carvajal, que es un buen poeta, ¿no? Y me parece
18: Atlético.
15: Que es un libro que no solamente es una antología, sino cómo explica el poema, el nacimiento, el desarrollo, otras partes del poema,
4: de
15: los autores, una historia de la literatura. Me parece
18: escrita por Fórcula, además, ¿no? Como de memoria.
15: Y me parece, lo presentó Federico Jiménez Los Santos, ¿no? Con Javier Jiménez, el editor de Fórcula, que es un editor estupendo, ¿no? Pero a mí me parece que es un libro maravilloso, pero extraordinario, de esos de cabecera. Yo lo tengo con el tuyo, querido Luis Alberto, tu antología, los tengo allí puestos, ¿sabes?
18: Sí, claro, o sea, que a ver si se me pega algo.
4: Oye, pero está muy bien. Amorós, joder, tiene una creatividad enorme, ¿verdad?
17: Enorme. Sí, además es que no para de escribir.
4: No, pero es una cosa interesante.
15: De escribir.
4: La música.
15: Variado y bien, siempre.
17: Sí, siempre,
15: o sea,
17: siempre.
15: Son libros que los que disfrutas leyéndolo y aprendiendo, además.
18: No son pedantes tampoco.
15: No, que va.
18: No son abrumadoramente eruditos.
4: Es un auténtico profesor de esto.
18: De profesor de los que dices cuando eres mayor. Tuve un profesor yo de literatura.
4: Claro, no, él es estupendo. Pero los libros últimos sobre música que ha sacado son maravillosos, bandas sonoras de películas.
18: La antología de toros,
4: todos, bueno, claro, todo.
17: Bueno,
4: en pleno rendimiento.
15: De verdad que lo recomiendo, porque como decís, es como un manual de literatura, pero además se aprende tanto, está tan bien escrito, que me ha parecido, como nos lo dejó aquí, yo esperaba a leerlo, bueno, no por nada, sino por poder dar una cuenta más personal.
4: Estaba hablando Luis Alberto por teléfono con él, y llegué yo y dije, mira el libro que traigo. Le llevaba de regalo Anciones, uno de sus libros, ¿te acuerdas? De toros.
18: Que me dijo que había salido la reseña.
15: Yo lo he leído en el ABC Cultural, que estaba muy bien.
17: Interrumpir este dignísimo y además merecidísimo homenaje y recomendación a Andrés, pero hay que escuchar la canción, don Eduardo. Pero
15: otro bolero de una cantante, no me conocía, pero que canta muy bien, María Luisa Landín y Amor Perdido. Es que los títulos de los boleros son todos así, Cenizas, He Perdido Contigo, Amor Perdido, como debe ser, claro, por supuesto.
18: Angustia, desesperación.
17: Pues venga, vamos a escucharla.

0: Bueno, entonces, vamos a ver. ¿Tú cuánto tiempo vas a necesitar? Porque ya nos quedan 10 minutos del programa y tengo que administrar el tiempo.
1: Ya, pues lo de siempre, 3 minutos, 4.
0: 3 minutos por ahí, ¿no? O sea que no. Vale, pues entonces tenemos 7 minutos hasta que escuchemos la canción. Lo digo para que os situéis. Y la semana pasada dijimos, no me acuerdo a propuesta de quién, que estaría bien que en cada programa una película.
1: Sí, un momento.
0: El momento ya lo hicimos. Yo creo que era hablar de alguna película clásica que.
1: Siempre a raíz de algo, de una escena.
0: Pero como no hemos establecido el orden, pues no sé a quién le toca. Pero es verdad que los oyentes ya tienen su propia inercia. Y entonces hay un oyente que se llama Jesús Ibáñez.
1: Muy bien.
0: Y que entonces dice. Que aprovechar esta sección y tal, y entonces dice, vamos a hablar, aprovechando el guante lanzado por ustedes a los oyentes para que recordemos películas olvidadas, les quería hablar de una que forma parte de una de las películas de mi vida. Esta película que tiene título original Camp September, sí, que en España se tituló Cuando llegue septiembre. Es una comedia dirigida por Robert Mulligan en el 61, protagonizada por Gina Lollobrigida y Rod Hudson, con la participación estelar de Bobby Darin, sí, Walter Grasek y Sandra Dee. Es una divertida comedia de enredo y fondo romántico que en algún momento pierde la tensión argumentativa, pero que aún así resulta muy entretenida y original en su guión. Esta película no se ha mostrado mucho en el pasado, incluso en la actualidad no se prodiga en las diferentes plataformas audiovisuales, pero por suerte existen copias en DVD y en Blu-ray. Y te dedica, como dedicatoria, Chencho, un dato que no sé si la gente conoce, yo desde luego no, y es que la supuesta vivienda de Gina Lollobrigida en esa película es la vivienda del embajador de España en Roma.
2: Pero ante el Quirinal,
0: que se encuentra en el janículo.
2: ¿Esa será del Quirinal? Porque la otra es imposible.
1: Santa Sede, que está en la Plaza de España, y la otra que.
2: Con fantasma incluido, ¿eh? Sí. Con fantasma incluido, la de la Santa
0: Sede. Y la otra. Sí, esa lo canta muy bien Paloma Gómez Borrero. Un libro de los fantasmas de Roma, lo dice. Es un libro estupendo.
1: Es un lugar.
3: ¿Y tú crees que la primera, qué año es?
0: 60 y algo. 61.
3: Esa es la que ella canta Mr. Chapman, Mr. Chapman, no, papá, para ti.
1: La, ¿no? Bobby Darin era.
3: Pero ella va tararreando. Ella llega en un coche descapotable en una escena.
2: Yo la he visto y no la recuerdo prácticamente nada.
0: Yo creo que no la he visto. Pero esto está bien, porque eso quiere decir que probablemente deberíamos hacer ejercicio.
1: Claro, igual, vente a saber.
0: Como curiosidad y a la atención al señor embajador, sí, sí, la supuesta vivienda de la protagonista Gina Lollobrigida en Roma es la residencia del embajador o embajadora de España en Italia, que se encuentra en el Janículo, donde se encuentra San Pietro in Montorio.
3: Sí, eso es la que esa es la del gobierno.
2: Ante Italia, no ante el
3: gobierno de Italia, no ante el Vaticano. La otra está en el centro y es un palacio antiquísimo.
2: En la Piazza de España.
3: Tengo dudas.
0: Ahora, el único que la ha visto es Garci, ¿no?
2: Yo la he visto, pero no.
3: Parece que no me acuerdo si es la que digo.
2: Yo la he visto y ahora, cuando has dicho Bobby Darin y Gina Lollobrigida.
1: La música
2: pero,
1: es impresionante.
2: Y la música que dice, pero tengo un recuerdo absolutamente desvanecido.
1: No, se mueve, están en Roma y luego se van.
2: Yo la vi en televisión. Yo la he visto en televisión.
3: Sí, la que vi yo, ella va con un coche descapotable. Está guapísima, como siempre.
2: La Lollobrigida.
3: Sabes que yo fui.
1: Él va cada 6 meses o así, y ella le hacen como ver que es donde trabaja, ¿sí? Cosas de esas. Una comedia de enredo que estaba muy bien.
3: Yo fui presidente de un jurado de Miss España en que ella era vicepresidente.
1: O sea, claro.
3: Entonces ella se indignaba de por dónde iban los tiros, porque me decía: no, las españolas son muy guapas, pero para ganar el Miss Mundi tiene que ser más alta, y están ustedes equivocados.
1: Pues ella no era alta.
3: Ella no era alta. Pero ella decía que para ganar tiene que ser más alta,
1: claro,
3: que la
1: Claudia
3: que
1: tampoco.
2: Claudia tampoco. Yo creo que más bajita.
1: ¿Tú te acuerdas que entonces eran pareja, Bobby Darin y Sandra Dee? Yo creo que eran.
3: Me suena, algo.
1: Sí, los dos eran pareja, me parece ya. Cuando estaban rodando esa película. Y él es un tío fantástico, como canta Bobby Darin, ¿eh? Es una maravilla Bobby Darin cantando, ¿verdad?
0: No, hombre, y Mulligan es un director.
1: Es Robert Mulligan, fíjate, mataron un señor.
0: Fíjate, o sea, es que una película. Los años
3: 70,
0: el 61.
1: Comedia, color y probablemente hasta escope. Yo no me acuerdo.
3: Oye, es que me extraña que en aquel momento, en el en medio del franquismo le dieran permiso para rodar una película en la embajada. Puede ser, pero me extrañaría. Y el embajador no se atrevería a hacerlo sin permiso de Madrid. Bueno, no se atrevería.
0: Nuestro oyente lo dice de manera categórica, o sea que debe ser que no tiene contrato.
3: No, es verdad, a lo mejor es verdad. Pero yo una vez que cedía el despacho de su secretario para hacer una película, tuve que consultarlo y estábamos ya en democracia.
0: ¿En qué película?
3: Era una película que estaba Ana Belén. Y luego también aquella otra que estaba basada en una obra de Barea, como sea, La Foja de un Rebelde, también di permiso para que rodaran en el patio del ministerio, porque Barea fue censor de la República durante la Guerra Civil y trabajaba en el altillo del ministerio. Y entonces en el guión entraba en el ministerio y también di permiso para esa.
2: Esa fue la que reprodujeron toda la Gran Vía.
3: La Forja de un Rebelde era.
2: La Casa de Campo, la de Mario Campo.
3: La Forja de un Rebelde se llamaba.
2: Sí, La Forja de un Rebelde.
1: Se veía lo de la estación de metro. Estaba rodada muy bien. La estación de metro de ¿cómo se llama?
2: La Red San Luis.
1: La Red de San Luis, sí. La hicieron. Bueno, estaba la telefónica, hicieron una profundidad muy bonita a escala de lo de parte de la Gran Vía.
3: Pues luego iba a exteriores.
2: En la Casa de Campo, sí.
3: Iba a exteriores, entraba por la puerta principal, por la lateral principal, y entonces se veía el claustro.
2: El Santa Cruz.
1: La imagen, está pero, eso.
2: Checho, en Santa Cruz.
3: Sí, sí.
1: ¿Te acuerdas? La ciudad a la imagen levantaron eso.
3: La robaron de noche, por cierto. Porque él venía de noche a la censura. Habría noche a corregirlo. Sí.
1: Habría que hacer Madrid de corte a Checa. Todavía mejor que la de Barea, que la novela de Barea.
4: Sí, es un putazo. Un putazo.
2: Esa sí, bueno, ahora lo prohibía la Ley de Memoria Democrática, no sé yo si no prohibiría esa.
3: Pero sigue siendo una novela espléndida.
0: El libro es maravilloso.
3: Espléndida.
1: De lo mejor que se ha escrito.
4: La mejor novela del siglo
2: XX.
3: Novela que hay que regalar, yo he regalado tres o cuatro veces, hay que regalar. Una novela espléndida.
0: Bueno, señores, entonces, para que no haya malos entendidos la semana que viene, García, bueno, tú o el decano, el decano o tú, uno de los dos tiene que empezar a evocar una película.
2: ¿Quién es el decano?
0: El decano es Don Inocencio.
3: No, solo en edad. En...
1: Joder, te parece poco.
0: Solo a eso me refiero.
3: En acreditación ante el gobierno, yo soy el último.
1: No ha querido decir el más mayor.
4: Bueno, sobre todo porque tienes un nombre.
3: No me importa empezar, no me importa empezar.
1: El decano. Un momento, si a ti te gustan esas películas, yo qué sé, cuando Shane le dice al chaval una pistola,
3: a mí no me importa,
0: o sea, vamos a ver.
3: Pero que el decano en términos diplomáticos, yo no puedo ser el decano, soy el quinto.
0: Era un eufemismo para no decir que eres el más anciano.
1: No
3: me importa, yo sé que donde voy ya soy el más viejo. Luis, en el Bernabéu hay 84.000 espectadores y yo estoy entre los 7 u 8 más.
1: ¿Te recuerdas cuando eras el más joven? Que ibas a los 7
3: sí,
1: y eras el más joven.
3: Y era el más joven. Durante muchos años.
1: 22 años, 23, eras el más joven. ¿Cómo ha pasado eso?
0: Pues debería patrocinar un geriátrico.
1: ¿Cuántos habrá en un estadio de 80.000 mayores? No hay
3: de mi edad ya queda algunos, pero sí, no tanto.
1: No te creas, ¿eh? Que está...
4: Estaba mirando, me ha chocado el término decano. ¿Sabes de dónde viene? Etimológicamente. Decano es el primero de 10, deca. De un grupo de 10 el que...
1: ¿Y en la facultad?
0: ¿El que hace cabeza o el más mayor o el...?
4: Cabeza,
0: el
4: decano...
1: ¿Pero de la facultad? ¿El decano de la facultad?
2: Bueno, pero es que ya...
4: Antes se empleó...
2: Ese término, ¿no?
3: En el cuerpo ético es el que ha presentado credenciales antes. Claro. Excepto en países católicos que el nuncio.
4: El significado, yo hablo de etimología.
1: Sí, señor. ¿El decano del Real Madrid quién es, por ejemplo?
0: El capitán.
1: El capitán es el decano, aunque no seas el mayor.
0: El capitán no.
1: Más años has
0: el
1: estado.
0: Yo creo que es el...
3: Bueno, puede coincidir.
0: El capitán
1: no, es que seas el mayor en edad. El que más años llevas en el club.
0: El que más años
2: antes, por lo menos en el Real Madrid, era siempre el más veterano. Eso más es. Veterano con más temporadas
3: en el club.
0: Señores,
2: ¿por qué lo del nuncio?
3: El nuncio en los países católicos.
2: Sí, lo sé, pero
3: se la deferencia que sea el representante del papado.
4: Pues como se dice del recreativo
3: en Bolivia,
4: de Huelva, que es el decano del cuerpo diplomático.
2: El más antiguo,
3: aquí, por supuesto.
2: El decano del cuerpo diplomático.
3: No, y en Portugal, pero en Bolivia lo era también.
0: No os enzarcéis como con el avintestato, que hay que escuchar la última canción, antes de que don Luis Alberto de Cuenca despida el programa con un poema.
5: Así que, ¿qué canción elegimos, don Eduardo?
2: Pues la del gran José Alfredo Jiménez, hombre, en el último trago con Chabela Vargas.
5: Oh, qué bien.

0: y en el último trago nos vamos.
1: Bueno, Bardo queridísimo, tu turno.
2: Conchita, voy a leer un poema que yo creo que he leído alguna vez aquí, que es un poema religioso. A ver si os gusta. Religión y poesía. Mi religión, o sea, la católica, aporta a la poesía tres conceptos que son fundamentales. La alabanza de lo creado y de su creador, como en Akenatón, los himnos védicos, San Francisco, Espronceda, Pound y Pers. El júbilo de ser, pero el sentido también de ser, al margen del azar y de las ciegas fuerzas naturales. Y por último, el drama, la tensión de la lucha en un mundo relajado que prescinde del cielo y del infierno. Feliz quien al amparo de la fe escribe poesía desde el júbilo, el drama, la alabanza y el sentido.
3: Muy bien.
1: Muy bonita.
3: Se nos ha escapado y se ha muerto Jürgen Habermas.
1: Sí, señor.
3: Yo entendí ahí la abstracción de la pintura porque no le entiendo nada. A ver, más, lo he entendido, porque tenía un tipo muy cercano que era Agapito Maestre, estudió con él en Alemania y me hablaba mucho de él. Yo lo he intentado leer y no hay manera.
4: Y se nos ha escapado que los Oscar, al hablar el obituario, no han mencionado a Brigitte Bardot.
3: Ah, ¿no? Pues se les ha faltado, eso sí que es un fallo.
4: Bueno, es un fallo.
5: ¿Y ahora qué hago con vosotros? O sea, vamos a ver.
4: ¿Despedirnos?
5: Pues eso.
2: No, pero es que Bardot como era de derecha.
5: No, pero de chica, Don Luis Alberto de Cuantadona, Eduardo, sí, Don Inocencio, alias Dojo, Luis García, queridos oyentes, hasta la semana que viene.

0: ¿Qué tal, señores? 11:30, 10:30 en la Comunidad Canaria, hasta las 12:30, el mejor deporte en la sintonía de radio, como todos los viernes, entre el cine más antiguo, el de Cowboys de medianoche, y el cine más moderno, el que nos va a ofrecer Sergio Pérez a partir de las 12:30 de la noche. Como ayer y el miércoles y el martes pasaron cosas, pues hoy tenemos que decir que tampoco han pasado muchas, ¿eh? Les vamos a hablar, evidentemente, del partido que tiene el Real Madrid mañana en Hungría, en Budapest, ante el Ferencváros, a partir de las 7 de la tarde, en el segundo partido que tiene el conjunto blanco de pretemporada. El segundo partido serio. Jugó con Alcorcón y Leganés probaturas, pero el otro día ante la Fiorentina 2-2 en Austria, y mañana en Hungría es el segundo partido del conjunto blanco en esta pretemporada. El siguiente será el miércoles, en el tradicional Teresa Herrera. En Madrid, en los 80 y los 90, lo solía jugar casi siempre, y principios de los 2000. Y el día 16, el domingo 16 de agosto, cuando ha empezado la Liga en España, el Madrid tiene un partido en el en campo del Schalke 04 para terminar la pretemporada. Vamos a hablar de esto, vamos a preguntarle al Ático Serrano y a Paul Tenorio, con tertulios de hoy, sobre la idea futbolística que puede aportar José Mourinho, sobre los tres fichajes que podemos ver mañana, porque han ido Dumfries, Bernardo Silva y Spi, pero no han ido Cucurella, Konaté y Diomandé, que ha sido ha pasado hoy los reconocimientos médicos, con lo cual de los seis refuerzos tres van y tres no van. Y hablaremos también, por supuesto, de la oferta, primera oferta insuficiente. Se sabía perfectamente, porque el Barcelona hace así las cosas últimamente, que iba a ser insuficiente la primera oferta por Rodri, con lo cual todavía está en el limbo el fichaje de Rodri por el Barcelona. Vamos a ver si al final Rodri no se va a quedar en el Manchester City, no se va a quedar con una renovación a la baja, que sería un poco, a lo mejor, un paso atrás para el futbolista, pero también lo debatiremos en el día de hoy. Y hablaremos también, por supuesto, de otras cosas que nos han que van a pasar este fin de semana. Por ejemplo, que el domingo juega el Atlético de Madrid su partido de pretemporada ante el Manchester City, lo hace a la una del mediodía en Corea del Sur. Hoy Kang Lee ha invitado a toda la plantilla a cenar, porque está en su tierra, y la verdad es que la gira en Corea del Sur se hace en un momento también un poco por la presencia de Kang In Lee en la plantilla del Atlético de Madrid. El lunes es un día clave, el lunes 10 de agosto se tienen que ver cara a cara Julián Álvarez y Simeone, de eso también hablaremos en el día de hoy. Y si nos da tiempo, hablaremos de ciclismo un rato, porque hoy la Vuelta a España ha oficializado que la penúltima etapa va a cambiar algo de recorrido por unos desprendimientos que se produjeron en febrero por el temporal en la Comunidad Andaluza y el temporal en Granada, y la verdad es que esa penúltima etapa, que va a ser increíble, la última va a ser en Granada y va a ser prácticamente a las faldas de la Alhambra, pero la penúltima etapa va a ser muy intensa, muy con cuatro puertos y súper importantes, muchísimo más dura que cualquier etapa de los puertos de la Comunidad de Madrid antes de llegar a Madrid. Recuerden que la Vuelta este año llega a Granada en la última etapa, con Emma Ramírez en la parte técnica y con Daniel Burgueño en la producción. Comenzamos este primer palo que nos llevará hasta las 12:30 de la noche.
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0: Muy buenas noches, mis amigos de la radio y el deporte. Ay, Dios mío, qué noches tan calurosas estamos pasando. Bueno, esto solo se puede solucionar poniendo una canción. Una canción que habla, pues de esto, pues del calor. ¡Qué calor en la ciudad! De Concha Velasco, del año 1965, siempre muy actuales. Y nada, pues aquí les dejo, con Conchita Velasco. ¡Ea, un beso!
1: Bueno, te puede gustar más o menos, pero no nos metamos, por supuesto, con una histórica de la escena española, cantante y actriz, Concha Velasco, con lo cual, ojito. Látigo Serrano, ¿qué tal? Buenas noches.
2: ¿Qué tal? Buenas noches. ¿Quién se va a meter con Concha Velasco? Pues eso es un mito.
1: Claro, pero que a lo mejor, escena en España, ¿no? Que a lo mejor escuchando rock, escuchando pop en esta sección, de repente sale Concha Velasco, pero ojito, que Concha Velasco es mucha Concha.
2: Me parece que ha envejecido mejor que Bad Bunny. Vamos, prefiero Concha Velasco antes que Bad Bunny. Sí. Este es mi gusto personal.
1: Esta canción, según nos decía Alicia Parente, del año 65, tiene 61 años. Ahí donde la escuchas, sí. La verdad es que está bien. No es del estilo de Paul Tenorio. Paul, buenas noches.
3: No, pero quien se meta con Concha Velasco se las tiene que ver conmigo. O sea, sí, así de claro. Yo me crié en los años 80, y en los años 80 todos somos de padres que claro, veían películas de Concha Velasco
2: todas.
3: Escuchaban a Concha Velasco, y en mi casa a los 60 se les honra y se les rinde tributo. Y Concha Velasco era una diosa de esto, además guapísima, guapísima.
1: Sí. Diría yo de la escena total, diría yo, de como cantante y como actriz.
2: Sí. Y como bailarina.
1: Como bailarina. Y
2: con millones de perfiles. O sea, que Concha Velasco en España ha hecho de todo, ha hecho televisión, ha hecho teatro, es una de las actrices más grandes o de las artistas más grandes de la historia de España, ¿no?
1: Bueno, el mañana juega el Madrid su primer amistoso. Os quería preguntar, ya que os tengo a los dos muy futboleros, por un poco la idea que puede plasmar Mourinho, que vimos alguna pista el otro día ante la Fiorentina, que no es la pista definitiva porque es el primer partido. Digo primer partido, el Madrid ha jugado con el Alcorcón y con el Leganés, pero quiero decir, partidos esos fueron probaturas, pero con la Fiorentina jugó el primer partido, digamos, serio de la pretemporada en Austria el otro día y empató a dos, además marcando primero 0-2, jugando bastante bien al fútbol en la primera parte. Pero se vieron cosas ya, Paul, por ejemplo, y Látigo, de un doble pivote en el centro del campo, doblar laterales, jugaron Arnold y jugó Dumfries los dos en la banda derecha, jugó Ciri el otro día tirado, además jugó bastante bien, con un media punta claro y con un punta. Yo no sé si va a ser el sistema de siempre, pero me parece que Mourinho va a tratar ese 4-2-3-1 con mucho cariño, porque es un sistema que le ha gustado siempre, 4-4-2, 4-2-3-1 en el mundo del fútbol. ¿Lo veis para este Real Madrid?
3: Yo sí, a ver, el otro día hizo lo que pudo el Madrid, le faltaba Vinicius, Mbappé, Bellingham, Diomandé, Bernardo Silva, los centrales.
2: De los titulares solo había uno de los dos laterales derechos.
3: Cucurella, es que Courtois, sacó a lo que tenía por ahí. Mañana entra en escena Bernardo Silva, que hay muchas ganas de verle, y él tiene muchas ganas de verse en el Madrid también, las lleva teniendo mucho tiempo. Vuelve Vinicius, vuelve Brahim, y aparecen los centrales, Rudiger y Hausen de momento, pero bueno, sigue faltando Jude, Mbappé, Diomandé, que ya está por aquí, pero que lógicamente no ha viajado a Hungría, y Vini aparece mañana también, ¿no? ¿Qué va a hacer el Madrid este año? Bueno, a falta de que pueda haber alguna salida, que yo creo que si hay una salida, lo que va a venir es un central si sale Asensio, si no va a ser un mediocentro si sale Camavinga o si sale Endrick. Yo creo que el Madrid va a tirar a por un centrocampista al final, pero independientemente de esto y con lo que tiene el Madrid, parece claro el 4-2-3-1, porque Bellingham de segundo punta o por detrás del punta, Mbappé en punta, Diomandé a la derecha y Vinicius a la izquierda,
1: sí,
3: sin pepinar.
1: Sí.
3: Claro. Pero yo lo que creo es que teniendo 19 años Diomandé, no sé si podríamos descartar, va a depender de su rendimiento inmediato desde el primer día. Yo creo que lo va a tener porque es muy bueno, muy rápido, tiene salida por las dos piernas, tiene gol, viene de un año muy bueno en la Bundesliga. Pero bueno, podría ser que en algún partido a lo mejor se animara con un 4-3-3. Bien porque quiera sentar al chaval que tiene 19 años, bien porque se te cae Vinicius, se te cae Mbappé, se te cae quien sea, ¿no? Si cae Bellingham, yo creo que va a jugar por ahí Arda Güler. Pero entonces ese 4-2-3-1 parece claro. ¿Podría mutar en un 4-3-3 algún partido concreto? Sí, yo creo que podría. Pero el 4-2-3-1 es la gran clave, es esos dos tíos que van a estar total detrás de los cuatro de arriba. Parece claro que Bernardo Silva es el encargado de llevar la batuta en una orquesta donde cada uno va a tocar su instrumento, y hay muy buenos instrumentistas arriba. Creo que la batuta es de Bernardo. Y hay que ver si hace pareja con Tchouaméni, si la hace con Valverde, si algún día sale Bernardo y entra por ahí Güler. Arriba, incluso si falta un día, por ejemplo, no está Diomandé porque está lesionado, pues pones a Bernardo por ahí o pones a Güler por ahí, entonces en el medio ganas uno. Eso es lo que parece claro, pero yo creo que del Madrid va a depender mucho el funcionamiento del Madrid, la consistencia de esos dos tíos que hagan de enlace entre la defensa y los cuatro bestias de arriba, que no tiene nadie cuatro como eso.
1: Está claro, Látigo, que para un partido grande o para un partido en el que tengas que ganar, parece claro que al fin que en la última parte del campo van a estar Vinicius, Diomandé, Bellingham y Mbappé. Eso es obvio. Pero sí, ¿ves también ese doble pivote, ese sistema tan rígido que ha caracterizado a Mourinho siempre?
2: Yo creo que sí, porque a Mourinho lo han fichado para ganar y Mourinho no se va a complicar la vida, va a ir a su esquema preferido, al que le funcionó muy bien en el Madrid. El Madrid jugaba exactamente igual, es decir, el Madrid de Mourinho tenía a Di María por la derecha, Cristiano por la izquierda, Özil de media punta, uh-huh, y arriba iban alternándose o Higuaín o Benzema.
3: Y que dirás a bien,
2: claro, y claro, que ya sabe Alonso por detrás, que ya los quisiera tener ahora. Incluso yo te digo que a Xabi Alonso casi con su edad lo ponía a jugar, sí, Mourinho mañana, o a Toni Kroos, pero no los tiene. Entonces va a ser el gran problema, va a ser las dos posiciones que fluctúen en el Madrid. Porque yo esta tarde lo que ha dicho Paul, me lo ha dicho una persona del Madrid, digo, o sea, que os acabáis de gastar 130 kilos y me está diciendo que igual algún partido no juega Diomandé. Pues sí, evidentemente, algún partido no jugará, porque tiene 19 años, pero tú no te gastas 130 kilos en un futbolista para que juegue Fede Valverde. Luego ahí el problema que va a tener Mourinho, o el inconveniente, o el hándicap, es que como sistemáticamente jugadores como Güler, como Fede Valverde, van a ser suplentes, no digo siempre, pero de base van, sí, a ser, sí, suplentes, sí, sí, pues no puedes jugar con 12. O eso, o has traído a Bernardo Silva, y no digo ya si hubiera venido Rodri, es que si hubiera venido Rodri, hasta Bernardo Silva era suplente. A mí eso lo que me hace pensar es que hasta el 1 de septiembre yo no daría por cerrada la plantilla del Madrid, uh-huh, ni en alguna hipotética llegada que, como dice Paul, solo está supeditada a las salidas. Me consta que Mourinho, si le dan a elegir entre solo un jugador para comprar, compra Bastoni. O sea, él cree que el salto de calidad que necesita el equipo es un central zurdo de ese nivel. Pero claro, si no salen jugadores, el Madrid le decía a Mourinho, tío, es que tienes cinco centrales. Y le dicen los nombres y Mourinho dice, ah, pero es que Militao no sé cuándo lo tendré, claro, ni cómo lo tendré. Sí. Es que Rüdiger tiene 34 años, una lesión degenerativa de rodillas, y es que Asensio, ni contáis vosotros con él, ni cuento yo. Entonces, de los cinco, hay tres con asterisco. Pero insisto en que para mí queda mercado de aquí al 1 de septiembre. Va a pasar algo seguro.
1: El otro día apuntaba Sergio Fernández, con buen tino creo, que Mourinho va a estar muy atento en las tres primeras jornadas. Claro, las tres primeras jornadas las utilizan los entrenadores de primera división para ver si en la jornada 1, 2 y 3 necesitan más que en la jornada 4. El 1 de septiembre se cierra el mercado.
2: Son muy seguidas para el Madrid, ¿eh? Va a tener que rotar sí o sí.
1: Eso es verdad.
2: Si fueran en tres semanas, un partido a la semana, fueran el 15, el 22 y el 29, es te digo que Mourinho pone el mismo equipo los tres días y a ganar los tres partidos.
3: Yo lo que creo es que está claro que con los efectivos que tiene, dos jugadores por puesto, Mourinho, van a jugar todos mucho, pero aquí pasa lo de siempre. ¿Quién va a jugar el Metropolitano, en el Derbi del Bernabéu, en el Camp Nou, en el Clásico del Bernabéu?
2: De la Champions,
3: y claro, los octavos, los cuartos, las semifinales de Champions. Ahí es donde alguno puede sentir que quiere más, pero bueno, hay que ver la temporada cómo va. Diomandé viene para jugar. Pero si el rendimiento no es inmediato, Mourinho no va a tener ningún problema en un partido en rotarle. Si Diomandé sale y asiste el primer día, mete dos goles el siguiente, claro, asiste el tercer día y empieza a desarbolar defensas, no, no,

0: Entonces ahí le quita cualquiera y además estaría justificado, pero bueno, ese no es el escenario más probable. Yo sí que creo que Bernardo Silva al Madrid le da más de lo que parece. Es un tío muy listo. Ojalá, jugando al fútbol, se mueve por todas partes. Yo no le casaría con un Kroos, ni mucho menos con un Rodri, sino con un Modric.
1: Sí.
0: Es ese jugador
1: dinámico,
0: dinámico, que se mueve por todas partes, que puede, con un pase que nadie ha imaginado en la grada ni en la tele, desarmar dos líneas del rival y lanzar un ataque muy bueno para el Madrid, que juega con el exterior, que juega con el interior, que ve pases que otros no ven, que tiene criterio a la hora de bajar, ayudar en el City, lo ha hecho contra el Madrid, lo ha hecho. Bernardo Silva ha llegado a ser medio centro contra el Real Madrid. Es un jugador que puede jugar de falso extremo derecho, de interior, de 10, de medio centro, porque es así de listo. Entonces yo sí que creo que él le va a dar mucho al Madrid. Es importante saber que se lesiona poco. Ha jugado 450 y pico partidos en 9 temporadas con el City, es decir, promedia 50 partidos por temporada. Sí,
2: es suplente
0: en 9
2: muy poco,
0: años
2: es
0: del
2: suplente
0: City
2: muy poco,
0: y no se lesiona. Yo toco madera.
2: Sí.
0: Pero son 9 temporadas con una media de 51, 52 partidos por temporada.
2: Barbaridad.
0: Viene para jugar y bueno, yo ahí creo que le puede dar mucho al Madrid. Y un apunte más es que no solo depende del medio campo el juego, que depende mucho, todos lo hemos dicho y probablemente hay mucha carga de razón, pero también depende, primero, que no se estés lesionando la línea defensiva toda la temporada. El Madrid ha reforzado los dos laterales y el centro de la defensa. Y luego, segundo, el año pasado le vino a Fran García un poco grande, Álvaro Carreras no se situó bien,
2: sí.
0: Carvajal con las lesiones, pierdes a Tren, acaba jugando y Valverde. Tener a Cucurella por un lado y a Tren en su segunda temporada, que ya acabó bien, o a Dumfries, no tiene nada que ver. O sea, me refiero, si tú los laterales son de primer orden mundial y los centrales están sanos, todos son mejores. No es solo una cuestión de meto un centrocampista y me pongo a jugar, porque el Madrid con Kroos y con Modric también ha llegado a jugar mal algunas temporadas.
2: En las últimas temporadas, bueno, lo decía Paul, y hay que ver las dos últimas temporadas, sobre todo las dos últimas, tres diría yo, de Bernardo Silva con Guardiola en el City, son extraordinarias, ¿eh? De una posición que le encontró Pep, alternando ese Modric con un jugador que también podía jugar junto a Rodri en el doble pivote, escorado un poco a la derecha, es un escándalo de jugador. Lo que pasa es que es verdad, como ha venido con 32 tiene ahora, ¿no? 31.
1: Sí, los tiene, los cumple en 3 o 4 días.
2: Ya ha venido Bernardo Silva, lo que hicimos el otro día, que también te lo puedo comprar. A lo mejor ha jugado los 50 mejores partidos de su vida deportiva. Bueno, o no, porque
0: Modric a los 31 no había jugado. Anda que no le quedaban partidos por
2: yo
0: jugar,
2: creo que hay que tener látigo, más confianza, que Bernardo Silva es mucho más jugador de lo que parece que dice el ambiente.
1: El problema es que ha hecho un pésimo mundial.
2: Eso es verdad.
1: Pésimo,
2: es
1: pésimo.
2: Verdad.
1: O sea, ha jugado peor que nunca.
2: Bueno, perdiendo la titularidad.
1: ¿Sí? No estoy hasta el punto, claro. Que yo te digo que Bob Martínez, que fue hiperconservador en mantener a Cristiano como titular, a Bernardo Silva creo que se lo pule después del primer partido o del segundo.
0: Sí, del primero. Del primero.
1: Y entonces, eso genera dudas. Y de hecho, el día de España, él comete el error de la falta y luego de dormirse. Yo sé que es un buen jugador y que Guardiola lo ha exprimido, porque Guardiola confiaba en Bernardo Silva en cualquier demarcación, porque juega bien a la pelota donde le pongas. Y el Madrid, que tiene, a veces tiene más, digamos, autores materiales, tíos capaces de poner la bomba y meter el gol, que autores intelectuales, o sea, gente que le haga llegar la pelota a esos futbolistas. Un tío como Bernardo Silva te lo puede coser todo y sin hacer ruido, y que digas, pues si parece que no está, sí, parece que no está, pero fíjate, dos recuperaciones aquí, o sea, es un jugador, es que lo ha dicho Paul, es que es muy listo, y yo eso lo valoro, pero el Mundial me deja dudas, quiero verle, y sé que es buen jugador, de eso no tengo duda.
0: Yo también, es que hay muchos jugadores muy listos, pero luego no ejecutan bien, luego hay jugadores que ejecutan muy bien, pero no se les ocurren grandes ideas. Este es muy listo y las ejecuta, tiene la zurda de seda, por eso es tan bueno. Yo sí que creo que va a vertebrar el juego del Madrid. O sea, en un Madrid donde hay violines, donde hay tambores, donde hay guitarra y clarinete, por cierto, que me he enterado hoy que Carlos Espíritu toca el clarinete, o el oboe. Hay oboe también. Este va a llevar la batuta del Madrid. Yo creo que eso lo tenemos todos clarísimo, ¿no, Bernardo?
1: Y Mourinho el primero.
0: Y es uno de los que yo creo que van a ser fijos. Yo, respecto al Mundial, no estoy del todo de acuerdo, látigo, porque es verdad que el primer partido él se cae, creo recordar que al descanso, porque no está aportando nada. Pero claro, en Portugal hay dos tíos que eran inamovibles después de las 12 temporadas que lleva el Paris Saint-Germain, que son Vitinha y Neves. Y tú, por mucho que metas a Bernardo a la derecha, como lo metió Bob Martínez, al final Bernardo parte de la derecha, pero va a dejar espacio en lateral y se va a ir al medio a jugar. Y en un momento dado yo creo que vio Bob Martínez que eso era redundante, que no defendía la banda, que ya con Vitinha y Neves él tenía suficiente, que no lo tuvo. Portugal no

0: jugó un carajo en toda la Copa del Mundo.
1: Claro.
0: Pero prefirió Pedro Neto. Yo creo que es una cuestión de fútbol. Por ejemplo, si Joao Neves se llega a hacer una lesión muscular en el partido 2, entra Bernardo y lo juega todo. Estoy sí. convencido.
1: Bueno, aparte,
0: ¿perdió el balón con España? Lo perdió. También menos mal que no nos metió el cabezazo ese.
1: No, por supuesto.
0: Fíjate que Bernardo de cabeza, ¿no? Pero
1: es verdad que parte del mal mundial de Portugal es que llegan. Por supuesto, Bernardo llega exprimido por Guardiola por la gran temporada. Llegan los jugadores del Paris Saint-Germain súper cansados. Llega Nuno Mendes cansadísimo. Y Vitinha y João Neves. Tú fíjate, estoy diciendo ya cuatro jugadores de Portugal que a cualquier otra selección.
2: Y defiende todos los partidos con 10 porque Cristiano, igual que Messi en Argentina, juega, es como si jugaras todos los partidos en inferioridad. Es decir, en inferioridad cuando no tienes el balón. Y eso en el fútbol actual es que es complicadísimo. O sea, no, te lo puedes permitir si el que liberas de todo te hace un gol por partido o dos asistencias por partido. Si no, no te lo puedes permitir.
0: Y por cierto, Diomandé tiene muy buenas cifras en presiones adelantadas, sí, en recuperaciones después de pérdidas. Es algo que se ha mirado en el Madrid también, lógicamente, a la hora de pagar esa morterada. No pagas por tres temporadas, ¿eh? Diomandé es un futbolista que si no sale tan bueno como todos pensamos que es y en el club piensan que es, lo puedes tener dos, tres, cuatro años hasta que alguien se dé cuenta que no funcionó y venderlo, no por 130, pero por una buena cifra porque es un buen jugador, sí. Pero es que si aciertas, tienes jugador 15 años.
1: No, totalmente.
0: Entonces, claro. Por eso el precio. Es que no es lo mismo traerlo con 27, que tienes jugador 7 años, que tener 15 años. Si este tío le da por ser un Carabasquelia, o por ser un Vinicius, o le da por ser un Dembélé, o le da por ser un gran extremo, te lo has traído con 19. Eso es la leche.
2: Y los 130, del verano de 2026 equivalen a los 80 del verano de 2007, es decir, la inflación que se ha generado en este verano. Es decir, nos puede parecer muy caro, pero mirad los precios del año pasado del Liverpool.
1: Totalmente.
2: Con Florian Wirtz, con Ekitike, con el otro que ficharon, el sueco, el delantero, Isak. Entonces, claro, tú dices, joder, pues este chico, o sea, yo lo que digo de Diomandé es, el Leganés lo ficha de una academia estadounidense para el filial. El entrenador del Leganés lo ve entrenar dos días y dice, no, qué filial ni qué leche, este tío aquí a jugar al primer equipo. Y el Leipzig, después de 9 partidos, paga 20 millones. Y un chico que no habla alemán, se va a vivir a Leipzig, Alemania del Este, sin saber dónde está, ¿vale? Y en su primer año te mete 13 goles y te da 10 asistencias. Ese tío es un privilegiado, seguro.
1: Total.
2: Luego en el Madrid igual se le cae el Bernabéu encima con el video marcador, lo que queramos, ¿vale? Pero ese tío tiene unas condiciones absolutamente salvajes.
1: Y luego látigo ese perfil que hacía mucho que no tenía el Real Madrid de regateador. Porque,
0: por la derecha.
2: No solo Vinicius, claro.
0: Y por la derecha,
1: cierto, ¿Habéis visto el físico? Es que hoy ha pasado el reconocimiento médico. Es un portento físico.
0: Pero escucha que tiene datos de 36 kilómetros por hora en el Mundial.
1: Sí, claro. Tiene
0: 36 kilómetros por hora y votos viejas que no nos cogen.
1: Yo leía látigo, pasa con éxito el reconocimiento médico, pero ¿cómo no lo va a pasar un chaval de 19 años?
2: Flotado las máquinas.
1: Con un portento que ha roto las máquinas de la...
0: No,
1: de
0: Valdez. Desde él no lo pasa con éxito nadie, después de él no. Mira, otra cosa que es impresionante de Diomandé, además de lo que ha hecho látigo, es un chico que tuvo la desgracia, la conoce todo el mundo, lo de la hermana, ¿no? Sí. Su hermana murió con 15 años porque la echaron sustancias en la bebida, alguien intentó pasarse con ella y eso le provocó una reacción y falleció de una forma absolutamente trágica y devastadora para toda la familia de Diomandé, ¿no? Y cuando la vida te pega un sopapo así, que es una desgracia que te lo pegue y que no quieres que lo pase, son cosas que te hacen crecer y que desde luego te hunden o te hacen fuerte,
1: bueno,
0: ¿no?
1: Por supuesto.
0: Desde luego Diomandé es una persona distinta ya. Es una persona que valora las cosas de otra forma, es una persona que no le da importancia a las cosas en las que un chico de 19 años le daría importancia si no le hubiera ocurrido eso a su hermana. No sé si me explico.
1: Sí, totalmente.
0: Es otra persona. Ha sufrido un trauma, pero luego un crecimiento personal que va asociado a ello. Y con esto, ¿dónde voy? Voy a que en el Madrid, además de jugar muy bien al fútbol, de ver las jugadas, de ejecutarlas con la pierna derecha, con la izquierda, de ser rápido, tienes que tener la cabeza para que no se te caiga encima el escudo, el Bernabéu, la camiseta, ¿no?
1: Sí.
0: Y este chico no creo que se pierda en las posibilidades que tiene Madrid, ¿vale? Sobre todo cuando llegas a los 19. Me acuerdo de Cerroberto tiró su carrera, lo dijo hace poco en una entrevista. Estuvo con 20, 21, 22, acostaba a las 5 de la mañana jugando videojuegos, no iba a entrenar, no dormía. El Madrid fue una calamidad y luego acabó su carrera en el Bayern de Múnich jugando muy bien. Era un adulto que dijo, coño, voy a entrenar, voy a cuidarme. Y ahora, de hecho, es un superatleta de fitness y tal.
2: Ahí
0: está Diomandé. Yo creo que Diomandé tiene eso superado. Es un chico que tiene la cabeza, desgraciadamente para él, pero ya la tiene muy bien amueblada y no se va a perder en cosas
2: ajenas. Pero que aunque la tuviera mal, aterrizar con Mourinho de entrenador te viene bien, porque Mourinho, eso, quien no haya visto el documental del Tottenham, sí, o sea, es, en eso es capaz de ayudar en lo personal al jugador. La imagen que transmite Mourinho en la sala de prensa, en el campo cuando está caliente, que tú puedes ver un tipo más un ogro, Mourinho es un tipo encantador. Yo he estado 3-4 veces con él a la distancia corta y puedes ir con todas las reticencias del mundo, con todos los prejuicios que tú quieras, que en 5 minutos dices, pero ese tío es un fenómeno. Y yo creo que a los jugadores más díscolos, más desobedientes, más dispersos, porque los hay, porque es que si con 20 años no pierdes la cabeza, no la vas a perder nunca. O sea, cuando con 30 ya te hayas casado, tengas uno o dos hijos, la estabilidad, y yo creo que Mourinho, a algunos jugadores del Madrid que el año pasado se equivocaron, les va a enderezar. O les va a enderezar, o si no puede con ellos, va a transmitir, sí, al club, oye, este y este, quizá lo mejor es que no sigan aquí.
0: A Dele Alli en el Tottenham le avisó.
2: La charla con Dele Alli es...
0: Le dice que por ese camino iba a tirar su carrera y le daba la opción de espabilar y que él le iba a ayudar. Desafortunadamente no lo consiguió con él porque Dele Alli tiene muchos demonios en su cabeza y ya vemos todos dónde está Dele Alli hoy. Claro. Pero tiró su carrera por la borda, pero él lo vio,
2: se lo avisó,
0: vio venir, se lo avisó. Que ese chico que tiene una calidad tremenda, Dele Alli ha hecho un par de temporadas de nivel top.
2: El Madrid lo siguió, ¿eh?
0: Sí, de meterse en la pelea por el Balón de Oro. Estaba a ese nivel, Dele Alli, y lo tiró porque, bueno, pues hay gente que tiene esa avería.
1: Bueno, la segunda prueba del Madrid es mañana a las 7 de la tarde, Ferencváros, Real Madrid en Budapest. Luego tendrá otra en el tradicionalísimo
0: Teresa Herrera.
2: El día del eclipse.
1: El día del eclipse, 12 de agosto. Sí, sí. Me enorgullece que vuelvan los grandes a los torneos característicos.
2: Pero escucha, es un paréntesis, ¿eh? Este año no ha habido gira porque el Mundial es en Estados Unidos. El año que viene el Madrid no va a ir al... Ya te lo anticipo, te adelanto la noticia.
1: Deportivo de La Coruña, Ferrol, el año que viene.
0: Pero viene muy bien para purgar lo del año pasado. Sí. Madrid ya iba con una deuda tremenda del año pasado, sin pretemporada. La arrastró toda la temporada en forma lesiones, en forma de falta de energía. Lo dijo Florentino Pérez en la campaña, que él situaba ahí la causa del mal rendimiento del equipo, y le viene muy bien. Eso es como cuando una noche duermes 2 horas, hombre, y a la siguiente recuperas. Claro. Pues el Madrid ahora le toca recuperar las 2 horas que durmió. Exacto. El verano pasado en forma de pretemporada, y está marcando una pretemporada tremenda. Y por cierto, mañana complicado, el Ferencváros es un equipo que ha empezado la liga, no ha ganado, pero porque ha pasado 2 eliminatorias de Europa League, claro, y la tercera ha ganado el partido de ida. O sea,
1: sí.
0: No van a ganar la Champions ni probablemente la Europa League, pero es un equipo que ya está rodando y que ha superado dos eliminatorias de Europa League. Así que es un buen sparring para ver un poco mañana lo que es capaz el Madrid.
1: Y el Depor, o sea, el Madrid se va a encontrar en La Coruña el miércoles, un rival. El Depor está jugando muy bien en pretemporada. Está fichando muy bien, porque, claro, se ríe la gente. Aubameyang llega con 37 goles. Quiero ver a Aubameyang en un equipo como el Deportivo de La Coruña. Que a lo mejor de 15 goles pasa, ¿eh? En la Liga Española.
2: Hombre, de eso te lo firman en Coruña. Hombre, con sangre.
1: Y cuidado, que 15 goles a lo mejor parece.
2: De goles.
0: Si mete más de 15 goles, el Depor se salva, primera.
1: Que yo además creo que está complementando una plantilla bastante bien para no pasar apuros. Pero es que es un hombre gol que no tiene habitualmente un equipo de la parte baja de la tabla.
2: El Depor, si le dejaran las normas del autocontrol exigente, para mí suicida, de la liga, con el dueño de la banca detrás, el Depor construiría un plantillón en su nivel, ¿eh? No digo que fichara a Diomande, pero claro, al final con esas normas, pues volvemos a cada verano lo mismo, jugadores que tienen, clubes que tienen 7 jugadores inscritos, 8 jugadores, que es que no es serio. A mí no me parece serio.
1: Luego, después de la pausa, vamos a hablar, por cierto, de Cristante Usuche, el jugador del Getafe, que se va a perder toda la temporada. Por una entrada, claro, la entrada es absolutamente criminal en un partido de pretemporada del jugador del Mónaco, Mawisa. Pero parecía una algo en la rótula, leve, pero haciendo las pruebas, desplazamiento de rótula, los ligamentos rotos, o sea, 9 o 10 meses fuera, Cristante Usuche. Y nuestro compañero Fabricio Romano está dando ya, Ronald Araújo, el jugador del Barcelona, cedido al Liverpool. Claro, es una cesión en la que me imagino que yo creo que se harán cargo parte de la ficha el Liverpool y parte de la ficha de Barcelona. Pues es una forma de sacar a un jugador, pero si no te liberas de la ficha, pues no te liberas de prácticamente nada.
0: Un momento sorprendente, ¿eh? Porque no se va cedido a un sitio pequeño en el que puede recuperar poco a poco su confianza, se va cedido a un club de la máxima exigencia.
1: A lo mejor es cosa de Iraola, ¿eh?
0: También es cosa de que algo Algo ha pasado ahí que Araujo quieren poner tierra de por medio entre Barcelona y Araujo.
2: A mí ese jugador en su prime me volvía loco.
1: No, totalmente. O sea,
2: algunos de los marcajes que le hizo a Vini me parecía, y luego como central, a mí es que me parece, es verdad que en salida de balón no es el más elegante del mundo, pero creo que en el juego aéreo es espectacular. Y cuando él está central, el problema es eso, que como decía Paul, el último año es que tuvo que parar, porque cuando la cabeza no va.
1: Exacto, Militao y Araujo. Hubo una liga, que eran los dos mejores centrales del mundo.
2: Sí, sí, era un espectáculo.
1: Sin duda. Porque
2: además, siendo grandes, son veloces.
1: Sí.
2: Porque de hecho, Militao, en su última recuperación, hasta que el año pasado tiene las dos costuras musculares que tuvo, volvió a un nivel.
0: Ah, eso es.
2: Con una confianza. Con,
0: salió de los dos cruzados y era el mejor central del mundo en cinco partidos.
2: Sí, sí.
0: De hecho, él reaparece en el baño, en el meneo que le pega al Paris Saint Germain al Madrid en el Mundial.
1: Sí.
0: Sale unos minutos al final, casi marca dos goles.
1: Sí.
0: Y salva el quinto del Paris Saint-Germain. Bueno, yo me quedé, digo, pero este tío, y luego a partir de ahí juega un nivel absolutamente extraordinario.
1: Después de la pausa vamos a seguir hablando un poco del Madrid, de la oferta insuficiente, como no podía ser otra forma, del Barcelona por Rodri. Esto irá por partes, luego le harán un millón más, tampoco el City también estará en desacuerdo, y luego harán otra que a lo mejor llegará a un acuerdo. Y estoy empezando a pensar que a lo mejor Rodri, ahora lo debatimos, se va a tener que quedar en el City con una renovación dentro de un año un poco a la baja, la que no esperaba él, y yo no sé cómo acabará el tema, porque parecía que iba a salir seguro y estas cosas se enquistan. Y luego, si os parece, hablamos de Julián Álvarez, que el lunes se ve cara a cara con Simeone, y eso va a ser un punto de inflexión en la temporada del Atlético de Madrid. Estamos en el primer palo, aquí en el radio.
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0: 12:06 en la Comunidad Canaria. Me estoy acordando, viene Paul Tenorio con una camiseta amarilla estilo selección de Brasil, que me gusta, y además que le dije el otro día que me gustaba ese color. Y tengo que recordar, no sé si habéis visto en Twitter y en redes sociales, esta semana se han reunido hace como 15-20 días todos los componentes de la selección brasileña, bueno, de la época 94-98, lo que ganó el título en el 94 y el subcampeonato en el 98, con esa final en la que sí, Ronaldo no llega a estar mal, pues a lo mejor
1: algo le dieron a Ronnie.
0: Pero entonces están en una mesa Bebeto, Ronaldo y Romario, y bueno, y entonces en un momento determinado Ronaldo dice que el peor entrenador que ha tenido ha sido Héctor Cooper, y dice, ¿pero por qué? Porque hay un periodista como moderando, y entonces dice Ronaldo, porque me hacía correr, en un entrenamiento me hizo correr 3 kilómetros. Y entonces salta Romario y dice, yo no he corrido 3 kilómetros en toda mi vida deportiva como para correr 3 en un entrenamiento. Me pareció sublime la
2: anécdota. A Ronnie en la época del Madrid, cuando el Madrid estaba construyendo Valdebebas y entrenaba en hacia el fútbol de Las Rozas,
0: ¿sí?
2: Recuerdo un entrenamiento de vuelta de Navidad, creo que era con Vanderlei Luxemburgo, estaré casi seguro, en el que en 3 vueltas al campo, ¿vale? 3 vueltas a lo que es el rectángulo, ni siquiera por la pista de atletismo, vueltas por el césped, le doblaron una vez. O sea, iba como caminando, pero, o sea, para marcha iría lento, ¿no? O sea, le daba igual, pero como le decía el Bosque, mister, claro, le decía, mira, en este partido vas a descansar. Y decía, mister, a mí no me quite el partido, quíteme entrenamiento. O sea,
0: claro.
2: Yo ya descanso en los partidos.
0: De hecho, Ronaldo en esa entrevista le dice a Cooper, pero ¿por qué tengo que correr 3 kilómetros si yo voy a marcar?
1: Era único. Mira, de Ronnie, ya que estamos de viernes con anécdotas, sí, hay una muy buena que marca un poco también quién es el personaje, ¿no? Hay un empleado del Real Madrid muy importante que, bueno, era el trato entre la directiva y los jugadores. Los jugadores de por aquel entonces, si no se paraban en zona mixta, tenían que pagar 1.000 euros al club de multa, ¿no? Por no pararse en zona mixta, o sea, estaban obligados a pararse en zona mixta, ¿no? Y va un día Ronaldo a esta persona y le dice, toma, y le va con un sobre y le dice, probablemente os la he contado ya, dice, le va con un sobre y dice, ¿qué me da, Ronnie? Y dice, toma, esto para ti, y lo abre y hay 2.000 euros. Y dice, y estos 2.000 no deben nada. Y dice, no, es que no voy a hablar ni contra el Mallorca ni contra el Sevilla.
0: Es asombroso. Era, lo pensé que tenía tanta calidad, aunque, ojo, el Ronaldo que vino al Barcelona y una temporada en el Madrid, aquella que empezó marcando al Alavés. Ese Ronaldo,
2: ese debut
0: es increíble.
2: Había muchas dudas cuando el Madrid ficha a Ronaldo con el estado de sus rodillas, ¿no? Y de hecho creo que él tiene como una pequeña cirugía artroscópica para limpiarse un poco después del Mundial. Y entonces no debuta nada más llegar, sino que tarda precisamente a ese partido a la vez, que igual es jornada 6, me lo invento, ¿eh? Igual era jornada 4, pero no era jornada 1. Y claro, tú le ves salir en 15 minutos, la primera que toca, gol, y la segunda que toca, gol, y tú dices... ese silencio que se hacía en el Bernabéu cuando le caía la pelota, eso yo no lo he vuelto a ver en un jugador del Madrid. Fíjate que ha estado Cristiano, que ha estado Bellingham, que ha estado Kroos, lo que tú quieras. Pero lo de Ronnie era algo que
0: estabas casi convencido que el mano a mano lo iba o regateaba el portero o lo metía.
1: Le metió un gol al mono a los 13 segundos de un Madrid Atlético de Madrid que lo dejó de piedra.
2: Bueno, esa jugada, toca en el balón varios, se le llega la pelota a Ronaldo, y hay un momento que dos, creo que son Simeone y de los Santos,
0: se apartan,
2: o sea, le empieza la carrera a Ronnie, y los otros como diciendo, quita, pues,
1: y al mono lo rompe con la cintura,
0: esa temporada en el Madrid, que el Madrid gana la Liga, y la temporada del debut en España con el Barcelona, ese físico de Ronaldo que se mete, hay parte con el Valencia que se mete entre los
1: el gol al Compos es inmortal, y que se mete entre los dos,
0: Bonga y Pachi Ferreira.
2: O sea, pero le tiran los tres, le ciegan, ¿no? Entre los tres, y salta por encima.
1: Ahí le vimos en la final del Mundial, ¿no? Salir con Ronaldinho en un carrito en la actuación de... ¿Con Shakira salió? Con Madonna. Con Madonna, salió con Madonna. Venga, de Madonna, Ronaldinho y Ronaldo, vaya tres. Qué mitos.
0: Pero bueno, oye, mañana 3 de los refuerzos van a estar. Va a estar Dumfries, va a estar Spi y va a estar Bernardo Silva, y 3 de los refuerzos no van a estar: Konaté, Cucurella y Diomandé, que ha llegado oficializado ayer jueves y hoy ha pasado el reconocimiento médico, no llega, pero estarán seguramente los 3 el miércoles, los 6 fichajes el miércoles en el Teresa Herrera, y el domingo que viene en campo del Schalke, que empieza la Liga, y el domingo el Madrid no juega Liga, pero como jugar un partido de Liga, porque de repente hay un partido de Schalke Real Madrid de la que no es de la jornada 1 del campeonato, pero es un partido de que vamos de preparación.
1: No, para el Madrid, Dani, es súper importante.
0: Por supuesto.
1: No, pero me refiero a arrancar bien. Es muy peligroso el arranque del Madrid. Va a Cornellà y luego recibe a la Real Sociedad y al Málaga cada tres días. Pero es muy importante porque, claro, el Madrid es éxodo de mundialistas que van volviendo escalonadamente con pretemporadas muy particulares cada uno. Sí. Son seis incorporaciones, que no es lo mismo jugar con el bloque del año pasado,
2: claro,
1: que con seis jugadores nuevos que necesitan automatismo, necesitan ensamblaje. Eso son semanas. Y es entrenador nuevo. Entonces, claro, Madrid, por muy bueno que sea, sí, por muy bien que pinte, entrenador nuevo, seis fichajes y jugadores que van volviendo escalonadamente de un mundial, significa que hasta la jornada, me atrevo a decir, 5, 6, 7, no vamos a empezar a ver a un Madrid reconocible de lo que va a ser todo el año. Pero claro, el Madrid no puede dejarse punto en la jornada 1, 2 y 3, porque es que, luego no lo recuperas.
0: Que tú dices Cornellà y en casa la Sociedad de Málaga y luego en la cuarta jornada campo del Betis, antes de la primera jornada de Champions.
1: Es un arranque más complicado de lo que parece. Sí, que vea el calendario. Ah, bueno, dos en el Bernabéu y salida a nuestros amigos del Español, donde los pasa siempre canutas. De fácil nada por el estado del propio Real Madrid.
0: Correcto, estoy muy de acuerdo. Por cierto, ¿sabéis la particularidad que tiene este año? Hay seis jornadas de liga y el 20 de septiembre se para tres semanas. Del 20 de septiembre al 11 de octubre, porque este año hacen un parón para cuatro partidos de la selección, que la verdad es que no me parece mal. Quiero decirte, ya que haces parón, solventa casi toda la Nations League y luego uno en noviembre de dos partidos más. Pero es que además, la primera jornada de Champions es antes que nunca, es el día 9, miércoles, y la segunda jornada de Champions es después del parón, es en octubre. No es lo típico de jornada de Champions y a las dos semanas juegas la segunda. Quiero decir que hay un mes entre la primera y la segunda jornada.
2: Fijaos cómo poco a poco se va tendiendo a que los parones de selecciones, claro, que lo llamamos, concentren más partidos. Claro. Es que o a setas o a roles, es decir, tendría todo el sentido acumularlos o al principio, pues, o al final de la temporada, para que en ese momento, pues como cuando se juega el Mundial, todos los futbolistas centrados en la selección durante cuatro semanas.
0: Sí.
2: Y termina las cuatro semanas y a la siguiente vuelve poco a poco la competición.
0: Y para mí se han quedado cortos. Porque si hay seis partidos de Nations, juega los seis.
1: Sí, eso es.
0: Para un mes y medio y se aumenta la
1: sanción. Es ahí hacia a donde se va a ir.
0: Vale.
1: Yo creo, aparte, sí, que tiene más, aparte de que concentras mucho más el riesgo y le haces menos avería,
0: claro,
1: a los clubes, un jugador se lesiona un mes y medio en septiembre que si se lesiona el parón de marzo.
0: Totalmente.
1: Aparte, yo, por ejemplo, cuando España juega una fase de clasificación y pifiaba dos partidos y de repente se tenía que jugar contra Suecia, me daba igual porque faltaban tres meses.
0: Sí.
1: No había emoción, pero si tú ahora la pifias,
0: claro,
1: en la fase de clasificación,
0: tienes que reaccionar.
1: En tres días está el partido, entonces ahí está hype. O sea,
0: quieres que
1: llegue para ganar, porque oye, que te la está jugando la Eurocopa, que no te metes. Entonces, es que es mejor
0: yo,
1: para todo.
0: Hay seis partidos, cuatro y dos. Bueno, vale, lo van haciendo bien, pero como dice Paul, me parece que va a llegar el año en que en septiembre se pare mes y medio.
2: ¿Seguro?
0: Para jugar domingo, jueves, los seis partidos de la Nations. Y ya tener Nations en junio de esa temporada, pero ya está. Ya
1: y no clasificatorios y todo al no final de temporada. No. Es que es así como tienes.
0: Bueno, mañana Ferencváros Ramírez a las 7 y quería comentaros una cosa. Ah, lo de nuestra Courtois y será Lunin el portero titular. Bueno, Lunin o cualquiera de los otros dos que pueda.
1: El otro día jugó Lunin todo el partido, no tuvieron minutos ni Sergio Mestre ni Javi Navarro. Javi Navarro me gusta mucho, mucho, mucho, mucho ese chaval. Mucho, es muy joven, va a tener que curtirse por ahí, pero el Madrid le tiene el lazo echado y este va a estar controlado por el club el día que salga. De momento este año va a ser portero del Castilla y ahí es donde se le va a ver, ya es la primera prueba de fuego para un canterano en Madrid siempre, el Castilla, que es ya primera federación,
0: no, está
1: claro, es otra exigencia, pero es un portero que tiene ese especial que olemos los porteros, el látigo, que lo tiene.
2: Si te gusta, tú que has jugado de portero, la exigencia se ve. O sea, el que ha jugado de portero, tú ves tres movimientos. No hace falta que sean tres paradas, ¿eh? Tú le ves cómo domina el área, tú le ves cómo ubica la defensa, le ves la técnica de, por ejemplo, tirarse al suelo. Hay porteros que tú le dices, madre mía, yo veo algún portero del perfil de Bociña, de Muslera, el de Uruguay y tal, y dice, pues es que esta se tira mal. Con el Dibu Martínez, me pone nervioso verle. Porque sé que al final la para, pero es un portero, sí, absolutamente heterodoxo.
0: No, eso es, no son estéticos.
2: Heterodoxo, para, pero para raro.
0: Sí,
2: entonces,
0: sí,
2: a mí no me gustan esos porteros.
0: Bueno, mañana a las 7, si quieren ver el partido de Madrid, es la segunda prueba. Y la verdad es que con el nuevo equipo de Mourinho y con Bernardo Silva, me parece que apetece. Y yo, como ya digo, el miércoles el tercer partido en la Coruña ante el Deportivo. Os quería hablar del Barcelona. Barça ha hecho hoy una oferta insuficiente por Rodri. Se cuenta que de 40 más 5.
1: Joder.
0: Madre mía. Que evidentemente, pues ellos saben, yo creo que hacen la oferta sabiendo que, bueno, como vamos a hacer una segunda y una tercera, estas no, nos la van a rechazar. Pero,
2: sí, pues si acaso hacer la buena de, claro, de salida, que no te la rechacen y tengas que hacer más de lo que pensabas.
0: Quiero
2: sí.
0: decir que es una cosa, cuando además ha conseguido, no porque se miren, vosotros sabéis que lo que haga el Barcelona está muy visto en Madrid, lo que haga el Madrid está muy visto en Barcelona, pero sencillamente por ser el día después a que en teoría Rodri ha rechazado el Real Madrid, joder, pesa por todas, como eterno rival, a por el jugador que ha rechazado al equipo que va a ser tu rival, y no te hagas estas ofertas que son absolutamente escandalosas, digo, por lo malo que lo hacen.
2: Sí, yo creo que queda mal incluso con el futbolista, ¿sabes? Dice, joder, tanto me quieres y haces una oferta. O sea, si el Barcelona o el Real Madrid en su momento pensaban que el City les iba a vender a Rodri en 50 millones, es que viven en otro planeta. O sea, el City te puede vender a Rodri en 50 millones si no juega ni un minuto durante el Mundial, si lleva 4 meses parado por una sucesión de lesiones musculares, pero es que si no, es que para 50 millones el City se lo queda. Claro. Se lo queda un año y te dice, ahora, si lo quieres el año que viene gratis, para ti, pero el año que viene.
1: Yo es que cuando estás tieso, sí, se te ve. Aunque tú intentes sí, evitar, aparentar, quieras aparentar que tienes,
0: bolsillos,
1: se te ven los agujeros en los cocodrilos en los bolsillos. Y el Barça está tieso. El Barça es el club que tiene la deuda neta más galopante del fútbol español. Es un club que tiene que hacer el estadio, que se están encareciendo los costes, como a todo el mundo que construye hoy en día, porque claro, los costes de construcción se han disparado.
2: Cada mes se encarece.
1: Eso es. Y se acaba de meter en 80 millones por Gordon. Hay gente que se cree, porque Laporta les viene con la flauta encantando a las serpientes,
0: sí,
1: que el hecho de haber pasado la regla del 1-1, el fair play, ya es la salvación económica, porque Laporta muy astutamente, cuando habla, dice, estamos a punto de llegar al 1-1, estamos a punto de solucionar la crisis económica, y no es lo mismo. Salvar el fair play financiero, que es esa barrera de autocontrol autoimpuesta por los clubes de la que hablaba Látigo, mejor o peor, pero es la que se han impuesto ellos. Una cosa es superar esa barrera y otra cosa es estar bien económicamente, claro, y que tu patrimonio neto sea saludable, ¿no?
2: Y el endeudamiento, que es lícito, el endeudamiento luego hay que pagarlo. Es decir,
1: yo no, que está pagando con dinero de dentro de 50 años, exacto, es lo que tiene, claro, vendido los derechos de televisión.
2: Claro, es el
1: años.
2: Problema, claro, cuando tú te endeudas pero no generas los ingresos suficientes, te reendeudas y te rehipotecas. Y entonces eso al final es. Todo eso, o aumentas los ingresos de manera exponencial por las vías que sean, y de repente te cae un ingreso extraordinario que no contabas, o es una situación muy difícil de resolver y sobre todo muy larga de resolver, no se resuelve en 2 años.
1: Y el Barça, claro, esto lo sabe todo Europa, claro, y el Barcelona además lo hace muy evidente, ¿no? Cuando el Barcelona sale al mercado, todos los clubes saben que es un club que no maneja liquidez, que tiene muchos problemas y muchos apuros, entonces es un mal negociador. Un Madrid nunca te va a salir con una oferta de salida de 40 millones por Rodri.
0: Exactamente.
1: Nunca en la vida. Porque lo considera, Florentino Pérez y José Ángel Sánchez lo consideran un insulto a tu interlocutor. Lo considero un insulto. Es un jugador que está tasado en 60 millones, tú no puedes salir ofreciendo 40.
0: Claro.
1: Porque eso es una broma. Es como ir a un bazar, tú vas a Estambul y regateas. De hecho, si no regateas eres tonto, porque allí las cosas van así. Pero si hay un reloj que evidentemente vale entre 15 y 20 euros, tú no puedes ofrecer un euro al hombre porque te manda ahí de una patada. Tienes que ofrecer un precio que sea razonable. Ofrecer 40 por Rodri ahora mismo no es razonable. Tú empiezas con 50 y te toman en serio. Y te van a pedir 70. Y ahí empiezas a hablar.
2: Eso es. El City por debajo de 60, yo, 60 millones de euros, me temo que no lo vende.
0: No, yo creo que no.
2: Estoy seguro de que no lo vende.
1: 55 y objetivos fáciles de cumplir, algo así.
2: Pero claro, pero tiene que ser eso, que juegue 5 partidos, que no pilla nadie con el coche. O sea, no son es que esos objetivos, claro, cuando las variables son absolutamente ridículas, tú lo consideras variable, pero la vas a pagar. O sea, no te hagas trampas, son claro, 60, no 55 más 5.
0: Es verdad, Látigo, que futbolísticamente me parece que es un jugador que pega en el Barcelona, ¿eh?
2: Sí.
0: Yo creo que ese pozo que tiene Rodri, es verdad que a lo mejor en el Barcelona, que juega más a tocar más en el centro del campo, pues a lo mejor justo un jugador como Rodri que pausa un poco el bueno, pero vamos, yo creo que es un jugador que flip, por eso le ha llamado.
2: Es que claro, es que es muy bueno, es que tiene mucha jerarquía, es que gobierna los partidos, es muy inteligente, un poco lo que hablábamos de Bernardo Silva, que han jugado juntos 1 millón de veces. Yo creo que es un fichaje que, igual que creo que en el Madrid también habría encajado, quizá más difícil, ¿no? Porque tiene menos centrocampistas y no conoce a tantos jugadores como en el Barcelona, pero yo creo que es un jugador. Luego habrá que ver cómo está físicamente, cómo evoluciona la temporada, porque en el Barça también, si tú fichas a Rodri, no es para que juegue un partido de cada tres, es para juegue todos.
0: Efectivamente.
2: Entonces, eso es un poco la duda.
0: Con la duda que hablábamos ayer, no han congeniado Pedri y Rodri en España. Y a ver si
1: con Flick... España saltó por los aires Pedri en el Mundial.
0: Y además, Flick
2: en la Eurocopa.
0: Flick en el Barcelona pone a Pedri para ayudar al doble pivote. En teoría, Frenkie de Jong, Casado algunas veces, Omar Bernal o quien estuviera.
1: Al final, lo que hablamos ayer, Dani, es una operación de 60 millones de euros y al jugador le tienes que dar otros 30 brutos por temporada. Y le tienes que firmar 4 temporadas, hablamos de 180 millones por un cruzado más operación de espalda, 31, ¿no? 30, 31 años.
0: 30 recién cumplidos.
1: Bueno, es
0: 30.
1: Una operación que no es clara del todo, está en el alambre. Aún así, el Madrid la intentó y el jugador no ha querido. En cuanto se ha metido el Barça, si el Barcelona no se hubiera metido, el jugador habría ido al Real Madrid. Pero en el momento en el que se mete el Barça, pues él tiene más afinidad con el estilo del Barça y con muchos jugadores del Barcelona. Ahora vamos a ver si va, porque de momento lo que ha percibido Rodri hoy, que el Barcelona, que tan en serio iba, no va tan en serio. Vamos, para Rodri no tiene que ser plato de buen gusto enterarse de que el Barcelona está ofreciendo migajas por llevárselo ahí, que está racaleando desde el primer momento. Sí, sí, sí. No creo que le haya sentado muy bien.
0: Muy bien, vamos a hacer la última pausa y hablamos un poco de Julián Álvarez, que el lunes se ve cara a cara con el jefe, con el Cholo Simeone.
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0: Bueno, Juan en Corea del Sur el domingo a la 1 del mediodía estábamos... Yo no sé si va a volver al Atlético a tiempo. Es que se estaba hablando de que era Julián. Tiene que ir al entrenamiento, pero yo no sé si el equipo estará de vuelta o se verá el martes con el Cholo. Pero bueno, que vuelve el lunes. Ya he leído en algún sitio que el Cholo está planificando la temporada con Julián. Por lo menos hasta que termine el 1 de septiembre el plazo. A mí me parece que se va a quedar más que se va a ir. Quiero decir, yo creo que está más cerca de quedarse. Ahora, Látigo, que no has estado en toda la semana en la tertulia, me parece que no perdona muy fácilmente estas declaraciones una afición como la del Atlético, y que sus primeros partidos en el Metropolitano pueden ser duros.
2: Sí, evidentemente jarabe de pitada se va a llevar. Claro. ¿Qué ocurre? Que si él revierte los pitos y mete el primer día 2 goles aunque le piten, y en la siguiente vuelve a marcar y no sé qué, y hace unas cifras que de momento en el Atlético no ha hecho, al menos en el año pasado en Liga fueron discretísimas, bueno, le perdonarán, porque al final a la gente se le olvida todo. Pero yo creo que el Arsenal, más ahora que se queda sin, ¿sí?, Vinicius, algún movimiento va a intentar. Que la oferta del Arsenal sea o no suficiente, aunque me temo que Julián no quiere volver a Inglaterra. Entonces, si tuviera que apostarme un euro, me lo juego a que se queda en el Atleti. Pero los primeros meses le van a ser muy, muy cuesta arriba.
0: El otro día decía Miguel Espol, y estoy de acuerdo con él, que el Atlético va a tener que el 31 por la noche y el 1 de septiembre va a jugar 3 jornadas con Julián y va a estar pendiente a que no se lo quiten en la cuarta jornada.
1: Yo aquí veo 2 vertientes, la del Atleti y la del jugador. La del Atleti, yo si tengo un activo de tanto valor que no, que está a gusto en mi casa y que no quiere estar en mi casa y que no quiere jugar para mí, yo creo que lo más inteligente es buscar una tres cifras, quién te pone tres cifras y sacarlo de allí. Para el Atleti de Madrid y otros, es que él diga, no, mira, este equipo no quiero ir, este otro no quiero ir. Yo solo quiero Barça, por lo que sea, pues ahí lo ve más fácil de jugar. Yo creo que en un Arsenal, por ejemplo, a Jokeres le quita el puesto sin ningún problema, no creo que Havers le amenace, yo creo que podría jugar perfectamente delantero muchos partidos en Arsenal. Pero bueno, el Atleti, si él está a disgusto, es una papeleta difícil, porque al final, aunque aunque se quede y sea profesional, si tu cabeza está pero el corazón no, es difícil, porque tú para rendir
2: bien es difícil,
1: tienes que dar las dos piernas, la cabeza y el corazón. Si no, el fútbol de élite te come. Y luego, respecto al jugador, le espera a Jarabe Silbatina, pero para dar y regalar. Y el único camino para callarlo es Griezmann. Pero no todo el mundo puede hacer lo que hizo Griezmann. Porque Griezmann es el mejor jugador de la historia del Atlético de Madrid y campeón del mundo con Francia. Griezmann le pitó a todo el mundo y lo iban a crucificar, pero se puso a jugar al fútbol y resulta que es lo mejor que ha visto esa afición en su vida. Entonces, pues lógicamente, tragaron y ídolo absoluto, como hubiera ocurrido en cualquier casa. Pero es que si no eliges el camino, si no puedes recorrer el camino de Griezmann, que hay que ser Griezmann para recorrerlo, el otro camino es el Vía Crucis y la salida mal de allí. Vamos a ver, yo creo que es mejor chico que Joao Félix, en el sentido que se puede entender con Simeone como hijo pródigo, porque es un chaval más humilde, este agacha la cabeza y si se tiene que quedar jugará. De hecho, salió como tímidamente diciendo que se quería ir, y porque se lo mandaron los impresentables del Barça y los agentes que se le mandaron decir sal ahí, lo mandaron a los Leones al chaval, que lo dijo hasta agachando la cabeza, porque a mí me daba penilla.
0: Y enseguida pero, salió
1: pero Simeone. Yo creo que este, si se la tiene que envainar, se la envaina, se pone a jugar, pero le van a estar esperando.
0: Bueno, un minuto para la despedida, Paul. ¿Querías decir algo de unas declaraciones que te han impactado? ¿No? ¿Te han impactado?
1: Estoy leyendo aquí unas declaraciones de
0: bueno, Albert Pla, el actor y cantante, ha dicho hoy en El Mundo que ya es una hora para decirlo, se la sudó el título de España, que iba con Argentina. Bueno, pues la
1: Piqué.
0: Gerard Piqué. Tontito sale en todos los países.
1: Sí, bueno, Albert Pla, de todas maneras, cada vez que habla, intenta dar que hablar precisamente.
2: Sí, juega eso. Sí,
1: Gerard Piqué. En Forbes España. Yo no hago negocios para ganar dinero, pero el dinero es el reflejo de tener éxito. Hombre. Y todos quieren tener éxito. No hace negocios para ganar dinero, porque es la primera persona en la historia de la humanidad que no hace negocios para ganar dinero. Lo hace, no sé si tiene el placer de engañar al otro, el sacarle dos palos, sacarle tres palos al de aquí, cuatro palos de la Supercopa, el aquí, pero no, él no lo hace para ganar dinero. Todos los demás somos tontos, todos hacen, toda la historia de la humanidad hace negocios para ganar algo, pero él no. Él está por encima. Yo de verdad que no he leído, mira que le he leído cosas delirantes a este tío.
0: Oye, tiene un problema con el Andorra, tiene un pufo que me pidiendo.
1: Bueno, pero
2: porque no lo hace para ganar dinero.
1: Ahí
2: tienes la explicación.
1: Pero no, es que no dirige a Andorra para subir a primera y segunda.
0: Es que el otro día Eder Sarabi, su segundo entrenador en el Andorra, recibieron 1 millón de euros de unas deudas que tenía todavía Eder desde que entrenó a Andorra, que fue hace 2 años y medio, porque entrenó a Elche luego 2 años.
1: El dinero no es importante cuando tienes 50 millones en la cuenta.
0: Muy bien, pues buen fin de semana, Paul. Hasta la próxima, hasta la semana que viene.
1: Un abrazo a todos y buen fin de.
0: Gracias, Látigo. Hasta la semana que viene.
2: Hasta la semana que viene, un abrazo.
0: Tenemos que recordar lo de Uche, que ha tenido una lesión tremebunda, 9 meses o 10 meses para el jugador, que volvía al Getafe después de estar en el Crystal Palace y no va a poder encontrar acomodo por lo menos esta temporada. Bueno, mañana citas importantes del fin de semana: el partido de mañana del Madrid, el partido del domingo del Atlético de Madrid. Son dos grandes del fútbol español que juegan en pretemporada. Terminamos este primer palo de viernes. Se quedan con Sergio Pérez, es cine, Emma Ramírez estuvo en la técnica, Daniel Burgaño en la producción. Nosotros volvemos el lunes, que será ya 10 de agosto, a partir de las 11. Que descansen. Buenas noches.

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0: Hola amigos, bienvenidos una semana más a Scine en este primer programa del mes de agosto. La semana pasada ya era técnicamente 1 de agosto, sí, pero ya ahora sí que estamos, ahora sí que sí, en el mes de agosto. Estamos prácticamente solitos en Madrid, ya sabéis que se vacía, pero seguro que en cualquier sitio en el que estéis, ya sea si seguís en Madrid o si nos escucháis desde cualquier otra ciudad porque sois de allí y demás, pues hay cines en toda España y eso es muy bueno porque fijaros lo que ha hecho Spider-Man, luego lo vamos a hablar en la sección de taquillas, ha hecho historia, ha sido el estreno más taquillero de la historia de España, es decir, nunca una película en un cine español, en los cines españoles había abierto con tal cantidad, estamos hablando de casi 20 millones ya que el estreno fue adelantado al mes de miércoles, en esos 5 días recaudó casi 20 millones de euros, una auténtica barbaridad, una buena película, lo decíamos la semana pasada, buena pero buenísima. Miriam García, que la tengo ahí a los mandos técnicos, y bueno, ha pasado por estos micros, Laura Gardeano, Marta Gutiérrez, y decíamos, está disfrutando de sus merecidísimas vacaciones, pero ahora ya la tengo aquí con su colorcito, viene con una cara de relax, Arma Espinosa, querida.
1: Buenas noches, Sergio, reconozco que estoy muy relajada, pero también reconozco que te he echado de menos y que no hay nada mejor que estar aquí en agosto junto a ti, porque sí, se vacía Madrid, y oye, qué gusto pasear por Madrid también.
0: Es verdad.
1: Eso sí, cuando baja el calor.
0: Claro, el que sea, por ejemplo, de Málaga, que nos esté escuchando, que tiene ahora la ciudad totalmente rebosada. Y que, bueno,
1: lo mismo
0: nosotros
1: no estamos tan de acuerdo,
0: pero sí es cierto que, bueno, disfrutéis de las vacaciones o si estáis trabajando, pues oye, vamos a intentar hacerlo lo más llevadero posible. Ya sabéis que en los meses de agosto siempre queremos jugar con vosotros y sobre todo poner a prueba vuestra cinefilia. Hemos hecho prácticamente de todo, Alma. Hemos escuchado cabeceras de cine, grandes diálogos, músicas, canciones, bandas originales, cabeceras de series,
1: de todo.
0: Y dándole vueltas decíamos, ¿qué podemos plantear a los oyentes este verano? Pues en el verano de Toy Story 5, en el verano de una nueva entrega de los Minions, ha sido un verano muy animado, un verano muy de cine de animación. Lo que vamos a plantear precisamente es eso. Vamos a poneros 10 diálogos de 10 películas de animación y lo que tenéis que acertar son, nos tenéis que mandar por mail, si lo queréis hacer en las redes sociales públicamente o a través de mensaje privado también podéis, pues poner 1, 2, 3, así hasta el número 10 y poner a qué película corresponde cada uno de los siguientes 10 diálogos. Ya sabéis, nos lo mandáis, si es en el caso del mail, a scine.concurso@robertradio.fm, y el premio pues es un pack en el que vamos a incluir pues películas, libros, algo de merchandising. Vamos a abrir el armario de cine, los restos que tenemos aquí de todo el año.
1: Que no es un armario pequeño, hay que decirlo.
0: Eso es, y que son restos de primera calidad.
1: Hombre,
0: Estamos hablando de película, de libros y de merchandising exclusivo, así que vamos a escuchar, Arma, si te parece.
1: Venga, a ver.
0: Vamos a ver si lo acertamos o no lo acertamos.
1: Yo no lo sé, venga.
0: Miriam acaba de coger bolígrafo y papel para intentar acertarlo. Vamos con los 10 diálogos de 10 películas de animación.
1: 1.
2: Oye, tengo buenas noticias y tengo malas noticias.
3: ¡Vamos, canta!
4: ¿Cuáles son?
2: La buena es que encontré tu sombrero, Woody.
3: ¡Mi sombrero! ¡Oh, Slink! ¡Gracias, gracias, gracias, chico, gracias! ¿Dónde apareció?
1: 2.
4: Pero no se puede mentir.
2: No pienses que mientes, piensa que estás interpretando un papel.
4: Pues no pienso hacerlo.
2: Ah, es una mentirijilla de nada.
4: No.
2: Agnes, soy tu padre y te ordeno que mientas.
4: No.
1: 3.
5: No acostumbro a salir del manicomio en plena noche, pero él me ha dicho que usted me lo compensaría. Ah, hable, le escucho.
1: 4.
6: Sí. ¡Claro que lo he oído! ¡Que miráis, pasmarón!
1: 5.
4: ¿Puedo Peanut?
7: Ah, sí, por favor.
4: Peanut. Peanut.
8: Ok, vamos.
1: 6.
9: ¿Y si cuando esté delante de ellos no reconozco a mis padres? Espero que papá no haya engordado mucho.
1: 7.
10: Al cabo de algunos años y con una reducción de condena por buena conducta, me dieron la oportunidad de mejorar como persona mediante un aprendizaje en un extraño lugar al que llamaban colegio.
1: 8.
11: Pareces un pez globo.
12: Sí, ¿verdad? Hoy ha tocado brazos. Me estoy poniendo muy tocho.
1: 9.
13: La vida es dura aquí. Muy dura. ¿Y sabe cómo consiguen sobrevivir? creyendo. Creyendo que las cosas van a mejorar. Creyendo que el agua acabará llegando.
1: 10.
6: Este es el aspecto que se tiene cuando se ha combatido en 1000 batallas. No es glorioso, ni bello, ni siquiera heroico. Es el que hace lo que tiene que hacer, una y otra vez, aunque al final acabe así.
0: Pues hay que acabar la lista. Son 10 diálogos de 10 películas de animación. Si no lo habéis
1: cogido
0: todas,
1: difícil,
0: pues los podcasts podéis volverlo a escuchar y semana a semana volveremos a escuchar los 10 diálogos.
1: Difícil lo ha puesto Sergio.
0: Es que todos los años aciertan muchos. Entonces claro, he dicho, tampoco vamos a ponerlo muy rebuscado, pero vamos a poner a prueba la cinefilia.
1: Que trabajen un poquito.
0: Eso es.
1: Oye, y es una manera hacer que nuestros oyentes pues se pongan películas de animación constantemente para ver dónde está ese diálogo que no encuentran.
0: ¿Dónde está ese diálogo? Estoy seguro que lo vais a pasar en grande porque así no lo decís todos los años. Así que si lo ponemos demasiado fácil, pues no es divertido.
1: No.
0: ¿Sabes lo que sí es divertido?
1: A ver.
0: Pues alguno de los estrenos de esta semana. Nos vamos directamente a los estrenos, Alma. El mayor macho alfa de España se ha propuesto una meta para motivar a sus alumnos, a los que enseña a ligar, conquistar a la mayor feminazi de España, y se ha puesto incluso un plazo.
7: ¿Qué esperan las mujeres de nosotros? ¿Quieren que nos rindamos, que agachemos la cabeza? ¿Y qué pensamos hacer al respecto? Atacar con el arma más poderosa que tenemos, que es...
8: ¿El pene?
7: No, el pene no, el cerebro. Voy a seducir a la mujer más chunga y más borde de España y lo voy a hacer en 72 horas. ¡Un puto fin de semana!
1: Estamos en verano y a Hollywood le encanta meternos miedo. En Mar Abierto comienza siendo una película en la que un avión se estrella, pero al estudio pues le debió parecer poco y metieron otro elemento para quitarnos el sueño.
14: ¿Qué hacemos?
15: Encontrar supervivientes.
16: ¡Tiburón!
1: En La Ventana Abierta podemos disfrutar de suspense del bueno. Un hombre quiere darle una sorpresa a la mujer con la que mantiene una relación por internet, presentándose en su casa. Pero la sorpresa se la lleva a él cuando descubre que hay cosas que no le han contado.
17: Desde que pasó lo que pasó, esa ventana siempre está abierta.
18: Se cumplen 6 días de la desaparición.
19: Todos estos meses me habla de ella como si nada. Todo es como muy raro.
0: Los títulos valientes que se atreven a estrenar con Spider-Man, a que está arrasando en taquilla, los completan 2 de animación, una de ellas la famosa Patrulla Canina que todos los que somos padres hemos sufrido, cine islandés y hasta un drama francés.
20: Gracias por volar con Nordisten Airlines.
0: Empezamos la sección de estrenos con una comedia española, tengo que reconocer que muy divertida, que me reí en algunas escenas incluso a carcajada, y sobre todo porque era una risa muy contagiosa, porque la vi con público real. Estoy hablando del Último Mono, una película que vi por primera vez en Tenerife, en el certamen Lo Que Viene. Había allí cientos de personas, sobre todo los fans de Juan Dávila, que querían disfrutar de su salto al cine. Ya lo hizo con una comedia bastante discreta, como era Castigo Divino, pero este cómico monologuista que en cuanto anuncia la gira anual se agotan las entradas en cuestión de minutos, es increíble la legión de fans que tiene Juan Dávila, es muy divertido. Tengo que reconocer que me está sorprendiendo como actor y sobre todo en este caso, en El Último Mono. Él va a interpretar a un gurú del ligoteo, una especie de macho alfa. Sí, hay muchos paralelismos con la serie Machos Alfa, pero en cuanto a premisa, pero luego en el desarrollo ya os aseguro que no. Y él da cursos a incels, ya sabéis, a estos chicos que no tienen ningún tipo de contacto con mujeres y mucho menos de relaciones sexuales, porque son tímidos o son rechazados o porque no saben ligar. Y precisamente el personaje de Juan Dávila lo que hace es eso, enseñarles a ligar. Y para motivarles, para demostrarles que no hay nada imposible, se va a poner el mayor reto, y es que la mayor feminista del reino, la que es su archienemiga en las redes sociales, que está interpretada por Susana Baitúa, y que, bueno, pues algunos calificarían, ¿no?, por lo menos en la película de feminazi, se va a poner el reto de ligársela, y no solamente de hacerlo, sino de hacerlo en un tiempo récord. En tan solo 72 horas, el tiempo que dura un fin de semana, desde el viernes hasta el domingo. van a hacer coincidir en el tren, todo esto lo cuenta el trailer, y van a coincidir en una ciudad a la que ella va a ir a dar una de esas charlas feministas. Todo lo que pase, pues hay momentos muy disparatados, hay momentos incluso emotivos. Esa parte está más a cargo de Óscar Lasarte, un actor fantástico, sobresaliente, que dio vida a Gila en Es el enemigo, y que en este caso interpreta al hermano menor de Juan Dávila. Juan Dávila y Susana Boitua es increíble, tienen bastante química, pese a que a priori pues no nos pegarían ni con cola, y que la vis cómica que tiene la actriz, una actriz que normalmente se prodiga mucho más en el drama, que comedia prácticamente no ha hecho, pero que demuestra que es un género que también puede llegar a dominar a la perfección. El último mono es una película divertida, es una película de estas de huida hacia adelante, en donde el protagonista está tomando cada vez peores decisiones, que dices, ¿por qué no frena? Piensa 5 minutos antes de actuar, pues porque evidentemente no habría comedia y no habría película. Me he divertido mucho con El último mono. Ojo al baile totalmente desnudo que hace Juan Dávila en la película, que nos cuenta además que estaba completamente desnudo delante de la pobre Susana Boitua, que tuvo que aguantar toda la escena, y que Juan lo cuenta muy divertido, porque si no, él no conseguía meterse en el papel. Vamos a escuchar un poco del último mono y luego la entrevista que mantuvimos en el certamen de Tenerife con su director, con Joaquín Mazón, todo un experto en cuanto a la comedia, y con Juan Dávila.
8: Los hombres, sobre todo los heterosexuales, son una especie en vía de extinción. Queremos que nos respeten. Les exigimos que aprendan dónde está el clítoris. O sea, nos estamos volviendo locas.
7: ¿Qué esperan las mujeres de nosotros? ¿Quieren que nos rindamos, que agachemos la cabeza? ¿Y qué pensamos hacer al respecto? Atacar con el arma más poderosa que tenemos, que es...
3: ¿El pene?
7: Hombre, no, el pene no. El cerebro. Voy a seducir a la mujer más chunga y más borde de España, y lo voy a hacer en 72 horas. Un puto fin de semana.
8: Mira quién ha venido. El último mono.
14: Mismo tren, mismo destino. Por casualidad no me estará siguiendo, ¿no?
8: Antes seguiría al carnicero en Milwaukee. Va por ti. Está tramando algo.
14: Se ríe de mí. Va de superior, de universitaria.
8: ¿Te vas a meter mucho con los tíos? No, yo no me meto con los tíos. Soy animalista.
0: Estamos en Tenerife, en el certamen de Lo que viene, y una de las películas que va a venir es El último mono. Estoy con su director, con Joaquín Mazón, y con su protagonista, con Juan Dávila. Muchas gracias a los dos. Voy a empezar por ti, Joaquín. Es decir, ¿cómo nace este proyecto de guerra de sexos, pero llevado ya al extremo?
15: Buenas, Sergio, ¿qué tal? Pues, bueno, esto es un guión de Joaquín Oristeri y Yolanda García Serrano, que a mí un día me presenta Fernando Bobaira, con el que tengo muy buena relación y hemos hecho varias películas. Y cuando lo leo digo, madre mía, hay que ser muy valiente para hacer esto, Fernando. Y es un reto. Y ayer lo dije en la presentación, que Fernando siempre te plantea retos, ¿no? Y no te dice, oye, te voy a presentar una película sencilla, ¿no? Y esta era un reto grande, porque como dices, es una guerra de sexos, sí, pero creo que nos metemos en bastantes berenjenales de los que hemos salido bien parados gracias a Susana Boitua, por supuesto, y a Juan Dávila, ¿no? Que lo han dado todo en la película, y aunque sea una comedia, yo soy muy pesado reivindicando, ¿eh? Pero reivindico que es que ha habido muchísimo trabajo detrás, de mucha inteligencia, de medir claramente hasta qué punto sí, no, que el público se ría, pero que no sea molesto según qué cosas, ¿no? Porque es un tema también delicado, y yo estoy muy contento con el resultado, la verdad.
0: Tenías un gran reto, que era, bueno, lo decías, a Susana y a Juan Dávila, este hombre que se mete en mil charcos, en mil situaciones, este machiruru gurú que intenta guiar a otros. No sabemos si guía su propia vida.
16: Bueno, al final se ve a un tío buscándose la vida, ¿sabes? Básicamente, que no sabe ni dónde está metido, porque él poco a poco, a lo largo durante la película, pues se va dando cuenta de lo que hace y lo que consigue a su alrededor, tanto como con su hermano, que es Óscar Lasarte, que tiene también una parte muy bonita en la película, y luego en la parte que hace un poco de redes y de lo que viene siendo...

0: lo tiene y lo que funciona, porque lleva haciendo comedias pues 20 años y a ver si le dan ya un premio, que es que se lo merece, coño, que es que... Parece que...
1: El premio es trabajar contigo.
0: Sí, no. Y nada, y entonces, bueno, confiando en el director, que lo tenía muy claro, porque sí, porque no hay un feedback directo. Sí que es cierto que ayer fue la primera vez que la vimos con público y se sintió el feedback que esperábamos un poco al ver reír a la sala junta.
2: Los premios, Joaquín, ya sabes que la comedia, la temporada de premios no es su temporada, pero la comedia es dificilísima y hay actores o actrices, como por ejemplo Susana, que la hemos visto más en drama, pero que luego los que la conocemos sabemos que tiene una vis cómica muy buena, pero es una vis cómica o es una comicidad muy diferente a la que puede tener Juan Dávila, a la que puede tener Óscar Lasarte, que hizo de Gila y que tiene otro tipo de comicidad, y hay que encontrar el equilibrio. Eso me parece dificilísimo.
1: Sí, pero como dices, los que conocemos a Susana, y tú lo dices bien, la conoces bien, es que Susana es una tía, siempre lo digo, muy punky, o sea, muy divertida. Entonces, pero no, fíjate que yo no valoro tanto esto con en cuanto a que sean, la persona sea divertida o no, sino que sean buenos actores. Óscar Lasarte es un grandísimo actor, Juan es un grandísimo actor, Susana es una diosa, es decir, es otro nivel ya. Y me pasa, siempre no la comparo, pero sí que pongo el ejemplo de Raúl Arévalo. Raúl, que le quiero muchísimo, es un actorazo, pero es que Raúl es divertidísimo. Entonces, tiene que ver con un buen guión, por supuesto, el guión que tenemos de Joaquín y de Yolanda, un poquito de criterio en la dirección, ¿no? con un poquito vale, pero también que los actores sean sean buenos actores, ¿no? Y entiendan el código. Yo hubo un momento que dirigiendo a Susana, hablando con Susana de una secuencia, le dije, Susana, es que creo que aquí estamos haciéndolo pata. Le di un... Y me dijo, se giró y me dijo, Joaquín, quiero que me dirijas en un drama. Y le digo, bueno, vale, pero vamos a hacer esto ahora, ¿no? Entonces quiero decir que yo, mi manera de dirigir no va tanto con que sean divertidos, o como decía, sí que es cierto que hay mucho peligro en que son diferentes y hay que tener una línea que unifique, sino que sea la historia la que nos unifica a todos, ¿no? Y entonces yo cuando dirijo no les hablo de sea divertido, hazlo divertido, no sé qué, hablo de la situación de la secuencia, ¿no? De oye, la situación habla de esto, se nos está olvidando, ¿no? Oye, bueno.
2: Pero es que la comedia es un gran drama, es decir, ayer te preguntaba el público, Juan, si te lo habías pasado bien, y claro, decías, pues bueno, es que vamos a ver, es decir, no hay nada más gracioso que la caída dramática de alguien y el que lo ve se ríe, es decir, realmente cuando analizamos los personajes de una comedia están pasando auténticos dramas, tanto el de Susana como el tuyo.
0: Sí, y luego también hay una parte de la comedia, que eso también lo teníamos claro, que era una comedia que partiese de la verdad, no una parodia del propio cómico haciendo que le pasan cosas desde un poquito desde fuera, que eso también se puede tender a hacerlo desde otro lugar. Y cuanto más estás en la situación, más gracioso es, porque para ti no, pero para el que lo ve, es que no está disfrutando.
2: Perdón. Una de las situaciones que supongo que no fue la más cómoda, lo decías ayer, fue ese baile. Hay un baile y un striptease que haces y ahí es muy valiente por tu parte porque estar totalmente expuesto, es decir, estás totalmente desnudo.
0: Sí, bueno, y que además al final, pues fíjate, ¿en qué semana estábamos de ese rodaje? Ya era hacia el final, la quinta o por ahí, con el striptease. Llevábamos ya noches, eran las 4 de la mañana, o sea, que luego... A mí me gustaría que la gente estuviese en un rodaje, 4 horas, para que viesen el curro que hay detrás para sacar una secuencia de 30 segundos, lo que trabaja todo el equipo, todo el mundo... remando a favor para poder sacar un minuto para que el público lo vea. O sea, eso, vamos, que parece que es todo jolgorio y no.
2: De hecho, tú eres un cómico muy ágil y tus presentaciones son siempre muy divertidas. Claro, en una película te tienes que ceñir al guión, improvisación ha habido poco. Decías ayer que, salvo alguna frase que te salió del alma en un momento dado, lo demás todo, claro, guión y ceñirte al plan del director.
0: Sí, aparte hay diálogos que están muy bien escritos por Joaquín y Yolanda, como por ejemplo el del karaoke, son muy picados, es que ahí no puedes meter nada, ni tú decir, voy a improvisar, porque es que la propia situación y la propia comedia la tiene el ritmo, y aparte que te enganchas también a, coño, ¿qué le va a decir? ¿Qué le dice el otro? ¿Qué le dice el otro? Y ahí no es para meter tus chistes. Uh-huh.

0: Joaquín, una película como esta, que tienes además tantos extras, hay ahí una serie de escenas, ¿no? La película se desarrolla en Valencia y estamos ahí en la plaza al lado de la catedral con una manifestación. Ese tipo de escenas son bastante complicadas, ¿verdad?, de coordinar.
1: Sí, de hecho, ayer reivindiqué un poco el trabajo de producción y de dirección de la película porque yo es de las películas, no que haya hecho yo, sino incluso que he visto, que la figuración está estupenda. O sea, la figuración del karaoke está increíble. Increíble. La figuración del restaurante también, la figuración, como dices, de la manifestación, que fueron 4 noches. Solamente coordinar todo esto tuvimos 1.500 personas, eran todas mujeres, o sea, que esto ya casi todas, ¿no?, mujeres, y fieles a venir. Venimos 4 días a pasar toda la noche, porque lo que suele pasar es voy la primera noche y luego dicen, mira, no me compensa, no vuelvo, ¿no? No, aquí volvieron y muy implicados. Y entonces, bueno, fue mucho trabajo de preparación y del equipo, sobre todo de dirección y de producción, ¿no? Son complejas, pero bueno, yo creo que uno de los retos nuestros de la película, que había otras cosas en el guión que quitamos, era lo que es intocable es la manifestación. Eso es innegociable, ¿no? Entonces, todos los recursos se acabaron yéndose casi a la manifestación y luego redujimos mucho otras cosas para compensar, ¿no? Porque, bueno, es una película que tampoco es que es una superproducción, ¿no? Pero yo era importante que nos creyésemos en esa manifestación y yo estoy muy orgulloso de cómo queda y cómo está, ¿no?, la película.
0: Yo reivindico mucho la comedia. Me parece que es un género muy difícil y muy poco agradecido, lo hablábamos antes, ¿no?, en los premios. Y las comedias son, además, dentro del género hay muchos subgéneros. Hace un par de meses te entrevistaba en el Festival de Málaga por una comedia más familiar, como es La familia Benetton más dos. En este caso, con la comedia se puede hablar de cosas muy serias y entra al espectador de una forma muy fácil. Es decir, y le hace luego reflexionar y a veces incluso plantearse de, bueno, maldita gracia de lo que me estoy riendo.
1: Sí, fíjate que a mí los premios no es que me den igual, ¿eh? A mí me encantaría que me reconociesen un poco, pero realmente el reconocimiento es que la gente, tengo la fortuna de que todas las películas que he hecho pues han funcionado más o menos bien, ¿no? Entonces, eso para mí ya es un premio. Pero hay algo que de lo que especialmente estoy orgulloso y es de no dejarme llevar por lo que a mí me gustaría que los demás viesen. O sea, no necesito... el aplauso de nadie que me diga que viene, qué buen director eres. Yo prefiero que no parezca una película mía y ser muy consciente de lo que estoy haciendo. Es decir, La familia Benetton, como dices, es otra película. Y yo no me pongo a dirigir esa película como La vida padre, por ejemplo, o como Cuerpo de élite. O sea, quiero decir, yo creo que cada película tiene un lenguaje y lo bonito es intentar hablar de algo, aunque sea La familia Benetton, que fíjate que digo aunque, porque evidentemente es una película muy, digamos, direccionada hacia los niños, pero que siempre queríamos hablar de las diferencias. Igual con menor medida de lo que puedes hablar en otras películas, pero eso está. Y entonces lo que estoy muy orgulloso es de adaptarme muy bien a lo que creo que la película necesita, ¿no? A lo que yo necesito para que el público vea. En esta película era fundamental que este señor Juan y Susana estuviesen fantásticos. Y yo creo que lo están, de verdad. O sea que, y hemos volcado muchos de los recursos. Tú que sabes cómo se rueda y sabes un poco bastante de cine, nosotros normalmente que se rueda por campos, ¿no? Coger la cámara, ahora vamos al otro campo, vamos a rodar la frase y tal. Yo había una cosa que era innegociable con el director de fotografía el día que me entrevisté con él, es hay esta secuencia, que son conversaciones de estos dos, que vamos a cruzar las cámaras, vamos a ponerlas cruzadas, no por campos de luz, porque necesito que lo que surja ahí vaya montaje. Y las conversaciones que están entre ellos en el karaoke, en el restaurante, no recuerdo cuál más, no están mezcladas de tomas, sino que es la toma que era. Y eso, por ejemplo, es una cosa que yo no haría en otras películas, pero en esta creía que era necesario eso. Entonces, bueno, estoy contento con cómo hemos rodado esta película y cómo cuál es el resultado, ¿no?
0: Es que eso luego muchas veces cuando se rueda la réplica, claro, el actor que no está en plano no da exactamente lo mismo. Eso luego depende mucho del actor.
1: En plano lleva un rato dando la réplica y de repente, bueno, pero... Y sobre todo era por la conexión de ellos dos. Porque es verdad, como dices tú, que tiene mucho que ver con la energía y en la comedia es necesaria la energía, pero en este caso no creo que fuese tanto por ello, porque Juan de energía va más que sobrado y Susana pues también, más todavía, sino que era más por la conexión. conexión entre ellos, que surgiese algo cuando, como cuando pasas texto, ¿sabes? Que antes de ir a rodar pasas texto y de repente ahí surgen. Y digo, chicos, lo que ha surgido ahora, a ver si lo hacemos, a ver si lo hacemos allí, ¿no? Y luego llegas allí, no, porque claro, está todo el mundo, te toca el pelito, te toca el polito, te toca no sé qué. Y entonces yo lo que quería era que eso que surge en un momento dado, no tener que volver a buscarlo en otro, ¿no? Y eso no lo he hecho nunca, por ejemplo, en ninguna otra película. Y en esta...
2: De hecho, esa secuencia, por ejemplo, es que creo que la pasamos un poco de texto, casi tal, y dijimos, vamos a rodar, y tiramos a rodar para no perder la frescura y lo que era. Y fueron en la barra con las dos cámaras, los dos. También te digo que ahí, por ejemplo, sí que es cierto que yo creo que eso tiene que ver con la generosidad del director y el no, digamos, la gloria de uno mismo, de decir, mira, lo importante es que esto salga bien, que lo que el público quiere ver es esto, y no mi impronta personal de sello de director de culto, que a veces es más importante el sello. Te hablo de directores, te hablo de actores, de actrices, y cada uno quiere dejar ahí su ego, eso es, quiere dejar ahí su ego, y en este tipo de cosas, y en casi todas las historias, lo importante es la historia, no es que nos quede ahí el ego de cada uno.
1: Con el diré de foto, perdona que nosotros nos enrollamos aquí, no, pero que con el diré de foto, y es que recuerdo una cosa muy divertida, que es un Carlos Cebrián, que es un tío, tipo estupendo y muy buen diré de foto, es el diré de foto de Furia, de la serie Furia de HBO. Yo cuando me entrevisté con él, le digo, me empezó, no tío, si rodamos en este formato, porque puedo utilizar angulares y tal, digo, Carlos, o sea, para. Sí. Digo, mira, te voy a decir lo que va a pasar. Ahora mismo me da igual si monto un traveling, si hago un plano tal. O sea, yo solo quiero que los actores estén bien. Cuando los actores hayan estado bien, hacemos los planos que tú quieras, ¿vale? Pero tal. Y entonces me decía, ah, bueno. Y los primeros días, como anécdota, Juan siempre lo recuerda, yo siempre estaba en el combo y de repente Carlos probaba cosas, hacía cosas. Y se me oía y de ¡Carlos! Pero es verdad que luego es muy buen chaval y muy buen direfoto. Entendió que la peli no va de él ni va de mí, sino que va de ellos, de la historia que hay que contar. Y ya a partir de la segunda semana ya el Carlos no se oía, ¿verdad?
2: Sí, bueno, pero que está bien porque al final cada uno, digamos, oye, pues tienes unos recursos, tú quieres demostrar tu virtuosismo ahí y decir, oye, pues imagínate, yo como cómico digo, ah, tengo que ser muy gracioso y hacer todo el rato chascarrillos. Y no va de eso, va de una historia que hay que contar, que va mucho más allá de lo que uno quiere hacer.
1: Imagínate, tú haces eso, Susana, claro. Se pone intensa. Oscar se pone a hacer tu cor de magia. ¿Esto qué es, macho?
0: Oscar es un gran mago, Oscar. En la película lo vemos muy bien, ¿no? En el momento este de la estación, cuando Susana, el personaje de Susana se acerca a un policía, que a veces no salen las cosas como uno espera, sobre todo con los fans, ¿no? No sé, Juan, tú eres una de las personas más populares de España. Si te han pasado situaciones de ese tipo, de encontrarte fans en el lugar más insospechado y de las reacciones variopintas de algunos de ellos.
2: Bueno, a ver, con la policía básicamente. Con la policía básicamente fui a poner una denuncia cuando pasó lo de las entradas del Wizzing, que yo tenía una página que era juandavilaentradas.es y se inventaron una juandavilaentradas.com y la peña empezó a comprar ahí y fui a denunciar a la comisaría y los policías allí pues tirando las fotos hasta que empezó la denuncia. O sea que es que esas cosas pasan, sí. Aparte es muy gracioso porque ayer se rieron mucho cuando lo del policía, ¿te acuerdas?
1: Sí, es verdad.
2: Sí, porque eso se puede considerar incluso, cuando el policía dice, de la promoción de tal, pero es de la promoción de tal del que da cursos para ligar, pero se puede interpretar casi como un guiño de metacine, ¿sabes? Que la gente se descojonó. Porque puede ser incluso entendido como un guiño a, ¿sabes? Sí. Pero vamos, esas historias pasan, vamos, totalmente.
0: Que los polos opuestos se atraen es evidente. Vemos el ámbito, ¿no? de este machiruro que da su gurú. Y por otro lado tenemos a Susana, que es una feminista muy reivindicativa, pero que también puede ser considerado por muchas de sus seguidoras, las más radicales, como una traición el hecho de que empiece a pillarse de alguien como el personaje de Juan.
1: Pues mira, es que, has analizado la película fantásticamente, o sea, y creo que la has entendido muy bien, porque hay una cosa que mira, hablando antes de la dirección en las comedias, ¿no? Que a mí lo que me gusta es hablar mucho con los actores, casi más que otra cosa, conocerles, y hay una cosa que siempre me gusta tener es, por lo menos, una palabra, un verbo, algo que digas la película... ese verbo, nos agarramos a ese verbo cuando, o a esa palabra, cuando estemos un poco perdidos, ¿no? Y en este caso era las contradicciones, ¿no? Del ser humano, la contradicción. Y yo creo que el ser humano es una contradicción andante, y eso nos permite que, por ejemplo, nosotros empezábamos y decíamos, ¿cómo vamos a hacer para que esta película, estos dos, acaben juntos al final, ¿no? O sea, ¿cómo nos vamos a apañar para que te creas que estos dos acaban juntos, ¿no? Pues había mucho, mucho trabajo ahí, entonces, y mucha justificación con la contradicción del ser humano, ¿no? Evidentemente el personaje Juan era muy claro, porque es un personaje que va cambiando a medida que va evolucionando la película, y tiene muy claro que está perdido. Es un personaje que tenemos claro, tío, estás perdido en la vida, ¿no? Y entre tu hermano y Susana, pues vas a encontrar un camino que vas a decir, hostia, soy mejor persona. Pero con Susana era lo difícil, ¿no? Era, hostia, ¿y ahora qué hacemos para que no te apedreen, ¿no? Y bueno, y había algo que era, bueno, es la contradicción de, joder, bueno, pues sí, yo puedo tal, pero si tú me entiendes a mí, igual sí que podemos llegar a conectar o de alguna manera, ¿no? Entonces, la contradicción del ser humano creo que es lo que define esta película.
2: Sí, de hecho, hoy me ha escrito gente de la que vino ayer a ver la película y me han dicho que había algo también, una parte de intriga en la película, de ver cómo cojones iban a acabar juntos. Porque era como decir, o sea, como que les intrigaba decir, a ver cómo avanza esto, porque es que cada cosa que va pasando parece como que va alejándoles, y ver cómo al fin, cómo intenta llegar hasta el final.
1: Y es bonito, ¿eh? Porque me parece que las comedias románticas tú siempre sabes que van a acabar juntos.
3: Sí.
1: Y es
3: spoiler.
1: Y nos dan los spoilers, no, decir, es que es así, ¿no?
2: Y luego también me han hecho énfasis en la credibilidad, como que es creíble, que no está metido ahí como diciendo, bueno, estos tienen que acabar y lo metemos ahí a calzador, sino que es creíble.
0: Y es muy curioso, hay una escena en la que el personaje de Susana, muy feminista, que quiere romper con todos los clichés, pero luego ella misma también tiene clichés, y es, se ha pinchado la rueda y le mira cómo cambia la rueda, porque eres hombre y tienes que saber cambiar una rueda, y eso me divirtió mucho.
1: Sí, sí, además me parece que los dos están muy bien, porque con miradas es como... Es que no sé. Y la otra mirando diciendo, ¿en serio, tío? Venga, me ocupo yo. Quiero decir, claro, al final, quiero decir, estamos, vivimos en una contradicción constante. Quiero decir, lo dice Susana en un momento en el monólogo, dice, bueno, yo soy antisistema, pero pido por globo. ¿No?
2: Sí, sí, sí. Entonces, sí, bueno. Tiene un discurso en el que ella misma muestra sus contradicciones a toda la manifestación, o sea que ya...
1: Y es bonito que lo sí, reconozca, ¿no? Sí. Es muy bonito que reconozca esas contradicciones, o sea...
2: Sí. Sí, incluso la escena de la habitación con Conchi, que también está fenomenal, se ve ahí la contradicción de ella, cuando le dice todo el tiempo de terapia, todo lo que ha pasado, y mira cómo está.
1: Sí, ese momento fue muy bonito, porque Susana me decía, es que me pasa algo que no puedo transmitir lo que siento con el diálogo que tengo. Y de repente volvimos otra vez a buscar una palabra, y en ese caso fue, Susana, te sientes que eres un fraude. Dilo, o sea, puedes decirlo. Fíjate, estamos hablando de una comedia, ¿eh? No estamos, y en ese momento ella dice, ¡hostia, eso es! Y de repente hay un momento que le dice, es que soy un fraude. Y entonces, eso para mí resume un poco el sentimiento del personaje, ¿no?
0: Bueno, conocemos muchas figuras públicas que pasa eso, ¿no? Que dicen una cosa, pero luego en su vida hacen otra. Me quedo sin tiempo, así que solamente me queda desearos mucha mierda. Esto no es como la familia Benetton, que ya habíais tenido bastante con los pañales, sino que muchísima suerte, ya en serio, con El Último Mono, una película que va a llegar este verano a las salas de cine, y que yo creo que es bueno, ¿no? Reírse, y que si vamos en pareja, además, algún que otro codazo nos vamos a dar en la butaca. Muchísimas gracias.
2: Muchas gracias.
1: Muchas gracias a ti, Sergio.
2: Muchas gracias.
0: Vamos. dejamos en el sumario, decía Alma, que los estudios de Hollywood, Alma, están empeñados en hacernos pasar miedo en verano.
3: Sí, no, además es que tienen les gusta, les llama la atención. Dicen, esta gente en verano está tan a gusto bañándose en las playitas, pues, pues van a vamos sufrir a, un poquito.
0: ¿Que vas a coger un avión para ir a tu destino? Pues también te vamos a hacer que reces cuando estés...
3: Quieren que estemos todo el día encerrados en una sala de cine.
0: También es cierto que si se hacen es porque se ven a la gente, le va la marcha. Estamos hablando de En mar abierto, película de un experto en la materia, como es el director finlandés Remy Harlin, pero que la película tiene sello norteamericano. Es un vuelo que va desde Estados Unidos a Shanghái, que en mitad del vuelo, y por motivos que tenéis que descubrir en la película, va a haber un accidente aéreo, van a verse obligados a, iba a decir aterrizar, no, es a amenizar en la, sobre las aguas del Océano Pacífico, y de los 250 y pico pasajeros, que prácticamente quedan vivos, no llegan más de 40, porque, atención, las escenas del accidente aéreo es que son perfectas, es decir, el director finlandés sabe rodar este tipo de escenas extremadamente bien. El carrito de las bebidas se convierte en un arma letal para los pasajeros en el momento en que en el fuselaje del avión se abren agujeros y la presión cambia y
3: siempre
0: aquello
3: lo he
0: se
3: pensado,
0: vuelve totalmente loco, pero loco.
3: Ese carrito de las bebidas siempre he pensado que puede generar muchas desgracias.
0: Pues la genera al menos en mar abierto. Y cuando ya están sobre el agua, los que han sobrevivido a este accidente se van a tranquilizar un poco, pero la tranquilidad les va a durar muy poquito. ¿Por qué? Porque ¿qué sería del verano sin película de tiburones? Pues en este caso hemos mezclado accidente aéreo con película de tiburones. Efectivamente van a aparecer estos escuálidos y van a intentar, pues evidentemente, alimentarse y causar terror. ¿La película es buena? No. ¿La película es mala? Un poco. Y la recomiendo totalmente, porque de estas películas que de malas son totalmente disfrutables, es decir, son películas muy a los 90. El director ya se había prodigado en el género de películas de tiburones como Deep Blue Sea, pero se la habían visto muy pocos, y realmente esta es su gran película, de en este caso, de tiburones. ¿Por qué digo que hasta cierto punto es mala? Porque no la puedes pensar demasiado, los personajes son demasiado unidimensionales. Tenemos al pasajero insoportable, que desde el minuto uno dices, por favor, si tiene que morir alguien, que muera este pasajero. Tenemos a una familia con niños, porque qué sería una película apocalíptica sin niños que nos pues encojan el corazón hasta cierto sentido. Una persona mayor que en principio puedes pensar que es la más vulnerable y luego te puede sorprender. Una pareja de supuestos enamorados que la adversidad les va a hacer evidentemente unirse más. En fin, es una película que no la pienses mucho, no respires mucho, te compras unas palomitas, un refresco, una gominola, lo que te apetezca, entras a una sala de cine y simplemente la disfrutas. En mar abierto me parece que es ese tipo de películas. Por cierto, tiene parte de producción española, de hecho ahí está Fernando Velázquez como compositor de la banda sonora, un compositor de, recordemos, por ejemplo, películas de como Ocho Apellidos Vascos, la serie Patria, la película Infiltrada más reciente, y que de hecho parte de la película se rodó en las Islas Canarias, en las maravillosas Islas Canarias. Así que, sin lugar a dudas, yo creo que es una buena película. Buena película, con todas las comillas, es una buena opción, mejor dicho, para ir al cine este verano, en mar abierto.
4: Hola, Rich. 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
6: 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Por favor, abróchense los cinturones. En caso de pérdida de presión en la cabina, las mascarillas de oxígeno caerán de los compartimentos superiores. En el improbable caso de desembarque en el agua, los chalecos salvavidas están bajo sus asientos.
8: ¿Qué hacemos?
9: Encontrar supervivientes.
0: Uno de los estreno de la semana, sin lugar a dudas, es La Ventana Abierta. En un momento en el que predominan tantísimo los true crime, los basados en hechos reales, de repente que llegue una película de ficción pura y dura y te sorprenda, ya es todo un logro. La Ventana Abierta trata de un español que vive en Japón, que está interpretado por un Ax Ugarte, que mantiene una relación a distancia con una mujer que vive en un pequeño pueblo costero de Cádiz, de esos pueblos que todos los que hemos veraneado en Cádiz sabemos lo que significa el viento de Levante, e incluso la imaginería popular, ¿no?, que hablan de que que el viento de Levante afecta psicológicamente incluso a sus habitantes. Pues este hombre va a querer dar una sorpresa a esa mujer con la que cree conocer y se va a presentar en su casa. Una casa que está vacía, que está cerrada a cal y canto, salvo una ventana que está abierta, por la que va a entrar y conocerá a la hija adolescente de esta mujer, de Merche. Va a esperar, Merche no aparece, ¿dónde está Merche? Y sobre todo en la conversación con la hija van a empezar a surgir una serie de datos que él desconocía y que va a hacer que se plantee hasta qué punto conocía a esa mujer por la que ha recorrido medio mundo para darle una sorpresa. Realmente ha merecido la pena todo. ¿Qué es lo que hay detrás? Un pueblo además en el que es recibido con miradas esquivas, con bastante recelo, y que lo único que hace es levantar cada vez más las sospechas. Y hasta el final os aseguro que no vais a saber qué es lo que está pasando realmente en esa casa. Así suena La Ventana Abierta.
5: Merche, esta sí que no te la espera. Estoy en España, y en tu pueblo, concretamente en tu casa.
8: A mí me encanta la sorpresa.
9: Ya estoy llamando.
8: Hola y adiós.
5: ¿Cómo que adiós?
8: Se lo decía a ver a mi hija, que está aquí.
5: Por fin nos conocemos en persona. Mira, esa foto la conozco yo, tu hermana. Por cierto, ¿dónde está?
9: Desde que pasó lo que pasó, esa ventana siempre está abierta.
10: Se cumplen 6 días de la desaparición.
5: Todos estos meses, me hablaba de ella como si nada. Todo es como muy raro.
11: ¡Vera, abre!
9: Dicen
11: ¡Vera!
9: Que el viento de Levante te puede hacer perder la cabeza.
0: Veremos si nuestro protagonista pierde la cabeza o no, eso lo tenéis que descubrir, donde hay que hacerlo, en una sala de cine. Y entre esos datos es que una de las hijas de Merche está desaparecida, y cómo no le ha contado nada de eso durante todos estos meses de relación. Es muy difícil hablar de esta película sin cometer ningún spoiler, pero vamos a intentar, porque tenemos aquí además a su directora, Ana Graciani. Muchísimas gracias, muy buenas noches.
12: Hola, muy buenas noches, encantada de estar aquí con vosotros.
0: Ana, enhorabuena por una película de estas de suspense, de las de toda la vida, que te mantiene en vilo, que te mantiene totalmente petrificado en la butaca, intentando, bueno, mi cabeza funcionaba a 1000 por hora intentando saber qué es lo que estaba pasando. Y me parece muy, muy difícil a la hora de elaborar un guión de este tipo, las migajas que tienes que ir dejando, pero que no sean demasiado grandes para que no descubran, y tampoco que el final sea totalmente rocambolesco.
12: Claro, yo creo que como espectadores y los espectadores que somos amantes del suspense, en el fondo nos gusta que nos engañen, pero que nos engañen de una manera honesta, es decir, no con trucos de guión, no de repente al final de la película sacándose un conejo de la chistera, sino que nosotros hemos intentado que en la película haya sembradas algunas semillas para los espectadores más avispados, que ya te digo yo que son muy, muy pocos, porque todo el que la ve, lo que más nos llega es que les sorprende muchísimo el final. Pero eso, que sí que hay pistas escondidas en la película.
0: Hay pistas, seguro que en un segundo visionado las vemos de una forma mucho más clara, pero ya te aseguro yo que de las 1000 teorías que estaba haciéndome en mi cabeza mientras veía La Ventana Abierta, ninguna era precisamente el final. Te he leído en una entrevista que estuviste tentada en no contar del todo el final a algunos actores, especialmente a la niña protagonista que está sobresaliente, Adriana Camarena.
12: Sí, bueno, Adriana Camarena, encontrarla ya fue uno de los primeros retos que tuvimos en la película, porque para mí era muy importante que la niña fuera andaluza, que hablara con su acento, que fuera de allí. La niña vive en la provincia de Cádiz, y luego cuando la encontramos, pues yo en algún momento me planteé en que ella misma no supiera el final, ella y algunos otros actores que interpretaban otros personajes. Pero luego cuando empecé a trabajar con Camarena, cuando rodó la peli tenía 12 años, o sea, tenía incluso un año menos que su personaje, y vi que era una niña que muy inteligente, que manejaba muy bien y que podía saber el desenlace de la película y que no iba a afectar en nada a su interpretación, y así fue.
0: Es increíble porque trabajar con los niños en el cine no siempre es fácil, se enfoca de manera diferente, a veces como si fuese un juego y demás, pero me da la sensación que Adriana era mucho más madura de lo que parece, que lo ha afrontado como un actor profesional.
12: Sí, sí, completamente. Ha sido muy bonito además verla trabajar al lado de su coprotagonista, que es Una Sugalde. Él es un actor con muchísima experiencia. Ella había hecho cosas pero más pequeñitas, o sea, no había llevado sobre sus espaldas el peso de la película, como le pasa aquí, y sobre todo un personaje tan complejo que emocionalmente pasa por muchos estados distintos. Y entonces, ya te digo que fue muy bonito verles trabajar juntos, como la acompañó Unax, la llevó de la mano, pero no de la mano como se lleva a una niña chica, sino como a una compañera con menos experiencia, y fue una relación muy bonita la que se creó entre ellos, y yo creo que eso se transmite en la película. O sea, cuando hay química entre personajes, en este caso no es una química romántica ni nada por el estilo, pero cuando tiene que surgir una relación entre ellos con muchas aristas, que es lo que pasa, pues yo creo que la relación entre los actores es importante también.
0: Pues Ana, si te parece, estábamos hablando precisamente del gran elenco que tienes en La Ventana Abierta, y uno de esos grandes intérpretes es Unax Ugarte, que lo tenemos ahora mismo al teléfono. Ugax, muy buenas noches.
13: ¿Qué tal? Buenas noches, os mando un saludo a los dos, ¿cómo estáis?
12: Hola Unax, bueno, ¿qué tal?
0: Estupendamente, después de haber visto una película tan interesante, lo hablaba con Ana, un personaje el tuyo que tiene tantísimas capas, tantísimos matices, supongo que ha sido un gran reto meterse en la piel de un hombre así que llega con toda la ilusión del mundo y de repente se va a encontrar todos los impedimentos o dudas en un primer momento.
13: Sí, el personaje de Rubén, la verdad que es un personaje muy goloso para un actor, es un personaje que tiene una transición, una línea en toda la película muy muy interesante, y bueno, pues el trabajo básicamente fue como una persona va desmontando un castillo de naipes, ¿no? Como en algún momento toda esa información que tenías vas desmontándola, y pues mediante el asombro y bueno, pues con un, digamos, con unas cuantas dosis de desconcierto, pues se va haciendo el personaje.
0: Unax, fíjate que siempre se dice, ¿no?, esto de no terminamos de conocer a la otra persona, claro, en este caso con el añadido de que además esa relación ha sido fundamentalmente a través de internet, y eso supongo que es una de las fuentes de esas dudas, ¿no?, que le surgen respecto al personaje de Merche, de decir si o de pensar, ¿me habrá mentido, no me habrá mentido, de no saber dónde está la verdad?
13: Sí, realmente hoy lo que tenemos es una peligrosa ventana abierta hacia el mundo, que es el mundo de internet, porque normalmente en redes sociales la gente no termina de ser quien es, sino que intenta aparentar quien le gustaría ser. Entonces ese mundo encierra un montón de peligros cuando no tiene realmente el contacto directo con las personas.
0: Y eso uno de las fuentes de conflicto precisamente de La Ventana Abierta, una película totalmente estupenda que Ana nos ha contado que llegó incluso, bueno, que pretendía en un principio ocultaros a los actores el final, el desenlace, para que de esa forma llegase la mayor sorpresa, pero claro, eso al final es totalmente imposible.
13: Sí, en un principio creo que esa información a mí no me pasó, obviamente a mí me tuvieron que pasar el guión completo y entendí la historia, pero sí, Ana tuvo en un principio la duda de si contarle a Adriana Camarena, la actriz y coprotagonista brillante, tuvo la duda de contarle la verdad o no de su personaje, y al final optó realmente por apelar a la inteligencia de la niña, que la verdad que Adriana ha hecho un maravilloso trabajo y comprendió perfectamente cuál era su función. Y creo que es lo mejor. Yo personalmente opino que la información en los actores es importante, toda la información.
0: Pues Unax, no te entretenemos más, que sabemos que estás de viaje. Muchísimas gracias por atendernos, pero sí queríamos saludarte y darte la enhorabuena, porque el elenco de La Ventana Abierta es magnífico, y en representación, pues tu personaje, que es precisamente el hilo conductor, ¿no?, que lleva todas esas dudas y que sufre todo el proceso para que llegar hasta la verdad al mismo tiempo prácticamente que el espectador.
13: Sí, muchas gracias. Invito a todos los espectadores que se acerquen a los cines a disfrutar de esta película. Una película que, bueno, tenemos una distancia muy grande con grandes competidoras que tenemos, como La Odisea, que son películas con grandes medios pero sin alma, y nosotros somos justamente lo contrario. Espero que la gente se acerque y disfrute esta película.
0: Muchísimas gracias, Unax. Bueno, lo hemos dejado ahí, que estaba de viaje.
12: Se ha venido arriba,
0: Se ha venido arriba haciendo la comparación con La Odisea.
12: Pero... Sí, no, pero sí es verdad que llega uno a la cartelera con Odiseos, con Spider-Man, con Minion. Toy Story. Se siente uno tan chiquito con nuestra película hecha con el presupuesto que está hecho, y se siente uno como David frente a Goliat. Pero bueno, David también tiene una historia que contar.
0: Pero fíjate, Ana, eso es lo democrático que tiene al final la cartelera. Y es que el espectador, bueno, también es verdad que el número de copias, de cines y demás influye mucho, pero el espectador, cuando llega al cine, si está La Ventana Abierta, tiene el poder de elegirla. Y yo estoy seguro de que el boca a oreja va a funcionar muy bien. De hecho, venís del Festival de Cine Fantástico de Bilbao con premio, el premio del público, que no es nada baladí. Es decir, cuando el público te premia es porque ha gustado, y ha gustado mucho.
12: Ay, eso fue una alegría tremenda, además totalmente inesperada, porque claro, es un festival internacional que había títulos fantásticos y de terror, títulos con peso, ya con mucha trayectoria, y nuestra película, quieras que no, es suspense psicológico, aunque tiene sus momentitos de miedo, y no lo esperábamos. Y cuando es el público que va a la sala, los espectadores, cuando te dan el beneplácito, al final dices, mira, si es que la hemos hecho para esto, la hemos hecho por y para el público. Entonces es un premio precioso.
0: Es un premio muy, muy bonito. Lo comentaba Unax, ¿no? Como al final el espectador va casi de la mano de su personaje, de Rubén, porque es los ojos del espectador. Tenemos tanto el espectador como él la misma información. Vamos a entrar al mismo tiempo en la casa, vamos a ver lo mismo, vamos a saber lo mismo, y eso es un proceso muy bonito.
12: Sí, bueno, como guionista, como directora, cuando trabajas con el suspense, hay un tema importante, decisiones que uno tiene que tomar, y es la información que se le da al espectador y en el momento que se le da. Yo en este proyecto opté porque la información del espectador fueran los ojos del personaje de Rubén. Entonces el espectador va completamente de su mano, enterándose de las cosas a la vez que se entera él hasta el final, hasta que él se retira y el espectador entonces sabe nuevas cosas.
0: Porque una de las cosas que me encanta de La Ventana Abierta es que no es, que esto sabes que hay mucha moda también en el cine, el final abierto, no, aquí vamos a resolver todas las dudas, vamos a saber exactamente todo lo que ha pasado. La película trata temas muy importantes, trata temas sobre cómo cada persona supera un duelo, sobre dónde puede erradicar la maldad, es decir, son temas muy universales además.
12: Sí, claro, a mí me encanta el género, y yo he trabajado mucho la comedia también, pero siempre al final lo que quieres es hablar de algo. Que aunque la gente vaya y en esta película esté enganchada desde el principio hasta el final, pues luego cuando sales del cine y te vas a tomar unas cañas a una terraza al fresquito, pues que tengas temas de lo que hablar y de lo que un poquito darle vueltas a la cabeza. Y tienes razón, sí, o sea, tocamos diversos temas, no lanzando ningún mensaje ni nada cerrado, pero sí se dejan ahí interrogantes abiertos sobre, bueno, lo que ya ha comentado Unax, como son las relaciones construidas por internet, por esa otra ventana abierta de la que él hablaba, también que hay otro tipo de relaciones que a lo mejor no están tan exploradas en la ficción, como son las relaciones románticas, sino otro tipo de relaciones familiares que también pueden ser obsesivas o tóxicas, y en fin, que hay varios temas ahí plantados, lo que tú decías también de la maldad, que si tiene, siempre tiene justificación, como nos cuenta Disney cuando habla de los villanos, cuando los ataca por fin y siempre lo justifica, o no, o no, o puede la semilla del mal puede nacer sola, en fin, que tiene sus cositas la peli.
0: Pero es que tanto la comedia como el cine de género, que bueno, La Ventana Abierta no es película de género, de terror y demás, es película de suspense, pero se pueden tratar temas muy, muy importantes y llegas al público a veces mejor incluso que con el drama, porque de repente en una comedia te estás riendo de un gag y dices, espérate, ¿de qué me estoy riendo?
12: Exactamente.
0: Y luego te hace reflexionar.
12: Esa es la comedia que nos
0: gusta
12: todo, ¿verdad?
0: Claro, esa es la que
12: tiene escarba debajo. O sea, yo siempre soy una defensora férrima de la comedia porque te permite hurgar en las heridas sin mancharte de sangre. Y yo creo que el suspense lo que te permite es enganchar al espectador con los elementos del suspense, pero a la vez que lo tienes enganchado, vas dejando ahí un pozo de otro montón de cosas, ¿no?
0: Fíjate, el tema de la maldad es un tema que que se aborda en la película, que no vamos a destripar en absoluto, evidentemente, pero que es muy interesante porque la misma persona puede ser muy buena o creer que está siendo buena con alguien y esa misma persona ser muy mala con otra persona.
12: Claro, a veces las grandes preguntas, ¿no? Las eternas preguntas. El fin justifica los medios. En nombre del amor puedo cruzar determinados límites. Pues bueno, pues ahí está. Pero sí, a veces con las mejores intenciones del mundo y a veces con intenciones de protección, de cariño, de lo que se está haciendo realmente es daño.
0: De amor, a veces amor incluso mal entendido. Antes hablaba, por ejemplo, la película de Disney, pues claro, va para un target muy concreto y entonces te ponen el villano que le falta poner los cuernos para dejar claro a los niños de este es el villano. Pero películas como La Ventana Abierta, lo interesante es que hay toda una escala de grises entre el blanco y el negro, ¿no?
12: Bueno, como en la vida, ¿no?
0: Claro.
12: O sea,
0: el reflejo.
12: Así somos las personas. Y hablábamos antes del suspense y del género, pero yo creo que al final lo que nos atrapa en las historias siempre son los personajes y que los personajes sean humanos y reales. Entonces, pues cuando uno se plantea hacer una película de suspense, pues a mí me encantan las tramas y me encantan los giros sorprendentes y todo, pero si eso no va acompañado de que al espectador le interese, le importe, le preocupe lo que le está pasando a esos personajes, pues es que no vamos a ningún sitio. Y las personas, como somos, blancas o negras, jamás. Las personas estamos llenas de matices y de aristas, y un día somos de una manera y otro de otra, y tenemos deseos y nos equivocamos, y entonces ese son el tipo de personajes que yo creo que al final nos encantan a todos, ¿no?
0: Claro, nos equivocamos, intentamos rectificar, y lo que me gusta de tu película, Ana, es que es una película de personajes, porque esto puede ser equiparable para la comedia, para el terror. Es decir, una película de sustos, de me subes el volumen, me pones algo a primer plano, pues bueno, así has conseguido que salte en la butaca, pero poco más. Ahora, si hay un personaje bien desarrollado y un personaje que desde la propia escritura está bien hecho, claro, eso tiene un largo recorrido. Y en este caso me parece que es una película de suspense que también ahora se hace con muchos elementos de cojo y hago aquí un aliño, y sin embargo aquí en tu película lo bueno es que hay personajes detrás.
12: Sí, claro, es lo que hemos intentado. Bueno, yo vengo del teatro y concibo el teatro y ahora y después el audiovisual siempre desde el personaje. O sea, tú no puedes decir pasa esto y le pasa a cualquiera. En cambio, los grandísimos personajes que todos admiramos pues tú pones a el de los Soprano en la cola del supermercado y pasan cosas, ¿no? Entonces, al final es construir personajes y que sean reales.
0: Me nombrabas ahora el teatro, creo que el germen de La Ventana Abierta precisamente es un texto que llevaste a las tablas.
12: Sí, ahora estos días de entrevistas casi que lo estoy recordando porque lo tenía
0: casi olvidado.
12: Hace 10, 12 años yo hice la obra de teatro de La Ventana Abierta. Lo que pasa es que era muy, muy, muy distinta. Imagínate que era comedia. O sea, una cosa que yo llamé en su momento para la promoción, comedia de suspense, y era, digamos, más naif. Pero yo siempre pensé pensé que había una historia dentro más oscura, más que se podía llevar más al misterio y que se podía exprimir más.
0: Fíjate, la muestra de que hay personajes, bien escritos, es que, como bien decías, de Tony de los Soprano, lo pones en la cola del supermercado y le pasan cosas, pues aquí los pones en un tono de comedia y les pasan cosas, o lo pones en un tono de suspense y les pasan cosas. Es decir, porque si fuese suspense artificial, por así decirlo, no lo puedes llevar a la comedia ni viceversa. Es decir, eso me parece un gran acierto.
12: Claro, es bonito lo que decías de que es relativamente fácil dar un susto, sí, al espectador. Es relativamente fácil despertar una carcajada en el espectador. Dicen que la comedia es muy difícil. Yo creo que lo que es el reír por reír es un arte, pero bueno, eso es un escalón. Pero al final lo que te hace adentrarte en una historia es siempre que tener empatía por esa gente que hay ahí, por esas personas que hay ahí, que digas, pero qué le va a pasar, pero este hombre y esta pobre niña. Entonces eso es lo que nos lleva.
0: Hombre, un susto en una película de terror es muy fácil. Ahora que te despiertes a mitad de la noche y vayas por el pasillo y se te vengan a la mente aquella película de terror con aquella atmósfera y de repente se te ponga la piel de gallina, eso es lo difícil. Y en tu película también hay mucha atmósfera. Hablábamos del viento de Levante, ¿no? Todos los que hemos estado en Cádiz conocemos cómo marca en cierto sentido a sus gentes, y en este caso en la película es casi otro protagonista.
12: Sí, el viento de Levante es un personaje más de la película. La película ocurre en un pueblo de la costa de Cádiz, en uno de esos pueblos que la mayoría conocemos en verano, cuando están llenos de gente,
0: rebosante de
12: fuera,
0: de vida,
12: de música, de ambiente, de playa. Pues algunos de esos pueblos pequeños, yo los conozco en invierno, los conozco bien, y se quedan prácticamente desiertos, y a mí me gusta decir que es como esa otra España despoblada, ¿no? Y más Cádiz, que es un lugar, esa parte de la costa, que es un lugar muy peculiar, porque es donde se juntan al lado del estrecho, se junta un mar con un océano, donde hay dos placas tectónicas de dos continentes que casi se tocan. Es un lugar muy mágico, muy misterioso, y con ese viento que azota, que como dice la voz de la niña al principio de la película, dice, puede volver locas a las personas, puede aumentar la agresividad, que los que hemos estado allí con Levante, y tú si has estado, lo sabes, o sea, psicológicamente te afecta.
0: Sí.
12: Y va uno para 15 días de vacaciones. La gente que vive allí, pues allí o en otros lugares que hay viento, como Galicia,
0: viento, sí,
12: como algunos lugares de Canarias, la gente que vive en esos sitios con ventosos saben que de alguna manera el viento es protagonista de sus vidas.
0: Y en este caso en el rodaje también se quiso hacer presente.
12: Bueno,
0: ¿o lo puso difícil?
12: Nos lo puso dificilísimo. El viento, la lluvia, las tormentas, las inundaciones. Porque, bueno, un rodaje se complica la cosa cuando en tu guión pone hace viento, el viento es impresionante, llueve. Pero eso lo manejas tú, o sea, lo pones de mentirijillas. Y así es como lo ruedas. Y otra cosa es cuando el temporal se planta en el rodaje un día y otro y otro y otro, y ya te quedas sin interiores ya donde rodar, y tienes que salir para adelante como sea, hay que cambiar 20.000 veces el plan de rodaje. Y bueno, hasta un día nos tuvo que desalojar la Guardia Civil por riesgo de inundación del set. Salimos, hay fotos por ahí, vídeos de todo el equipo con el agua hasta la cintura por una carretera. Bueno, una aventura. Para ser mi primera película tuve de todo, tuve temporal, me puse yo misma las cosas difíciles de una protagonista niña, o sea.
0: Y con el jefe de sonido contentísimo, con el viento, claro.
12: Bueno, él es un grandísimo profesional. Yo creo que el sonido en la peli es... Cuando se habla de la atmósfera, muchas veces nos fijamos en las imágenes, pero yo creo que la atmósfera tiene tantísimo peso, las imágenes, eso que contábamos antes, ese pueblo azotado por el temporal, y tiene tanto peso el sonido. Yo tuve un gran... jefe de sonido directo, Antoine Mejías, y luego en la postproducción también he tenido un diseño de sonido. Yo creo que tiene mucho peso para que sintamos y que el espectador siente ese agobio, ese aislamiento, ese tanto la dirección de fotografía como el arte, como el sonido es fundamental.
0: Pues es que un sonido envolvente te hace pensar que en la sala de cine está ese viento de Levante, efectivamente te mete todavía más en la película. Hablabas de la sala de postproducción, antes estábamos haciendo la comparación, ¿no?, con la comedia, el suspense. Es que una cosa es lo que ruedas en el set, pero qué importante es en esos casos la sala de postproducción, la sala de montaje.
12: Fundamental. Bueno, yo el proceso de la película lo he disfrutado todo, la preproducción, el rodaje, pese a todo lo que hemos contado. Yo decía, rodar es un privilegio, no podemos tener mala cara, todo el equipo acompañó para adelante, pero todo el trabajo luego de pospo, el montaje, es increíble, porque es la última escritura de la película. O sea, yo que estoy acostumbrada en cine más y en televisión más a ser guionista y no dirigir, aquí que he tenido la oportunidad de escribir la película hasta el final, hasta ponerle la música, que la música en la peli también creo que es muy importante. Paloma Peñarrubia ha hecho un trabajo precioso, y lo que es el montaje, los frames que quitas, que pones, lo mueves de sitio. O sea, es la última reescritura del guión.
0: Eso sí que es el corte ya del director, lo que sale de esa sala de montaje. Lo comentábamos antes con Unax, ¿no? Si llegamos a conocer a la persona que tenemos al lado, pero claro, aquí con el aliciente de la persona que tengo al otro lado del mundo.
12: Claro, es que Rubén y Merche se conocen un verano, se ven nada, un par de días, y él se tiene que ir nada más y nada menos que a Japón. Y a partir de ahí fraguan su relación por internet y se enamoran. Como tantas veces pasa, o sea, no nos estamos sacando nada de la manga, esto está a la orden del día. Se enamoran y el personaje que interpreta Rubén llega a ese pueblo completamente entusiasmado para darle una sorpresa. Se ha cruzado medio mundo para, se ha conchavado con la hija mayor, y se ha cruzado medio mundo para darle una sorpresa que no va ni con su personalidad, que él dice, a mí las sorpresas no, porque él es ingeniero, él es metódico, él lo tiene que tener todo controlado, todo calculado, pero está haciendo eso por ella, y bueno, realmente conocemos a la persona que tenemos delante, y más si la hemos tenido delante muchos meses y muchas horas, pero a través de una pantalla, sin ver dónde vive, ya no es solo el contacto físico, sino son los entornos, las personas que lo conocen. Cuando es por internet, todo eso se nos escapa.
0: Es información que no tenemos, y toda la información la vais a tener en la ventana abierta. Hemos estado bordeando todo el rato los spoilers.
12: Sí, porque es difícil.
0: En una película como La Ventana Abierta es fundamental que vosotros los espectadores vayáis con una mirada virgen, limpia, porque de verdad que vais a disfrutar de este viaje. Ana, llevamos media hora, me quedo sin tiempo, así que te tengo que despedir, pero no sin antes desearte toda la mierda del mundo para La Ventana Abierta. Me ha gustado mucho, es un gran debut en la dirección, pues ojalá te vuelva a tener aquí en el estudio, que no pase tanto tiempo, que te tengamos pronto. Ana, muchísimas gracias.
12: Gracias a vosotros.
0: Siempre. Y vosotros ya sabéis, tenéis desde este mismo fin de semana en los cines de toda España La Ventana Abierta. ¿Qué sería de la semana cinematográfica, Alma, sin película francesa, ¿verdad?
3: Evidentemente, no. Esto es una tradición y hay que seguirla a rajatabla.
0: Estando tú fuera, tengo que decir que se han estrenado películas francesas bastante buenas, como la de la semana pasada que destacábamos, Atrapa el millón, película muy divertida, película muy recomendable, y no es el caso esta semana, El síndrome Rembrandt. En este caso es una película tan liosa, tan pretenciosa. Estamos hablando de una familia que van a ir a un museo, la madre se va a despistar viendo las pinturas de Rembrandt, y de repente el padre no la termina de encontrar, y cuando la encuentra, la madre parece que está cambiada, y es que ha descubierto en los cuadros la explicación o solución o la inspiración para esta crisis climática que vivimos y que va a acabar con la vida del ser humano sobre la tierra, y ella lo va a ver todo reflejado en las pinturas. me parece muy aburrida, me parece muy pretenciosa y me parece que no tiene ni pies ni cabeza. Para aquellos que os queráis aventurar, pues bueno, allá vosotros. El síndrome Rembrandt.
14: No es una gran exposición, que digamos.
15: No te pases. Hay varios de Rafael muy buenas.
14: Ah, espera.
16: ¿Qué pasa?
14: He perdido a tu madre. No lo entiendo.
16: ¿Y puedo saber qué le pasa?
14: Y ahora siento que hay algo que no encaja, pero no sé qué. ¿Dónde estabas?
15: En el museo, contigo.
16: Llevamos 2 horas esperándote.
14: Está aquí y no está. ¿Alguna vez te ha pasado que estás con alguien y de la noche a la mañana te despiertas?
0: Doble ración de cine de animación, que es cierre de estos estrenos en salas de cine. Hablamos de La Patrulla Canina, la Dino película. Vamos a ver, La Patrulla Canina es una serie de televisión que todos los que somos padres pues hemos tenido que aguantar alguna vez que otra, que bueno, pues simplemente la toleramos. Y evidentemente, si no tenéis hijos, no creo que vayáis al cine a ver, en este caso, La Patrulla Canina, la Dino película. Y es que llega La Patrulla Canina tras una tormenta, una misteriosa isla en la que van a vivir, pues efectivamente, dinosaurios. Allí van a conocer a Rex, que es un cachorro perdido que necesita su ayuda, porque ya sabéis que La Patrulla Canina, otra cosa no, pero ayuda a todo el mundo. Y pronto descubrirán que la minería de Hundinger provoca la erupción de un volcán, amenazando a todos los habitantes de la isla. Juntos, los valientes cachorritos deben pensar en un plan, pues de una forma rápida y arriesgada, para rescatar a Rex y a los dinosaurios, enfrentándose a desafíos totalmente inesperados. Pues en fin, La Patrulla Canina y una película, es que creo que tampoco hace falta mucho explicar más de qué trata. Son los dibujos hechos película, pues porque tienen legiones de niños que van a pedir a los padres que paguen una entrada.
17: De adentrarnos en la selva, nos equiparemos como es debido. Sea lo que sea lo que encontremos en esta isla, estaremos preparados.
18: ¡No estamos preparados! ¡Corre!
19: ¡Estoy corriendo! ¡Pero soy un bulldog! ¡No puedo ir más rápido! ¡Soy de patita corta!
0: Idea de lo que es La Patrulla Canina, la Dino película. Y en este caso, cerramos el bloque de estrenos en salas de cine con Hijos del Cielo. Es una película de animación china en la que un joven divino llamado Jin Feng desciende al mundo mortal con el objetivo de redimir los pecados de su familia, capturando a los 28 espíritus estelares. Durante su misión se va a cruzar con Xia Fang, que es una joven mortal que busca ascender precisamente al reino celestial para encontrar a su madre desaparecida. Pues en este caso, película de animación pues totalmente llena de misticismo.
20: ¡Un demonio ha entrado! ¡A por él!
21: Si logro traerlos a todos de vuelta, podré hacer que todo esto termine.
22: ¡Soy un hada! ¡Debo ir al cielo! ¡Al ataque! ¡Oh!
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0: Comenzamos ahora el repaso por los estrenos en plataformas. Lo vamos a hacer en Movistar Plus con La Isla del Deseo. Ojo a esto de abrir las relaciones, que las carga el diablo.
3: Pues sí, aquí nos vamos a encontrar con Jane, que vende viajes de aventura, pero lleva una vida muy prudente. Cuando su novio Mickey, un actor, pierde pues la pasión en la relación, le propone inesperadamente abrirla para mantener relaciones sexuales con otras personas.
0: Y a una isla del deseo, precisamente. Ay, que se van a ir, pero claro...
3: Un poquito de la isla de las tentaciones, yo creo.
0: Claro, ¿no? y lo mismo, fíjate, antes en el bloque de estrenos que hablábamos del último mono, que nos recordaba, sí, Machos Alfa, y precisamente... Eso. el personaje de Kira Miró, a la que el novio le impone en cierto sentido abrir la relación, y luego pues vemos que no suele ser como se planea en un primer momento. Y lo mismo,
3: tienes que estar muy seguro para hacer eso.
0: No solamente eso, sino que lo mismo, el que estaba deseando abrir la relación no se come un colín, uh-huh, y la otra persona que iba a regañadientes triunfa y despierta los celos de la otra parte. Es decir que, ojo, me parece una película interesante, en este caso, que podemos ver en Movistar Plus y que, como digo, lleva por título La Isla del Deseo.
1: Cariño, ya llevamos juntos casi 8 años.
2: Son 10.
1: ¿10?
2: Uh-huh.
1: Dios, el caso es que te quiero. Voy a querer estar siempre a tu lado. Pero te querría proponer tener una relación abierta.
2: ¿Una qué?
1: Abierta, pero solo un poquito.
4: La relación abierta no le ha funcionado a nadie que conozca.
2: Así que tú conoces a otras parejas que lo hagan.
4: Pillada, no conozco a nadie.
2: Hemos decidido que vamos a volver a la isla para hacer un reinicio de nuestra relación. Mickey dice que si cada uno nos tiramos a alguien, será como volver a empezar desde cero nuestra vida como pareja.
1: Dios, la felicidad de los demás me pone enfermo.
0: Nos vamos a Sky Showtime porque estrena una comedia, en este caso británica, que lleva por nombre Admisión Imposible.
3: Pues sí, donde nos situamos en Londres, donde dos padres que se proponen conseguir la última plaza vacante en un lujoso centro de preescolar, así que lo que comienza como una simple solicitud se convierte pues en una salvaje escalada de rivalidades realmente, y a medida que pues los planes se disparan y las familias se ven arrastradas a la locura, ambos padres descubren lo que realmente están dispuestos a hacer por sus hijos y por esa solicitud en los centros que, ojo, cuidado, que no solo pasa en Londres, ¿eh?
0: Claro, la película empieza de una forma muy divertida con los dos padres hablándole cada uno a su hijo, que es un bebé recién nacido, sobre los planes de futuro que tiene, uh-huh, cada uno de ellos. Y hay un componente un tanto económico en uno de los padres, que está convencidísimo de que el éxito en la vida viene dado, en cierto sentido, por el dinero.

0: Nadie va a quererte más que yo. Voy a derrumbar paredes con mis propias manos si alguien te molesta.
1: Toda esa mierda sobre que el dinero es el origen del mal. ¿Sabes quién dice eso? Los pobres dicen eso.
2: Entrar en una guardería excelente. Me ha dado agobio solamente de pensar la planificación que tenía para el futuro de su hijo.
3: No, no, no me extraña que luego se peleen por esa plaza como si no hubiera un mañana.
2: Nos vamos en este caso a Netflix. Hay bastante variedad, no solamente de formatos, sino de plataformas esta semana, porque estrena en este caso película de ciencia ficción, de estas de apocalípticas o semiapocalípticas. Lleva por título La última casa.
3: Sí, y nos situamos con una familia que se queda completamente encerrada en su propio hogar, sin ningún tipo de explicación realmente aparente, así que están aislados por completo y los protagonistas pues inician lo que es una desesperada lucha por sobrevivir a medida que los víveres pues comienzan a agotarse en la vivienda, así que pues ponen a plantar, a cultivar plantas en casa, y lo que sobre todo y lo que da más miedo es que la mayor amenaza de este thriller de ciencia ficción no está dentro de la casa, sino fuera. Que hay una cosita que no saben si es sobrenatural o no, que quizás los acecha un poco.
2: Los acecha, es una película que la premisa es bastante curiosa, uh-huh. en la que la familia de repente no puede salir de casa, no puede abrir las puertas, no puede abrir las ventanas, tampoco pueden romper el cristal siquiera para poder salir al exterior. Como decía Salma, tienen que subsistir con los víveres que tienen. Bueno, tienen un pequeño huerto o pequeño jardín que intentarán hacer un huerto y tendrán que sobrevivir como puedan. Todavía es más inquietante cuando se descubren, y esto es la premisa, no estoy haciendo ningún spoiler, que sus vecinos están en las mismas circunstancias, que tampoco pueden salir de
3: casa. Es un poco como en pandemia, realmente, ¿no? ¿Sí? Quédate en casa.
2: Bueno, seguramente se inspiraron en aquello.
3: Seguramente.
2: Destaca Wagner Moura, un actor brasileño que se hizo mundialmente muy conocido gracias, entre otros, al Agente Secreto. Ya la tenéis en Netflix, La última casa.
4: El patinete en casa, ¿no?
5: ¡Mamá, venga, vámonos!
4: Subíos al coche.
6: No me agobies.
4: Solo me escondo de nuestros hijos.
7: No se abre.

0: Estamos atrapados. Nos han encerrado.
1: Prime Video estrena Red de Mentiras.
2: Cole es un joven brillante que se gana la vida hackeando redes inalámbricas de cajeros automáticos desde su coche. Solo ataca, eso sí, a corporaciones anónimas. Pero cuando un timador financiero le obliga a robar a una mujer atrapada en un imperio criminal, su siguiente movimiento podría salvarla o hacer que ambos acaben muertos. Un thriller de robos, de atracos, que podéis ver en Prime Video y que se llama Red de Mentiras.
3: Lo que hago es peligroso, pero no robo a la gente. Robo a los bancos. Soy Wardriver.
4: ¿Cómo te llamas?
3: Cole.
4: Solo te aviso, Cole, con tu refresco de fresa. Estar conmigo puede ser peligroso. La respuesta a tu pregunta, me iría si pudiera.
1: Seguimos en Prime Video porque en este caso llega una película de mucha acción con el mundo del automovilismo como uno de los ejes central, película brasileña que lleva por título Carrera de Bestias.
2: Sí, como dices tú, brasileña, que está ambientada en Río de Janeiro, en un futuro cercano, una ciudad pues marcada por una profunda división social, y hay un catastrófico desastre medioambiental que ha transformado la región, lo que ha hecho que la subida del nivel del mar lo arrase todo a su paso antes de que las aguas retrocedieran, dejando los barrios que antes eran de clase media convertidos en territorios ocupados, mientras que la selva atlántica se ha adueñado de vastas porciones del paisaje urbano. Así que película de acción donde el paisaje, como bien decimos, es completamente extraño y la verdad bastante aterrador. Podemos verla en Prime Video y se llama Carrera de Bestias.
5: Controlar a un animal. Privilegio de pocos. Felicidad para muchos.
6: Terminaremos esta carrera, no importa cómo.
7: A los ganadores les cambia la vida. Es hora de cambiar la nuestra.

0: a Sky Showtime porque también estrena Una Milla capítulo 1. Lo del capítulo 1 lo vais a entender rápidamente.
1: Sí, en este caso tenemos a un ex agente de las Fuerzas Especiales que intenta reencontrarse con su hija adolescente durante un viaje, bueno, pues universitario por carretera, cuando un desvío inesperado les pone en el punto de mira de una comunidad secreta y aislada. Así que su hija, para sorpresa de nadie, es secuestrada y el viaje se convierte pues en una lucha de alto voltaje realmente por la supervivencia. Así que solo y en inferioridad numérica tendrá que luchar con esta organización que ha secuestrado a su hija.
0: Hay pocas dudas de que un hombre solo contra todo un ejército de sicarios, pues evidentemente, ¿quién va a ganar?
1: El hombre solo, claro.
0: En Sky Showtime, Una Milla, capítulo 1.
2: Me alegro de que no haya surgido ninguna misión que te impidiera estar aquí.
3: ¿Qué es más importante que llevar a mi hija a visitar universidades?
2: Estos últimos 2 años has estado ausente.
3: Estamos buscando un sitio para dormir por aquí.
4: No hay ningún hotel de aquí a Port Winston.
3: ¿No hay nada?
4: Pero hay un montón de sitios de acampada.
3: Esta parte del viaje no estaba en los planes, pero aquí estamos.
5: ¿Qué ha sido eso?
3: Persona. ¡Le vemos!
6: ¡Y yo a vosotros!
3: Camina, no mires
0: nada. La secuestra, la llevan bosca adentro y el padre la tiene que, evidentemente, liberar. Uh-huh. ¿Y de qué vamos a hablar ahora? Pues vamos a seguir en Sky Showtime porque se estrena también Una Milla, capítulo 2. De ahí lo de los capítulos.
1: Bueno, pues ponernos en situación. Tenemos a un antiguo agente de las Fuerzas Especiales que, ojo, se ve obligado a regresar a una remota isla cuando la violenta y hermética comunidad contra la que luchó en el capítulo 1... ¿Qué pasa? Secuestra a su hija en un acto de venganza. Nuevamente la pobre chica es secuestrada. Así que lanzado pues a una caza implacable, se enfrenta pues a su enemigo, que está preparado y anticipándose a todos sus movimientos del capítulo 1.
0: Algunos dirán, hombre, vaya spoiler habéis hecho, porque entonces habéis dicho que la libera en el capítulo 1. Hombre, pero había alguna duda. No había ninguna de que la iba a liberar.
1: Oye, pero que la liberan, pero la vuelven a secuestrar, así que...
0: Esto, lo mismo que en la parte de estrenos hablábamos de Mal Abierto. ¿Son buenas películas? No, pero son películas muy entretenidas. En este caso, además, no tenéis ni que pagar entrada.
1: Justamente.
0: La veis en casa y tenéis, fijaros,
1: pues
0: dos capítulos a modo casi de miniserie. En fin, en Sky Showtime tenéis Una Milla, capítulo 2.
3: Hola, ¿no me has llamado antes de despegar?
7: Alex ha perdido el vuelo.
8: Ahora mismo está conmigo.
3: ¿Quién es?
8: Me decepciona un poco que no reconozcas mi voz. Suéltala.
3: Y te dejaré vivir en paz.
7: Ya es un poco tarde para eso, ¿no crees?
3: Si le haces daño, te juro que mataré a todos tus seres queridos.
7: Eso ya lo hiciste.
4: No puedes irte allí sin más porque él te lo haya dicho. Es un suicidio.
3: No hay otra opción. Nunca permitiré que le pase nada a nuestra hija.
0: La secuestra dos veces, estaba diciendo Alma que se le ha abierto el micro. No permitiré, pero la secuestra dos veces.
1: Ay, pobre.
0: Y vamos a terminar el repaso en los estrenos en plataformas, en Filmin, porque estrena Kokujo, el maestro del Kabuki, película en este caso japonesa.
1: Sí, en donde, bueno, es el auge económico del Japón posguerra, Kikuo, bueno, vamos a decirlo bien, Kikuo Tachibana, que está nacido en el seno de una familia de gángsters, acaba siendo adoptado por un actor de Kabuki. A pesar de las dificultades de la vida, bueno, pues se convierte en un intérprete de gran talento.
0: Y sobre todo que este hombre tiene un hijo y que también está es actor y, por tanto, en cierto sentido está premiando al hijo del gángster, que digamos su enemigo. Ojo a la duración, 174 minutos, así que bueno, pues simplemente hay que concienciarse de la historia en la que nos vamos a meter.
1: Sí, la podemos ver en Filmin, recordamos, madre mía, qué difícil, nos lo ponen en los estrenos.
0: Kokujo,
1: el maestro del Kabuki.
9: Cuando tenía 15 años, me quedé huérfano y mi maestro me acogió.
3: Ven.
4: ¿Vas a formarlo como actor de Kabuki? Es el hijo de un yakuza.
3: El chico es valiente. ¿Vas a ser el aprendiz de mi padre? Puede que te den un papel importante.
4: El chico lo absorbe todo como una esponja.
7: Un Onagata nato.
4: Serás el mejor actor de Kabuki de Japón.
0: momento de saber cómo se comportan las películas en la taquilla. Empezamos en Estados Unidos, en el puesto número 3, Toy Story 5, séptima semana, cae un 38%.
1: Cae un 38%, pero bueno, la verdad es que tiene unas cifras envidiables. 461 millones de dólares en total en Estados Unidos y 1.065 millones supera la barrera de los 1.000 millones en a nivel mundial.
0: Sí, la verdad que muy buenas cifras las tres primeras, porque fíjate, La Odisea en el puesto número 2, tercera semana, cae un 43%. La película de Nolan, pero cifras totalmente desorbitadas.
1: Increíble, 395 millones de dólares en total en Estados Unidos y 911 millones de dólares a nivel mundial, solo con tres semanas.
0: Solo con tres semanas, y ya con solo una semana, eso sí que es, bueno, es totalmente espectacular, prácticamente sin precedentes. Spider-Man Bright New Day, no sé si Tom Holland ya no se iba a infundar más las mallas, pero el estudio le va a poner un cheque en blanco prácticamente sobre la mesa.
1: Bueno, pero en blanco, y bueno, en oro yo creo que se lo van a poner, Sergio. 355 millones en Estados Unidos ha hecho en una sola semana y 927 millones de dólares a nivel mundial.
0: O sea, en su primera semana roza los 1.000 millones, wow, una auténtica barbaridad. En España, en el puesto número 3, Minions and Monsters, quinta semana, cae un 43%.
1: Sí, no llega al medio millón de euros este fin de semana, pero sí que es verdad que supera los 11 millones de euros.
0: Muy buena taquilla, porque Toy Story ya está rozando también los 20 millones en el puesto número 4. Uh-huh. La Odisea ocupa el puesto número 2, tercera semana, cae un 37%.
1: Casi 3 millones este fin de semana y supera los 20 millones a nivel en total, vamos.
0: O sea, 3 millones solamente en el fin de semana.
1: Semana, sí, sí.
0: En el tercero, es decir, muy buenas cifras también la de Christopher Nolan. Y Spider-Man Bright New Day en España también ha hecho todos los récords habidos y por haber.
1: No, bueno, es una cosa de locos. 7.700.000, 18,43 céntimos. Hay que decirlo, todas las cifras, es increíble.
0: No, y con 43 euros.
1: Con 43 euros, sí, céntimos no. Y 13 millones, supera los 13 millones de euros a nivel total.
0: Claro, porque se estrenó el miércoles, es decir, 7.700.000 en el fin de semana y 13 millones desde el estreno en miércoles. Una auténtica
1: locura.
0: Barbaridad, una auténtica locura. Y una locura, Alma, es la banda sonora del último mono. Ojo a la canción que canta en un karaoke Juan Dávila. Es Paquita la del barrio y la canción Rata de dos patas.
1: ¿Qué maravilla de canción. Todo hay que decirlo. Allá donde estés, que nos dejó hace relativamente poco, Paquita de la del barrio, esta canción es una auténtica maravilla.
0: Una maravilla ha sido reencontrarme contigo, Alma. Muchísimas gracias. Nos vemos la semana que viene. Miriam García, ha sido todo un lujo volverte a tener después de unas semanas de ausencia. Y gracias a todos los que habéis hecho posible este cine. Como siempre, las gracias más inmensas a vosotros, que estáis ahí una semana más, ya sea en directo o en los podcasts de Es Cine. Ir al cine, la fábrica de los sueños. ¿Qué hay más bonito que soñar despiertos y fresquitos en una sala de cine?

0: chiquito.
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3: Bienvenidos a una hora contigo, encantado de hablaros y por supuesto de tener a mi lado a una mujer que la conozco desde niña, las cosas como son, pero desde niña prácticamente. La primera vez que la entrevisté profesionalmente fue con el teatro precisamente, con El Cartero y Pablo Neruda.
4: Sí.
3: Con muchos nervios, muy tímida. Le costaba no hablar porque ella habla, por naturaleza no tiene mucho problema a la hora de hablar, pero sí era tímida, sí, no sabía muy bien todavía dónde se movía, pero ese fue el granito que luego ha ido construyendo a lo largo de muchos años.